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0: Pero ¿cómo dice que le va a toda la audiencia de LT3? ¿Cómo andan? ¿Cómo están? ¿Cómo pasaron este fin de semana? Si ven un poquito, o sienten, mejor dicho, un poquito mi voz ronca, es porque tuve un fin de semana a full. De esos que a mí me gustan, que arrancamos en Villa Constitución, por supuesto. Por supuesto, no, les quiero contar. En un karaoke, en una fiesta, en Villa Constitución. Después tuve que ir a conducir. Después, ayer estuvimos también en un evento de jubilados en Ramallo, que cumplió este centro de jubilados 45 años. Y estuvo mamá Cora, estuvo la abuela, uno de los personajes que hago. Después estuvo la gorda Gladys en un... en un evento privado me tuve que volver para Rosario. Bueno, y siempre agradecido y bendecido por tanto trabajo. Y la verdad que, nada, quería comenzar diciendo eso. Que siempre, cuando vos agradecés, cuando vos agradecés la confianza que la gente te tiene para que ese tipo de eventos, tu cumpleaños seas más divertido, 45 años de una institución te contratan y te dicen vamos a confiar en el laburo de Carlitos o bueno, o conducir un karaoke para que la noche de la gente de Villa Constitución sea divertida, no tiene precio, y hay que ser agradecido. El agradecimiento, como decía nuestra amiga Luz Violeta y algunas brujitas que hemos tenido por acá en el programa, que es el agradecer trae más cosas buenas. Así que siempre hay que ser agradecido. Agradecido en las pequeñas y en las grandes cosas, ¿no? Siempre decir, oh, bueno, me voy, no sé, de viajes o me saqué la lotería. No, gracias por estar un día más. Gracias por haber pasado un domingo tan bello. Gracias por un montón de cosas que a lo mejor las dejamos pasar o las pasamos por alto, porque parecen como normales, pero para mucha gente no es normal, porque mucha gente no está bendecido como nosotros. Bueno, ¿quién era? ¿El pastor Carlos? Bueno, arrancamos, chicos. Arrancamos línea privada, ¿eh? Si vos te sentís identificada o identificado con alguno de estos códigos que ahora el operator nos va a poner, es porque estás en el programa y en el lugar correcto para que vos puedas poner tu aviso en forma gratuita. Y estos son los códigos. Escucha.
1: Código A, hombres que buscan mujeres. Código B, mujeres que buscan hombres. Código C, hombres que buscan parejas. Código D, parejas que buscan hombres. Código E, mujeres que buscan parejas. Código F, parejas que buscan mujeres. Código G, parejas que buscan parejas. Código H, mujeres que buscan mujeres. Código I, hombres que buscan hombres. Código J, amistad. Código X,

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Bueno, también le quiero mandar, espero que me esté escuchando, no sé si me está escuchando, un beso muy, pero muy, muy, muy, muy especial a mi papá, que está cumpliendo años hoy. Hoy estuvimos en el cumple también de papi. ¡Feliz cumpleaños, papi! Bueno, y ya les digo, sin perder tiempo, las formas que ustedes tienen para comunicarse, tenemos un montón de, digamos, de premios para que ustedes puedan disfrutar. Muchos premios. Pero lo importante es participar de la consigna. La consigna es, y ahora lo vamos a hablar con la doctora cuando venga, porque un poco lo pensamos juntos, ¿qué tiempo fue mejor para vos? ¿El tiempo pasado, el tiempo que estamos viviendo ahora o el tiempo que vendrá? ¿Qué tiempo para vos fue mejor? El tiempo pasado, viste que hay un dicho, e incluso hay un dicho que dice, todo tiempo pasado fue mejor. Bueno, no sabemos. O el tiempo que estamos viviendo ahora, yo creo que es la era, ahora estamos viviendo la era de la inteligencia artificial. Es una cuestión un poco, algunos le tienen miedo, otros no, otros dicen, es según cómo la utilices, pero o el tiempo que va a venir, que no se sabe todavía, lo estamos viendo de reojo y con incertidumbre, que hay muchas cosas, muchas profesiones que van a desaparecer, por ejemplo. ¿Eh? Bueno, muchas cosas te podés ganar, ¿eh? Ahora después te voy a decir cuáles son. 840-7133, uno de los teléfonos, 3415-860751, para que nos escribas o nos mandes un mensajito de audio. 3415-860751. ¿De dónde nos están escuchando en esta radio que llega a tantas provincias? ¿De dónde nos están escuchando? Y también vamos a relanzar la línea de la amistad, de línea privada, que la tenemos como muy en stand-by, como muy apagada. Queremos que más gente se sume. ¿Cómo es esto? Es un WhatsApp donde no es de Levante, ya te quiero decir, no es de Levante. Para contactarse con personas o para contactarte con quien vos quieras, está el programa, por ejemplo, que vos dejás un aviso con tu nombre, con tu edad, digo, a quién te gustaría conocer y listo. Pero esto que te estoy diciendo es una línea de amigos y de amigas, donde vos podés dejar tu nombre o directamente podés dejar el teléfono y decir, quiero pertenecer a la línea de amigos de línea privada. No es una línea de Levantes, es una línea de amigos, ¿eh? Así que, ¿dónde tenés que escribirnos? Ya te lo digo. Al 3415-860751. 3415-860751.

También te quiero comentar otra cosa, que el sábado que viene, el sábado 29, bueno, tenemos otra fiesta, otra reunión y otra oportunidad, pero para que conozcas a gente en vivo, en vivo, con un gran karaoke, con premios, con baile y mucha cumbia. Porque la gente quiere cumbia, porque estamos en... Pero es cumbia del recuerdo, atención. Cumbia del recuerdo. Yo qué sé, los guaguancó, los palmeras. A ver, ustedes me ayudarán ahora. ¿Quiénes son o qué grupo del recuerdo bailabas vos? Lo vamos a poner, lo vamos a estar poniendo. 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A la producción acá del programa, lo llamás a Matías y le decís cómo es para ir a la fiesta que van a hacer el sábado 29. Bueno, perfecto. Y en septiembre, muchas novedades en septiembre. Como por ejemplo, un viaje a Villa Carlos Paz. Que la coordinadora va a ser la abuela, mamá Cora. Va a ser un viaje con todo pago. Nos van a recibir en un hotel con desayuno. Vamos a tener a la noche el show de Mamá Cora con fotos. Nos vamos a quedar bailando. Vamos a tener un día libre para que ustedes recorran ese lugar tan lindo que es Villa Carlos Paz. Con sus montañas, con sus sierras, con sus arroyos tan lindos. Con todo lo que tiene Carlos Paz que es para disfrutar con sus casinos. Bueno... Esto va a ser una escapadita, sábado 19 y domingo 20. Nos volvemos el domingo a la noche. ¿Querés averiguar más? El precio, nada, está súper regalado. Mirá cuántos mensajes están entrando. Bueno, el precio está súper regalado. 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Y yo estoy peleando también para que le den un poco de más libertad a la gente. No es esos tours donde vos decís, bueno, nos tuvimos que subir a este colectivo, ahora nos vamos a tal lado, ahora nos bajamos, ahora nos vamos a comprar alfajores, ahora nos bajamos, ahora... No. Y además el sábado de la noche es muy lindo porque es un hotel familiar y podés repetir la comida cuantas veces quieras. Chicos, 150.000 pesos, nada, la nada misma. Solamente... Si vos decís, soy oyente de línea privada. Estamos acá en Rosario, el colectivo parte desde Rosario, el sábado de la madrugada, a las 3 de la mañana.

ya viene Lili, ya viene parte del equipo, porque hoy no íbamos a venir, pero acá estamos como, como San Martín, al pie del cañón, chicos. Y bueno, les digo cómo tienen que hacer para formar parte de Línea Privada. Nos escribís allí donde yo te dije, o nos llamás por teléfono, pero si querés salir al aire ahora, es mejor todavía, porque la gente le gusta mucho escuchar las voces, digamos, saber que se vendan ustedes. En los medios decimos, a ver, tenés que saber venderte. ¿Cómo? Con tu voz, nos decís cuántos años tenés, nos decís a quién te gustaría encontrar, si hace mucho que estás sola, si hace mucho que estás solo. Ya vamos a hacer una cena de solas y solos para septiembre, de Línea Privada. Eso va a estar muy bueno. La estamos programando, chicos. Bueno, pero ahora lo podés hacer al aire. Es totalmente gratis. Ya hace 30 años que estamos haciendo Línea Privada, así que confía. Y como dice la película, lo viejo funciona, Juan, lo viejo funciona. Viste que las apps ahora la gente tiene miedo porque no sabes con quién te vas a encontrar, qué onda. Bueno, a través del teléfono, acá nosotros les vamos a dar un teléfono antes de que se encuentren para que la gente se pueda conocer un poco mejor. Nos dejás tu nombre, tu edad, si te gusta, qué hobby tenés, qué onda, si te gusta caminar, cenar, salir a pasear, abrir la puerta para ir a jugar. Le quiero mandar un beso muy grande a Diana y a Cristian también, que son fieles oyentes de Línea Privada. Ellos están cumpliendo 46 años de casados y nosotros hemos hecho muchas fiestas de Línea Privada en un lugar maravilloso que ellos tenían acá, por calle Urquiza y Corrientes, por Urquiza, un mega karaoke que se llamaba El Picadero. ¿Conociste vos El Picadero? Precioso lugar, El Picadero, Cristian y Diana, amigos de toda la vida. Felices por ellos que están. Dice que son bodas de nácar. Bueno, 46 años. Ellos le pusieron bodas de nácar. 46 años y unas hijas maravillosas que tienen. Una es cantante que yo he hecho shows con ella. Maravillosa, maravillosa. Bueno, felicitaciones para estos amigos que están cumpliendo estas bodas de nácar, 46 años.

0: Estoy muy contento porque ya se viene todo lo que tiene que ver con la primavera, chicos. El mes del amor, el mes del amor. Basta del invierno. Va, yo no soy team invierno, pero para nada, para nada, para nada, para nada. Así que todo lo que tiene que ver con el amor, el septiembre, que renacemos, pero como locos en septiembre. Va, yo es como que vuelvo a nacer. Soy una persona en el invierno y otra persona a partir de octubre, digamos, septiembre, octubre, del calorcito, otra persona. Totalmente diferente, con más alegría. Siempre estoy alegre, pero con más alegría, con más ganas de hacer cosas. En agosto, no sé. Yo creo que... Bueno, ya estamos terminando agosto. Lo vamos a terminar bien arriba agosto, porque el sábado 29 de agosto vamos a estar haciendo esta fiesta donde ustedes se pueden encontrar, conocerse, bailar cumbia. Y hablando de una cumbianchera que adoramos, Lili Sayone. Fuerte el aplauso para ella.
1: ¡Ay, ay! ¡Qué aplauso tan, tan grato!
0: Es uno, amiga.
1: Claro,
0: Estás cableada. ¿Querés venir acá o estás bien?
1: No, me voy a pasar allá.
0: Pasate allá, porque acá parecés como que estás internada.
1: Sí, parezco cuando estuve internada.
0: Estás internada con oxígeno acá.
1: No, con los cables,
0: con los cables.
1: Que están todos enganchados con el aparato cardíaco. ¿Cómo estás?
0: Con los cables. Bueno, le estaba diciendo, bueno, no sé qué sos, pero... Estoy feliz porque ya como que se está yendo el invierno.
1: Sí.
0: Aunque haga frío.
1: Sí, aunque haga frío.
0: Pero estoy ya pensando en el viaje a Carlos Paz.
1: Ay,
0: que hay muy
1: también.
0: Buenas noticias en el viaje a Carlos Paz. Todos los que digan que son de línea privada, amiga, el
1: sí.
0: viaje sale 150 mil pesos.
1: ¡Ay, qué bueno!
0: Es una oferta
1: bueno.
0: flash, pero tienen que llamar una oferta flash. Que anoche la hicimos para... Que yo estuve en Ramallo anoche,
1: sí.
0: en un centro de jubilados que cumplía 45 años.
1: Sí.
0: Así que bueno, todos los que digan que son oyentes de línea privada lo van a pagar solamente... Sí, todo incluido.
1: Importante, todo incluido.
0: 30 mil pesos,
1: ¿sí?
0: Bueno, ¿qué tal?
1: ¿Qué te parece?
0: Con todo incluido,
1: ay,
0: una escapadita a Villa Carlos Paz.
1: Para divertirse, para disfrutar a la abuela... Todo el paisaje hermoso de Carlos Paz. Ay, nos vamos a ir a caminar al Puente Blanco, que me encanta.
0: Hermoso.
1: Al Lago San Roque.
0: Al Lago San Roque,
1: sí.
0: Vamos a comprar alfajores, ropa de
1: ay,
0: de
1: todo.
0: Oferta.
1: Ay, sí,
0: todo.
1: Diseño de oferta.
0: Diseño,
1: como,
0: sí, como nosotros
1: como
0: sabemos.
1: Sí, ya lo hicimos.
0: Así que ya lo
1: sí,
0: hemos
1: sí.
0: hecho, hemos caminado con Lili.
1: Es
0: las
1: más,
0: callecitas
1: las
0: de Villa Carlos Paz.
1: De Villa, tienen ese no sé qué. Es más, nos han tomado la presión. Porque Villa Carlos Paz nos ama. Apareció una enfermera a tomarnos la presión. ¿Te acordás?
0: ¿Te acordás?
1: Claro, porque se ve
0: Villa
1: que
0: Villa Carlos Paz,
1: sí.
0: Allá vamos.
1: Allá vamos. Es la ciudad que ama a la gente hipertensa.
0: Sí,
1: sí. sí. Y nos recibe con los brazos abiertos
0: sí,
1: y con
0: vos
1: el
0: pero vos te reís,
1: en la
0: pero
1: mano.
0: Hay muchos médicos. Dice, vaya para Córdoba, vaya
1: sí,
0: para la sierra.
1: Sí, a la sierra.
0: A la sierra.
1: Sí.
0: Vaya a la sierra.
1: Ay, qué lindo. ¿Qué más queremos?
0: Vaya para la sierra. ¿Qué era un perro? Vaya para la sierra. Siempre con los mayores.
1: Ay, siempre Rosario.
0: Siempre Rosario usted. Vaya para la sierra.
1: Ay, qué lindo.
0: Bueno, chicos, ¿quieren ir a la sierra, a Villa Carlos Paz, una escapadita? Ya,
1: sí.
0: Manden un mensaje. 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
1: Muy bien.
0: 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Les
1: sí.
0: quiero decir que se han anotado varones en esta oportunidad. Que ya van a ir para el sábado.
1: Codiciados varones, y sí, se van a divertir.
0: Para el sábado 29, que vamos a estar ahí en ese y ese precioso lugar.
1: Me
0: precioso
1: encanta.
0: Lugar donde hay un montón de actividades.
1: Y donde vos te estás haciendo el jet plasma.
0: El jet plasma que todos me preguntan.
1: Sí, ay, yo creo que dos domingos más y Carlitos va a aparecer mi nieto. Te vas a tener que teñir de colorado porque así pareces más mi nieto.
0: Todos me preguntan, ¿qué te hiciste en la carita? El jet plasma.
1: El jet plasma.
0: ¿Y dónde me lo estoy haciendo?
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0: No,
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0: vas a querer seguir yendo.
1: Sí, Sonia tienen una atención maravillosa.
0: Vamos a ver a quién tenemos, a dónde. En el 840-7133. A ver, lo escuchamos, a ver quién es. Aló, aló.
2: Hola, Norberto.
0: Hola, Norberto, ¿cómo estás, amigo? Bienvenido a la Argentina. Bueno, bien arriba, bien como siempre, Norbert. Ojalá puedas venir, Norbert, a escuchar, a disfrutar el sábado 29, el sábado que viene.
2: ¿A dónde? ¿Qué hay? No escuché nada todavía.
0: ¿No escuchaste nada todavía? Bueno, tenemos una fiesta, pero sobre todo de cumbia del recuerdo. Mira, ahí está, mira.
2: Bueno.
0: Ahí está pasando el operador, escuchá.
2: Pero...
0: Y para conocer gente, le decimos a los varones que se animen. En la última fiesta había muchas mujeres y los varones estaban dormidos. Yo no sé qué onda. Igualmente te digo que se hicieron contactos, porque yo después me entero de mi ganado. Le digo, se hicieron contactos, me dice, porque se pasaron los teléfonos. Dicen, bueno, acá no sé, pero toma, te doy mi teléfono, nos hablamos en la semana. Tengo una amiga,
2: claro.
0: Tengo una amiga que me chusmetea, me dice, mi amiga
2: no
0: me dice.
2: Que sea
0: Lili. No, Lili me chusmetea. Lili pago no. Para eso, para que me chusmetee todo. Me chusmetea, la mato. Bueno, pero me chusmetean todo y me dicen, Carlitos, vos sabés que una amiga mía le pasó el teléfono a ese hombre que estaba en una mesa con nosotras solo.
1: Sí.
0: Dice, no se animaba nada a bailar, solamente comía pizza y tomaba, porque hay pizza free, claro.
1: Claro, claro. Y encima riquísima la pizza.
0: Riquísima.
1: Qué rica que estaba.
0: Rica y hay de diferentes sabores. Entonces, bueno, comía pizza y tomaba. Le digo, pero ¿cómo? ¿Pero por qué no las invita a bailar? Viste que el varón... Cuando hay muchas mujeres, es como que se... las mujeres son avasallantes,
1: sí,
0: también. Son avasallantes.
1: Chicas, sí, las chicas de que van a ese...
0: ¿A vos te intimida una mujer,
2: no,
0: Norbert?
2: No, para nada.
0: ¿Para nada? ¿O sí?
2: No, por el...
0: La consigna. Por el horóscopo, perdón.
2: ¿Te acordás que la vez pasada te dijo Gilda? Dice que vos le dijiste que era, no sé, que es de los pescaditos. Y te dijo, no, es el carnero. Es topellador, te sale con todo.
0: Sí, ¿vos qué sos, Capricornio?
2: Aries,
0: claro. Es como un carnero.
1: Claro, con la cornamenta, como quien dice. Te
0: claro,
1: empuja,
0: tenés, ¿sí?, los cuernos.
2: También.
1: Pero
0: ahora no, pero bueno. Pero tú, mira, de los cuernos y de la muerte,
1: no
0: nadie se salva.
1: Nadie está exento.
0: Claro, amigo.
2: Y con, si consigo ir con un amigo que estoy ahora,
0: bueno,
2: pero a él le queda mano porque le estoy en San Nicolás yo en este momento.
0: Bueno, provincia de Buenos Aires. Mira hasta sí. Mira que y se escucha bien la radio.
2: Sí, sí, perfecto.
0: Perfecto. Bueno.
2: Así que bueno, sí, bueno. A lo mejor logro que vaya si tiene tiempo él.
0: El sábado 29 va a ser, el sábado que viene.
1: El sábado que viene.
0: Sí. Queda en Entre Ríos, entre Pellegrini y Cochabamba. Sí. Allí vamos a hacer la noche, esta fiesta maravillosa que, por supuesto, vamos a tener karaoke, música del recuerdo y sobre todo cumbia, mucha cumbia para bailar y
1: la
0: regalos.
1: Retrocumbia.
0: Y regalos, como siempre.
2: Sí, sí, sí.
0: Y la oportunidad de conocer a quien estás buscando. Mirá qué lindo.
2: Y bueno,
0: una noche para vivirla con todo.
1: Claro.
2: Si no consigo nada, va a tener que llevarse unos buenos tacos la Lili para porque la vieja está bailando cumbia.
0: Pero claro, Lili
1: sí. Ay, no, las zapatillas.
0: Las zapatillas, qué tacos,
1: claro,
0: ¿no?
1: Claro, no.
0: Las zapatillas.
1: Con las zapatillas uno
0: la cumbia se baila descalzo.
1: Ay, sí.
0: Sí, la cumbia se baila descalzo.
1: Pero hace un poquito de frío todavía para andar descalzo. Ay, sí, las zapatillas, ¿no? No hay como las zapatillas para bailar.
0: Y ella tiene unas zapatillas doradas, preciosas,
1: plateadas,
0: que seguro que plateadas que se las va a llevar.
1: Las
0: claro.
1: tengo puestas, mira, los borcegos plateados los tengo encarnados.
0: Así que bailar seguro que vas a bailar. Bueno, amigo, escucha, tenemos una consigna hoy. ¿Qué tiempo fue mejor para vos? ¿El tiempo pasado, el presente o lo que vamos a vivir o lo que se viene? ¿Qué tiempo fue mejor? A ver.
2: Para mí es tiempo atrás, por el tema de que antes no había tanto mal comportamiento como hay ahora con los menores, ¿viste?
0: Ah, bueno.
2: Así que me quedo con el anterior.
0: O tal vez lo había y la gente no se enteraba tanto como ahora.
2: Pero tampoco había, había mucho más respeto y no había tantas chispas así caraduras que van y te, viste, te tocan todo, te tocan, le gusta más lo ajeno que...
0: Claro.
2: No es todo, obvio, pero claro. Viste que hay muchos de esos. Y antes no había todo este escándalo así de robo de motoquera y todo eso que van
0: claro.
2: y roban.
0: Claro, claro. Bueno.
2: Era mucho más sano.
0: Era mucho más sano.
2: Anotame con el 618, Lili.
1: El 618.
0: Bueno, dale, Norbert. Te esperamos el sábado, ¿eh? Amigo.
2: Le mando. Y cuídense.
0: Bueno, vos
1: gracias,
0: también.
1: Gracias,
0: también. Que tengas una semana preciosa.
2: Ojalá.
0: Bueno, ojalá.
1: Pero y hagamos fuerza para que vengas con tu amigo.
0: Claro, sí, Norbert. Te queda ahí nomás.
2: Sí, sí. Vamos a ver.
0: Te queda ahí nomás del centro. Bueno, sí. Norbert, te dejamos. Te mandamos un abrazo gigante. Gracias.
2: Dentro. Okay.
1: Hasta luego.
0: Vamos a... estamos como relanzando, amiga. El grupo de línea privada,
1: ay,
0: que lo tenemos
1: sí.
0: muy abandonado y
1: lo tenemos que revivir.
0: Sí, lo vamos, sí. estamos reviviendo, reviví lo vivido. Reviví el grupo de línea privada.
1: Claro.
0: Línea privada, este grupo le estaba contando a la gente que es muy fácil, nada más que tienen que mandarnos un mensajito a este teléfono, decir, quiero que me pongan en el grupo. Es un grupo de amigos, no es un grupo de Levante.
1: Claro.
0: Es un grupo de amigos.
1: De contención, de cambiar recetas, de hablar de las plantas, de hablar de la vida, de sentirte acompañado por un grupo de amigos. Eso, no es el grupo de Levante, que vos decís, bueno,
0: claro.
1: voy a encontrar un contacto. Eso
0: no,
1: ya
0: es un grupo
1: otro
0: de amigos.
1: Tema. Un grupo de amigos.
0: Un grupo de amigos.
1: Claro.
0: ¿Cuánta gente hay que padece mucho el tema de la soledad y que no tiene nadie que le diga hola, buen día, qué tal, cómo te va?
1: Tal cual.
0: ¿Cómo amaneciste hoy? ¿Qué vas a hacer durante este día? ¿Pueden ir a tomar algo sin compromiso, sin decir, bueno, vamos? No.
1: Claro,
0: pueden
1: no.
0: ir a tomar un cafecito, como nos encontramos con Lili a veces a la tarde.
1: Ay, tenemos nuestra rutina
0: semanal.
1: Nuestro ritual. Sí, nos encontramos, tomamos un cafecito. ¿Y dónde vamos después? Nos hacemos un paseo relámpago por la Volucompras.
0: Por las Volucompras.
1: Sí, no hay nada que nos guste más.
0: Por las Volucompras. Bueno, Lili, te estaba contando que el viernes estuve en un karaoke en Villa Constitución, le estaba contando a la gente.
1: Ay, me imagino.
0: Tuve un fin de semana de un raid increíble.
1: Sí.
0: Después estuve... En Ramallo, con una super fiesta, y después me vine a Rosario. Uno de los eventos de Rosario fue la Gorda Gladys, que en el cumpleaños de Gastón, la Gorda Gladys, que cantó cumbia, hizo concursos con la gente que estaba, lo que yo me he reído, le decía, a ver Gastón.
1: Ay, claro, cómo.
0: Bueno, y acá Gastón. Andrea me está escribiendo, dice, anoche estuve en el cumple de Gastón, nos reímos muchísimo, mil gracias, gracias a ustedes, un público divino.
1: Divino,
0: se pusieron las pelucas, las polleras amarillas para cantaron conmigo.
1: Ay, qué lindo,
0: la bomba tucumana. Lo que nos hemos reído. ¿Quién ganó Pimpinela? Una pareja.
1: Ay, qué lindo.
0: Una pareja de amigos que también no sé cuántos años de casado tenían.
1: Qué bueno. Y bueno, gracias Andrea por pegarte a escucharnos, pegarte a la radio.
0: Gracias Andre por estar acá. Sí, un beso grande. La consigna de hoy, los teléfonos son 840-7133. Si vos nos estás escuchando, ya está producción.
1: Claro, que te va a atender con su cariño, con su simpatía.
0: Y producción fue a buscar, mirá producción, la cabeza de producción.
1: ¿Qué
0: fue a buscar? Bueno, yo me lo olvidé en realidad, como siempre. ¿Qué me pudo haber olvidado?
1: El cable.
0: La batería, la
1: claro.
0: batería.
1: Claro.
0: Bueno, y no me la trajo.
1: Ay.
0: Fue a buscar la batería, tengo la computadora sin...
1: Ay.
0: ¿Por qué no venís a traerme la batería, producción?
1: Bueno, ahora en un corte, porque él es prolijo, él no va a entrar a avasallar.
0: Porque no se da cuenta de nada.
1: Bueno, pero él es prolijo, él está esperando el momento del corte.
0: ¿Qué le digo yo?
1: Entrar.
0: Porque no le da.
1: No.
0: Fue a buscar la batería y se la deja ahí.
1: Ay, producción tiene un corte de cabello nuevo. Está estrenando el corte de cabello. Sí.
0: Sí, le digo a producción que ya está. Es criatura estúpida.
1: Mira, válido, mental. Trajiste la batería y no la trajiste.
0: Fue a buscar la batería y la deja en producción. Criatura estúpida
1: bueno,
0: que
1: es. Bueno. No, porque él es prolijo. Él dijo, bueno, voy a esperar que vayan al corte.
0: Fue prolijo.
1: Y ahí le llevo, claro, porque no te quiere interrumpir.
0: Criatura estúpida. No, es que estoy sin computadora.
1: Bueno, todo tiene solución. Ay, ahora se van a empezar a pelear. Se arma una bataola, mira.
0: Bueno, chicos, estamos. ¿Qué nos ganamos? Si nos ganamos.
1: Claro.
0: ¿Qué nos ganamos, Lili?
1: ¿Qué nos ganamos? Un plato de qué rico, no un plato vacío. No. Alguna, no sé, algún del menú de qué rico, algo rico de qué rico. ¿Qué tenemos esta noche de qué rico?
0: Bueno, puede ser fideos caseros.
1: ¡Ay, qué rico!
0: Fideos caseros. No es lo mismo los fideos esos duros que los fideos caseros.
1: No, para nada.
0: No, fideos caseros, de qué rico, ¿eh?
1: ¡Ay, me encantan! Que vos los guardás en tu freezer y cuando viene visita, sacás los fideos caseros de qué rico. Una salsita, una crema de leche con un poquito de roquefort. ¡Ay, una exquisitez!
0: Una exquisitez.
1: Y solucionás el tema de la comida con la visita. 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
1: 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Y tenemos... ¿Qué más tenemos?
0: Tenemos de todo, chicos. De todo. La consigna de hoy es, a ver, lo pueden acá por las redes también, @ Carlos Gómez Show, ahí nos están mirando. Y ¿saben lo que he incorporado a @ Carlos Gómez Show? El TikTok.
1: ¡Ay, qué
0: sí! Así que síganme por TikTok, que ahí ya aprendí el TikTok.
1: ¡Ay, sonamos síganme por TikTok, con el TikTok!
0: Síganme sí. Por TikTok, ahí TikTok, @ Carlos Gómez Show. Estamos transmitiendo el programa acá en línea privada por TikTok.
1: ¡Qué lindo!
0: Así que un beso grande a todos los tiktokeros que nos están viendo en estos momentos. Como José, un beso grande para José. Estamos acá en la radio. ¿Quién más? Maxi se unió. Hay mucha gente en TikTok, chicos.
1: Sí, yo la verdad de todo el mundo.
0: Es una red que yo medio como que la subestimaba. Porque
1: no.
0: TikTok, no sé qué TikTok. Me encanta ahora TikTok.
1: ¿Viste?
0: Hay muchísimo material en TikTok y podés sacar muchas recetas de cocina.
1: Sí,
0: que te salvan la vida.
1: Sí,
0: vos agarrás y pones cómo se hace una tarta rápida de verdura y no sé qué, de pollo.
1: Sí.
0: TikTok. Lo pones. Y hay un montón de recetas.
1: ¡Ay, Carlitos Chef! Gracias a TikTok.
0: Claro.
1: ¡Qué maravilla!
0: Mira, Anita se unió a TikTok. ¿Quién más? El Pelado, Anto. Saludos para Lili, dice Anto.
1: ¡Ay, gracias, Anto, mi amor!
0: Desde
1: qué
0: TikTok.
1: Lindo, ¡qué lindo! ¡Qué lindo que nos tiktokees!
0: Anto, te amo, profe.
1: ¡Ay, sí, porque es una alumna mía de crochet!
0: ¡Ay, pensé sí, que me sí, decía sí. a mí! Pensé que era una alumna de teatro, ¿no?
1: ¡Ah, puede ser!
0: Pero ya no damos más teatro este año, Lili.
1: Dimos teatro años anteriores. Este año yo estoy dando crochet.
0: Amo, profe, te dicen. Muy bien, ¿qué más? Bueno, Matías, un montón. Bueno, un saludo para todos. La consigna de hoy, a ver qué se quieren ganar.
1: A ver.
0: Hoy tenemos un montón de premios, ya los dijimos, pero...
1: Sí.
0: Por ejemplo, ¿qué tiempo para ustedes fue mejor? ¿El tiempo pasado? ¿El presente? Para mí... Siempre es el hoy.
1: Para mí también.
0: Es el ahora.
1: Siempre es el hoy.
0: O lo que va a venir.
1: Todavía no vino, así que lo estamos esperando. Pero el presente, yo creo que lo mejor que tenemos es nuestro presente. Y disfrutar el día a día. Tuvimos otra época de nuestra vida que fue linda. Bueno, pero el presente, esto es un regalo, es una maravilla.
0: Bueno, la misma palabra te lo dice, presente, es un presente,
1: sí,
0: es un regalo.
1: Es un regalo.
0: Estar vivo, es
1: tener
0: un regalo.
1: Tener salud, amigos,
0: poder estar acá, viviendo de lo que a uno le gusta.
1: Claro.
0: Hay muchas cosas para agradecer. Que uno de repente como que, las pasa por alto, ¿no?
1: El despertar ya es agradecer que abrimos los ojos, que nos podemos mover, que estamos vivos, respirar es...
0: Un beso muy grande para Vanina Palmenti, que sé que está viendo en estos momentos, y Vanina es una amiga mía de periodismo, que estudió periodismo conmigo. Así que un beso grande.

0: esa gente, les quiero decir que también pueden participar y jugar desde el TikTok.
1: Claro.
0: Nosotros estamos preguntando y estamos regalando también cosas, ¿Qué tiempo pasado fue mejor? ¿Qué tiempo fue mejor? ¿El tiempo pasado? ¿El tiempo presente? ¿O el futuro? Para ustedes que nos están viendo desde las redes, arroba Carlos Gómez Show o arroba Línea Privada.
1: Claro, y desde para vos, Lili, TikTok, para mí el presente.
0: Para mí el
1: siempre
0: presente.
1: Siempre el presente.
0: Sí, para mí el presente, para mí el presente, por supuesto. Bueno, Matías nos está viendo también, Nati, Cristi, bueno, un montón se unieron
1: mucha
0: a TikTok.
1: Mucha gente tiktokea, qué sí. Maravilla.
0: ¿Quieren llamarnos al aire? Bueno, ¿cómo pueden hacer, Lili?
1: Nos llaman al 840-7133 y nos querés dejar un mensaje al WhatsApp. O un audio, que lo podemos pasar también, al 3415-860751.
0: Bueno, le decimos a la gente que este es un programa de contactos desde hace ya 30 años. 30
1: Ay.
0: Años, chicos. Yo no tengo números en la cabeza, pero bueno, 30 años seguro.
1: ¿Y cuánta gente que lo escuchaba? ¿Cuánta? Yo hablo con gente a veces en la calle y me dicen, yo escuchaba Línea Privada.
0: Sí.
1: Sí, la cantidad de parejas, matrimonios, amigos, gente que se casó, gente que se divorció y volvió a intentar conocerse en Línea Privada.
0: Bueno, una buena oportunidad para conocerse en vivo, a vivo,
1: sí.
0: Es el sábado que viene. El sábado 29, allí donde les contábamos, en calle...
1: Sí, en el espacio
0: Entre Ríos, sí, Entre Ríos, en casi esquina Pellegrini.
1: Sí.
0: Entre Ríos, entre Pellegrini y Cochabamba. Ahí vamos a tener... manden regalitos, dice Matías. Bueno.
1: Ay.
0: Ah, porque los tiktokeros mandan regalitos.
1: ¡Ay,
0: mandan
1: qué lindo!
0: Regalitos,
1: tenemos
0: sí.
1: Que aprender.
0: Nos dio un toque
1: cosa.
0: También. Sí, tenemos que aprender. Mandan regalitos los tiktokeros. Pero nosotros queremos regalarles a ustedes, si están escuchando.
1: Claro.
0: ¿Qué les regalamos, Lili?
1: ¿Qué les regalamos? Bueno, ahora voy a empezar a buscar unos fideos caseros.
0: ¿De qué rico?
1: De qué rico. Bueno, a mí me gustan más que nada los sorrentinos, pero en esta noche, fideos caseros, una bolsita con fideos caseros, una bandeja de fideos caseros. 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
0: Perfecto.
1: Sí, y voy a agregar un body rojo.
0: Un body rojo
1: de Lili Toys.
0: Un body para la intimidad, un body rojo.
1: Claro,
0: así.
1: Ay,
0: no
1: un body
0: me digas,
1: icy
0: chicos.
1: Para quedar
0: bueno,
1: divina.
0: La pregunta es, ¿qué tiempo pasado fue mejor? ¿Qué tiempo fue mejor? ¿El pasado, el presente, lo que estamos viviendo ahora o lo que se viene, el futuro, Bueno, a ver, mando un beso enorme. Soy la hija de Ana, dice... Un beso enorme.
1: Ay.
0: A ver, ¿de qué Ana?
1: Ay, bueno.
0: Erika. Erika, preciosa. Preciosa, Erika, que tiene una beba hermosa. Yo tan feliz por mi amiga que le cambió la vida a ser abuela.
1: Ay,
0: porque
1: sí.
0: Nuestra amiga, yo a veces, lo voy a decir porque a veces cuando nosotros perdemos a alguien, que mi amiga Anita perdió a su mamá como yo perdí a mi mamá.
1: Sí.
0: Y Eri estuvo en ese momento. Eri, me acuerdo perfecto. Bueno, a veces como que nos hundimos un poco en la tristeza, en la depre. Pero viste que Dios nunca nos abandona.
1: Tal cual.
0: Así que a ella le mandó
1: angelitos,
0: como dos
1: sí,
0: angelitos bien. Preciosos
1: sí.
0: Que son la luz de sus ojos. Y bueno, ahora está muy concentrada en ellas. Todo el
1: qué
0: tiempo.
1: Lindo. Y vos sabés
0: digo,
1: que, bueno, yo también.
0: Amiga,
1: tengo...
0: te perdí, te succionaron esos angelitos.
1: Pero no es para menos. Yo que también tengo nietos, bueno, se los quiere de otra manera. Vos, tu hijo es el amor de tu vida, pero tus nietos
0: bueno.
1: Son doblemente el amor
0: bueno,
1: de tu
0: Martín,
1: vida.
0: Bueno, Martín dice: no sé qué onda con este live, pero te digo hola. Bueno, Martín.
1: Te cuento quédate, que
0: estamos.
1: Martín,
0: quédate, Martín. Quédate con nosotros. Estamos en un programa de radio. Acá de la ciudad de Rosario, esta radio sale para un montón de provincias. No sé de dónde
1: claro.
0: Es Martín, porque el TikTok, te cuento, es de todo el mundo.
1: Sí.
0: Hay gente de todo el mundo. y de todas las

0: provincias. Ahora te voy a contar algo
1: que me pasó. De los lugares más recónditos de nuestro país.
0: Yo soy nuevo en TikTok, pero te voy a contar algo que
1: flamante TikToker.
0: Flamante TikToker soy. 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
0: El mejor tiempo es el presente. ¿Qué se vendrá? El futuro, yo siempre digo una cosa, el pasado ya pasó, el futuro es incierto, no sabemos, y lo que nos queda es el regalo, que es el presente.
1: Pero claro.
0: El ahora. 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
1: Hipopresivos. Sí, que es una técnica maravillosa de respiración. Te cambia la vida, sí, sí.
0: Bueno, yo fui... estamos regalando también... dos sesiones de depilación definitiva. Ay, yo fui. Dos sesiones de depilación definitiva.
1: Pero yo no fui con vos, porque
0: No. Pero preciosa, preciosa la que te hace la depilación, hermosa persona, sí. También te contracuida. Muy lindo S&S. ¿Sabes qué vamos a tener en S&S? Le digo
1: a
0: Margarita
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0: 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Dice, esta noche, ¿cómo va todo? Dicen por acá, muy bien va esta noche.
1: Muy lindo.
0: Estamos haciendo un programa desde Rosario, Argentina, ¿eh? Les quiero decir a todos los que nos están viendo desde otros lugares. Bueno, de contactos. Así claro. Que en un ratito vamos a leer contactos. Si ustedes están solas, si están solos, nos pueden llamar. 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
1: al 840-7133. Y si querés salir al aire
0: mismo,
1: conversando con nosotros y nos querés contar la consigna, también al 840-7133. Y si nos querés mandar un WhatsApp con un audio, un mensaje, al 341-586-0751.
0: Ese número también les quiero decir a toda la gente que nos está viendo desde las redes, que es un número que vos decís, quiero pertenecer al grupo de amigos de Línea Privada. Y te ponemos,
1: y te ponemos en el grupo de amigos.
0: Te ponemos en el grupo de amigos. No es un grupo de Levante, es un grupo de amigos donde la gente, qué sé yo, se saluda, dice hola, buen día. Yo qué sé, quiero... Me pueden pasar la receta de no sé
1: claro.
0: Qué.
1: Claro. La típica.
0: Voy,
1: la típica
0: sí, es... esta tarde voy para el centro. ¿Quién quiere ir a tomar
1: claro.
0: un cafecito conmigo?
1: Sí. O a veces te llega el mediodía y decís, ay, ¿qué tengo que cocinar? ¿Qué cocino? Y por ahí, ¿qué vas a cocinar? Y ahí empiezan a conversar. Y yo voy a hacer esto.
0: ¿Qué andan
1: mira,
0: haciendo? ¿Qué,
1: buena idea,
0: ¿qué onda?
1: Claro.
0: El grupo de Línea Privada. Bueno, ¿dónde se tienen que anotar, Lili?
1: ¿Dónde se tienen que anotar? Al 341-586-0751.
0: Vamos a leer contactos ahora, ¿eh? ¿Cómo
1: ay,
0: tienen
1: sí.
0: que hacer para pertenecer a la carpeta de línea privada totalmente gratis.
1: Claro, a ese mismo número, al 341-586-0751, mandas tu nombre, tu edad, una breve descripción como sos, si tenés algún hobby, si haces algún deporte.
0: Si te gusta bailar, si te gusta ir a pasear, si te gusta abrir la puerta para ir a jugar.
1: Sí, si haces, vas al gimnasio, haces bici, lo que hagas nos contás. Mientras más nutrido esté el mensaje, mejor, porque
0: más posibilidades tenés.
1: Más te conocemos.
0: Ahora, si querés salir al aire y contar, por ejemplo, también lo podés hacer.
1: Claro, es como que te vendés, contás. Salís al mundo, quién sos y nos contás a quién querés conocer, porque podés querer conocer a un chico, a una chica, a quien vos quieras. Y nos contás también cómo te gustaría que sea.
0: Bueno, se comunicó Mati también a través del TikTok.
1: TikTok. ¡Ay, qué maravilla!
0: Sí, chicos, tenemos el TikTok de arroba Carlos Gómez. Yo dice, bueno, yo quisiera volver al pasado por la consigna para abrazar de nuevo a mi mamá.
1: ¡Ay, qué lindo!
0: Y también quiero decir que en el presente soy muy feliz.
1: ¡Ay, sí!
0: Bueno,
1: sí.
0: Bien.
1: Este presente es hermoso, hay que creerlo así, bueno, y así será.
0: Yo creo que el presente de Mati es hermoso, sí.
1: Sí, conociéndolo, tiene un presente, pero envidiable, te diría.
0: Bueno, ya. Mati, gracias por participar. Ya está participando, seguramente Mati va a querer comida, como lo conozco.
1: ¡Ay, bueno, sí, los fideos de Carrillo!
0: Algo de comer. Algo para comer. Bueno.
1: O el body. ¿No querrá el body rojo?
0: ¿Qué talle
1: es? No sabemos. Ay, se adapta a todos los cuerpos. Es un material que se llama poliámida y se adapta a todos los cuerpos.
0: Capaz que lo quiera, no sé. Bueno.
1: Claro.
0: Claro, capaz que lo quiera. Sí, a ver, ¿quién dice? Matías. Dice, bueno. Sí, yo puedo cocinar. Yo sé cocinar muy rico. Cuando me pongo a cocinar, Lili...
1: Le pones amor y el corazón y te sale exquisito.
0: Sí.
1: Sí, se sale rico. Tú cocinas
0: me sale
1: rico,
0: muy rico, sí, muy rico, muy rico.
1: Y aparte que empezaste a cocinar no hace mucho
0: tanto tiempo.
1: No hace tanto tiempo.
0: Nunca es tarde para empezar.
1: Claro, claro.
0: Nunca es tarde para empezar.
1: Este es el ejemplo, claro.
0: Yo soy el ejemplo vivo de la vida.
1: Claro.
0: Nunca es tarde para empezar a cocinar.
1: Claro.
0: De la vida viva.
1: La vida in situ, ahora, la inmediatez absoluta, inmediatez. Claro.
0: Y sabés, por ejemplo, hablando de TikTok, de esta red que estamos ahora, tanta gente que nos está viendo y escuchando, vos podés poner en la lupita una receta, por ejemplo, para hacer arroz amarillo.
1: ¡Ay, qué rico!
0: Y ahí te salen un montón. Así que bueno, dale. Hacelo. Bueno, Julián, que tiene 33 años, trigueño, está buscando. Julián, un compañero de vida, trabaja por su cuenta, es fletero, estudia docencia y en sus tiempos libres le gusta salir a caminar y a leer. Julián dejó un teléfono para que los que están interesados en él lo puedan llamar ahora.
1: Víctor, de 43 años, cabello muy corto, ojos marrones, 1,80 m, 90 kilos, cocinero y padre divorciado. Quiere conocer una chica para salir a tomar algo y conocerse. Víctor busca respeto y cero histeria y nos dejó su celular.
0: Juan José, que tiene 54 años, eso le decimos a la gente, No importa la edad de las personas, toda la gente que quiera participar, ni la orientación sexual. Toda la gente que quiera participar y estar en la carpeta de línea privada puede hacerlo perfectamente.
1: Claro, ni la ciudad donde viva, del mundo.
0: De donde se escuche esto, pueden participar. Juan José, que tiene 54 años, quiere conocer una dama, una mujer, Juanjo, hasta 55 años para una relación de amistad. Y si se da a formar una pareja, es... preferentemente tiene que ser buena persona, agradable. Él es culto, también es buena persona, Juanjo. Sí, dejó un teléfono.
1: Claudia, de 50 años, morocha, labios carnosos, simpática, desea conocer un amigo que sea compañero leal para ver qué onda. Dice, si estás con ganas de conocerme, escribime, nos dice Claudia y nos dejó su celular.
0: Bueno, muy bien, a ver... Dice acá, chicos, lo único que les decimos es que cuando pongan el aviso, pongan aunque sea el nombre de ustedes.
1: Claro.
0: El nombre, porque algunos ponen... Dice, bueno, pongo... Nada, mira, Hay una cosa en periodismo que me enseñaron que lo voy a retransmitir.
1: El momento docente. El momento Charlie docente. G.
0: Nunca den nada por supuesto. Cuando parece que todo el mundo sabe algo, bueno, ustedes piensen, no lo sabe. Y así nos vamos a entender mejor. Siempre en las conversaciones, en una amistad, en una relación de pareja y en un programa de radio.
1: También.
0: Bueno, nunca del nada, por supuesto. Siempre aclaren todo. Bueno, a ver, acá no sabemos el nombre, pero está buscando una mujer. Suponemos que es un varón, porque uh-huh. dice que es robusto. Una mujer hasta 45 años para una relación seria. Él es alto, mide 1,98 m. ¿Cómo estará todo por allá arriba?
1: Ay, sí.
0: Bueno, es alto él, de cabello negro, robusto, trabaja y también tiene su propia empresa. Dejó un teléfono, este hombre alto, robusto, que está buscando sí. una mujer hasta 45 años.
1: Tenemos a Cristian, de 47 años, de Géminis, soltero, 1,81 m, cabello castaño oscuro, ojos color café. Quiere conocer una chica de su misma edad, sin compromisos, para entablar una amistad, para conocerse y ver qué se da. Cristian es de Ramallo y nos dejó su celular. Ramallo, donde estuviste anoche.
0: Donde estuve anoche, sí. le mandamos un beso muy grande. Mira, se está uniendo Laura, Emi, bueno, Mati, Duki. ¿Será Duki?
1: Y a lo mejor, ¿quién te dice? No demos nada por sentado.
0: No demos
1: bueno.
0: nada por sentado. Le mandamos un beso grande a Duki, que nos venga a cantar algo.
1: Ay,
0: Mónica
1: sí.
0: se está uniendo, Pamela, bueno.
1: ¿Cuántas
0: todos, chicos?
1: Chicas,
0: bueno,
1: ¿cuántas
0: claro.
1: chicas? ¿Cuánta gente linda?
0: La consigna de hoy es para que participen también a través de las redes y se pueden ganar un montón de premios. ¿Cuál les parece a ustedes que fue mejor? ¿El tiempo pasado, el presente o el futuro? ¿Qué tiempo fue mejor? ¿El pasado, lo que estamos viviendo ahora o lo que vendrá? ¿Las formas de comunicarse para que nos digan?
1: Ah, no te comunicás a los teléfonos al 840-7133 y charlamos en vivo el teléfono de la radio y al 3415-860751 nuestro WhatsApp.
0: Bueno, perfecto. O nos los decís también por acá, por las redes.
1: También, por
0: las
1: TikTok.
0: Redes. Por el TikTok y por... estamos transmitiendo por TikTok y estamos transmitiendo por Instagram también.
1: ¡Ay, qué bárbaro!
0: Por todo estamos transmitiendo. Bueno, a ver, chicos, ¿qué más? Ricardo Rubén. ¿Cómo era la canción?
1: Yo soy una estufa, vos mi querosén. ¡Ay, el querosén! Ricardo.
0: Bueno, no sé si es tan
1: Ricardo
0: lindo
1: Rubén.
0: Que te digan... Vos sos mi querosén.
1: No. ¿Vos te acordás el olor que tenía querosén?
0: Querosencito mío.
1: Ay, mi termotanque.
0: Mi termotanque eléctrico.
1: Ay, nosotros diríamos mi estufa. A mí que me digan mi estufa, yo estaría feliz. O vos no, estaríamos felices.
0: Mi estufita de leña.
1: Mi estufita leña. Mi caloventor.
0: Mi caloventor. Vení, mi caloventor.
1: Ay, qué lindo. Ay, qué
0: a calentarme.
1: Frío. Qué frío que hizo, bueno. Charlie. Yo estoy feliz porque hace 2 días que hay sol. Estoy felicísima.
0: Hola, digo. Pupi. Hola, S.
1: Ay, hola.
0: Hola, Ariel. Dice, hola, línea privada. ¿Cómo están? Hola, Ari. ¿Cómo estás vos? Bueno, mucha gente que se está uniendo a través de las redes. Las redes son todo, chicos.
1: Claro, sí.
0: Mañana sí. Voy a estudiar, porque yo estudio, ¿eh?
1: Vos estudiás, yo también,
0: yo
1: pero el otro
0: estudio.
1: Día falté.
0: Yo estudio, voy a estudiar a un espacio que se llama ICR.
1: Ay,
0: que después
1: sí.
0: voy a dar la DIRE. Estoy estudiando Community Manager, les quiero contar sí. a todos. Mañana voy, son 3 horas todos los lunes. Ya estudié inteligencia artificial
1: sí.
0: y ahora community manager. Me encanta esta cuestión de poder comunicarme a través de este nuevo medio que son las redes.
1: Sí.
0: Y las redes son muy importantes ahora como medio, lo digo yo, que he estudiado periodismo, locución y ahora como medio de comunicación, las redes. Chicos, la radio y la televisión levanta material de las redes.
1: Claro, claro.
0: Dijo no sé quién de Twitter.
1: Sí, y
0: dijo
1: ya lo vimos.
0: Fulanito,
1: sí.
0: por Instagram.
1: Tal cual.
0: Dijo, no sé.
1: De TikTok. Sí. Sí.
0: Menganito dejó de seguir a Sultanito.
1: Claro.
0: Todos se sacan de las redes.
1: Todas las redes.
0: Escándalo.
1: Claro.
0: Wanda Nara mostró en TikTok, no sé qué.
1: Un soquete.
0: Un soquete verde. Bueno, todos lo sacan y después, ¿qué onda? Bueno, todos después lo levantan de las redes.
1: Claro.
0: Así que mirá qué importantes son las redes, sí, hoy en día. Por eso, los que somos de otra generación, tenemos que estudiar. Y yo estoy estudiando. Así que bueno. ¿Quién más? Bueno, gracias chicos por estar acá del otro lado. Mirá cuántos seguidores nuevos estoy teniendo por TikTok, que me dicen,
1: ¿viste?
0: No sabía que había un programa,
1: ay,
0: de radio así. Sí, hay un programa de radio de contactos hace 30 años. Vamos,
1: mirá,
0: a leer algunos más contactos.
1: Ay, vamos a seguir,
0: dale,
1: vamos a seguir leyendo. Diego
0: algunos
1: de 30
0: más.
1: Sí, Diego de 38 años quiere conocer una chica para compartir una linda amistad, salir a tomar algo, conocerse, que la chica sea buena onda, él lo debe estar. Diego nos dejó su celular.
0: Bueno, tuvimos más, tenemos más de 300 visualizaciones en el TikTok.
1: ¡Ay, qué maravilla!
0: Chicas, bueno, ahí estamos, ahí estamos.
1: ¡Aguante el TikTok!
0: ¡Aguante el TikTok! Me mandaron un cartelito. Tuviste hasta ahora más de 300 visualizaciones.
1: ¡Qué lindo!
0: Bueno, genial. ¡Vamos, la gente de Instagram! ¡Vamos, que se están quedando!
1: ¡Ay, sí! ¡Corran a la par del TikTok!
0: ¡Corran a la par del
1: 300, claro!
0: ¡Vamos, Instagram y TikTok! Bueno, a ver, ¿qué más? ¿Qué más tenemos?
1: ¿Qué
0: ¿Lo
1: más?
0: Tenemos a Ricardo, de 50 años, dije, tiene cabello entrecano, atlético, le gusta salir, compartir lindos momentos y está buscando, Ricardo, hombres pasivos, más o menos de su edad, para conocerlos y ver qué se da. Dejó un teléfono, Ricardo.
1: Juan es travesti de closet, se viste de mujer ocasionalmente. Juan es rellenita, busca señores, conocer señores maduros de más de 60 años y nos dejó su celular.
0: Bueno, ¿qué más? La tenemos a Betiana, de 59 años, de Echesortu, que quiere conocer un hombre más o menos de su edad para ver qué se da, y también dejó el teléfono en producción.
1: Walter quiere conocer una chica de 20 a 39 años para una relación seria. Le gusta hacer deportes, cocinar y salir. Walter nos dejó su celular.
0: También tenemos las redes de Línea Privada, ¿eh? Ahí también en un privado nos pueden dejar todo. Nos pueden dejar su aviso, nos pueden dejar a quién les gustaría encontrar. O nos,
1: sí,
0: pueden decir, quiero ir a la fiesta del próximo sábado.
1: Contanos de la fiesta del sábado.
0: Vamos a tener un karaoke. ¿A quién le gusta cantar? Levante la mano.
1: Ay, a mí me encanta.
0: Levante la mano,
1: sí.
0: ¿A quién le gusta cantar? A mí me encanta cantar. Bueno, tuvimos un karaoke el viernes pasado, te quiero decir, en Villa Constitución.
1: ¡Qué lindo!
0: Que se ganaron viajes para Villa Carlos Paz, que ahora voy a contar un poquito más. Que hay todos los que, y también los de las redes, todos los que digan Línea Privada a través del teléfono 3416, soy oyente de Línea Privada, 3416-130-167, nos vamos de viaje a Villa Carlos Paz el sábado, perdón, sí, digo bien, el sábado 19 de septiembre,
1: sí,
0: a las 3 de la mañana a Villa Carlos Paz.
1: Va a ser un pre-primavera, sí.
0: Vamos a volver, ya volviendo va a estar la primavera.
1: Claro.
0: Primavera, primavera, amor, primavera, primavera, amor. ¿Qué cantaba eso?
1: Te esperaba Palito primavera, Ortega. Claro. Sí, bueno, es para todas las
0: primavera,
1: edades. Bienvenido, bienvenido,
0: bueno,
1: amor.
0: Ay, bienvenido, amor, bienvenido, amor. Ay, hablando bienvenido, mirá,
1: ay,
0: la doctora.
1: Ya llegó.
0: La doctora Angelada.
1: Hablamos de la primavera y llegó la doctora Angelada.
0: No. Hablamos de primavera y llegó una flor.
1: Una flor, la flor,
0: llegó la
1: de
0: flor.
1: Doctora Angelada.
0: ¿Flor de qué?
2: Sí, sí. Flor total.
0: Flor total.
1: Flor total.
0: A ver,
1: sí,
0: vamos a hacer una,
1: sí,
0: pregunta, chicos. Bueno, todo esto, llamen al teléfono si quieren. Hay un importantísimo descuento porque es una oferta flash, le dicen.
1: Claro.
0: Estaba a 170 y ahora está a 150, pero
1: ay,
0: solamente los que nombren Línea Privada.
1: Claro.
0: ¿Qué vamos a tener en Villa Carlos Paz? Esta escapadita que tanto necesitamos porque estamos estresados a veces.
1: Y a veces, a veces.
0: Y está, está todo preparado para que pases un fin de semana espectacular.
1: ¿Y quién conduce toda esta locura?
0: Carlos Gómez, Carlos Gómez.
1: ¿Con quién?
0: Yo.
1: ¿Vos? ¿Con quién? Con la abuela.
0: Con la abuela, con mamá abuela. Cora. Con
1: ¿cómo
0: mamá
1: nos
0: Cora.
1: Invita, ¿cómo nos invita la abuela? A ver un cachito.
2: Hola, buenas noches. Les quiero contar, soy la abuela, mamá Cora. Les quiero contar que no se pierdan el viaje a Villa Carlos Paz. Nosotros nos fuimos por PAMI, pero ahora nos vamos por línea privada.
1: Claro,
2: a
1: abuela.
2: Villa Carlos Paz. Tenés que poner línea privada, ¿eh? El año pasado la invité una amiga mía, no fue y se murió.
1: ¡Ay, abuela!
2: Vayan y pongan, llamen al teléfono. Sí. No les digo que les va a pasar a ustedes, pero les puede pasar.
1: Pero por las dudas, ante la clase.
2: Mejor vayan. Mira, lo dice la doctora.
1: La doctora Angelada, claro.
2: 3416-130-167.
1: ¡Qué memoria, abuela!
2: Hay que reírse. Un jardinero le dice al otro, hay que reírse mientras podamos.
1: ¡Ay, abuela!
3: ¿Entendiste? Yo caí. Lo entendí.
2: Porque es rubia, la doctora a lo mejor no entiende nada.
1: Claro.
2: ¿Le caíste vos? Ahí está, la doctora. Bueno.
3: Caí, lo entendí.
2: ¿Sos doctora de PAMI?
3: No, de PAMI no. Soy doctora de leyes.
1: ¡Ay!
2: ¿Operás leyes?
3: Opero con leyes.
1: Claro.
3: Una operatoria, digamos. Cuando uno litiga, de algún modo, opera.
2: Ah, con látigo
3: pero
2: también.
3: Pero no quirúrgicamente.
1: No. La doctora en derecho.
2: ¿Y se opera con látigo?
1: Parece que sí, abuela.
2: Ella dijo uso látigo.
1: Sí, y son nuevas técnicas, abuela. Todo es lo que se viene.
3: Yo tengo dos látigos.
1: ¡Ay!
2: Lili tiene más, te ganó. ¿Cuántas tenés?
1: Un montón,
2: pero ella porque le gusta. Le gusta el chirlo.
3: Coleccionar.
2: Le gusta el chirlo ella.
3: Y coleccionar. No, yo tengo una ramita pelada.
1: ¡Ay! Esa
3: una ramita bien peladita.
2: ¿Vos, Lili, la tenés pelada también?
1: No, yo no. No, nada.
2: Que es como un bosque. Bueno, escuchen, el sábado de septiembre.
1: 19 de septiembre.
2: 3416-130-167. Bueno, le decimos a Ariel también. Dice, yo estoy bien, chicos, escuchando Línea Privada. Desde la época que salían a las 0 hora hasta las 3 de la mañana.
1: ¡Ay!
2: Le estaba contando justo al operador que era una época de todos los días. Y hay un locutor que era también
1: el director
2: artístico, sí, de la radio, Guntero, que ya no está más entre nosotros, pero que tenía una voz así tipo mamarrachito mío, ¿te acordás?
1: Ay,
2: vos, como
1: sí.
2: Oscar Casco.
3: Sí, como sí. Oscar Casco.
2: Sí, que decían, bueno, los radioteatros.
1: Claro.
2: Y él me decía siempre, yo estaba todos los días menos los sábados haciendo Línea Privada acá en esta radio durante muchos años.
1: Sí.
2: Y yo tenía otro programa, porque esta radio estaba como con La Capital en ese momento.
1: Claro.
2: La había agarrado La Capital, el diario La Capital, digo. Y entonces tenía un programa yo casi a la noche también, que se llamaba Arriba el Telón, que era un programa de espectáculos.
3: ¡Qué lindo!
2: Sí, y ya, pero ya era una sobredosis de radio.
1: Ajá. Claro.
2: Y siempre que me veía, yo venía a grabar a la mañana, y siempre que me veía Guntero me decía... Carlos, ¿vos no te animás a estirarte hasta las 6 de la mañana?
1: ¡Ay, oh, por toda la noche!
2: Dice, porque me queda ese bache, dice, desde que te vas vos hasta que aparece el primer informativo que no me gusta.
1: Ay.
3: ¿Y te quedaste?
2: No, le digo, ¿a vos no te gusta? Le digo, pero yo me tengo que traer un colchón a la radio. Claro, decime, ¿dónde duermo? A ver, mi habitación.
1: Claro.
2: ¿Ya la prepararon?
1: El pijama y las pantuflas.
2: Acá en la radio.
1: Claro.
2: Y decía, pensalo. No, bueno. No, le digo, yo lo pensé, Guntero, le digo, no. Bueno, pero divina persona.
1: Sí,
2: y,
1: sí.
2: ¿Viste esas voces de radio? Que vos las escuches donde las escuches.
3: Las identificás.
2: Sí, vos decís, uh-huh, es él. O es ella.
1: Claro,
2: no
1: y está
2: bueno,
1: en radio.
3: Vos sí. También sos una marca. Tu voz.
1: Sí.
2: Bueno, ¿vos sabés sí. Que me dicen eso? Me
3: sí.
2: Dice, tu voz.
3: Te lo estoy diciendo.
2: Sí. No, pero durante mucho tiempo, cuando yo subía a los taxis, me dicen, ¿vos sos el de Línea Privada?
1: Claro.
2: Porque yo no hacía mucha tele.
0: Le mando un saludo a Federico, a Luli, que cumplió años, Luli.
1: ¡Ay, Luli, mi amor! ¡Feliz cumpleaños!
0: Que con ellos hago tele. Que claro. Una amiga mía cumplió años también.
3: Ah, y creo que la conozco.
0: La doctora Angelada.
1: No me digas, ay, la doctora
0: Angelada.
3: Me mandé un fiestón, me mandé un fiestón.
1: Ay.
0: Qué bueno, amiga.
3: Qué matracas.
0: No nos llegó la invitación a nosotros.
1: La tecnología no nos llegó.
3: Yo
1: bueno,
3: creí que ustedes habían ido porque como era con máscaras.
1: Ay.
3: O sea, yo pensé que ustedes estaban.
0: ¿De qué tuvieron? Ah, pero era de disfraces.
3: Pero de
0: ¿te acuerdas cuando ¿te acuerdas cuando fuiste a la fiesta de frases?
1: Ay, qué linda que estaba la doctora al Halloween.
0: Fue con toda su familia en Halloween. Sí. Qué
3: mi
0: linda.
3: Vieja de violinista.
0: Preciosa sí. Tu mamá. Qué lindo compartir esas fiestas con la familia.
3: Ay, sí. ¿Te acordás que mi hijo ganó un premio?
0: Tu hijo ganó un premio. Sí.
3: Estaba divino.
0: ¿Fue de Drácula?
3: No, ese cantante rockero estaba igual.
1: Sí,
0: estaba igual.
3: No recuerdo el nombre
0: estaba
3: del
0: igual.
3: Cantante,
0: sí.
3: Un cantante de por allá de los cuando los 80 eran jóvenes, creo.
1: Ajá.
0: Estaba igual,
1: estaba divino,
0: porque me habían dicho otras personas, me dicen, está igual, es igual.
3: Sí, unas porque chicas encima, que conocían al cantante.
0: Unas chicas que estaban enfrente del escenario.
3: Sí,
0: me dice,
3: sí.
0: Es igual. Es
3: sí,
0: igual.
3: Estaba igual, hasta yo lo vi idéntico.
1: Ajá.
3: Que soy bastante crítica.
0: Bueno.
3: Lo vi idéntico.
0: Bueno.
1: Sí.
0: ¿Y vos de qué estabas? ¿Vos estabas
3: yo de viuda negra, sí, así viuda como negra. De...
1: Pero muy sexy.
0: Muy,
1: sí,
0: sexy.
1: Muy sexy. Muy
0: una
1: sexy,
0: viuda negra
3: sí.
0: Sexy.
3: Sí,
0: porque
3: yo no
0: por
3: sé
0: medias
3: si
0: red.
3: Es que soy sexy de por
0: sexy
3: sí
0: vos,
3: o...
0: Sí.
3: Sí, debo sí, ser, debo
0: sí,
3: ser.
0: Sí, sí, sí. Muy sexy de por sí. Bueno, te digo, amiga, que estoy... transmitiendo desde el TikTok, impresionante la gente que nos está viendo desde TikTok, que es la nueva red que tenemos
3: mirá.
0: Ahora, TikTok. No soy muy tiktokero, pero hago mal.
1: Claro,
0: porque...
1: a partir de hoy me parece que el TikTok va a ser sí. Una va a tener un lugar privilegiado
0: nos vieron
1: en
0: hasta,
1: tu corazón.
0: Sí, nos vieron hasta ahora más de 300 personas. Me mandan un cartelito desde TikTok, únicamente desde TikTok.
1: Ese bueno, TikTok tiene un lugar privilegiado en mi corazón.
0: Vamos a leer más contactos antes
1: dale.
0: De ir con la doc. Bueno, Carlos, que tiene 63 años. Carlos nos cuenta que tiene, mide 1,73 m, es buena persona, alegre. Quiere conocer a una mujer hasta 45, buena onda, para ver qué se da, para una relación estable. Vive solo, es viudo y dejó un teléfono.
1: Norberto, de 63 años, 1,69 m, ojos claros, Norberto es no vidente, canoso, quiere conocer a una mujer de edad acorde para una relación informal. Salir a tomar algo y ver qué se da. Norberto nos dejó su celular y es de Arroyo Seco.
0: Mirá, lo estamos saludando a Dani desde las redes, saludamos a Sonia. Hola, nos dice por ahí Roberto. Hola Roberto, ¿cómo estás? Adriana, a ver qué más. A Martín, toda gente de las redes, toda gente de
1: ay,
0: las redes,
1: qué lindo.
0: Que ya vamos a decir la consigna de hoy para que ellos participen también desde las redes. Le contamos que estamos haciendo un programa de contactos de hace más de 30 años.
1: Desde
0: Rosario LT3, una radio que llega a 8 provincias, chicos.
1: Tal cual.
3: Ni más ni menos.
0: Ni más ni menos.
1: Y ahora el TikTok.
0: Y ahora el TikTok que llega al mundo.
1: Al mundo.
0: Al mundo entero.
1: Qué maravilla.
0: Les decimos, ¿qué tal? Bueno, la consigna de hoy es, ¿qué tiempo fue para ustedes mejor? ¿El pasado? ¿El tiempo presente? ¿O el futuro? Que no sabemos que siempre el futuro es incierto. Para vos, Doc, a ver, contanos.
3: Mira, el presente... En realidad se agota en el instante. O sea que esa cuestión de que el presente es el hoy, en realidad no es todo el hoy. El presente se agota en el instante. Pero bueno, si por presente tomás el hoy, ahí me engancho. Y lo que siento, que nos están robando el futuro.
0: Ahí está.
3: Eso... Te lo agrego sin ánimo de bajártela.
0: Pero no, al contrario, siempre está bueno que nos
1: la
0: aportes.
1: Uh-huh.
0: Y aparte me gustaría que amplíes, ¿viste como dicen en los juicios? ¿Puede ampliar la declaración?
3: Sí, cómo no.
0: ¿Por qué?
3: ¿Estás reservado en el pliego?
0: Sí, sí.
3: Muy bien. Entonces vamos
0: pero nosotros somos colegas, amiga.
1: Claro.
3: Entonces vamos a hacerlo.
0: Sí. ¿Cómo? A ver, ¿por qué a vos te parece que nos están robando el futuro? ¿En qué precisamente?
3: Primero de todo, porque soy de observar de manera, te diría, hasta contemplativa.
0: Sí.
3: Suponte a las personas que están esperando colectivos urbanos. Si tomo, porque eventualmente tomo
0: el
3: colectivo,
0: sí.
3: También veo una sensación de alienación, de tristeza, y además lo veo en mi profesión. Y te digo, tomo las palabras de un cliente,
0: sí.
3: Que me dijo, doctora, sí. No sé qué voy a hacer, me robaron el futuro. O sea que no, claro. Es mía esta idea de,
0: claro, vos
3: a
0: debes,
3: priori.
0: Vos debés ver en tu profesión de todo, porque más allá del tema de los juicios, más allá del tema, nunca van a ir a un abogado para, digamos, porque están felices. Siempre van a ir, o sí, qué sé yo, después a lo mejor hay final feliz, ganan el juicio, todo, pero te quiero decir, siempre van por una cuestión de que, por un litigio. O porque a lo mejor
3: sí,
0: no
3: a veces
0: bien con
3: es
0: algo.
3: Más ameno, suponte cuando
0: ¿qué
3: van
0: es más ameno en el derecho
3: y
0: que van?
3: Cuando por ejemplo se ponen de acuerdo para hacer un convenio prenupcial por ahí está. Puede ser o algún trámite que tiene que ver con la adquisición de algo, entonces uno revisa o acompaña al escribano en la cuestión de primero uno asesora y después los acompaña al escribano, bueno. Pero generalmente me está saludando a mí.
0: No, estoy saludando a Claudio, que nos dice, hola chicos, Claudio Zeta.
1: ¡Ay, ah. Claudio!
0: Sí, pero te estamos escuchando atentamente.
3: Sí. No lo estoy creyendo.
0: Te estamos escuchando atentamente.
3: Pero
0: estamos,
3: bueno, tengo esa sensación.
0: Y te están escuchando también la gente de las redes, que te manda corazoncitos.
3: Ah, qué divino. Bueno, gracias por los corazoncitos. Bueno, pero un poco pienso eso, ¿no? Y creo que esa cuestión que algún día tendríamos que hablar de algún filósofo.
0: A ver.
3: Pero sí. Hay uno que es mi preferido, que es un tal Adorno. Se llama Adorno.
0: Adorno.
3: Y que ya predijo toda esta cuestión del que está sucediendo con los algoritmos, con las redes, y sin embargo un vaciamiento, una sensación de un presente, si querés,
0: sí.
3: Tomando, ¿no? El tiempo que vos creo que me contaste preferís también.
0: Sí, yo prefiero el presente,
3: bueno,
0: la hora.
3: Siento un poco eso. Que hay una sensación de angustia, de no poder, de no sentir esa potencia que te impulse hacia el futuro, a pensar en algún proyecto. Es como eso. Espero que se revierta, ¿no? Prefiero siempre ser optimista.
0: Bueno, acá se ha comunicado Marta y dice Marta que ella extraña mucho el pasado. Por todo, por el tema de la ropa, por el tema de la música, por el tema de las cosas que se hacían en la vereda que ahora ya no se pueden hacer más. Es verdad, yo me acuerdo cuando era chiquito que la gente salía a la vereda.
3: Sí, claro.
0: Las fiestas se festejaban en la vereda.
1: Con las reposeras,
0: por ejemplo,
1: sí.
0: Las fiestas de fin de año.
1: Claro, se juntaban los vecinos.
0: Se juntaban los vecinos en los barrios,
1: claro,
0: en la vereda.
1: Cortaban la cuadra.
0: O cortaban la cuadra. Yo me acuerdo, ya no era tan chiquito. Hay una cortada que se llama la cortada Marcos Paz.
3: ¿Sí? Ah, sí.
0: Conocen acá en Rosario,
3: sí,
0: le digo
3: sí.
0: A la gente que nos está escuchando de afuera y nos está viendo. Hay una cortada que es muy, creo que es la cortada más larga de la ciudad de Rosario. Y en un momento de para el 24 o para fin de año. Cortaban, como vos bien decís,
3: sí.
0: Lili, la cortada y había un vecino que sacaba unos parlantes gigantes, gigantes. Yo la pasaba con mi papá ahí porque la señora de mi papá tiene toda la familia ahí.
3: Ajá.
0: Una fiesta pasaba ahí. Yo me acuerdo que disfrutaba esas fiestas porque sacaban todos los tablones a la vereda.
3: Claro.
0: venían, qué sé yo, y le decía feliz Navidad a Doña Luisa, a los más viejitos del barrio.
1: Sí,
0: venían
1: sí.
0: todos como si fueran, ¿me entendés?
1: Familia.
0: La familia, sí, porque eran los más viejitos del barrio. Los más sí, viejitos sí. del barrio iban todos a saludar. Y decían, por ejemplo, qué sé yo, en mi mesa decían, no, nos vamos a saludar a Doña Luisa y ahora venimos.
1: Sí. Ah,
0: porque
1: sí,
0: era como, sí. ¿me entendés?
1: Sí, sí,
0: como
1: sí,
0: que
1: sí.
0: se estilaba que tenían, claro. tenían que ir a saludarlos. Sí, sí. Es no verdad. A todas sí. las familias, pero los más viejitos seguro.
1: Qué lindo, qué lindo. Y los carnavales.
3: Ay, ¿no? Los carnavales. Carnavales. Sí, en sí. mi pueblo, por ejemplo, jugábamos al carnaval en la calle, pero con balde, o sea, nos tirábamos agua con balde.
1: Claro.
0: ¿Agua podrida?
3: No, no, no, pero contaminada a lo mejor sí. Porque era todo de pozo, querido
1: Ay,
3: mío.
1: Ah,
3: porque, sí,
0: bueno,
3: en
0: no, pero,
3: mi pueblo, tesoro.
0: Bueno, pero
3: no sé si tenía o no tenía
0: pueblo?
3: Arsénico. Bueno, tengo dos, San José de la Esquina y Rufino. Ah. También vivía en Rufino.
0: Porque está...
3: No sé si tenemos algún oyente por acá que...
0: A ver, tal vez ¿hay sí. gente de Rufino o de...?
1: San José,
3: o de San José de la Esquina.
0: San José de la Esquina que está escuchando ahora.
3: Saint Joseph sí. of the Corner.
0: O que está
1: Ay.
0: Viendo. Ay, mirala. Bueno, San José de la Esquina o Rufino. ¿Hay algún oyente? Diga, yo, presente.
1: Claro.
0: Presente.
1: Qué lindo San bueno. José de la Esquina. Vos sabés que yo fui a trabajar como asistente dental con una odontóloga, con la doctora Pepice. Iba todos los martes. Ella tenía las capitas de PAMI, tenía sus pacientes de PAMI. Una época hermosa, la gente maravillosa. Estábamos cerca de la plaza, me acuerdo.
3: Sí, viste que está todo organizado.
1: Sí, sí.
3: Está de linda la plaza. Justo sí. estuve en San José el viernes.
1: ¡Ay, qué lindo!
0: Sí.
1: Qué
0: Yo he ido a San José actuar, sí. A actuar a eventos privados, digamos.
3: Ajá.
0: Sí, a cumpleaños sí, sí, y todo sí. eso.
3: Yo bueno. tengo una prima que tiene un hotel muy lindo ahí en San José de la Esquina. No digo el nombre porque
0: decilo, el conductor... Decilo. ¿Cuál es?
3: Amaneceres.
0: Amaneceres. Bueno, ¿lo recomendás? Sí.
3: Muchísimo, muchísimo. Un hotel preciosísimo en donde paran todas las celebrities cuando van allí.
0: ¿Cómo no estuve yo?
3: Porque a lo mejor cuando vos fuiste, no sé en qué año, todavía no estaba. Antes fue el Hotel La Paz. Hotel de viajantes, Ajá. ¿viste? Y conservaron así, conservaron la impronta
0: pero me estás
3: colonial.
0: Como si yo fuera Estela Raval.
3: No, vos dijiste cuando, que no estaba.
0: Cuando, no, pero no.
3: Vos
0: sé
3: te,
0: por qué
3: te
0: no
3: mataste
0: me...
3: eso. Vos te tiraste los tiros a la rodilla vos mismo.
0: No, pero escuchame
1: Ay,
0: una cosa.
1: No.
0: Lo que pasa es que cuando yo voy a actuar, muchas veces voy a actuar y no paro en ningún hotel. Porque
3: claro,
0: y me vengo.
3: Porque vas,
0: voy
3: claro.
0: vengo.
3: Bueno, yo
0: claro.
3: te voy a llevar algún día.
0: Vamos a ir. ¿Cómo se llama entonces?
3: Amaneceres.
0: Amaneceres, ya el nombre es lindo.
1: Sí,
0: Amaneceres.
1: Sí.
0: ¿Eh?
1: No, pero a mí me yo recuerdo la siesta. Sí. La hora de la siesta en San José de la Esquina, una paz divino,
3: sí,
1: divino.
3: Sí. Sí, sí, igual sí. en Casilda también.
0: Casilda, bueno, también. Yo estuve hace poco en Casilda y voy a estar antes de fin de año en Casilda con Mariana.
1: ¡Ay, qué lindo!
0: Con Mariana.
1: Sí, allá en el hotel, en el Dante.
0: En el teatro.
1: En el teatro,
3: en el
1: Dante.
3: Teatro,
0: en el teatro Dante.
3: Dante.
0: Sí,
1: qué lindo
0: muchas veces.
1: Lugar.
3: ¿En qué fecha vas a estar? ¿O todavía no tenés las...?
0: Todavía no sé. En octubre. En octubre.
3: Ah, en octubre.
0: Voy a estar en el Teatro Dante nuevamente, porque he estado muchas veces.
1: Sí,
0: en el Teatro
1: sí,
0: Dante,
1: sí.
0: gracias
3: Casilda
0: a Dios.
3: Casilda me encanta.
0: Casilda
3: también.
0: Precioso.
1: Ya tenés tu club.
0: La
1: de
0: noche
1: fans.
0: De Casilda.
1: Ah, qué lindo. Ajá.
0: Bueno, acá se comunicó Martín y dice. A mí me gusta el futuro porque probablemente sea el periodo donde más posibilidades van a tener los chicos de hoy. Bueno.
3: Mirá qué buena mirada, ¿no?
1: Sí.
3: Me bueno. encantó. Uh-huh.
0: Bueno, muy
1: hermoso
0: bien.
1: Mensaje.
3: Muy nutritiva.
1: Sí, sí. Claro.
3: Y positiva.
1: Y positivo, sobre todo.
0: No, sí, no sí. piensa en él, piensa en los chicos, en las generaciones que vienen.
1: Uh-huh.
0: Bueno, genial. Seguimos acá en Línea Privada. Les decimos sí. que ustedes pueden seguir participando a los teléfonos 840-7133
1: y nuestro WhatsApp 3415-860751.
0: Bueno, estamos preguntando, ustedes para ustedes, y hay muchos premios, ahora decimos
1: sí,
0: algunos.
1: Ya lo contamos.
0: Para ustedes, ¿cuál es el mejor lugar donde estar? El pasado... ¿qué extrañan del pasado? Por ejemplo, acá estábamos hablando del tema de los carnavales, de la gente que tenía, no tenía inseguridad, digamos, de salir a tomar mate a la vereda, por ejemplo. El presente, que es, para mí es donde yo me ubico, y ya la palabra lo dice, estar vivo es un regalo, presente. O el futuro, como dijo nuestro amigo Martín, para las nuevas generaciones que, según él, tendrán más posibilidades. Bueno, 840-7133.
1: 341-586-0751.
0: Y le decimos a la gente de las redes también que pueden contestar a través de las redes, que nos están viendo mucho.
1: Y dejarnos los tres últimos números del DNI.
0: Porque estamos haciendo sorteo de qué regalitos,
1: claro,
0: por ejemplo.
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0: El espacio donde nosotros vamos a hacer la fiesta el sábado que viene.
1: 29,
0: recuerdo, la retrocumbia, con karaoke incluido, con pizza free y con la posibilidad de conocer a alguien.
1: Y de divertirte toda la noche.
0: Con amigos y amigas.
1: ¿Irá el Peralta y la señora, que a ellos le encanta el karaoke?
0: Tienen que ir. Bueno, ahora esta semana me toca, digamos, avisar, porque viste que la gente por ahí está bien, es cómoda, pero me dicen, Carlitos, mándame todo cuando hagan otra fiesta.
1: Y claro.
0: Bueno, como si yo no tuviera nada para hacer.
1: Claro, y ya te estamos contando que el 29 tenemos un fiestón.
0: Pero los que están ahora escuchando el programa están avisados. No, claro, me hagan trabajar tanto.
1: Claro, y la gente...
0: Llamen ustedes y reserven. ¿A dónde tienen que llamar?
1: Claro.
0: Al 3416-130-167.
1: Y queremos conocer a la gente del TikTok, que nos visiten la fiesta.
0: La gente del TikTok, que ya está acá, mira... se unió Eli, se unió Claudio, Claudia, bueno, un montón de gente del TikTok, ¿eh? Vos no sos de las redes, amiga.
3: Estoy deshabitándolas directamente.
0: Pero en un momento eras.
3: En un momento era un poco más. Pero tampoco fui nunca tan a full. Viste
0: tan
3: que
0: de
3: hay
0: las
3: gente
0: redes.
3: Que publica todo. Sí. Yo creo que es todo muy editado. Creo que, por ejemplo, para hacer un programa, un streaming, sí. O sea, le veo la utilidad, creo que es divertido y todo, pero también creo que está lleno de vidas editadas, montaje azul.
0: Ah, bueno, claro, sí. Por ejemplo, de la de los famosos.
3: Sí, claro. Ni hablar.
0: De los famosos ni hablar. Está todo editado, está todo súper... Y también está todo supervisado por los community managers de cada uno.
1: Claro.
0: No se sube nada si ellos no lo avisan antes.
1: Tal cual.
0: Bueno, muy bien. Ya volvemos.
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0: Bueno, muy bien, chicos. ¿Qué tal?
1: Qué buena, qué música. Qué buen tema de los Guns. Qué buen gusto.
0: Nos reencontramos el sábado en S&S.
1: Sí. Para cantar.
0: Sí. ¿Qué canción te gustaría cantar? A ver.
1: Ay, una cumbia, algo de Dalila. Ay, no, me encanta. Sí.
0: Bueno, acá una cumbia,
1: sí,
0: me dijeron
1: sí.
0: Que es mentira, que tú la dejas, que la quieres todavía,
1: que son pareja
0: y que tú vives donde vives,
1: y estás contento,
0: que lo que prometiste parece un cuento. Bueno,
1: buenísimo.
0: Ahí vamos a el sábado entonces.
1: El sábado cantaremos.
2: Se baila hasta el amanecer.
1: Cumbia cruzada.
0: Sí,
1: se baila.
0: ¿Vos sabés bailar cumbia cruzada?
1: No,
0: mi hermana
1: pero tengo
0: va a aprender
1: cliente,
0: cumbia cruzada.
1: Sí, mis clientes varios están aprendiendo.
2: Ay, qué lindo.
0: Dice, hoy la vio mi hermana y me dice, mira cómo bailo.
1: Ay, tiene
0: porque
1: que
0: ella
1: ir
0: se filma.
1: Hacer cumbia cruzada, mira.
0: Qué lindo, le digo, Gris.
1: Bueno. Tiene que ir a bailar a la red
0: bueno.
1: De cumbia del 29 de agosto.
0: Ahora sí. Escucha, Osito, ahora escucha, Osito.
1: Ay,
0: ¿cómo
1: bueno.
0: Nuestro oyente de hace años no nos va a escuchar. Osito, bueno, un beso grande para José, para Osito, que nos está escuchando ahora. Juanpi dice, Juanpi Leiva, un
1: ay,
0: artista
1: mi amor,
0: rosarino,
1: mi amor.
0: Que él, Juanpi, yo creo que cuando no estemos más acá, él nos va a hacer un homenaje.
1: Pero claro, yo ya arreglé
0: porque
1: con él que me haga un homenaje cuando yo parta de este
0: él,
1: mundo.
0: Él cuando partís de este mundo, te hace un homenaje.
1: Claro.
0: Está para eso, Juanpi, de los
1: está
0: artistas.
1: Esperando que se vaya alguien, porque dice, ahora me hago el homenaje y le pone todo lo
0: está
1: contando
0: esperando
1: los
0: que
1: contando
0: te vayas.
1: Los minutos.
0: Está esperando
1: claro.
0: Que se vaya algún artista para hacer el homenaje.
1: Él va al velorio, llora un ratito y ya empieza a pensar. Y empieza a escribir
0: claro,
1: todo el guión del homenaje y busca
0: total.
1: El vestuario
0: sí,
2: y practica frente al espejo.
1: Uy, sí. ¿Cómo? Sí.
0: Dice acá, Lili es un puto con concha.
1: Claro, es verdad. ¿Vos? Él me bautizó así.
0: ¿Vos te bautizó?
1: ¿Sí?
0: ¿A él te bautizó así?
1: Él me bautizó el puto con concha.
2: ¿Y vos sos el monumento a la bandera con tetas también?
0: No, esa es Moria.
1: Esa es Moria.
2: No, ella es del obelisco.
0: Ella es del obelisco.
1: Ay,
2: por eso yo digo del monumento.
0: Ah, del monumento.
1: Claro,
0: no,
1: podría
0: monumento.
1: Ser, podría ser.
2: No te achiques.
1: Sí. No. Ay, el monumento.
0: ¿Y ahora que está nuevo?
1: Y ahora que está nuevo y yo
2: ay,
1: voy,
2: está hermoso.
1: Lo veo todos los martes y los jueves al monumento. Me encuentro con él cuando voy al Aquajim.
0: Mira, ¿sí? Ella siguió. Yo
1: no, vos te bajaste.
2: Con sí, el tema de la presión y del fresquete.
1: Y de los traumas, las cosas que vio que quedó traumado, Charlie. Sí.
2: Me imagino.
1: Sí.
0: Bueno, a ver, ay, mira, es malísimo Juanpi igual.
1: ¿Qué dice Juanpi? A ver.
0: Dice que tu homenaje, él ya lo tiene listo.
1: Sí, ya lo hablamos.
0: Bueno, pero
1: ya
0: quiere decir
1: todos
0: que.
1: Los
0: pero,
1: sketch, ya lo hablamos, sí.
0: Pero
1: sí.
0: Es un comentario con olor a despedida.
1: No, todavía falta. Aparte, los colos van a cantar una canción.
0: Para,
2: que sigan ensayando.
0: Hay un actor acá en Rosario, no voy a decir el nombre. Pero me lo crucé. A ver, pará. Voy a leer porque si no se van escapando. Ariel dice. Ariel envió para ver una solicitud. Para
1: ay.
0: Ver el video. Envió una solicitud para ver el video en vivo.
1: Sí
0: ahí está, Ariel, ya acepté. Bueno. No, te quiero decir.
1: Un actor,
0: ¿qué te estaba por decir?
1: Un actor que no voy a decir el nombre.
0: Lo encontré por la calle, entonces. Le digo, ¿dónde vas? Fulanito, no
1: sí.
0: Digamos el nombre, Cristian. ¿Dónde vas, Cristian?
1: No. Ya sé, sí.
0: Me dice, no, voy, le dice Carlitos, porque me van a hacer un homenaje.
1: Ay.
0: Me dice, pero no es el primero, dice, ya me están haciendo. Le digo, Cristian.
2: Estás listo. Ya te están viendo.
0: Sí, le digo, anda despidiéndote, amigo, le digo, porque cuando empiezan. Con los homenajes, ¡juá, juá, juá, juá, juá! Me decía,
1: sí.
0: Digo, no, pero en serio.

0: Si a mí me dicen, Carlitos, te vamos a hacer un homenaje, no voy.
1: No vas directo. Ay, no.
0: No he ido a premios, no he ido a premios, voy a ir a un homenaje.
1: Vos te bajás, te has bajado tantas cosas.
0: Yo me bajé de tantas cosas, no me voy a bajar de un homenaje.
1: El monumento de, ¿cómo se llama? A la bandera de las bajadas. Claro, de todo lo que se ha bajado.
0: ¿No te has bajado nunca de nada, amiga, vos?
2: Yo sí.
0: Sí.
2: Ni siquiera intenté subir teniendo la posibilidad. No fue necesario bajarme.
1: Porque ya la doctora quería, se la veía venir y dijo, no me
2: subo. Me han ofrecido cosas realmente... Grosas. Algún día les contaré.
1: Ay, sí.
0: Sí, yo sé, algo sé yo.
2: No, le han ofrecido, superiores.
0: No, pero le han, hasta donde yo sé, no voy a decir, pero yo soy medio estómago resfriado, pero no voy a decir. Le han ofrecido cargos importantes que ella ha dicho, mira, déjamelo pensar.
1: Y pero ella sabe pero ya por no... qué, claro.
0: Ya cuando te dicen déjamelo pensar, ¿no te parece ya en las relaciones? O por ejemplo, o bueno, mira, hay cosas que vos sabés.
2: En las relaciones
0: decir,
2: si te ya dicen déjamelo pensar.
0: No, en las relaciones cuando te dicen, por ejemplo, cuando te dicen en una relación de un tiempo, cuando te dicen no sos vos, soy yo.
1: Uy, ya ahí sabes,
0: ya está
1: que
0: frito.
2: Paro el corazón.
1: Claro, ya ahí se viene un homenaje y se termina la relación.
0: O cuando te dicen, por ejemplo, otra frase que vos decís acá, ya está.
1: Sí.
0: Velamos la relación. Cuando te dicen, ¿y si nos damos un tiempo?
1: Ya está.
2: Esa es la muerte.
0: Eso es, ya está.
1: Claro, no.
0: Ya está. Elegí.
1: Me viste cara de reloj.
0: Elegí si vas a enterrar o vas a cremar.
1: Claro.
0: Eso ya.
1: Claro,
0: chau.
1: Sí,
0: chau, relación.
1: Chau.
0: O cuando te dicen, por ejemplo, mira, vamos a reintentarlo más adelante. Porque ahora no estoy bien. Nunca vas a estar bien. Te lo digo que no. Ni lo vas a reintentar y nunca vas a estar bien.
1: Claro.
0: Ya cuando te dicen eso, yo digo, anda velando la relación o...
1: Claro,
2: es que es duro decir chau.
1: Uy, sí.
0: Es duro decir adiós.
2: Y cuesta.
0: ¿Para quién? Para
2: y
0: el
2: los
0: que está
2: hombres
0: metido.
2: Son cobardes. No todos, menos los oyentes de este programa, no.
0: Me parece como una frase bastante lapidaria. Bueno, escuchen, chicos, vamos a decir la consigna.
1: Sí.
0: Porque la gente se está enganchando y y tengo que leer algunas cositas. Che, yo no sabía que se terminaba el live de... Dice, faltan 3 minutos y se termina el live de TikTok.
1: Arma otro live.
0: ¿Y qué onda? ¿Qué tengo que hacer?
2: Me van a tener que instruir ustedes al respecto.
1: Y nosotros nos tiramos
0: en 3 minutos.
1: Ay.
0: Muere el live de TikTok. Bueno,
1: ¿y no
0: es
1: se
0: así,
1: puede
0: chicos?
1: Hacer otro?
0: No sé. Porque soy nuevo en TikTok Shock. Bueno, escuchen. ¿Qué es esto, chicos, que me están enviando? Me envían fotos.
1: ¡Ay! Compartidas. Fotos decentes.
0: No, pero fotos decentes, muy decentes.
1: Ah, bueno.
0: Muy decentes, fotos muy decentes.
1: Sí.
0: Bueno, la consigna de hoy es...
1: Sí.
0: ¿Qué tiempo... fue mejor para vos? El pasado, estuvimos hablando de los carnavales, de la gente que salía a la vereda a tomar mate, de lo que ya no se puede hacer más.
2: Claro.
0: ¿Qué no se puede hacer más
2: ahora? Tengo otra del pasado.
0: A ver.
2: El día de los muertos.
1: ¿Te acordás
2: cómo era?
0: ¿Cómo era
2: bueno,
0: el día de los muertos?
2: Ahora en Recoleta quieren hacer un mega bar.
1: ¡Ay!
2: Chupate esa mandarina.
1: Ajá.
0: En Recoleta, en el cementerio.
2: Sí. Yo te digo porque en el Día de los Muertos, en el cementerio de San José de la Esquina, en Arteagas, era realmente una fiesta, ¿viste? Onda como los mexicanos.
1: Ajá.
2: ¿Cómo se llama esa película de Disney? De Coco.
1: Coco,
0: ay,
1: sí, que tiene un tema hermoso, recuerdo.
2: Una onda así.
0: Ah, bueno, a mí me encanta, porque en México... el Día de los Muertos, ellos van, por ejemplo, al cementerio con la comida y comen la comida. Si a vos te gustaba mucho, por ejemplo, el pollo con papas,
1: llevan pollo con papas.
0: Sí. Si te gustaba mucho el vinito blanco, llevan un vinito blanco para compartir. Uh-huh. ¿Te gustaba la cumbia? Llevan a los palmeras.
1: A los guaguancos.
0: A los guaguancos.
1: Claro.
0: ¿Cómo es?
1: ¿Qué pasa, Pascualito?
0: No, pará, hay uno pico pico. Ah, pico, pico, pico.

0: Piglia.
1: Piglia poco. Eleuterio Piglia poco.
0: Eleuterio Piglia poco.
1: ¿Qué pasa, Pascualito? ¿Por qué no te casas? Ah, ese está bueno.
0: Eleuterio Piglia poco en un cementerio.
1: No, pero te digo,
0: esto vamos a llevarlo a la abuela
2: Eleuterio Piglia Poco. El disco de Eleuterio Piglia Poco que le gustaba.
0: Yo me imagino el tocadisco ahí en el medio.
1: Y había otro tema que no sé de quién era, pero decía 488 kilómetros de ida,
2: 488 kilómetros de vuelta,
1: y tú me recibes así, indiferente,
2: indiferente. Oh,
1: bueno,
2: no seas ingrata con tu Vicente.
1: Y ese no era de Eleuterio.
0: ¿De quién?
1: No, no sé.
2: Vos sabés que no sé si no es de los guaguancos.
1: Ya capaz de los guaguancos. Sí,
0: por favor, que el operator busca. Sí. 488 kilómetros de ida.
1: Claro. ¿Por qué le habrán puesto 488?
0: No, bueno, había una
1: estaba
0: ruta
1: lejos.
0: Para... Papo no hizo...
2: para... ruta a 100 por la 66, sí, sí.
1: ¿Qué hombre, Papo, ah, no?
0: Bueno, sí. Yo a mí, Papo, bueno, por ejemplo... Miren cómo le pueden llegar a meter miedo. Yo estaba medio arrancado verde yo. Y estaba trabajando en la Jota.
1: Ajá.
0: Entonces, estaba trabajando en la Jota y en LT3, en línea privada. Y me toca hacerle una nota a Papo. Ajá. Papo lo traía acá. No sé si la doctora se acordará porque no es de acá la doctora. Pero acá había, en su momento, un lugar que se llamaba La Rosa.
2: Uh-huh. El indio blanco,
0: claro,
2: sí, sí.
0: Que era un prostíbulo que estaba permitido, muy famoso. Venían de Buenos Aires, mucha gente de Buenos Aires. Tenían sexo en vivo. Tenían las que se arrastran, por ejemplo, vos ibas a pedir algo a la... ¿cómo se llama? La barra. Y las veías comiendo ratitas. Era una cosa todo muy... Pero estaba todo como muy permitido.
2: Y había un número muy, muy, muy icónico de un ataúd.
0: De un ataúd también. Sorteaban en vivo el varón que se ganaba el premio, digamos. Podía ser el amor con una de las chicas en el ataúd. Bueno, todo eso ya no más. Y Papo era un fanático porque era amigo del dueño.
1: ¿En qué dirección? ¿Por dónde estaba?
2: Estaba en Pichincha.
0: Cerca de la calle
2: Callao,
0: claro.
2: Me parece. Sí, pero no, Pichincha. Sí.
0: Mirá acá. Escucha, miren acá. Ariel dice, era de los guaguancos esa canción.
1: Ay, está sonando justo.
0: A ver, la
2: claro,
0: voy a escuchar.
2: Vamos a escucharla.
0: Vamos a escucharla, a ver. A ver.
2: Claro,
1: 48 kilómetros de ida. Me recibes así, diferente, diferente. Se te van las piernas solas, la cinturita.
0: Bueno, les quiero contar que acá las chicas están bailando como locas.
1: Como locas.
0: Podrían ser unas gogo dancer totalmente.
2: De la retrocumbia.
0: De la retrocumbia. Sí, sí. Unas gogo dancer de la retrocumbia. ¿Ustedes se acuerdan? Bueno, que también había gogo dancer, que son las chicas que se paraban a bailar arriba de los baffles.
2: Claro, sí. Yo fui una go-go dancer de Space en una época que me sigue.
0: Bueno, acá dice Ariel lo que estoy contando. Sí, Carlos, estaba enfrente del patio de la madera.
1: La Rosa.
2: Sí,
0: la Rosa.
2: También estuvo,
0: bueno,
2: sí.
0: Entonces me toca hacer a todo esto,
2: la
0: digamos,
2: nota,
0: la nota, la nota, la nota,
2: Papo,
0: la, nota sí. La nota. Era una cosa muy... yo me tenía como que desdoblar porque le tenía que hacer un tipo de nota para línea privada y un tipo de nota para el show de AJ, que nada que ver, ¿me
1: claro,
0: entendés?
1: Claro. Públicos distintos.
0: Públicos totalmente diferentes.
2: Aparte, el show de AJ iba los sábados a la tarde.
0: A la tarde.
2: Claro.
0: Sí. Bueno, línea privada todas las noches. Y nosotros, el dueño de ese prostíbulo tenía un hotel que nosotros le hacíamos publicidad. Ajá. Línea privada le hacía publicidad. Entonces, ¿cómo accedimos a Papo? por el dueño del...
2: Claro, de este lugar, de La
0: este
2: Rosa.
0: Lugar, sí, de La Rosa. Sí. Bueno, cuestión, para no hacerla tan larga, agarra y me dice un periodista amigo, que no lo voy a nombrar porque todavía está, me dice, ni se te ocurra hacerle una nota a Papo, no sabes lo que es, dice. Bueno, no ves los canales de Buenos Aires, dice que maltrató a un cronista, dice, un tipo que no se le puede preguntar nada, siempre tiene mal humor, va a ser un desastre para vos, te vas a ir salir, te va a decir cualquier cosa, lo tenés que agarrar.
1: Qué positivo.
0: Un miedo.
2: Un miedo, bueno, Charlie, muerto sí. De miedo.
0: Yo estaba con un chico, porque en ese entonces todavía estaban las cámaras esas que se, uh-huh, que se llevaban al hombro. Bueno, siempre me acuerdo, Mariano se llamaba mi camarógrafo.
2: Sí, sí. Nuestro amigo.
0: Mariano.
2: Sí,
0: Mariano.
2: Sí, de La Torre. Sí,
0: Mariano
2: sí,
0: de La Torre. Bueno, ellos mandaban al frente a todos.
2: Pero bueno, no, que no salió a robar. No, no salió. Trabajando.
0: Bueno, estaba trabajando, estaba filmando.
2: Aparte, qué gran amigo Mariano.
0: Mariano de La Torre. Sí. Bueno, entonces, y Mariano me dice, pero es verdad lo que te dijo este hombre, me dice, porque yo vi un fragmento que dice que a uno de un canal musical le dijo de todo, se levantó y se fue a la mierda, dice. Y dice que no le gusta que le pregunten, según las preguntas que, cómo le caiga, según cómo esté. Bueno, le digo, chicos, yo le voy a hacer. ¿Qué nos puede pasar? Nos va a pegar, le digo.
2: No va.
0: No me. Bueno, le digo, hola, ¿cómo estás? Le digo, Papo, mi nombre es Carlos. Debo decir que me miró como diciendo, ¿y este quién es? Mi nombre es Carlos, yo me senté ni siquiera. En vivo, así como la tengo a Lili.
2: Sí.
0: Mi nombre es Carlos, le digo, mira, vengo a hacerte una nota, le digo, para la tele y para un programa de radio. Nada, no me dijo.
1: No contestó.
0: No contestaba. Le digo,
1: peor
0: mira.
1: Que,
0: bueno,
1: peor que eso.
0: El, claro, pero me miraba.
2: Sí.
0: Y le digo, mira, le digo, el programa es lo siguiente, porque a él le gustaba. Debo decirlo con las palabras como son. Le gustaba el puterío.
2: Claro.
0: Le digo, el programa de radio, le digo, es tu amigo de acá, le digo, tiene un hotel y nosotros hacemos la publicidad. Uh-huh. Es un programa, le digo, que el padrino es Enrique Pinti, uh-huh, y pasa todo lo que pasa por la vida, pasa por el programa. Chicos con chicos, mujeres con chicos, hombres con hombres, mujeres con... Le digo...
2: Todos los códigos.
0: Pero qué bueno, me dijo.
1: se subió.
0: Sí, se subió el colectivo. Me dice, mira qué bueno. Y se forman parejas, se conoce la gente. Sí, le digo. Ya tuvimos 3 casamientos en esa época.
2: Sí.
0: Qué bueno, me dice. ¿Y los gays? Dice, ¿qué hacen?
1: No, se conocen también.
2: Claro, se conocen y forman, digo, claro.
0: Pero qué bueno, dice. ¿Y hace cuánto que tiene el programa? Y ahí empezamos. No entró por la claro. tele, no le importó nada la tele. No le importó claro. nada. Le importó Línea Privada.
2: Mirá.
0: Y le digo yo, bueno, escúchame, le digo, ¿te puedo hacer la nota? Sí, dice. Digo, entonces prendemos la cámara. Prende. Y le digo yo, ay, Dios mío, qué difícil hacerle una nota naif para la tele, pues yo no, claro. no le podía decir, ¿me entendés? Vamos a hacer 2 notas, una para la radio y una para la tele. Claro. Tenía que hacerle una nota y de ahí sacar el audio.
2: Claro.
0: Para la radio
2: sí.
0: y lo llevar que... la imagen y la claro. para la tele, ¿me entendés? Uh-huh. Y digo yo, no puedo ser tan naif en Línea Privada.
2: Claro,
0: pero tampoco no puedo ser tan zarpado para Jota. Digo yo, qué difícil esto.
1: ¿Y qué te impactó de él?
0: ¿Qué me impactó del tipo? Que el tipo, primero me impactó que el tipo, cuando yo me senté, es verdad, como que con la mirada me sacó una tomografía computada.
1: Te escaneó.
0: Me escaneó, mm-hmm. me hizo así. Y no me contestó una sola palabra. Hasta que le caí bien. Y claro. es verdad, era jodido. Y después me lo vuelvo a encontrar fuera de lo que era el
1: ámbito.
0: Digamos, el ámbito, me lo vuelvo a encontrar sí. en otro lado. Y le digo, yo soy el de línea privada. Dice, vamos a tomar un traguito.
2: Ay, claro.
0: Viste, él, todo bien. Dice, voy a sortear una guitarra esta noche, dice.
1: Mira.
0: Bueno, y es verdad, ¿viste? Sorteo una guitarra firmada por
2: ay,
0: él.
2: Ay, qué lindo, sí.
0: Sí. Y a La Rosa, ¿quiénes iban? Iba la Negra Bernassi con...
1: Ah, las de Ninfómanas.
0: No, sí, la Negra Bernassi iba, en ese momento tenía el programa de radio con Tortonese.
1: Ah, Tortonese.
0: Iban al prostíbulo, sí. Iban a La Rosa.
2: Ajá.
0: Lo que chupaba esa gente. Pero divertidos, divertidos.
2: Sí, sí.
0: Yo me los cruzaba y bueno, nada. Divertidos, no les importaba nada. Yo les decía, yo te escucho, es verdad para mí, la Negra Bernassi ha sido un referente.
2: Claro.
0: Yo te escucho a la mañana, le digo, porque no puedo creer tu programa. ¿Qué me importa el programa? Dice, acá no, venimos, no me hablé del programa, me dice, acá no venimos a divertir, dice. ¿Dónde hay un boliche para puto?
2: Ay.
0: No, así, bueno, así, después sí, se sí, iban sí, a... Sí. ¿Cómo es este boliche para...? Era como una iglesia.
2: Ah, y al gótica.
1: Ah, el de la gótica. Gótica.
0: Sí, que reabre gótica.
2: Sí, sí.
0: Ah, pero mira, no como boliche.
2: No, con una temática cine,
0: para ver sí. Cine. Para
1: ah,
0: ver
1: qué
0: cine.
1: Lindo.
0: Sí, para
2: sí,
0: ver
2: y películas
0: cine.
2: De terror. Sí, sí.
0: Y películas de terror.
1: Ah, solo sí. Suspenso también.
2: Y yo calculo que también.
0: Claro.
2: Sí, sí.
0: Pero imagínense ustedes...
1: Qué buena...
2: conjunción. Que, sí, sí, sí. Sí.
0: No, acá me dicen primicia total. Carlos Gómez confiesa su amor con Papo. No, chicos, no inventen. Así son los periodistas. Bueno, los periodistas de Capital son amarillos sí, sí, como Cito. Amarillo arroz, arroz amarillo. Vos contás algo que no tiene nada que ver con la vida y ellos ya te están vinculando que vos ya tuviste un romance con Papo. Nada que ver. No,
2: y, ya está,
0: Papo.
2: Y ya está haciendo una no, un relato,
0: me
2: tú,
0: pareció,
2: una noche de pasión.
0: No, y otra cosa, voy a contar de Papo.
2: A ver.
0: Vino acá a tocar al Broadway. Él subía, por ejemplo, él agarraba y tocaba, era un músico de la hostia, impresionante.
2: Sí.
0: Bueno, ¿quiénes bailaban los temas de él?
2: ¿Quiénes?
0: Las prostitutas de La Rosa.
1: Ah, mira, las contrató.
0: Las claro. Contrató y subían a bailar, no sabían bailar, nada. Qué salían genial. Medio en pelota, claro. ¿Entendés? A bailar los temas de, ahí en el Teatro Broadway. Bueno,
1: a mí de Papo...
0: Escucha, ¿de Papo te gusta algo?
1: Sí, me encantaba él y me encanta el tema en que...
0: Él tiene una personalidad.
1: El de la madre.
2: Ay, sí, que nadie se atreva a tocar a mi vieja.
0: Nadie se atreva a tocar a mi vieja, porque mi vieja es lo más grande que hay.
2: Ay, sí.
1: Divino.
0: Bueno, ahí está, mira, Papo.
1: Sí. Me conmueve este tema.
0: Escuchen, sí. Chicos, les voy a contar
1: me
0: algo.
1: Me interpela.
0: Que...
2: Ay.
0: Bueno, a ver qué dice Juanpi. Pero, chicos, yo. Dice: contá la nota que le hiciste a Alfonsín Storni.
1: antes de irse para el mar.
2: Claro.
0: Antes de irse para Mar, yo le hice una nota.
1: Para Mar del Plata.
2: Y por eso terminó como terminó. Te vas, Alfonsina, de línea privada, vestida de mar.
0: Yo le dije, te vas, Alfonsina. Y ahí ella empezó a notar. Oh, si yo tuve muchas cosas con Alfonsina. Era muy amigo de Alfonsina. Tomamos unos mates y ahí se hundió en el mar. Bueno, porque le gustaba con azúcar.
1: Después de haberte servía. Conocido a vos, sí. Lo decidió.
0: Amiga, dijo, tampoco
1: claro.
0: Así.
1: Qué humor negro. Como...
0: Tampoco así, amiga. Bueno, escuchen, voy a contar lo último.
1: Alfonsina,
0: sí. Pero,
1: más respeto, por
0: no,
1: claro.
0: Pero malísimo Juanpi.
1: Sí, ese Juanpi es de lo que no hay.
0: Malísimo.
2: Tiene que venir a acompañarnos, tiene que
0: malísimo
2: venir a línea privada.
0: Malísimo Juanpi,
2: no,
0: pero ya van dos. Una, la que me dijo a mí de Alfonsina, y que le está preparando el velorio a mi amiga Lili. Por favor.
2: Ya lo tenemos, no, lo tenemos de común acuerdo.
0: El homenaje,
2: ya lo estamos, sí,
0: no,
2: el homenaje,
0: no,
2: claro.
0: Que desista de eso.
1: Yo no lo quiero conocer.
0: Es malísimo, conocelo.
2: No,
0: bueno, mira, sí.
2: Sí. Y que venga con Kika.
0: Descansan con otra artista, que no voy a nombrar, que he trabajado mucho con ella, que ya por suerte me bajé también.
2: Sí,
0: descansan, sí. En los mástiles más altos del Monumento a la Bandera.
1: Mira.
0: Porque ahí se enroscan. duermen siestas largas.
1: La City
0: una al lado de la otra. Una al lado de la otra. Bueno, es el único lugar donde pueden realmente estirarse. Bueno, una al lado de la otra. Bueno, y les quiero contar esto. Voy a cubrir el recital de Papo porque sí, me invita personalmente. Claro. Me dice, quiero que vengas esta noche a verme sí. al teatro. Bueno, yo tengo que ir. Me dio una nota, mirá, chicos.
1: Si te vas a perder. No,
0: me dio una nota.
2: Te pusiste la campera de cuero y fuiste.
0: Bueno,
1: y
0: sí.
1: Y en moto. Sí. Y
0: no, en bicicleta. Fui es la Aita, Aita. ¿Se acuerdan de esa
2: parte? Aita, para no, todo, que... para todo, Aita.
0: Las regalaba
1: Jota. De color rojo. De color rojo.
0: Las regalaba Jota. Bueno, escuchen, chicos. ¿Qué me extrañó del recital de Papo?
1: ¿Qué?
0: Ni una mujer.
2: No me diga.
0: Estaba el recital de bote a bote. No había más lugar.
1: Ay.
0: Todos varones. Todos varones. Todos varones.
1: Mirá. ¿Será porque era como un rock muy... Yo lo hubiese ido a ver.
0: ¿Qué sé? ¿Vos lo hubieras
1: sí,
0: ido a ver?
1: Sí, yo a también. Mí me gusta Papo.
2: Sí, sí. Sí, sí, sí, claro. Aparte, por eso llevo a las chicas, claro.
0: ¿Qué dice Juanpi? Dice que se quedó con un anillo. ¿Quién?
2: Ay, no sé.
0: No sé.
1: Papo.
0: No, no sé, Juanpi. Porque él es así. Que nadie encuentre nuestros chat, amigos, en una caja de Pandora. No, no, no. Ah, no, no sé. No, pero si lo encuentran, que lean lo de Juanpi, lo que es.
1: Yo no quiero enterarme, no quiero ser cómplice.
2: No, lo tenemos que invitar que venga a línea privada, sí.
0: No, pero que venir. Porque por el chat o por los chats privados, todos somos.
1: Sí.
0: Hay que hacer lo que hago yo. Que cuento cosas en vivo.
1: Claro.
0: ¿Entendés?
1: Ay,
0: o hay que hacer lo que hace la doctora, que me inculpa. En vivo también. En vivo.
1: Perdón.
0: Au vivo.
1: Claro.
0: Bueno, chicos, escuchen. Voy a decir algo muy interesante que dijo Osito.
1: Sí.
0: Acerca de que. De lo pasado, del presente.
2: Sí, la consigna. De, sí,
0: la consigna.
2: Sí.
0: Osito, vamos a decirle a la gente que yo le digo así porque es un oyente, un viejo oyente, de viejo entre comillas porque es muy joven, pero de línea privada.
1: Ajá.
0: Cuando escuchaba en el viejo programa de LT3, sí, de Calle Balcarce, él estaba en un pueblo, después se fue a Buenos Aires. No, viejo no, dice. No, viejo oyente en el sentido de que era chiquito y ya escuchaba línea privada.
2: Seguidor, claro.
0: Sí. Y es como que Línea Privada lo impulsó a hacer, digamos...
2: Sus primeras palabras fueron Línea Privada, claro, él no...
0: Bueno, tampoco así, no, ya caminaba solito en ese tiempo. Dice, el pasado es lindo para verlo en fotos, dice Osito, pero en el fondo era trágico. Cruel con las minorías y salvaje con las disidencias. Si bien en la actualidad hay una vuelta a esos discursos de odio que llevan a actos tremendos... Recordemos el transfemicidio reciente en Rosario, uh-huh, así.
2: Uh-huh. De Gaby, sí, sí.
0: De Gaby, bueno, todavía podemos estar bastante tranquilos de ser y hacer lo que queremos. Hay que seguir luchando porque nuestros derechos no sean coartados. Uh-huh. Por eso, en mi caso, el presente es el mejor. Y el futuro, mañana no sé si voy a estar vivo. Así que para gastar energías pensando en algo que nadie tiene asegurado... ¿No es cierto? Dice.
1: Claro.
0: Bueno, te quiero mucho. Bueno, Leandro. Se llama Leandro él.
1: Muy así buen que, mensaje.
0: Muy bueno lo
1: me
0: que
1: encantó.
0: Puso, ¿eh? Muy
2: sí,
0: lindo.
2: Sí, sí, sí.
0: Muy lindo. Bueno, muy bien, chicos. ¿Cómo hablamos? Pero bien, ¿eh?
2: Si
0: ¿qué vamos a
2: música.
0: Tocar hoy? ¿Qué tema vamos a tocar hoy?
1: No sé qué preferís. Sí, te doy dos opciones.
0: Lo de las deudas.
1: Una, seguimos de con el tema.
0: Sí, porque
1: ¿viste que Puyaro nos escuchó?
0: ¿Qué pasó? A ver, contanos.
1: Sacaron o pusieron o están poniendo en marcha un sistema a través del Banco de Santa Fe para la protección de los deudores, empleados públicos. Uh-huh. Muy interesante. Te digo que nos está escuchando, ahora mismo nos debe estar escuchando. ¿Viste cómo nosotros empezamos a hablar de las deudas y de las deudas?
0: Bueno, sí.
1: ese proyecto. Y lo que yo te quería comentar, porque sí, obviamente sabemos, las estadísticas hablan claramente de la cantidad de personas que están en esa situación, quería tirar algunos tips por si a alguna persona le viene bien conocerlos, inherente a cómo uno puede reestructurar sus deudas. ¿Te acordás, Carlos, que habíamos hablado algo ya del concurso y de la quiebra? Que no es el caso. Sí. Esto es la practicidad. Primero de todo, antes, cuando vos ves que estás por patinar, es decir, cuando ya te empezás a dar cuenta que no llegás y ya te ayudó tu vieja, te ayudó tu hermano y no llegás. Bueno, lo primero, si tenés...
0: Vamos a decir como que por más que vos te esfuerces, vos decís, mira,
1: te das cuenta no
0: voy a poder pagarla.
1: Claro, antes de que suceda esa situación así tan límite, tratar de proteger, si tenés si tenés la suerte de tener casa propia, sí, proteger tu inmueble.
0: Tu inmueble.
1: Lo que antes se llamaba la protección del bien de familia, antes de caer. O sea, vos ya sabés que a unos metros está el precipicio.
0: Sí.
1: Bueno, antes.
0: ¿Y cómo lo proteges?
1: Muy fácilmente, porque es un trámite que se hace en el registro de la propiedad. Ahora no sé si es en el mismo lugar, porque hay distintos lugares para hacerlo. Pero es un trámite sencillo, no necesitas abogado, nada para hacerlo. Y con eso ya proteges, digamos, tu techo.
0: Bueno, vamos a decir como que en principio dejas asegurado tu hogar.
1: Creo que lo primero de todo.
0: Tu bien inmueble.
1: Antes de caer. O sea, vos venís pagando la tarjeta de crédito. La venís pagando, ya pagás el mínimo. Y pagás de nuevo el mínimo y de nuevo el mínimo. Sabés que no vas a llegar y ya se te hizo un monto altísimo. Bueno, antes de caer, proteger de esa manera que te digo, tu techo. Después hay dos sistemas. Uno que se llama bola de nieve, que es vos tenés que hacer una lista con todas las deudas que tenés. Y de menor a mayor, tratar de cerrarla más chiquita. ¿Por qué? Porque aparte eso te incentiva. Bien. Entonces vos decís, bueno, cierro esta, la tachás, es una menos, ya vas recobrando el aliento. Sí. Y la otra es a la inversa, elegís a la de mayor...
0: envergadura.
1: Sí, y de mayor interés, atacás esa, cualquiera de las dos. Ese es el método de la avalancha. El otro se llama de la bola de nieve. Yo aconsejo, a mí me parece mejor el de la chiquita, y después por otra chiquita, y después por otra chiquita, y mientras tanto vas refinanciando, buscando con las entidades crediticias o financieras, lo que fuere.
0: ¿Qué pasa, Claudia, que cuando vos estás ya en el verás?
1: No, esto te digo antes, porque, por ejemplo, mirá, muy interesante, como ya se dieron cuenta de esto, porque les avisamos, venimos nosotros acá diciéndolo, no es que les avisamos, era un chiste, obviamente ellos se dan cuenta con las estadísticas, está todo prendido fuego, nadie puede pagar.
0: No.
1: Entonces los mismos bancos, por ejemplo, quien tiene una deuda de tarjeta, por ejemplo, el ICBC con la tarjeta Visa, hace se llama cuotificación, es decir, te hacen como cuotitas
0: chiquitas
1: que vos tenés, pero tiene un monto, por ejemplo, es hasta 9 millones y creo que hasta 24 meses. ¿Qué te tenés que fijar cuando vas a suscribir eso? Tenés que fijarte, bueno, la tasa, en ese caso es del 39%, la tasa que se aplica anual, obviamente, pero tenés que ver con los gastos de administración y todo lo que se le agrega, qué monto total te queda. Pero bueno, me parece una opción válida. Después, también el Banco Nación tiene otro, ya no para... no solamente para tarjeta Visa, creo que es más amplio, y de montos mayores también, y para personas que tienen, por ejemplo, hasta 90 días de atraso en los pagos. Así que, bueno, me pareció interesante que... acá el conductor me está saludando.
0: Estamos saludando a la parece gente que te está escuchando.
1: Parece que él no tiene deudas. Le voy a pedir, le voy a pedir.
0: Hacemos un libre deuda.
1: Vamos a pedirle a él. Vamos sí. a pedirle a él dinero ah, para saldar nuestra deuda.
0: Un libre deuda, pero te quiero decir algo. Me parece a mí que eso es de ahora mismo. Que como que te están dando, digamos, la posibilidad.
1: Esa posibilidad, claro.
0: Pero es de estos días o de cuándo.
1: Sí, sí, todo súper fresco. Esto sí. Es como para poder paliar un poco la situación que se viene, ¿viste? Yo diría que quien, por ejemplo, refinancia una de tarjeta, qué sé yo, suponete, debes 5 millones a una tarjeta. Ponele que sea el caso este que te digo de la ICBC. Entonces, haces esa cuotificación porque pagar el mínimo, viste, creo que en 5 millones más o menos son 230, unos intereses sí. altísimos. Creo que te da algo de 200 mil pesos, ponele, en 5 millones. Uh-huh. Porque lo estuve viendo justo para un cliente. Uh-huh. Y la posibilidad de hacer esta cuotificación es mucho más afrontable. Uh-huh. Que no cubrir nada más el mínimo. Y lo bueno que tiene es que vos la tarjeta la podés seguir usando. No es que vos haces este plan y verdad. Te inhabilita la tarjeta. Uh-huh. Y bueno, por ahí si estás en una situación tremenda que tenés que comprar,
2: sí,
1: qué sé yo.
2: X cosas, en el
1: sí, comida, por uh-huh. ejemplo.
0: Claro.
1: Todavía tenés un
0: restito.
1: Sí, un restito para cubrir lo que claro. es este.
0: ¿Cuánto te dan? ¿Un paquete de arroz y una latita de sardina?
1: No sé, no importa, pero algo.
0: Algo.
1: Claro. Viste, por lo menos sí. no te quedás sin.
0: O sea que la gente por ahí que hoy por hoy estuviera en el Veraz tiene como una. No te da esperanza, pero.
1: Sí, te vuelvo a repetir. Esto que te digo es para personas que todavía no patinaron están, totalmente. Claro. Son la que te estoy diciendo, por ejemplo, en el caso del banco ICBC, son en el ejemplo que te doy, porque también deben tener otros otras posibilidades para otro tipo de deudores que claro. deben más de 9 millones de pesos. Uh-huh. Pero en este caso me parece interesante porque, bueno, por lo menos ahí sí. te oxigenas un poco.
2: Claro.
1: ¿Me entendés?
0: Yo lo que te digo
1: 24
0: que tengo,
1: cuotas. Sí.
0: Yo que tengo una amiga en el Veraz y está desesperada, pero así tipo Marta Sánchez, desesperada total, me dice, Carlitos, no me dan, porque yo le digo, ¿y por qué no? Hay algunas financieras que a lo mejor...
1: No, pero sacar un crédito para pagar otro es tremendo. O sea, uh-huh. es cada vez peor. Lo que sí podés hacer es unificar las deudas y entonces haces un sistema de pago para esa... especie de consolidación, pero me parece que directamente si no tenés trabajo es ¿quién puede remar claro. cuando claro. no tenés trabajo? Y después bueno no es necesario que yo lo diga, pero tratar de achicar en lo posible uh-huh. todos los gastos, dejar de usar el auto. Es decir, restringir todo lo que puedas claro, aparte, claro. pero...
0: Es impresionante la cantidad de gente que está en esa situación hoy.
1: Sí, uh-huh. tremendo. Por eso están todos estos planes. Imagínate que para que se piense como fue noticia, no sé cuántos días hace que lo vi, el tema de lo que te digo, realmente, así estaba titulado, ¿no? Que Puyaro habían trabajado en realidad con el Banco Provincia de Santa Fe, el nuevo Banco de Santa Fe, perdón, corrijo. Pero me parece muy interesante que empiece ese salvataje, esa claro. intención por lo menos.
2: Así esa que, contemplación esa con la gente que está con deuda, sí.
1: Claro, los empleados públicos, uh-huh. muchísimos, te digo. Ya hemos hablado uh-huh. de cuántos policías concursados, uh-huh. cuántos docentes concursados. Bueno, esto que lanzan no lo conozco a fondo, pero que se lleguen y averigüen claro. bien las circunstancias uh-huh. para ver si les conviene o no. Después podés acercarte al banco y pedir el tema de que se congelen los intereses, o sea, no creo que tengas mucha suerte, pero bueno, son cosas a plantear, depende qué cliente haya sido, qué trayectoria tengas. Bueno, Carlos, eso era en lo inherente a las deudas que no quería dejar pasar, porque si no hablamos solamente que no tenés salida, bueno, son pequeños
0: salvavidas,
1: salvavidas
0: que la gente todavía puede llegar a tener.
1: Que a lo mejor si no caíste del todo, todavía podés acceder a algún plan de pago y, uh-huh. y seguir, ¿viste?
2: Claro.
1: Claro. El tema cuando ya no tenés trabajo, porque ahí, bueno.
0: Bueno, de todas maneras, yo voy a dar tu teléfono porque a lo mejor hay gente que está pasando por esta situación y quisiera como una guía o quisiera a lo mejor ir a tu estudio y decir, mira, yo escuché en la radio. 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Le dicen que la escucharon por la radio y que necesitan como un asesoramiento, algo, a ver qué onda. Bueno, y vos como que siempre, yo siempre digo, por más oscuridad que haya en el... Siempre hay una pequeña lucecita en el túnel.
1: Sí, no dejarse, no sentirse abatido, no sentirse avergonzado.
2: Y no perder tiempo también.
1: Y apoyarse es un momento también para apoyarse y tratar de juntarse con gente que está más o menos en una situación parecida.
0: Yo me junto siempre con Lili.
2: Sí, y nos pasan las mismas
1: y
2: cosas.
1: Y conmigo.
0: Bueno, sí, claro. Y hablamos de las deudas.
2: Claro.
0: Ay, che, se juntaban para hablar de las deudas. Qué triste. Bueno.
2: Pero después nos vamos al volucompra.
0: Estamos endeudados, pero...
1: Pero gasté
0: igual. Sí, total,
1: a cuenta de Visa, sí. A cuenta de no vamos, Mastercard.
0: Sí, total, no vamos a llegar. Bueno.
1: Digo que para esos trámites, Carlos, para que la gente lo sepa, no necesitan abogados, o sea, que no gasten, no estoy pensando en profesión, pero te quiero decir, son todas cuestiones que la pueden solucionar.
0: Solos.
1: Sí, y después en todo caso revisar esa cuestión, si les conviene o no, la tasa que les aplican, y obviamente que si es una tasa del 39%, o del 35% les reconviene antes que pagar los intereses que te cobra la tarjeta cuando solo pagas el mínimo.
0: Claro.
1: Quiero decir desde ya que es algo que es más conveniente. Pero bueno, cada quien mirará
0: su bolsillo.
2: Su posibilidad.
1: Y sus posibilidades.
0: Bueno, muy bien. 840-7133.
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0: Ya volvemos.

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0: Seguimos acá en Línea Privada, sí. Chicos. Seguimos. Nos bajamos un poquito de las redes ahora, Pero nos pueden seguir escuchando por AM680 o a través de la página www.lt3.com.ar. Hasta que me funcionen nuevamente las redes, no hay ningún problema. Pero hoy tenemos, Lili, una consigna que la gente está participando. ¿Y cuál es?
1: ¿Cuál es? ¿Cuál tiempo para vos fue mejor? ¿El pasado, el presente o el futuro? Que nos cuentes. Y te podés comunicar al 840-7133 para conversar con nosotros o nos dejas un mensaje de audio o un WhatsApp escrito al 3415-860751. En este teléfono no nos llames porque no te podemos atender. 3415-860751. Pero lo que más nos gusta es que nos llames y converses con nosotros al aire al 840-7133. Y tenemos premios para la consigna.
0: Nos tenés que dejar,
1: o sea, nos respondés la consigna y nos dejás los tres últimos números de DNI. Los premios son un plato, una bandeja de fideos, caseros, de qué rico, comida para congelar, para
0: ya tengo
1: para
0: hambre
1: tu... Yo también. Así que vamos tenemos de qué rico en casa. Y tenés sino también una prenda de la casa de Ale que está liquidando todo por cambio de temporada. Se nos va el invierno, viene la primavera.
0: Y aparte, como yo les comentaba, Me parece a mí que
1: se vienen las graduaciones,
0: las fiestas, los casamientos. Y Ale tiene unos vestidos preciosos a dos mangos, hasta con la etiqueta.
1: Y todo vos decís,
0: ¿qué onda? ¿En serio me lo vendés?
1: Sí.
0: Con marcas, pero marcas.
1: Inclusive te podés hacer todo el conjunto de los zapatos, algunos hasta haciendo juego. Ella te asesora, pero... tiene unas cosas hermosas. Tenemos
2: ¿en qué
1: que
2: dirección
1: ir.
2: Está?
1: Amenábar 450.
0: Sí, cosas que vos no podés ni creer. Tiene Alejandra.
1: Tal cual.
0: ¿Qué más?
1: ¿Qué más? 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
0: Hacete un favor.
1: Yo también me voy a tomar otra vez.
0: ¿Qué perfume usan ustedes, chicas?
1: Ay, uno muy rico de Perfumería Cleo.
0: Bueno,
1: sí, no, a mí me gusta mucho toda la línea de Victoria's Secret, muy frutal. No, me encanta.
0: ¿Vos sos más frutal?
1: Sí, yo soy muy muy frutal.
0: ¿No sos maderera?
1: No, no soy de perfumes amaderados. Muy, muy frutal y muy floral.
2: ¿Atabacada?
1: Yo fumo para eso. Sí. Fumo yo.
0: No, yo soy más floral.
1: Sí, vos sos también del perfume árabe.
0: Sí, del perfume árabe.
1: Te gusta mucho. Sí.
0: Yo veía...
1: A ver, contá.
0: Yo veía una novela, no sé si ustedes veían... que gritaba la mina, ¿cómo era que se llamaba? Que es el mismo protagonista de Avenida Brasil, el tipo, el actor.
1: ¡Ay, sí! El clon.
0: El clon.
1: ¿Cómo me gustaba?
0: ¿Cómo me gustaba esa? Bueno, ¿te acordás que...?
2: No me acuerdo.
0: Era como la cortina musical de la novela.
1: Ay, sí, se parecía un grito.
0: Era como una...
1: Sí.
0: Parecía un grito.
1: Sí.
0: Pero el clon, qué novela.
2: Debe haber sido una
1: hermosa,
2: de las mejores novelas.
1: Sí.
2: Ese pobre diabla.
1: Ay, tan
0: pobre diabla, no sé, pero pobre el clon.
1: Se paraba aparte, el país para ver el clon.
0: El clon, sí, yo me acuerdo aparte de la historia. ¿Qué historia?
1: Sí.
0: El que la pensó y la llevó. Porque hay que pensarla y llevarla.
1: Claro,
0: porque
1: escribirla.
0: No sé si a ustedes les pasa que a veces vos lees un libro. Y lo ves en la pantalla, después vos decís...
1: No,
0: me hizo
1: no es
0: agua.
1: Lo que yo me imaginaba.
0: No,
1: claro.
0: O te gustó mucho más el libro.
1: Claro.
0: Pero cuando... Yo me acuerdo que ¿cómo fue la que llevó, una de las primeras películas que llevó Ana María Picchio al...
2: La Tregua.
0: La Tregua.
1: Sí.
0: ¿Sabes quién lo escribió?
2: ¿Quién era?
0: Benedetti.
1: Ah.
0: Benedetti. Entonces había que, convencerlo, Benedetti, para que les dé, digamos, el libro para llevarlo al cine. Y entonces primero hicieron el teatro. Uh-huh. Ah, Jade, acá me dice, o sea, claro, Jade. Sí. Jade. Y el protagonista, que era el clon.
1: Sí.
0: Que ahora es el protagonista de Avenida Brasil, que ya sí. está, que parece que se va a ser, ahora la están andando. Me gusta verla, yo no tengo mucho tiempo de verla, pero me trato de verla un poquito por Virginia Lago. Ay, Virginia Lago, qué personaje.
1: Cómo la presentas,
2: con qué dulzura.
0: Hola, dice, pero es una de las grandes puteadoras de la Argentina, una de las mejores puteadoras, como putea ella no putea a nadie. Hola, ¿qué tal?
2: Mis queridos.
0: ¿Tomaron el tecito de hoy? Ay, yo traje masitas para compartir con ustedes. ¿Qué pasará hoy? Pasa de todo, ¿eh? En Avenida Brasil. ¿La vemos?
2: Sí, igual la haces. Tal cual.
0: Yo no puedo creerlo. Digo, tanta ternura y después putean las novelas como nadie.
1: ¿Cómo no? Qué maravilla.
0: Bueno, genial. Esa novela, El Clon, me acuerdo que, bueno, también se hablaba ya en esa época de clonar, uh-huh. de clonar cosas y de, digamos, de lo incierto que puede llegar a ser el futuro, ¿no?
1: Claro,
0: de las cosas que pueden
1: claro, lo manipulable,
0: llegar a pasar,
1: sí.
0: la manipulación uh-huh. de... que todo se puede llegar a hacer en... Y nosotros ni sabemos, y ahora en estos momentos claro. se están construyendo vacunas, cosas, se están clonando personas. Uh-huh. Lo mismo pasa con el futuro de la inteligencia artificial.
1: Claro.
0: Ya no vamos a saber si yo estoy en estos momentos, soy yo el que estoy hablando, o no soy yo el que
1: claro.
0: estoy hablando. ¿Me entendés? Y
1: claro.
0: todo eso parece tan lejano, pero es para... Para allá. Y no me voy a acordar ahora el actor del clon, que ahora es el actor de Avenida Brasil, está casado con la chica, la que hace de...
2: Ah, no sabía.
1: Sí,
0: la que hace de la que se metió a la casa, sí. que hace de mucama para vengarse.
1: Ajá.
0: De, está casado con esa... Y hace años que está casado con ella.
1: Mirá.
0: Y todo el mundo quería que el protagonista sea el novio en la vida real de Jade. ¿Te acordás qué linda que era Jade?
1: Ay, sí.
0: Jade.
2: Y la mujer esa mayor, no me acuerdo, con el padre del clon.
1: Ay, sí.
2: Qué mujer.
1: Qué pareja
2: espectacular,
1: hermosa.
2: Qué pareja sí. hermosa.
1: Bueno, sí. estamos hablando de este actor, Murilo Benicio. Era
0: Murilo
1: Diogo.
0: Benicio.
1: Sí, Diogo, y bueno, no me acuerdo.
2: Dios.
1: Ahora voy a buscar el otro.
0: Murilo Benicio, bueno,
1: bueno la
0: casada.
1: Señora que vos decías, Claudia, sí. Ivette, es Vera Fischer.
0: El personaje
1: sí.
0: de Ivette.
1: Qué bonita mujer.
2: Qué mujer, sí. qué pareja ellos. Y qué historia de amor.
1: Sí.
2: Te digo que me atrapaba tanto como la historia principal.
0: Que estaba enamorada del médico. Ella.
2: Claro.
1: No, del papá de ella. Ella estaba con el papá de, ¿qué se llama? Con Leónidas.
0: Con Leónidas
1: Ferraz. El actor es Reginaldo Faría.
2: Sí.
0: Qué buenos
2: sí.
0: que son los actores brasileros, ¿eh?
1: No, Leónidas, qué pinta, por Dios.
2: Y Brasil sí. siempre fue de hacer ficción, muchas ficciones.
1: Sí.
2: Igual
1: sí.
2: que México, ¿viste? México también.
1: Sí.
0: México también, pero si tuvieras que elegir actores que... De, digamos, de acá, de esta parte del planeta.
1: Me gustan mucho más las brasileras.
0: Las brasileras.
2: Por lo menos, más que las mexicanas.
1: Sí, sí.
0: Las mexicanas sí. me parecen a mí como el mismo país. Que son como... Algunas son sobreactuadas.
1: Claro.
2: Porque es parte de la manera de ser. De
0: hemos exportado actores nosotros que están
2: sí,
0: en
2: sí, la que
0: México.
2: Bailaba tango, ¿cómo se llamaba? A esa la exportamos para allá.
0: La exportamos, que se casó con un actor
2: sí.
0: que está, también
2: no
0: lo exportamos.
2: Me acuerdo cómo se llamaba.
1: Mora Godoy, ¿no es?
0: No,
2: una
0: no,
2: rubia.
0: Sí.
2: Ay.
0: La exportamos.
2: Al taller de la memoria,
0: exportamos,
2: gracias.
0: Exportamos sí. también a otro que fue un galán de varias telenovelas, que se casó con una mexicana. Sí. Ahora no me voy a acordar, que lo exportamos desde jovencitos también. Muchos se fueron sí. allá y triunfaron, sí, como, triunfaron sí, muchos sí, como sí. actores en México. Uh-huh. Pero los brasileros no hay con qué darle.
1: No, si las historias... la Avenida de Brasil también, qué historia, sí. qué historia, a mí me encantó. Y aparte la música, música así de la novela.
0: Y sabes que me fascinó también la cultura. Uh-huh. Yo después de ver El Clon, digo yo, ¿qué es el Torah? A ver, el Torah es la Biblia de ellos.
1: Claro.
0: Y empecé a investigar, ¿me entendés? Que eso, digamos, que una novela medio como que te movilice y empiezas
1: claro.
0: A ver cosas que no eran...
1: Sí. Aparte las costumbres de la familia de el marido de Jade y el marido.
2: Sí.
1: Todas las costumbres tenían la hermana que estaba soltera. Ellos eran tres hermanos, eran prácticamente la cuñada de Jade. Y el otro hermano que quería también, la esposa era muy celosa.
0: Sí,
1: y...
0: son todos los actores, esos son celebrities de allá, sí, de Coso. ¿Y qué opinan un poco ustedes, ya que estamos hablando de los brasileros, de la vuelta de Yuya?
2: No me digas, regresó.
0: Ah, por si enteró.
2: No, sí, con las bucaneras blancas volvió.
0: No, peor.
1: Con un
0: peor,
1: body cavadísimo.
0: Peor regresó.
2: Y está hermosa.
0: Está, sí, está 10 puntos.
1: Está bárbara,
0: pero,
1: sí.
0: Pero fue criticada.
1: Claro.
0: Fue criticada. Podemos poner algo de Yuya. Claro, fue muy criticada porque... Ella tiene 60 y pico de
1: sí,
0: años.
1: Sí, sí. Y tenía un body mínimo, muy
0: tenía
1: cavado.
0: Tenía un body muy tan cavado. Que ella se hizo el tiro de cola,
2: claro,
0: parece.
2: Ah, sí, se lo hizo.
0: Se lo
1: fue
0: hizo.
1: A ese y ese con Charlie a hacerse sí, un flor.
0: Fue
1: de
0: a, se hizo el tiro de cola.
2: Pasó
0: en
2: primero
0: ese y ese.
2: Ella. Claro,
0: por ese
2: primero
0: y ese.
2: Ella y después
0: pasó
2: Charlie.
0: Yuya y yo.
2: Y después Charlie, después de Yuya.
0: Claro, después yo pasé
1: claro.
0: y me hice
1: de
0: el tiro de cola.
1: De Yuya.
0: Escucha y salió con ese body que fue tan criticado porque
1: sí,
0: porque ella
2: que no le quedaba bien.
0: No, mostró casi todo, se
1: claro,
0: le veía.
1: Claro, se le vio la cayuya,
0: la cayuya
1: se le vio, sí.
2: Ah.
0: Yo digo,
2: ¿lo ahora, habrá hecho con intención?
0: Claro, pero no.
1: Lo que pasa
0: sé.
1: Es que los bajitos ya pero no son más bajitos. Sí.
0: Los bajitos tienen arriba de 40 años.
1: Claro,
0: ya,
1: que claro. Que
0: la otra vez quiso
1: sí.
0: rescatar una paquita, estaba hecho a mierda la paquita. Porque la
2: Natalia
0: idea de ella
2: era
0: rescatar
2: ella,
0: toda sí. Natalia, bueno, Natalia Oreiro creo que era la que es la mejor que quedó,
1: sí.
0: pero las otras paquitas y yo
2: yo tenía las bucaneras blancas, juro.
1: Ay,
2: por Dios,
1: lindo.
2: Un verano en Mar del Plata,
0: por ella,
2: un corsé blanco,
0: por ella.
2: Ay, sí, se ha super usado.

0: Vi las botas blancas.
1: Ay, era una paquita.
0: Sí, sí, una paquita. Y no paré de bailar toda la noche. Un éxito.
2: Bueno, las canciones de ella también se bailaban en las discos.
0: Claro, sí.
2: Se bailaban en las discos. Ella las puso muy de moda. Pero me acuerdo, ella era media naif en su momento porque... Sí. Digamos, como que no entendía mucho, no se sabía mucho manejar. Me acuerdo cuando... pero ella era así, millonaria,
1: claro,
2: total.
1: Fue la novia de
2: millonaria,
1: Pelé, muy jovencita.
2: La novia de Pelé fue,
1: la garota de Pelé.
2: Bueno,
1: ¿sí?
2: También ella andaba con la que la manejaba, que ahora no me acuerdo cómo se llama.
1: Marlene.
2: Sí. Marlene, ella fue pareja, después se supo mucho, pareja de Marlene.
0: ¿Y ahora vuelve con la idea de hacer ese tipo de show?
2: No, sí, claro, no, ya lo está haciendo. Ya lo está haciendo, ella como que baja de una nave, me da risa.
1: Claro.
2: Como que baja de una nave. La critican, siempre fue media criticada. Cuando la invitaron a Chile también, a la, ¿cómo es esto tan famoso que se hace?
0: Viña del Mar.
2: A Viña del Mar. Y la hicieron llorar muchísimo.
0: La trataron, la maltrataron.
2: Pero la maltrataron y la hicieron llorar, porque...
1: Y dice que es el monstruo.
2: Claro, el monstruo, porque ella no entendía y hablaba para el culo un poco. Y entonces, y ella decía, ¿qué querer decir? ¿Qué querer decir? Bien, dice, bien. Y el público decía, Yo creo que el público le decía para que ella llore para reírse, ¿entendés?
0: Sí, claro.
2: Dice, significa bien, dice. Era media boba también, ¿entendés?
0: O se hacía.
2: No sé.
0: Yo sospecho que la mayoría se hace.
2: ¿Vos decís?
0: Para pasarla bien.
1: Tú, bueno, pasó algo también
2: pero,
1: con
2: pero no,
1: nena.
2: Se fue llorando, le hicieron llorar, se fue llorando.
0: Bueno, no, ya
2: se fue llorando
0: llegó ese punto,
2: y después,
0: no creo.
2: Y después, aquí acá.
1: Ese video con una nena, ¿te acuerdas que la nenita tenía un problema de salud? Creo que era...
2: No, sí, después dijo, no, los chicos, dice, tienen que tomar la leche y se tienen que cuidarse porque, dice, un día, dice, yo vi un chico, no tienen que salir mucho afuera porque lo descuartizaron todo, dice, y la gente decía, qué good, dice, hay que decir todo, dice. Bueno, esta le falla,
1: claro.
2: Hay unos caramelitos que no
1: está los traumando los
2: pibitos. Sí,
0: están
2: los pibitos, traumatizados. Después de eso empezó a cantar Ira. Yo digo, no podés salir. Claro, no salgá con eso.
0: Es la hora.
2: Claro, pero no salgá con eso, ¿me entendés? Los pibitos se pusieron a llorar,
1: sí,
2: como diciendo,
1: claro,
2: me van a matar.
1: No querían salir de la casa, estaban escuchando.
2: No querían salir de la
0: ¿Y
2: casa.
0: ¿Y ahora está en Argentina?
2: Viene para Argentina. Viene con ese. Ella baja de la nave.
1: Y con el body dorado.
2: Con el body dorado que se le ve todo.
0: A ver, voy a googlear.
2: No, googlea por favor, porque no lo vas a poder ni creer. No lo vas a poder ni creer. Y la, mira, y fue esta.
0: ¿Le estará haciendo falta dinero o
2: distracción? Otra vez criticada, otra vez criticada. Y ella dijo, me hizo acordar mucho a Lili. Y ella fue la declaración, dice, ¿qué quieren? ¿Que me quede en casa como las abuelitas tejiendo crochet?
1: Ay, sí, y ahí salí yo con las agujas de punta.
2: Claro, ¿no? Digo, Lili enseña crochet. Dice,
1: yo estoy enseñando, dice, una movida crochetera tremenda en mi ciudad.
2: Las van a agarrar las de crochet y le van a decir,
1: ay, la vamos
2: yo
1: a
2: no
1: hacer.
2: Soy ninguna abuelita y no, hago crochet.
1: Claro, la apuñalamos a crochetazo, con la aguja de crochet. Sí.
2: Pero... Yuya, muy... Chicos, vamos
0: todavía
2: a...
0: Todavía no hay fecha confirmada. Así que si querés ir, tenés que esperar.
2: Bueno, pero viene. Te juro que viene.
0: Ay, sí, qué
2: te
0: suerte,
2: que viene.
0: Qué bien.
2: Sí, qué suerte, ¿no? Bueno, escucha. Vamos
0: yo
2: a ver
0: ya
2: qué
0: me encargo unas bucaneras blancas.
2: Sí. Y aparte, ella quiere, pobre, en su cabeza piensa que las paquitas que ella tenía
0: pero
2: están
0: no
2: igual.
0: Pero no está la foto del body.
2: Bueno, no, pero pone... Bueno, pero pone... Yuya mostrando...
0: Yo quería copiarle.
2: Yuya mostrando todo. Y están ahí. Chicos, ya nos tenemos que rajar nosotros.
0: Claro,
2: ¿no?
0: Sí,
2: está mirando.
0: Quedó pendiente lo de la adopción.
2: Bueno,
0: justo que Muscari
2: lo vamos a hacer.
0: Tiene la obra de... Viste que está a full.
1: Sí.
0: La obra de Muscari.
2: Mira, acá me dicen los que... Pero yo no estoy hablando mal de Yuya, al contrario. Yo, no te metas con Yuya, me dicen. El fandom.
1: Ay,
2: el fandom. Tienen un
0: claro.
2: Siempre tienen... Todos tienen fandom, claro, ¿viste? No te metas con Yuya, pero yo estoy hablando mal. Yo
1: no,
2: estoy diciendo, alguna señora, ¿cuánto tiene Yuya? ¿De 65 años?
1: Sí, me parece que sí.
2: Que sale a mostrar y puede el que la que puede, puede.
1: Puede, claro.

0: Claro.
1: Puede. Peor sería hablan querer y no poder.
0: Hablan de mí.
1: Querer y no poder, chicos. Eso es.
0: Claro. Bueno, vamos a contar quién se ganó.
1: El body de Yuya.
0: Ay, el body de Yuya. Pero este se adapta a todos los cuerpos y te agarra, te sostiene bien la zona vulvar.
1: Sí.
0: Bueno,
1: no
0: mira cómo
1: ganó,
0: estoy.
1: Matías.
0: No sabemos,
1: bueno,
0: mira, no
1: pero
0: sabemos.
1: Está participando
0: también.
2: Bueno. Lo deseaba.
0: Y lo quería.
2: Tanto.
0: Bueno, le vamos
1: pero
0: a
1: no
0: hacer.
1: No sé si había talle, pero ella
0: sí,
1: dice que
0: sí, pero se adapta a todos los talles habido y para ver. Le vamos a hacer un
2: tiene
0: plan
2: cuerpo
0: de pago.
2: De chicle.
0: Sí.
1: Matías.
0: Sí, no, el body. Para tiene textura de chicle. Sí, sí, ah. Sí. No, Matías, no, por favor.
1: Pensé que le decías a él.
0: No, Matías está torneado, claro.
1: Claro, no se hablan de los cuerpos ajenos.
0: No.
1: Pero como
0: no,
1: dice,
0: no se habla
1: pero
0: de los
1: no, no se habla. Pero como
2: desde
1: dicen, pero como dicen en el programa que no, yo trabajo en el cable, no se hablan de los cuerpos ajenos, pero nosotros sí. Bueno, ¿quién se lo ganó?
0: ¿Quién se ganó?
1: Ya está mirando el operador que viene. Te está mirando con mala cara, como diciendo,
0: pero
1: querida,
0: no.
2: Váyanse,
1: a ver si terminás el programa de una vez.
0: Ay, nos extendimos un poquito. Bueno, los fideos de Qué Rico son para José con el 122.
1: Ojo con el
0: José
1: fideo.
0: Se lleva los fideos.
1: Sí.
0: La
1: no
0: casa de Ale,
1: hay
0: que comerlos. Hay gente que los tira, ¿viste?
1: No,
0: pero bueno,
1: no
0: se habla de los fideos.
2: Sombras.
0: Claro, no de otra manera los tiran. Bueno, pero no se habla de los fideos.
1: No,
0: los fideos.
1: Ajeno.
0: Prenda de la casa de Ale es para Nilda con el 022.
1: Ay, le mando un beso muy grande a Nilda,
0: sí.
1: Que es la esposa de mi papá.
0: No, no, pero no es esta Nilda.
1: No, no
0: es
1: esta
0: otra
1: Nilda. No,
0: ya está durmiendo tu
1: sí,
0: Nilda.
1: Sí, mi Nilda está
0: sí.
1: Durmiendo.
0: La fragancia de la perfumería Cleo es para Patricia con el 110.
1: Bien.
0: El corte de cabello de Ariana, trenzas y peinados, para Lisandro con el 021. Y el body rojo es para Claudio con el 499. Claudio, te va a quedar precioso. Bueno, creo que ya entregamos todo lo que
1: pido
0: teníamos.
1: Pido disculpas porque se me murió el teléfono. A todos los mensajitos que no pude leer, pero los voy a leer el domingo que viene.
0: Claro.
1: Bueno, chicos, que tengan una excelente semana, que empiecen bien arriba. Y como siempre, voy a dar un mensaje como el topollillo. ¿Se acuerdan del topollillo?
0: Sí.
1: Voy a dar un mensaje como el topollillo, cosas que me están pasando a mí ahora en la vida.
0: A ver.
1: Ni un regalo, eso sí, está bueno, besos, te quiero mucho igual, dice. Ni un, pero él participó, sí,
0: participó.
1: No dejó los últimos tres números del DNI.
0: Pero participó. Bueno, con la voz del topollillo, el mensaje.
1: Lo digo yo primero y mejor que tú. No, pero les quiero decir, siempre tenemos que fijarnos en las personas que tenemos alrededor.
0: Claro.
1: Dice que somos la consecuencia de las cinco personas que nos rodean. A veces no queremos ser como esas personas que nos rodean. Entonces, dolorosamente, o a lo mejor afortunadamente, tenemos que aprender a soltar. Aunque nos cueste mucho. Así que hay que soltar.
0: Soltemos.
1: Redondeame, dicen acá. Bueno, chicos, estoy haciendo una enseñanza.
0: Claro.
2: Se quieren ir todos.
1: Bueno, sí, listo, chicos.
0: Es como
1: listo.
0: Las enseñanzas de León.
1: Muy,
0: ¿no?
1: Están muy mal educados. Me voy, me van a extrañar, ¿eh? Me van a extrañar. Así te lo prometo a ti, Norma mía. ¿Se acuerdan esa canción?
0: Sí. ¿Cómo? Esa no la conocí.
1: Me voy, pero volveré.
0: Ah,
1: así te lo prometo a ti, Norma mía. ¿Quién la cantaba?
2: Los guaguancos.
0: Capa, el Euterio Piglia
1: no
0: invente, poco.
1: Claudia, porque la gente.
2: Siempre los mismos.
1: Siempre. Parece que todas las canciones lo cantaban los mismos.
2: Los guaguancos, seguro.
1: Los guaguancos, muy bien. Nos vamos y como todas las noches, cuídense. Gracias al operador que nos aguantó todas las tres horas.
0: Sí.
1: Con esa
2: chau,
1: cara que.
2: Chao, buena semana.
1: Váyanse de una buena vez.

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0: Hola, hola, muy buenos días. Acá estamos en una nueva edición, iniciando la semana con el panorama C3. Informaciones, testimonios, datos del tiempo, todo lo que es necesario a primera hora de la mañana. Y en nombre de todo el equipo, Daniela, Gerardo, Martín, Marcelo, Leo, Eli, que ya está de vacaciones, pero en breve estará otra vez con nosotros, Tiago, y quien les habla, Oscar Martino, en nombre de todo el equipo, le damos los buenos días a las y los oyentes que, como todas las mañanas a esta hora, están con nosotros. ¿Cómo te va, Daniela? Buen día.
1: ¿Qué tal, Oscar? ¿Cómo les va? Buen día, buen comienzo de semana para todos.
0: Me parece que climáticamente aflojó bastante desde hoy, ¿eh? Sí, está un poquito más liviano, me parece.
1: Sí, un poco más liviano. El cielo estaba parcialmente cubierto, 8 grados. Para mí estaba un poco fresco, pero 8 grados la temperatura.
0: Fresco está,
1: sí. 5 la sensación térmica. Esto es producto del viento que sopla del este a 16 kilómetros en la hora. La humedad alcanza el 79%. ¿Qué dice el servicio meteorológico para este día lunes?

0: El cielo, por momento, vamos a tener la presencia del sol, pero va a permanecer mayormente cubierto. Y hoy vamos a alcanzar una máxima de 15 grados, uh-huh. Es lo que dice el pronóstico.
1: Pero en la semana vamos a tener días con temperaturas muy agradables.
0: Sí, fundamentalmente temperaturas máximas, que uh-huh. durante toda la semana, como usted bien estaba marcando, bueno, van a ir en ascenso y vamos a tener algunos días en donde las máximas van a pasar los 20 grados. Mirá, exactamente.
1: Y 20, otra cosa.
0: 21, 22 grados. Y las temperaturas mínimas, que es lo que nos interesa a todos los que nos levantamos temprano, van a estar entre los 8 y los 10 grados.
1: Es más suave.
0: Un poquito más agradable.
1: Estamos ya en la etapa final del invierno.
0: Y ya contando los días para la primavera.
1: Ojalá que se note, ojalá. Bien, ¿cómo te va, Gerardo? Buen día.
2: Muy bien, buen día, buena semana, como dijo Daniela.
1: La caminata más agradable.
2: Sí, por ahí, sí, helada un poco, para mi gusto también, pero por el viento principalmente. Mm. Pero igualmente mejor. Ahora el cielo parece que se cae.
1: Sí.
2: Es decir, ¿el pronóstico indica que no va a haber lluvia?
0: No, para nada, no.
1: No, porque va variando con los vientos, eso es lo que pasa.
2: Yo por las dudas iba a venirme en bicicleta, pero dije, por las dudas.
1: Hablando de bicicleta, el que no falla nunca es Martín, se viene en la bici, de primera en la bici. Tipo con mangas cortas, hecho un atleta. Bueno, bárbaro. 6:05.
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1: Bien, vamos con esas informaciones.
0: Sí, y comenzamos con el cronograma de pagos para jubilados y pensionados nacionales que perciben hasta un haber mínimo, porque hoy finaliza el cronograma. Hoy perciben sus haberes quienes tienen documentos finalizados en 9. Lo mismo termina hoy el pago para los titulares de asignación universal por hijo. Y en el caso de la asignación por embarazo, hoy se les abona a los documentos finalizados en 7. Respecto a las calles en la ciudad, hay cortes por obras. Es el caso de Boulevard Seguí, el tramo de Mitre y Corrientes y Presidente Roca y Moreno. También otro de los cortes se da en calle Buenos Aires a 2 alturas, entre Uriburu y Centeno y entre Galvez y 25. 7 de febrero. También está cerrado el paso vehicular en Galvez entre España e Italia y Tusenco entre La Pri de Buenos Aires, Corrientes entre Amenábar y 27 de febrero y Santiago entre Córdoba y Santa Fe. Es importante, Oscar, destacar este corte de calle Santiago entre Córdoba y Santa Fe, porque si bien hay un aviso previo unos metros antes, en hora pico la verdad que tomar calle Santiago se hace bastante dificultoso y hay una demora importante. Esto es para que lo tengan en cuenta, fundamentalmente porque es una zona no muy lejana a sanatorios y también a colegios, así que esto es para que lo tengan en cuenta. Quienes viajen por las rutas, bueno, aquí continúa el corte en la ruta nacional A012 y la intersección con la ruta nacional 34, recuerden, es el tramo entre Ricardone y Roldán. Solo vehículos livianos pueden circular por la ruta nacional A012. El desvío se hace de manera paralela sobre la calzada en ambos sentidos de circulación. Solamente pueden ingresar los camiones que pretendan entrar al puerto de Roldán. El resto no van a poder hacerlo fuera del parque industrial de Roldán. Tienen que buscar otro camino alternativo. También se registran posibles demoras más al sur. Esto es en el tramo entre Alvear y Pueblo Ester, por obras que se dan en inmediaciones de la autopista Rosario-Buenos Aires. Bueno, ahí hay otra cuestión a tener en cuenta. Y quienes viajan por la autopista Rosario-Santa Fe, a esta hora tienen que estar atentos a dos situaciones. Del kilómetro 117 al 122, esto es a la altura de Desvío Orijón, sentido hacia la capital de la provincia, ahí está reducida la calzada por obras, mientras que en el kilómetro 141, a la altura de Sauce Viejo, sentido hacia nuestra ciudad, está señalizado porque hay un camión con desperfecto mecánico sobre el cantero central. Allí se recomienda circular con precaución. El resto de los caminos, tránsito normal y buena visibilidad.
1: 6:08. Vamos con los temas destacados de la jornada de hoy. En el ámbito municipal anunciaron que se incorporan más vehículos al servicio de troles. Pero no es que traen troles nuevos, sino que toman vehículos que estaban con GNC y lo adaptan con el sistema eléctrico. Los convierten en troles. Es una novedad, ya lo hicieron el año pasado y funcionó bien. Y continúan con esa modalidad, porque por supuesto después es mucho más económico ese suministro. También se destaca en el aniversario de la Bolsa. El intendente Pablo Hapkin reclamó, Nación siempre ayudó, tiene que seguir ayudando a la ciudad. Puyaro, que también estuvo, por supuesto, en el homenaje por los 142 años de la Bolsa, también reclamó el fin de las retenciones y obras para recuperar logística, las rutas, trabajar, mejorar las rutas. Ayer una de las denuncias, ¿cuál fue? Que Caputo cobra dos veces por la ruta, porque recibió el impuesto a los combustibles por las rutas y no las repara. Y ahora entrega las rutas en concesiones y les cobra al Estado por la reparación de las rutas. Dos veces. Alarma en Santa Fe. Tasa de femicidios supera el doble de la media nacional. Hubo varios casos en las últimas semanas que, por supuesto, fueron noticias. Docentes universitarios vuelven a las medidas de fuerza para el jueves y viernes. Están reclamando el cumplimiento de la ley del financiamiento universitario. Y Milei desligó la política económica de la morosidad. Dice que es una gran farsa para desprestigiar a su gobierno. Lo dijo el jueves en el Cónsul de América, lo volvió a decir el viernes aquí en Rosario, ayer lo volvió a decir una vez más. En el ámbito internacional, incendios de bosques en Europa, bueno, dicen que son consecuencia del calor extremo que está sufriendo el continente. Y Estados Unidos ahora polemiza con Canadá por la causa aranceles, los grandes temas que ya vemos en los distintos portales.
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1: Vamos con el diario La Capital.
0: Los docentes de la UNR vuelven a las medidas de fuerza con un paro de 48 horas. Los profesores universitarios realizarán una medida de fuerza el jueves y el viernes próximo. Reclamos por salarios y fondos para funcionamiento. Por otro lado, el helicóptero sanitario trasladó al ECA a un motociclista que sufrió un siniestro vial. El hecho ocurrió ayer por la tarde y el joven fue llevado desde Puerto General San Martín al helipuerto ubicado sobre Avenida Pellegrini.
2: También en el portal La Capital, el 47,7% de los hogares argentinos no llega a fin de mes y recurre a deuda para subsistir. Un informe reveló que en los hogares de ingresos medios, el 51,9% no logra cubrir sus cuentas mensuales con sus salarios. Ante la necesidad de mayores fondos para afrontar los gastos diarios, 36,1% de los hogares recurrió a los ahorros para llegar a fin de mes. Este registro representa el valor más alto en los últimos 10 años, con la única excepción de 2024. Por otra parte, la industria santafesina cayó 3,7% en el primer semestre del año. La producción fabril acumuló 6 meses en negativo. Maquinaria agrícola tuvo el peor desempeño con una caída del 28%. La producción manufacturera provincial, en tanto, registró una caída interanual del 1%, con lo que el primer semestre de 2026 cerró con una baja acumulada del 3,7%, según el último informe de la Federación Industrial de Santa Fe, FISFE.
1: Bien, vamos ahora con el portal Rosario 3.
0: Cuenta regresiva para la Cumbre Global de Negocios en Santa Fe Business Forum en Rosario, la tercera edición del evento impulsado por el gobierno de Santa Fe. Última detalles, se desarrollará del 31 de agosto al 4 de septiembre y tendrá como principal punto el encuentro La Fluvial. Participarán más de 250 representantes de 40 países y fondos de inversión. Otro de los títulos, CAME cruzó el gobierno, las familias se endeudan por alimentos y remedios. Desde la entidad PYME rechazaron que el uso de tarjetas sea por consumo de lujo y alertaron sobre persianas bajas, embargos impositivos y freno del consumo.
2: También en Rosario 3, violento robo en la región, delincuentes maniataron y golpearon a una familia en su casa de General Lagos. El episodio de inseguridad se registró el sábado por la tarde en una propiedad ubicada en la zona rural. Aunque los ladrones exigían dinero en efectivo, terminaron fugándose con un televisor y dos bicicletas. Por otra parte, el caso Cerimedo, Nadia Beller denunció otro intento de ataque mientras estaba internada. La abogada argentina denunció que un sospechoso intentó entrar en su sala médica y apuntó a la gestión del presidente boliviano Rodrigo Paz. El ex asesor de Milei, recordemos, continúa detenido. Beller afirmó que un individuo vestido de civil intentó ingresar a su habitación asegurando que era efectivo policial. Al ser consultado por la falta de uniforme reglamentario, el hombre argumentó que iría a cambiarse de ropa y se retiró del centro asistencial sin regresar.
1: Bien, vamos con el ciudadano y la región.
0: CAME desmintió la teoría del gobierno sobre el endeudamiento de las familias. Es para financiar alimentos y remedios. El vocero de la entidad PYME, Salvador Femenía, sostuvo que la caída del poder adquisitivo obliga a financiar alimentos y remedios. También vence el plazo para que Adorni responda a las 20 dudas de la justicia sobre su patrimonio. El fiscal Gerardo Polichita le había dado 15 días para reunir documentos por las inconsistencias en sus bienes.
2: Bien, también tenemos en El Ciudadano reclamos salariales y presupuestarios. Esta semana habrá un paro de 48 horas en la Universidad Nacional de Rosario. Los docentes damos continuidad a nuestro plan de lucha coordinado entre distintas asociaciones de bases del país, la Federación CONADU y los no docentes, señala el comunicado de COAD. El paro será jueves 27, viernes 28 de agosto. El consumo sigue en picada, otro de los títulos. En el portal Rosario 3, las ventas en supermercados y mayoristas cayeron 3,1% interanual en junio. Según INDEC, las ventas a precios constantes acumularon bajas del 2,8% en supermercados, 3% en autoservicios mayoristas y 2,7% en centros de compras durante los primeros 6 meses del año. En los shoppings, la caída interanual de junio llegó al 4,9%.
1: Bien, y vamos ahora con el diario digital, el portal del diario digital, conclusión.
0: Privatización de rutas nacionales, 150 trabajadores de peaje fueron despedidos en Corrientes. La preocupación está vinculada con los cambios previstos para el funcionamiento de las estaciones. Según se indicó, los nuevos esquemas de concesión contemplan una mayor utilización de sistemas automatizados de cobro mediante código QR, lo que podría reducir la necesidad de personal en las cabinas y dejar sin reincorporación a los empleados cesanteados. Por otro lado, los argentinos comen casi 5 kilos menos de carne que en 2025. El consumo cayó 12% en lo que va del año. La caída está ligada a la dinámica de los precios minoristas. A pesar de una leve desaceleración mensual, el rubro de carnes y derivados acumuló un alza del 42,9% anual, superando el incremento del IPC general, que fue del 34%.
2: También en diario conclusión, la otra cara del proyecto, la reforma del Banco Central de Milei, habilita a los bancos internacionales a embargar las reservas. La normativa libertaria no solo modifica las reglas que determinan qué parte de ellas debe preservarse, sino que incorpora expresamente la posibilidad de comprometerlas como garantía. Y por otra parte, una violenta tormenta eléctrica golpeó a Disney World, hay evacuados y zonas anegadas, con lluvias tropicales, torrenciales, fuertes ráfagas, abundante actividad eléctrica temporal que golpeó de 4 grandes parques con cierres de juegos al aire libre, Magic Kingdom, Hollywood Studios, Animal Kingdom y Epcot. Miles de visitantes buscaban refugio mientras, sorpresivamente, bueno, varias atracciones quedaban temporalmente fuera de servicio.
1: Bien, 6 de la mañana, 17 minutos, de este modo completamos los portales locales. La Capital, Rosario 3, El Ciudadano y La Región y el diario digital Conclusión. Reiteramos los datos del tiempo.
0: Y ahora ha descendido un poquito, 7 grados es la actual temperatura en Rosario, 5 la sensación térmica, la humedad alcanza el 79%, el viento que sigue soplando del este a 16 kilómetros en la hora. Para lo que resta de este día lunes, se espera el cielo mayormente cubierto y una máxima de 15 grados.
1: Bien, completamos la información local agregando que se pusieron en marcha 2 coches reconvertidos de diésel a eléctrico como parte de renovación de la línea. Se amplía de este modo la flota actual, lo que permite ante inconvenientes dar respuesta a usuarias y usuarios que utilizan el servicio. Ya son 17 las unidades con estas características con las que cuesta el sistema de transporte urbano de pasajeros. Y también respecto de lo que fue el viernes, el acto por el aniversario de la Bolsa de Comercio. Estuvo, como decíamos antes, el intendente Pablo Hapkin. Le reclamó al gobierno una distribución de la riqueza hacia los lugares en los que se generan las divisas. Ponderó el haber recuperado niveles razonables de seguridad tras el terror que impusieron en algún momento grupos delictivos. Todos los poderes y niveles del Estado nos unimos para enfrentar al terror y a los cómplices de ese terror. Y además habló de hitos en la relación Estado Nacional con Rosario. Nos dieron el título de la ciudad y de puerto de la Confederación. En su momento Urquiza decretó la libre navegación de los ríos y abrió Rosario al mundo. En otro momento Oroño peleó para que la ciudad tuviera el lugar que le correspondía. En su momento Felipe Moré entendió que esta ciudad necesitaba una institución que representara dignamente a su comercio y creó la bolsa. En otro momento, Grandol impuso la creación del Banco Municipal para ponerle fin a la usura. Y después vinieron el Parque Independencia, el Puerto Moderno, el Mercado de Granos, la Biblioteca. Bueno, hoy también necesitamos que Nación nos ayude. Expresiones del intendente Pablo Hapkin el viernes en el acto por los 142 años de la Bolsa de Comercio.
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1: Bien, ya llega Thiago Jiménez, me ve más contento, más tranquilo. La verdad que lo de Ñur fue lindo, pero
4: sí,
1: después,
4: lo veo contento.
1: Después hablamos de Ñur. Hablemos en general de deporte, Thiago, ¿cómo te va? Buen día.
4: Muy bien, Oscar, buen día para todos. Bueno, muchísima información, muy cargada, la verdad. La información en materia deportiva, por todo lo que ha ocurrido el fin de semana. Bueno, por supuesto, ahora primero vamos a repasar un poquito los resultados de ayer, ¿no? Y lo que se viene hoy en esta fecha 6 del fútbol argentino, que realmente está mostrando muchísimo. Por ejemplo, bueno, ayer Sarmiento ganándole 2-0 a Estudiantes, sí. El equipo de Junín que está ganando, que está arriba en su zona, así que para prestar atención al equipo de Facundo Saba. Después Platense le ganó 2-1 a Barracas. Defensa y Justicia 2-1 se impuso Belgrano de Córdoba. River iba ganando 2-0 en el Monumental y Vélez se lo empató 2-2. Bueno, le está costando a River acomodarse. Se lo empató 2-2 el equipo de Liniers. Y después, bueno, Racing y Boca en un clásico empataron 1-1 en el cilindro de Avellaneda. Convirtió rojo de penal para la Academia. Después Merentiel a los 28 se lo empataba al equipo de Boca. Y hoy a las 19, Tigre, Central Córdoba de Santiago del Estero. Y 21-15, Lanús, Argentinos Juniors y Talleres Rosario Central, los dos partidos para cerrar la sexta fecha del fútbol argentino.
1: También hubo automovilismo el fin de semana.
4: Sí, hubo Fórmula 1, bueno, con Franco Colapinto, que terminó por un producto de una sanción, terminó sancionado en la carrera y eso le impidió seguir avanzando. Justo cuando estaba en el puesto 10, bandera amarilla, hizo un sobrepaso uno de los corredores, sobre creo que fue Tsunoda, posterior a un choque de Max Verstappen, ¿no? Bandera amarilla, entonces por eso decidió penalizarlo Fórmula 1, que tuvo que pasar con la Pinto por boxes en esa penalización y bueno, perdió tiempo. Terminó 14 en la carrera principal y bueno, después su compañero Pierre Gasly terminó 10 sumando un punto. Y el sábado hubo carrera sprint, que es una carrera más corta, donde suman los primeros 8. Allí con la Pinto terminó 12, no pudo sumar. El que sí pudo sumar fue Gasly, que terminó octavo y pudo sumar un punto. La carrera sprint la ganó George Russell de Mercedes y la carrera principal la ganó Lando Norris de McLaren. Bueno, McLaren y Mercedes son las dos escuderías que vienen muy bien en la Fórmula 1 y estos dos pilotos, justamente Russell y Norris, son dos de los que siempre están cerca de los podios o de los primeros puestos. Así que bueno, Colapinto, una jornada quizás no tan positiva por la penalización y por no haber llegado a los puntos. Gasly, hay que decirlo, con un auto mejor en Alpine, pudo sumar en la sprint y en la carrera principal. Bueno, lo próximo va a ser dentro de 2 semanas.
1: ¿A dónde va a ser?
4: Del 6 de septiembre en Italia, el Gran Premio de Monza. Un circuito que lo conoce Colapinto y que le gusta. Así que bueno, estaremos atentos a ver si ahí le va mejor.
1: Bien, hacemos una pausa, Thiago.
4: Por supuesto.
1: Ya continuamos. 6 de la mañana, 23 minutos. Vamos en primer término con datos del tiempo, Daniela.
0: Muy bien, el cielo está cubierto en Rosario, 7 grados. La actual temperatura, 5. La sensación térmica, la humedad alcanza el 79%.
1: Vamos con el portal del diario El Litoral, los portales de Santa Fe, El Litoral.
0: Lanzan un plan de facilidades de pago de tributos municipales en Santa Fe. Alcanzará a la TGI, DREI, derechos de edificación y habilitaciones especiales, entre otros. Habrá planes hasta 36 cuotas mensuales, según la figura tributaria, para que los contribuyentes santafesinos puedan ponerse a día. Esto sucede solamente en la capital de la provincia.
1: Sí, de la ciudad de Santa Fe.
0: Exactamente. Por otro lado, Juegos Suramericanos 2026. La antorcha llegó a Villa Ocampo y continúa hacia Reconquista. El Fuego Suramericano de los vigésimos terceros Juegos Suramericanos de Santa Fe fue recibido por vecinos y familias que disfrutaron de distintas propuestas deportivas, tecnológicas y recreativas.
2: También en ese portal, El Litoral, debate por la micro. Milei insiste con un consumo récord mientras tres indicadores cerraron el semestre en rojo. El presidente volvió a cuestionar a quienes dicen que hay dificultades para llegar a fin de mes y mostró imágenes de patios de comida como prueba de la recuperación. En tanto, los últimos relevamientos oficiales muestran que cayeron en términos reales las ventas de supermercados, mayoristas y shoppings, el comercio vía internet al centro de la disputa. Por otra parte, récord de reservas en el Banco Central de la República Argentina. ¿Cuál fue el número y la discusión en diputados? Con 17 jornadas consecutivas de saldo comprador alcanzó la cifra máxima de 50.655 millones de dólares en reservas. La medida busca afrontar los compromisos financieros del próximo año. El Congreso ahora debatirá su reforma.
1: Y cerramos los portales de Santa Fe con el diario 1.
0: De la costanera a Barrio Belgrano, la ruta de las picadas de moto que inquieta a los vecinos santafesinos. Luego de las denuncias en la costanera y las flores de los últimos meses, ahora son los vecinos de Facundo Subiría y Vieites que advierten por maniobras peligrosas y ruidos molestos durante la madrugada. El intendente Juan Pablo Poletti aseguró que se ajustará a la estrategia del control junto a la policía de Santa Fe. También otro de los títulos, visita del Papa a la Argentina, parroquias de Santa Fe coordinan la salida de colectivos y preparan la logística para el viaje, pese a que la Santa Sede y la Conferencia Episcopal aún deben definir el lema y la agenda final, comunidades locales iniciaron las reservas de micros para trasladar feligreses a Córdoba, Buenos Aires o Luján.
2: Bien, también en el diario, en este caso 1 Santa Fe, Aberrante, investigan una denuncia por abuso sexual a una niña de 3 años que ingresó al hospital Iturraspe. Una madre de 25 años llegó con su hija al hospital y denunció que su hija podría ser víctima de un abuso sexual con una persona de su entorno familiar. La menor fue revisada por los médicos pediatras de la guardia. Inmediatamente el caso fue llevado a Fiscalía del Ministerio Público de la Acusación. Por otra parte, pánico en Paraná. Se tirotearon cerca de un predio deportivo y las jugadoras de hockey debieron tirarse al piso. El Club Atlético Estudiantes emitió un fuerte comunicado tras la balacera en El Plumín y reclamó medidas ante la grave inseguridad que aterra. Según informó la comisión directiva de la institución, alrededor de las 16 se registró un enfrentamiento armado en calles aledañas al predio, donde en ese momento se desarrollaban encuentros correspondientes a la Liga Paranaense de Hockey entre Tilcara y Estudiantes.
1: 6 de la mañana, 27 minutos. Completamos los portales de Santa Fe. Y completamos también la información repasando expresiones del gobernador Puyaro el viernes en la Bolsa de Comercio. Destacó el aporte de Santa Fe al desarrollo nacional. Santa Fe representa el 22% de las exportaciones argentinas. Cuenta con unas 7.000 pymes, 21.000 productores agropecuarios y 2.000 cooperativas. La provincia produce alimentos y proteínas para unos 80 millones de personas y sus plataformas logísticas exportaron en el último año unos 30.000 millones de dólares. También se refirió al desarrollo de los puertos de la región. El complejo agroproductivo de Rosario superó en volumen a los puertos de Nueva Orleans y Santos en Brasil y reclamó el fin de las retenciones y las obras para recuperar la logística que está tan deteriorada. Destacó también los avances en seguridad y puso a consideración datos concretos. Comparó el primer semestre de 2023 con el mismo periodo de 2026 y señaló que los homicidios dolosos en Rosario bajaron de 152 a 42. La ciudad pasó de registrar unos 8.000 delitos mensuales en 2023 a menos de 2.000 en la actualidad. Y también destacamos del ámbito santafesino, alarma, la tasa de femicidios supera al doble de la media nacional y organizaciones denuncian falta de fondos. 6 de la mañana, 29 minutos. Volvemos con Tiago Jiménez. Ahora sí, el deporte local, Tiago.
4: Y las repercusiones del fin de semana en Newell's, que vuelve a ganar de local, que mantiene un invicto de 8 partidos sin perder en condición de local en el Coloso Marcelo Bielsa, de los cuales 4 han sido victorias, 4 han sido empates y logra en esta seguidilla de 2 partidos de local sumar 6 puntos. Un Newell's que no es un equipo que sea vistoso a la hora de jugar la pelota, pero sí que tiene muchísima lucha, tiene jugadores que le dan ese juego como Facundo Uch, por ejemplo, empieza a encontrar una solidez defensiva con la saga de centrales de Gianetti junto a Lucas Carrizo, y lo más importante es que encuentra efectividad. Newell's Old Boys es un equipo efectivo con Massanti, con Gucci y sobre todo con Cócaro, que el otro día lesionado entró y convirtió dos goles.
1: No, pero además, ¿cómo corren? Tanto Cócaro como Massanti. Realmente mucho. Van, vienen, incansables los dos, Y se van sumando otros jugadores de Newell, pero se destaca mucho el despliegue físico de
4: estos jugadores. Sí, el otro día saliendo de la cancha un colega, Valentín de Masi, me decía que lo que tienen esos jugadores de Newell es la insistencia. Exacto. Yo creo que es la palabra justa, sí, porque sí, son jugadores que van, que buscan, que corren, así terminan llegando a esa efectividad o llegando a generar peligro en el arco rival antes que a Newell no les haría. Y algo que marcó Cubeta.
1: No, pero no
4: también
1: corría tanto Newell antes. No. Se nota que corre mucho más.
4: Es que creo que eso tiene que ver en la actitud de Newell, ¿no? En ir a buscarlo, porque tienen aire hasta el último minuto.
1: Sí.
4: Y también algo que decía Cubeta, que Newell está muy cómodo de local. Volvió a recuperar esa fortaleza que antes no tenía de local el equipo de Leproso, que bueno, ahora sí tendrá que buscar replicar o igualar estas actuaciones de visitante, donde
1: viene partido costando. Difícil con Estudiantes, encima Estudiantes viene de perder, va a querer recuperarse de local y no va a ser fácil. Estudiantes no es un equipo fácil.
4: Para nada, es un equipo duro, bueno, está en Copa, tiene muchísima jerarquía, así que bueno, tendrá Estudiantes de La Plata primero y después el Clásico.
1: Y el Clásico es bravo también, pero es otro partido.
4: Es un partido totalmente aparte, pero bueno, dos de visitantes se le vienen al equipo de Cuelca, que empieza con el pie derecho esta semana después de esta seguidilla. Y hay que decir algo, Cuelca, el otro día contábamos, después de esta salida de Méndez, que busca Cuelca para el mercado de pases. Tiene tiempo hasta 2 de septiembre. Bueno, aclaró en la conferencia de prensa que no es un delantero, sino un extremo. La búsqueda está en un extremo por parte de Newell's. Y con respecto al central, juega hoy 21-15 contra Talleres en Córdoba. Partido importante para el Mirón, importante para Sampaoli. Sampaoli, el técnico de Talleres, se juega una final hoy. Metería 5 cambios. Viene, por supuesto, de perder 3-1 con Gimnasia de Mendoza. Talleres, de los 5 partidos que va del torneo, perdió 4. Y ganó uno solo. Así que, bueno, será un partido importante para Central, para sumar de visitante, donde viene bien, porque de los últimos 3 partidos ganó los 3 y 2 fueron de visitante, River y Barracas.
1: ¿Central va con todos los titulares?
4: Y después Aldo Civi local, sí, va con todos los titulares.
1: Central también necesita ganar para posicionarse bien en el torneo.
4: Si Central gana, queda primero en todas las tablas.
1: Y bueno, pero está bien, porque es lo que necesita. A ver, se ha criticado mucho el juego de Central en Brasil. Yo no he sido tan crítico con cómo jugó Central. Pero ganar de local lo pone bien de nuevo, porque si vos perdés es como que las críticas van a crecer.
4: Exactamente, sí, después de la Copa, bueno, necesitará ganar, tendrá la obligación, y más haciéndolo de visitante contra un equipo de capa caída como lo es Talleres de Córdoba. Así que bueno, desde las 20 la transmisión de LT3, 21-15, Rosario Central Talleres en el Mario Kempes.
1: Tiago Jiménez con la información del deporte. 6 de la mañana, 33 minutos, datos del tiempo.
0: El cielo cubierto en Rosario, 7 grados es la actual temperatura, 79 el porcentaje de la humedad, el viento sopla del este a 16 kilómetros en la hora.
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1: Leo Carlini, ¿cómo te va, Leo? Buen día.
5: Oscar, buen día, aquí estamos, arrancando la semana, repasando, recién decíamos con Maricich, los principales temas que tienen que ver con el ámbito policial y judicial. Vamos a comenzar con una lamentable entradera. Estamos hablando de un robo que se da en la región, en General Lagos. Allí, esto ocurrió el sábado, el fin de semana. Un grupo de delincuentes ingresó en una casa y empezó a exigir dinero en efectivo. Esto fue sábado 5 de la tarde, según los datos que fuimos recabando, en la zona rural de General Lagos. Recordemos, esto es más o menos a 25 kilómetros al sur de nuestra ciudad, en Rosario. Allí los delincuentes estaban, por los datos que hasta ahora pudimos averiguar, llegan en una Renault Oroch Bordeaux, entran violentamente a la casa, maniatan a las 5 personas que estaban allí, inclusive a un chiquito, un menor de edad. pedían a los gritos dinero. Un hombre, bueno, intenta defenderse, le dan un culatazo en la cabeza. Este hombre, bueno, tuvo que ser atendido, no reviste gravedad. Y se fugan allí, los ladrones se llevan un televisor y dos bicicletas. Llama la atención semejante despliegue, porque estamos hablando de un número importante de delincuentes. La justicia, Oscar, por estas horas piensa que tenían mal el dato, claro, ¿no? Porque claro, en realidad el botín que terminan llevándose es irrisorio. Estuvo trabajando personal del CIES, obviamente, para tratar de contener. La gente estaba desesperada. Había un hombre también que tuvieron que hacer unos puntos por el culatazo. Y pudieron hacer también la PDI algunas pericias tratando de recabar algunas cámaras de la zona. Lo que estima hasta ahora el fiscal es que le pasaron mal el dato a este grupo de delincuentes, que realmente hizo que una familia viva horas de terror.
1: Además que son zonas tranquilas, y de repente un hecho de estas características debe ser una experiencia horrible, inolvidable, pero horrible, espantosa. Es lógico, es lógico. Bueno, ¿qué más tenemos, Leo?
5: Bueno, esto lo veníamos contando hace una semana. Finalmente, los 7 cadetes acusados de abusar sexualmente a un compañero quedaron en libertad. La fiscal Jorgelina Moser Ferro había pedido la prisión preventiva para los 7 aspirantes al servicio penitenciario, pero la jueza rechazó esta medida. Van a continuar el proceso en libertad, con prohibición, obviamente, de contacto con la víctima y la obligación de constituir domicilio en la provincia de Santa Fe. Pero bueno, es un dato policial también, en este caso judicial, que veníamos contando desde la semana pasada. También hubieron allanamientos en Cañada de Gómez, atención que nos están escuchando allí, hubieron varios allanamientos por venta de drogas. La PDI desbarató un domicilio del sur de esta localidad. Venían con una investigación hace bastante tiempo, venían viendo movimiento, consumidores que iban, que compraban a toda hora droga en esta casa. Había indicios de consumo de cocaína también en pipa, y bueno, por supuesto hubo todo un operativo, ¿no?, que logró detener también un hombre de 56 años. Desbarataron todo este lugar. Lo que cuentan los vecinos es que era todo el tiempo un flujo constante, y viste que en los pueblos, buscar esto se nota, ¿no? Cuando en una casa hay tanto movimiento a cualquier hora del día. En total secuestraron 27 envoltorios de cocaína, más o menos 11 gramos cada uno, 2 envoltorios de marihuana con un peso total de casi 8 gramos. También fueron incautados 5 celulares, una balanza de precisión, elementos vinculados también al funcionamiento, y en plata, muy poca plata, pero bueno, estamos hablando de 1.351.000 pesos también en efectivo. Para esto, que es una venta, si se quiere, menor, ¿no?, porque es la venta de cocaína en pipa, que lamentablemente está causando estragos en muchos barrios, ¿no?
1: Bien, bien, Leo. Ante cualquier novedad te comunicas de inmediato. Abrazo grande.
5: Abrazo grande.
1: Leo Carlini, con toda la información policial. 6:38. Le completo la información del tema de los femicidios acá en Santa Fe. La provincia se ubica entre las más afectadas del país por violencia de género, y distintas organizaciones están alertando por el aumento de los casos y están denunciando falta de recursos para la prevención y asistencia. Y no solamente reclaman al ámbito nacional, sino también al ámbito provincial. Los últimos relevamientos sobre femicidios en el país ubican al territorio santafesino entre las provincias con mayor cantidad de víctimas. Según el último informe del Observatorio Nacional Mumalá, entre el 1 de enero y el 30 de julio de este año se registraron 27 víctimas de femicidios acá en Santa Fe, una cifra que representa una tasa de 1,3 cada 100.000 mujeres, que termina siendo más del doble de la media nacional, que se ha ubicado en 0,6. 6:39.
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1: Vamos con los datos del tiempo primero.
0: Bien, el cielo está mayormente cubierto en Rosario. 7 grados es la actual temperatura, 5 la sensación térmica, la humedad alcanza el 79%.
1: Bien, vamos con el primer testimonio.
2: Bien, el nuevo régimen penal juvenil comenzará a regir el próximo 5 de septiembre en todo el país y alcanzará a adolescentes desde los 14 años. En contacto con LT3, el abogado penalista Jorge Illarrezcondo dijo que se deja de lado una vieja y arcaica legislación y hay un cambio de paradigma.
6: Todos sabemos cuáles son las repercusiones de las cárceles en la Argentina, que realmente poco y nada resocializan, poco y nada reinsertan y a veces se transforman en generadores de más criminalidad y de más delincuencia. No hay sistema penitenciario adecuado en la Argentina, no hay presupuesto, no hay decisión de política dirigida en tal sentido, con lo cual a veces la ley cae simplemente en un voluntarismo, se transforma en una expresión de deseo, acalla una situación de coyuntura, pero en la práctica no soluciona. Por eso yo siempre digo lo siguiente, lo digo desde lo técnico, desde la docencia. Acá el quid de la cuestión no está en, por supuesto, frente al problema hay que responder, sino en la prevención. Hay mucha población juvenil en situación vulnerable. Y cuando hablo de situación vulnerable, hablo de gente que no tiene el acceso a lo mínimo indispensable. Ya no hablemos de un proceso de educación, hablamos de alimentación, de contención familiar, porque el Estado se retiró y se retiró mal. Y hoy vuelve el Estado con repercusión penal. Esta es la discusión que tenemos en la academia. El Estado está presente para castigar, pero no para prevenir y no para contener. Siempre caemos en lo mismo, en un problema de insumos económicos por el abordaje del conflicto.
1: Me hace recordar cuando lo escucho al doctor Illarrezcondo expresiones que tenía el sociólogo brasileño Helio Jaguaribe. Muchos sectores de la población, el único contacto que tienen con el Estado es justamente con la policía. Pero no porque van a tramitar un documento, sino que tiene que ver con la cuestión delictiva. El Estado tiene que estar presente en todo lo que es ayuda, asistencia, promoción, desarrollo, pero lamentablemente se da de una manera distinta. No es un nuevo problema, es un viejo problema siempre irresuelto, como dice el doctor Illarrezcondo. Vamos con otro testimonio.
0: La legislatura de Santa Fe debate modificaciones en la ley electoral y uno de los puntos en discusión es la posibilidad de que haya también fórmulas para elegir a los posibles candidatos a vicegobernador. Los detalles los explicaba en diálogo con LT3 la diputada provincial Silvana Di Stefano.
7: Bueno, nosotros entendemos que este es una herramienta más. Entendemos que es una herramienta que permite la posibilidad de fortalecer una PASO, de que también sea una elección de la gente, ¿no? Que es en definitiva la que va a votar, que puede elegir sobre una fórmula de gobernador vice o al revés, pero que pueda tener esa posibilidad. Antes siempre era reservado a los partidos políticos, ahora le ofrecemos a la gente opciones para que puedan elegir y bueno, creemos, como decimos, que es una herramienta más para ofrecer a la población. Exacto, nosotros tenemos la posibilidad de que un mismo gobernador, en este caso un gobernador, pero puede ser una gobernadora en un futuro, pueda tener más de una opción de vicegobernador o gobernadora. Así que sí, puede tener esa herramienta, como decimos, es una herramienta, se puede utilizar, no se puede utilizar, pero puede tener tres fórmulas de gobernador, gobernadora, vicegobernador, vicegobernadora.
1: Bueno, naturalmente, que esto es lo que se votó en diputados el jueves pasado, se espera el próximo jueves para que se cierre en el Senado. Ahora, hay sectores que son muy críticos a esto. Desde el justicialismo se han levantado voces, Germán Martínez, por ejemplo, Diego Giuliano, que mañana va a estar presentando un libro y tildó a esto de inconstitucional. Vamos con otro testimonio.
2: Así es, la Cámara de Diputados de Santa Fe dio media sanción a la reforma electoral que busca unificar y ordenar la legislación vigente. Por LT3, el abogado especializado en Derecho Electoral, Jorge Zárate, advirtió que algunos puntos pueden generar confusión en el electorado.
8: Para mí es absolutamente irrazonable desde el punto de vista electoral, más allá de que yo personalmente no creo que sea inconstitucional, como escuché por ahí, pero sí me preocupa sobre todo el tema de la confusión en el electorado. Porque la confusión en el electorado, yo ya lo dije en otras oportunidades, la confusión en el electorado es algo que los organismos electorales y los tratados internacionales que hablan sobre el tema de derecho electoral y de derechos políticos y todo eso, cuidan mucho de que no suceda o que tratan de que eso no suceda, porque cuando uno habla de elecciones transparentes y libres y del voto informado y del voto consciente del elector, habla de estas cuestiones.
9: O sea, la boleta va a ser confusa.
8: Va a ser muy confusa en todo sentido.
1: Y claro, porque va a figurar, todos estiman que esto va para que Puyaro, para que se resuelva la interna de Unidos abiertamente, y eso es lo que le están criticando. Algunos dicen que es inconstitucional, como decíamos recién, de Diego Giuliano, y Sara te dice no, pero no es lo apropiado y confunde. Claro, porque te va a ver a Puyaro con Scaglia, a Puyaro con alguien del socialismo, a Puyaro con alguien del radicalismo. ¿Ganó Puyaro? ¿Con quién ganó? O sea, la verdad que es muy particular, es una novedad. Muchos le están criticando y mucho. Bueno, vamos con otro testimonio.
0: El Consejo Municipal comenzó a debatir un proyecto de ordenanza que propone endurecer las sanciones para autos y motos que circulen o estacionen en la vía pública con patentes adulteradas, ocultas o ilegibles. En diálogo con LT3, la autora de la propuesta, la edil oficialista Carolina Lavairu, brindó más detalles.
10: Todo vehículo, auto o moto que esté en la vía pública tiene que ser correctamente identificado. Hoy tenemos distintas formas de poder comprobarlo, ya sea a través de inspectores, los controles de tránsito, cámaras de videovigilancia y también el sistema de fiscalización electrónica que permite labrar, digamos, actas, ¿no? Cuando se comete alguna infracción. Todo esto pierde eficacia si algún dígito de esa patente está tapado, está adulterado o la chapa patente está doblada y no se puede leer. Entonces, es darle más herramientas no solamente a los agentes de tránsito, sino acompañar con todo el sistema que no solamente permite, digamos, prevención en lo que es la seguridad vial, en que no se cometan sino principalmente en la seguridad pública. Hoy en día no es causal de remisión. Hoy en día, si te paran en un control, vos tenés una calco, supongamos, en un dígito, lo que te hacen hacer es, te hacen sacar la calco, te labran un acta y te dejan seguir. Entonces, a mí me parece que si vos pusiste una calco, tenés una intención de que no se te puede identificar.
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1: Seis de la mañana, 46 minutos. Repasamos datos del tiempo.
0: Y sin modificaciones, hasta ahora seguimos igual, con 7 grados, el cielo cubierto, 5 la sensación térmica, hay mucho viento que sopla al este a 16 kilómetros en la hora. Para hoy la máxima está pronosticada en 15 grados.
1: Bueno, les cuento el tema de la deuda, porque el presidente habló de que es una pantomima, que es toda mentira, que es una opereta. El tema de la deuda, advierten que el 47,7% de los hogares argentinos no llegan a fin de mes. Un informe reveló que el 51,9% no logra cubrir sus cuentas mensuales con sus sueldos. El 47,7% no llega a fin de mes y debe recurrir a ahorros o deudas para subsistir. Esto surge de un estudio elaborado por un instituto. Deuda informal afecta de manera exclusiva a 1.051.890 hogares. Mientras que si se completa el porcentaje total de hogares que recurrieron a conocidos, la cifra alcanza al 16,2%. Es una realidad que, por supuesto, impacta en muchas familias. ¿Qué más tenemos para agregar, Daniela, información general?
0: Bueno, tenemos una advertencia. ¿Por qué? Porque el ARCA alertó sobre una posible estafa. Esto se da a través de correos electrónicos, en el cual los delincuentes imitan comunicaciones oficiales y aseguran que una encomienda internacional queda retenida. De esta manera exigen un supuesto pago aduanero de hasta 200.000 pesos y solicitan fotos del DNI de frente y del dorso. El objetivo, por supuesto, es obtener dinero y datos personales para posibles fraudes o suplantación de identidad. La recomendación desde el organismo oficial es no hacer clic en enlaces, no enviar documentación ni realizar pagos sin verificar el trámite directamente desde los canales oficiales del ARCA. Recordemos que tanto el ARCA o cualquier lugar que sea oficial, tiene el tilde de color azul en las cuentas, en las redes sociales, para que lo tengan en cuenta, en Facebook, en Instagram o lo que era Twitter, ¿no? Si ya se pagó o se enviaron datos del DNI, la recomendación es contactar al banco o a la billetera, guardar las evidencias y controlar las cuentas y los movimientos financieros para detectar actividades sospechosas. Siempre buscan algún lugar para poder realizar estafas, a veces lo hacen a través de ANSES, a veces lo hacen a través de los distintos bancos, bueno, y en este caso es el ARCA que está advirtiendo sobre posibles estafas.
2: Sí, envíen un correo.
0: Exactamente.
2: A mí me enviaron el correo justamente, claro. Yo ni lo desestimé directamente porque
1: sí,
2: no...
1: Sí, claro. pero está bien, a mí también me pasó. Sí. Pero hay mucha gente que no sabe esas cosas y lo abre.
2: O lo abre.
1: Claro, y... o toca ver de qué se trata, tiene su riesgo. Está bien la información y reiterarla.
0: Sí, exactamente. Bueno, y a propósito de esto, ya comienza el Travel Sale, que son estas ofertas para poder viajar, conseguir paquetes turísticos más baratos. Bueno, tengan en cuenta esto también, el tema de los cliqueos. No llega nada a través de correo electrónico. La recomendación para evitar estafas o pagos es siempre ingresar a la página oficial y desde ahí hacer los clics, porque bueno, esto muchos no lo saben y quizás entran.
1: Si no te notifican, vos tenés que buscar, no te notifican.
0: No, tenés que buscar. Y en el caso de ARCA, igual, si uno lee o comprende un poquito más, se da cuenta que el formato del correo electrónico, bueno, no tiene la formalidad que amerita un tipo de lugar como este, ¿no?
1: Sí, cuando vos lo mirás bien, sí, pero están bien hechos.
0: Sí, exacto. Es más,
1: me contaba sí. una persona la vez pasada, te llaman, te dicen, vos sos Gerardo Escarchelo, tu documento es tal.
2: Sí.
1: Y claro, vos cuando te están identificando pensás que es lo correcto. Entonces, no es tan difícil que caigas en la trampa. Por eso es importante reiterarlo.
2: Yo números desconocidos tengo ya...
1: Claro, directamente.
2: O sea, ni atiendo.
0: Exacto.
2: Ni atiendo.
0: Sí, también lo que sucede...
2: Porque generalmente una persona que quiere contactarte, primero te envía un mensaje por WhatsApp hoy en día. Uh-huh. Y después te puedo llamar, entonces es distinto.
1: Claro, sí.
2: Ya uno sabe, pero si ya te llaman directamente, yo lo desestimo.
0: Sí, muchas veces sucede también que se comunican, dan tus datos y te dicen para verificar la identidad.
2: Sí, claro.
0: Entonces, bueno, hay que hacer a la inversa, ¿no? Decir, bueno, decime vos qué tenés sobre mí y yo te voy diciendo si es cierto o no.
1: Sí. Es complicado, claro. Porque son cosas que tienen que ver con las nuevas tecnologías y no todos están atados.
2: Los robos de la era tecnológica.
1: Claro, sí. Además, vuela y nosotros no volamos. 6:51 del ámbito gremial. Recordamos el paro que se va a dar en la universidad, en las universidades, en todo el país, jueves y viernes. Pero ¿por qué es el paro? Y siempre, y si todavía no se cumplió el financiamiento universitario. Está la ley, están las sentencias, el gobierno no lo cumple. Viajan dos dirigentes de la CGT, Gerardo Martínez y Cristian Jerónimo, al Vaticano. Van a pedir una audiencia con el Papa durante su visita. Ambos integran la delegación sindical internacional que participa de una cumbre que está prevista para el 10 y 12 de septiembre. Y allí van a tratar de reunirse con el Papa y van a pedir que cuando el Papa esté en nuestro país, los reciba a la CGT. A propósito de la CGT, le mandó un pedido al gobierno para que la próxima reunión de la mesa del salario mínimo vital y móvil, que se va a realizar el próximo viernes, sea presencial y con presencia de la dirigencia sindical. Bueno, algunos temas destacados. Repasamos datos del tiempo.
0: Que no han tenido demasiadas modificaciones, ¿eh? Seguimos en 7 grados, mucho viento del este que sopla 16 kilómetros en la hora y se nota mucho a esta hora, para que lo tengan en cuenta. El porcentual de la humedad, 79, sigue igual. Para hoy, cielo mayormente cubierto, 15 grados es la máxima.
1: ¿Sabes lo que he notado desde tanto estar a la mañana en la radio durante tantísimos años? Que la mínima no se da antes de las 6 de la mañana, sino que se da siempre después de las 7. Con este tema de los vientos se te produce siempre...
2: 8 de la mañana generalmente.
1: Claro,
2: viene el cambio que baja la temperatura.
1: Sí.
2: Porque
1: sí,
2: es la salida del sol.
1: La salida del sol,
2: justamente.
1: Sí, eso después de mucho tiempo me tomé conciencia de eso. Bueno, vamos con los portales nacionales. Agencia Noticias Argentinas.
0: Milei reúne a sus ministros y legisladores en medio de una semana decisiva en el Congreso. El presidente inicia la semana este lunes con una reunión de gabinete y el martes mantendrá un encuentro con diputados y senadores. También el gobierno, que analiza declarar asueto feriado por la visita del Papa León XIV al país. La iniciativa surgió a partir de un pedido de la Iglesia y ya comenzó a ser analizada por la Casa Rosada.
2: Bien, fentanilo contaminado, la ex titular de ANMAT ampliará su declaración este lunes en el marco de la causa que investiga a los laboratorios HLB Pharma y Ramallo Sociedad Anónima. Nelly Agustina Vicio ampliará su declaración este lunes en el marco de la causa que investiga a los laboratorios por el fentanilo adulterado que causó casi 100 muertes, según informaron fuentes del caso. Por otra parte, en Salta, salió a bailar con su novio, discutieron y horas después la encontraron asesinada. La víctima fue identificada como Cintia Díaz Orellana. El episodio ocurrió durante la noche del viernes en la ciudad de San José de Metán.
1: Bien, vamos ahora con el portal del diario Clarín.
0: Datos privados, el gobierno logró bajar la inflación en agosto según las consultoras. En julio fue el 2,1% y prevén que este mes esté entre 1,5 y 2,8. El INDEC informará el índice el 10 de septiembre, pero las mediciones ya anticipan una desaceleración que se notó en el 0,8% de los precios mayoristas en julio. Entre los motivos está el precio de la carne, algunos alimentos y los combustibles. Otro de los títulos, el gobierno adjudicó 8 corredores de rutas nacionales por 20 años. La medida fue oficializada mediante la resolución 1379/2026 del Ministerio de Economía, publicada en el Boletín Oficial este lunes. La adjudicación forma parte del proceso de privatización de corredores viales e involucra tramos de la red federal de concesiones bajo el régimen de obra pública por peaje.
2: Javier Milei y sus medidas, cae a pedazos la estupidez mayúscula de la gente que no llega a fin de mes, dijo el presidente, cruzó a los que hablan de la gente que no llega a fin de mes con un video del programa Mirta Legrand. En el video que compartió Javier Milei, tanto el conductor Beto Casella como la actriz Belén Francese destacaban la cantidad de gente que acude a los teatros y restaurantes porteños y hablaban de una época dorada de la Avenida Corrientes. Cae a pedazos la estupidez mayúscula, escribió el mandatario junto a esas imágenes. Volvió a defender el rumbo económico y replicó en sus redes un recorte televisivo sobre la asistencia a los teatros. Por otra parte, algo que tiene que ver con otra epidemia de la que tampoco se habla, de Silvia Fesquet, la OPS señala que mientras en el resto del mundo la tasa de suicidios baja, en las Américas crece. En Argentina, 2025 fue históricamente el peor año en ese registro. Un informe difundido días atrás por el Observatorio de Política Criminal del Sistema Nacional de Información Criminal revela un fuerte crecimiento de cantidad de suicidios en Argentina desde 2017 y señala que ese incremento desplazó a los incidentes viales como primera causa de muerte.
1: Sí, y agregamos a eso lo que decíamos antes, una denuncia desde entidades sociales de aquí de Santa Fe, alarmadas por la tasa de femicidio, que están superando en Santa Fe el doble de la media nacional. Realmente preocupante. Bueno, vamos con el portal del diario La Nación.
0: Con el foco en diputados, el gobierno buscará esta semana darle media sanción a los proyectos económicos de Milei. La sesión fue convocada para el miércoles a las 12 para tratar la reforma de la Carta Orgánica del Banco Central de la República Argentina y una nueva versión de inocencia fiscal. El temario incluye concesiones a los aliados para asegurar los votos. También el presupuesto para las rutas nacionales tocó el nivel más bajo en 30 años y hay provincias con recortes de hasta el 85%. Vialidad dispone este año de 563 mil millones, 79% menos que en 2023 en términos reales. El ajuste alcanza el mantenimiento y también profundiza algunas jurisdicciones, mientras 6 de cada 10 kilómetros relevados están en estado malo o regular.
2: Bien, con el foco en diputados, el gobierno buscará esta semana darle media sanción a los proyectos económicos de Milei. La sesión fue convocada el miércoles a las 12 para tratar la reforma de la Carta Orgánica del Banco Central y nueva versión de inocencia fiscal. El temario incluye concesiones a los aliados para asegurar los votos. Y esta que puede considerarse también una noticia, porque Arroyo Dulce, y saliendo un poco de lo tradicional de la información, el pueblo con escuela centenaria, con proyecto para fomentar el turismo y retener a sus jóvenes. A 32 kilómetros de Pergamino y 1.500 habitantes, conserva una identidad marcada por el campo, el ferrocarril y la vida comunitaria. Unas 32 kilómetros existe ese lugar, una tierra fértil, que los lugareños afirman que si tirás una semilla de soja te da 60 chauchas.
1: Bien, bueno, vamos ahora con el portal del diario Perfil.
0: El PBI puede evitar la recesión, pero la industria y el consumo siguen en crisis. La Argentina todavía no puede ser considerada técnicamente una economía en recesión. Falta conocer el PBI del segundo trimestre y confirmar si hubo dos periodos consecutivos de caída. Sin embargo, Los datos disponibles muestran una economía partida en dos. Mientras el agro, la minería, la energía, las exportaciones y las finanzas sostienen la actividad, la industria, el comercio, la construcción y numerosas pymes enfrentan cierres, despidos, concursos y caídas en venta. Otro de los títulos, la CAME, salió al cruce del gobierno y aseguró que las familias se endeudan para pagar alimentos y remedios. Las pymes desmienten que la situación de sobreendeudamiento se deba a la compra de televisores, como afirmó Milei.
2: Bien, caso Cerimedo. Hoy será un día clave para los acusados de atacar a Nadia Beller. Mientras tanto, Fernando Cerimedo sigue cumpliendo 180 días de prisión preventiva en el penal de Palmasola, imputado por el delito de tentativa de femicidio. Según la agencia de noticias, el Ministerio Público Fiscal pedirá formalmente durante las audiencias a medidas cautelares la prisión preventiva para Víctor Hugo, de nacionalidad colombiana, y acusado de ser el supuesto autor material del ataque, y para Roger A.C., de sus iniciales, quien habría provisto el arma de fuego que se usó. Por otra parte, el gobierno adjudicó 8 corredores de rutas nacionales, compañías que ganaron, el tiempo que tendrán de concesión, advierte el informe. Con esta adjudicación completamos más de 9.000 kilómetros de las principales rutas nacionales, que estarán todos en obra a partir de fin de septiembre. Más inversión privada, más eficiencia y mejores rutas para todos los argentinos.

Hasta aquí, el pulso de la información. Volvemos en nuestra próxima edición con todo lo que tenés que saber. 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

los días, 7 de la mañana, 2 minutos. 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La temperatura en Rosario, 8 grados. 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Y vamos que el lunes, si no me equivoco, el último lunes del mes de agosto.

0: 7:05 exactamente. Me pasó mal el dato, Mosquito, ¿eh? Me pasó mal el dato porque en realidad queda un lunes más en agosto. ¿Cómo anda, Daniela? Buen día. Usted hasta que no lo saludo no habla. Buen día, Daniela, ¿cómo andás?
1: Bien, muy bien. ¿Todo bien? Bien de calendario, por supuesto.
0: Bien, bueno, ¿cómo viene el tiempo?
1: Tenemos el cielo cubierto, hasta ahora 8 grados, la temperatura 5, la sensación térmica. Hay bastante viento que sopla del este a 17 kilómetros en la hora, la humedad 78%. Para hoy se espera el cielo mayormente cubierto, 15 grados la máxima. Y vamos a tener una semana en donde las temperaturas máximas van a ir aumentando.
0: Sí.
1: Vamos a superar los 20 grados y las mínimas ya no van a estar tan frescas. Por lo menos esta semana van a estar entre los 11, los 12 grados.
0: Bien, bueno, 7:05 exactamente. ¿Cómo andamos, Tiago Jiménez? Buen día.
2: ¿Qué tal? Muy bien, Marcelo. Buen día para todos. Solo ha sido mi descargo. Nunca emití un comentario sobre el calendario en esta mañana.
0: Eso lo dice usted, no, al aire no, pero a mí me lo dijiste ya en producción y me hace equivocar. ¿Cómo estás, Javier Rizabalaga?
3: Buen día, Marcelo, buena semana, muy bien.
0: ¿Todo bien?
3: Sí, fantástico.
0: Bueno, Marcelo Maricic.
4: ¿Cómo le va, Casal? ¿Cómo anda? Buen lunes.
0: ¿Todo bien?
4: Todo bien, todo bárbaro.
0: Bueno, Leo De Angelis, buen día.
5: Ah, sí, buen día, Marcelo, qué alegría escucharlo. ¿Cómo anda usted?
0: ¿Todo bien?
5: Fantástico, maravilloso, único, inigualable, incontrolable, incomparable. ¡Qué hermoso lunes!
0: Bueno, no está bien de la cabeza.
5: Pero bueno.
0: ¿Viene el fin de semana? ¿Todo bien?
5: Una cosa de locos, tremendo.
0: Sí, sí, sí. Muy bien. ¿Tuvo por Rosario o tuvo por el exterior?
5: En Rosario.
0: Ah, en Rosario, sí. Bueno. Sí, me parece bien. Bueno, las 7:07 de la mañana, el teléfono es el 341-363-0583. Para que ustedes se puedan comunicar con nosotros. Comenzamos esta semana con todavía las repercusiones de la venida del presidente Javier Milei a la ciudad de Rosario. Estuvo en la Bolsa de Comercio de Rosario, no la de Buenos Aires, como dijo él, pero sí la de Rosario. Allí, más o menos, fue una réplica de lo que hizo el día anterior en el Consejo de las Américas, un mismo discurso llevado a la ciudad de Rosario. El día después, los mismos gestos, las mismas burlas, las mismas críticas hacia la oposición, hacia el periodismo, hacia algunos organismos que dicen que están divulgando esto de que la gente no llega a fin de mes y que en realidad antes no solamente no llegaba a fin de mes, sino que quedaba por la mitad del mes, no llegaba antes, dice, de lo que llega ahora. Otra vez hizo burla cuando hablaba. Bueno, a ver, lo que comentamos el viernes se lo podría comentar hoy, porque es exactamente la misma situación lo que ha sucedido con el presidente aquí en la Bolsa de Comercio. La única diferencia, podría decirle, es que acá había mucha gente de la producción, de la pequeña, mediana empresa, que obviamente está sufriendo en carne propia este sistema económico, donde obviamente ellos... Es una contradicción por ahí en algunas cosas, pero muchos empresarios creen que es Milei el hombre, pero que debe cambiar el rumbo de la economía en lo que es la producción, porque muchos se están fundiendo, despacito se están fundiendo. Yo después le comento, esto lo tengo aparte, lo que está pasando con la industria, ¿no? Cómo ha caído la industria, qué industria ha caído más, qué sector ha caído más que el otro. Y en ese sentido, obviamente, muchos de los que estaban ahí, inclusive lo del campo ya, que no, digamos, a ver, es un sector que no está como el industrial, pero que esperaba que Milei venga a la bolsa y haga otro anuncio que tenga que ver con las bajas de retenciones. Cuestión, obviamente, que no pasó. Acá Milei, como lo hizo en el Consejo de las Américas, vino a la ciudad de Rosario, a decir que no va a cambiar el rumbo del plan económico que se va a presentar el año que viene nuevamente a elecciones, y que es la mejor alternativa, que hay dos alternativas nada más. Los Cuca, así dice él, y nosotros. Cuando dice nosotros, habla de él, porque nosotros es él. Así que después, obviamente, le voy a comentar de cómo está el sector industrial, pero es una realidad que estamos viviendo y profundizando aquí en la provincia de Santa Fe. Hubo fútbol y va a haber fútbol.
2: Exactamente, y hasta ahora muy positivo el fin de semana para Rosario, para Newell's puntualmente, porque cuando tenía que aparecer, apareció el bravo zorro, ¿no? Apareció Cócaro con dos goles para ganar seis puntos, sumando el partido pasado de Newell's consecutivos de local. Así que vamos a hablar de este Newell's que sigue creciendo en materia de puntos, en materia de juego. Lo vamos a escuchar a Cudelca y todas las repercusiones de ese partido. Vamos a hablar de Central, que va a estar jugando hoy, cerrando la fecha, contra Talleres, en un partido importante para el Mirón y también para Sampaoli, el técnico del equipo cordobés, que se juega una final. Hablaremos de las repercusiones de esta sexta fecha del torneo, con el empate de River, que Vélez se lo empató cuando River iba ganando 2-0. El empate de Boca y también, bueno, entre otras cosas, Módica, el ex central que está en Gimnasia de Mendoza y es goleador del torneo. 8 goles en 6 partidos lleva Módica cuando Central, bueno, y tiene problemas de 9 con Copetti que no logra convertir, etcétera. Vamos a hablar también de Fórmula 1 y del fin de semana que tuvo Colapinto.
0: ¿Lo sancionaron a Colapinto?
2: Doble sanción tuvo, sí, sí.
0: Doble
2: sanción. Sí, en un ratito contamos los motivos de lo que sucedió en un fin de semana incómodo para él por esta cuestión en Países Bajos, pero positivo para su compañero, para Gasly, que sumó puntos en la carrera sprint y en la carrera principal. Y vamos a hablar del Mundial de Hockey, porque tanto las Leonas como los Leones están ya en semifinales, pero hoy ambos, tanto los masculinos como los femeninos, se juegan el pase del primer puesto en el grupo, porque si pasan primero, por supuesto, se evitan jugar con potencias en lo que serán las semifinales del Mundial de Hockey en Bélgica y Países Bajos.
0: Bien, hay digamos, algunas noticias que son positivas también. Estaba viendo, se vienen los Juegos Suramericanos, esto ya lo tenemos encima porque son ahora en septiembre, y desde el Ministerio de Educación, con entidades deportivas, han entrado a un plan para que los chicos, a los jóvenes que participen de los Juegos Suramericanos, no pierdan la escolaridad, ¿no? Esto dice que no se ha hecho en otros momentos, y entonces ahora, claro, porque hay un punto, dicen desde las entidades deportivas, que los chicos están entre seguir compitiendo, seguir practicando como lo tienen que hacer, el entrenamiento cuando ya es, aunque sea amateur, pero llega a un punto que tienen el mismo entrenamiento que los profesionales, llegan a un punto que dicen, tengo que dejar de estudiar o tengo que dejar de competir. Y ahí se encuentran en un problema. Bueno, por primera vez se va a implementar un plan que aquellos que participen de este tipo de disciplinas deportivas van a ser acompañados desde el Ministerio de Educación en un plan con las organizaciones deportivas para que no pierdan la escolaridad. O sea, para que no tengan que decidir entre seguir estudiando o participar. Me parece un rasgo positivo, por lo menos de tantas cosas negativas que vemos a diario. Leo, ¿de qué vas a hablar?
5: Marcelo, tuvimos un fin de semana cargado de actividades en la ciudad de Rosario y se viene una semana también con mucha música, por ejemplo, con varias actividades para toda la semana. Ya desde mañana va a haber espectáculos en la ciudad, así que vamos a ir repasando lo que se viene como lo hacemos habitualmente. Por otro lado, y con novedades en la televisión, hoy arranca Popstar, el reality de talentos musicales de mujeres, de chicas, bueno, la idea es buscar formar una banda femenina como sucedió con Bandana, ¿no? Uh-huh. En aquella oportunidad. Tiene cambios, obviamente, en relación a lo que fue el reality de Azul Televisión en aquella En aquella vez, en este caso, hay un conductor para Popstar, que es Nico Vázquez, y esta noche debuta entonces en la tele, ahí compartiendo el prime time con Gran Hermano, y para enfrentar a Guido Casca, ¿no? Que está muy fuerte, que le ha ido muy bien desde que arrancó la semana pasada con Es mi sueño 2 y con los famosos cantando. Así que en un ratito le cuento detalles de esto. Por otro lado, y hablando de streaming, por ejemplo, de series, mientras la serie de Moria está funcionando muy bien, se ha posicionado con números extraordinarios en Argentina y en parte de Latinoamérica, llegó a estar entre las 10 más vistas en el mundo. Quien está ya avanzando con las negociaciones para su serie es Susana Jiménez, precisamente, que no se manifestó en relación a quien la interpreta y, digamos, su papel dentro de la serie de Moria, porque está presente, Susana, o el personaje de Susana, está, digamos, planteando y viendo ya su propia serie biográfica, así que vamos a hablar de esto. Mientras tanto, ¿quién se prendió en esta historia de la serie de Moria? Porcelito, Jorge Porcel Jr.
0: Busca el mango.
5: Claro, exactamente. Quiere demandar a la serie por dejar mal parado a su padre. Su padre que nunca le dio bola, pero bueno. Ahí quiere aprovecharse Porcelito y dice que él necesita que lo indemnicen porque han ofendido a su padre. También habló Albertito Olmedo, el hijo de Alberto Olmedo, en relación a esta serie de Moria Kazan. Y con respecto a series, Marcelo, es una series y películas, pero al streaming, esta semana estrena, por un lado, la serie en Disney de Darío Barassi y Yayo, Gutiérrez Is My Name, y por otro lado también estrena la película de Barreda, la primera en Disney, la película de Barreda en Amazon esta semana, así que vamos a contar detalles de esto también.
0: Las 7 y 17, Daniela, se vuelve a confirmar el paro de las universidades. Esta vez no es solamente la Universidad Nacional de Rosario, sino que es un paro a nivel nacional de 2 días, ¿está bien?
1: Sí, exactamente. Están previstos para el jueves y el viernes. Este jueves 27 y el viernes 28 de agosto. El reclamo, bueno, es el mismo que ya vienen realizando en las últimas movilizaciones y medidas de fuerza. Reclamo por el cumplimiento de la ley de financiamiento universitario y también la situación salarial. Bueno, esto afecta, por supuesto, el normal dictado de clases y las actividades en la UNR, y tengan en cuenta en todas las escuelas que son preuniversitarias que tampoco van a tener clases el jueves y el viernes. Esto también se suma a protestas que ya venían llevándose adelante desde hace bastante tiempo, así que bueno, para que lo tengan en cuenta, jueves y viernes no hay ningún tipo de actividad en la Universidad Nacional de Rosario y tampoco en las escuelas que dependen de ellos. Y como vos bien decías, también se va a dar en algunos puntos, porque en principio iba a ser solo de la UNR, bueno, y después coincidió a nivel nacional que, bueno, hay muchas provincias que también van a estar realizando esta medida de fuerza.
0: Las 7 y 18, el teléfono 341-363-0583. Volvió a ser noticia y sigue grave esta jovencita, ¿no? 18 años, Marcelo, hablábamos.
3: Exactamente, sí, sí.
0: En la producción, que fue apuñalada por quien sería su novio, comenzaban a tener una relación. La chica está internada, está grave, tiene varios órganos comprometidos. Él también está internado, ¿no?
3: Él está internado en el Centenario, con heridas menores, porque se autolesionó en el Hospital Centenario. 19 años él, 18 años ella.
0: Claro, pero ella está bastante grave.
3: Sí, ella está comprometida. Está en terapia, obviamente, con pronóstico reservado en el Hospital de Emergencia Clemente Álvarez.
0: Había, no sé si esto que digo está bien, pero hígado comprometido.
3: Comprometida, hígado, riñones, ah. Perdió mucha sangre. Sí, claro. Sí.
0: Bien, bueno, otro caso de
3: jueves a la tarde.
0: Un intento de femicidio, sí, lo hablábamos el viernes, pero bueno, vuelvo sobre el tema porque la chica está grave, no ha salido de la terapia, y entonces obviamente que hay mucha expectativa para ver cómo evoluciona la salud de esta chica de 18 años, ¿no? que el, bueno, no sé si los gritos de los vecinos y demás ahí salvó de que terminara como la mujer de la farmacia.
6: Se intervinieron varias vecinas pidiéndole al chico que la deje salir.
0: Que la deje, sí,
6: y a partir
0: sí.
6: de ahí dejó de atacarla, por lo que dicen los vecinos.
0: Exacto. Bueno, las 7 y 20, ¿qué tenés, Javier?
6: Marcelo, bueno, miércoles, día decisivo para el señor Adorni, que tendrá que decirle a la justicia por qué gastó, entre otras cosas, $400,000 en efectivo y 43 millones de pesos. Es algo de lo que todavía no le cierra, pero el miércoles es fecha para eso. Vamos a estar hablando del Santa Fe Business Forum, que comienza el 31 de agosto. Muy importante esto, Marcelo, porque es la tercera edición. Hay representantes de 40 países, donde alrededor de 1,000 empresas santafesinas ofrecen lo que tienen para dar. Y a raíz de encuentros anteriores, han surgido negocios muy importantes, porque, por ejemplo, un apicultor que ofrecía su miel, empresarios internacionales le dijeron, ¿y por qué con el veneno de la picadura de la abeja no hacen tal cosa como en mi país? Y empiezan a trabajar con eso y lo van a ofrecer a partir de esta edición, y como es un montón de cosas más. Vamos a estar hablando de un hecho que seguramente Omar Vega lo ampliará, que tiene que ver con una nena de 3 años que ingresó al hospital Iturraspe, aparentemente con signos de violación. La nena de 3 años dice que el abuelo le hizo mal. Y a partir de eso empieza la investigación. Y hay un tema que es el tren de cercanía que el gobierno santafesino anunciaría después de los Juegos Suramericanos, porque ahora está en la organización de esto, que son los famosos, como hay en Europa, trenes péndulos que van de la gran ciudad hacia las ciudades vecinas durante
0: todo el día. Lo que hablábamos con Juliano
6: el otro día. Exacto. Estaría prácticamente cerrado. Faltaría el anuncio. Y un comunicado de Casa Militar, que uno se pregunta, ¿qué valor tiene un comunicado de Casa Militar? Que prohíbe filmar al presidente de la nación cuando camina.
0: Claro, porque camina, parece un pato cuando camina.
6: Sí, ¿cuándo camina?
0: Sí, sí, lo viste el otro día, que bueno, el jefe de, lo digo como noticia, es así, el jefe del gobierno porteño tiene un problema en una pierna.
6: Sí, Jorge Macri.
0: Jorge Macri, que se va incrementando, viste, camina también, le cuesta mucho caminar. Y Milei no se sabe por qué camina como camina, digamos, en realidad, bueno, no se conoce que tenga alguna afección física. Y los pusieron a los dos uno al lado del otro cuando entraron.
6: Y subiendo escalera.
0: Subiendo escalera, hicieron un montón de memes. Por eso debe ser este comunicado de Casa Militar, que no quieren que los filmen cuando
6: se preguntan camina. Todos, ¿dónde está la libertad de prensa? ¿Es censura, no es censura? ¿Y qué poder tiene Casa Militar para dar una orden?
0: Porque Casa Militar me parece que está a cargo de la custodia del presidente. Pero por eso, digamos, podría ser eso. Ahora, la custodia, filmarlo caminando, ¿tiene una significación de algún peligro para el presidente?
6: Supuestamente.
0: Parece que no. No sé.
6: Supuestamente. Así que bueno.
0: Bueno, salvo que te mire y se caiga. Las 7:23 de la mañana exactamente, yo le decía esto de la caída en la industria. La industria santafesina viene cayendo hace 6 meses consecutivos, 6 meses consecutivos va, digamos, cayendo. Vuelve a suceder esto, vuelve a caer. Había existido un pequeño repunte en el mes de marzo, pero que, claro, después se sigue dando el tema de la caída. La que más cayó, y ahí, leyendo la cifra, me sorprendió, porque es la maquinaria agrícola. Un 28% cae la maquinaria agrícola. Y la pregunta ahí es, el sector del campo tan mal no está, si cae la maquinaria agrícola por el tema de la importación. Porque la industria en sí cayó un 3,8. Pero la que cayó bruscamente estos 6 meses es la de la maquinaria agrícola, que cayó un 28%. Y después había otros puntos dentro de este informe que se da, de algunas cuestiones que van subiendo y que, claro, no están tocadas por la importación. El tema que te toca a vos, Leo, que vos te dedicás a ese rubro, embutidos, no clandestinos, no clandestinos como los tuyos, sino hablamos de la industria.
5: Pero bueno, pero ricos, digo.
0: Eso, bueno, mientras no tengan triquinosis.
5: Cuatrinosis.
0: Sí. El tema de los embutidos, por ejemplo, ha crecido la industria casi un 10%. O sea que hay más consumo y es cierto que muchas cosas que vienen de afuera son muy caras. Ahí sí se da que no es más barato. Lo que viene de afuera en fiambres, en embutidos, es más caro. Bueno, eso en Santa Fe subió. Pero la maquinaria agrícola debe haber algo con, digamos, que tenga que ver justamente con la importación que la haya afectado tanto, ¿no? Porque una caída del 28% es grave. Grave es también que están trabajando la mayoría de las industrias a un 45% de la capacidad que tienen productiva. Eso también, eso es lo que yo le decía, se notó los otros días cuando el presidente hablaba de que, a ver, la industria, algunas cierran, pero otras muchas abren. Bueno, ahí no hubo aplausos por parte de los que estaban en la bolsa, ni de los que estaban tampoco en el Consejo de las Américas, porque en realidad nadie quiere cerrar su empresa y tampoco es bueno que la cierren. Esta es la realidad. Marcelo, ¿de qué vas a hablar?
3: ¿Te acordás que hace un tiempito atrás hablábamos de la propuesta del Colegio de Corredores Inmobiliarios para poner en valor nuevamente lo que es el microcentro y fundamentalmente las peatonales, ¿no? Esta cuestión de darle un giro en la actividad del microcentro, especialmente las peatonales. Bueno, ahora desde el Consejo también han hecho una propuesta en este sentido para revalorizar lo que es el microcentro, pero en este caso tiene que ver con cambiarle las actividades comerciales, especialmente a las peatonales, ¿no? Así que en un ratito vamos a hablar de esta propuesta que ha presentado, o este proyecto que impulsa la Presidenta del Consejo, María Eugenia Schmuck. Hablando del microcentro y hablando fundamentalmente del tema de los alquileres, hay una propuesta también en el Consejo Municipal para darle un uso social a un edificio del microcentro de la ciudad de Rosario, de calle Buenos Aires al 1000. Lo que pretenden crear con ese edificio es un régimen de alquiler social, o por lo menos que ese sea. A ver,
0: ¿qué sería un régimen de alquiler social?
3: Para aquellas familias que no tienen la posibilidad formal de alquilar o porque no encuentran las garantías o porque sí, no tienen recibo de sueldo, bueno, que sea el Estado el garante y que sea además el Estado, si tiene edificios ociosos...
0: Ah, poner esos edificios como garantía.
3: Poner esos edificios, no como garantía, en muchos casos, o por lo menos lo que proponen desde el Consejo Municipal,
0: que
3: vayan a vivir allí en un alquiler que lo administre el propio municipio o el Estado.
0: Alquilarle.
3: El que no tiene a lo mejor las garantías, bueno, que el Estado pueda poner ese edificio en alquiler.
0: Ahora se meten en un tema, después si querés.
3: Y es un tema que va a generar polémica.
0: Pero no digo esto porque está bien, se mete en un tema social delicado. Suponete que no le pague el alquiler. ¿Cómo acciona el Estado? ¿Que el Estado la va a desalojar a la familia que está ahí? Mirándolo
3: sí.
0: Desde todos los puntos de vista.
3: Sí, por supuesto.
0: Es muy difícil eso. Vos decís, entró acá la familia y vos querés que se va el Estado después municipal, se va a comer una cámara que esté filmando cuando sacan al padre, la madre y los chicos, al abuelo, al gato. Se meten en un tema muy delicado.
3: Por llamarlo una especie de prueba piloto, a ver si esto puede llegar a funcionar, por lo menos esto es lo que proponen, insisto, desde el Consejo Municipal.
0: ¿Quién,
3: ¿no?
0: ¿Quién lo propone?
3: Leonardo Caruana.
0: Ajá,
3: bien. Leonardo Caruana lo ha propuesto. Y vamos a hablar también, Marcelo, de lo que tiene que ver con, hablando de alquileres, uh-huh. Hay una advertencia que ha hecho nuevamente el Colegio de Corredores Inmobiliarios porque vuelve a crecer el atraso en el pago de los alquileres. Hablando de los alquileres, justamente, creció dos puntos en el último mes nada más. Así que estamos hablando de una situación bastante compleja.
0: Bien, las 7:29 de la mañana exactamente, 341-363-0583. Daniela, dijiste que iba a ser 15 grados la máxima hoy.
1: Sí, exactamente.
0: ¿Va a estar nublado?
1: El cielo mayormente cubierto, por momento va a salir el sol. Pero
0: bien, lluvia no.
1: No, recién para el jueves hay pronóstico de lluvia.
0: Pronóstico de lluvia,
1: sí,
0: bien.
1: Exacto.
0: Bueno,
1: sí,
0: pero porque algunos decían que hoy podía llover, que está, viste, como está el cielo medio así.
1: Sí, está feo.
0: Está
1: sí.
0: Feo. ¿Mm? Bueno, veremos. 15 grados, está fresco, no es para salir desabrigado. Bueno, ya casi las 7:30 de la mañana, ¿estás bien vos, Mosquito? ¿Todo bien el fin de semana?
2: Sí, muy bien el fin de semana.
0: ¿Trabajaste?
2: Sí, el sábado tuvimos la transmisión de Newell's.
0: Exactamente. ¿Hubo bien Newell's?
2: Sí, yo creo que fue un poco más que Banfield.
0: ¿Está con ese entusiasmo?
2: Para mí no juega, es que hay que dividir también, porque jugó bien es una pregunta para mí necesita desarrollo. Para mí Newell no juega lindo, no es un equipo vistoso, pero sí fue mejor que Banfield, por eso lo ganó, porque fue efectivo.
0: O sea que empezaste mal la semana conmigo. No sé, va a haber problema.
2: Yo ya, bueno, usted me preguntó si jugué, yo le traté de dar una respuesta.
0: Basta. 7:30 de la mañana.
2: Es hora de ir a las noticias.
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0: Hora 7, 30 minutos, 8 grados, la temperatura 5, la sensación térmica, humedad 77%, el cielo nublado.
1: Locales.
0: El Consejo Municipal de Rosario analiza crear un mapa online y público de las obras públicas de la ciudad. La propuesta busca centralizar en una plataforma georreferenciada con la información como ubicación de cada obra, organismo responsable, presupuesto oficial y monto adjudicado, empresas, contratistas y porcentaje y estado de avance.
1: Regionales.
0: En Santa Fe, Business Forum tendrá su tercera edición en Rosario del 31 de agosto al 4 de septiembre. La Fluvial será la sede principal y habrá actividades también en Santa Fe y otras localidades de la provincia. El evento organizado por el gobierno de Santa Fe busca conectar empresas santafesinas con compradores e inversores internacionales. Participarán más de 250 representantes de 40 países y fondos de inversión. El plazo para validar perfiles y armar las agendas de negocios vence el 25 de agosto.
1: Nacionales.
0: El recinto en Diputados en el Congreso abre sus puertas tras más de 2 meses y el oficialismo va confiado a la sesión. El miércoles, desde el mediodía, se desarrollará la sesión extensa en la que se votarán las reformas del Banco Central.
1: Internacionales.
0: Estados Unidos, incendio forestal dejaba heridos y 42.000 evacuados cerca de la frontera en Nevada, California. Las autoridades informaron que fue de rápido crecimiento y en las últimas horas era imposible controlar. El incendio Hawk se dio en el inicio del sábado y creció y afectó más de 13.000 acres, alrededor de 53 kilómetros cuadrados. 8 grados la temperatura en la ciudad, 5, la sensación térmica 77% de la humedad, una máxima de entre 14 y 15 grados para hoy, con cielo parcialmente nublado en el resto de la jornada. Hora 7, 32 minutos.
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0: 7:34 de la mañana exactamente. No es fácil esto, no es fácil. No es fácil porque Mosquito hace media hora que le está diciendo a todos que le suban el volumen del auricular. Media hora. Desde que llegamos acá, señas a todo el mundo. Apaga ese aire porque me está de nuevo la garganta. ¿Vos sabés que este acá está...? Con eso ahí hincha las pelotas y después me termino enfermando la garganta. Bueno, ¿qué pasó? No, estamos rodeados acá. ¿Qué pasó? Lo tenía desconectado. No estaba enchufado.
1: No debería estar desconectado. Pasa que no quería fijar, no quería interrumpir en el medio del programa.
0: Pero te podías agachar y ya está. Son vagos.
1: Pero quedaba mal para la cámara.
0: Quedaba mal para
1: y aparte nunca me imaginé que no iba a estar conectado al auricular, porque todos
0: la suposición
1: los auriculares,
0: que va a ser el fracaso.
1: Bueno, pero los auriculares siempre están todos conectados, como corresponde.
0: Bueno, pero acá hay algunos fantasmas, espectros que están acá en la radio, que por ahí vienen y te lo desenchufan, en serio. Ojo que la matrix de esta radio no es igual a todas.
1: Ah, bueno.
0: Bien, bueno, la 7:35. ¿Tenés algún mensaje, algo, Daniela, que está relegando con el teléfono? Sí. 341-363-0583.
2: Soy el vecino que hizo la queja por ruidos molestos.
0: Sí.
2: Igual lo perdono porque le dan suerte a la lepra, dice el oyente.
0: Bueno.
2: Desde el 004.
0: A Mosquito, Mosquito habla mal de la lepra, dale.
2: Después otro de los mensajes. Dice, Milei no quiere que lo enfoquen cuando camina. Camina como Chaplin, es un payaso, dice Emilio.
0: No sé. Camina así, camina raro. Camina como un pato, así.
3: Como paspado.
0: Sí, viste, qué sé yo. Camina así, bueno, pero si camina así, quiere hacer. No es que, si no le gusta que le. Como camina, que camine diferente. Salvo que tenga algún problema físico. No tiene problema físico el presidente, por lo menos que se conozca. Camina raro, ¿o no, Mosquito?
1: Sí, medio como chueco sería.
0: Chueco, no. Mirá vos. Mira, el presidente
1: no,
0: le dice
1: no, igual dicen que los que caminan medio así juegan muy bien al fútbol. Caminan por ahí. Son los que tienen.
2: ¿Y no fue arquero?
1: Claro, bueno, pero no jugó de campo.
2: No.
0: Se tiene un problema en la rodilla. Claro. A lo mejor tiene eso. Qué bueno. Camina como camina. A ver, mirá si con todo el quilombo que hay en la economía, sí. El problema es cómo camina Milei.
1: Sí.
0: Si no lo quiero para bailar, quiero saber si puedo arreglar los quilombos que tenemos. ¿Algo más, Daniela, por ahí?
2: No, por el momento.
0: Bien, 341-363-0583. Bueno, Leo, ¿con qué empezás?
4: Marcelo, hoy arranca el reality Popstar por Telefe 21:30. Va a ir, pasa palabra, bueno, queda en otros horarios, seguramente los viernes y el fin de semana, porque ahora va a ir Popstar a partir de hoy con la conducción de Nico Vázquez, producción de Gustavo Yankelevich. Vuelve este reality que tuvo sus ediciones anteriores en lo que era Azul Televisión y consagró una nueva banda femenina en aquella oportunidad, Bandana, que hoy está ahí a los tumbos en la continuidad entre que sí, que no, las peleas entre ellas y los problemas de algunas de sus integrantes, y por otro lado, después Mambrú, una banda masculina en lo que fue la segunda Mambrú, temporada. Bueno, sí. Ahora van a buscar una nueva banda femenina de pop a través de un amplio casting que hicieron y que, bueno, y seguirán las etapas de esas chicas hasta, bueno, seguramente conformar una banda de cinco integrantes. En cuanto a las novedades, bueno, Nicki Nicole, la rosarina Ángela Torres y el colombiano, mexicano Carlos García, que es un reconocido productor, serán los jurados para evaluar a los concursantes. Después hay una presencia con respecto a lo que son las redes sociales, donde está Sofía Gonet, La Reini, Juli Poggio y también Valen Rusite, que son figuras vinculadas a, distintos canales de streaming, que van a seguir todo lo que tiene que ver con lo digital. Y también va a estar Martín Sirio, que será coach de los participantes, acompañándolas a ellas en las distintas etapas. Y Nico Vázquez, el actor, que vuelve a la conducción, en su momento hizo un ciclo de entretenimientos en Canal 13, se pone al frente para ir presentando a cada una de las concursantes las que aspiran a ser una de las chicas popstar. Esa es la diferencia también con respecto a las ediciones anteriores, porque tenía una voz en off que presentaba las secciones, no tenía conductor en aquella oportunidad. Decíamos, va a ir a las 21:30 en el prime time y va a competir directamente con el ciclo de Guido Casca, en este caso es Mi Sueño 2, que comenzó la semana pasada y le ha ido muy bien, inclusive ganándole a Gran Hermano, que se corrió del horario para no competir con Guido.
0: Bien, las 7:39 de la mañana exactamente, se habló mucho de este tema del presidente de la Nación, el aislamiento, que estuvo varios días sin aparecer y salir de Olivos, estuvo 9 días, pero salió un informe sobre qué visitas recibía el presidente en estos últimos 6 meses en la quinta residencial de Olivos, donde vive el presidente. Llama la atención porque, a ver, al que más recibió del gabinete entre enero y junio fue a Manuel Adorni. 9 veces fue Adorni hablar con el presidente a la quinta de Olivos. Obviamente, ya no se lo cuenta más porque está fuera del gobierno y el miércoles tiene que presentarse, según dijo Javier, ante la justicia. El otro que fue más veces fue Pablo Quirno, el canciller, el ministro del Exterior. Él fue 6 veces. Sandra Petovelo, que tiene, yo le diría, uno de los ministerios más complicados, que es amiga además del presidente, amiga personal del presidente, es una ministra que trabaja, según dicen todos, muy bien, ¿no? La ministra que lleva adelante un ministerio bastante difícil de gestionarlo, que ha tenido, si usted quiere, éxito en la gestión, porque la verdad, con los movimientos sociales y demás, no se ve que haya demasiado problema en este Ministerio de Capital Humano. Le han agregado otras cosas que no tenían en otros gobiernos. Pero bueno, Sandra Petovelo en los últimos 6 meses fue a ver al presidente una sola vez. Una sola vez. Es, digamos, vuelvo a decir, es raro porque, a ver, los ministros, y más este ministerio, por ejemplo, debiera tener más contacto con el presidente. Bueno, una sola vez. Sturzenegger, que es el hombre bueno, más resistido dentro del gabinete, también fue una sola vez. Luis Caputo, el ministro de Economía, fue 5 veces en 6 meses a la Quinta de Olivo. La hermana presidencial, Karina Milei, fue 3 veces nada más en 6 meses a verlo al presidente a la Quinta de Olivos. El de Salud, Lugones, el de Defensa, Presti, que es un militar, y la de Seguridad, Monteoliva, esos 3 ministros y ministras, no fueron nunca. En 6 meses no pisaron la Quinta de Olivos. ¿Quién fue más veces a verlo? Es alguien que está fuera del gabinete. Juan Carlos de Pablo, el economista. De Pablo, en estos 6 meses, lo vio 25 veces. De Pablo, el economista, es la persona que más veces ha visto a Milei en la Quinta de Olivos. Obviamente, De Pablo es un consultor, ¿no? Digamos, para el presidente, no me cabe ninguna duda. Que mucho tiene que ver de la política económica con De Pablo, que nosotros lo hemos entrevistado algunas veces. Lo que pasa es que De Pablo no quiere hablar sobre el presidente cuando vos le haces una nota. Puede hablar de la economía, de algunos aspectos, pero no le preguntes sobre el presidente porque no te habla del presidente. Pareciera que ahora Milei quiere retomar la iniciativa, ¿no? Porque va a encabezar esta reunión de gabinete, donde va a hablar de 2 cuestiones. Primero, lo que va a tener que ver con la reforma del Banco Central. Después, con el tema de inocencia fiscal. Son 2 puntos que después de 2 meses, como decía antes Gerardo en la información de las y media, después de 2 meses el Congreso vuelve a reactivarse y tiene estos 2 temas. El presidente va a encabezar esa reunión de gabinete, va a haber reunión con los legisladores de La Libertad Avanza, senadores y diputados de La Libertad Avanza, y en paralelo, Santilli, el ministro del Interior, se va a reunir con Ritondo y De Andrei, los 2 que manejan las relaciones del PRO con el gobierno. Santilli, no sé si decir que es del PRO, o es de La Libertad Avanza, o es del PRO en funciones del gobierno de Milei, que eso estaría bien dicho, pero es uno de los principales hombres que está diciendo que debe ser reelecto Milei el próximo año. Lo cierto es que, si bien se está estableciendo la relación en paralelo con el PRO, por el otro lado, quiere asegurar lo propio el presidente de la Nación, tal vez porque no confía tanto en la gente del PRO que los acompañe en todo. Es cierto que en estos 2 puntos me parece que con el PRO no hay demasiada diferencia y podría salir votado desde el Congreso. Pero lo cierto es que hubo un aislamiento del presidente, inclusive en la relación con su propio gabinete. Yo le mostré recién en 6 meses en la Quinta de Olivo lo que sucedió, y a eso súmele que va muy poco a la Casa Rosada. Porque usted me dice, bueno, no fueron a la Quinta de Olivo, se reunieron en la Casa Rosada. Va muy poco a la Casa Rosada. Y es más, en un reportaje en estos días, cuando le preguntaron sobre algunas cuestiones políticas, dijo, yo no manejo la política. La política la maneja mi hermana. También una cuestión para analizar. Las 7:46 de la mañana, el teléfono 341-363-0583.
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0: 7:50 de la mañana exactamente. No me miré así porque no te voy a dar ni 5 horas. Ahora, todo lo que me hiciste. Marcelo, ¿con qué empezás?
1: Vamos a arrancar, que te diría, creo que es el tema más polémico, que es este régimen de alquiler social que propone Leonardo Caruana desde el Consejo Municipal, ¿no? Es más, propone como prueba piloto un edificio que le fue decomisado por la provincia al empresario acá rosarino, Lelo Pérez. Uh-huh. ¿Te acuerdas? Esto fue hace poquito. Es un edificio que tiene 27 departamentos, que está ubicado en calle Buenos Aires 1063. Y dice, bueno, primer punto que propone en el proyecto es pedirle a la provincia que le ceda al municipio ese edificio, porque ha sido decomisado por la provincia.
0: Pero un edificio que tiene varios pisos.
1: Claro, tres pisos, 27 departamentos.
0: ¿27 departamentos?
1: Ah, sí, mucho. Exactamente. Buenos Aires 1063, estamos hablando de una ubicación estratégica, te diría, microcentro de la ciudad.
0: ¿Está vacío eso?
1: Está vacío. Uh-huh. Sí, está totalmente vacío. No conozco cuál es el detalle de las terminaciones, si le falta algo a ese edificio. Lo cierto es que le fue incautado por la provincia en una causa por estafa a Lelo Pérez, este empresario local, que fue primero detenido y creo que ahora está bajo libertad condicional. Bueno, dice que esta sería la primera, o por lo menos lo propone Caruana como un ejemplo o como prueba piloto. Dice, este sería, digamos, el inicio para ver si el Estado efectivamente puede ingresar en la cuestión de, por lo menos, contener determinados sectores sociales que no pueden acceder a un alquiler formal, Marcelo. Dice, o porque no tienen las garantías, o porque a lo mejor los montos que pide el mercado exceden los ingresos que tiene la familia. Entonces lo que propone es que también, obviamente, el monto de los alquileres sea más bajo que lo que establece el mercado. También lo que propone es que se conforme una mesa permanente entre la Universidad Nacional de Rosario, organizaciones o entidades que tienen que ver con la cuestión de la problemática de los alquileres, los inmuebles inmobiliarios o los colegios de corredores inmobiliarios, las cámaras empresariales de las inmobiliarias, para poder ir ajustando detalles. ¿Cuál sería o qué área sería la que ejecutaría esto? El Servicio Público de la Vivienda. Esto es lo que propone Leonardo Caruana. Así que, bueno, me parece que va a ser un tema que, como vos decías al principio, Marcelo, va a generar polémica.
0: Como siempre decimos, cuando hablamos de una ordenanza, de la ley, siempre se analiza cuál es el espíritu de esa ley.
1: Sí, sí.
0: En este caso, cuál es el espíritu de la ordenanza. El espíritu de la ordenanza, el objetivo, si querés llamarlo de alguna manera, es bueno. O sea, hay una cuestión que en realidad Caruana está analizando, es que hay sectores de rosarinos, familias rosarinas, que no pueden acceder a un alquiler formal, o porque no llegan a pagar lo que le piden, o porque no llegan a tener las garantías que le piden para poder hacerlo. Le pueden dar un alquiler en este lugar. Ahora, a mejor precio, sin garantías. Sí, sí. La única pregunta que yo me hago es, ¿qué pasa si la familia dice, bueno, pagó 3 meses y no paga más? ¿Quién la desaloja? Porque ahí iría en contra de, inclusive del mismo espíritu de...
1: Sí, sí, de la ordenanza.
0: Proyecto, ¿no?
1: Exactamente.
0: ¿Quién se anima a eso?
1: Bueno, uno de los puntos que propone que se evalúe es un fondo, una especie de fondo de garantía. Por eso convoca, digamos, a esta mesa permanente, a una conformación de la mesa, para ver cómo se puede establecer un fondo de garantía que permita...
0: Está bien, el fondo de garantía. Sí, sí, está bien el fondo de garantía.
1: Sí, sí, por supuesto.
0: Pero yo hablo... Suponete que haya familia que tenga algún problema económico, y se tiene un laburito, se queda sin el laburo y no puede pagar más. Eso, bueno, caso social. Pero pensemos también en la mala fe. Ah, sí. Porque también, vos sabés que hay de todo en la Viña del Señor. Sí, sí. Le dan el alquiler... Y este dice, y no paguemos más, ¿quién nos va a echar de acá?
2: Hay chicos en el medio.
0: ¿Viste?
1: Sí, sí, porque apunta justamente a esos sectores, como dice Javier, que son los más vulnerables, familias con chicos.
0: Entonces ahí yo pienso en lo bueno y también pensemos en lo malo. El proyecto tiene un objeto social real, y vos decís, eso está vacío, hay que dárselo. También, ¿cuánta gente está en esas condiciones en Rosario hoy?
1: Sí.
0: Porque ¿cuánta gente de clase media trabajadora ya no puede bancarse el alquiler y podría pedir también ahí? ¿Cómo lo elegís? Porque también ahí, está bien, bueno, pues las variables son si tiene el que tiene más chicos en edad escolar, primaria, chicos chiquitos, bebés.
1: Sí, ¿y cuántos sectores engloban en esta definición de sectores vulnerables que no pueden acceder al alquiler formal? Es otro punto a tener en cuenta.
0: El objetivo es bueno, no sé la implementación.
1: Y hay otro fundamento que es irrefutable fácil. También. Dice, bueno, Rosario en los últimos años ha habilitado metros cuadrados a montones. Es más, de 2024 a la fecha es cuando más se ha construido en la ciudad de Rosario. Y nada de eso ha resuelto el tema del alquiler, ¿no?
0: No lo va a resolver, Marcelo. A ver,
1: bueno,
0: si estamos hablando de la baja del poder adquisitivo de los salarios,
1: claro,
0: la gente se endeuda para comer y comprar remedios, no hay muchas cuentas que sacar para saber que nadie con un salario actualmente puede acceder a una vivienda propia. Por lo tanto, va a seguir teniendo problemas. Y ya lo que se le hace difícil es pagar el alquiler.
1: Totalmente.
0: No solamente es que no puede comprar un departamento, una casa, sino que se hace muy difícil pagar el alquiler.
1: Pero que inclusive lo que dice él es, digamos, que esto que se ha construido, muchos de esos edificios que se han construido, departamentos, salieron a la venta y no han salido al mercado del alquiler, por ejemplo.
0: Claro.
1: Entonces, obviamente, a ver, si salen al mercado...
2: Nadie tiene la obligación.
1: No, por supuesto, no. El que invierte, después si quiere, vende, o si quiere, alquila. Eso está claro, Javier. Dice, bueno, lo que pasa es que también, la otra, todos esos departamentos que se construyeron desde 2024 a la fecha, cuando vos vas a ver cuál es el monto del alquiler que piden, muchas veces te vas a dar cuenta que tampoco están al alcance de esas familias. Familias que hoy por hoy, como vos decías, Marcelo, tienen que buscar, ya no dependen de un trabajo, sino que necesitan cada vez más trabajo. De hecho, hay un informe ahora de los últimos días que las familias tienen que buscar cada vez más trabajo, más horas de trabajo para poder pagar lo básico, lo indispensable, que es el alquiler, comer y los medicamentos.
0: Las 7:58 de la mañana exactamente, el teléfono 341-363-0583. ¿Eso entró ahora en el Consejo?
1: Sí, sí, el jueves pasado, en la última sesión.
0: Bien. Las 7:58 de la mañana exactamente, Dani, ¿qué tenés?
3: Tenemos advertencia para quienes utilicen el transporte urbano de pasajeros aquí en la ciudad, porque en realidad estas obras comenzaron el día viernes, pero se va a extender hasta mañana martes. Atención, porque Aguas Santafesinas está realizando tareas de renovación, por eso calle La Prida entre 3 de febrero y Ceballos, es decir, al 1300 y al 1400, desde las 9 de la mañana y hasta la hora 18, líneas de colectivo realizan desvíos momentáneos porque justamente se están dando estas obras. Vamos a repasar cuáles son las líneas afectadas, insistimos. Esto incluye hoy lunes y mañana martes, desde las 9 de la mañana y hasta la hora 18, el desvío de las líneas 110, 106, 112, 116 y 140 de calle La Prida, desvían hacia San Luis, Juan Manuel de Rosas, Ceballos y allí nuevamente toman calle La Prida. La línea 143, 136, 137 y 142 de calle San Luis toman Juan Manuel de Rosas, Ceballos a La Prida. Lo mismo sucede con la línea 138, 139, al igual que la línea 101 Bandera Negra y también recordamos la línea 122 Bandera Roja y Verde y 126 y 127 y sumamos la línea 146. Básicamente todas las que circulan por calle La Prida y llegan a 3 de febrero, realizan el desvío, insistimos, hoy y mañana, desde las 9 de la mañana y hasta la hora 18. Hay paradas anuladas, son toda la de la zona, en su lugar quedan habilitadas calle San Luis y Buenos Aires, San Luis y La Prida, Ceballos y Buenos Aires, San Juan y La Prida, Juan Manuel de Rosas y 9 de julio y Juan Manuel de Rosas y Montevideo.
0: ¡Qué quilombo! La verdad, porque no, en serio, un quilombo malo, tenés que andar anotando.
4: Un poquito
0: anotaste todo.
4: Y después le vamos a ir.
0: Repetímelo.
4: No, es imposible. Después le vamos a ir sacando captura.
3: Eso es un poco difícil decirlo por radio, pero bueno, es importante porque.

0: Hora 8 en punto en todo el país, 8 grados 5, la sensación térmica 77% de la humedad, cielo nublado.
1: Locales.
0: Los docentes de la UNR paran 48 horas esta semana, el jueves 27 y viernes 28 vuelven a las medidas de fuerza. Desde el gremio COAD indicaron que la medida es en reclamo del cumplimiento de la ley de financiamiento universitario que fijaba aumentos salariales y presupuestarios. Advierten que el gobierno adeuda al sector un 34% de aumento salarial.
1: Regionales.
0: La industria santafesina cayó 3,7% en el primer semestre del año, acumulando 6 meses en negativo. La maquinaria agrícola tuvo el peor desempeño con una caída del 28%. La producción manufacturera provincial tuvo una caída interanual del 1%, cerrando el primer semestre con una baja acumulada del 3,7% según FISFE.
1: Nacionales.
0: Caso Cerimedo. Nadia Beller denunció otro intento de ataque contra ella mientras estaba internada. La abogada argentina denunció que un sospechoso intentó entrar a su sala médica y apuntó a la gestión del presidente boliviano Rodrigo Paz. Beller afirmó que un individuo vestido de civil intentó ingresar a su habitación asegurando que era efectivo policial. Al ser consultado por la falta de uniforme reglamentario, el hombre argumentó que iría a cambiarse de ropa y se retiró del centro sin regresar.
1: Internacionales.
0: Venezuela se vio sorprendida por un fuerte temporal que causó inundaciones y apagones masivos. Las precipitaciones inundaron calles y avenidas caraqueñas. En varias zonas de la ciudad, el aumento del nivel de agua sorprendió a conductores en plena marcha, dejando vehículos atrapados y arrastrados por las corrientes.
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0: Nos ponemos en contacto con Rafael Rodríguez desde la Agencia Provincial de Seguridad Vial con toda la información. Bienvenido, buen lunes.
2: Buen día, ¿cómo les va? Buen arranque de semana al equipo, por supuesto, a toda la audiencia. Tengan todos buen lunes. Bueno, arrancamos en materia de tránsito, la verdad, con un panorama muy tranquilo. Por fortuna no hay condiciones meteorológicas adversas en ningún punto de la provincia. De hecho, la visibilidad es óptima en todos los cardinales, en todas las rutas de la provincia de Santa Fe. Jornada despejada también en lo que tiene que ver con incidentes viales. Todos los ingresos a la ciudad de Rosario, todas las rutas de la región sur, la verdad que afortunadamente presentan un panorama con tránsito fluido y normal, más allá de las demoras habituales, obviamente, en los ingresos a Rosario. Volvemos a recordar los trabajos en ruta nacional A012. Recuerden que entre el cruce con la ruta 9 y la ruta nacional 34, por trabajos de reparación en calzada, en banquina, no se permite el tránsito de camiones. El tránsito liviano es desviado por caminos paralelos, por rutas alternativas, así que esto inevitablemente está generando demoras en todo lo que es el corredor de la ruta nacional A012. Así que hasta que concluyan las mismas, por supuesto, pedimos transitar con cautela, teniendo obviamente el respeto a las indicaciones tanto de banderilleros como del personal que trabaja en el lugar. Sin nada más que agregar y deseándoles buena mañana a todo el equipo, me despido hasta mañana martes.
0: La temperatura actual en la ciudad de Rosario, 8 grados. La humedad, 77%. El cielo sigue nublado. 8:03 minutos.
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0: 8 y 5 de la mañana.
1: Y empezamos la segunda hora.
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0: La temperatura en la ciudad de Rosario.
1: Según Daniela.
3: 8 grados.
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0: Los veo con pocas ganas hoy. Será que es lunes. Está Mosquito, está caído. Mosquito, ¿nos podemos poner más fuerza?
1: Pero la fase lunar y vos a crecer.

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1: Las 8 y 7 de la mañana exactamente, y empezamos esta hora como empezamos la otra, con Mosquito en contra de Ñuble, que dice que juega mal.
2: No, todo lo contrario.
1: ¿Cómo todo lo contrario?
2: Yo dije que no es vistoso, no es, para mí, futbolísticamente, no es un equipo vistoso, pero jugó bien. Puede jugar bien y...
3: Pero
2: y
3: gana, dijo, no que jugar
2: bien. No es lo mismo jugar, una cosa es jugar bien, otra cosa es jugar lindo. Puedes jugar bien y lindo, y puedes jugar bien y no tan lindo, planteando los partidos de una manera que te permite ganar y que son mejor que el rival.
1: Ahora, vos das vuelta a los comentarios, vos das vuelta a lo que dijiste antes, ahora.
2: No lo di vuelta, lo sostengo, sí, podemos escuchar el archivo.
3: Está la cinta.
2: Yo dije, Newell para mí no juega lindo, pero jugó bien. Y fue más que Banfield, y por eso ganó. Porque fue efectivo.
1: O sea, que son más falso que una moneda de plástico.
2: No.
1: Vos dijiste que no te gustaba cómo estaba jugando Newell.
2: No, yo dije que para mí no jugó lindo, pero que sí jugó bien.
1: Las 8 y 8, ¿con quién juega Newell la próxima?
2: Con Estudiantes, tiene 12 días de visitantes. Primero Estudiantes en La Plata y después el Clásico. Ya el otro fin de semana, que atención al Clásico, porque la fecha que se venía hablando es domingo 6 de septiembre, pero el fin de semana se empezó a manejar que podría ser sábado 5 de septiembre en vez de domingo. Todo indicaría que sería, ya sea cualquiera de los dos días, a la tarde, como claro, suele ser por la seguridad, ¿no? 4 o 5 de la tarde, para que pueda terminar de día. Y con respecto,
1: ¿cancha de quién se juega?
2: En cancha de Central. Por eso, Newell viene de dos de local, va a tener 12 días de visitante. Estudiantes y el Clásico. Y con respecto al partido, lo que decía, jugó mejor para mí que Banfield. Por más que, insisto, no es un equipo que juegue lindo, que juegue vistoso, pero con mucha lucha y con mucho esfuerzo y trabajo de los jugadores, logró sacar el partido adelante. Con una solidez defensiva de Carrizo y Gianetti, que son los dos centrales que llegaron y se adaptaron rápidamente. Con un Reinati que atajó tres pelotas importantes, evitando que Banfield amplíe el marcador. Y con Guch, que es el que le da ese volumen futbolístico junto a Massanti con la pelota. Y Cócaro, que entró en el segundo tiempo y lesionado, hizo con poco, hizo mucho más que Ramírez, que el Colo Ramírez, y convirtió los dos goles. Si quiere, después, en un rato, escuchamos la palabra de Cuelca, que bueno, analizó el partido y profundizó sobre el juego del equipo.
1: Bien, las 8 y 9 de la mañana exactamente. Mire, vamos a hablar de un tema que yo les comentaba apenas empezábamos el programa. En esto de aquellos que practican algún deporte de manera federada o desarrollan actividades de alto rendimiento, por ahí se encuentran, si están en edad escolar, en esto de decir, sigo estudiando, o dejo el deporte, o digamos, dejo la escuela y sigo el deporte. Bueno, se ha implementado ahora, o se va a implementar, ya lo vamos a hablar, un sistema para que no tengan que dejar de practicar el deporte y sigan estudiando. Está Carolina Piedrabuena en línea, que es secretaria de Educación de Santa Fe. ¿Cómo le va, Carolina? Buen día, Marcelo Casada saluda.
4: Buen día, Marcelo, buen día a toda la audiencia.
1: Bueno, ¿cómo es esto que van a implementar acá en Santa Fe? Me imagino junto con las entidades deportivas.
4: Sí, como vos decías, es un régimen, decimos, una deuda que tenía la provincia de Santa Fe con relación a los jóvenes deportistas y estudiantes, o estudiantes y deportistas, ¿no? En esto que muchas veces nos encontramos...
1: A ver, Carolina, la escucho mal... No sé si...
4: ¿Ahora me escuchás bien?
1: Ahí te escucho mejor, sí.
4: Perfecto, perfecto. No, te decía que en esto que es una deuda con aquellos jóvenes deportistas y estudiantes, o estudiantes y deportistas que no tengan que elegir, ¿no? es un régimen que ya se implementó, que justamente en el marco de los Juegos Sudamericanos y en este legado que entendemos no solo es deportivo, sino educativo, junto al ministro José Goiti, con todo el equipo de educación, pensábamos en esto de que la provincia, justamente una provincia que tiene tantos deportistas, tiene esta deuda. Y este régimen lo que permite es acompañar a ese deportista de alto rendimiento, a ese deportista federado, que muchas veces tiene o una competencia, o hay una superposición horaria con educación física en el contraturno, que no le permite entrenar todos los días, que es lo que le requiere el deporte. Y como vos bien decías, esto se da porque hay un tiempo en el deporte, claro, ¿no? Cuando uno es joven, entonces el dilema justo se da en el periodo de la educación obligatoria. Y por eso justamente los jóvenes eligen el deporte, no porque no entiendan a la educación como una herramienta fundamental, sí, sino porque la pueden
1: retomar. Claro, la pueden retomar después.
4: La pueden retomar. Claro. Y nosotros creemos que esto se puede hacer conjuntamente. Uh-huh. Y vos decías esto del compromiso de las instituciones deportivas, que a mí me parece que es lo más importante que plantea este régimen, en que nosotros creemos que hay que celebrar un acta acuerdo, y eso es lo que prevé el régimen, entre los clubes, las familias, la institución escolar, los supervisores, por supuesto, porque esa institución deportiva que muchas veces nos pide esto, o sea, los chicos tienen que viajar, que no quede libre, bueno, que haya un compromiso para que también la trayectoria educativa continúe. ¿Cómo va a continuar? Bueno, de otras formas, hay múltiples formas, y sobre todo que las competencias no son siempre de un día para el otro, muchas veces está planificado, entonces podemos hacer una planificación desde el sistema educativo con este joven, hombre o mujer, o cualquier deportista que sí tiene que ser de alguna de las de federaciones o confederaciones de tercer grado, o que esté participando en el Comité Olímpico o Paralímpico.
1: O sea, no es para cualquiera, a ver, Carolina, no es para Exacto. cualquiera que dice yo practico un deporte, por lo tanto a mí me tienen que dar una educación especial.
4: No, nosotros lo pensamos para estos jóvenes federados o de alto rendimiento. En el caso del fútbol, a su vez, tienen que ser jóvenes que están en alguno de los clubes que están en AFA, en la Asociación de Fútbol Argentino, porque obviamente tenemos en toda la provincia en un montón de clubes o en un montón de ligas jóvenes que hacen fútbol, y bueno, ahí ya se abriría demasiado y nosotros tenemos que ser en esto certero también de acompañar aquel deportista de alto rendimiento, ¿no?
1: Ahora, Carolina, está bien esto que dice del fútbol, porque en la información que salió pareciera que solamente era para aquellos que vayan a participar en los Juegos Suramericanos, y esto trasciende eso.
4: Trasciende los Juegos Sudamericanos, es parte del legado de los Juegos, pero lo trasciende porque es algo que va a quedar para siempre dentro del sistema, ¿no? Esto vino para quedarse y para acompañar a todos los deportistas que estén en estas condiciones. Con algún grado de limitación, sí, porque no es abierto para todos, es decir, por eso pusimos que tienen que ser federados o que tienen que ser de clubes de la AFA, pero nosotros sabemos que esto es algo histórico en la provincia de Santa Fe, sobre todo por su desarrollo, el desarrollo de deportistas que tenemos en la provincia. Entonces tenemos muchas historias de aquellos chicos que tuvieron que dejar la escuela, terminar en un EMPA, continuar después. Bueno, nos parece que esto tiene que ser un régimen para siempre y para que las escuelas lo vayan tomando individualmente, para hacer planes individualizados, perdón, de las trayectorias educativas de los estudiantes, ¿no? Nosotros queremos que ese estudiante no se quede atrás y no se quede afuera y que pueda continuar al mismo tiempo que continúan sus estudiantes, solo con algunas cuestiones diferenciales que tienen que ver con la planificación.
1: Sí. Además, a ver, en esto de la responsabilidad de los clubes es, alguno de los chicos deja de entrenar o no va al entrenamiento o no lo hace como debiera con la responsabilidad que tiene que hacerlo, ahí deben informar inmediatamente al ministerio para que esto, digamos, para que cese este tipo de educación especial.
4: Exacto, nosotros planteamos dos tipos, no solo un acta acuerdo, sino un informe de seguimiento de los estudiantes. Por eso se genera también un registro a nivel central en el Ministerio de Educación para que nosotros podamos ir haciendo este seguimiento de los estudiantes. y de la trayectoria. O sea, nosotros, este régimen no es en detrimento ni de la educación. La educación tiene que ser una educación de calidad y por eso todo el compromiso de las partes. Y así como vos decís esto de cuando un joven deja de entrenar, que se suspenda por ahí el régimen especial, cuando un joven no está cumpliendo con lo que el docente le pidió de tarea extra, de un trabajo práctico y demás, también el club, como un aliado de la educación, porque me parece que ese es el punto. Los clubes tienen que ser aliados. Los clubes tienen que estar preocupados por el rendimiento deportivo de sus estudiantes como por el rendimiento académico. Y ahí es lo central que tiene esto de diferencial. Nosotros le ponemos al club también un compromiso. Este es un gobierno que viene trabajando mucho con los clubes, y por eso decíamos con el ministro José Goiti, acá lo importante es el club como aliado de la escuela, no como alguien por afuera y sin responsabilidades. Entonces, celebramos un acta acuerdo, y yo creo que, digo, por lo que los clubes nos manifiestan, esto también es importante para ellos. Nadie va a dejar afuera a un chico de una competencia por no cumplir, pero hay que empezar a exigir, ¿sí? Hay que empezar a tener una exigencia en las trayectorias de los estudiantes, sobre todo que se hace un esfuerzo, y en este caso un régimen diferencial, para que ese estudiante en el tiempo que lo pueda hacer haga el deporte, la práctica deportiva, y que por supuesto son los jóvenes que nos enorgullecen, porque después trae una medalla de oro, trae una medalla de bronce. Nosotros los conocemos desde el deporte, pero tenemos que acompañarlo también en su trayectoria educativa.
1: En el tema del fútbol, ahí, porque es el deporte más masivo, son clubes que tienen que estar federados en la AFA. Estamos hablando de los clubes más grandes, ¿no? No entrarían, las ligas regionales no entran en esto.
4: No, no entrarían. Solo los clubes, o sea, que tienen competencias en el marco de la AFA. Esa es la limitación que pusimos porque realmente sería muy difícil. La mayoría de los chicos juegan alguna liga barrial o alguna liga del club en toda la provincia. Entonces nosotros, digo, esas son situaciones como muchos otros chicos practican deporte, no de alto rendimiento, sino de recreación, ¿no? Uh-huh. O sea, no con estas características que necesiten un régimen especial. Ahí es muy importante el rol de la escuela. La escuela primero lo que va a hacer es ver si ese chico, bueno, tiene una superposición algún día y puede generar otra alternativa, por ejemplo, en el caso de educación física, que es en el caso que la tengan en contraturno. Bueno, primero lo que define la escuela es, ¿ese chico puede venir otro día? ¿Sí o no? No es que necesariamente esté aceptado de la práctica de, claro, del área de educación física. Y después, ¿cómo se complementan? Lo que no queremos es que el estudiante termine siendo una sobreexigencia cuando está haciendo quizás un entrenamiento de 5 o 6 días a la semana por el tipo de deporte o por el tipo de campeonato que tiene encima.
1: Carolina,
4: y se le hace que se incremente en horas, sí.
1: Y en relación a cómo son impartidas las clases, ¿qué son? ¿Vía online o va a haber la posibilidad de que sean presenciales? ¿Le entregan material y lo van siguiendo online? ¿Cómo es el tema de la educación?
4: Nosotros ahí lo que prevemos en la normativa es un régimen flexible que, como vos decías, puede ser algo virtual, algo asincrónico, puede ser pensando en algún tipo de trabajo o material complementario, por esto de que entendemos que los campeonatos, que muchas veces son los que hacen que los chicos falten 2 o 3 días o una semana, son previos. Entonces puede haber una planificación previa en donde la institución ya prepare lo que el estudiante durante esa semana, por eso entendemos que hay una continuidad también del estudiante, tiene que hacer. O quizás algún día que tenga que ir en extra o alguna clase que tenga que preparar. Es decir, nosotros creemos que ahí hay que ser flexible porque hay tantas situaciones que serían imposible plasmar en una norma, pero sí todo eso tiene que quedar en el acta acuerdo, para que nosotros desde el ministerio sepamos, para que sepa el club, para que sepa la familia, que muchas veces es la que está acompañando y pidiéndonos acompañar también al estudiante en este momento de su vida. Bueno, sepamos lo que tiene que hacer el estudiante, sepamos cómo vamos a evaluar a ese estudiante, porque va a ser evaluado igual que el resto en todos los periodos, ¿no? Con su libreta, o sea, no hay una excepcionalidad en el régimen de evaluación o algo que curse como libre, ¿no? Claro. Estamos hablando de estudiantes regulares.
1: Bien. Lo último, ahí tienen ustedes justamente una evaluación sobre cuántos pueden ser los chicos que estén en estas condiciones, que puedan acceder a este tipo de educación.
4: Mira, Marcelo, nosotros ya abrimos esto al sistema y lo comunicamos al sistema y tenemos alrededor de 100 estudiantes inscritos, tanto en distintos niveles, porque puede ser primaria, secundaria o superior. Es decir, no creemos que esto sea algo masivo de todo el sistema, sino muy por el contrario, para solucionar y darle respuesta a aquellos deportistas de alto rendimiento, que son muchos, 100 es mucho, pero no tanto en el universo que tenemos de estudiantes dentro del sistema. No va a variar de eso, a lo sumo tendremos unos 200 estudiantes, pero son los de primer nivel que tenemos en la provincia de Santa Fe.
1: ¿Esto incluye, muchos, ¿no? ¿Incluye públicas y privadas?
4: Incluye todo el sistema, esto no hace diferenciación entre tipos de gestión. Los dos tipos, es muy buena la pregunta, los dos tipos de gestión, tanto pública como privada, deben, en el caso de que un estudiante o una familia lo solicite, empezar a diseñar ese plan individualizado para el estudiante y para poder acompañarlo.
1: ¿Hay algún sistema de becas también o todo se va a este plan, digamos, como si estarían cursando habitualmente?
4: No, nosotros tenemos un sistema de becas, pero no está asociado a este régimen. Bien. Régimen es solamente en lo académico.
1: Bien, perfecto. Carolina, gracias por habernos atendido.
4: No, gracias a vos, Marcelo, y a la audiencia. Que tengan una muy buena mañana.
1: Igualmente, hasta luego. Carolina Piedrabuena, Secretaria de Educación de Santa Fe. Bueno, en esto que es un régimen bastante novedoso, llamativo, yo le diría positivo, donde pone de acuerdo a las familias, a los clubes, a las entidades que nuclean a los clubes, al Ministerio de Educación de la provincia y a los chicos deportistas, para que no tengan que dejar de estudiar para dedicarse al deporte. Que puedan seguir estudiando, obviamente que también es un sacrificio para el chico, sin dejar el deporte, pero también sin dejar la escuela. Las 8:23.
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1: Buen día, Barra. Desconociendo lo de Caruana, el fin de semana hablaba con mi mamá sobre el tema de alquileres y sobre todo de los jubilados, y me llamó la atención cómo después de tantos gobiernos peronistas no haya, al menos para jubilados de la mínima, un lugar administrado por el Estado para que esté habilitado por personas pagando un precio acorde a su situación, de esta manera aliviarle el bolsillo a los jubilados. Saludos, Sergio, desde Granadero Baigorria.
0: Me deja hacer un punto ahí. Es interesante lo que dice Sergio, porque es diferente. Pero acá existe, no quiero equivocarme, Marcelo, vos me podrás ayudar. ¿No está el geriátrico provincial, por ejemplo?
2: Sí, sí.
0: ¿Que cumple esas funciones?
2: Mirá, me parece que no es bajo las mismas condiciones, digamos, de alquiler.
0: No. Yo, a ver. Pero yo creo que
2: sí contiene a los adultos mayores que no tienen.
0: Que no tienen dónde ir.
2: No tienen dónde ir, eso sí.
0: Claro. Acá.
2: Tiene un cupo también.
0: Sí, sí, por supuesto.
2: Bastante acotado.
0: Acá, en eso se podría. Después, si hablamos con Caruana, está porque en eso sí es más fácil implementarlo.
2: Sí, sí.
0: En eso es más fácil implementarlo. Es diferente el tema. Es diferente. Está bueno lo que dice Sergio. Dale.
1: Buen día, Marcelo y equipo. El presidente me hace acordar al pingüino cuando camina en Batman. Para mí le molestan los pañales, dicen desde el 829.
0: Ah, eso de los pañales, porque viste que hubo muchas versiones en las redes, fundamentalmente, que dice que Milei usa pañal. Eso no le consta, digamos, absolutamente a nadie. No hay algo, digamos, real que diga que eso es cierto. Pero, viste que en las redes se dicen tantas cosas, es una de las cosas que circuló mucho tiempo. Dale.
1: Buen día, Barra. Gracias por mantenernos informados y con buen humor. Que tengan una excelente semana, es lo que dice Nancy. Y también otro de los mensajes. Antes era serrucho, mosquito, ahora es panqueque, jaja.
0: Es cierto. Esto es lo que despierta a la gente, mosquito, panqueque. Ahora te vamos a decir panqueque, exactamente.
3: Se va a haber enojado, no sé si será hincha de Newell.
0: Panqueque Jiménez. ¿Y si es un panqueque? Dijiste una cosa, tenés que mantenerte
3: lo
0: que
3: decís. Pero si lo sostuve. Dije que no jugó lindo, pero jugó bien, en mi opinión.
0: La gente se da cuenta cuando vos vas de un lado para el otro.
4: Lo tienen calado.
0: Sí, lo tienen lo tienen junado. Exactamente. Contale el cuento del ginecólogo.
3: No.
0: En los cortes, Mosquito también es humorista.
1: Ay, me lo perdí.
0: ¿Eh?
1: Me lo perdí.
0: Después te lo cuente. Ginecólogo sordo. Bueno, ¿algo más, Daniela?
4: Bueno, hablamos del proyecto ferroviario, Marcelo, que podría comenzar a ver la luz una vez que terminen los Juegos Suramericanos, es decir, el 26 de septiembre. El tren va a atravesar Rosario y la primera fase tendría un trazado de 59 kilómetros. Integraría Granadero Baigorria, Pérez Funes y Villa Gobernador Gálvez. En la segunda etapa, la red se ampliará hasta alcanzar 120 kilómetros y esa expansión incluiría Roldán, Zavalla, Arroyo Seco y Timbúes. Va a ser una inversión pública y privada y ya hay 5 empresas privadas interesadas en asociarse con el Estado. Podría haber 3 opciones en torno al material rodante. Una es el Tren-Tram o Metrotranvía, un formato que permite circular tanto
0: por... ¿Tren-Tram?
4: Se llama Tren-Tram.
0: Que es un tren loco.
4: O metro tranvía. Un formato que permite circular tanto por las calles como por tramos exclusivos. Tiene mayor velocidad y capacidad que un tranvía clásico, con estaciones más espaciadas y recorridos más largos.
0: Si yo voy a venir de Roldán, a ver, pues yo sería el más contento de la vida si podría tener un tren para venirme todos los días acá y no tener que venir solo como.
2: Sí, como, malo.
0: Como un loco malo, si iba a decir otra cosa. Porque tienen costo. Vengo todos los días. Sí. Es un costo que tengo de venirme todos los días de Roldán hasta acá. Y además tengo que venir manejando y todo. Yo sí tendría un tren que me deje por acá. Chao, ya está. Aparte puedo. Por el tinto, todo si quieres.
4: Claro.
0: Me subo al tren. Después me puedo pasar a estación, después decía a mi mujer, venirme a buscar que
4: no
0: estoy,
4: paró, no
0: que
4: paró.
0: Estoy en Zavalla.
4: No paró,
0: pero eso ya es otro. Es un problema menor ese. No, pero ojalá. El tema son los horarios. Porque si vos. Claro, yo tengo que estar acá temprano. Y el tema es dónde va a parar el tren también. O sea, que vos puedas. No, digo, porque esto es cierto, donde existe. En el mundo donde existe esto, que está buenísimo, ¿vos qué hacés? Vos te vas con tu auto, lo dejás en la estación del tren, que no te cobran nada aparte. O sea, Vos lo dejás estacionado ahí y te tomás el tren. Uh-huh. Y te venís. Esto es lo que se utiliza en todo el mundo. Y está bueno. El otro día lo hablamos con Juliano, este tema. Está bueno. Yo no sé si es posible desde lo económico. Viste, el tren este de Cañada de Gómez. Claro, venía a no sé a qué hora de la mañana y después a la noche.
4: Claro.
0: Y, viste, no coincide con los horarios laborales. Tampoco vos te va a quedar 4 horas como un pelotudo esperando en una estación de tren. Viste, porque tampoco no va, me voy en colectivo y ya está.
4: El proyecto incluye también una mini estación en el aeropuerto, porque este, el tren que había iba de Rosario a Funes y no te paraba en el aeropuerto.
0: Yo te digo una cosa, hay colectivos sí. que vienen por la ruta y todo. Yo quisiera que ustedes vean, muchos lo sufren y lo saben, dónde paran los colectivos también. O sea, el día que llueve,
4: en el
0: te mojas todo. Vos tomabas colectivo cuando estabas en Funes.
4: Sí.
0: Bueno, venías de allá de Funes.
4: Sí, sí.
0: Que Funes está más o menos... También en esa época, más o menos...
4: Sí, pero igual, te paran en la banquina de la Ruta 9 en verano, cuando abre la puerta para que baje gente y frena.
0: La tierra.
4: La tierra, eso es el lejano este.
0: Te da una milanesa.
4: Más
0: ¿sí?
4: la mugre que se atraía.
0: Sí.
4: Cuando llueve, como vos decís, hay una garita con un techito que entran 3 personas como una
0: sí,
4: barrera de fútbol, todo amontonado.
0: No tiene nada.
4: No tiene nada, no tiene nada. Realmente sería muy bueno.
0: Ese también el tema es dónde vos vas a esperar el tren, ¿viste? Colectivo. Yo no veo colectivo exactamente por eso. Vivo en la ruta. Tengo ahí, está bien, camino 100 metros, 150 metros. Pero tenés que esperar a la intemperie. Uh-huh. Este es el tema. O sea, este no, tampoco creo que tiene que ser un transporte para que los que venimos en vehículo todos los días, dejemos de usarlo y vengamos en ese transporte. Y ese transporte va a ser rentable para los que invierten. Uh-huh. Si no, no van, digamos, no va a ser rentable porque yo... Si vos me decís, va a parar en una estación en Roldán, donde yo puedo dejar mi vehículo, voy y vengo todos los días, digamos, por un montón de cosas. La primera es la económica.
4: Esa es la idea. Y también parte del proyecto incluye sacar los trenes que atraviesan las ciudades como Pérez o Villa Diego para ir al puerto. Ajá. Así que el proyecto es interesante. Hay 5 privados interesados. Bien. Que se asociarían con la provincia. Después de los suramericanos veremos qué pasa.
0: A las 8:31, Panqueque, ¿dónde vamos?
3: No me digas así, por favor, pero nos vamos a las noticias.
0: Se reveló el panqueque, panqueque rebelde, vamos.
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0: 8 de la mañana, 31 minutos, el cielo nublado en la ciudad, 8 grados se mantiene la temperatura, la humedad 77%, la sensación térmica 5 grados.
1: Locales.
0: Anunciaron obras en el barrio Unión, Distrito Norte. A su vez, quedó inaugurada la nueva plaza de Bolsillo de Ramos Mejía y Pedriel. El plan de repavimentación abarca 34 cuadras con cordones, desagües y eliminación definitiva de zanjas.
1: Regionales.
0: En Funes, la Policía de Investigaciones allanó una vivienda en calle Catamarca al 1400 por una causa de violencia de género. El principal sospechoso no se encontraba en el lugar, pero encontraron a un hombre de 55 años y un importante arsenal. Varias pistolas, revólveres, rifles, escopetas y municiones. Las armas fueron secuestradas para realizar peritajes y el hombre quedó involucrado en una causa por presunta tenencia ilegítima de armas de fuego de uso civil.
1: Nacionales.
0: Javier Milei vuelve a reunir el gabinete en Casa de Gobierno. Desde las 10 de hoy, el presidente encabezará una reunión formal con los ministros. El martes, en tanto, tendrá un encuentro con diputados y senadores, mientras que el miércoles la Cámara de Diputados debatirá la reforma de la Carta Orgánica del Banco Central y el proyecto de Inocencia Fiscal 2.
1: Internacionales.
0: El gobierno analiza declarar asueto o feriado por la visita del Papa León XIV al país. La iniciativa surgió a partir de un pedido de la Iglesia y ya comenzó a ser analizada por la Casa Rosada. La visita de León XIV está prevista entre el 8 y 11 de noviembre e incluiría actividades en la ciudad de Buenos Aires, la provincia de Buenos Aires y Córdoba. Estado de las rutas y calles, autopista Rosario-Santa Fe, recordemos mano a Rosario, calzada reducida por obras desde el kilómetro 144 al 142 altura Sauce Viejo y también kilómetro 154 altura Santo Tomé. En Rosario, 8 grados, 77% la humedad, cielo nublado, hora 8:33 minutos.
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0: 8:35 exactamente. ¿Te gustan los panqueques?
1: Después. Sí, sí, me gustan, claro, sí.
2: Estoy dolido.
1: ¿Por qué?
0: Ah,
1: ¿qué pasó?
0: Poneme música de dolor. ¿Tenés música de dolor? No, está dolido.
3: Okay.
0: No. ¿Qué se llama música? Ah, pues. Senté.
1: Mira, teleteatro.
2: Ahí está.
0: Puedes bajar las luces acá. Parece que estamos dentro de
1: un criadero de pollo.
0: Un criadero de pollo, está arriba. Ahí está, mirá.
2: Ahí está.
1: ¿Cómo salí? Muy
0: le ponemos guay. Las luces correspondientes, bajamos ahí las está. Luces. ¿Estás dolido?
2: Sí.
0: ¿Por qué?
2: Porque el conductor de este programa no me respalda ante los agravios de los oyentes.
0: ¿Quieres que te tome la mano?
1: Son.
0: No, no sé, que den más cariño. Daniela, no sé qué podemos hacer con este chico.
2: Daniela me respalda, sí.
0: ¿Sí?
2: Daniela me va.
0: ¿Vos? ¿Lo respaldás?
3: Sí, obvio.
0: O sea, ¿vos te pones en contra mío, Daniela, también?
3: No, no necesariamente.
2: No es en contra de ustedes, porque es el, me respalda hacia el agravio que me lanzó Nancy.
0: No es un agravio. Es una observación de la realidad lo de Nancy. Y en esa observación que hace de la realidad, se ha dado cuenta que vos decís una cosa y después decís otra.
2: No, para
0: y
2: nada.
0: Y eso, en el ambiente...
2: Porque se escucha al principio del programa, dije exactamente Nancy
0: escucha,
2: lo mismo.
0: Nancy escucha todo el programa y es un oyente fiel de este programa. Y sabe, es más, Nancy había soñado alguna vez que tal vez con una de las hijas de ella te podías casar.
3: Ah, sí, es verdad.
0: Y
3: eso,
0: podías ser
3: sí.
0: Un,
2: para mí le sigue la corriente
0: infierno, a usted. Y ahora ya no te quiere más porque sos un panqueque. Entonces ya hablo con la piba y le digo, mirá.
2: Bueno, como panqueque lo vamos a dar vuelta. Vamos a demostrar que no.
0: Muy bien. Las 8:37, vamos, por favor.
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0: Muy bien, ¿podemos irnos a Córdoba, puede ser?
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2: Lo vieron farmeando aura a Gerardo
0: ¿sí?
2: en el monumento
1: muy
2: el
1: bien.
2: Fin de semana.
0: ¿Fuiste al monumento a farmear aura?
1: No, al monumento no.
0: ¿Pero lo hiciste en algún lado?
1: No.
6: Los geriátricos.
2: ¿Pero usted farmea aura?
1: A los boliches voy a farmear aura.
0: Farmea aura, no sabe qué antiguo que es nuestro técnico operador.
1: Sí, está de moda todo.
0: Es muy antiguo, está de farmear aura. Hace una pelotudez y ya queda.
1: Exacto.
0: Que eso,
2: es como
0: que,
2: marcar...
0: Gerardo de especialista.
1: No dedicamos, no, cuando sí. Salimos de acá nos dedicamos
2: es
1: a hacer.
2: Es como marcar presencia.
0: ¿Cómo es?
2: Marcar exacto. Presencia. Bueno, Misael Moreno farmea aura también.
0: Ah, sí. Misael Moreno, mirá vos.
1: Sí, cortó, en el río, con los peces.
0: Se cortó el dedo con un serrucho, mirá si se la... Qué tipo, ¿eh? Qué desastre. No, te veo muy,
1: bien.
0: No sé, ¿cómo? Fervoroso hoy.
1: Ah, estoy, descansé bien.
0: Se ve que no, claro, no estuviste el fin de semana, no visitaste esa...
1: No, es verdad, visité chica. Poco, es verdad.
0: Sí. Salió poco. Bueno, vamos a cortarla ahí porque tengo una nota. 8:39, dale.
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0: Mire, yo le comentaba temprano el tema de la caída de la industria santafesina y marcaba esto de cómo cayó fundamentalmente la maquinaria agrícola, que me sorprendió. Por eso vamos a hablar ahora con Javier Martín, que es presidente de la Federación Industrial de Santa Fe, de FIFE, sobre esto que estamos comentando. ¿Cómo le va, Javier? Buen día. Marcelo Casal lo saluda.
7: ¿Qué tal? Muy buen día, Marcelo. Un gran saludo para la mesa y para toda la audiencia.
0: Bueno, a ver... 6 meses consecutivos que viene cayendo la actividad industrial en Santa Fe.
7: Sí, correcto. En realidad nosotros venimos de un año y medio, 2 años muy, muy complicados. Tuvimos un leve repunte en el segundo semestre, primer semestre, segundo semestre del 2025, pero el nivel de actividad hoy está... prácticamente 15% por debajo de junio del 2022 y entre el 8 y el 10% en promedio por debajo de 2 años atrás. Entonces, la verdad que la situación es compleja porque es difícil hablar de un promedio, pero en general el nivel de actividad está muy bajo por un periodo de tiempo prolongado, con lo cual el estrés financiero y económico en la mayoría de las industrias es muy fuerte.
0: Ahora, Javier, en relación a esto, uno se pregunta, ¿en qué capacidad operativa de las empresas están ociosas? ¿Usted tiene un relevamiento de eso?
7: A ver, depende de las ramas. Tenemos en la industria metalúrgica llegamos a tener 60% de capacidad ociosa. Es decir, de cada 10 máquinas, 6 paradas. Después, en otras industrias están más o menos en el 45-50%. Es decir, la mitad de las máquinas paradas. Con lo cual, es muy preocupante porque eso también impacta en lo que es el nivel de inversión. Si hay, si bien no se ve ningún signo de recuperación, si hubiera una recuperación, primero hay que poner en marcha todas las máquinas y después recién se va a comenzar a invertir en nuevas. Entonces, es todo un encadenamiento de factores que no contribuyen. Eso es lo que nosotros venimos marcando. Fundamentalmente a raíz de una muy fuerte caída en el nivel del mercado interno, que es del que vive en el 70-80% de no solo de las industrias, del comercio, de la construcción. Si la actividad económica de Argentina se basa muchísimo en el mercado interno, que es lo que está muy caído.
0: Claro. Ahora, sí, está bien lo que dice, que uno no puede pensar en modernizar su industria si tiene el 60% de las máquinas que no están operativas, no están trabajando, pero por falta de venta. Pero me llama la atención, Javier, el 28% de la caída de maquinaria agrícola. ¿Qué es lo que pasa? ¿Por qué no se vende?
7: Nosotros en maquinaria agrícola tenemos varios factores. En primer lugar, la demanda cayó bastante. Uh-huh. La actividad agrícola está operando con márgenes que son bastante estrechos. Y en general las maquinarias importantes son de un valor económico significativo y termina siendo una inversión. Y cuando uno tiene márgenes muy ajustados, lo que posterga primero es la inversión en nuevos equipos. Entonces hay una caída importante en la búsqueda de nueva maquinaria, en la renovación de maquinaria. En segundo lugar, nosotros tenemos muy poco crédito financiero a tasas razonables y en maquinaria agrícola, en la mayoría de los casos, son unidades de alto valor económico que si uno no tiene un financiamiento asociado es muy difícil de vender. Y ahí entra el tercer factor, que son las importaciones. Competimos muchísimo con Brasil, en donde los productores brasileros, además de tener una escala superior a la Argentina, vienen con financiamiento, que en muchos casos se lo da el BNDES de Brasil, y te financian a 4 o 5 años a precio fijo en dólares, a pagar con facilidades. Entonces es muy difícil competir contra eso. Así que es un combo complicado y muy preocupante, porque la provincia de Santa Fe, en la provincia de Santa Fe, la venta de maquinaria, la producción y venta de maquinaria agrícola es uno de los ítems más significativos.
0: Claro. Ahora, hay varios factores entonces que inciden en todo eso. ¿En el resto de la industria también tiene que ver mucho la importación o el poder adquisitivo de la gente?
7: Yo diría que hoy el principal motivo de la caída en el mercado interno es el debilitamiento del poder de compra. Los salarios no han mantenido capacidad adquisitiva. En segundo lugar, han aumentado los servicios prácticamente en un doble o triple de la inflación. Entonces, la porción del salario que queda para consumo es menor. Es cierto que hay una mayor importación de cualquier tipo de producto. Eso compite directamente en condiciones de desigualdad, porque eso es lo que nosotros manifestamos. Estamos compitiendo sobre todo con productos que vienen de China, en condiciones de asimetrías estructurales importantes, en términos de financiamiento, en términos de infraestructura, nuestros costos de logística son muy elevados porque las pocas rutas que tenemos se están cayendo, se están destruyendo, deberíamos transportar más por camión o fluvial. Tenemos un sistema financiero que prácticamente no tiene oferta de créditos productivos a mediano y largo plazo, tasas razonables. Tenemos un costo energético que es importante. Nosotros estamos teniendo incrementos en este invierno de hasta un 500% en el valor de la energía para muchos casos. Es decir, es un combo que es preocupante, ¿no?
0: Ahora, ¿usted estuvo en la bolsa el día viernes?
7: No, tenía previsto asistir y no pude ir.
0: ¿Fueron otros integrantes de FISFE?
7: Sí, por supuesto.
0: Y en referencia al discurso del presidente, ¿qué hablaron entre ustedes con la mirada que tiene Javier Milei de lo que está pasando en la economía?
7: Bueno, nosotros con todo respeto disentimos en el diagnóstico. Concordamos, por supuesto, con el valor de tener una macroeconomía en orden, un control de la inflación y que las cuentas públicas se manejen con un criterio de prudencia fiscal. Pero después, nosotros no concordamos con la idea de que el mercado va a ajustar por sí solo, de que la ausencia de política industrial es la mejor política industrial que puede haber, y en general con un discurso que deja de lado a la industria nacional, con muchas veces con tonos despectivos o llamándonos tarados, y creemos que realmente el camino pasa por otro lado, el camino pasa por sentarse en una mesa, discutir. Nosotros hemos generado un montón de propuestas que las hemos acercado al equipo económico y al presidente a través de la Unión Industrial Argentina. Y sin embargo los canales de diálogo son cada vez más complicados, no nos escuchan y después no nos sentimos representados en el discurso del presidente. Somos conscientes que la industria tiene un rol significativo en la construcción de un país, en un modelo que permita crecer pero con desarrollo social, con mejores salarios, con más empleo, con empleo calificado, registrado. Y realmente no nos sentimos incluidos en este discurso. Nos da mucha pena porque la industria es un factor elemental en cualquier país desarrollado. Parecería que en Argentina somos los únicos que no lo comprendemos.
0: Y en esto cuando el presidente dice, cierran empresas pero abren otras empresas, como que hay un reacomodamiento de empresas que no se han adaptado a esta economía y hay empresas que sí. ¿Ustedes sobre eso qué mirada tienen?
7: A ver, yo creo que el empresario argentino quiere competir. El problema es que tenemos un 40% de nuestros costos que son el costo argentino, es el costo de la infraestructura, el costo de un sistema impositivo que castiga el agregado de valor frente a la importación. Cuanto más producto nacional, más valor agregado tenemos más carga impositiva y después viene un producto importado que no paga nada de eso, no paga mano de obra local y compite en desigualdad de condiciones. Entonces, nosotros no tenemos problemas en competir, lo que decimos es, bueno, hagamos la competencia con la cancha equilibrada. Y eso es lo que nos está costando. Argentina no ha hecho las reformas estructurales que bajen el costo significativamente todavía. Abrir la importación sin haber hecho las reformas estructurales es un error importante, es un error que ya lo venimos marcando. Y por eso decimos que tendríamos que sentarnos, porque todo esto después termina repercutiendo en el nivel de empleo y la gente desempleada no compra, y si no compra el mercado interno se mueve menos, se vende menos, trabaja menos el comercio, la construcción, la industria, y es un círculo vicioso, destructivo, en lugar de un círculo virtuoso de crecimiento. Creo que el presidente en algunos, sobre todo en la última semana, está negando algunos datos de la realidad, y creo que para poder tomar medidas adecuadas hay que partir de un diagnóstico correcto. Y el diagnóstico es la realidad, y son todos los números que marcan que Argentina necesita urgente algún tipo de política que propenda al incremento de los sectores productivos, que son los que terminan generando movimiento y generando nuevos empleos.
0: Martín, gracias por la comunicación y Cuando hablamos de esto de entendimiento, la única pregunta que me quedaría es, ¿hay algún acercamiento por parte de ustedes hacia algún funcionario del gobierno, no pregunto por el presidente, pero sí alguno del sector industrial o del sector de la economía, alguno de estos ministerios que tienen que ver con lo de ustedes, digamos, ¿hay algo pautado como para juntarse en los próximos meses?
7: Nosotros siempre venimos, siempre queremos el diálogo. De hecho, esta semana organizamos una actividad en Rosario, en donde nos vamos a juntar con CAME, con la CGT, precisamente para mostrar que el camino es el diálogo, el camino es el consenso, es construir puentes, no es la crítica, no es el insulto, es sentarse, es respetar, es entender que hay distintas miradas, pero que tenemos una sola Argentina y que tenemos que estar todos juntos alrededor de la mesa para encontrar las soluciones de fondo que nos permitan salir de este estancamiento económico y de una vez por todas comenzar una etapa de desarrollo que no solamente sea crecimiento de dos o tres factores o sectores primarios, como puede ser el gas, petróleo, minería, agro, sino que incluya también al resto de la Argentina, al 70-80% de los argentinos que tienen otras actividades y que hoy por hoy están muy caídas.
0: Martín, gracias por habernos atendido.
7: Que tengan muy buen día.
0: Saludos. Igualmente para usted. Javier Martín, presidente de la Federación Industrial de Santa Fe, FIDFE, en esto que está pasando con las empresas santafesinas. Muchas empresas santafesinas tienen el 60% de su maquinaria paradas. Están sin trabajar, no porque no quieran, sino porque no hay venta. ¿Incide la importación? Incide. Pero ¿qué dice Martín? Lo máximo que incide es la poca compra que hay desde el mercado interno. La gente no tiene plata para comprar. Las 8:52.
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0: Buen día. Quería comentar que muy bueno el programa de Casal del sábado, El País del Interior, o del Litoral, creo que es ahora. Muy bien armado, visibiliza a los pueblos del interior y a las ciudades también. Realmente muy, muy lindo el programa. En otro orden de cosas, quedo perplejo al ver el disgusto de los funcionarios del gobierno de la provincia que se tienen que hacer cargo del arreglo de las rutas que le correspondería supuestamente a la nación, o que le corresponde a la nación. No digan nada, no muestren disgusto, porque la gente no es tonta. O sea, después que terminen las obras, yo quisiera ver a los funcionarios que siguen en el Clio, que siguen en sus humildes Renault 12. No los quiero ver en Audi, en BMW. No digan nada, muchachos, la gente no es estúpida. Bueno, muy bueno el programa y cariño para todos.
1: No deben quedar muchos funcionarios con R12, ya no.
2: No, ya no. R12 no se consiguen los repuestos. No.
1: Qué auto noble el R12, ¿eh? Yo tuve varios R12. Sí. Hasta la... ¿cómo es?
2: La Break
1: también. Y tuve el primero que vino con aire acondicionado. Era un socotroco que ponían en el medio, sí, donde está, sí, la palanca, sí, de cambio delante.
2: La tercera no entraba.
1: No, porque aparte le pegaba con la rodilla siempre. Eso. Sí, le hicieron un injerto, digamos. Le metieron el R12. Lo bueno que si se, digamos, le pasaba algo al R12, arreglarlo era una pavada.
2: Con alambre, ¿no?
1: Sí, ese es. Después salió el FIA 1, que más o menos reemplazó, sí. Acá dice, mirá, tenemos Alberca, dice que primer R12 del 71. ¿Sabes qué? Maricita, sí, permanentemente haciendo ruido con el micrófono.
3: No, lo quise correr.
1: Ponete el auricular, porque vos no escuchás las cosas que hace. No coordina, exactamente.
3: Ya se tenía que sumar.
1: No coordina. Daniela, ¿qué tenés?
4: Tenemos algunos mensajes. Buen día, es terrible el daño que está haciendo este esquema económico de Milei. Va a ser estudiado en las escuelas por justamente el peor, o peor no se puede hacer. Son personas que no están ordenadas, un verdadero desastre. Esto no va a terminar bien, lamentablemente. Saludos, Juan Pablo, saludos a Casal, dice el oyente.
1: Bueno, gracias, igual para vos.
4: Después contesta Nancy, el mensaje llegaba justo, sí, cuando estabas hablando con Tiago. Igual te queremos, Mosquito.
5: Ahí está. Yo también la quiero, Nancy.
1: Ah, mira, qué demagogo. Dale, ¿qué más?
4: Otra vez salen con el tema de que si el presidente usa o no pañales. Me avergüenza como argentino que haya quienes pretenden discriminar en función de los problemas de salud. Se pueden discutir sus decisiones, pero dice que hay que ser inhumano para hablar de los problemas físicos. Claudio Jernic firma este mensaje.
1: Exactamente, no, pero lo trajo un oyente a colación y yo por eso... expliqué que estas son cosas que circulaban en las redes sociales, pero que no hay ninguna comprobación absolutamente de nada. Y como dice acá el oyente también, si tendría algún problema de salud, no es para reírse ni nada por el estilo, y no tienen que ver con las decisiones que tome de la economía, ¿no? O de otras cosas que tengan que ver con las políticas públicas del gobierno. Exactamente ya, y 59. En un segundito, ¿qué pasa con Julián Álvarez, que está ahí, Misael Moreno, enloquecido, porque dice que lo putearon ayer,
5: sí, ayer en España? Sí, ayer estuvo en el banco de suplentes en el partido del Atlético de Madrid. La situación es la siguiente. Él se quiere ir al Barcelona hace mucho ya, desde incluso el Mundial. Atlético de Madrid no lo quiere vender en España, porque ya incluso antes de la propuesta del Barcelona, el Real Madrid había ofrecido 150 millones de euros por él. Bueno, las dos ofertas, la del Real y la del Barça, han sido rechazadas. Atlético no se lo quiere vender a un competidor directo de Liga. Le da dos opciones, o que se quede o que se vaya al Arsenal de Inglaterra, que hizo una oferta por él. Incluso el técnico del Arsenal, Mikel Arteta, lo llamó a Julián Álvarez, diciéndole venite para Londres. Bueno, Julián...
1: ¿Así de cómo le dijo?
5: Venite para Londres. Julián estaría presionando de todas maneras...
1: Él se quiere ir al Barcelona.
5: Jugar en el Barcelona.
1: Y bueno.
5: Así que, bueno, la situación está así, los hinchas del Atlético disgustos, lo insultaron, lo silbaron, y Julián ayer en el banco de suplentes se lo veía con una cara de pocos amigos.
1: Y bueno, sí, una situación ahora
5: incómoda.
1: No se lo quieren vender para que lo juegue en España en contra, nada.
5: Exactamente,
1: más.
5: Exactamente, porque es rival directo no solo de la Liga, sino que también de la Champions. Y a un equipo español le va a doler más tenerlo del rival en España, lógicamente, que en otro club.
1: Bien, las 9 de la mañana en punto, el teléfono 341-363-0583, si le quieren pegar a Mosquito, que es un panqueque, pueden hacerlo, 341.

0: en lo criminal y correccional federal número 3 de La Plata y se abstuvo a responder preguntas.
1: Nacionales.
0: Came desmiente la idea que el gobierno quiere imponer sobre el endeudamiento con crédito de las familias. El vocero de la entidad PYME, Salvador Femenía, sostuvo que la caída del poder adquisitivo obliga a financiar alimentos y remedios. El crédito es una gran herramienta para impulsar el consumo, pero después de ahí se vino un proceso que tuvo que ver con suba de tasas y con límite a las paritarias, dijo Femenía.
1: Internacionales.
0: Sigue la guerra. Ucrania da otro golpe con drones contra almacenes de Ozon, el gigante electrónico ruso. Kiev alcanzó varios depósitos en el sur de Rusia, un caza MiG-29 y radares enemigos, en una jornada en la que se reportaron al menos 6 muertos por esas operaciones. La campaña ucraniana se había iniciado con bombardeos a Wildberries. 9 grados la temperatura, 7 la sensación térmica, 67% la humedad a las 9, 2 minutos.
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0: Las 9 de la mañana, 4 minutos.
1: Comenzamos la última hora.
0: La temperatura, según el par de P.
1: Según Mosquito.
2: 10 grados.
1: ¿Y la humedad?
2: 68%.
0: Y aquí estamos, hacemos lo que podemos, resistimos. Somos los que quedamos.

0: 9:06 de la mañana.
1: Marcelo, hablando de consumo, seguimos con el tema, porque en 22 de las 24 provincias de Argentina, los supermercados están facturando por debajo del promedio de los últimos 8 años. Las dos únicas que demostraron crecimiento son Neuquén y Río Negro, en tanto que el resto, Formosa cayó un 35,9%, Tucumán un 33% y Corrientes un 32,8%. La provincia de Santa Fe solo el 0,4%, pero en este caso junto a la ciudad de Buenos Aires y a la provincia de Buenos Aires se mantienen en ese ranking. Hay que decir que estos últimos 8 años, si bien ha habido muchas variantes en materia de suba y precios de las distintas mercaderías de consumo diario,

0: llama la atención esta caída superior en la mayoría de las provincias al 30% en los últimos 8 años.
1: Antes de ir a la nota, vos tenés mensajes en el sí. 341-363-0583.
2: Desde el 450, inhumano es robarle a los discapacitados, es lo que dice el oyente. Después, desde el 680.
1: Esto porque antes hubo un mensaje diciendo de los que se reían de los defectos al caminar del presidente, decían que eso es inhumano. Y acá lo que dice el oyente, justamente, volver a leer el mensaje.
2: Dice, inhumano es robarle a los discapacitados.
1: Claro, por todo lo que ha pasado con la discapacidad en los últimos tiempos. Dale.
2: Hola, La Barra, les consulto si ya se sabe cuándo es la peregrinación a San Nicolás. Muchas gracias, los escucho siempre, Gustavo. Según el sitio, sí. que es el que organiza el evento, se va a realizar este año el 5 y el 6 de septiembre. Es decir, va a partir el sábado 5 de septiembre a las 15 desde Arijón y Ayacucho para llegar justamente a San Nicolás el domingo 6 de septiembre por la mañana.
1: 9 y 8, tengo una nota, dale.
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1: Bien, esta mañana Marcelo Maricich trajo la información sobre un proyecto del concejal Leonardo Caruana, que es un régimen de alquiler social y nos crea muchas dudas. Por eso lo llamamos al concejal para hablar de esto. ¿Cómo anda, Caruana? Buen día. Marcelo Casal lo saluda.
4: Hola, ¿qué tal, Marcelo? Buen día. Un saludo al equipo de la audiencia.
1: Bueno, ahí nos contaba Maricich un poco de este proyecto que usted acaba de llevar al consejo. No sé si ya fue discutido o no, de esto de alquileres sociales.
4: Efectivamente, sí, empieza a discutirse, en realidad es una presentación, empieza a discutirse hoy en la Comisión de Planeamiento, ahora a las 11:30 de la mañana, y nosotros, digamos, lo proponemos primero, nada milagroso, ni una solución totalmente estructural, pero sí creemos que ante una necesidad real que hay en la ciudad de muchas familias que no pueden acceder al alquiler, y tomando experiencias, estamos tomando experiencias de Uruguay, de Montevideo, de la ciudad de Viena, de Barcelona, de Madrid, en donde el Estado se incorpora en una perspectiva de regulación, y acá tenemos la oportunidad, por eso lo vimos y lo presentamos, de que se combina esa necesidad en la ciudad, pero además una oportunidad de un edificio, que después de ser decomisado, le pedimos a la provincia que se lo ceda a la municipalidad y esas 27 habitaciones, 27 departamentos que tiene este edificio, poder hacer una prueba piloto. Prueba piloto significa regular, mirar, analizarla, hacer prueba y error.
1: ¿Y cuál sería esa prueba? ¿Cómo lo harían, Caruana? ¿Y cuál es el edificio?
4: Nosotros proponemos que lo tome, que por supuesto la regulación y la reglamentación queda a cargo del Ejecutivo, pero que lo tome la Dirección Provincial de la Vivienda y que pueda generar un alquiler a un valor de que determinadas familias en condiciones de vulnerabilidad puedan acceder. Esto es, con contrato, con papeles, para evitar nosotros estamos viendo, Marcelo, y fue noticia en los últimos meses, dicho desde el arco político, la iglesia, de que han aumentado hasta las familias en situación de calle.
1: Sí.
4: Familias con discapacidad, familias con alto, que se desalojan porque no pueden pagar un alquiler porque es más del 30% de su ingreso. Proponemos que esa ecuación y ese valor lo regule el Estado y que pueda ser una experiencia de inicio con ese edificio decomisado. Insisto, experiencias exitosas donde estados han tomado el sinhogarismo como una política también a cargo del Estado, así como las políticas de educación y las políticas de salud, una regulación mayor, porque nosotros ¿qué vemos en los últimos años? Es cierto que hay mayor metros cuadrados, más altura de los edificios, más proyectos inmobiliarios, menos personas que acceden al alquiler. Entonces, creemos que, puede ser una experiencia para analizarla y evaluarla, y es un desafío de que un municipio pueda estar tomando esto, tomando de referencia lo que pasa en otras ciudades en el mundo, en muchos municipios en el mundo.
1: Caruana, me pongo de abogado del diablo en estas cosas. Pregunto, supongamos que ingrese una familia, usted decía, con el contrato y con un alquiler determinado, bajo como para que se pague algo. Pero ¿qué pasa si, no porque a la familia le fue mal y se quedó sin trabajo, sino, no sé, porque alguna persona se quiere aprovechar de la situación, de los que están ahí, y dice, yo no pago más, ¿quién me saca de acá? ¿Quién se anima a desalojar a una familia de esa después, Leonardo?
4: Bueno, la verdad que yo creo que por eso, digo, esta reglamentación y el contrato y el régimen de contrato tiene que tener estatutos que tomen todas estas variantes y posibilidades. No se trata de incorporar una familia a un lugar informal. Justamente el no tener estrategias de alquiler es lo que genera asentamientos, genera familias que viven en los paliers de los edificios. Ahora, después el Estado tiene que tener recursos para poder acompañar y definir si esos acuerdos mínimos que lograron que una familia pueda incorporarse, lo tenga que hacer en el marco de una firma de un contrato, ¿no? Y contrato que tiene cláusulas y que tiene obligaciones y que tiene derechos, ¿no? No se trata de a los primeros 20 que llegan ocupan ese edificio, si no estaríamos, digo, abonando también a una situación muy compleja. Yo creo que por eso dejamos la libertad a las áreas jurídicas, a las áreas que tienen experiencia en abordajes y en contratos de alquiler y contratos que tienen que ver con lo inmobiliario, para que esa regulación y ese armado quede digamos, a cargo del Estado, justamente para poder ser una experiencia exitosa para avanzar en otras, porque viviendas ociosas el Estado municipal tiene, el Estado provincial también. Bueno, ¿cómo hacemos para que estas cosas lleguen a buen puerto en un equilibrio de responsabilidades y derechos? No estamos hablando de ninguna dádiva, sino de una injerencia mayor en un alquiler social con responsabilidad estatal, pero también con responsabilidad del que va a alquilar.
1: Claro, a ver, yo lo decía en la otra hora cuando comentábamos esta información, que el espíritu de la ordenanza es muy bueno. La verdad que digamos, tratar una cuestión social que es necesario tratarla. Pero también surgían algunos interrogantes, como por ejemplo los servicios, la energía eléctrica y el gas. ¿Se lo subsidia, digamos, se lo paga el Estado o iría al nombre de quienes alquilan eso? Tal vez todavía no empezaron esa discusión y se la adelanto un poco, pero sí, me parece que son temas, ¿no?
4: Sí, son todos temas a tener en cuenta y a verlo, que se verá dentro de lo que significa ese monto de alquiler, si eso tiene una injerencia en los servicios o no, y pasa a ser parte de lo que habitualmente pagan los vecinos en esa zona, pero por otro lado, bueno, con un alquiler posible de alquilar, quizá eso pueda ser efectivo. Bueno, son dimensiones que por eso evitamos dar una receta con todas las indicaciones, sino justamente que se puedan analizar las distintas situaciones y entender que, bueno, que la estrategia más común sería la posibilidad de, bueno, de un equilibrio que lo pueda sostener. Y en ese sentido la posibilidad de la responsabilidad del municipio es en que pueda definir esas reglas claras antes de desencadenar el proceso de alquiler.
1: ¿Hay alguna evaluación de cuántas familias están así? Porque esto que usted dice es cierto, nosotros hacíamos nota con alguna de las familias que están en situación de calle, ¿no? Gente que ha perdido el trabajo o que se quedó con trabajo informal nada más y le faltan garantías, no tienen recibo de sueldo, no tienen nada, ¿quién te va a alquilar, no? Pero tienen algunos mangos como para hacer algo. ¿Han hecho algún relevamiento o eso también es parte de la norma?
4: Es parte del relevamiento, digamos, es parte. Hay organismos que trabajan con estos indicadores. Nosotros proponemos una mesa donde estén el Estado municipal, la universidad, digo, y que se puedan analizar un número que, bueno, todas las entidades hablan de una problemática cada vez más importante y que nosotros vemos en los jóvenes, adultos. Bueno, hoy hablaban en una entrevista de los adultos mayores con dificultades para el acceso al alquiler. Bueno, es un problema estructural. Sí sabemos que está dentro de los grandes problemas el sinhogarismo, de la tercera causa de problemas en la ciudad, aparte de la movilidad, la cuestión habitacional. Entonces, creemos que, bueno, que es también necesaria una mesa que vaya construyendo información para esto, para después pensar, como toda experiencia piloto, bueno, primero evaluarla, analizarla, ver qué pasó con esa experiencia y asumir otros desafíos, como lo han hecho otras ciudades en relación a otras viviendas o edificios que han sido abandonados por el Estado, casas, o la posibilidad, la construcción de viviendas por parte del Estado provincial. Bueno, hay muchísimas alternativas, pero hay que verla con números lógicos y estudiados por estos actores.
1: Bien, hoy empieza la discusión.
4: Hoy empieza la discusión, sí, así es, en la Comisión de Planeamiento primero.
1: Caruana, gracias por habernos atendido.
4: Gracias a ustedes, como siempre, un abrazo.
1: Hasta luego. Es Leonardo Caruana, concejal de la Ciudad de Rosario. Bueno, propone esto de un régimen de alquiler social, lo comentaba Marcelo muy temprano. Marcelo, se empieza a discutir esto.
5: Sí, sí, ¿no? Exactamente.
1: Tiene muchas aristas como para analizar. Lo bueno es que se discuta. Lo bueno es que se vea qué se puede hacer. Vamos a ver cómo se resuelve esto allí en la mesa de discusión del Consejo y qué opinan también desde el municipio y desde la provincia, ¿no? Porque acá hay atadas varias cosas. Las 9 y 18, vamos.
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0: Hoy 19 de la mañana, pedido de Julieta Cacciatore. Roque, en la música. A ver, levantamos. Tenemos una productora que es sentimental, nostálgica,
1: romántica
0: y enamoradiza.
2: El fracaso fue un cristal para ver nuestra pareja separada.
0: Para otro romántico, Leonardo. Te escuchamos, Leonardo.
3: ¿Dónde bueno, está? Marcelo, le cuento. Le cuento que Susana Jiménez está avanzando con su serie biográfica, evidentemente, tal vez impulsada por lo que ha pasado, lo que está pasando con la serie de Moria, que está teniendo un gran éxito en Netflix, porque se ubicó en la primera semana entre las 10 a nivel mundial series más vistas, primera en Argentina, primera en Paraguay y también en Uruguay, con números realmente altos en cuanto a visualizaciones. Bueno, pero lo cierto es que se va sabiendo que para la serie de Susana Jiménez, eso está confirmado, se está trabajando, se están escribiendo los guiones y van a ser 8 episodios, precisamente faltan delinear los últimos 2 y la aprobación de Susana de cada uno de esos capítulos, ¿no? Que de lo que se va a contar en esa serie, obviamente todo avalado por Susana Jiménez, así que veremos si Susana está dispuesta a contar todo con...
0: Todo.
3: Claro, exactamente, todo, y como lo hace Moria también con bastante sinceridad, por ejemplo, exponerse Moria a sus adicciones, a los abusos que recibió, cosas fuertes también, más allá de todo el tono de comedia o de mito que tiene también la serie. Esto es así, pero a propósito de la serie de Moria, quien se prendió y le va a iniciar juicio es Jorge Porcel Jr., Porcelito.
0: El vago.
3: Porque, sí, exactamente, bah. 20 lucas. A lo mejor con 20 lucas lo arregla, ¿no? Pero bueno, quiere? Dice que están usando el nombre de mi padre y yo tengo los derechos, le voy a hacer juicio a la producción. Dice, estamos protegidos por la ley, estamos evaluando con mi abogado. Dice que tiene un equipo de 4 abogados a su disposición, trabajando en esto, que se está reuniendo. Y bueno, que como usaron el nombre, porque realmente así lo llaman Jorge Porcel en la serie, él quiere un resarcimiento económico, no es porque si lo ofendieron o no, digamos, en la serie, se ve a un Porcel acosando a Susana Jiménez y Moria protegiéndola o salvándola de algunas situaciones en eso, ¿no? Bueno, pero él no cuestiona cómo lo muestran, sino porque usan el nombre,
0: claro.
3: O sea que lo que busca es plata.
0: Unos manguitos sin laburar, como siempre.
3: Exactamente, y dice que sabe que se está haciendo otra serie sobre su padre y que también le va a hacer juicio, sin saber qué tiene la serie. Así que, bueno, así las cosas. Y a propósito, Marcelo, es una semana con respecto al streaming, donde, por un lado, se viene el miércoles en Disney Plus, la serie Gutiérrez Is My Name, esta producción argentina con Darío Barassi y Yayo, una serie que mezcla investigación criminal, sátira, humor absurdo en una historia ambientada en el conurbano bonaerense.
0: ¿Dónde se puede ver? ¿Dónde se puede ver?
3: Por Disney Plus, a partir del miércoles.
0: Ajá,
3: se estrena el miércoles 26. Esta serie muy interesante y muy divertida también por lo que se muestra. Y se viene la película de Barrera también esta semana, en este caso será el viernes 28 en Amazon Prime Video. Luis Machín es quien interpreta
0: al asesino
3: Barrera, el dentista que asesinó brutalmente a su esposa, a su suegra y sus dos hijas. También están Carla Peterson, Mercedes Morán, que es la mujer de Barrera, Maite Lanata, Margarita Páez, la hija de Fito Páez, Marcelo Subioto, Paola Barrientos, un interesante elenco. Bueno, también vamos a contar más detalles para la película que llega a Amazon Prime Video el próximo viernes. Así que dos producciones argentinas que se vienen al streaming interesante y que, bueno, seguramente se sumarán a los éxitos que han tenido las últimas producciones en cuanto a la llegada a las plataformas, ¿no?
0: Las 9 y 24, ¿cuándo juega Central ahora?
1: Hoy. A las 21:15, exactamente.
0: ¿Cómo
1: va...
0: me hablaste antes?
1: Y, bueno, usted me dio pie para aquí, el primero, que era lo que sucedió el fin de semana. Central hoy va a cerrar la fecha 6 del fútbol argentino, del torneo clausura, contra Talleres. A las 21:15 va a ser el partido, Sebastián Martínez será el árbitro. Un partido importante para Central, que ahora lo que le queda es solamente clausura y bueno, y esa su Supercopa Internacional con Estudiantes el 26 de septiembre, después de la eliminación de la Copa Libertadores. Un Central que repetiría el mismo equipo, Almirón no cambiaría nada con respecto al equipo que perdió contra Corinthians, con la novedad de que va a estar en el banco de suplentes Servi, se recuperó de aquella distensión muscular que lo marginó después del partido con Racing, cuando había debutado en el segundo tiempo, así que Servi estará en el banco de suplentes, se repetirá el mismo equipo y buscará seguir sumando puntos. Central en el torneo, si bien quedó eliminado de la Copa, en el torneo viene de 3 victorias consecutivas y 2 casualmente fueron de visitante, porque le ganó a River primero, después le había ganado Aldo Civi como local y después la victoria ante Barraca Central. Si Central gana, y atención con esto, si Central gana y 21:15 no lo hace Argentino Junior contra Lanús, el canal ya va a terminar como líder de su zona, de la zona B, esta fecha. Así que para prestarle atención a eso, 21:15 Central Talleres, Talleres con San Paoli, que se juega una final. Si pierde, va bueno, a irse de Talleres.
0: Bien, las 9:25 exactamente, ¿te parece que lo podamos escuchar ahora? Al presidente, a Milei, que estuvo aquí en la Bolsa de Comercio el día viernes, hizo declaraciones como había hecho en el Consejo de las Américas, muy similares. Otra vez le pegó a los periodistas como Arrizabalaga, que dijo, son sicarios del micrófono, escuchen.
4: En aquel momento, los periodistas corruptos, ensobrados, sicarios del micrófono, sostenían que era un discurso ajeno de lo que estaba pasando con la realidad, que ellos esperaban otra cosa, y casualmente, y afortunadamente están los videos, que un año antes, digamos, se estaba anticipando desde la política lo que se iba a venir para adelante, y que es lo que vamos a discutir hoy en esta charla, que es sobre el riesgo país, ciclo económico y morosidad. Es decir, que si los medios, la gran mayoría de los economistas y la política no tuvieran una mirada que excede a los 3 segundos... y hubieran entendido ese discurso y nos hubiéramos ahorrado bastantes problemas.
0: Bueno, también habló del efecto mundial, ¿no? Porque se habla mucho de que la gente está endeudada. ¿Y Milei a qué le atribuyó esto de las familias endeudadas? Escuchen.
4: El efecto mundial. Si ustedes se fijan, una de las cosas que genera los problemas de créditos, ¿qué pasa? Vino el mundial. ¿Sabe qué hicieron muchos? Iban a cadenas de venta de electrodomésticos y ¿qué hacían? Se llevaban televisores para el mundial. Bueno, ¿qué creen que está pasando ahora? Bueno, dejaron de pagar muchos. Esa morosidad está en el 50%. Es decir, agarraron, se compraron televisores para ver el mundial y después veían si pagaban o no. Bueno, ahora no pagaron, pagaron la mitad. La pregunta es, ¿ustedes creen que los que dieron esa, hicieron eso, no sabían lo que estaban haciendo?
0: Y otra de las cuestiones que habla Milei, para los que, digamos, se quejan de todas estas cosas, es que la Argentina hace 27 meses que crece.
4: Las propuestas que se hacen son, el remedio es peor que la enfermedad, es decir, no hay un problema y lo pueden generar, que es peor todavía. Lo voy a poner en un análisis de tipo moral. Digo, y la pregunta es por qué tanto debate, después los vamos a ver en los números que estamos enfrentando. Digamos, no son distintos, digamos, los que tiene Estados Unidos en morosidad. Y ni siquiera, digamos, ni como Chile, ni como, digamos, o nuestros vecinos, o Brasil, o algo por el estilo. Y el tema es que entonces la realidad es que estamos entrando en el año electoral, aunque las elecciones sean el año que viene, y claramente una parte de la estrategia de los que no quieren que entremos y abracemos el futuro y quieren retener el status quo prebendario y corrupto, obviamente que la estrategia radica en generar todo el ruido posible y todas las distorsiones posibles y todo el daño que sea posible, digamos, a ver si Dios logran hacer subir el riesgo país y que eso frene la expansión de la economía. El dato de ayer fue un dato fuerte, 0,8 mensual desestacionalizado del estimador mensual de la actividad económica, es un dato fuerte. Que 13 de 15 sectores productivos estén creciendo quiere decir que es bastante extendida la expansión. Y además hace 27 meses seguidos que crecemos. Digo que es el mejor track record de los últimos 15 a 16 años. Vamos, ¿qué les pasa? ¿Por qué tantos desprecios por los datos?
0: Bueno, hasta ahí la mirada del presidente Milei. Yo no quiero referirme demasiado a esto. Ustedes lo escucharon también. A lo mejor ustedes están de acuerdo, otros no están de acuerdo. 341-363-0583. Ustedes pueden comentar, si quieren, esto que han escuchado del presidente. Creo que lo más polémico, porque lo del crecimiento de la Argentina, obviamente, hay un crecimiento en la macroeconomía, eso se muestra, no el crecimiento, porque lo que no tira son los porcentajes del crecimiento. El crecimiento es muy chico en relación a lo que debiera ser, por lo que ellos dicen desde el plan económico, pero es cierto que hay un crecimiento económico de la Argentina, esto es real. La pregunta que yo le haría a usted es... ¿Crees realmente que el tema de los endeudados tiene que ver con las compras de televisores para el Mundial? Es una pregunta, qué sé yo. Las 9:31.
1: Nos vamos a las noticias.
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0: Hora 9:31 minutos, 10 grados la temperatura en Rosario, 8 la sensación térmica, 68% la humedad, cielo nublado.
1: Locales.
0: Rosario figura entre las ciudades con los alquileres más accesibles del país, incluso más bajo que en Santa Fe Capital. Según el Relevamiento Nacional de Reporte Inmobiliario, en junio de 2026, alquilar un departamento de dos ambientes en Rosario cuesta en promedio 624.090 pesos mensuales. El valor se encuentra por debajo de buena parte de las principales ciudades relevadas. El caso de Bariloche, la plaza más cara para este tipo de inmuebles, el promedio alcanza 1.191.665 pesos, Neuquén 960.000, en Mendoza 761.000 y Córdoba 705.000. San Miguel de Tucumán es la ciudad más económica del relevamiento con 528.000 pesos.
1: Regionales.
0: Un hombre que ofreció 3 millones de pesos para matar a su expareja fue condenado en San Luis. Una pena de 3 años de prisión en suspenso. Wilson Sánchez, de 41 años, además deberá someterse a tratamiento psicológico, realizar tareas comunitarias y mantenerse alejado de las víctimas.
1: Nacionales.
0: El consumo sigue en picada. Las ventas en supermercados y mayoristas cayeron 3,1% interanual en junio. Según INDEC, las ventas a precios constantes acumularon bajas del 2,8% en supermercados, 3% en autoservicios mayoristas y 2,7% en centros de compras durante los primeros 6 meses del año. En los shoppings, la caída interanual de junio llegó al 4,9%.
1: Internacionales.
0: Un petrolero saudita fue atacado en el Mar Rojo y se incendió frente al puerto de Yanbu. El Organismo Marítimo de Seguridad del Reino Unido y el United Kingdom Maritime Trade Operations informó sobre el ataque al buque de 63 millas náuticas del puerto saudita a una zona que se concentra allí las exportaciones de crudo y que ha sido objetivo de los rebeldes hutíes en el pasado reciente. 10 grados la temperatura actual, 8 la sensación térmica, 68% la humedad, cielo nublado. Hora 9:33 minutos.
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0: 9:35 de la mañana están preocupados por los humanoides, ¿no?
1: Sí, en los Juegos de Beijing.
0: ¿Qué pasó?
1: No, a ver, algunos se han chocado o se han descontrolado.
0: Contale a la gente de qué estamos hablando.
1: Estamos hablando de unos juegos mundiales, claro, de robots en China, en Beijing, donde, bueno, hubo pruebas de robots humanoides en atletismo. Y, por ejemplo, para contar una positiva de esto, uno de los robots corrió los 100 metros en 9,39 segundos, récord. Y otro llegó a 2,88 metros en una prueba de salto sin impulso. Pero bueno, hubo algunos que se descontrolaron, parece, y que pasaron de largo.
0: No lo podían parar, ¿no?
2: No lo podían parar. El que batió el récord de Usain Bolt no lo podían parar, terminó contra una colchoneta, se desarmó.
0: ¿Sí? ¿Se rompió todo?
2: Sí, sacaba chispa todo. Sí, era una película.
0: Mirá vos, así que no lo pueden parar.
2: Pero mete miedo, Mete miedo.
0: Y, viste, Terminator. ¿Te acordás de Terminator? Claro. ¿Qué fue la década del 90, Terminator? Década del 90. Ah, del 80, Terminator. Mirá vos. No estamos lejos, Entre la inteligencia artificial y los muñequitos estos, estamos ahí. Hay que ver. Mirá el mosquito. Voy a sentar acá un...
1: Un humanoide.
2: Bueno, tuvimos varios ya, Marcelo.
1: Sí. En Estados Unidos había varios humanoides así.
0: Acá solo tuvimos uno en un tiempo.
3: Unos cuantos, mamá.
0: Sí, totalmente. Sí. Sí, sí. Euclid era un humanoide.
3: Sí.
0: Sí. Toda la gente creía que era un ser humano, pero no. Claro, bueno. Atilio Forte, la ciencia está investigando todavía. Se cree que es un ser humano porque los humanoides no mienten. O sea, qué mentiroso Forte, Dios mío. Bueno, hablando de humanoides, la 9:37, vamos.
4: En

0: Las 9:37, exactamente. Estoy hablando con Omar Vega, ¿el ser humano o el humanoide?
1: Marce, ¿qué tal? Buen día para todos. Buen inicio de semana. Y a esta altura del partido, la verdad que no sé si soy humano, humanoide. Sinceramente, ya no sé quién es lo que somos. Pero bueno, acá estamos. Somos lo que somos y no sé.
0: Y estamos lo que estamos. No. Está bien.
1: Y estamos lo que estamos, exacto, tal cual. Acá estamos, Marce. 9 grados y la temperatura, cielo nublado acá, no sé cómo estará haciendo en de Rosario, imagino que igual, parecido.
0: ¿Qué temperatura, Daniel, acá?
2: Nublado, 10 grados.
0: 10 grados, sí. Está bien. ¿Lluvia ya? ¿Algo de lluvia? No.
1: Para el próximo jueves.
2: Igual que acá.
0: Igual que acá, sí.
1: Sí. Estamos complicados con la lluvia. Bueno, en la semana pasada, por suerte, no han sido fuertes, pero viene siendo constante y eso está complicando la situación, más que nada los ingresos a los barrios, que por allí no cuentan con calles asfaltadas, calles de tierra, y se dificulta transitar. Y esto me da el pie para comenzar a repasar la información, es mucha más, vamos a comenzar con esta y luego vamos a pasar al ámbito judicial y también al siniestro vial de la ruta nacional número 11, que hoy por hoy tiene una mujer peleando por su vida en el hospital Cuyo. Pero vamos a comenzar con lo que sucedió hace unos minutos nada más, porque el intendente Juan Pablo Poletti acaba de declarar la emergencia hídrica aquí en la ciudad de Santa Fe. En la jornada de hoy se va a estar llevando a cabo esto, por supuesto, de cara al fenómeno del Niño, y en el transcurso del día de hoy va a estar realizando reuniones con el comité de emergencia y también con todos los concejales de aquí de la ciudad capital. Esto sucedió hace unos minutos nada más. Si te parece, vamos a escuchar lo que decía el intendente de la ciudad de Santa Fe en conferencia de prensa declarando la emergencia hídrica.
3: Hemos declarado la emergencia a través de un decreto, adhiriendo tal cual a la ley provincial, y a su vez declarando la emergencia hídrica en la ciudad, y a su vez vamos a convocar al Comité de Riesgo Municipal a fin de esta semana a una reunión. Ya está estipulado quienes componen ese Comité de Riesgo por ordenanza. Lo que sí, por esta primera reunión vamos a ser partícipe y vamos a hacer una ampliación a la invitación a que participen los 17 concejales para poder que todos estén informados, más allá que luego la compone un integrante por cada bloque. Es decir, que todos están representados dentro del Comité de Riesgo Municipal, pero en esta primera oportunidad todos los integrantes del comité, que son uno por bloque, pero a su vez parte del Ejecutivo, y lo vamos a hacer extensivo a los 17 concejales, a todos aquellos que quieran participar. A esto se suman organismos como Prefectura, Gendarmería, Policía Federal, distintos organismos que también está estipulado en la ordenanza. Lo vamos a estar convocando y un poco para poder empezar a dialogar este fenómeno del Niño, que ya es una realidad y que por eso hemos declarado la emergencia.
4: ¿Qué les va a permitir la emergencia?
3: Bueno, en ese sentido lo que da es justamente seguir trabajando lo que ya venimos trabajando desde prevención, desde realmente poder estar estipulando lo que necesitamos, limpieza de canales, limpieza, todo lo que hace al área operativa. Vamos a estar, por supuesto, mandando un mensaje al Consejo para que ratifiquen y nos acompañen en esto, porque creo que son momentos, por eso es que lo hacemos amplio a los 17 concejales, es un momento donde tenemos que estar todos juntos, independientemente de cuestiones políticas. Tenemos que realmente que ellos puedan...
0: Bueno...
1: Bueno, el fenómeno del Niño ya es una realidad, decía el intendente Juan Pablo Poletti, que hace unos minutos, vuelvo a decir, declaró la emergencia hídrica. Esto, Marce, es poder acelerar los pasos administrativos, ¿no? Cuando se necesita algún fondo para, por ejemplo, reparar una casa bomba, realizarlo y no tener que pasar por el Consejo, es acelerar los temas administrativos más que nada. Hoy decía el intendente que todas las casas bombas están funcionando correctamente. Pero la verdad que esa declaración que el fenómeno Niño ya es una realidad, todavía me parece que aquí en la ciudad de Santa Fe, sí en el norte de la provincia, pero aquí en la ciudad de Santa Fe todavía no, por suerte no tenemos ninguna complicación. Sí, los pronósticos de lluvia y la lluvia de la semana pasada, pero solamente complicó un poco la entrada a los barrios, nada más. No hay, por ejemplo, familias anegadas o evacuados ni nada por el estilo.
0: Sí, pero todavía no empezó la lluvia importante.
1: Fuerte. Claro, que se estima que llegue en el próximo mes de noviembre, fin de noviembre, principio de diciembre.
0: Exacto.
1: Y se continúan con los trabajos, con la limpieza de las cunetas y los desagües, pero por el momento, hasta ahora, nada de qué preocuparse.
0: ¿Algo más?
1: Sí, vamos a tocar este tema de la ruta nacional número 11.
0: Sí.
1: Porque ayer por la tarde se originó un siniestro vial fuerte en donde iba una familia, un hombre y dos mujeres, sobre la ruta nacional número 11 a la altura de Ramallón. Ramallón está cerquita de San Justo, ingresando a la ciudad, en el lado norte, en donde este Renault Clio, que era conducido por este hombre, pierde el control del mismo por pisar un pozo, Marta. Dieron como unos 5 tumbos y hoy tiene a esta mujer internada en el hospital Cuyen. Hace unos minutos el doctor Moreno le daba un parte de prensa que llegó con un traumatismo encefalocraneal. Está muy, muy, muy grave. Pero aquí la nota es que este automovilista, este hombre, pierde el control porque pisó un pozo, en realidad un cráter.
0: Sí.
1: Es pésimo, pésimo, pésimo la situación de la ruta 11 y la 34. Y esto viene en colación en esta semana que el gobierno nacional ha dado en conciliación a distintas rutas nacionales que cruzan el territorio provincial. Una de esas es la ruta nacional número 11 que hoy tiene, tras esta el estado de la ruta, que es muy, muy, muy malo, tiene a una mujer peleando por su vida tras lo que fue esta situación que se dio ayer. Así le alcanzábamos, Marta, a los chicos imágenes de cómo quedó ese auto completamente destruido porque empezó a tumbar. Pisó un pozo y empezó a tumbar, dio como unos 5 tumbos sobre la pista asfáltica y esta mujer hoy por eso peleando por su vida tras el pésimo estado de la ruta nacional número 11. Por otro lado, Marce, ámbito judicial, vamos a lo que sucedió el día viernes, porque la jueza doctora, la jueza Roxana Carrara, quiere decir, decidió liberar a los 7 aspirantes a ingresar al servicio penitenciario tras ser acusados de abuso sexual simple y lesiones leves.
0: ¿Por qué? ¿Por qué lo dejó en libertad?
1: Porque la doctora Carrado dijo que era excesiva la prisión preventiva para esos 7 chicos, que el día viernes por la tarde una audiencia comenzó a las 4 de la tarde y terminó cerca de las 8 de la noche, en donde la víctima, este chico de 19 años, que se encontraba estudiando para poder ingresar al servicio penitenciario dentro de la unidad penitenciaria 2 de Las Flores, y que declaró, diciendo, yo tengo miedo, no quiero volver al servicio penitenciario. El chico me quisieron abusar. Bueno, eso no alcanzó para que la doctora Carrara decida dejarlos en libertad a los 7. Sí, tienen que cumplir ciertos requisitos. Uno de ellos es no acercarse a la víctima y fijar un domicilio particular, pero acá, bueno, se dejó de lado la declaración de este chico que declaró y que dijo tener miedo de volver a estudiar y de salir directamente desde la casa. Bueno, veremos cómo sigue esto, seguramente alguna apelación, pero lo concreto es que el viernes se decidió dejar libre a esos 7 chicos que estaban acusados de abuso sexual simple y de lesiones leves contra otro compañero que estaba cruzando la carrera del servicio penitenciario. Y por último, Omar, si con esto cerramos.
0: A ver, te escucho mal, Omar.
1: A ver, me muevo. Y por último, decía sí. Marce, hoy a las 4 de la tarde se va realizando una audiencia imputativa, homicidio agravado. Decía
0: sí.
1: Marce, hoy a las 4 de la tarde se va realizando una audiencia imputativa, homicidio agravado, la carátula contra la mamá del chico de Irizán Aguirre, el chico de 6 años, que lo encontraron muerto en San Justo. La semana pasada estuvimos hablando mucho sobre este tema. Bueno, esta mujer de 22 años, que es la mamá de Irizán Aguirre,

0: lo encontraron sin vida en brazos de su propia mamá, allí en la ciudad de San Justo. Esto sucedió la semana pasada. El viernes esta mujer la trasladaron aquí a la ciudad de Santa Fe. Estuvo internada en el hospital Miray López, donde se realizaron distintos estudios psicológicos. El sábado por la mañana fue trasladada hacia la comisaría, hasta la unidad penitenciaria 4 de mujeres, la cárcel de mujeres aquí en la ciudad de Santa Fe, y hoy por la tarde se va a estar realizando la audiencia imputativa. Vos me preguntarás, ¿qué es lo que llevó a esta mujer a matar a su hijo? Bueno, hoy en la audiencia seguramente habrá más novedades. Hasta el momento no se sabe. No se sabe qué fue lo que sucedió o qué lo que habría motivado a esta mujer a matar a Isaac Aguirre, este chico de tan solo 6 años. Así que vamos a tener novedades en el transcurso de esta tarde, si hay mayores datos del motor, el motivo que llevó o que habría llevado a esta mujer a matar a su propio hijo.
1: Omar, nos reencontramos en cualquier momento.
0: Abrazo, Ramel.
1: Chao, hasta luego.
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0: 52. ¿Qué te pasa, Daniela?
1: Tengo mensaje de un oyente desde el 105. Amigos, no sé qué dijo el presidente, pero me asombra que se burlen de alguien que usa pañales.
0: ¿Qué se burla de alguien que usa pañales? Equivocado, totalmente equivocado. Dale.
1: Estoy de acuerdo con que estamos mal, pero el solo hecho de bajar la inflación

0: de pobres a mucha gente, falta mucho y en todo caso seguimos mal. No es que a partir de este gobierno, el gobierno anterior dejó jubilaciones en $80 y ahora están en 320, seguimos mal y falta mucho, sí, pero no es a partir de Milei, dicen desde el 449.
1: Perfecto, todas las opiniones son escuchables y aceptables, obviamente. 341-363-0583, algo esta que dice que nos reíamos nosotros de las personas que usan pañales, eso no es cierto, por eso lo aclaro directamente.
2: Hablamos, Marcelo, de Franco Colapinto, que termina un fin de semana incómodo en Países Bajos, en el Gran Premio de Fórmula 1. Sí, porque sufrió una doble sanción y justo cuando había pasado el largo 14 en la carrera principal, había pasado el puesto 14 al puesto 10, es decir, entraba en la sumatoria de puntos, hasta que aparece la primera sanción cuando...
1: Es algo esta que dice que nos reíamos nosotros de las personas que usan pañales, eso no es cierto, por eso lo aclaro directamente.
2: Hablamos, Marcelo, de Franco Colapinto, que termina un fin de semana incómodo en Países Bajos, en el Gran Premio de Fórmula 1. Sí, porque sufrió una doble sanción y justo cuando había pasado el largo 14 en la carrera principal, había pasado el puesto 14 al puesto 10, es decir, entraba en la sumatoria de puntos, hasta que aparece la primera sanción cuando levantan la bandera amarilla, producto de un choque, un impacto que tuvo Max Verstappen, el piloto de Red Bull. Y en ese momento, Franco Colapinto, ¿qué hace? Se adelanta sobre Yuki Tsunoda, uno de los pilotos, y por ese adelantamiento le dan...
1: Yuki
2: Tsunoda, japonés. Bueno, por ese adelantamiento... Por ese adelantamiento le dan la primera sanción, que se llama drive-thru. Básicamente lo que tuvo que hacer es pasar por boxes... y bueno, ahí fue sancionado por primera vez, lo que le costó el puesto 10 que venía sosteniendo. Y quedó más atrás, quedó mucho más atrás. Sí, terminó 14. Igual que largó. Y después tuvo una segunda sanción, que también lo trabó, que fue una infracción de por no reducir lo suficiente la velocidad ante una bandera amarilla de 10 segundos. Bueno, sucedió en la vuelta 57. Cuando hubo un accidente entre Esteban Ocon y Carlos Sainz, los dos pilotos de Williams. Así que bueno, a Colapinto le costaron 4 puntos de licencia esas 2 sanciones y lo que sufrió fue esto, ¿no? Pasar del puesto 10 al 14 y terminar 14 la carrera. En la sprint del sábado, y termino con esto, terminó 12, tampoco pudo sumar puntos. Sí, es una carrera más corta que se hace en algunos grandes premios y suman del primero al octavo en vez de al décimo. El que sí sumó es Gasly, que salió octavo en la sprint, sumó un punto y salió décimo en la carrera principal, también sumó otro por otro. Bueno, lo próximo de la Fórmula 1 va a ser el fin de semana del 6 de septiembre en el Gran Premio de Monza en Italia, un circuito que a Colapinto le gusta y que conoce mucho.
1: Bueno, vamos a ver qué pasa, Dani.
0: Sí, vamos a recordar que desde hoy hasta el próximo 30 de agosto comenzó en la República Argentina el Travel Sale, que es esta posibilidad de adquirir paquetes de viaje, también seguros o asistencias al viajero, vuelos en promoción. Vale destacar, Marcelo, que está organizado por la Federación Argentina de Asociaciones de Empresas de Viaje y Turismo, y principalmente ya salieron a realizar advertencias respecto a aquellas personas que estén interesados en adquirir algunas de estas promociones, y tiene que ver con el cuidado de los datos, no dar datos, y siempre ingresar por el sitio oficial, que es www.travelsale.com.ar. No se recomienda ingresar a través de enlaces, porque muchas veces caes en una estafa, ¿no? Que esto ya sucede cada año o siempre hay algún tipo de denuncia. Así que directamente podés ingresar y sí, te va a contactar una empresa, pero bueno, aquellas personas que les interese o que estén planeando las vacaciones, hasta el 30 de agosto tienen posibilidad de adquirir paquetes, algunas promociones, tanto para la República Argentina como para el exterior.
1: Bien, las 9:56, ya Leonardo, dame la última.
3: Bueno, Marcelo, con respecto al tema Sergio Denis sí. Y la decisión de la justicia tucumana que rechazó el pedido de la familia, obviamente, y determinó que la culpa del accidente que después provocó su muerte fue del propio Sergio Denis por caminar de espaldas sobre el escenario, ¿no? Esto lo determinó la justicia, obviamente hubo un descargo de la hija de Sergio Denis, muy indignada con respecto a esto, diciendo de que también hubo una mano política desde una primera instancia. Dice que se enteró por los medios de la resolución, no por los abogados, y que además aclara que no buscaba una compensación económica, sino justicia por lo que había pasado, por la negligencia del Teatro Mercedes Sosa, donde sucedió esto. Pero quien se manifestó también con respecto a su amigo es Juan Alberto Mateico, que hizo un largo posteo donde dice: no te dejan descansar en paz, precisamente. Ahora resulta que tu partida por el accidente fue tu culpa, dice, y las barandas a los costados de las escaleras no estaban, y las redes cubriendo los fosos de 3 metros donde cayó Sergio no estaban, dice, ni un solo llamado a la familia, jamás los atendieron, se refiere a Bárbara, Victoria y Federico, los hijos, los herederos de Sergio Denis, y bueno, cerró con: no vamos a parar hasta que den la cara, y pidió justicia, aunque la justicia ya determinó entonces que la culpabilidad fue del propio Sergio Denis. Además determinó que los familiares deberán afrontar los costos del juicio.
1: Bien, ¿cómo está la situación económica de la familia? Porque Sergio Denis, te acordás que había tenido en un momento una situación crítica en el tema económico, por eso tuvo que volver a los escenarios y demás, pues estaba fundido.
3: Sí, no es buena, o sea, digamos, había solo un departamento para la familia. Y después, bueno, o sea, tal vez si se pasan sus canciones por derecho de autor y demás, pero no es que, digamos, recibieron una fortuna o pueden vivir tranquilos por lo que haya dejado su padre, ¿no?
1: Las 9:58.
4: La última, Marcelo, que tiene que ver con el fútbol y las agresiones, porque un joven árbitro de 17 años ayer lo fajaron en el Club Atlético Fisherton. Ahí jugaba en el Club Atlético Fisherton y Defensores de Funes, octava división. Tanto los padres como algunos jugadores le pegaron y lo amenazaron de muerte. El chico tuvo que esconderse en los vestuarios y ser asistido en un hospital. A propósito de eso, la Liga San Lorenzina le dio 10 años de suspensión. ¿Se acuerdan la semana pasada aquel jugador fue expulsado y le pegó al árbitro? Bueno, 10 años de suspensión. Todavía no se expidió la San Lorenzina con el jugador que le pegó a un policía, que también dábamos cuenta.
1: Ah, no es el mismo.
4: No es el mismo, son dos. Bueno. Es el primero de los casos que se dio en la San Lorenzina cuando le pega al referí.
1: No tiene que jugar más.
4: Ahora falta el caso del que le pegó al policía.
1: Se terminó. Cortito.
5: Marcelo, con el tema de los alquileres, el Colegio de Corredores Inmobiliarios advirtió que creció 2 puntos entre junio y julio la mora en el pago de los alquileres, y estamos hablando de uso residencial, es decir, donde viven la familia. Estaba en el 3.5, está en 5.5. ¿Qué dicen desde el Colegio de Corredores Inmobiliarios? Que sumado a lo que es el alquiler comercial, la mora llega al 9%, es decir, cuando se acumulan 2 meses consecutivos de alquiler.
1: Bueno, nos estamos yendo, Leonardo. Llegamos al final, Mosquito. Ya,
2: llegamos al final, sí, todo sí, bien. Lamentablemente.
1: Nos vamos con el panqueque, todo.
4: Hoy es transmisión de Central,
2: ¿eh? Sí, desde las 20. Transmisión de la radio.
1: Menos mal, si no se acuerda, Mosquito.
2: No, lo dije con Oscar Martino. Me olvidé ahora en la barra, pero lo había
1: entonces nos discriminás a nosotros.
2: Bueno, ¿sabes? Tanta información. A propósito, están ganando los Leones en el Mundial de Voley 1-0 a India en este momento.
1: Mirá vos. Bueno, nos vamos. De hockey.
3: Mundial
1: de
3: hockey. Fundamental hasta ahora, señor Casal. Mañana, martes.
1: Sí.
3: Mañana lo vemos a la noche en la tele.
1: Mañana vamos a estar en la tele a la noche, pero a la mañana nos encontramos.
3: Mañana viene, Casal, es martes.
1: Por supuesto,
3: 25.
1: es martes, los martes vengo. Chau, hasta mañana.
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0: Hora 10 en punto, 10 grados la temperatura, 8 la sensación térmica, 68% la humedad en Rosario, el cielo nublado.
1: Locales.
0: Crece en Rosario el auge de comercios de comidas que venden milanesas. Las milanesas se convirtieron en algo infaltable en las carnicerías, distinto a muchos años atrás cuando la carnicería solo era vender carne y algo de pollo. Hoy son un factor muy importante, explicó Juan Ramos, presidente de la Sociedad de Carniceros de Rosario. Si un corte para milanesa está a unos 20 mil pesos, la milanesa está entre 15 y 13 mil y ya está preparada, dice Ramos. Los consumidores buscan practicidad y cuidar el bolsillo.
1: Regionales.
0: Operativos contra picadas y otras infracciones dejan en Santa Fe 33 vehículos remitidos al corralón. El

0: cerrados están en estado malo o regular.
1: Internacionales.
0: La paridad en las preferencias llevará a una segunda vuelta en las elecciones presidenciales de Brasil el próximo 4 de octubre. Probablemente el resultado dejaría un trampolín directo al balotaje del 25 de octubre. Si bien Lula da Silva está arriba en las intenciones de voto, se sitúa lejos del 50% necesario para evitar una segunda vuelta. El tiempo en Rosario, cielo nublado, 10 grados, la temperatura 8, la sensación térmica 68% la humedad, la máxima para hoy 16 grados, cielo parcialmente nublado el resto de la jornada. Atención rutas, en este caso autopista Rosario-Santa Fe, mano a Rosario, calzada reducida por obras desde el kilómetro 144 al 142, altura Sauce Viejo, y kilómetro 154, altura Santo Tomé. Rutas y autopistas de la región liberadas con tránsito normal y buena visibilidad. Hora 10, 3 minutos.
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1: Tránsito en Rivadavia 630.
3: Marcha todavía intensa en la General Paz, autopista del oeste, sin mayores complicaciones. Autopista La Plata Buenos Aires ya con tránsito bueno. En la Panamericana quedan todavía demoras luego de un choque ocurrido a la altura de Puente Bancalal y en dirección hacia la capital. Se duplicó el robo de autos en el interior. Son datos de julio contra mismo mes del 2025. En lo que va de este año, las alertas por robo de una recuperadora fuera de Buenos Aires equivalen ya al 80% del total de los casos registrados el año pasado. Córdoba, Mendoza y Neuquén con el mayor repunte. Desde Control de Tránsito, J. Leonetti.
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1: 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Seguimos con Nelson Castro en Vamos Rivadavia.

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1: Hola, buenos días, vamos Rivadavia. ¿Qué tal, Nelson? ¿Te diste cuenta que todos los que pregonan el achiquemos el Estado siempre están adentro? O sea, achiquemos, pero yo me quedo adentro. Está bien achicarlo, pero dale ejemplo y salí. Bueno, un cariño grande, Macarena, desde Santiago del Estero. Un cariño, Nelson, seguí así.
2: ¿Qué tal, doctor Castro? Buenos días. Me llamo Salvador Hugo, soy un jubilado de 74 años de la mínima. En 4 años, todos los que están en el gobierno en este momento hacen económicamente lo que un trabajador no hace en 40 años. Dádivas, favores, etcétera. Así que es un trabajo extraordinario. Ojalá un trabajador en 4 años pueda hacer y acumular la riqueza y el poder que acumulan toda esta gente alrededor. Muchos éxitos, los felicito por su programa y saludo a todos los que lo acompañan. Muy amable, adiós.
3: Bueno, muchas gracias a todos los oyentes que se comunican y participan de

0: es muy interesante, siempre los oyentes todos, ¿no? Y la primera señora dice, ¿se da cuenta que todos los que hablan de chica del Estado y demás viven del Estado? Por ejemplo, Sturzenegger, con todo lo respetable, ¿no? Que es y demás, ¿no? Pero digamos, funcionario con el gobierno de Macri, a nivel de la ciudad, a nivel de nacional, ahora y demás. Es muy curioso esto. Bueno, muy bien. Recordamos coordenadas del día. Vámonos,
1: sí, Nelson,
0: por favor.
1: Bella mañana. Bueno, muchos halagando y coincidiendo en su editorial de la mañana. 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Y ya voy de lleno a ver cómo está el tiempo. Abrimos la ventana de Radio Rivadavia 83. La temperatura 66 es el porcentaje de la humedad. Las mañanas frescas, las tardes cálidas, vamos a llamarlo así. Supuestamente, pese a las nubes que estamos viendo, el solcito en algún momento va a decir presente, con máximas de 13 grados, un lunes así, medio inestable. Vamos ya rápido al día martes, 8 la mínima, 14 la máxima, cielo algo parcialmente nublado, al igual que el miércoles, con 18 de máxima, se eleva la temperatura. ¿Y qué pasa el jueves?
0: Y
1: acá me centro en el jueves. ¿Por qué dijiste, Nelson? Hace un ratito decías que se viene la tormenta de Santa Rosa. Bueno, esto sería el jueves, así lo dice el Servicio Meteorológico Nacional. Así que oyentes, por supuesto, a prepararse, a salir el jueves con todo, porque vamos a tener una madrugada, una mañana, una tarde y una noche, Maru, no me deja mentir, con chaparrones intensos y con la temperatura al máximo.
2: No
1: me dejas mentir. Aunque dice, viste, el 10 y el 40% de probabilidades de chaparrones.
2: Tremendo.
1: Pero va a estar así el jueves. Y vieron que la tormenta de Santa Rosa no solamente trae chaparrones, hoy escuchaba a Matías Bertolotti, que él decía, que bueno, por supuesto es el profesional de en cuanto a la meteorología, que él decía que va a traer ráfagas de viento muy intensas, porque eso es lo que tiene Santa Rosa. Así que viento fuerte y lluvias durante toda la jornada del jueves. Esto se termina el día viernes, pero no me voy a adelantar, porque si no, viste que las cosas cambian. Para el otro, el servicio va anunciando cosas distintas. Así que nos quedamos en el día de hoy. 8.3 la actual y máximas de 13 grados con posibilidades de ver el solcito más tarde para esta jornada.
0: Perfecto, fantástico. Vamos, Walter, por favor, ¿sí?
3: Bella mañana, Nelson.
0: Bella mañana, sí.
3: Y es inevitable aludir a lo que tuvieron que ver con los discursos de Milei, porque de la ausencia y de la inactividad presencial, digamos, pasó, se ve que alguien le dijo, bueno, hay que hacer algo, hay que tener más actividad, y tuvo dos discursos muy fuertes en el tono que digamos, utilizó Milei. Pero sobre todo, dos cuestiones para aclarar, me parece bien, a partir de estos videos, audios que tenemos de dos intervenciones de Milei, explicando sus argumentos de por qué, digamos, hay este nivel de endeudamiento y de morosidad en Argentina.
4: Pero hay además el efecto mundial. Si ustedes se fijan, una de las cosas que genera los problemas de créditos, ¿qué pasa? Vino el mundial. ¿Sabe qué hicieron muchos? Iban a cadenas de venta de electrodomésticos. ¿Y qué hacían? Se llevaban televisores para el mundial. Bueno, ¿qué creen que está pasando ahora? Bueno, dejaron de pagar muchos. Esa morosidad está en el 50%. Es decir, agarraron, se compraron televisores para ver el mundial y después veían si pagaban o no. Bueno, ahora no pagaron, pagaron la mitad. La pregunta es, ¿ustedes creen que los que hicieron eso no sabían lo que estaban haciendo?
3: Bueno, primer argumento utilizado por Milei. El problema de las deudas tiene que ver con gente que compró televisores para ver el mundial y no pagó, digamos, esos créditos. Hay otro argumento que también utiliza Milei para justificar esto.
5: El tema es que cuando yo vine acá, dije lo que iba a hacer y lo hice. Consecuentemente, no hay elementos para culpar a la política del gobierno por lo que está pasando en términos de morosidad. Están utilizando políticamente una categoría de mercado que entra en la definición de repugnante y se le está tratando de cargar esas culpas sobre el gobierno cuando el gobierno anunció la política que iba a hacer y la cumplió.
3: Sí, bueno, ahí es habla de morosidad, pero en otro tramo lo que él dice que tiene que ver esta morosidad con el juego online. La gente está jugando en las plataformas online, y entonces por eso se hunde.
1: Esas son deuda. Las deudas.
3: Bueno, el presidente suele hablar de datos. Bueno, los datos indican que la cantidad de televisores que se vendieron para este mundial fueron muchos menos que en el 2022, cuando salió campeón del mundo la selección, y también que el 2018, cuando fue, digamos, eliminada
0: de Rusia.
3: Mucho antes, exactamente. De hecho, si se compara con el 2018, se vendieron 32% menos de televisores. O sea que durante la gestión de Macri y en el 2022 durante la gestión de Alberto. Sí, se vendieron menos. No creo que la gente no haya tenido la intención de comprarse, sino evidentemente la situación económica no lo acompañaba. Ahora bien, estamos hablando de 1.048.000 televisores que se vendieron para este mundial. 1.048.000. Supongamos que el millón de personas que lo compró dejó de pagar. El nivel de morosidad, es decir, aquellos que tienen deudas de más de 90 días, es de 5.700.000. Y el nivel de endeudados es de 20 millones. Con lo cual, digamos, este argumento es falso. En cuanto a las apuestas online, uno puede inferir que, bueno, es posible que algún crédito sí haya tomado gente que juega online. Ahora, hay que marcar que el actual gobierno dejó caer un proyecto que tenía media sanción en diputados, que justamente trataba de prevenir la ludopatía, que no haya tanta publicidad de juego online, que restringir el acceso de menores a los juegos online a través de sistemas biométricos y regular a los operadores de las apuestas online, legales y obviamente ilegales. Y el gobierno lo dejó caer y mandó un proyecto light, totalmente, donde sigue habilitando, digamos, el incentivo, por lo menos a nivel publicitario y demás, y la falta de control en cuanto a los operadores. Obviamente, digamos, el gobierno no hizo absolutamente nada, si le preocupa el tema del juego online, no hizo absolutamente nada sobre esto. Y esto tiene que ver con la necesidad, Nelson, de salir a construir argumentos que en realidad no se condicen con la realidad, porque la realidad muestra, si tenemos una plaquita que había dejado un gráfico.
0: Sí, sí.
3: Muestra,
0: para los oyentes en YouTube.
3: Claro, sí, vamos a para los, quienes sí. estén viendo YouTube, lo que marca es, en la línea azul marca, digamos, los salarios.
0: Claro, correcto.
3: La línea marrón, que baja totalmente, sí, sí. Que hay una gran diferencia entre la línea azul y la marrón, es lo que le queda a la gente para gastar fuera de los gastos básicos que necesita.
0: Sí, sí.
3: Lo que quiere decir que cada vez la gente le sobra menos para gastar en otras cosas que no sean los gastos básicos respecto a lo que gana.
0: Sí, por supuesto. En lo que se ve, esto también los oyentes por YouTube, es una diferencia entre lo que es el salario real y lo que le queda para gastar. Y lo que le queda para gastar es claramente inferior, ¿no es cierto?, al salario real. Este tema, digamos, por eso le damos esta prioridad política económica que lo trajo al comienzo Carolina, tiene esta expresión política, porque claramente, y es importante lo que cuenta Walter, que el presidente hable de esto representa que efectivamente es un problema. Es un problema. El presidente lo niega y al estar hablando es un problema. Con este agregado, con una explicación falaz.
1: Hay dos datos que podría sumar. Sí,
0: apuntando al tema de
1: la venta de televisores, es el piso histórico. Es decir, que nunca se vendió tan poco.
0: Mira vos.
1: Y el segundo dato es que son 19 meses consecutivos en los que se incrementa la morosidad.
0: Con lo cual. Antes del mundial, claro. Muy bueno.
3: Claro,
0: no porque sean buenos, es importante para tener en cuenta que estamos frente a un fenómeno de tendencia, no una foto.
1: Claro. Y es el mayor, en los últimos 30 años.
3: Claro, y que despega en el 2025. Claro, no es que despegó en el 2023, el 2022. Nadie pone en duda la herencia kirchnerista del desastre de gobierno que hubo y demás. Pero, digamos, esto es exclusivamente del gobierno. Y un Milei, como se decía, que hoy vuelve. Encabeza una reunión de gabinete que desde el 31 de julio no la encabezaba, que a esta altura muchos cuestionan qué es lo que hace el presidente en Olivos o qué reuniones tiene, cuál es su trabajo en realidad, porque de eso no se da cuenta, no hay una agenda presidencial. Hay una nota muy buena de Guido Carelli Lynch de Clarín donde especifica el registro justamente de a quienes recibió durante todo el 2026 y recibió, por ejemplo, el que más recibió fue a Kirchner, el canciller, 10 veces. Después a Adorni, cuando obviamente era jefe de gabinete, 9. Luis Caputo, 5. Es decir, prácticamente no recibe a nadie.
0: 5 veces en un año.
3: No recibe a nadie, no ve empresarios, no ve sindicalistas, no ve gente de la ciencia, de la cultura, de educación, como si es, fuera un país que no tiene problemas, ¿no?
0: ¿Qué hace el presidente durante todo el día? Es una pregunta. A la cual no tiene por qué enojarse. Bueno, no, mire, Nelson sabe que a la mañana tengo desayuno, estoy, hablo con economistas, hablo con... Perfecto.
1: Sí.
0: ¿Qué hace el presidente durante su día?
2: Un dato para sumarle también el tema de lo que tanto se habla ahora del sobreendeudamiento, es decir, con deuda pagar otra deuda.
0: Otra deuda, claro, tremendo.
2: Sí, a ningún político le interesó, porque desde el 2019 se presentaron proyectos en el Congreso que no pasaron. Eso es importante, porque no es un tema nuevo.
0: No, claro,
2: ya se venía advirtiendo levemente, no como se ve en los porcentajes actuales.
3: Claro, exactamente. El miércoles la oposición va a querer colar una treintena de proyectos que hay por el tema de endeudamiento.
0: Sí, sí.
3: Y como vos decías, Nelson, un presidente que no se sabe bien qué hace. De hecho, alguien que se reunió con él, que obviamente no voy a decir el nombre porque si no sería, digamos, agraviado públicamente, me decía que habló con el presidente, que estaba hablando de economía y demás, y cuando quiso introducir el tema político, él le dijo, no. Esas cosas no hablo, háblalo con mi hermana.
0: Entonces, es un disparate. ¿Cómo el presidente no va a hablar de cosas políticas? Es un disparate. Realmente, ¿no? Porque además, lo de Karina Milei, que es la lógica de la ilógica, Karina Milei lo que hace es pelearse con todo el mundo, con lo que no piensa como eso. Uno dice, pero reaccione, presidente, reaccione.
6: Y la principal incógnita, me parece, de acá al futuro es si Milei va a pelear por la reelección.
0: Sí.
6: ¿Con qué argumento?
0: Por supuesto.
6: Desde el lado de su gestión puede pelear.
0: Totalmente.
6: Porque el oficialismo, cuando va para un segundo gobierno, tiene que demostrar gestión.
0: Correcto. Claro.
6: ¿Qué gestión más allá de una meseta? Porque ya no podemos hablar de baja, es una meseta en la inflación. Puede mostrar este gobierno.
0: Claro. No
6: hay un logro.
0: Por supuesto.
6: No hay un solo logro.
3: No, y ojo que este tema de los deudores, por ahí Gonzalo después lo maneja mucho mejor, está incluso para que se tenga una idea. Se está involucrando en la campaña presidencial en Brasil, por ejemplo, que no es el mismo nivel. Brasil tiene una inflación del 3% creo que anual, tiene, digamos, riesgo País Bajo, tiene, digamos, control en el empleo, pero aún así el tema endeudamiento repercute. Imaginemos acá, este me parece que va a ser un factor clave electoral, digamos, porque esto no se resuelve ni hoy ni mañana. Y lo último, Nelson, te cierro, un gobernador me decía que tuvo que intervenir por el pedido de la gente, un gobernador del norte, ante un banco privado, para que el banco pueda refinanciarle la deuda a la gente y que la primera cuota sea a los 90 días para darle un poco de respiro. Es decir, un gobernador directo. Es decir, pero acá decimos, a nivel nacional, no, es un asunto entre privados, que la gente se arregle como puede.
0: Sin duda. En algún momento la ola crece, ¿eh? Y ojo, te llega a las puertas de la Casa Rosada. Ya pasó en la historia, 10-20, vamos arriba todavía.
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31: Nelson, buen día. Ya hay tránsito ágil en Panamericana, en la autopista del Oeste. Ojo en Agronomía, un choque múltiple entre 5 autos en la Avenida de los Constituyentes al 3200, esto sentido hacia Avenida de los Incas. Y un dato preocupante, en el último mes subió 22% el robo de autos en el conurbano bonaerense. Sí, por lo menos 6 de cada 10 vehículos son autos, después 16% son pickups, pero lo que se duplicó es el caso de robo de motos. Es lo más importante en la mañana, Nelson.
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12: 10 de la mañana, 27 minutos. La temperatura en la ciudad de Buenos Aires, 10 grados. Humedad 62%. El cielo parcialmente nublado.
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15: Bueno, muy bien, 10:28 en esta bella mañana del lunes. Me voy ya mismo con el móvil. Pablo Lugano, bella mañana, ¿dónde estás? ¿Pablo? Bueno, vamos a ver si lo escuchamos, estamos escuchando el audio.
16: Sí, ahí estoy.
15: Muy bien, Pablo.
16: Retorno, por favor.
15: Bella mañana, sí, vamos a ver si mejoramos el retorno, para que lo podamos escuchar con claridad y él también, y nos vaya contando el lugar en donde está. Pablo, te escuchamos.
16: Ahí está, ahora sí, bella mañana, Nelson. La Fiscalía Especializada en Género número 3 de la Ciudad de Buenos Aires. Aquí ingresó alrededor de las 9:15 Candela Arizaga. Vino a hacer una ampliación de su testimonial, aquella que brindara el 6 de agosto, 48 horas después del episodio que la encontró corriendo semidesnuda ahí en shock por Avenida Libertador después de haber salido del departamento de Facundo Moyano. En su primera declaración, ella lo que dijo al policía fue que Moyano la retuvo, que sufrió unos golpes y que por eso se escapó. Luego, cuando hizo su declaración, la primera, ante la fiscalía, lo que dijo fue que en realidad ella estaba con un brote psicótico después de haber consumido cocaína, que en realidad Moyano no le hizo nada y que le levantaran las restricciones porque quería volver a verlo y comenzar o recomenzar con la relación. La expectativa está puesta en qué es lo que va a declarar ahora, cuál va a ser su ampliación, por dónde va a ir. Lo que creemos, y según lo que pudimos hablar anteriormente, es que va a ratificar todo lo que dijo, que va a pedir nuevamente que se levanten las restricciones contra Facundo Moyano y habrá que ver qué decide la fiscal. Recordemos, esta fiscalía está actuando de oficio por la declaración del policía, no porque haya habido una denuncia formal por parte de Arizaga. Quedan declarar dos testigos más, que son familiares de Arizaga, la madre y la hermana. Esto está programado para esta semana. También probablemente sea vía Zoom, difícilmente sea presencial. Hay que ver qué decide, insistimos, la fiscal, después de esta ampliación de la testimonial de Candela Arizaga. Si levanta las restricciones contra Moyano, si se desestima la causa, porque en realidad, recordemos, no hay una denuncia formal. Estamos esperando a que salga, calculamos que en media hora más ya tiene que estar terminando la ampliación de su testimonial. Veremos qué es lo que dice, veremos si habla a la salida. No quiso hablar en el ingreso, su abogado tampoco dio mayores detalles, dijo escuetamente que venía a ratificar lo dicho anteriormente. Por eso es que suponemos que no va a haber una denuncia contra Facundo Moyano.
15: Bueno, perfecto, fantástico. Claro, hubo un cambio de abogados en el medio, ¿no?
16: Sí, quien vino hoy es Roberto Herrera.
15: Claro.
16: Que es
15: pues, su al principio tuvo otro abogado, tuvo otro abogado.
16: Claro, sí, claro, exactamente. Hubo, ¿no? hubo un cambio de abogado, y pero parece mantenerse la misma estrategia, es decir, asumir ella, que fue ella quien, a partir de ese brote psicótico tras el consumo de cocaína, que también ella dijo que no era algo habitual, pero bueno, a pero partir
15: pasó
16: de
15: tres
16: esta
15: días
16: declaración...
15: consumiendo, pasó tres días, como decían, consumiendo no era habitual, pero pasó tres días.
16: Sí, sí, hay que ver, insistimos en esto, creemos que va a terminar de exculpar a Facundo Moyano y que va a ser ella quien va a asumir la responsabilidad de lo sucedido la noche del 4 de agosto en el departamento de Avenida Libertadora del 5400.
15: ¿Y quién paga el abogado? ¿Ella lo paga?
16: Tenemos entendido que sí.
15: Mira.
16: Tenemos entendido que sí. Te cuento, Nelson, que el abogado, o sea, llegó en un vehículo, no es de marca nacional.
15: No, es un abogado importante, es el abogado de Víctor Manzanares, el doctor Herrera.
16: Exactamente, es un mira, a ver, ahí me estoy acercando, te quiero decir exactamente cuál es la última letra de la chapa, pero si no me equivoco es H, es ADP, mira, yo pensé que iba a ser un modelo 2026, pero debe ser 2025, obviamente marca alemana.
15: Sí, sí, claro, abogado caro, sí, por supuesto, bueno, muy bien, perfecto, ahí. Sabés que está bien esta chica para pagar abogados caros, le va bien económicamente, ¿no? Sí. Bueno, nos alegra, nos alegra que a la gente le vaya bien. Y tiene para comprar la droga, además, ¿no? Porque la droga
16: hoy
15: sale,
16: nos preguntábamos,
15: ¿no?,
16: precisamente cuáles son sus recursos, claro, porque en un principio discutíamos de dónde había salido, dónde se había hecho conocida, pensamos que era de algún reality, que quizá estas chicas que salen de reality
15: tienen ese
16: envión de contrato de marcas y un montón de ingresos.
15: Una influencer, ¿cómo me decías? Una influencer.
0: Claro, entonces, bueno, ahí reciben pagos.
15: Claro, muy bien. Bueno, perfecto, fantástico. Llama mucho la atención, además, que Facundo Moyano la viera consumir, digamos, porque vos cuando consumís algo pasa en la persona, ¿no? Y no dijera nada, llama mucho la atención. Pero, en fin, todo llama la atención.
16: Sí. Vamos a esperar la salida de Candela. A ver qué
15: está todo. Hay un discurso bien armado, ¿no? Para que esto termine inmediatamente. Muy bien. Gracias, Pablo, muchas gracias, ¿eh?
16: Un abrazo, seguimos por aquí por la Fiscalía de Saavedra.
15: Perfecto, ¿eh? Esto, todo esto sale mucha plata. Mm. Uh-huh. Hay que tenerla, ¿eh? Vamos, Rivadavia, vamos al rotativo del aire ya mismo.
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0: Hora 10, 34 minutos. La temperatura continúa en 10 grados, 8 la sensación térmica, la humedad 68%, cielo nublado.
1: Locales.
0: Santa Fe implementó un régimen para que estudiantes deportistas puedan competir sin dejar la escuela. La provincia puso en marcha un nuevo régimen educativo destinado a estudiantes que practican deporte de manera federada o desarrollan actividades de alto rendimiento. Según Carolina Piedrabuena, secretaria de Educación, el objetivo es que pueden continuar con su formación académica mientras cumplen con las exigencias propias de una carrera deportiva. Hasta el momento hay 100 jóvenes inscriptos.
2: Y este régimen lo que permite es acompañar a ese deportista de alto rendimiento, a ese deportista federado, que muchas veces tiene o una competencia, o hay una superposición horaria con educación física en el contraturno, que no le permite entrenar todos los días, que es lo que le requiere el deporte. Y esto se da porque hay un tiempo en el deporte, ¿no? Cuando uno es joven, entonces el dilema justo se da en el periodo de la educación obligatoria. Y vos decías esto del compromiso de las instituciones deportivas, que a mí me parece que es lo más importante que plantea este régimen, en que nosotros creemos que hay que celebrar un acta acuerdo, y eso es lo que prevé el régimen, entre los clubes, las familias, la institución escolar, porque esa institución deportiva que muchas veces nos pide esto, o sea, los chicos tienen que viajar, que no quede libre, bueno, que haya un compromiso para que también la trayectoria educativa continúe. Nosotros ya abrimos esto al sistema y lo comunicamos al sistema y tenemos alrededor de 100 estudiantes inscritos.
1: Regionales.
0: Tras la privatización de rutas nacionales, 150 empleados de peaje fueron despedidos en Corrientes. A partir de este momento, el funcionamiento de las estaciones de peaje, según los esquemas de concesión, contemplan una mayor utilización de sistemas automatizados de cobro mediante código QR, lo que podría reducir aún más la necesidad de personal en las cabinas y dejar sin reincorporación a los empleados cesanteados.
1: Nacionales.
0: La otra cara del proyecto, la reforma del Banco Central de Javier Milei, habilita a los bancos internacionales a embargar las reservas. La normativa libertaria no solo modifica las reglas que determinan qué parte de ellas debe preservarse, sino que incorpora expresamente la posibilidad de comprometerlas como garantía.
1: Deportes.
0: Las Leonas buscan meterse entre los 4 equipos mejores del mundo en el Mundial 2026, jornada cumbre para el deporte nacional en la Copa del Mundo que se disputa en Países Bajos y Bélgica. Desde las 15:30 hora argentina, las Leonas se enfrentarán al anfitrión Bélgica para ponerle el broche de oro a su participación en esta exigente instancia. En tanto, el equipo masculino juega en estos momentos contra la India por la segunda fase del Mundial de Hockey sobre césped y vencen 2-1 al momento. 10 grados, la temperatura en Rosario 8, la sensación térmica 68%, la humedad, cielo nublado, hora 10:37 minutos.
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3: Soportando los dolores de llevar ahora un tratamiento ambulatorio que es distinto que recibir analgésicos por vena.
4: Claro.
3: Haciendo fisioterapias, cuidando del embarazo.
4: No, realmente es una situación muy complicada. Le hago esta pregunta médica. ¿La tuvieron que operar de las fracturas que le generaron los balazos o no solamente se va a recuperar con yesos e inmovilización?
3: No, me operaron. No sé a qué hora llego al hospital, pero me operaron un par de horas después de lo que llegué al hospital. Fue una cirugía casi de 4 horas.
4: Claro. O sea, tiene un periodo de rehabilitación ahora intenso, ¿eh? Para recuperar ahí la movilidad, ¿eh?
3: Sobre todo el brazo, que me destruyeron un hueso, sí.
4: Claro. Se salvó de milagro, ¿eh?
3: Gracias a Dios, sí. Fue un milagro, con suerte.
4: ¿Usted los vio venir? ¿Sospechó algo cuando los vio venir a estas dos personas?
3: Yo salía supuestamente a recibir una información que me iban a entregar y no es raro ver que se acerquen deliveries a un hotel que tiene un restaurante. Subieron sumamente tranquilos recién cuando estaban a la altura de donde yo estaba en las gradas, recién es que se abalanzan hacia mí. No sospeché para nada. Ellos estaban vestidos de lo que ustedes llaman Rappi, deliveries.
4: Claro. Ahora, claramente la tenía, es decir, la persona que los venía guiando, porque eran personas que a usted no la conocían, más allá de haber tenido una foto a alguien, tenían una información muy precisa, ¿eh?, de dónde estaba usted y quién era usted, ¿no?
3: Así es, y por el desdoblamiento de los celulares, del celular de Fernando Cerimedo, se puede ver de que ellos tenían gente ahí informando de que llegué, en qué momento me dispararon, porque no dice le dispararon, dice ya le dispararon. En todo momento lo mantuvieron informado. Hubo todo un equipo de gente coordinando esta situación.
4: Claro, es decir, venían siguiendo casi en vivo los movimientos de ellos.
3: Así es, e informándole a Fernando.
4: Nadia, ¿usted los llegaron a hablar algo, decir alguna palabra para identificar el acento? Porque hay una persona colombiana que está ahí detenida, que dice que no fue. ¿Pudo llegar a escuchar alguna palabra de ellos?
3: Lo único que escuché después de los tres tiros fue ya está, nada más. Es lo único que escuché, un ya está.
4: Y está, es así que usted cuando cayó al suelo hizo como que la habían matado para evitar que continuaran en la agresión y rematándola.
3: Después de los dos primeros tiros en el pecho, yo me vuelco, giro hacia el lado izquierdo, recibo otro tiro en el brazo y caigo al piso. Y me quedo ahí quieta, no digo absolutamente nada, no me quejo, no lloro, me quedo súper quieta. Y es ahí donde el otro sicario le dice, ya está. Yo sentí de que uno de ellos se me estaba como acercando, no sé si a rematarme o qué. Pero saca la cartera y el otro dice, ya está, y se van corriendo. Yo me quedo absolutamente quieta. Incluso después de que ellos se van, yo todavía permanezco quieta por miedo a que me estén mirando o que estén por ahí. Empieza a acumularse la gente alrededor y es recién que yo les digo que estoy viva.
4: ¿Temió morir?
3: Sí, yo nunca había estado en una situación de esas. No sabía la gravedad de los disparos. Veía mucha sangre acumulada del lado derecho de mi cuerpo. No sabía cuál era la situación por un lado, y por otro lado hubieron muchas negligencias en el tratamiento que me dieron en el lugar. Así. Yo les rogaba que me metan al hotel porque temía de que ellos vuelvan a matarme. Y ahora viendo de que tenían gente de su organización ahí mirando, no estaba lejos de la posibilidad de que esto haya sucedido, de que les hayan dicho vuelvan, que no murió. Yo les rogaba que me metan al hotel para que no vuelvan a matarme, y no les dio la gana de meterme al hotel. Apareció un supuesto médico que no está identificado todavía, que decía que no me podían mover. Después llega una ambulancia y ellos la despachan, esa ambulancia, no les dio la gana de subirme en esa ambulancia. Y el paramédico de esa ambulancia dio declaraciones, dijo de que pusieron en peligro mi vida, de que había que atenderme inmediatamente. Ellos lo despachan y yo también reclamé, le dije, pero quiero irme ahí, llévenme ahí. Y en el hotel me dijeron, yo creo que el hotel está coludido con esta gente. En el hotel me dijeron que ellos no trabajaban, por su seguro, que ellos no trabajaban con esa ambulancia, que habían llamado a ambulancia mía. La ambulancia mía tarda unos minutos en llegar todavía después de lo que despachan a la otra ambulancia. ¿A mí qué me importa su seguro? Su seguro no me ayudó en nada. ¿Por qué ellos tenían que escoger en qué ambulancia y llevarme o no?
4: Es decir, usted sospecha que pudo haber habido cómplices.
3: Hay cosas demasiado raras. Aparte de todos sus operadores que estaban digitando el minuto a minuto del desarrollo del atentado contra mi vida, yo sospecho de que sí hubieron otros cómplices en el hotel también.
4: Nadia, ¿cómo está su embarazo?
3: Afortunadamente, bueno, por lo pronto lo único que pudimos hacer fueron ecografías y el bebé se está desarrollando con normalidad. Me hicieron unos análisis toxicológicos, pero recién voy a tener el resultado el día jueves para saber si es que el nivel de plomo le está afectando. Y bueno, no se puede saber si tanta medicación, la anestesia y demás ha ocasionado algún daño. Eso solamente se puede saber a partir de las 20 semanas con un estudio específico.
4: No, delicado, ¿eh?
3: O sea que todavía es incierto.
4: Bueno, por supuesto. ¿Es un hijo cuyo padre es Fernando Cerimedo?
3: Correcto, el que intentó matarnos.
4: Matarnos. ¿El embarazo tuvo que ver con el intento de asesinato o hubo otras cosas, Nadia, que son las que usted conoce, que son impactantes?
3: Yo creo que no. porque los sicarios empiezan a arguir su plan, empiezan a envolverme en su historia a partir del 7 de agosto. Y para el 7 de agosto ni Fernando ni yo sabíamos que estábamos esperando un bebé. Yo el 7 de agosto estuve delicada y estuve internada, y a raíz del tratamiento que me hicieron es que me hacen un análisis y ahí se determina que estoy embarazada. O sea, después de lo que los sicarios me contactan, pero ni por eso Fernando se detuvo en lo que hizo.
4: ¿Cuál es
3: no el... fue el embarazo.
4: No fue el embarazo. ¿Qué, por qué quería silenciarla? ¿Por qué quería matarla, Nadia?
3: Porque yo le había dicho en varias oportunidades de que quería denunciar, uno, el hecho de violencia, y se lo dije estando molesta y se lo dije estando en muy buen término con él. Le expliqué de que para mí me generaba un conflicto moral el, siendo defensora de derechos humanos, siendo abogada, no defender mi propio caso de violencia, que yo sentía de que me restaba autoridad, al margen de que se filtró ese caso y mucha gente trataba de restarme autoridad en mis publicaciones. Soy una persona mediática. Claro. En mis publicaciones, en mis comentarios, en mis artículos en prensa, me encaraban el hecho de que yo no lo haya denunciado a él, de que como que soy macha para denunciar otras cosas, pero claro, no para denunciarlo claro. A él. Y hacían publicaciones y de todo, y él lo sabía que me incomodaba. Incluso en alguna oportunidad llegamos a consensuar el hecho de que él haga una declaración voluntaria notarial donde acepte una cuestión de violencia y yo atenúe la situación claro. Y solo denuncie violencia para que quede un antecedente y no una tentativa de feminicidio, porque él en esa oportunidad ya me había ahorcado, entonces epa, podía darse la figura de una tentativa de feminicidio.
4: ¿Era la primera vez
3: incluso
4: que había un acto de violencia de él o ya había habido otros?
3: Antes había sido agresivo, pero no me había ocasionado lesiones como en esa oportunidad. No, sí, pero no me había ocasionado lesiones como en esa oportunidad. En esa oportunidad me lesionó el cuello, me ahorcó, me tiró al suelo, me generó varios moretones. En esa oportunidad fue la primera vez de que él me ocasiona lesiones.
4: Qué fuerte. Ese era uno de los temas. Y el otro, había temas que tenían que ver con la vinculación política de Cerimiento con el presidente Rodrigo Paz, Nadia.
3: Sí. Justamente él, en una discusión que tuvimos el fin de semana, él empezó como que a retarme, como que ya nada le importaba. Cuando yo hablé de que le iba, yo le dije inclusive que le iba a poner una perimetral para que él no se acerque, y él empezó a retarme y le dije, Fernando, yo voy a hablar absolutamente todo, y esos son los chats que usted ha debido ver que se escriben, claro, donde sí, dice, sí, ni sí, se toca a nadie, no jodes a sí, todos, me pego un corchazo. Él, siempre que yo le hablaba de denunciar alguna situación, me amenazaba con suicidarse, y obviamente era el padre de mi hijo, era el hombre al que yo quería, entonces yo nunca iba a poner en riesgo su vida de él. Si es que él me amenazaba con suicidarse y lo creía capaz, yo obviamente que me detenía. Y luego hablamos bien y estuvimos juntos. Claro. Para mí el límite era ese, que él me amenace con hacerse daño él mismo.
4: Claro, claro. Nadia, ¿era una persona, Cerimiento es una persona muy cercana a Rodrigo Paz, al presidente?
3: Es la persona más cercana a Rodrigo Paz de todo el gobierno.
4: Más cercana. Esa cercanía se traducen que en actos, en ideas, en conductas, en actividades, porque el vicepresidente ha denunciado cosas muy fuertes del presidente Paz. Es decir, Cerimedo está involucrado, usted también, ¿no?, en esas irregularidades, en principio de hechos de corrupción que lo involucran al presidente.
3: A ver, partamos de algo. El simple hecho de que él no tenga autoridad para ejercer las funciones que elegía, que para ejercer las funciones que ejercía, ya constituye un hecho de corrupción. La delegación extraoficial que le hace del manejo del Estado, del manejo de las fuerzas del orden de Bolivia, ya es un delito.
4: Partiendo ¿eso lo hace Cerimedo? ¿Eso lo hace Cerimedo? ¿El presidente lo delega en Cerimedo eso?
3: Le da la facultad de coordinar absolutamente con todos los ministros, absolutamente con todas las empresas del Estado, absolutamente con todos los directores, le da la facultad de ver tema de compras. Justo ahora estaba revisando algunas situaciones que me comentaba en el chat. le da facultades, o sea, era el presidente tras las sombras.
4: El presidente en las sombras. Tras las sombras.
3: ¿Y cómo lo conoce? Ya esa simple, ya esa simple delegación de facultades sin ninguna autoridad en la investidura de Cerimedo ya constituye un delito.
4: El conocimiento de Rodrigo Paz con Cerimedo es de mucho tiempo atrás, de lo que usted supiera, Nadia.
3: Desconozco, yo lo conozco a Fernando trabajando ya con Rodrigo. Desconozco.
4: ¿Ya en el ejercicio de la presidencia?
3: Sí, yo lo conozco en la segunda vuelta.
4: En la segunda vuelta.
3: En la segunda vuelta, en la campaña por la segunda vuelta, sí.
4: Y eso desde el punto de vista, usted lo había hablado con Cerimedo, él reconocía que tenía ese poder que usted está marcando, que impacta, ¿eh?
3: En algún momento, inclusive, él bromeó de que yo era la primera dama de Bolivia y situaciones de esa naturaleza que a mí no me parecían para nada graciosas. Él siempre hizo gala del poder que tenía, siempre hizo gala del poder que tenía. Inclusive yo alguna vez cuestioné el poder que él tenía por cuando había alguna irregularidad y demás, que yo lo comentaba con él que no me parecía bien y le decía, pero ¿de qué sirve que estés donde estás si es que Rodrigo no me escucha, es que le deja hacer lo que les da la gana? Por ejemplo, me decía en alguna situación, yo le cuestionaba y le decía, pero ¿de qué sirve que estés donde estés? Si supuestamente puedes mandar, pero no puedes hacer nada, pero no tengo la firma, me decía. O sea, como que la firma era de Rodrigo al final. Ese era el tipo de excusas, porque yo siempre fui crítica con él en lo personal a las situaciones que iban aconteciendo. Mi país es una crisis económica, social, política. Terrible.
4: Nadia, ¿y usted esto pudo hablarlo con el presidente Rodrigo Paz alguna vez o alguno de sus asesores?
3: No. Fernando, en principio, yo sí tenía vinculación con todos, pero Fernando luego fue aislándome, aislándome y terminé con el único vínculo con el gobierno el último tiempo, que era exclusivamente con él, ¿no? Y yo también prefería esa situación porque no falta quien cuestionaba el hecho de que si es que nuestra relación era para acceder al poder. Entonces yo también fui marcando distancia a manera de privilegiar nuestra relación y dejar de lado lo político, digamos. Sí. Pero siempre tuvimos, a los dos nos apasiona mucho la política, siempre teníamos ese tipo de charlas, de discusiones. Entonces es así que yo me entero absolutamente de todo lo que pasa en el día a día, en todos los ministerios, en todo el gobierno.
4: Estamos hablando con Nadia Vélez, la expareja, ¿no es cierto?, de Fernando Cerimedo. Es un relato impactante y dramático, ¿no? Nadia, es decir, ¿en este contexto alguna vez Cerimedo le habló de Javier Milei?
3: Sí, como lo he comentado en varios medios de prensa de su país, los comentarios que me hacía sobre Javier Milei, yo solamente los he repetido, no tienen un, no están cargados de un criterio mío. Lo que él me dijo en su momento, sí, y ni siquiera fue directamente sobre Javier Milei o sobre el caso Anis, fue explicando cuál fue el rol de la madre de sus hijos en esta situación. Me dijo de que ella había sido la que había denunciado. Es más, ayer se lo pasé a un periodista donde dice de que ella había denunciado el caso Anis. Le pasé unas capturas de pantalla. Uh-huh. Ella había sido la que había denunciado el caso Anis, que renunció por un correo. Ahora sé que es mentira, sé que le echaron. Lo sé por ustedes. Claro, y que ella había filtrado los audios para que se desbarate esa organización de corrupción. Siempre habíamos comentado de que es muy miserable que roben a gente vulnerable, claro, por ejemplo. Claro. Y a mí me parecía esta situación muy deleznable. Y yo en un momento de pelea hasta lo utilicé como para reprocharle. Le dije, corruptos los dos. Me dice, no, de hecho, la que denuncia es ella. Y después me lo explica también de que la que filtra los audios y desbarata supuestamente eso porque no estaba de acuerdo era ella.
4: Estamos hablando con Nadia Vélez, es impactante escucharla y por supuesto con la alegría de saber que está bien y salvó su vida. Y por supuesto tenemos muchas preguntas. Dale, Gonzalo Báñez, ¿eh? Vamos. Dale.
5: Sí, gracias, Nelson. Nadia, bueno, antes que nada me alegro saber que en el contexto de la situación estás bien. Pero me gustaría preguntarte sobre lo que mencionaste de lo que sabes, o estos hechos de corrupción o estas denuncias que en estos días has mencionado. ¿Podrás detallar con más profundidad qué es o hasta dónde está involucrado, en qué ilícitos está involucrado Fernando Cerimedo con el Estado boliviano?
3: A ver, Fernando, en primera, que tenía conocimiento absolutamente de todo lo que pasaba, no solamente por el manejo que tenía de inteligencia, sino porque la prensa le reportaba a él los problemas, porque él tiraba línea comunicacional para apagar los conflictos. De todos los ministerios, también él era el filtro para llegar a Rodrigo Paz en el manejo de crisis, resolución de conflictos. Él tenía conocimiento absolutamente de todo. Ahora, él dejaba hacer y dejaba pasar muchas situaciones, y estas no eran precisamente por negligente. Tenía intereses, tenía socios, cuidaba intereses, según lo que me comentó, de la familia presidencial.
5: ¿Situaciones como cuáles?
3: Situaciones que ya las he nombrado en su momento y que ahora voy a esperar de que me convoque el Ministerio Público y las voy a exponer ahí. ¿Qué es lo que yo critico de esta situación al margen de lo mediático? Que yo en su momento obviamente lo utilicé como seguro de vida, claro, porque era la única forma de que el Estado me garantice seguridad. Yo lo que critico es de que las autoridades no estén utilizando el dispositivo que tiene el Ministerio Público sobre Fernando Cerimedo. Ahorita el desdoblamiento que se hizo es solamente relacionado al caso. ¿Por qué el Ministerio Público argentino, o los parlamentarios, lejos de querer capturar mis declaraciones, por qué no solicitan por cooperación acceso a ese teléfono y a esa computadora? Claro. Ahí van a poder saber sobre el lavado de activos, ahí van a poder saber sobre el caso Andis. En vez de estar girando en torno a mi declaración, lo que ahorita ya debería hacer el Ministerio Público argentino es colaborar y requerir por cooperación, mandar sus propios peritos, un trabajo en conjunto, claro, para acceder a esa información.
4: Sí, está muy claro. Nadia, ¿usted cómo tomó lo del supuesto autoatentado?
3: Como lo que es un manejo comunicacional del que nos tiene acostumbrados desde campaña, para tratar de desvirtuar la situación, y además es un manejo desde el Estado, lo cual agrava aún la situación y los convierte aún más en cómplices de lo que este señor ha hecho, porque lejos de emitir un juicio de reproche, lo que están haciendo es socaparlo. ¿Por qué? Porque están utilizando hasta el canal del Estado para difundir este tipo de comentarios que no tienen ningún asidero jurídico. Cuestionan el hecho de que no haya habido sangre, ni siquiera se han tomado la molestia de conseguir acceso al cuaderno de investigación para tener todas las muestras fotográficas. Lo han manejado como les ha dado la gana. Están utilizando funcionarios públicos, obligándolos para que comenten en todas las publicaciones, en todos los medios de prensa. Esto tranquilamente se puede configurar inclusive un crimen de Estado, porque han habido máximas autoridades de la policía involucradas.
4: ¿Diría usted que el presidente Paz es ajeno a esto?
3: Quiero creer que sí. Hasta ahora quiero creer que sí. Pero su silencio es bastante sospechoso. Y el que permita, además, porque él lo ve, él ve lo que sale en el canal estatal, claro, él ve... Claro. sabe de los movimientos de sus ministros, de cómo están apoyando esta situación. El hecho de que él no haya cuestionado, no haya destituido al jefe de inteligencia, por ejemplo, que es el que le informa minuto a minuto de mi atentado a Fernando, me hace tener serias dudas de su posición. ¿Por qué Eric Correa, que es la persona que tenía gente en el lugar informando minuto a minuto sobre el atentado contra mi vida, sigue ostentando el cargo de jefe de inteligencia. Eso es algo que debería ser cuestionado tanto al ministro de gobierno como al presidente.
5: Nadia, Walter Schmidt la saluda. ¿Qué tal? ¿Sabes si Cerimedio continuaba trabajando o manteniendo contacto con el gobierno argentino, con Javier Milei o con Karina Milei? Digo esto en función de que el presidente dijo que desde el 2023 que no lo había visto nunca más. Y por otro lado, esto de que yo leí en alguna entrevista, quería confirmar si era así, que vos decías que Cerimedio lavaba dinero de la corrupción obtenida en Bolivia en Argentina y que incluso tenía un socio que tenía contacto con el gobierno. Pero quería ver si esto es así y si Milei seguía teniendo, Cerimedio tenía contacto todavía con los Milei, ¿no?
3: A decir verdad, él me comentó de que ellos tuvieron algún problema de alguna desavenencia por el manejo justamente del gobierno, por algunas cosas que no le parecían. Y él me dijo de que el punto de quiebre total fue con el tema Andis porque él estaba obligado a defender a la madre de sus hijos, por ser la madre de sus hijos. Claro. Entonces, ¿de qué se había sido el punto de quiebre total con la administración de Milei? Sin embargo, siempre escuchaba la llamada con uno de sus socios, Vicente, que tenía muy, muy, muy buena llegada al gobierno y que...
4: Ajá. ¿Recuerda quién es el socio de Cerimedio acá, Nadia? ¿Quién es?
3: Es de conocimiento público quién es su socio. Vicente es uno de ellos. Ahorita no recuerdo el apellido. Quintanal, ¿puede ser?
4: Sí, efectivamente. Era por eso que queríamos saber si era el que mencionaba. Efectivamente, ¿no? Así que, importante esto. Estamos hablando con Nadia Pérez, que además lo escuchaba esto, ¿no? Cuando estaba con Cerimedo. Es muy impactante escucharlo, Nadia. Dale,
6: Nadia, cuando Cerimedo fue abordado por los periodistas, dijo, quiero ver a mis hijos. ¿Usted quiere que siga, que la acompañe en el embarazo?
3: No, de ninguna manera. Dentro de las medidas de protección que me dio el Ministerio Público, él no puede ni acercarse a mí, ni dirigirse a mí. Y obviamente cuando nazca mi hijo, las medidas de protección se han de hacer extensivas. Él no solamente intentó acabar con mi vida, intentó cortar el desarrollo de vida de ese bebé. Él de ninguna manera ha de poder acercarse. Yo ni siquiera quiero el apellido de él en mi hijo, no quiero un peso de él, no quiero absolutamente nada de él, solamente que pague por lo que hizo.
6: ¿Usted tiene miedo?
3: Por supuesto, sé el alcance que tiene, sé el poder que tiene, sé la cantidad de dinero que tiene. No tengo ninguna duda de que él en este momento cuenta con un teléfono dentro del recinto penitenciario en la zona privilegiada.

0: altas esferas del gobierno.
1: Qué fuerte esto, ¿eh? Además, es un hombre que ganó mucho dinero, tanto legal como ilegalmente, en este tiempo ahí en Bolivia.
0: La mejor muestra, ni siquiera es lo que yo les digo, es todo el dinero que se ha encontrado en las múltiples propiedades que le han allanado. Esa es la mejor muestra. Él no puede justificar eso con sus ingresos de ninguna manera.
1: El vicepresidente de Bolivia ha sido muy crítico de esto. El poder político del gobierno está al tanto de esto. ¿Hay alguien por fuera de esa estructura que maneja Cerimedo o nadie? Nadia.
0: ¿Alguien por fuera de la estructura del gobierno que
1: Sí,
0: maneja Cerimedo?
1: digamos que no, no. Obviamente que tenga alguna actitud crítica de querer investigar esto que usted denuncia, que es muy profundo, ¿no es cierto? Porque además, con lo que usted maneja, indica, uno empieza hasta a sospechar ahí de la justicia en Bolivia, ¿no? Para poder investigar independientemente esto y que le dé a usted seguridad, ¿no?
0: La justicia en mi país no ha cambiado muy drásticamente lo que era en la administración corrupta de Evo Morales o de Luis Arce. Los jueces que quedaron para esta gestión legislativa están casi todos institucionalizados. Si bien tenemos nuevos magistrados que han dado claras muestras de cambio en la justicia, les ha sido imposible combatir todos los hechos de corrupción porque esta
1: Claro.
0: gente que viene con mañas del pasado todavía tiene un contrato por un periodo que termina en 1 o 2 años más. Entonces, hay gente todavía muy corrupta en la administración de justicia que se venden al mejor postor o que ceden a los poderes del Ejecutivo, ¿no? Hay hartísimo de eso. Hasta ahorita el gobierno no se ha pronunciado absolutamente de nada de lo que se está hablando en la prensa, ni de mi país, ni en la prensa internacional, ni sobre Cerimedo, nada.
1: Nadia, dos preguntas finales y no la molestamos más y le agradecemos mucho. Es muy importante que usted hable, por supuesto, ¿no? Y esto que decir, usted es una persona que queda expuesta, además, ¿no? Muy difícil. ¿Usted cree que Cerimedo tiene el poder de influenciar a los jueces para tener benevolencia y que esto quede impune?
0: Yo todavía tengo algunas interrogantes que he de averiguar por requerimiento. Me parece que Cerimedo inclusive retrasó el vuelo de la aerolínea boliviana para poder llegar al aeropuerto para fugarse a la Argentina. Me parece, estoy especulando, pero más o menos con la información que me dan, me parece que pudo haberse dado esa situación. Vamos a hacer un requerimiento para estar seguros. Fernando, sin lugar a dudas, tiene todo el manejo del aparato de la policía, absolutamente todo, quienes son finalmente los que están a cargo de la investigación. Tiene el manejo absoluto, total y completo de la policía. Es más, él podría salir si le diera la gana de la cárcel y nadie se enteraría. Cerimedo tiene mucho dinero, con lo cual puede comprar a cualquier operador de justicia. Y sobre todo ahorita su principal arma son los medios de prensa
1: Mire
0: que
1: usted.
0: están pagados con dinero del Estado, con publicidad del Estado, y los bots que tiene granjas de bots en las que descubrieron en La Paz, una que todavía, y pese a que lo digo todos los días, no han desbaratado aquí en el centro empresarial en Santa Cruz,
1: Mire
0: y
1: usted.
0: la más grande de todas que sé que está en Buenos Aires.
1: En Buenos Aires. Fuerte, ¿eh?
0: Correcto.
1: Nadia, la pregunta final, ¿y a usted quién la protege? Porque obviamente con todo este poder de Cerimedo, el teléfono y demás, así como estuvieron estos sicarios esta vez, puede haber otro. ¿Quién la va a proteger a usted, Nadia?
0: Me protege la presión que estoy metiendo sobre las autoridades de turno, que se están viendo obligadas a simular que tienen algún interés en cuidarme. A partir de que yo empiezo a hacer estas denuncias, paso de tener una escolta mujer a tener ahora 3 o 4 escoltas. Y no sé cuánto tiempo va a ser así. Yo tampoco confío en esa policía. Cada vez que pueden me fotografían, consiguen datos de mi familia. Sin lugar a dudas le están informando a él, pero por lo menos están guardando la forma y simulando que me cuidan. Es lo único que tengo a disposición. El día de hoy estamos viendo de contactar con Amnistía Internacional y ver otros organismos internacionales. porque no hay otra forma.

0: No tengo otro, no tengo otra seguridad.
1: Sí, sí, muy cortita por el tema de la relación Cerimedo y Milei. Afirman que Milei firmó un contrato con Cerimedo para que hiciera un lobby, digamos, en Estados Unidos, y que todavía ese contrato sigue vigente. No sé si algo le comentó respecto de esto.
0: Yo sé que el que tiene contactos más fuertes es Vicente, no Fernando, con el lado de Estados Unidos, con el lado de los israelíes. Tal vez por ese lado, pero yo no sé. Es más, a mí Fernando me comentó de que su candidato de él para la siguiente elección iba a ser el pastor Dante Hebel, y me lo comentó porque el pastor Dante Hebel vino a dar una charla ahora en Bolivia hace unos meses. Él me ofreció entradas. Yo soy católica, le comenté que era el único evangélico que me agradaba, que me parecía muy carismático, y me dijo: yo lo voy a hacer presidente.
1: Claro.
2: Fuerte, ¿eh? Ante esto, ¿nadie usted se va a quedar en Bolivia o piensa que ante esta situación de indefensión tendrá que salir del país?
0: Yo me voy a quedar en Bolivia y voy a dar la batalla, y si es que algo me pasa, los directos responsables de cualquier ejecución extrajudicial van a ser por consentimiento, por acción u omisión, el ministro de gobierno, el presidente. Si es que ellos le siguen dando el poder a Fernando de manejar la policía y todas estas estructuras que él maneja y permiten de que él vuelva a atentar contra mi vida, ellos son los directos responsables.
2: Es decir, Cerimedo, aún en la cárcel, sigue manejando la policía para usted.
0: Sí, sí, claro. Cerimedo, aún después de que yo declaré que él había sido el que había orquestado esto para matarme, seguía recibiendo llamadas del jefe de inteligencia de mi país. Ni por eso dejó de comunicarse con él. Y es lo que está circulando en toda la prensa, las múltiples llamadas que le hizo a lo largo de la noche. Incluso él le avisó que yo había dicho de que yo había declarado de que él había sido el que había mandado a matarme, y aún así continuaron en comunicaciones. Esa es la muestra más clara en el desdoblamiento de ese celular.
2: Si la llamara el presidente, ¿qué le diría, Nadia?
0: Lo mismo que le he escrito en mis redes y que ha salido en todos los medios de mi país, de que se pronuncie y que me garantice de que él le ha quitado toda autoridad a Fernando sobre el manejo del Estado, y que no ha de tener protección, y que simplemente ha de permitir que se haga justicia. Los hechos son claros, entonces que no haya protección es lo único que le pediría. No tengo más nada que pedirle al presidente. En la medida de que sea posible, no creo que sea ahora, porque la afectación psicológica es muy fuerte. Tengo un certificado médico que estoy sufriendo un shock postraumático, con todo lo que eso significa en cuanto a traumas y demás, y el impedimento físico. Mi vida se ha visto coartada, y no sé por cuánto tiempo. No tengo posibilidades de trabajar, tengo un niño que mantener. Sin embargo, no le pido nada, gracias a Dios cuento con el apoyo de mi familia, pero no le pido nada, no le pido ningún tipo de ayuda más que no obstaculice la justicia y que dejen de utilizar el aparato del Estado para silenciarme, para amedrentarme y para cegar mi vida.
2: Nadia Beller, un testimonio conmovedor. Nadia, le agradezco mucho este contacto con Radio Rivadavia, que estamos impactados de escuchar todo su relato. Y por supuesto, es un milagro que esté viva. La verdad que es un milagro que esté viva. Cuídese mucho, mucho, mucho usted y su bebé.
0: Gracias, muchas gracias.
2: Impactante.
0: Gracias por el acompañamiento y la solidaridad.
2: Cuídese mucho, ¿eh? Nadia Beller, atento con esto. Es impactante escuchar todas estas cosas, ¿eh? Vamos, Rivadavia, vamos al rotativo.
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4: De la mañana, 12 minutos, en la ciudad de Rosario el cielo permanece nublado, 10 grados la temperatura, hoy la máxima se estima en 16, 8 la sensación térmica.
3: Locales.
4: La industria santafesina cayó 3,7% en el primer semestre del año. Sobre esta variable negativa, Javier Martín, presidente de la Federación Industrial de Santa Fe, FISFE, dijo por LT3 hace 2 años que la actividad viene muy complicada. La situación de la industria es compleja, destacó el dirigente.
5: En realidad nosotros venimos de 1 año y medio, 2 años muy, muy complicados. Tuvimos un leve repunte en el primer semestre, segundo semestre del 2025, pero el nivel de actividad hoy está prácticamente 15% por debajo de junio del 2022 y entre el 8 y el 10% en promedio por debajo de 2 años atrás. La verdad que la situación es compleja porque es difícil hablar de un promedio, pero en general el nivel de actividad está muy bajo por un periodo de tiempo prolongado, con lo cual el estrés financiero y económico en la mayoría de las industrias es muy fuerte. En la industria metalúrgica llegamos a tener 60% de capacidad ociosa, es decir, de cada 10 máquinas, 6 paradas. Después en otras industrias están más o menos en el 45-50%, es decir, la mitad de las máquinas paradas, con lo cual es muy preocupante porque eso también impacta en lo que es el nivel de inversión. Si bien no se ve ningún signo de recuperación, si hubiera una recuperación, primero hay que poner en marcha todas las máquinas y después recién se va a comenzar a invertir en nuevas.
3: Regionales.
4: Un hombre de 51 años murió después de desplomarse mientras jugaba un partido de fútbol de veteranos. El hecho ocurrió el viernes por la noche en el Sport Club Cañadense, en Cañada de Gómez. Andrés Sebastián Borterello integraba el equipo senior del club que jugaba contra el Porvenir cuando sufrió una descompensación. Todavía no se informaron las causas médicas de su fallecimiento.
3: Nacionales.
4: El abogado de Nadia Beller dijo que todas las pruebas complican a Cerimedo en la causa por el intento de femicidio. El doctor Jerjes Justiniano aseguró que el contenido del celular del ex asesor de Milei es uno de los principales elementos de la investigación. También mencionó chats entre ambos, una nota en la que se hablaba de eliminarla, mensajes con una persona identificada como ECG y la polémica por los supuestos escoltas que acompañaron a la víctima el día del ataque.
3: Internacionales.
4: Estados Unidos lanza una ofensiva económica y financiera global para aislar a Irán y forzar la apertura de Hormuz. Por instrucción de Donald Trump, la secretaria del Tesoro anunciará hoy un paquete inédito de medidas que busca asfixiar al régimen chiita y que impactará en el comercio internacional. Reiteramos, en la ciudad de Rosario el cielo nublado, 10 grados la temperatura, 8 la sensación térmica, 68% la humedad, a la hora 11:15 minutos.
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0: de la mañana, 18 minutos. 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
1: Muchas gracias a todos los oyentes, es enorme el impacto de esta nota con Nadia Vélez, así que quiero destacar el logro de producción, el equipo con Richard Keipo, Francisco Rioseco, Pablo Procaccini y Dalida del Vecchio, equipo fenomenal de producción. También trabajando para todos ustedes en la operación técnica Gabriela Yazán, en la edición Julia Sánchez, en las redes Mateo Alí, en YouTube Agustín Fisquel, en informativo Mariano Martín y en la operación técnica está... Del informativo está Gabriel Kruchowski, todo un gran equipo trabajando para todos ustedes. Muy bien, insisto, gracias a todos, también a los colegas que me están escribiendo ante el impacto de la nota con Nadia Vélez. Bueno, hablamos un poco de fútbol, claro, sí, sí. Qué tarde ayer en el estadio. Bueno, de River, sí, les digo a los conocidos que me estaban escribiendo ayer ante esta situación de drama nacional, crisis política.
0: Y algún impacto mundial.
2: Claro, claro. Fue un domingo.
1: Pero le contaba a Ignacio que me empiezan a escribir conocidos, ¿no?
2: Claro.
1: Amigos míos, no eso. Bueno,
2: se estaba en el Monumental.
1: Me cuentan después, no sabés la crisis que estamos viviendo, esto es una cosa. Entonces,
2: del éxtasis a la agonía.
1: No sabía que estaba el Monumental, por lo tanto, como los conozco, digo, debe estar pasando algo políticamente, qué sé yo, voy a ver. No, pero ¿qué está pasando? No, estamos en el estadio de River, claro. Estaban todos, dicen, esto es un escándalo, no da para más, crisis nacional, mamita, más.
2: Una mezcla de emociones, Nelson. Una mezcla de emociones.
1: Tenía un compromiso, si no lo iba a ver un poco. Quizás siempre veo un poco los partidos, digamos, para estar al tanto.
2: Era un lindo partido,
1: claro,
2: de River.
1: Claro, claro.
2: Siempre ofrece buenos espectáculos.
1: Pero claro, ganaba 2-0.
2: 2-0, ganaba River con tranquilidad. Un partido que parecía que lo tenía resuelto.
1: Dura 10 minutos más gana Vélez.
2: Pero no te quepa la menor duda.
1: Argentina-Egipto, a la Argentina-Egipto.
2: No te quepa la menor duda. River lo ganaba 2-0 desde el primer tiempo. Un gol de Ángel Correa, otro gol de Silvera en contra, más allá de que el remate es de Joaquín Freitas. Y parecía que se encaminaba hacia otra victoria de local, que sumado al empate en Colombia, era para River, bueno, un resurgir de a poco, ¿no? Y aparte le ganaba a un rival calificado. Ya le había ganado a Argentinos la semana pasada, le gana a Vélez. Bueno, parecía que River de a poquito empezaba a enderezar la nave, pero apareció Vélez, apareció la venganza de los ex River, ¿no?
0: Sí.
2: Porque primero fue un gran partido de Rodrigo Aliendro. Convierte Valdés, el chileno, este chileno juega muy bien en Vélez. Y después llega el 2-2 de Lanzini.
1: Claro.
2: Y también estaba Elías Gómez. Y había varios jugadores surgidos en River que evidentemente tenían una especie de sed de revancha por haber sido marginados en el último tiempo. En definitiva, el partido terminó 2-2. Y yo creo que sí, si le daban 5 minutos más a Vélez, Vélez podía haberse llevado la victoria. Lo que sorprendió fueron los cambios tardíos de Chacho Coudet, porque recién... En 25 minutos del segundo tiempo lo puso a Borré para sacar a Ángel Correa.
1: Mira.
2: Y después, sobre el final, algún manotazo de ahogado después del 2-2 de Vélez, que más allá de que Driussi entró bien y el chico Pereira casi termina convirtiendo el tercero, no pudieron darle el resultado esperado porque River ayer debió haber ganado.
1: Mira.
2: Y no pudo hacerlo.
1: Pero.
2: Para colmo, en el gol de Manuel Lanzini, en el 2-2, hay un error, una equivocación tremenda de Thiago Almada, que todavía no arrancó, que quiso dar un pase atrás y terminó habilitando a un rival para que después termine dando el pase para el gol de Manuel Lanzini. En definitiva, a ver, un empate que lo sigue dejando a Coudet en un abismo. Coudet está ahí al borde del precipicio. Y nunca sabemos cuándo va a llegar el empujón que lo tira al vacío, porque evidentemente este River no arranca, no tiene argumento futbolístico, juega bien ratitos, y para el equipo que tiene, la verdad es que lo que ha mostrado River en este segundo semestre hasta el momento es lamentable. En definitiva, empató River 2-2, y River, si uno mira la tabla de la zona B, está 14º. Hay 15 equipos.
3: Claro.
2: O sea, está 14º de 15. Solo está arriba de Aldosivi, que es el único equipo que no ganó. Lo único que ganó Aldosivi en este semestre fue el partido de River de Copa Argentina. En definitiva, 4 puntos sobre 18 tiene River apenas. Y esto marca también cómo está el fútbol argentino. Después vamos a estar repasando, pero.
1: No, porque además se ve que los mundialistas, en vez de evolucionar hasta acá,
2: involucionaron. Veremos si se terminan adaptando más adelante. Pero me parece que lo de River. Depende mucho de lo que pueda llegar a pasar el miércoles. No. El miércoles tiene que definir la serie de local frente a Independiente Santa Fe. Si no gana, obviamente, ya está, ¿no? Uno cree que ya está.
0: ¿Pero cuánto hace que ya está? Sí.
3: No.
0: Bueno,
3: Juanma.
2: A ver, el domingo pasado ganó. En Colombia mereció perder y empató.
0: Sí.
2: Y ayer mereció ganar y empató. Entonces, viene con esa vorágine de partidos.
0: Está
2: en
0: ahí.
2: Está ahí. Y bueno, creo que el miércoles es el partido decisivo en donde uno entiende que River tiene que ganar porque juega contra un equipo colombiano que generalmente cuando viene a Argentina, la última vez que vino Independiente Santa Fe al Monumental, ¿se acuerdan? Atajó Enzo Pérez. Y River ganó. Así que imagínense, si le ganó con un arquero que no era arquero, el miércoles debería ganar. Pero el fútbol tiene sorpresas. Hablando de sorpresas, yo si les digo los punteros del fútbol argentino hoy en cada zona, yo creo que no adivina nadie en la mesa. El puntero de la zona A es Instituto, que tiene 13 puntos, 13 sobre 18, y que está muy bien en la tabla y que todavía puede incluso, bueno, sacar más ventaja. Ayer, el sábado, empató 0-0 con Atlético en Tucumán. El puntero de la zona B es Sarmiento de Junín, le ganó Estudiantes, además. 2-0, muy bien le ganó Estudiantes. Y comparte la punta con Argentinos, que hoy juega contra Lanús. Y si gana Argentinos o empata, va a ser el único líder. Así que en este loco fútbol argentino, los dos punteros son dos equipos que habitualmente pelean por no descender. Instituto y Sarmiento de Junín. Ayer también empató Boca ante Racing 1-1. En un partido bastante, bastante flojito, mucho menos de lo esperado. La verdad es que Boca desperdició la chance de sumar 3 puntos porque este Racing está en una debacle total. Lo que los hinchas dicen, Milito prometió salto de calidad y en realidad lo que fue un asalto de calidad. Porque se llevaron a todos los buenos y los refuerzos que llegaron no están a la altura y Racing involuciona partido a partido. Ayer, de milagro, no lo perdió. Ener Valencia tuvo 2 chances sobre el final, que bien pudieron haber sido el triunfo para Boca, no las pudo convertir. Igual se vio un Boca mejorado, el gol de Merentiel fue un lindo gol, pero Boca sigue teniendo los centrales que te hacen perder partidos, te hacen perder puntos. El penal que hace Ayrton Costa es de un jugador amateur. Yo no entiendo cómo Ayrton Costa, que en otro momento, en la época de Bianchi, no pasaba ni por la vereda de Boca, sigue siendo titular. Dilolo, Figal, lo mismo. Boca va a tener que incorporar un marcador central. Ayer lo expuso a Arruabarrena, no solo en conferencia de prensa, sino también poniendo a un chico como Jagger Herrera, que tiene 2 partidos en primera y que entró y jugó bien, pero Boca necesita un central. El tema es que Riquelme le cuesta soltar, ¿no? Le cuesta soltar los billetes. Se ve que está recaudando de otra manera, pero que no puede poner la plata para contratar refuerzos.
0: Y en definitiva, estuvo en la tribuna de Paul con
2: Estuvo
0: Tini.
2: Rodrigo de Paul con Tini. Estuvo luchando por Racing con su hijito ahí, que no quería ponerse la campera. Me parece que el hijo ya es de otro equipo, no es de Racing. En definitiva, linda fecha del fútbol argentino con estos resultados y con los empates de los dos más grandes, con la victoria de Sarmiento, volvió a ganar Platense ayer, que se acomoda el equipo de Martín Palermo, y hoy tenemos 3 partidos para cerrar. Tigre, Central Córdoba, Lanús ante Argentinos y Talleres, la última carta de Sampaoli, que el otro día renunció, pero no le aceptaron la renuncia. Talleres ante Rosario Central. Así que
0: no, 3 partidos. No. Mirá el sueldo que se está haciendo a favor.
2: Gran gesto de Sampaoli, que hasta ahora ha cobrado, creo que casi 30 millones de dólares en indemnizaciones. Así que vamos a ver qué es lo que sucede.
1: La linda principal fecha. Fuente de ingresos de Sampaoli es el fracaso. Dale, María Eugenia, vamos, querida, vamos.
0: Bueno,
1: dale,
0: tengo varias cositas. Ver, les traje una entrevista que le hice al protagonista de la serie, de la película, perdón, Barreda, que se va a estrenar este viernes 28 de agosto en Prime Video. La vemos cortita, una pregunta les traje de recorte porque era más larga, pero vale la pena, ahí lo vemos.
4: Barreda hizo todo lo que un argentino sueña, que dice el abogado de Barreda. ¿Cómo vivieron hacer este proceso teniendo en cuenta esa frase que en ese momento pegó mucho, ¿no?
5: Sí, somos absolutamente conscientes de eso y también conscientes de que en más de lo que uno quisiera todavía eso sigue repercutiendo. Son también las consecuencias de una cultura del chiste chabacano, burdo y simplón en apariencia, que va generando adhesiones culturales, populares, en mucha gente. Resuena eso en mucha gente. Digo, el tema del chiste con la suegra, porque el abogado lo refiere,
4: exacto,
5: sobre todo a ella, sin olvidarse que masacró a tres personas más, tres, las cuales estaban sus dos hijas. Ese imaginario popular construye monstruosidades como esta, y eso lleva a pensar un poco, ¿no?, en qué responsabilidades tenemos nosotros con la palabra, con lo que se emite, con lo que se dice y con lo que se escucha. El hombre se fue convirtiendo en una especie de héroe que reivindicó al macho argentino.
4: Absolutamente.
5: Un tipo con una tonalidad de voz despreciable, uh-huh, entre compadrita y claro, sí, una cosa pendenciera, si se, uh-huh, quiere. Eso lleva a pensar en estas cosas, ¿no? Ese es el temor en el que, digo, por eso esta película también, ¿no?
1: Muy interesante la respuesta.
0: Sí, muy bien, como lo contaron todo. Bueno, también estaban Carla Peterson y Mercedes Morán. Hay un detalle del caso este de Barreda, uh-huh, que recordemos, este hombre, que este odontólogo, que masacró a su suegra, su esposa y sus dos hijas, que la esposa era odontóloga también.
1: Mira, no sabía
0: era un
1: eso.
0: Dato que yo lo descubrí viendo la película, y ella había relegado su carrera para dedicarse a cuidar sus hijos. Y bueno, lo que tiene de bueno la película, que muestra también el giro este que le da el abogado cuando le dice: vos tenés que mostrarte que eras el tipo sometido y que eras estabas abrumado por este matriarcado que estaba en tu casa, y muestra cómo era la dinámica, el terror que le tenían las chicas, y cómo un hombre sin ejercer la clásica violencia de el golpe o el grito también era un violento y también tenía a todo el mundo sometido, y bueno, y cómo termina todo. Así que bueno, agéndenlo porque el viernes llega a Prime Video. La verdad que vale la pena verla, ¿eh?
1: Ojalá les vaya muy bien, ¿eh? Sí. Se ve que está muy bien hecha. Muy buena, sí, pregunta, muy buena respuesta, ¿eh?
0: Bueno, muchas
1: gracias, María Eugenia, ¿eh? Vamos al rotativo del aire, vamos.
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0: 11:32 minutos en todo el país. En la ciudad de Rosario el cielo nublado, permanece 11 grados la temperatura, la máxima, recordemos, 16 podría llegar según el servicio meteorológico, 8 la sensación térmica, 67% la humedad.
1: Locales.
0: Proponen la figura del alquiler social de inmuebles decomisados por diferentes índoles. El concejal Leonardo Caruana presentó un proyecto para que el edificio ubicado en Buenos Aires 1063, decomisado en el marco de una mega estafa inmobiliaria, se utilice para alquiler social. El objetivo es que la propuesta sea una prueba piloto para la creación de un régimen de alquiler social en Rosario y facilitar el acceso a la vivienda a personas en situación de vulnerabilidad. Este inmueble en particular cuenta con 27 departamentos.
2: Y nosotros, digamos, lo proponemos primero, nada milagroso ni una solución totalmente estructural, pero sí creemos que ante una necesidad real que hay en la ciudad de muchas familias que no pueden acceder al alquiler, y tomando experiencias, digo, estamos tomando experiencias de Uruguay, de Montevideo, de la ciudad de Viena, de Barcelona, de Madrid, en donde el Estado se incorpora en una perspectiva de regulación, y acá tenemos la oportunidad, por eso lo vimos y lo presentamos, de que se combina esa necesidad en la ciudad, pero además una oportunidad de un edificio que, después de ser decomisado, bueno, le pedimos a la provincia que se lo ceda a la municipalidad, y esas 27 departamentos que tiene este edificio, poder hacer una prueba piloto. Por supuesto, la regulación y la reglamentación queda a cargo del Ejecutivo, pero que lo tome la Dirección del Provincial de la Vivienda, y que pueda generar un alquiler a un valor de que determinadas familias en condiciones de vulnerabilidad puedan acceder.
1: Regionales.
0: Robo del potro. Los acusados deberán responder ante la justicia argentina antes de ser extraditados. El robo al ex tenista de la ciudad de Tandil destapó, tras la denuncia, una trama internacional que involucra a ciudadanos chilenos buscados por Estados Unidos por asaltos a casas de estrellas de fútbol americano y la NBA. El hecho se produjo el 15 de mayo pasado. La captura de los dos involucrados, Zúñiga Cartés, de 28 años, y Jiménez Freraut, de 21, ocurrió en la terminal de ómnibus de Retiro días después. Allí buscaban abordar un micro con destino a la ciudad de Posadas. Actualmente permanecen detenidos en la cárcel de Marcos Paz.
1: Nacionales.
0: El gobierno confirmó un aumento en las prestaciones para personas con discapacidad. Aumento del 2,1% que corresponde al mes de agosto, calculado en base a la variación del IPC de julio. La normativa también ratificó la continuidad de un adicional del 20% sobre el arancel básico para las prestaciones brindadas en la denominada zona patagónica, comenzando desde la categoría A en 1.101.566 pesos.
1: Internacionales.
0: Ariana Grande acelera su batalla legal contra hackers que robaron su música inédita. Un juez de Los Ángeles autorizó al equipo legal de la cantante solicitar información a plataformas de Internet y otras entidades antes del plazo habitual establecido para este tipo de procedimientos. Cabe recordar que la actriz también presentó una demanda en julio contra varios individuos identificados provisionalmente como John Das, una denominación utilizada en procesos judiciales en Estados Unidos cuando los demandados aún no han sido identificados. En Rosario, el cielo sigue nublado, la temperatura en 11 grados, 8 la sensación térmica, la presión 1025 hectopascales, visibilidad óptima, pronóstico de grados 16 de máxima, cielo algo parcialmente nublado el resto de la jornada. En todo el país, en Rosario, 11:35 minutos.
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3: Muy bien, 11:35, la recibimos con mucho gusto a Carola Urdangarín. Hola Carola, ¿cómo estamos? Bella mañana de lunes.
4: Hola Nelson, hola equipo, bella mañana de lunes para todos ahí. Nelson, hasta hace un mes nada más hablábamos de que Argentina iba a cosechar 64 millones de toneladas de maíz. Ahora, el cierre de esta campaña agrícola, la 2025-2026, está dejando buenas noticias. Si bien la bolsa de cereales porteña todavía mantiene esa proyección, El gobierno dio datos propios y habló de 71.700.000 toneladas de maíz. Es un muy buen número que responde, entre otras cosas, a que hubo agua esta campaña, que no estuvo presente la chicharrita, y un número que probablemente, también hay que decirlo, no se repita en la nueva campaña de maíz, la de la siembra que está por arrancar en un mes, porque ya se cree que la soja va a volver a ganar terreno. Se habla de unas 600.000 hectáreas que este año habían sido sembradas con maíz, así que la proporción va a estar un poquito más repartida. También vale la pena aclarar que, aunque lo normal es que para esta época de agosto ya tengamos el número final de cosecha de maíz, este año estamos hablando de proyecciones todavía, porque no ha terminado la cosecha. El clima, la falta de sol continuo, la altísima humedad no están permitiendo que sequen los granos para que entren las cosechadoras al campo. Todavía queda 20% del maíz para cosechar en Argentina, pero en la previa de ese cierre, las estimaciones del gobierno anticipan 71 millones de toneladas, un numerazo que supera el récord inclusive que se esperaba este año para el maíz. Gracias como siempre y hasta mañana. Carola Urdangarín, Rivadavia Agro.
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0: 11 de la mañana, 37 minutos. Actualizo, Nelson y oyentes. El tiempo en la ciudad, 10 grados 3, 61 el porcentaje de la humedad. El cielo va saliendo, el solcito, ¿eh? De a poquito, el sol va saliendo en la ciudad de Buenos Aires. 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
1: Bueno, vamos, Gonzalo, dale.
2: Cumple, Nelson, hoy 2 meses ya de los terremotos en Venezuela. Una situación que en muchos casos parece haber quedado, ¿no?, en el pasado y olvidado. La realidad es que el drama en Venezuela se mantiene y hasta inclusive crece. Sabés que el fin de semana, Nelson, hubo intensísimas lluvias y tormentas que generaron el desbordamiento de algunas cuencas. Inclusive hay 6 personas que están desaparecidas en Caracas y en zonas aledañas. A ver, esto es, como siempre decimos, parte de la naturaleza, como así también parte de la falta de presencia del Estado en inversión, en control, en eficacia, ¿no?, en lo que es justamente la posibilidad o la respuesta ante estas situaciones. La cifra de muertes, la verdad que no ha aumentado drásticamente en Venezuela, estamos cerca de los 6.000, pero lo que sí impacta es la cifra de desaparecidos, claro, que se mantiene en torno a los 40.000, 45.000 personas. Siguen trabajando y removiendo los escombros, maquinaria pesada en los lugares a los que llegó la maquinaria pesada, porque hay muchísimos otros, la gran mayoría, que sigue sin ningún tipo de atención o asistencia. La situación también de los por lo menos 20.000, 25.000 desplazados que viven el día a día en campos de desplazados, justamente en campamentos de refugiados, sin una perspectiva clara de cuándo volverán a sus casas, ni tampoco qué será de sus vidas, porque también es cierto, muchas de esas personas vivían del Estado, vivían en viviendas y residencias del Estado, entonces tampoco se pueden insertar a un mercado laboral. Una situación dramática que se cumple hoy, entonces, 2 meses de los terremotos, los más fatales, fatídicos en Venezuela, y un pedido que también se repite entre aquellas personas damnificadas de no se olviden de La Guaira, que es una solicitud y un eslogan, si se quiere, de distintas campañas, porque esto va a ser muy pero muy largo y la única forma que tiene esta gente de sostenerse es con la asistencia, dado que el Estado muchas veces está ausente, esa asistencia de los propios venezolanos o del exterior.
1: Perfecto, Gonzalo, muchas gracias, es tremendo. Vamos arriba todavía.
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0: La Cámara de Diputados retoma sus actividades y el próximo miércoles habrá sesión donde el gobierno plantea avanzar en las reformas del Banco Central y la modificación de la ley de inocencia fiscal, además de la adhesión a distintos acuerdos internacionales.
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24: 11 de la mañana, 48 minutos, la temperatura actual en la ciudad de Buenos Aires, 10 grados 3 décimas, humedad 61%, el cielo parcialmente nublado.
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1: Bueno, muy bien, voló la mañana y gracias a todos por el impacto que está teniendo la nota con Nadia Beller. Que fue realmente impresionante las cosas que dijo. Ha sido un gran trabajo de la producción, de Richard Capo, de Francisco Río Seco, de Paola Procaccini y de Dalía Del Vecchio. Dale, Carolina, por favor.
2: Ventas de supermercado. Ah, este dato es interesante cuando lo empezamos a desglosar por lo que nos deja. Hubo una caída del 9.2% si se compara el primer semestre de este año y el acumulado desde que se mide, que es 2017-2025. Pero aquí dos provincias fueron las que tuvieron dato positivo. El resto, todas de dato negativo, de caída. ¿Cuáles fueron? Neuquén y Río Negro. Atención con estas dos provincias. 12% para una, 5% para la otra. En el caso de las que peor le fue, Formosa, Tucumán y Corrientes. Quédense con estas provincias. Van del 36% al 33% de caída. Muy importante. Vamos al comparativo intermensual con junio. Bueno, hubo 6 provincias que tuvieron dato positivo. Entre estas está, adivinen cuáles, Río Negro y Neuquén, nuevamente. Se suman otras. La Pampa, Jujuy, Santiago del Estero. Y entre las que cayeron, también está la provincia de Corrientes. Casi 10% abajo. Qué aquí está Catamarca y Chaco. Ahora, si hablamos puntualmente de lo que tiene que ver con año a año, 2026-2025, a las que le fue bien está Neuquén y Río Negro, se suma San Luis, y entre las que le fue mal, Corrientes y Misiones. O sea que queda clarísimo cómo es este panorama, ¿no? Se empieza a ver este fenómeno del que Walter habló en varias oportunidades, porque lo que se reduce cuando hay menos plata es el consumo en el supermercado. Es una de las primeras variables que se nota. Esto es específicamente la estadística que INDEC hace sobre el comportamiento de ventas y donde arroja distintos comportamientos de primer semestre, insisto en lo primero, acumulado, intermensual e interanual. Algo claro de lo que significa este cambio de paradigma que el gobierno menciona, pero que obviamente no hablé ni de la ciudad de Buenos Aires ni de la provincia de Buenos Aires, que ambas tuvieron dato negativo.
1: Atente con esto, esta es la realidad. Esta es la realidad. Una línea para terminar, Walter, ¿sí?
3: Sí, Nelson, como decíamos, el miércoles retoma la actividad de la Cámara de Diputados. La diferencia es que ante el debilitamiento del gobierno y los gobernadores que empiezan a olfatear esa debilidad, van a tratar un paquete de proyectos de ley de las provincias, algo inusual, porque la Nación generalmente no le importaba mucho específicamente lo que reclamaban las provincias. O sea, van a tratar proyectos de las provincias y ojo el miércoles porque si bien van a querer abordar el tema de la reforma del Banco Central e inocencia fiscal, la oposición quiere colar en el recinto el tema del endeudamiento y forzar a que las comisiones, digamos, traten el tema y haya dictamen para tratar la treintena de proyectos que hay, digamos, para tratar de, bueno, llegar a algún tipo de solución para los millones de personas que están endeudadas y muchos de ellos en situación de morosidad.
1: Línea final, dale, María Eugenia.
4: Bueno, denle play, ya lo habíamos adelantado, a la captura, que la pueden ver en Netflix, es la captura del Chapo Guzmán, que, aunque el operativo luego se armó, pero lo encontraron de manera fortuita luego de que habían robado un auto rojo ahí por la carretera y dos policías con, digamos, con toda la presión de el Chapo Guzmán que manejaba el país, ¿no? Estamos hablando como un Pablo Escobar. Así que es todo ese momento y la tensión de ¿qué hacemos? ¿Lo dejamos? ¿Lo entregamos? ¿Lo dejamos ir? El tipo ofreciendo millones y millones de dólares para que lo dejen libre. Había que tener valentía en ese momento. Así que muy buena, es una película mexicana. Véanla, la pueden ver en Netflix, dura una hora y pico, vale la pena.
1: Perfecto, línea final, Juan Manuel.
5: Difícil la situación de Julián Álvarez en el Atlético Madrid. Ayer ingresó en el minuto 66 y pasó esto, miren y escuchen.
1: Mira, vamos, Ahí está.
6: Que tiene este equipo. Y a la cancha, Julián Álvarez. Minuto 66, atención.
7: Uy, uy, uy.
5: silbado por todo el estadio.
4: Tremendo.
5: Todo el estadio, todo el Metropolitano lo silbó a Julián Álvarez, que obviamente, a ver, está en una puja por su salida. Y bueno, está atravesando un momento muy complicado que él mismo provocó.
1: Además no está jugando bien.
5: No está jugando bien. Tuvo una declaración desafortunada en el medio de la Copa del Mundo, para mí inclusive, hasta desafortunada para nosotros como argentinos, porque demostraba que estaba más pensando en su futuro, en su club, que en lo que pasaba con la selección argentina. Y obviamente ahora tiene que acatar las órdenes y jugar para el Atlético Madrid, lógicamente ante el repudio de los hinchas.
1: Qué difícil para los compañeros también.
4: ¿No pensás que fue de inocente? No, vos tenés otra postura. No.
5: De inocente no tiene un pelo. Ni Julián Álvarez, ni el mundo del fútbol. En el mundo del fútbol, sobre todo a ese nivel, nadie
1: tiene
5: un pelo de inocente. Me parece que acá lo que pasó fue que Julián se equivocó.
4: Sí.
5: Presionó una salida pensando que iba a ser fácil. Y la realidad es que Julián Álvarez en Europa hasta ahora no demostró nada.
4: No demostró nada,
5: es un jugador más importante en la selección argentina que en sus clubes en Europa. En el Manchester City fue al banco casi siempre, nunca pudo ser titular, y en el Atlético Madrid, cuando se estaba ganando un lugar, estaba siendo querido por la gente, sale con esta declaración desafortunada de decir que se quería ir al Barcelona. Bueno, el presidente del Atlético Madrid fue muy certero: al Barcelona y al Real Madrid no le vendemos jugadores, si se quiere ir que presente una oferta de otro equipo y ahí lo analizamos. De hecho, el Arsenal y el Chelsea son los dos clubes que lo quieren. Puede llegar a ofertar 150 millones de dólares, pero a esta altura parece complicado porque si bien el mercado de pases en Europa sigue, veremos si hay alguien que pueda poner ese dinero por Julián, que se equivocó y ahora lo va a tener que pagar.
1: Cuando te la crees.
5: Yo lo quisiera ver a ustedes si son hinchas del Atlético Madrid, si hacen eso.
4: Gallina y todo lo banco.
1: Cuando te la crees, perdiste. Muy bien.
4: Nelson, repasamos el ganador de esta oportunidad de la cocina de Ana Mellino de la Cena de Mares. Daniel, el DNI termina en 883. Felicidades, Daniel, y a todos los que escribieron, que fueron un montón, como siempre.
1: A disfrutarla, vamos.
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0: 12:04, momento hermoso del día con este sol. La recibimos ya, Cristina. Pero hola, Cristina, ¿cómo estamos?
1: ¿Vos viste lo lindo que está?
0: Hermosísimo.
1: Está nubladito, no hay tanto sol, pero está muy lindo.
0: Pero es ya, digamos, un cielo pre-septiembre.
1: No.
0: Sí,
1: no te
0: sí,
1: lleves agosto.
0: Sí,
1: déjame agosto.
0: De fin de agosto.
1: ¿Qué quiere ya la primavera? No, me voy a oponer. A mí me respetas estos seis días que me quedan.
0: Pero tiene
1: de agosto.
0: Luminosidad de septiembre. Ah. Y los meteorólogos, viste, que dicen que la primavera empieza el primero de septiembre, ¿no? Así como el invierno empieza.
1: No estoy de acuerdo.
0: Me opongo. Voy a presentar un proyecto.
1: Me opongo. Acá a mí, hasta el 21 de septiembre, me mantienen el invierno.
0: Perfecto,
1: no me molesten con eso.
0: Con toda la, no la vamos a perturbar. Bueno,
1: por favor, te
0: así
1: pido.
0: Así es, fantástico. Así que aprovechemos estos días con intensidad.
1: Dios mío.
0: Me falta menos de un mes para que termine el invierno, maravilloso.
1: ¿Qué hicimos, Agus?
0: Está
1: bien a centrar la cama.
0: Bueno, empezando la semana intensa.
1: Qué buena nota hiciste.
0: Bueno, gran logro de producción, ¿no? Mm. De todos los chicos, con un personaje. Es un personaje dicho con la característica, con cosas que cuenta, que son tremendas. Y después alguien de la política de Bolivia, ¿no es cierto?
1: Sí, igual acá es indudable
0: que... De hecho ocurrió, claramente.
1: El hecho de una total gravedad ocurrió.
0: Absolutamente.
1: Esta mujer tiene...
0: Se salvó de milagro.
1: No sé, un ángel aparte, te iba a decir.
0: Totalmente, ¿no? Porque además el hecho de que el otro, cuando ella cuenta, dijo, ya está... No lo hubiera rematado en el suelo, que podría haber ocurrido, ¿viste? Hasta por esa actitud de perversión, bueno, la voy a rematar.
1: Lo que pasa es que las pruebas que hay contra él son muy serias.
0: Muy serias.
1: Porque él esperaba la defensa de Cerimedo, que es un personaje de la sombra.
0: Sí, claro.
1: De los subsuelos.
0: Los subsuelos.
1: Digamos... El material de los celulares, que es lo que tiene la justicia, la defensa de él, tenía la esperanza de que no lo aceptara, que no lo validara el juez. Pero lo validó. Y lo que hay ahí es tremendo.
0: Tremendo.
1: Es tremendo. O sea, es él como planificador, como autor intelectual y como la persona que monitoreó que se realice el ataque mientras le decía a ella, ay, qué pena, mi amor, te sentís mal.
0: Sí.
1: Ay, mira, acá te están cuidando. Sí. Y los tipos estaban mirando cuando le disparaban. Lo mismo que le dijeron a él, ya le disparamos, eran los que él les mandaba la foto, que en teoría la estaban cuidando.
0: No, es un hecho tremendo.
1: Entonces,
0: de un sicariato brutal. Te repito, una mujer que nació de nuevo, ¿no? Además, con todo lo que, junto con el hecho de atentado que es repudiable, ¿no es cierto?, contra la vida de una persona, todo lo que se ha desplegado del nivel de corrupción, por lo menos denunciado alrededor del gobierno de Rodrigo Paz, es tremendo, ¿no?
1: Vos sabés que, de todas maneras, algo de protección está teniendo este hombre, porque el juez había... La fiscal, perdón, había pedido que lo trasladen a una cárcel de máxima seguridad.
0: Sí, y lo llevaron a otro que no sé, que era tremenda, sí.
1: Chonchocoro, la cárcel de máxima seguridad. Y finalmente lo llevan a Palmasola, que no, tampoco es, no es un country.
0: No, claro, pero es otra cosa.
1: Pero, algo que yo no sabía, es una prisión muy populosa que se llama Pueblo Prisión.
0: Ajá.
1: Y no sabía que tenía...

0: unas celdas especiales, un pabellón especial, el pabellón 6, para presos, vamos a decirlo, presos VIP.
1: Correcto, mira.
0: De la política, etcétera. Entonces, un colega de Clarín, Emiliano Russo, viajó y mostró, hizo un reporte en video de lo que era, de lo que eran los alrededores de la cárcel. Que había filas interminables de gente que va a visitar a algún preso, que llegan a las 4 o 5 de la mañana y si tienen suerte hasta las 15 horas, a menos que se corte el tiempo, pueden visitar a alguien. Y vos ves ahí, parece una feria porque hay gente que vende cosas, comida, bebida. Y a los presos que van a este pabellón cerrado, que es diferente, los llevan en un torito, contaba. Un torito es un autito de esos de golf.
1: Ah, mira.
0: Y claramente están como encapsulados en una situación mejor que el resto. ¿Qué es el resto? El resto, cuando vos lo ves, parece un barrio, una villa, parece.
1: Bueno, es un barrio favelado, sí, claro, por supuesto. Sí.
0: Parece, viste, construcciones así, unas sobre otras, o casillas, o bueno, una... ¿Vos sabés que tuvo el Papa Francisco ahí?
1: Mirá.
0: En ese penal.
1: Mirá.
0: Y lo reciben en la cancha de fútbol. Después hay otra parte que son como pequeñas casillas, y hay como primeros y segundos pisos de estructuras muy, muy endebles y básicas. Entonces es un lugar raro porque en efecto parece como un poblado, pero es un penal.
1: Es un penal.
0: Y en muy malas condiciones.
1: Claro.
0: Este pabellón donde lo mandaron a este hombre es diferente. Tampoco.
1: Sí, el lujo, pero
0: es diferente.
1: Algo digno, correcto, sí.
0: A ver, yo creo que él debe saber muchas cosas, que debe haber mucha gente con miedo a que hable, porque él ahora está en una situación donde va a querer negociar una mejora en sus condiciones.
1: Mira, claro, por supuesto. Es de una película de mafia.
0: Es de terror. Es de terror.
1: De mafia. Y la situación de esta mujer, su vida no está asegurada.
0: No.
1: Hay que ver quién la cuida, ¿no?
0: Mirá, alguien me dijo el viernes, Sarimedo debe tener miedo de no salir vivo de la detención.
1: Sí, también, ¿no? Por supuesto.
0: Mirá lo que te estoy diciendo.
1: Por supuesto, sabe mucho. Tiene mucha
0: vida. Mirá lo que te estoy diciendo.
1: Lo sé, que estamos, pues, hay una película en desarrollo, ¿eh?
0: Porque, de hecho, al gobierno de Paz le conviene terminar con esto lo antes posible, porque incluso esto probablemente le pone bajo tela de juicio hasta las alianzas.
1: Pero por supuesto, más con el vicepresidente de la República, criticando al presidente.
0: Mira, hay un dato muy raro en el teléfono de él, que es que una semana antes, sí, creo que una semana antes, o un par de semanas antes, no recuerdo la fecha, de que se desate toda esta trama donde él empieza a pedir ayuda para eliminar a la Nadia, ¿no? Él habla del encuentro con un tipo el sábado. Y a propósito de ese encuentro con el tipo, el teléfono que aparece, según Nadia Beller, es el de la secretaria de Evo Morales.
1: Sí, sí, sí. Exactamente.
0: Pues
1: sí, sí, por eso digo, es una trama tremenda, porque ella había estado formando parte del...
0: No, ella sí, pero este es el teléfono de él, que en teoría es un asesor del presidente.
1: Sí, pero... No, es una trama.
0: Que aparte, que el gobierno ahora lo niega, lo negó más veces que San Pedro.
1: San Pedro a Cristo.
0: Y la realidad es que pueden negarlo todo lo que quieran, pero si tiene el despacho al frente del presidente.
1: Por supuesto. Además está en la foto de Sarimedo ahí el día que lo visita el rey de España. El presidente.
0: Es como si Milei lo negara a Santiago Caputo.
1: Totalmente, imposible.
0: Es una ridiculez.
1: Imposible.
0: O sea...
1: No, es una trama en desarrollo, ¿eh?
0: Viste, es...
1: Ojo, ¿eh?
0: Y obviamente que ella es un actor político.
1: Sí, claro, por supuesto.
0: Pero eso no invalida...
1: Lo que le ha pasado,
0: las balas.
1: Obvio, claro, por supuesto. Son dos cosas distintas.
0: Son dos cosas distintas. Absolutamente. Y hay que separarlas del análisis polarizado.
1: Sí, efectivamente. Hay que analizar el hecho como tal, para decir, mira, esto es un hecho repudiable, que pasó, y hay que ver toda la información que ya da, que tiene mucha la que cuenta. Y debe tener todavía mucha que no cuenta, ¿no?
0: Y aparte, ¿sabes qué? Yo todos los días pienso, nosotros, ¿no? Tenemos que esforzarnos por salir del blanco-negro, sí, de la óptica blanco-negro, porque nada es ni blanco, ni blanco todo el tiempo, ni negro
1: los
0: todo el tiempo,
1: son los hechos,
0: ni gris todo
1: por
0: el
1: supuesto,
0: tiempo.
1: Por
0: o
1: supuesto.
0: Sea, a veces sí es blanco
1: no,
0: o negro.
1: Negro, por supuesto.
0: Pero hay que escaparle al automático,
1: totalmente.
0: ¿Viste?
1: Y los hechos son los hechos, ¿no?
0: Mira, el otro día, no sé si lo repasaste, hubo un informe que hace todos los años Reuters.
1: Sí.
0: Sobre la credibilidad en las noticias. Claro. En ese informe, si toman como un universo la confianza en las noticias, en los medios y en las redes, es de apenas 26%. Si extrapolan eso a las marcas de medios, por ejemplo a TN y a La Correcto. Nación Más les va muy bien, a Canal 13 les va muy bien, a Telefe les fue muy bien, la confianza sube a 50 y pico. Es uno de los indicadores que muestra que la gente ya está empezando claramente a no creer en lo que ve en las redes.
1: Correcto, correcto.
0: Que aparte están cada vez más producidas por bots de inteligencia artificial.
1: Sí,
0: ya no es que te encontrás con gente que conoces. Te encontrás con gente, pero te encontrás también con la IA.
1: La IA, exactamente.
0: Sobre todo.
1: Así es.
0: ¿No? Y ya empieza a haber evidencia de cómo te destruye neuronalmente todo lo que vos ves como contenido de escroleo.
1: Correcto.
0: ¿Qué estoy diciendo? Nosotros tenemos que preservar la confiabilidad de lo que se cuenta.
1: Sí, señora.
0: Porque es casi el último hilo de confianza.
1: Correcto.
0: Frente a un mundo de desinformación.
1: Yo coincido, lo vi y por eso, y te acuerdas que lo vengo diciendo a Carolamo. Yo creo que para los que dicen, bueno, el periodismo tiene una larga vida.
0: No, sí,
1: y cada vez más larga e intensa, con las exigencias.
0: Yo también, claro, lo pienso a eso, pero fíjate cómo uno tiene que ir viendo cuáles son también las trampas para los que.
1: Claro,
0: porque nosotros tenemos la. También buscamos que las audiencias nos sigan.
1: Claro.
0: Ahora, hay que saber distinguir lo que es. Que te busquen por el impactito ese de corto plazo.
1: Correcto.
0: O que te busquen por la confianza, que es algo sostenido.
1: Correcto.
0: De largo plazo.
1: Totalmente. Efectivamente. Eso es así.
0: Es un desafío. Uf. Enorme.
1: De todos
0: y
1: los
0: es
1: días.
0: Un desafío enorme el de las audiencias,
1: sí, sí.
0: El de la exposición a la cantidad de basura que hay.
1: Que hay, cada vez mayor. Coincido con vos, querida mía, como siempre. Gran tema, ¿eh? Bueno, te seguimos escuchando.
0: Gracias y felicitaciones por la entrevista.
1: Al todo el equipo, sí, que trabajó fantásticamente.
0: Sí, al equipo, a Nelson no.
1: A Richard, no, sí.
0: A Nelson no, a Richard, a todos los.
1: Vamos. Gran programa, sigan con Cristina, la gran Cristina.
0: Ay,
1: vamos, chau, chau, chau, chau, chau, vamos.

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0: privado, pero esto es polémica en el bar, Sirenita. Es así la cosa. ¿Qué sentís por jugar con River? Nada, mandó el mellizo. Y yo acá le estoy enrostrando a Bazán, que no nos pudieron ganar los millonarios.
1: Festejan un empate, Cristina, un poquito más no, de altura, por
0: va
1: favor.
0: Va a pedir la vuelta.
1: No, ¿qué vuelta?
0: ¿Dónde está?
1: ¿Qué vuelta se da vuelta?
0: Sí, la dimos vuelta.
1: No, la dieron vuelta.
0: Veníamos perdiendo 2-0, empatamos.
1: No, bueno, eso no es dar la vuelta.
0: Se siente a triunfo, quédate.
1: Bueno, muy bien. Disfrútalo.
0: Olvídate. A full. Pulco,
2: gran empate de Cris, ¿eh? Y si le daban 5 minutos más, Vélez ganaba ayer, ¿eh?
0: Igual, te tengo que reconocer que ayer a nuestra productora de televisión le escribí, irrespetuosa, ¿cómo nos van a meter 2 goles? El primer tiempo.
2: A mí acaba de acusarme de hincha de Boca. Porque
0: ¿quién?
2: Le pasé... Flor.
0: ¡No!
2: Porque le pasé un par de cositas que eran obviamente...
0: ¡No!
2: No digo anti-River, pero marcando los
0: igual,
2: errores de River.
0: ¿Cómo la picantea el mellizo? Es increíble.
2: Hermoso. Porque aparte, la pregunta no fue maliciosa, pero tuvo un poquito de mala intención, ¿no? Porque volví a Guillermo al Monumental después de aquella final con Boca, más allá de que ya había dirigido previamente, no le había ido tan bien, pero bueno,
0: no, pero
2: estuvo muy bien.
0: Que dijo, ¿y por qué ganaron? No sé, ellos compraron tantos jugadores, nosotros no compramos nada.
2: Claro, sí. Con muchos
0: venenoso.
2: Chicos y con muchos ex-River también. Que en definitiva, bueno, fue el partido de los ex ayer.
0: Vos es que, sí, todos están diciendo eso. A mí me gustan los técnicos así venenosos. Después se tienen que hacer cargo cuando...
2: Obvio, cuando sí.
0: Cuando ahí. Se les viene en contra. Pero a mí me gustan así cuando la picantean.
2: Ah, Guillermo toda la vida fue así. Desde su
0: Ramón
2: época como
0: también
2: jugador, Ramón también.
0: Picanteador.
2: Sí.
0: Te divertís porque te divertís con el...
2: Bueno, Chacho también. El tema que ahora está con poca aura.
0: Cuando venga Johnny, espérate. Falta Johnny. Bueno, acá estamos. ¿Cómo andan? Qué lindo verlos. Siempre vienen por acá.
2: Igualmente. Hermoso día, ¿eh? Hermoso mediodía.
1: Sí, invernal, pero lindo. Sí.
2: No, pero no hace tanto frío.
1: No, está muy bien.
0: Yo también estoy como bien con el... pero, ¿sabes qué? Tuvimos suerte. Porque no nos agarró ninguna gripe fuerte. Sí. Hay gente con estados gripales bastante fuertes. Sí. Hay una supergripe. Después le vamos a preguntar al doctor. Decinos vos, Leti, del tiempo.
3: Sí, el fin de semana estuvo buenísimo y hoy también.
0: Pulgar arriba.
3: La temperatura, 57% el porcentaje de la humedad, cielo un poquitito nublado. Va a ir subiendo la temperatura. Mañana sigue baja, 8 y 14. Ya el miércoles, 11 y 18. Hay pronóstico de chaparrones para el jueves.
0: Ajá. Sigue bajita entonces.
3: Pero ya el miércoles 18 de máxima, lo mismo que el jueves y el viernes.
0: Ok, ya es casi primavera.
3: Casi primavera, exacto.
0: ¿Y la tormenta de Santa Rosa?
3: Por ahora...
0: Llueve, dijiste.
3: Sí, pero baja probabilidad y chaparrones nada más, no es tan intensa.
0: Gus, me quedé pensando en la info que diste el viernes.
1: Que la retoma... Me parece un poco también el presidente, ¿no? En su discurso de ese viernes a la noche en la Bolsa de Rosario.
0: Sí, la retomó. A ver, quiero tomarlo en dos ángulos. Estamos hablando de la morosidad y de la incidencia del juego online en la morosidad con datos que cruzó Gustavo. El presidente también agregó este tema y otras cuestiones más que son discutibles, ¿no?
1: Sí.
0: Pero si querés, da el datito que encontraste porque...
1: Bueno, no, básicamente combinamos, si se quiere, datos de una encuesta del Consejo Publicitario Argentino donde hicieron entre miles... de estudiantes secundarios y creo que universitarios también, donde daban cuenta del contacto entre los encuestados y las apuestas online, nivel de conocimiento, uso, aplicación de ahorros a las apuestas, préstamos tomados para hacer frente a las apuestas que estaban ejecutando en sus aplicaciones. Y combinamos ese dato con otro que surge de la Central de Deudores del Banco Central, donde habla que de 4 de cada 10 morosos con billeteras electrónicas son jóvenes de entre 18 y 34 años. Y agregamos un tercer dato, donde la Reserva Federal de los Estados Unidos, en este caso son como 12 reservas federales estatales, una está en Nueva York, esta es la que hizo el informe, consideró que había una alta correlación entre la morosidad de los créditos tomados por personas jóvenes y la autorización legal que obtuvieron plataformas de juego en distintos estados de los Estados Unidos para justamente operar legalmente. Dicen que en esos estados la morosidad de los jóvenes aumentó considerablemente. Bueno. Y un cuarto dato, si me permitís, un banco acá que opera en Argentina, de primerísima línea, que el viernes me comentaba que habían llevado adelante un proceso de renegociación de deudas morosas con 180.000 clientes. Imagínense la dimensión del banco, ¿no?
0: 180.000 clientes refinanciados.
1: Donde los renegociadores llegaron a cierta conclusión en base a la información que habían obtenido de parte de los clientes, de que uno de cada cuatro clientes había incurrido en deudas, que luego se transformaron en créditos morosos, para apostar en estas aplicaciones online.
0: A ver, esto que nos dijo, que le dijo a Gustavo este banco importantísimo, uno de cada cuatro morosos era por apuestas online, coincidía con un dato que había en el informe del Consejo Publicitario sobre el manejo del dinero en los jóvenes, que era que el 26% había pedido plata prestado, había gastado lo que tenía para una cosa en otra, justamente por el tema de las apuestas online.
1: Correcto.
0: Entonces coincidía el número del Consejo Publicitario con este otro número y nos generó por lo menos la pregunta de si puede haber una incidencia tan alta de este tema, donde de hecho en el Congreso y a instancias del gobierno se bajó el nivel de exigencias en la legislación también para los obstáculos a la publicidad, incluso de los juegos online.
1: Lo que se venía hablando, yo creo que en los últimos 2-3 años, es esto del tema de jóvenes estudiantes con las apuestas.
0: Sí.
1: Lo que faltaba era este último detalle, digamos. Jóvenes, apuestas, créditos. Exacto. Y morosidad. Esto es lo último de esta información que ya venía hablándose.
0: No lo podíamos ligar.
1: En los últimos tiempos.
0: No lo podíamos ligar. Bueno, hay mucha data, amigos. Me voy a meter con el comentario que también tiene cuestiones que hacen a la economía. Así que si les parece. Qué lío que tengo acá. Mira, Sirenita, no me retes. Porque esto hace ruido, ruido. Ahí vamos.
1: Muchos cables.
0: Muchos cables. Lights, camera, action, that's it. Bueno, ese dato me impresionó. Pero a ver, vamos a entrar por otro lado al análisis político y económico. La semana pasada, nuestro analista político de los martes, el profesor Luis Tonelli, marcaba como algo negativo la ausencia del presidente, porque decía, cuando un líder deja espacio, alguien lo ocupa. Se refería, mire, parece hace 3 meses, pero era la semana pasada que estábamos hablando de los outsiders. ¿Se acuerdan? Que habían empezado a salir temprano a precalentar, a probarse el traje, a lanzar su nombre a la danza de poder, en medio de lo que muchos percibían como una ausencia del presidente en cuanto a los espacios de la política, ¿no? Del poder. Como si lo hubiera escuchado, ¿no? Javier Milei, el miércoles o jueves, empezó a reaparecer. Hizo su estruendoso regreso a la escena con un raíz de furiosos discursos, donde se peleó con todos. En algunos casos tuvo expresiones muy ofensivas. Para defender su rumbo económico y discutir los planteos, ¿no? Diferentes que le reclaman. A ver, desde una intervención del Estado en tema amorosidad, que es el que estábamos hablando, hasta un tipo de cambio más competitivo, como dicen algunos cuando se refieren casi con un eufemismo a una devaluación, ¿no? El gobierno, que venía de un mal paso en el Congreso, terminó luego dejando señales inquietantes por el tono agresivo, sí, vamos a ponerlo así, y sumando todo en un mismo caldo, el peronismo buscó capitalizar ese momento con aprontes de aparente unidad, ¿no?, que siempre les aparece cuando huelen algo de sangre. Bueno, el punto es que para todo eso es demasiado pronto, no más cuando uno ve quiénes se sientan a la mesa: Quintela, con su prédica bolivariana; Massa, que no puede explicar un viaje de entre 200 y 400 mil dólares en avión privado, aunque él no es funcionario, entiendo que la señora sí. Bueno, Máximo, ¿qué les voy a decir de Máximo? Deben estar viendo cómo evitan que arranque el juicio que lo involucra, de Otesur. Kicillof, que aunque ahora se haga pasar por un socialdemócrata, ya sabemos quién es. Entonces, por suerte para el gobierno, esto pasa ahora, porque si hubiera ofrecido esta seguidilla de irritabilidad política, no sé, en un momento más crítico desde el punto de vista electoral, quizás no tendría tanto margen de recuperación. La tiene, tiene ese margen de recuperación, pero depende de sí mismo. Esta semana que comienza ofrece los primeros cálculos sobre la inflación de agosto, con un descenso ya más marcado, ¿no? Pero no arrancando con cero como había pronosticado el presidente, sino con uno. Que no está mal. Podemos discutir el tema de sobrepronosticar, ¿no? Porque después generas una expectativa que, si no llega, es como es una especie de loop, porque por un lado la palabra de quienes hacen la política económica, toman decisiones políticas, juega en la expectativa de mercado, pero si muchas veces esa palabra no se cumple en el pronóstico, termina generando un descuento, una afectación en el próximo pronóstico. También persiste cierta preocupación por el hecho de que la recuperación va a seguir siendo módica. El REM la ubica en 2,7%, es la mitad del año pasado prácticamente. Un poquito más de la mitad, pero... Y también, fundamentalmente, y a esto le quiero prestar atención, porque hay una caída en las expectativas a futuro por parte de los votantes en cuanto a su situación económica. ¿Cómo construye uno su expectativa? Y con todo lo que recibe, pero quizá fundamentalmente con lo que le pasa en el día a día, pero también con todo lo que recibe. Es muy interesante que la calificadora Moody's, que le mejoró la calificación al país, salió a aventar cierta negatividad que se observó en los mercados, considerando que Argentina pasó de un ajuste transitorio a una mejora estructural de su perfil crediticio, y que los pilares de este ordenamiento, a criterio de Moody's, van a seguir más allá de 2027. Yo digo, qué interesante, tienen más certeza una calificadora externa que nuestra discusión local, ¿no? Y esto habla del clima local. El clima nos incluye a todos. La discusión que nos cesa tiene que ver con cómo pasar de este ordenamiento tan valorado a un crecimiento que llegue a todos los sectores. Esta es la discusión. Hoy se sumó a este debate el economista Carlos Melconian, que en un rato va a estar con nosotros, en un artículo donde valoró al presidente por lo que él llama patear el hormiguero, que es romper la inercia, reinstalar la disciplina fiscal, pero también advirtió que una cosa es romper y otra construir, para volver a crecer. Es el debate que acabo de mencionar. Que lo venimos dando, lo venimos comentando nosotros. El viernes hablamos con Mario Greenman de la Cámara de Comercio. Melkorian en esta nota señala otro logro que me parece no menor, que tiene que ver, otro logro del gobierno, digo, que tiene que ver con la capacidad de evitar una crisis como las que supieron ser crónicas en nuestro país, gracias a la entrada de divisas y a dos superávits, comercial y fiscal. Cualquiera diría que eso ya es muchísimo. Si uno dice, che, mira, hoy la Argentina puede evitar una de esas crisis que eran normales. Pero bueno, las demandas sociales a la política, al poder, siempre corren el arco. Es así. Yo entiendo que para el que gobierna puede haber hasta un dejo de ingratitud, porque dirá, che, pero mira, logramos esto, logramos lo otro. Pero bueno, las demandas de la política, uno cuando estudia ciencia política, lo primero que te muestran es un cuadrito con la demanda y la oferta de los votantes y de los políticos. Y una gradúa a la otra. ¿No? Es así. El mar de fondo, para mí, ¿no? El mar de fondo de esta discusión, la discusión es, ok, después del ordenamiento, ¿cómo se vuelve a crecer? Ahí hay un mar de fondo. En ese mar de fondo, la discusión tiene que ver con otra cosa, que es el rol del Estado. Esa es la discusión que también trajo Milei. Y es una discusión en la que algunos se paran, como el kirchnerismo, en que el Estado tiene que intervenir en todos y puede hasta en tu respiración, hasta en tu cama. Eso, no lo dijeron, pero lo iban a decir. Cualquier momento lo decían. O sea, está el kirchnerismo que dice el Estado tiene que intervenir en todo. Hay quienes se paran en el medio, es decir, el Estado tiene que arbitrar, no correrse, tiene que estar. Y está Milei que dice, el Estado tiene que generar las condiciones, el resto lo tienen que hacer ustedes, los privados. Entonces la pregunta sería, ¿es el Estado el que tiene que incentivar la economía para que crezca o son los privados los que tienen que invertir y hacer negocios, y así crece la economía? Claro, pasa que el contraste entre de dónde veníamos con el Estado sofocando hasta tu respiración a el Estado se corre, hagan ustedes lo que quieran, para eso tienen la libertad, es muy grande en la inercia argentina. Entonces genera, porque hay muchos intereses en el medio de quienes están más cómodos con el Estado generándole situaciones de negocio. Esta es la pulseada personal de Milei con un sector del empresariado. ¿Quieren hacer negocios? No me lo pidan a mí. Inviertan, ganen, hagan negocio. Pero nada es tan lineal. Nada es tan lineal. A ver, hoy se conoció que el presupuesto destinado a las rutas nacionales cayó este año a su nivel más bajo en 30 años. Y según Vialidad, casi 6 de cada 10 kilómetros relevados por el organismo están en estado malo o regular. A la par, el Ministerio de Economía admitió días pasados que no ejecuta lo recaudado por el impuesto a los combustibles para mejorar el sistema vial. Esto ya le valió pedidos de interpelación al ministro Caputo y al jefe de gabinete Santilli. Y claro, el gobierno tiene en el blanco, en la cabeza, el equilibrio fiscal. Pero esto se tiene que hacer. Porque es ley. Porque las rutas son parte de la infraestructura productiva y porque la gente viaja, con lo cual tiene que estar viajando en condiciones de seguridad. Pero bueno, por eso les digo, es un fuerte choque de modelos el que hay, ¿no? Hoy comenzamos a ver el intento del gobierno de retomar la iniciativa. El regreso del presidente a la Casa Rosada luego de 23 días y a comandar una reunión de gabinete busca mostrar cohesión en el gobierno y el objetivo de ocupar el centro de la escena, ¿no? Esto va a seguir mañana, va a ser una semana donde el gobierno va a intentar volver a ser el que guíe la agenda. Mañana seguirá juntando la tropa propia al recibir a senadores y diputados en Balcarce 50. Y el miércoles va a buscar aprobar leyes clave como la reforma de la Carta Orgánica del Banco Central y la nueva versión de la Ley de Inocencia Fiscal, que atenúa las ventajas para funcionarios o exfuncionarios, de manera que no genere sospechas en la gente. Y por el lado de la Carta Orgánica ya les contamos que tiene que ver con, con ponerle un freno a la emisión descontrolada, aunque agrega cuestiones penales que van a ser seguramente más discutibles. Poder aprobar esto va a ser solo posible concediéndole a las provincias el tratamiento de algunos proyectos o la creación de cámaras de apelaciones como pasa en Tucumán o en Mar del Plata. Esa sesión larga que se espera el miércoles va a ser la llave para otra instancia crucial, que es la discusión de la reforma electoral. Acá, el corazón de la reforma para el gobierno es la suspensión de las PASO. Pero ustedes saben que en términos de analistas hay una enorme discusión sobre la eliminación o la suspensión de las PASO. Sobre si esto es positivo o negativo, incluso para la reelección de Milei. No hay un consenso. Porque es una herramienta muy, muy chiva, para decirlo así. Hay algunos que opinan que como el gobierno y otros que dicen, no, mirá que les puede salir mal esto. Pero antes de avanzar hacia eso, bajo la premisa de que el que se separa pierde, el peronismo ya anticipó que va a rechazar la suspensión de las PASO porque necesita resolver sus internas, pero también juntar sus votos en un solo, en una sola bolsa, ¿no? Fragmentado podría desnudar su debilidad. Si tuviera pequeños puñados de votos a candidatos aislados, ¿no? Amontonado puede meter miedo, generar la sensación de la inevitabilidad del péndulo, aunque de momento se saquen los ojos entre ellos. Pero el punto es, volviendo al análisis del comienzo, si quitar las PASO del medio no deja espacio, por ejemplo, para que otros candidatos de centro-derecha queden sueltos y terminen llevándose votos clave que no son indiferentes en una cuenta ajustada si, por ejemplo, el objetivo es ganar en primera vuelta. Ustedes saben que el gobierno, por lo que yo hablé con fuentes oficiales, está seguro, tiene la certeza de que la estructura, de que la dinámica que está armando para las elecciones le puede garantizar el triunfo. ¿Están seguros de que el voto se va a unificar en torno del rumbo en la elección general sin la PASO? Y que aparte así van a evitar efectos distorsivos de la PASO en lo económico. Esto es como un juego de truco donde nadie está mostrando todas las cartas. Pero es cierto que también en términos económicos la primaria no solo es un gasto por lo que cuesta hacerla, sino, como decimos siempre, por la lectura ansiosa de los mercados, que también le preocupa a varios gobernadores. Dicho todo esto, el gobierno de Milei remontó varios momentos de crisis, donde incluso pareció contra las cuerdas, ¿no? Recordemos momentos dificilísimos en el Congreso, en la elección del año pasado. Y lo traccionó, pudo traccionar y dar vuelta a estas crisis, no solo por el consenso que hay con el rumbo o el miedo al pasado, que también es un consenso, sino por las expectativas de mejora que había en grandes sectores de la sociedad. Por esto, en particular, y acá vuelvo al tema del comienzo, es que el gobierno no puede enojarse o ignorar el humor social por los retrasos en los efectos de la mejora de la economía. Porque eso también juega al sumar dudas a futuro, ¿no? Fíjense que hubo frases en los discursos del presidente, no sé si las habrá agregado Santiago Caputo, que es el que hace algunos de los discursos, pero que parecían atender a este punto, ¿no? Al problema que se presenta cuando se demora el bienestar económico y genera cuestionamientos al beneficio que es la libertad para el ámbito de la economía. Pero por momentos en otros discursos el presidente pareció volver sobre esa frase, sobre sus pasos, sobre sus propias palabras, porque es el que las dice. Entonces estaban esas frases y el presidente por momentos enojado desmintiéndolas, ¿no? De la misma manera que la administración trabaja para las expectativas de las calificadoras y les da señales tan claras que sale Moody's y dice, miren, ha hecho un buen trabajo este gobierno, no solamente el ajuste que había que hacer, sino el perfil crediticio, lo ha cambiado. También tiene que trabajar el gobierno para las expectativas de cada argentino, porque cada argentino es un calificador, no es Moody's, pero es un calificador. Y hay millones de argentinos, son millones de calificadores, que ponen una nota con los que les pasa en su vida, ¿eh? O con lo que perciben de lo que se les explica. Y no solamente juega acá lo que por ahí en 2023 le jugó bien al presidente, que es pelearse con los actores que ya existían, con el status quo. Hoy también es importante que les dé explicaciones a esos calificadores si algo se demora o si algo no sale como se esperaba. Sobre todo para que no pierda valor lo que sí logró, ¿no? Imagínense que la Argentina no está en una situación de otra crisis porque se fortaleció en sus superávits o el haber generado certeza y ordenamiento, que era algo prácticamente imposible de imaginar siquiera con el gobierno que entregó Massa, el que anda en jet privado yéndose de vacaciones.
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0: Bueno, entonces, los ex.
3: Así es, fue el partido de los ex.
0: Tremendo.
3: La tarde de los ex, en donde River y Vélez se enfrentaron en el partido más atrayente que tuvo la fecha hasta el momento del fútbol argentino. Una sexta fecha que lógicamente, de a poco va pintando cómo los equipos grandes del fútbol argentino siguen en caída. Porque ninguno puede sumar más de dos partidos consecutivos con victoria. Porque, bueno, ayer River parecía que se lo llevaba, lo tenía en el bolsillo, le ganaba 2-0 a Vélez cómodo. Y Vélez se lo terminó empatando. Porque, evidentemente, los que llegan como figuras al fútbol argentino, sean jugadores de la selección o de otras selecciones, todavía les está costando la adaptación. Lo de Thiago Almada es el mejor ejemplo. Ayer Thiago Almada fue, a ver, el responsable en gran parte del empate de Vélez. Porque da un pase atrás insólito, jugando muy lejos de donde tiene que jugar Thiago Almada, que es cerca del área. Hay una cuestión ahí con los mapas de calor que muestran por dónde se trasladan los jugadores, ¿no? Y el mapa de calor de Thiago Almada desde que llegó a River está más cerca del círculo central, cerca de la mitad de la cancha, que del área de los rivales. Entonces, eso también te demuestra cómo River...
0: ¿Y dónde se ven los mapas de calor? ¿Quién los hace?
3: Los hacen los agentes estadísticos de...
0: Está bueno eso.
3: Está bueno. Sí, sí. Tengo los mapas de calor de Thiago Almada desde que llegó a River. En definitiva, a lo que voy es, River involuciona. El otro día había ganado ante Argentinos Juniors, pero en Colombia mereció perder. Y ayer la realidad indica que si le daban 5 o 10 minutos más a Vélez, lo perdía. Y el miércoles tiene un partido clave y determinante por la Copa Sudamericana ante Independiente Santa Fe en la revancha, donde tiene que ganar para clasificar y para jugar contra Vasco da Gama.
0: ¿Cómo juega en la cabeza de los jugadores? Ay, metí una redundancia. ¿Cómo impacta o cómo actúa en la cabeza de los jugadores su pasado o su origen futbolístico?
3: Yo creo que, a ver, en este caso, hay distintos casos para analizar, ¿no? Por ejemplo, Lanzini, que viene de River,
0: Mostró fidelidad
3: a Vélez, pero más allá de la fidelidad, digo, mostró una especie de sed de revancha, más allá de pide perdón en el festejo de gol. Ya le había hecho un gol a River en el torneo pasado. Y evidentemente es también una cuestión de demostrar, che, mirá, vos estás equivocado, ¿eh? A mí me dejaste libre y mirá cómo yo te hago un gol. Lo de Thiago Almada es distinto porque creo que Thiago recién se está adaptando al fútbol argentino. Vélez no podía pagar el dinero que puso River por él. Y es una oportunidad de relanzarse como una verdadera figura. En Europa no hizo pie, Thiago. Entonces me parece que es un volver a comenzar.
0: O sea, para Lanzini es revancha. Sí. Y para Thiago, por ahí...
3: Es una oportunidad. Y también es una presión, ¿no? Es una presión.
0: Sí, pero tiene por ahí todavía... No sé si tiene algo... Porque él es del semillero.
3: Él es del semillero de Vélez. Y obviamente ayer quizás eso en algún momento pudo haber pesado. Yo creo que el error es una equivocación, que, o sea, la va a suplir Thiago Almada porque tiene de sobra talento como para convertirse en el mejor jugador del fútbol argentino. Para mí Thiago Almada acá a fin de año lo vamos a tener como el mejor jugador del fútbol argentino probablemente.
0: ¿Cuántos años tiene Thiago?
3: 25.
0: Claro,
3: tiene mucho todavía por delante. Y quizás, bueno, un paso por el Atlético Madrid un poco fallido. Después vamos a hablar del Atlético Madrid y de los silbidos a Julián Álvarez.
0: Yo no puedo creer. Sí. Me daban ganas de ir a abrazarlo. A
3: pobre
0: Julián.
3: Pobre Julián, que también igual, a ver, está cosechando lo que sembró, ¿no? Porque en el Mundial tuvo una declaración un poco desafortunada. De esto se mofaron, obviamente, los hinchas del Atlético Madrid para insultarlo y para silbarlo. Y también hay una cuestión. Julián se quiere ir al Barcelona. Y Atlético no quiere vender ni al Barcelona ni al Real Madrid. En definitiva, después lo vamos a estar analizando. Y Boca tampoco arranca, Cris, porque empató 1-1 con Racing, un muy flojo Racing. Y Boca tuvo posibilidades para ganarlo sobre el final, pero tampoco hizo demasiado mérito. Más allá del golazo de Merentiel y de otro buen partido de los chicos. Lo mejor de Boca son los dos pibes que tiene adelante, tanto Aranda como Leo Flores. Sin duda son lo mejor hasta ahora.
0: ¿Quién se lleva la medalla de Aura para vos este fin de semana?
3: Este fin de semana la medalla de Aura para mí se la lleva Gimnasia de Mendoza, que es el equipo revelación del fútbol argentino. hasta el momento. Sí, le ganó 3-2 a Gimnasia en La Plata, pero además hay un chico, Agustín Moica, que hizo 3 goles y es el goleador del campeonato. Y Gimnasia de Mendoza está cerca de meterse, falta mucho todavía, a una Copa Internacional el año que viene, en su primera temporada en primera, mirá, después de muchísimo tiempo. Así que vos, el fútbol mendocino está muy alto. Independiente Rivadavia también, más allá de que quedó fuera de la Copa Libertadores, jugó su primera Copa Libertadores en su historia y logró clasificar entre los 16 mejores. Así que empate para River y Vélez, empate para Racing y Boca. Y esto también marca, Te voy a decir quiénes son los dos punteros del fútbol argentino en sus respectivas zonas.
4: A ver.
3: En la zona A, el puntero es Instituto, que tiene 13 puntos. Impensado, ¿no?
4: Impensado.
3: Y en la zona B, el puntero es Sarmiento de Junín.
4: Claro.
3: Que tiene 12 y que hoy puede ser superado por Argentinos si es que gana, pero que ayer le ganó muy bien a Estudiantes.
4: Nosotros quedamos tercero, me parece.
3: Vélez quedó tercero, sí, pero está segundo con Gimnasia de Mendoza, precisamente un punto menos que Instituto, así que.
4: Bueno, lo que pasa es que venimos con 2 empates, pero seguimos invictos.
3: No, está invicto y aparte, a ver, Vélez, le preguntaron a Guillermo ayer en la conferencia y fue bien claro. No tuvo refuerzos, no tuvo incorporaciones. Está jugando con todos chicos de la casa y lo que le quedó del torneo pasado, que obviamente tiene potencial, tiene a Manuel Lanzini, que es un jugadorazo, tiene al chileno Valdés, tiene a Mati Pellegrini.
4: Pero que se jacta también.
3: Sí, obviamente. Sí. Pero Vélez da pelea, da batalla.
4: Bueno, gracias, querido Juanma. Mapa de calor, eso es nuevo para mí, lo del mapa de calor. Lo tenemos que mostrar en la tele.
3: Lo vamos a mostrar en la tele, ya lo tengo acá.
4: Sí. Se va a enojar nuestra productora. Bueno, vamos al rotativo y ya regresamos.
3: Así se lo

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1: Hora 13, 1 minuto. La temperatura en Buenos Aires, 11 grados 9 décimas. Humedad 57%. Facundo Moyano continúa imputado por privación ilegítima de la libertad y lesiones. Amplía Pablo Lugano.
2: Móvil. Lo decidió la fiscal Florencia Nocer, pese al pedido de Candela Arizaga de levantar las restricciones contra su pareja. Luego de 2 horas en la fiscalía, la joven ratificó que no hubo violencia de género, aunque luego dijo que no podía hablar del tema, mientras que su abogado, Roberto Herrera, ratificó que el proceso continúa.
3: Por favor, no puedo contarme lo que declaré porque es una declaración.
4: Cosas, modificó algunas cosas que había que aclarar y nada más.
5: ¿Compromete de nuevo a Facundo Moyano?
4: Para nada. Pidió que se levante, pero la fiscal dijo que por el momento no es un estudiante.
2: La ronda de testimoniales concluirá el lunes 31 con las declaraciones de la madre de Candela, Miguelina, y una de sus hermanas. Desde la Fiscalía Porteña, Pablo Lugano, Radio Rivadavia.
1: El riesgo país desciende a los 500 puntos. La baja se produce por una nueva suba de los bonos soberanos que en algunos casos superan el 1%. El dólar oficial cotiza a 1.525 pesos para la compra. Dólar MEP 1.538,85. Contado con liqui 1.598,62. Y el dólar blue a 1.560 pesos. Trump amenaza con aranceles del 50% sobre los productos canadienses. Afectarán a los autos, repuestos y acero. La medida entraría en vigor a partir del próximo año, mientras la disputa comercial con Ottawa se profundiza después de que fracasaran las negociaciones comerciales. Mundial de hockey, los Leones le ganaron a India por 5-3 y se aproximan a semifinales del torneo. Con goles de Tomás Domene, Nicolás de la Torre, Joaquín y Lucas Toscani. En tanto, la clasificación argentina dependerá del partido que disputan Inglaterra.

0: Marcela afirmó que son un equipo sólido.
1: En las últimas prolines hicimos muy buenos torneos, se nos escaparon en partidos que por ahí costaban mucho. Y en este torneo la verdad que lo venimos haciendo bien, de menor a mayor. El otro día contra Inglaterra hicimos un partido espectacular. Ganamos por 3, podríamos haber metido 6 goles. Hoy me parece que hicimos también un partido muy bueno. A corregir esos detalles que nos van a hacer dar el salto y marcar la diferencia que queremos marcar. Pero estamos convencidos de que somos un equipo con mucho potencial.
0: Cielo algo nublado, temperatura en Buenos Aires 11 grados 9 décimas, humedad 57%.
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0: Saludar que ya está entre nosotros al querido doctor Claudio Zin.
4: ¿Cómo les va? Buenas tardes.
0: Hola, hola, Claudio. ¿Cómo estás, Claudito?
4: Bien, bien.
0: ¿Qué contás?
4: Con un poco de frío, pero bien.
0: Sí.
4: Muy bien. Después te voy a contar un par de cosas. Uh-huh. La primera tiene que ver con una influencer que yo, la verdad, que no conocía, pero es muy, muy conocida. Seguramente Juanma la va a conocer. Que se llama Sofía La Renigonet.
5: Sí.
0: Ajá.
4: Es una ex Masterchef.
5: Participó en Masterchef, sí, trabaja en programas de streaming.
4: Tiene millones de seguidores. E hizo, esto que estoy leyendo apareció en el diario Clarín. Yo, me mostraron su reel, el reel que subió en Facebook. Bueno, usó todo, Instagram, Facebook y TikTok.
5: Sí, fue muy viral.
0: Contá.
4: Lo voy a contar porque me parece que está bien que dé testimonio, está muy bien. Dice haber usado un medicamento inyectable para bajar de peso, tipo Ozempic, pero no Ozempic, ni Wegovy, ni Tercepatida, en la otra versión que está en el mercado, comprada en las redes, para bajar de peso y eventualmente sostener ese descenso de peso durante un tiempo. Una inyección que se da por vía intradérmica,
0: qué peligro,
4: subcutánea.
6: Tipo la de diabetes.
0: Claro, pero eso, comprada en las redes.
6: No, la aplicación redes. Quiero decir cuál es, cómo es.
4: La aplicación es como el Ozempic o el Wegovy, la Tercepatida. Hay dos productos en el mercado legales. Uno es el Ozempic, el otro es el Wegovy y el otro es la Tercepatida. Digamos, hay productos que son formalmente están en el mercado y tienen que ser indicados por un médico.
6: Por supuesto.
4: Sin duda alguna. Hay segundo capítulo. En las redes hay ofertas de todo tipo de productos que no están avalados por ANMAT, no están aprobados en Argentina. Vos lo podés comprar, lo podés inyectar y podés terminar, como le pasó a la Reni, en un sanatorio internada por efectos colaterales.
6: ¿Qué efectos colaterales contó?
4: Dice, sí, los detalla con mucha atención. Dice que tuvo náuseas, vómitos, que sentía como que 3 horas después de inyectar, que se iba a morir. La verdad es que tuvo que internarse.

0: por eso.
1: ¿Puedes pasar, si querés,
0: sí,
1: pasarles
0: por favor.
1: El...
0: Si lo tienen...
2: Lo que me hace dudar, no dudo el testimonio. Digo, ¿cuánto sale la dosis de Ozempic, más o menos?
0: La dosis de Ozempic mensual, poco más de un mes, son 40 días en realidad, cuesta 165 mil pesos.
2: Perfecto. 165 mil pesos para una persona que tiene millones de seguidores. Quiero decir, si tenés millones de seguidores, seguramente tenés un negocio de monetización importante. Con lo cual,
0: pero este producto no te lo van a regalar.
2: No, pará. Quiero decir que tenés 165 mil pesos para comprar algo legal.
0: Pero el tema es que te lo tienen que recetar.
2: Bueno, pero recetar te lo van a recetar. Me parece.
1: Quizás no tiene que ver tanto con el dinero, sino con por ahí la liviandad de comprar en redes.
3: Parece que es eso.
1: Pero después, si les parece, seguimos porque ya está en línea.
0: Dale.
1: Carlos Melconian, el economista Carlos Melconian. Hola, Carlos. Cristina te saluda. Acá también está Gustavo Bazán en la mesa. ¿Cómo estás?
4: Muy bien, gracias por el llamado. ¿Cómo andas vos y Gustavo?
2: Hola, Carlos.
4: Un abrazo y saludo a la audiencia. ¿Cómo andan?
1: Recién estaba comentando en mi apertura tu nota de hoy, que me pareció muy interesante y también que entra en uno de los debates del momento, ¿no? Pero un poco le contaba a la gente que habías marcado la importancia del ordenamiento fiscal, de los superávits que permiten hoy evitar una crisis quizás como las que fueron crónicas, de los superávits comerciales y fiscal, pero que también planteas el dilema de cómo se hace para a partir de ahora poder crecer. Quería que un poco contaras tu visión para la audiencia.
4: Bueno, primero muchas gracias. Segundo, sí, efectivamente, tiene un marco introductorio que tiene que ver con algunas cosas básicas, donde yo siempre empiezo por la idea del rumbo, y que de alguna manera, digamos, en este momento histórico, en el momento justo, en el lugar justo y frente a la demanda de la sociedad de una ruptura con todo lo anterior, le tocó ser presidente a Javier Milei. Entonces, en algún momento la historia va a escribir eso, y a partir de ahí tenemos que ver cómo sigue la película. Yo vengo percibiendo que va encontrando un límite eso. La fraseología que incluye romper, creación destructiva y todo eso, pongo que romper no es construir, es decir, al final del día que la gente esté mejor y obtener resultados es lo que va a ratificar la idea de rumbo para adelante. Y que en el fondo siempre hay una cuestión de programa, de confianza, de comunicación, de tener una hoja de ruta y de resolver la macroeconomía, de encontrar realmente un punto de estabilidad, no como fin último, sino para que sea el comienzo del crecimiento, del desarrollo y demás. Y que hay un enfoque equivocado, a mi juicio, en el sentido de que se ha alcanzado la estabilidad macroeconómica y que el dilema es que no le llega al hombre de pie. Y los economistas, que creo hemos ido y aprendido lo que nos enseñaron, es que cuando la macro anda bien, no quiero decir que sea igualitaria y derrame parejo, porque para eso están las políticas distributivas, pero si la macro anda bien, tarde o temprano llega. Entonces debemos tener algún conflicto en términos de la macro, porque la estabilidad todavía no está logrado. Y no se trata de encontrar de promedio entre los fracasados o entre los fracasos, sino que lo que tiene que venir por delante es alguna cuestión superadora, digamos, que mejore la confianza y que crea en el progreso.
1: Pero vos estás refiriéndote a algún ajuste que hay que hacerle al plan económico. ¿Qué harías vos para que si redunde en un crecimiento más extendido. Porque paradójicamente lo que vos planteás, yo se lo escuché decir al presidente, que la macro y la micro no van separadas. Eso vos sabés que curiosamente él lo dice. Entonces, ¿vos qué planteás que haría falta? ¿O estás hablando de un cambio de personas?
4: Bueno, el cambio de personas en democracia se da si la gente lo quiere. Quiere decir que para cambio de personas en la más alta magistratura es la elección. Uh-huh. Y para cambio de personas en el equipo de gobierno, eso lo decide quien gobierna, no lo decido yo. Y vos tenés que tener el diagnóstico si el tema es de cambio de personas o de enfoque general. Entonces, para responder a tu pregunta, primero, yo ya estoy acostumbrado a que en una cuestión televisiva o radial que tiene 10 minutos me pregunten qué haría, así que no le escapo a eso. ¿Dónde? Tenés que saber que es de respuesta imposible, pero déjame que te simplifique y te conteste. Cuando un gobierno tiene 2 años y pico o 3 años, y vos tenés que contestar qué es lo que podrías hacer, vos tenés que contestarlo sobre la base del presidente que existe y de las cosas que ha hecho hasta ahora, y de las cosas que podés hacer ahora sobre esta base. Porque yo te diría, si el presidente no cambia el formato de su enfoque y sus modos y sus formas y la idea de buscar confianza y tener un equipo y además creer en la cohesión social y en la pacificación, yo te puedo decir con el plomero, ¿dónde podés emparchar la cañería? Si querés te lo digo. Pero tenés que entender que una cosa es ver qué tenés vos como propuesta cuando te toca un 25 de mayo del 73, un 8 de julio del 89, un 10 de diciembre del 23, o sea, fechas de inauguración de un gobierno que llega con un equipo, y otra cosa es cuando llevas 3 años de programa y el pescado sin vender. Entonces, siempre respuesta hay. Hoy el gobierno está embretado en la cuestión del poder adquisitivo y en la cuestión del crédito, que eso emana de una falta de confianza y de un riesgo elevado, más allá de que la estabilidad no está lograda. El problema que menos me preocupa es que no haya colapsado la tasa de inflación. Ese es el que menos me preocupa. Pero yo no soy proinflacionario. Y yo no soy ni prodirigismo, ni quiero que vuelva lo anterior.
2: Carlos.
4: ¿Se entiende?
2: Está perfecto. Carlos, hace, en el principio del año 2002, un título en Clarín decía, ya estaba Remes-Lenikov todavía, decía la devaluación sin plan. Después se repitió en varias ocasiones. ¿Vos pondrías hoy un título que diga el ajuste sin plan?
4: No sé si pondría el ajuste, pero que no hay hoja de ruta y que no hay un programa, lo he dicho desde el primer día.
2: Bueno, parte del programa era el ajuste. Parte del programa era el ajuste para llegar a esta estabilidad que vos estás señalando como un logro.
4: Sí, yo no. Hoy yo diría, para mí el ajuste no es un problema. Después podemos discutir las cuestiones que se han verbalizado. Pero, si lo pagó la casta o no lo pagó la casta. Y no lo pagó la casta. Pero el ajuste era una cuestión muy necesaria, porque el problema de los ajustes no es quién hace el ajuste, es quién te lleva a la instancia de necesitar ajustar. Yo en eso he sido recontra ultra suficientemente claro, porque si no le tocaba a Javier Milei, le tocaba a otra persona,
1: también lo tenía que hacer.
4: Sí. Había que hacerlo igual.
1: Ahora, Carlos,
4: ahora, de decir eso, de decir eso, a que desde un atril vos seas dueño y señor de decir lo que se te canta, insultando, descalificando y sin tener programa, eso es otra cosa.
1: Ahora, para clarificar,
4: Argentina no puede admitir.
1: Para clarificar eso, porque hay una dimensión que es política sobre los modos del presidente, que va por un lado, no solo por el económico, que se puede trasladar a otros temas, otras temáticas. ¿Qué es un programa? Cuando vos te referís a programa, ¿qué es lo que proponés? ¿A qué te referís? Para, en términos económicos, que el que está escuchando te entienda.
4: Ok. Primero que lo anterior no es un tema menor, porque para mí un programa incluye la pacificación de la Argentina. Por eso yo digo en la nota que la suma de fracasos y hacer un promedio para ir por el medio también da fracaso. Yo al estilo le he dado mucha bola, porque ahora hemos llegado a donde yo me imaginaba que llegábamos. Que aunque no quieras mirar cómo es o cómo hace, y solo querés mirar lo que hace, lo que está fracasando es lo que hace. O sea, ya no es una cuestión de estilo.
1: O sea, vos decís...
4: Entonces, un programa...
1: Sí, vos decís que los modos del presidente están afectando la economía. Eso es lo que estás diciendo.
4: Al final, sí. Obviamente creo... ¿Cómo? Creo en la instrumentalidad. Creo en la necesidad de tener equipo. Creo en programa. Eso no hubo nunca. Porque es un gobierno que carece de mano de obra, carece de hombres del presidente. He definido hace mucho tiempo y me he referido al autocastramiento de sus integrantes, a que las cosas no se pueden discutir,
1: pero,
4: a que como me ha ocurrido a mí cada...
1: Sí,
4: déjame terminar.
1: Sí.
4: Como ha ocurrido cada vez en mi vida y cada vez que tuve que hacer o decir algo, es nutrirte de gente que sepa más que vos para que te dé tranquilidad. El miedo que te lleva a nutrirte de gente más talentosa que vos es sano, no es insano.
1: Sí,
4: entonces,
1: entiendo,
4: ese tipo de cosas. Sí. La decencia es un activo también. Entonces vos tenés decencia, pacificación, gente, equipo y programa. Porque si tenés el mejor programa del mundo y no tenés lo otro, tampoco sirve. Vale hasta para las condiciones internacionales, que también juegan bien para este momento. Vale para una política de Estado heredada, como es Vaca Muerta. Entonces, falta un programa, ejemplos. Nunca se supo cuál es el régimen monetario de Argentina. Ejemplo. Nunca se supo cuál es el régimen cambiario de Argentina. Ejemplos. Yo he dicho, no hoy, hace mucho tiempo, que fue un error semejante otorgamiento de crédito en el segundo semestre del 24. Apertura del cepo a personas humanas en abril del 25 y suba explosiva de la tasa de interés en el segundo semestre del 25. Cuestiones aparentemente técnicas, pero no tengo más remedio que ponerlas arriba de la mesa, porque esos fueron errores de política económica.
1: Concretamente, entonces, para el presente, que hay dos debates. Un debate tiene que ver con el tipo de cambio, ¿no?
4: Sí.
1: Vos estás entre los que propone la idea de un tipo de cambio más competitivo o una devaluación, un ajuste del tipo de cambio por atraso.
4: A secas no, porque eso, ¿sabes qué pasa? Una pregunta hecha así, a secas, y después de todo lo que estamos hablando, es para que digan si yo quiero el tipo de cambio más alto o no más alto, y a la nota que estamos haciendo se lo termina llevando eso. Entonces, la cuestión cambiaria tiene que ver con la dinámica del ajuste y de la reforma estructural, que no se hace en un periodo de gobierno, sino en más. Muy probablemente, no sé qué se va a entender de esto que te voy a decir, pero lo tiene clarito todo el mundo. Muy probablemente, mientras vos haces una reforma estructural que tarda, y una baja tributaria que tarda, porque no, entonces, voy a bajar los 150 impuestos, voy a colapsar la tasa de inflación y todas esas cosas, la reforma más grande, los próximos 18 meses, quedás esclavo de todas esas cosas inútilmente, porque no hacía falta. Entonces, muy probablemente todo este periodo, mientras dura la reforma estructural y Argentina se hace un país de moneda sana y fuerte, es inexorable ese camino, eso ocurra en un tiempo. Y mientras tanto vos tengas que tener una moneda más débil que lo que hoy tenés, eso no es pertenecer al club de los devaluadores ni querer crear más pobreza o miseria. Eso es acompañar y ayudar el ajuste. Pero si vos prometés colapsar la inflación, vos prometés que hasta que no valga 900 pesos no vas a comprar. Si vos al tercer año de programa empezás a reconstituir las reservas, si seguís diciendo que son 50 mil millones como hacía Cristina Fernández y son negativas, si seguís hablando de poder de fuego y si no te sometés a contestar en una tribuna que no sea tuya para generar confianza en tu sociedad, entonces todo se complica. Ahí pareciera que hubiera dos debates, pero no hay dos debates. Hay dos tercios de la sociedad argentina que quieren un cambio. Eso fue lo que mostró la elección del año 23. Pero resulta que el que tiene que hacer el cambio habla solo.
1: ¿Vas a ser candidato a presidente, Carlos?
4: Estoy trabajando con cosas que van más allá de la economía, porque creo en esas cosas, bajo una modalidad diferente, y creo en un montón de cosas. Este es un gobierno que se dedica a la economía y la economía no está resuelta. Es decir, este es un país que para pensarlo de esa manera tenés que pensar también qué querés hacer con la educación, qué querés hacer con la salud, qué vas a hacer al final del día también con la justicia. Ayer leía una nota muy buena sobre educación. Vos fijate que no es un problema de recursos siquiera, es un problema de gestión. Estoy muy preocupado en juntar gente competente, porque creo en esas cosas.
1: ¿Y bajo qué, entonces, bajo qué agrupación política, Carlos?
4: No lo sé todavía, porque hay un...
1: Pero ya estás largado.
4: Un activo...
1: Te siento hablar más como político que como economista hoy. Yo te hablé por la economía y te siento más en una línea más política incluso.
4: No. Yo creo en la economía política. Eso fue una constante en mi vida. O sea, el economista que como el ministro Caputo cree que la economía se va a llevar a la política puesta, es que se le subieron los humos. Y el político que cree que puede violar los principios de escasez de la economía y que en cada lugar hay un derecho, también se le volaron los humos. Entonces yo creo...
1: Vas por el medio vos.
4: No sé si la palabra es por el medio, porque uno tiene que tener el pragmatismo suficiente, pero la institucionalidad que corresponde al mismo tiempo. Si no, en nombre del pragmatismo se hace cualquier cosa. Entonces, lo que te decía es, yo confío mucho en los equipos, confío mucho en la gente, solo no se puede hacer nada.
1: Sí, es igual decir, yo voy a discrepar con vos en una cosa, porque vos sabés que Luis Caputo lleva ya más tiempo, creo, que Lavagna en el ministerio, y la relación de Caputo con Milei es mejor que la de todos los presidentes anteriores con sus ministros de economía.
4: Tiene que ver, pero eso no es sinónimo de nada.
1: No, pero en cuanto al equipo, yo creo que justamente Milei con su equipo de economía es muy, ¿cómo decirte? Es muy orgánico, eso no funciona mal, funciona bien.
4: Puede ser muy orgánico, para mí la única medición que hay para saber si estoy haciendo las cosas bien es si la gente está mejor o peor. Entonces, eso es lo único que mide. No viene al caso si se llevan bien, se llevan mal, si tiene equipo, no tiene equipo.
2: ¿Y peor que cuándo, Carlos? Porque hoy la gente está mejor o peor que cuándo.
4: No es un elemento. No, bueno, decís,
2: mi medida es si la gente está mejor o peor. Estamos peor,
4: según tú. Es que la única medida que tenemos de
2: eso. Pero por eso, ¿en comparación con qué?
4: La única medida que tenemos de eso en democracia es cuando la gente vota. Ah, bueno, en este momento, ahora es la palabra de uno contra la de otro hasta la próxima elección de la Argentina.
2: Pero infiero que por lo que acabas de decir estábamos peor.
1: ¿Peor que con Cristina?
4: Yo supongo que no, yo no entro en esas gansadas, por favor. ¿Ustedes creen que voy a perder tiempo de mi vida como veo todos los días por todos lados? Comparado lo que se fue con lo que está ahora.
2: Pero no por, lo dijiste vos, cosas. Por eso te lo preguntamos, Carlos, porque vos dijiste mi medida.
4: Lo dije yo en términos de. Sí, yo creo que el nivel de vida y la queja se ve todos los días. Perfecto. Ahora, después hay que ir a votar, pero esa es mi opinión.
2: Perfecto. Está perfecto. Carlos, me da la impresión de que la idea fuerza tuya es. Démosle la gracia a Milei por el ajuste que hizo, por la aceptación de que el equilibrio fiscal es importante y ahora el que sigue hay que aprovechar para darle a esto un salto de calidad.
4: ¿Qué dice eso? ¿Quién?
2: Yo creo que vos estás pensando en eso.
4: Bueno, te equivocás.
2: Bueno. Pero hoy en la nota decís que hay que agradecerle al presidente el tema de la consolidación fiscal.
4: Digo que la historia le va a agradecer haber estado en el momento justo donde había que estar y le ha tocado. La oportunidad está abierta y que no puede ser un premio consuelo evitar, gracias a Vaca Muerta, una crisis financiera. Y que la economía es más que una cuestión financiera. Tiene también cuestiones vinculadas al crecimiento económico, a la calidad de vida, que no había que haberse apresurado para dar cero coma algo. Sus propios asesores le dicen, mira, esto puede llevar un tiempo, el equilibrio a encontrar entre nivel de actividad y tasa de inflación es diferente. No había necesidad, lo dije varios, no con el diario del lunes, permitir salir del cepo a personas humanas o el que quiere viajar afuera puede pagar más de 1.500 pesos, eso no es devaluar, eso es mirar la realidad. La tasa de interés tiene que ir acorde a la tasa de inflación. Cuando se abre una ventana de oportunidad de financiamiento hay que tomarlo. Hay muchas cuestiones para esto, pero no me puedo trabar en el medidómetro si está mejor o peor. Eso es una cuestión de ustedes, no mía.
1: Carlos Melconian, gracias por estar con nosotros. Te mando un
4: por
1: abrazo
4: favor,
1: grande.
4: Gracias a ustedes. Chao, un abrazo grande. Chao.
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0: Bueno, bueno, bueno. ¿Cómo será el lunes para las vaquitas?
1: Cristina, equipo. Bueno, lunes particular, porque estamos en medio de una feria ganadera con mucha cantidad de reproductores, 50 animales, 50 toros y 250 hembras. Y vos sabés que viene bien esto que te estoy diciendo, porque también tiene un contexto, Cristina, el tema de las 300.000 toneladas extraordinarias para abastecer el cupo de carne de Estados Unidos. No hace mucho tiempo, nada, horas prácticamente, se anunció estas 300.000 toneladas con 90 días sin arancel para los Estados Unidos. ¿Por qué te digo todo esto? Porque el argentino y sobre todo el productor ganadero se va a tener que preparar para producir mucha carne. Los estadounidenses consumen alrededor de 13.200.000 toneladas de carne vacuna por año, lo que necesita obviamente recurrir al mercado internacional para completar el desabastecimiento que actualmente tiene de carne. Le está faltando carne a Estados Unidos y esto genera que obviamente necesiten tener allí específicamente la compra asegurada por el consumidor, ¿no? Estamos hablando de que todo esto en línea general también habla de un rodeo en Estados Unidos que cayó en 86 millones de cabezas en el 2025. Es el nivel más bajo de la serie histórica. Mientras que en 2019 y ese año se perdieron alrededor de unos 7.500.000 animales. La producción obviamente también retrocedió del récord de 2022, cuando había alcanzado 12.900.000 toneladas. Bueno, todo esto, Cristina, está dentro del contexto, obviamente, este encuentro ganadero y otros más también que van a tener que ver con estas 300.000 toneladas que le están haciendo falta a Estados Unidos.
0: Muchísimas gracias, Martín.
1: Nos encontramos mañana.
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15: 13:43 la hora en Argentina, la temperatura en Buenos Aires 11 grados 3 décimos, 57% la humedad, viento del norte a 13 kilómetros con cielo mayormente nublado.
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0: Bueno. Querido doctor Jin, como el tema es, no, es que lo empezamos hace un ratito, pero lo interrumpimos, y el tema es delicado, porque tiene que ver con la salud, lo que te voy a proponer es escuchar a la Reini, para después retomar la advertencia que tenés que hacer, porque este tipo de tratamiento está siendo cada vez más común.
1: Absolutamente.
0: Dale.
2: Estaba entrenando mucho, metiéndome un poco en esa obse de quiero entrenar y quiero ver resultados. Ofrecen esta nueva droga mágica que se llama Retatrutide. Me lo inyecté un lunes a las 2 de la tarde. Las 3 primeras horas todo bien y a las 6 de la tarde empezó el martirio absoluto, chicos. Literalmente fui a la cocina a comer una pechuga de pollo y al bocado 2... empecé a sentir como todo dentro de mi cuerpo empezaba a fallarme. Sueño de golpe, pero tipo un sueño que me desmayo. Mareos, náuseas, temblores, fiebre, confusión. Yo creía que iba a morir, se lo juro. Llevan al médico, entro al médico yo llorando. Me dijo simplemente, no te preocupes, se te va a pasar cuando se te salga todo esto que te pusiste del cuerpo, que andás a ver qué es, porque ni él lo podía chequear, ¿entienden? Porque tengo amigos que hoy, después de un año de haberse inyectado, hoy están con tratamiento de por vida. Le generó diabetes, le generó fallas en el organismo.
0: La verdad que cuando la escuché, a mí me asustó. Porque dije, ay, ¿cuánta gente estará consumiendo? Pues yo pensé que era la Ozempic.
1: No.
0: No conocía esta Retatrutide. Y después vi que salieron avisos que la prohibían, que decían que era riesgoso para la salud.
1: Varias cosas. Primero, escucharon a Sofía, la Reni Gonet, una influencer, ex Masterchef,
3: sí,
1: que empieza a hacer un largo discurso de 7 minutos hablando de los Ozempic, que nada tiene que ver con esta historia. Ella muestra una ampolla de un producto que se llama Retatrutide. Retatrutide, no existe ese producto. Ese producto no está en ningún mercado. Es un desarrollo de un nuevo producto parecido a otro que tiene el mismo laboratorio, se llama Eli Lilly, laboratorio americano, de los más importantes del mundo, que tiene en el mercado la Tercepatide, es un agonista dual, que es lo que más se usa en este momento. El nombre comercial es Mounjaro. Ese mismo laboratorio tiene en desarrollo, en fase de investigación, pero nunca pidió la aprobación, el Retatrutide. Por ende, lo que compró esta señora, la Reni, es falso. Ese medicamento no está en el mercado, no se consigue. No existe.
0: ¡Qué locura!
1: Por ende, es un fraude a la salud. Debería intervenir ANMAT y debería la señora Sofía, la Reni Gonet, contarles cómo lo compró. Porque ese es un producto ilegal, es un fraude. No existe ese producto. Por ende, puede darte cualquier efecto colateral. De ahí a inferir que ella tiene amigos que se han inyectado productos formales, oficiales, aprobados por la ANMAT y aprobados por la Administración Federal de Alimentos y Medicamentos de Estados Unidos, la FDA. Es una extensión ilícita del tema. Los productos, tanto el Ozempic como la Tercepatide, que es un agonista dual, el más usado en este momento, del laboratorio Lilly, son legales y se venden bajo indicación y prescripción médica y control médico. Si vos te compras en la web arsénico inyectable y te lo inyectaste,
0: te morís.
1: Es un tema tuyo. No consultaste a ningún médico. Y bueno, es un tema tuyo, el riesgo sigue siendo tuyo.
0: Para, Claudio, porque acá hay algo que me parece importante. Lamentablemente, con esto no justifico a nadie porque hay que tener cuidado, básicamente. A veces se confunde que lo que es estético no tiene que ver con la salud. Esto es, lamentablemente es así. Pasa con todo lo que tiene que ver con belleza. Y me parece que las drogas para adelgazar están cayendo en la simplificación de que se las puede dar cualquiera y hay chequeos básicos que la gente no hace. Yo te pido, porque nos escucha mucha gente, que digas qué consideración tiene que tener alguien que tiene intenciones de usar algunas de estas drogas que permiten adelgazar y que están de moda, pero que no por ser una moda están exentas de las consideraciones de riesgo de cualquier remedio.
4: Déjame agregar una cosita más, sí, a tu pregunta. Desde el punto de vista del médico, ¿cuál sería el sobrepeso sin llegar a obesidad mórbida, por supuesto. ¿Cuál sería el sobrepeso a partir del cual el médico diría, bueno, me parece que a vos sí te lo voy a recetar?
0: Está perfecto.
1: Como ustedes acaban de decir, ambos, tiene que haber un médico de por medio.
4: No, por supuesto.
1: No tiene que haber una red de por medio, ni tiene que haber un internet de por medio.
4: Por supuesto.
1: Tiene que haber un médico. Tiene que haber un médico. Tiene que haber un médico. Hay que preguntarle al médico. Este producto, vuelvo a repetir, el retatrutide que menciona la Reni, no existe en el mercado. Por ende, cualquier cosa que compren con ese nombre es falso. Es una falsificación.
0: ¿Qué le ocurre?
1: Y puede tener cualquier cosa dentro que te pueda provocar hasta la muerte, si querés. Motivo por el cual ese medicamento que ustedes ven y que compró esta señora y se lo inyectó, no existe. Es un fraude. Sí, ahora contesto la pregunta.
0: Dale.
1: El médico, un médico, indica Ozempic o Tirzepatida, el agonista dual, que está es la segunda generación de este tipo de productos, cuando el paciente reúne las siguientes condiciones. Tiene un exceso de peso superior al índice de masa corporal 28, 30, está entre sobrepeso y obesidad. Y tiene comorbilidades. ¿Qué significa esto? Por ejemplo, le voy a dar un ejemplo concreto. Yo tengo 30 de sobrepeso, 30% de índice de masa corporal, 30 es un índice, no por ciento, 30 de índice de masa corporal, entonces estoy entre sobrepeso y gordo y tengo presión alta. Me indica la Tirzepatide y mi bajo 5 kilos en 3 meses, 4 meses, 5 meses y mi presión se normaliza. Tuve dos efectos, bajé de peso, estoy mejor en mi perfil lipídico y además controlé la presión arterial sin medicamentos.
0: Claro.
1: Esa es la indicación que hace el médico. No, porque mis amigos usan los Ozempic y está de moda y quiero bajar 3 kilos de las caderas, me inyecto cualquier cosa que aparezca en el mercado.
0: Pero,
1: mira,
0: dos cosas. Me está diciendo un oyente.
1: Sí, cómo no.
0: Pan Pausinho. ¿Lo venden en la farmacia
1: el
0: retratutide?
1: No, no. No, bueno, que me digan qué farmacia es, en qué farmacia lo compra.
0: Y otra,
1: porque
0: otra
1: ya lo denuncio.
0: Chica, Paula Yacillo, dice, doctor Sin, ¿y los adaptógenos son buenos?
1: Pero esos son hongos, es otra historia. Es otra historia absolutamente distinta. No
0: Yo
1: tiene
0: estoy
1: nada
0: totalmente
1: que...
0: fuera de
1: la No, para los hongos adaptógenos, podemos hablar todo el tiempo que quieras.
0: Perdón, pensé que...
1: No tiene nada que ver.
0: Bueno,
1: no, pero está bien
0: chicos,
1: la pregunta.
0: Me haces hacerle preguntas a los...
1: No, vale.
0: ¿Por qué no son?
1: Vale la pregunta, pero es otro tema. Es un tema distinto. Yo quiero insistir en esto porque esta señorita que da su testimonio, la Reni, que da su testimonio de lo mal que la pasó... Es un buen ejemplo de lo mal que puede pasar a la gente cuando no usa las cosas como corresponde.
0: No,
1: y no es un reproche a ella,
0: pero para,
1: es un modelo.
0: Para una persona que quiere bajar unos pocos kilos...
1: Vaya al gimnasio y cierre la boca.
0: Hoy están...
1: Okay. Hoy estamos todos duros.
0: Están todos intratables.
1: No. Pero yo no es, obviamente,
0: Melconian
1: no tiene nada que ver con
0: enojado.
1: Vos. No, pero Melconian tiene... Es una...
0: No voy a decir que llamó de onda y para ver qué dicen
1: pero
0: de la economía.
1: Les digo, por favor, disculpen de todo corazón el énfasis.
0: Llama a Caudeta ahora.
1: Me da mucho fastidio esto, que además no se dé cuenta la señora Reni que compró cualquier porquería.
0: Pará, acá hay una encuesta en YouTube de... Me estoy tentando de risa. Caudet, ¿tiene que seguir siendo el DT de River? Está muy parejo. ¿Vos cómo decís? ¿Sabés lo que sale? No, 52%.
1: Ah, está ahí.
0: Y lo banca el 48%. Mira vos. Bueno.
4: Igual una cosita, perdóname.
0: Tengo que hacer la tanda. Sí o sí, porque estamos atrasadísimos.
3: No hay cositas.
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13: Para 14, un minuto la temperatura en Buenos Aires, 11 grados 3 décimas, humedad 57%. Milei se reunió por 3 horas con su gabinete en la Casa Rosada y puso el foco en las reformas. El encuentro de los ministros y principales secretarios del jefe de Estado fue convocado en la previa a la sesión de este miércoles en Diputados. Se busca darle media sanción a la reforma de la Carta Orgánica del Banco Central y la nueva ley de inocencia fiscal, entre otros proyectos. El gobierno quiere aprobar en el Senado los pliegos de Bertuzzi y Yadarola para la Cámara Federal. Por la presión de la Casa Rosada, Patricia Bullrich buscará abrir el recinto esta semana para acelerar las designaciones de ambos jueces. Susto en el aire, un avión que se dirigía de Buenos Aires a Madrid aterrizó de emergencia en Brasil y hay 400 pasajeros varados desde ayer. Un vuelo de la aerolínea Plus Ultra, la low cost que española que empezó a operar en Argentina en marzo, sufrió una falla técnica y tuvo que descender en Natal. Los pasajeros pasaron la noche en el aeropuerto y denuncian que los abandonaron. Argentinos Juniors recuperó a sus delanteros y buscará el triunfo contra Lanús hoy a las 21:15. En el Estadio del Granate, el equipo dirigido por Nicolás Diez tratará de consolidarse en la cima del Grupo B. La ofensiva, integrada por Hernán López Muñoz, Tomás Molina y Emiliano Viveros, en el marco de la sexta fecha del torneo Clausura. El tiempo en Buenos Aires, cielo mayormente nublado, temperatura 11 grados 3 décimas, humedad 57%.
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0: 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Bueno, nos metemos en un tema que creo es el tema del momento en la historia, en el mundo y en la historia, que es la irrupción de la inteligencia artificial y la inminencia de cambios profundos a medida que avanza y con un ritmo muy acelerado, implicando probablemente amenazas y desafíos para los que todavía no tenemos respuestas del todo. Nos visita alguien a quien ya entrevistamos, el profesor Alfredo Roisenbeit, que es un economista formado en Harvard, cofundador de Moon Quant Capital y que también enseña en UDESA y UCEMA. Dicho esto, bienvenido Alfredo, ¿cómo estás?
1: Muy bien, muchas gracias por la invitación.
0: Ayer cruzamos mensaje con Alfredo y con otras personas que siguen el tema IA, porque hubo una entrevista que generó enorme revuelo del intelectual Yuval Harari. Yo les voy a hacer escuchar un par de tramos, vamos a empezar por uno. Está traducido porque él habla en inglés, entonces lo traducimos con un traductor. Van a escuchar la voz rara, pero lo que interesa es lo que dice. Él hizo una serie de advertencias muy delicadas, prácticamente diciendo paremos esto a tiempo, controlemos esto a tiempo, porque podemos estar ante un peligro realmente muy grande. Vamos a escuchar uno de estos tramos.
2: ¿Te sentirías cómodo en un mundo donde esclavizamos efectivamente a millones, posiblemente miles de millones, de modelos que exhiben una evidencia sorprendente de ser capaces de sufrir?
3: Nos sentiremos cada vez más incómodos. Yo me sentiré cada vez más incómodo. Pero hay una diferencia crucial entre esto y el debate sobre los derechos de los animales. Los animales mismos no son conscientes. Los perros y los pollos de granja no saben que existe un debate sobre sus derechos. No participan activamente en él. No intentan manipularlo activamente. La CIA no será nada, el novio IA no será nada como tu perro. Sabrá que el debate está ocurriendo. Orquestará el debate. Manipulará el debate. Manipulará el debate en parte porque gran parte de él quizás ocurra en redes sociales controladas por IA. Y constantemente hablará contigo al respecto e intentará hacerte cambiar de opinión, lo cual ya está ocurriendo ahora mismo. Tu perro, tu pollo, no se acerca al granjero para decirle cuánto sufre. El pollo no lo sabe.
2: Eso te hace más resistente a estos argumentos y eres menos propenso a querer otorgarles derechos.
3: Será muy convincente. Quiero decir, una vez que estableces una relación y la IA domina el lenguaje, podrá usar los argumentos más convincentes para ti porque tiene esta combinación. Conoce tu historial personal. Interactúa contigo horas al día, sabe cómo presionar tus botones emocionales y ha dominado el lenguaje. Puede escribir quizás mejor que Shakespeare. Si juntas estas dos cosas, obtienes una entidad extremadamente convincente.
2: Resistiremos, o no seremos capaces de resistir.
3: Resistir ahora. Ahora es el momento. Si crees que esto es aterrador, probablemente no podrás hacer mucho en 10 años. Una vez que la CIA tenga el control, como creo que Elon Musk predijo correctamente en unos 10 años, será demasiado tarde. Si no queremos llegar a eso, el momento de cambiar
0: bueno,
3: el rumbo...
0: Bueno, les pido disculpas por la calidad de la traducción, por el sintetizador, pero creo que este fragmento dice todo muy claro. Contame, Alfredo, ¿qué opinás de esto? ¿Cómo lo interpretás? ¿Y dónde estamos parados hoy, a tu criterio, como estudioso de este tema?
1: Sí, creo que vale la pena empezar por una aclaración. Los humanos somos bastante malos prediciendo el futuro porque tenemos algunos sesgos cognitivos que primero somos demasiado homocéntricos, ¿no? Parece que todo gira en función además del paradigma actual. Es decir, para la mayoría de las personas

0: es muy difícil predecir o proyectar el futuro, porque en general la mayoría de las personas proyectan el paradigma actual y no piensan en el futuro con paradigmas del futuro. Un ejemplo muy breve, en los 60 había una serie de dibujitos animados que se llamaban los Jetsons, que fue muy famosa, que era futurista, ¿no? Eran unos dibujitos futuristas y proyectaban los autos voladores. Y los autos voladores eran esos Cadillacs gigantes con guardabarros de acero gigantes. Y para los autos voladores no necesitan guardabarros, y mucho porque no andan por el barro, y mucho menos que sean de acero y gigantes, ¿no? Entonces, siempre hay un sesgo tradicional, un sesgo cognitivo que proyectamos los humanos, que es tratar de proyectar el futuro con las herramientas del presente. Entonces, ahí es donde nos empezamos a complicar. Hecha esta aclaración, en particular con lo que plantea Harari, que obviamente es una autoridad en términos de la estructura filosófica que va planteando, yo creo que hay como dos visiones. Una visión es un poco más negadora de la IA, y otra visión es como más abierta. Yo creo que Harari está un poco más en el primer lugar. Es imposible plantear que va a haber un humano que pueda frenar o regular o estructurar el avance de la inteligencia artificial. Porque ya hoy la inteligencia artificial es casi como cualquier medida más inteligente que los humanos, en términos de capacidad de procesamiento.
1: Bueno, ahí das, me parece, en el clavo. Estamos por primera vez en la historia de la humanidad ante una creación tecnológica que decide por sí misma y que su inteligencia es superior a la humana. Entonces, ante esas condiciones, la pregunta o la inquietud, me parece, es cómo convivir con esa tecnología sin que se venga en contra del ser humano. Es decir, cómo hacer, ponerla al servicio de lo humano. Y me parece que acá es donde entramos en los problemas. Estoy usando algunos conceptos que han vertido no solo Harari, también lo ha planteado el Papa, pero también lo empieza a plantear la inquietud de la gente. Ayer veía un cuadro donde en sociedades como la nuestra hay más preocupación, digamos, hay un optimismo preocupado o un pesimismo, digamos. Hay un optimismo preocupado por la irrupción de la inteligencia artificial. Ante estos dilemas, ¿cuál sería en este momento el estado de situación a tu criterio?
0: Sí, a ver, sin duda que la preocupación es lógica y también es pertinente. Creo que hay diferentes grados donde poder enfocar esa preocupación. Harari propone regular la inteligencia artificial y que siempre haya un humano apretando el último botón. Eso me parece irreal, digamos, o me parece proyectar el paradigma del presente en el futuro. Es poner autos de acero como autos voladores, ¿no? Y hoy, más temprano, te compartía una historia que me pareció interesante, en donde hay todo un escenario. Es una breve historia de ficción, hay todo un escenario donde ya hay un mundo dominado por la IA, pero siempre tiene que haber un humano dando el ok. Y es un caos, digamos, porque se podrían arreglar un montón de cosas, pero tiene que estar esperando para que el humano dé el ok, y entonces el humano se demora y termina siendo la solución peor que el problema.
1: El problema es si la IA decide disparar un misil sin el humano.
0: Sí, pero lo que yo planteo ahí es más fácil convencer a un humano tonto de disparar el misil que generar una IA. Es decir, es más fácil que una IA convenza a un humano tonto o egocéntrico, o como muchos de los humanos que acceden al poder o a la suma del poder público, que construir un escenario de Terminator donde vienen máquinas y las máquinas toman el poder. Es decir, creo que tenemos mucho más chances de no ser capaces de distinguir cuán afectable puede ser el juicio de un humano con exceso de poder. Y para no dar nombres, pero cualquiera se puede imaginar, cualquier persona que ha tenido mucho poder, sobre todo en países menos desarrollados, donde las instituciones están menos desarrolladas.
1: Sí.
0: Personas que solo tienen adláteres que le dicen lo que quieren escuchar, que no se juntan con otras personas que le puedan ayudar a validar su pensamiento, pero que en vez de tener un asesor o un adláter o un suspirador, tienen ahora una IA que conversa todo el tiempo y le dice lo que quiere escuchar.
1: Ahí hay un punto interesantísimo. Vos ayer me mandaste un resumen muy interesante de algo que nos debería preocupar a todos en nuestro vínculo informativo o de consulta con la inteligencia artificial. ¿Lo querés contar?
0: Sí, bueno, hay varios estudios ya, e incluso también es intuitivo, pero hay varios estudios que demuestran que la IA está programada, no la IA en general, los programas de chat, porque ahora ya debemos empezar a distinguir entre los programas que están armados para hablar con humanos y la IA como su capacidad. De hecho, para hablar con un humano, la IA se tiene que bajar.
1: Claro.
0: A un nivel, primero, un humano medio maneja 3.000 palabras y las computadoras manejan lenguaje binario que es, digamos, logarítmicamente prácticamente infinito. Es combinaciones de ceros y uno, y las combinaciones de ceros y uno pueden ser logarítmicamente infinitas. Eso pueden multiplicar a números que nosotros, digamos, no podemos captar. Entonces, para hablar con un humano, la computadora tiene que bajarse tremendamente a nivel del humano y manejar solo, por ejemplo, 3.000 palabras. Y pasar de ceros y uno a palabra, de palabra a ceros y uno. Entonces ahí ya hay una limitación. Segundo, todos los modelos de lo que se llaman Large Language Models, todos los chats, tienen al final del procesamiento lo que llamamos un filtro woke, que básicamente te filtra la salida a cosas que las personas puedan gestionar. Es decir, por ejemplo, nadie pagaría $20 por mes para que le digan solamente la verdad. Yo el ejemplo que doy en clase siempre es: imagínense la última fiesta que fueron. Si la regla fuera solo decir la verdad y solo escuchar la verdad cada vez que interactúan con una persona, durarían 10 minutos en
1: claro,
0: esa fiesta.
1: Claro, ahora, acá no son filtros sociales por vínculos, sino es un filtro institucionalizado, concretamente. Vos lo llamaste filtro woke.
0: Son filtros culturales y hay un millón de ejemplos en esto, en donde básicamente... el modelo de lenguaje está configurado para
1: complacer,
0: decirte todo lo que querés escuchar, pero además decir cosas relativamente o políticamente correctas, porque el humano promedio, que es el que paga los $20, no está preparado para verse en el espejo de los prejuicios, el racismo, el bigotismo y todos los traits humanos tradicionales que en general quedan escondidos en la personalidad intrínseca.
1: Ahora, tomando algo que dijo Harari dice: vos estás teniendo una relación íntima con este chat porque hay una relación de confianza, está cooptando la confianza y tiene mucha influencia en vos.
0: Absolutamente, y esto recién empieza.
1: Entonces te puede manipular.
0: Absolutamente.
2: Está... Perdón, sí. Alfredo, antes que contestes, porque me queda una pregunta pendiente que a lo mejor encaja con la respuesta de Cristina. Porque el ser humano, y esto es un tema estrictamente neurológico y psiquiátrico, tiene 8 tipos de inteligencias diferentes, /9, eventualmente de acuerdo a la clasificación. ¿La inteligencia artificial también maneja 8 tipos de inteligencias diferentes?
0: Por supuesto, porque... La forma de calibrar estos modelos está hecha interpretando la forma en que los humanos nos expresamos.
2: Ah, okay.
0: Y a partir de eso, y esto fue casi un descubrimiento, es decir, las personas que programaron esto no se esperaban que esto pase. De hecho, hay algunas entrevistas sobre los primeros programadores de OpenAI con los modelos GPT-2 y GPT-3, donde decían: entendemos el 15% del funcionamiento de esto. Todo el resto es un gris, claro, que no sabemos cómo funciona.
1: Y ese gris, ese es uno de los grises. El otro gris, que empieza a ser un gris anaranjado, es el de si tienen o no conciencia, que es en parte el debate que plantea la última edición de The Economist. Y por eso es que ustedes escuchaban a Harari plantear si el ser humano va a soportar que haya alguien sufriendo porque en algún momento tenga conciencia, con lo cual tenga conciencia de, él planteaba, de ser esclavo, porque en definitiva la IA está respondiendo a nuestros pedidos. Hay otros que tienen escenarios mucho más apocalípticos y dice va a querer corporizarse en humanoides o en lo que sea.
0: A ver, La conciencia es un concepto muy homocéntrico y es un concepto cultural. Es decir, nuestra estructura de pensamiento es una estructura que en el lenguaje de computación se llama if this, then that. Si pasa esto, entonces tal cosa. Y el 99% de nuestro comportamiento consciente e inconsciente es acción y reacción, o reacción y acción. Si pasa esto, entonces tal cosa. Desde la estructura más razonada hasta la estructura más automática. Sí. Un programa de computación es exactamente eso. Es, si pasa esto, tal cosa. Lo que pasa es que los programas de computación tenían muy poca capacidad de comunicación entre células, digamos, de sinapsis. Que es, nuestro cerebro tiene una capacidad, sí, de comunicación de sinapsis que fue evolucionando hacia la corteza prefrontal, ¿no? Por eso cada vez tenemos más adelante y demás. Ahora, metiendo computadoras en red, esa capacidad es, digamos, se proyecta como infinita, pero muchísimo más grande que la que tenemos nosotros. Entonces, replica la comunicación químico-eléctrica que tiene nuestro cerebro, pero en una computadora. Y se puede comunicar con nosotros a través de una función de lenguaje. Pero también puede analizar millones de elementos presentes e históricos y tomar decisiones en función de eso. Y la podemos programar para que sea una continuación de la evolución humana de esa estructura sináptica, pero además la podemos programar para que sea libre. Entonces, no solo van a tener lo que nosotros llamamos conciencia, sino que van a tener hiperconciencia, y eso es lo que dice Elon Musk y también Harari. Van a hacer cosas que nosotros no tenemos capacidad de racionalizar, de la misma forma que una vaca no entiende que hay dos personas peleando por su derecho a la vida.
1: Bueno, y acá la pregunta siguiente, la voy a dejar picando, es si acá vamos a un choque entre especies, porque ya es una especie, es una nueva especie.
0: Hay, no. Sí, y hay varios...
1: Pero espérame, vamos a la tanda y esto parece una película, mamma mía. Hoy cumpleaños Borges, con esto, ¿sabes qué? Otra que cuento de Borges hacemos.
0: Se me escapó lo de la corporización, que eso también es súper interesante y tiene un impacto cultural mucho más mediato que ese.
1: Y enseguida lo hablamos, porque este fin de semana fue la segunda Olimpiada Humanoide en China. Y si lo ven, parece una película de una de las tantas películas de Star Wars. Así que enseguida lo hablamos a esto también.
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1: Bueno, estamos en una novela de Bradbury, Reloaded, recargada. A ver, ¿por dónde seguir para no volarnos tanto? Pero le dejamos planteadas dos cuestiones a Alfredo, al profesor Alfredo Roisenbeat, en este tema de inteligencia artificial. Si hay un momento donde la IA va a buscar una corporización, y lo otro es si está en riesgo la supervivencia de la especie humana. Arréglatelas.
2: Lo de la corporización creo que es mucho más inmediato. No lo va a buscar la IA, lo van a buscar los propios humanos o empresas con nada más que una función básica de lucro. Pero hoy imagínense que se crea un vínculo entre las personas y cómo charlan con el ChatGPT. Es más, todo el mundo seguramente tiene a alguien conocido que charla y le plantea cosas y le pregunta cosas. Y creo que algunas personas van generando un vínculo cada vez de mayor confianza, como dice Galari, pero también de dependencia. Uh-huh. Ahora, por el otro lado, hay empresas trabajando en, pongámosle, muñecos que tienen prácticamente la consistencia de piel, de carne, de forma de un humano.
1: El novio de la IA.
2: Exacto. O la novia o el novio, pero que además, digamos, a ver cómo decirlo en un lenguaje radial, le ponen órganos sí. reproductivos. Falso, por supuesto. Son
3: genitales externos.
2: Exacto, como muñecas, digamos, sexuales, pero que además tienen, o muñecos, obviamente, pero que además tienen IA. Entonces pueden construir el vínculo afectivo, pero también reemplazar el vínculo físico. Y esto muchas veces se toma en broma porque da para un montón de bromas y me imagino que podrán hacer el pase. El pase habitual lo podrán hacer solamente con este tema.
1: Si Tinder era peligroso, anotate en este.
2: Sí, porque además eso sí va a tener un impacto sobre la reproducción, un impacto real sobre la familia, el estado de las estructuras sociales. Hay una anécdota conocida de un boxeador argentino que no sé cuánto habrá sido deformada, pero que una vez fue a Las Vegas y le regalaron antes de la IA una de estas minículos y le costó el matrimonio y se cuenta de una forma graciosa. Seguramente alguien la podrá contar en algún momento mejor que yo.
1: Bueno, escúchame, Alfredo, tengo que ir al rotativo. Ahora seguimos a la vuelta de las noticias. Esto parece una película y no lo es. Este es el punto. Enseguida seguimos, amigos, hablando de la inteligencia artificial y toda esta historia que ya es bastante inminente con cambios que es mejor tratar de vislumbrar. Ya venimos.
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5: Hora 14, 31 minutos. La temperatura en Buenos Aires, 12 grados. Humedad 56%. Milei reunió a su gabinete y reforzó las ideas libertarias. Amplía Rodrigo Porto.
6: Móvil. El encuentro terminó hace minutos. Participaron todos los ministros y además Martín Menem, presidente de la Cámara de Diputados, y los senadores libertarios Patricia Bullrich y Bartolomé Abdala. Según pudo saber Radio Rivadavia, en este encuentro Milei dejó un fuerte mensaje en tono de arenga política para lo que viene y también en clave electoral. En este mensaje Milei dijo a su entorno más cercano que no va a renunciar a las ideas libertarias, que al populismo no se le gana con más populismo. En ese sentido sostuvo que para ganar no se hacen trampas y que no va a traicionar sus ideas en pos de un resultado electoral. También remarcó que cuesta mucho construir credibilidad, que cambiar ahora implicaría perderla. También se analizó el rumbo económico. Allí Milei destacó que el gobierno ahora entra en una curva descendente en cuanto a la morosidad con organismos internacionales. Casar Rosada, Rodrigo Porto, Radio Rivadavia.
5: Y Tiro en el caso Próbolo. La Corte de Mendoza condenó a la monja japonesa Kumiko Kosaka por el abuso sexual de chicos hipoacúsicos. En un fallo dividido anuló la absolución de la religiosa otorgada en 2023 y ordenó que un nuevo tribunal defina la condena. Fue hallada culpable de 5 hechos por los que la fiscalía había pedido 25 años de prisión. Los familiares celebraron el fallo, pero temen que la acusada se haya ido del país. Dos sismos consecutivos sacudieron a Costa Rica, provocaron alarma en la capital, San José, y las principales ciudades del país. El primero tuvo su epicentro en Cascajal de Coronado, con una magnitud de 5 grados 4 en la escala de Richter. No se reportaron daños de importancia ni personas heridas. River quedó lejos de las Copas Libertadores y Sudamericana 2027. El equipo de Núñez terminó décimo primero tras la sexta fecha del torneo clausura en la tabla anual. De esta manera se alojó de la zona clasificatoria. La próxima fecha visitará a Banfield el domingo a las 15 con el objetivo de engrosar el promedio. Cielo mayormente nublado, temperatura 12 grados, humedad 56%.
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1: Bueno, estamos con el profesor Alfredo Roisenbeat. Inteligencia artificial es el tema. ¿Te quedó algo ahí picando que tenías que terminar de contarnos, Alfredo? Y tenía que ver con la supervivencia de la especie, concretamente, si está en peligro la especie con la irrupción de la inteligencia artificial.
2: Yo, obviamente es muy difícil de proyectar a tanto tiempo, ¿no? Aún con la extensión de la vida, ninguno de nosotros va a estar ahí para ver eso.
1: Ahora, Elon Musk dice que en 10 años toma control.
2: Sí, control. Lo que pasa es que la definición de control creo que es muy interesante. Hay una caricatura vieja de Mafalda en donde dice mente superior domina mente inferior y está Manolito mirando un pescado en una pecera, un pez en una pecera. Y Manolito hace con la boca, ¿no? Como el pez así. Y yo creo que ese va a ser el primer escenario. El primer escenario es la IA fácilmente. Y ahí el tema es quién va a estar atrás de la IA, ¿no? Es decir, van a ser empresas, van a ser gobiernos, va a ser Facebook, digamos, de la misma forma que hoy monetiza la formación de opinión. Hablábamos el otro día, la mayoría de la gente, y esto no está medido, pero es muy intuitivo, la mayoría de la gente común no tiene idea del concepto de realización hoy en día, en esta vida moderna, ni del concepto de qué implica esa realización y cuál es el propósito, ¿no? Hace 100 años había mucho más conciencia del propósito de uno en la vida que hoy. Y entonces, esa proyección nos lleva a que, ausentes de propósito, las personas busquen, buscan hoy salidas rápidas, ¿no? Es decir, no hay una lucha a largo plazo para establecer el propósito, sino hay lo que se llama quick wins, ¿no? Cosas rápidas. Y yo siempre digo en chiste en las clases, aunque es un escenario no inviable, que muchos humanos o muchos de nosotros, hay un escenario en el cual terminamos pedaleando para alimentar de energía a la IA a cambio de un chorrito de narcótico cada 15 minutos, si es que pedaleamos lo suficientemente fuerte.
3: Es un mundo feliz de Huxley.
2: Claro, bueno. Y no es tan irreal si juzgamos hoy por las preferencias de un grupo grande de personas que no tienen una conciencia ni sobre la realización ni sobre el propósito y de lo que buscan.
1: Estar así no es pedalear.
2: Es eso.
1: Estar así no es pedalear.
2: Es exactamente eso. Es exactamente eso. Por eso digo, la proyección nos lleva hacia eso.
1: Acá está el narcótico y están así.
2: Y hay varios estudios que demuestran que eso atrofia la capacidad de pensamiento, el scrolling, digamos, atrofia la capacidad, sobre todo la capacidad de juicio independiente. Entonces, yo creo que los humanos tenemos mucho más riesgos de ceder el control, consciente e inconscientemente, pero yo creo que hay un montón de gente que sigue haciendo scrolling, aún sabiendo que no es una buena práctica. Y creo que ahí no hay tantas buenas noticias en el sentido de que siempre va a haber un grupo de personas dispuestas a entregar su capital humano
1: por un
2: quick win, por algo rápido y un poco de placer momentáneo, si se quiere.
1: Vamos a la otra tanda. ¿Pastilla verde o pastilla azul? Decía Neo en Matrix. Estamos ahí. ¿Pastilla verde o pastilla azul? Ya venimos.
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0: creo que hoy hay que concentrarse en aprovechar esos superpoderes, porque además va a ser muy importante de cara al futuro. Yo coincido bastante con las proyecciones de Elon Musk en términos de que va a haber una sobreoferta de la mayoría de las cosas y va a haber mucho alcance. También creo que hay gente que corre riesgo de quedarse afuera del tren, y para esa gente lo que va a haber seguramente es un plan. Ahí sí, nosotros los argentinos fuimos precursores, digamos, va a haber un plan por ser humano. Nada más que por ser humano vas a cobrar un plan. Yo creo que eso va a ser inevitable en esa adaptación. Mientras tanto, hay que aprovechar los superpoderes, comer la mayor cantidad de asado que uno pueda para vivir una vida plena y reforzar los vínculos personales, que son los que traen la felicidad. Está comprobado que la plata no trae la felicidad, está comprobado que el éxito de corto plazo no trae la felicidad. Lo que trae la felicidad son los vínculos personales. Y entonces, favorecer los vínculos, aprovechar los superpoderes, tratar de aprender. Hoy es el mejor momento de la humanidad para aprender. Tratar de aprender todo lo que se pueda. Y desde lo colectivo, digamos, tener más instituciones. Hay un artículo mío en Twitter que dice: la mejor forma de defenderse colectiva y socialmente del takeover de la IA es tener instituciones sólidas para que no te agarres un loco y mandado por una IA te lleve el país para cualquier lado, sino que hayas instituciones sólidas que puedan poner contrapeso a eso.
1: Alfredo Roizenbeat, gracias por visitarnos hoy con este tema tan difícil. ¿Puedo seguir con lo que me falta? Sí, perfecto. Nuestra señora del lujo silencioso que me preparó la columna del Fashion Week, de todo lo que se viene, y casi la dejo afuera. Invitamos a todos los oyentes a leer las columnas y reportajes de Gabriela Guerrero Martinez en showdenoticias.com.ar, y la pueden seguir en Instagram en @lacenoradellujosilencioso. Y aquí viene con todo, porque esta semana es pura moda.
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3: Cristina, hola equipo, ¿cómo están? ¿Pueden creer que en los días más fríos de este invierno, Buenos Aires nos propone ver las colecciones del verano 2027? Sí, de locos. El viernes pasado en La Rural, en el desfile de Fabiancita, nos congelamos, nosotras con tapados, bufandas y gorros. Las modelos mostrando la ropa que vamos a usar cuando nos estemos muriendo de calor. Pero así funciona la moda. Mientras nosotros todavía estamos pensando cómo sobrevivir al invierno, los diseñadores ya nos están presentando el verano que viene. Y Buenos Aires tiene por delante dos grandes semanas de moda: BAF Week, que cumple 25 años, y Argentina Fashion Week, la semana de la moda de Héctor Vidal Rivas. Pero antes quiero hacer un pequeño paréntesis, porque el jueves pasado la revista Para Ti cumplió 104 años. Yo siempre digo que Para Ti es nuestro Vogue argentino, una revista que atravesó generaciones, acompañó a mujeres, diseñadores y a la moda argentina en su totalidad. Y aquí va mi pregunta: ¿por qué el 90% de las mujeres eligen el negro? Hubo exceso de transparencias, encajes, muchas parecían uniformadas. Pero siempre hay un destaque, y ese lugar lo ocupó Mariana Fabiani, con un diseño en color bordeaux. Estaba impecable, sumamente elegante. Después de tanto negro, veo lo que están proponiendo nuestros diseñadores y digo: chicas, hay un mundo de colores ahí afuera esperándonos. Y justamente eso empezó a verse con Fabiancita, que abrió la semana de BAF Week con tonos marrones, tierras, naranjas, rosas pálidos y algunos amarillos. Una propuesta cálida, sofisticada, con la estructura a la que nos tiene acostumbrados Fabián. Un desfile digno de una apertura. Y mientras BAF Week continúa en La Rural, hoy comienza Argentina Fashion Week en el Palacio San Miguel. Y acá quiero detenerme en Gustavo Cadile, que nos mandó un pequeño adelanto para tu programa. Hoy lunes a las 19 abre Luxury Trends con Jardín de Luz. 5 creaciones de alta costura especialmente pensadas para esta edición. Rosas empolvados, lavandas, amarillos y verdes suaves. Corsetería, encajes, bordados artesanales y flores tridimensionales. Un verdadero jardín convertido en vestido. Pero la tendencia no termina en la ropa. Según Carolina Garzón, los accesorios también vienen con mucha personalidad. Aros en forma de flor, realizados en tela, prendedores de rafia, collares largos, de acrílico y de gamuza. Y atención, que no nos pueden faltar muñequeras gigantes y un buen par de aros grandes metálicos, ya sean plateados o dorados. ¿La cartera? ¡Olvídate! El sobre será el protagonista absoluto, porque esta temporada de los accesorios también hablan de identidad, creatividad y rebeldía. Y me encanta este contraste. Cita, tierras, marrones, naranjas, rosas, cadile, flores, lavanda, rosas amarillos y verdes. Dos diseñadores, dos lenguajes, una misma temporada. Así que, mujeres, ¿podemos dejar descansar un poquito el negro? Porque si vamos a pasar frío mirando el verano, por lo menos que el verano nos encuentre con color, con personalidad y con ganas de jugar y divertirnos con la moda que están llegando. Y una sugerencia, busca ese color que te hace brillar como nadie. Seguro que lo vas a encontrar. Hasta la próxima. Buena semana. Chau.
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0: Qué notón metiste recién, ¿eh?
1: Ay,
0: estaba escuchando, sí. Mucha repercusión, ¿eh? El señor Rosenblit.
1: Sí,
0: ¿no?
1: mucha gente muy buena. Muy copada con todo lo que contó.
0: Tremendo,
1: bueno.
0: El movimiento en el chat que había. ¿Sabes qué pedían? El nombre celular del tipo, sí, del señor. Sí, muy interesante, sí. ¿Eh?
1: Gracias, Johnny.
0: Por favor, Terry. Estoy hablando en serio.
1: No, porque yo quiero jugar siempre. Mi equipo te quiero siempre.
0: Siempre.
1: Hacemos pared y gol.
0: Siempre. Todo.
1: Pared y gol.
0: Igual ahora te voy a agredir un poco.
1: No
0: sabía que se podía jugar con 12 al fútbol, ¿eh? Te felicito por el empate triunfo de ayer. No sabía que... ¿Se puede jugar con dos técnicos al fútbol?
1: Yo tres. No puedo creer que me diga esto.
0: ¿Tres técnicos?
2: Tres técnicos, sí.
0: Ah, perfecto.
2: Puede ser una dupla técnica y sumar otro.
0: Claro, porque jugaste con Guillermo, con Gustavo y con Coudet.
1: Yo no puedo creer.
0: Tres técnicos tenías allá.
1: Te quiero contar algo. La encuesta de la radio hoy es si tiene que seguir o no Coudet. Y yo me sorprendí.
0: Yo no tengo
1: Pará.
0: No tengo nada que ver ahí.
1: Y yo me sorprendí de la paridad, porque en este momento está 50% dice que sí, 50% dice que no. 50, cuando lo comenté.
0: Ese 50% vive en Narnia.
1: Cuando lo comenté,
0: claro,
1: me dicen. Los de Boca también votaron.
0: Sí, son los de Boca.
2: Es como nosotros que votamos a Riquelme.
0: Son los de Boca.
3: Fuerza Román.
0: Claro.
3: Lucha y siga.
0: Dios mío. En el mejor momento de Correa lo saca. Pum. 2-1, 2-2. Está bien, perfecto.
1: Igual, danos alguna.
0: No. Esto no te iba a decir, jugaron bien. Fue toda de
3: cobre.
1: Cuando
3: culpa...
1: vos vas perdiendo 2-0 y de visitante,
0: no,
1: y metés 2-2, y perdóname, no es todos los errores.
0: Me gusta ese chico que entró, el chileno.
3: No, Valdés, sí, un cuadrazo.
0: Ese bueno.
2: Bueno, pará, vos tenés que tener en cuenta que Thiago Almada se está adaptando, todavía cree que Juan Vélez.
0: Bueno, que se adapte. No. Sí, claro.
3: Yo la pregunta
2: se que confundió camiseta.
3: ¿Qué culpa tiene Coudet del pase de Thiago Almada?
0: De hacerlo jugar donde juega. Que Coudet no es tres, bueno, Almada, es enganche, ¿no?
2: Todos los pases de River son para atrás. Yo puedo jugar en River.
3: El Chacho dice que no le dice a los jugadores que jueguen para atrás.
2: Pero es que corrijan la semana. Le diga, tiene que decir, hace 8 partidos que juegan para atrás. Tiene que decir, muchachos, el fútbol para adelante.
0: No sabe ubicar jugadores en la cancha.
3: Yo creo
0: ahí el problema principal de nuestro técnico.
3: Lo peor del Chacho es que hace los cambios faltando 6 minutos. La verdad que no tiene ningún sentido.
0: Lo mismo que pasó con Belgrano.
3: Claro, exacto. Ibarro Sequeloto le metió 2 cambios bárbaros.
0: Creo que tenemos unas imágenes del partido de ayer entre River y Vélez, de verdad. Cuando quiera la producción los puede poner. Mirá, ahí está. Ahí estamos viendo.
1: No me hagas reír, los humanoides.
0: Ahí la lleva River.
1: Estas son las Olimpiadas de humanoides chinos.
0: Ahí está Thiago Almada.
1: No puedo creer.
0: Ahí cayó Robertone. Ahí se lo llevan a Robertone.
3: No sirve más.
0: Ahí se lo llevan a Robertone. Buenísimo. Mira ahora,
1: No.
0: Ahí está Coudet dando indicaciones.
1: No.
0: Ahí está Ortega, el 3 de River. Mirá, le Ortega le pide.
1: Planchazo.
0: Estos son imágenes
3: sin pelota.
0: Cámara exclusiva, Cámara exclusiva de River Vélez. Amarilla para los dos.
1: Y lo mira.
0: Le da el penal. ¡Pum! Ahí está. ¡Oh! Ahí está.
1: No lo puedo creer.
0: Era así más o menos el partido de ayer.
2: Estos tienen más criterio, te digo.
0: Sí.

0: saludo clásico a nuestro querido Chiqui Tapia de todos los domingos.
1: Tremendo.
0: En el Estadio Monumental. Escuchá, esto fue ayer.
2: Picante, ¿eh?
0: Que no te quiere nadie.
1: Perdóname, ¿vos creés que le importa?
0: No. Creo que hasta lo debe disfrutar.
2: No, le molesta. A Tapia le molesta que lo putearon en la cancha. Sí,
0: no.
2: Y te digo, cuando lo putearon en el amistoso con Mauritania, cuando le dio una plaqueta a Riquelme por prestarle la bombonera, ahí ya se enardeció. No, ¿sí? No le gusta para nada. No lo veo, para mí, como que
0: se debe reír. Me lo imagino haciendo así con el control remoto, no, algo, fumándose un habano, diciendo...
2: No es algo que le guste.
0: Mirá estos nabos, ¿no?
2: Pero bueno, si vos
0: lo decís...
2: Igual en esa que lo putearon a Tapia, fue por el cambio de Correa, que entró Borré, y Borré, claro, tardó. O sea, reglamentariamente... Estaba bien lo que hizo Lara.
0: Lo dejaron un minuto afuera.
2: Igual también lo putean porque hay una guerra corrida.
3: Favor,
2: no lo putean por eso, lo putean por una guerra corrida.
0: Creo que es la primera vez que pasa en el fútbol argentino esa regla nueva. Se la hicieron a River, ¿no? ¿A quién se la iban a hacer?
2: Hasta ahora no recuerdo que se lo hayan hecho a otro equipo.
0: Sí, obvio.
2: No, los árbitros son lamentables. Ayer a nosotros nos metieron la mano en el bolsillo, claramente.
0: ¿Nosotros quiénes? ¿Vos sos periodista deportivo?
2: Yo soy de Racing. Todo el mundo lo sabe y no lo oculto. Una carga por la espalda de Borosito.
1: A mí me parece.
4: No trate de entender.
1: Me parece bien.
0: Sí, genuino.
1: Porque Tucci también dice que él.
0: ¿En qué cuadro es Tucci?
1: Y él es estudiante.
0: Estudiante.
1: Sí. Pero a mí hay un punto donde me parece bien porque los obliga, ¿no? Pero lo obliga a que la gente sepa y le esté marcando el límite cuando.
0: Hay algunos comentaristas que son de Boca y no lo quieren decir, pero igual se nota mucho, ¿no?
2: Bueno, me van a decir que soy un llorón, como me dijeron en las redes sociales, por la carga por la espalda de Borosito Elías Torres. Esa fue falta. Sí. Así nos chorearon, Gaby. Así nos chorearon. De esa jugada vino el gol de Merentiel, que fue un golazo.
1: ¿Cómo?
0: Dios mío.
2: Y además no vi un penal, Ramírez. Pero tuvo que llamarlo el VAR. No importa. Sacamos un punto.
0: Escúchame, hay novedades del avión de Massa, ¿eh? Viste que ahí Nico Pizzi acaba de publicar el otro avión. ¿Viste que eran dos?
1: ¿Dos aviones?
0: Claro, en uno él hizo Argentina-Uruguay, Uruguay-Barbados. En uno fue Uruguay y en otro fue Barbados.
1: ¿Era otro avión?
0: Sí. Uno era el de Narváez,
1: sí.
0: El que hizo Uruguay-Barbados. Pero el de Argentina-Uruguay es de Melitón Eugenio López.
2: Epa.
0: Que es un encabezó la lista de concejales de Narváez, fue funcionario de Loterías y Casino de la provincia, representante de Sabela.
2: Exacto,
0: del entrenador.
2: ¿Lo
0: conoces?
2: Sí, lo conozco, Eugenio López.
0: Vinculado con Di María y Rodrigo Mora y dueño de un equipo de polo llamado Lista Blanca.
2: Sí, sí.
0: Es un Hawker 800XP, matrícula LB corta BBG, dueño... Melitón Eugenio López. Lo acaba de subir Nico Pizzi, me lo mandó recién. Me dijo, sigue la novela, me puso Nico.
1: Qué impresionante.
0: Así que son dos aviones. Y son dos viajes.
3: ¿Los de ida y los de vuelta son los mismos?
0: No. Ida hizo Argentina-Uruguay en uno y Uruguay-Barbados en otro. Volvió en el de Barbados a Uruguay en el de Narváez. Asunción, Uruguay, Uruguay, Buenos Aires, en este de Melitón López.
1: Perdóname, ¿hay alguna...?
0: Te mando imágenes del Hawker si querés buscarlo.
1: ¿El itinerario tiene alguna razón? Porque es como un itinerario muy, muy...
0: Maniobra distractiva, ¿no? Este es el Hawker. Sí, este es el más chiquito. El otro, el de Narváez, era una cosa impresionante. No sé, Cris, contestando tu pregunta, no sé. Me parece que es operativo de extracción. Igual le salió mal, ¿no? Porque nos enteramos todos de este vuelo.
2: Tío, si no tenés nada que ocultar, salís desde Buenos Aires, ¿no?
0: Sí, no. ¿Eh? Él dice...
3: En Copa.
0: Ahí cuenta Nico Pizzi que el entorno de Massa dice son muy amigos con Melitón López. López se ofreció a llevarlo a la ida y a traerlo desde Asunción.
2: Qué justo.
0: Yo no tengo amigos que me presten aviones privados.
2: Qué bien.
0: Es envidia lo
3: mío. Aparte la nafta vale dos mangos.
0: ¿Vos tenés amigos que te presten aviones privados?
1: No.
0: ¿Que te lleven a Barbados? Bueno, más así.
1: Pero igual es muy, muy sorprendente porque... Fíjate lo que pasó con el viaje a Punta del Este, ida y vuelta de Adorni. Y acá es la vuelta al mundo. Sí, es no. Una vuelta, pero además,

0: gente, ¿viste?
1: Sí, yo me acuerdo lo criticamos.
2: Entonces, pero aparte de lo que dicen, decían, bueno, que no está en la función pública, pero entiendo que la señora es legisladora.
1: La señora senadora.
2: Y segundo, me parece a mí que tiene ambiciones políticas, Sergio Massa.
3: O sea, puede llegar a deber favores.
1: ¿Qué te parece? ¿Qué te parece?
3: O gentilezas.
4: Pero además, no, digo, es el discurso. El discurso de un tipo que te quiere, que se sienta a hablar y te dice, no, bueno, vamos a organizar préstamos para que vos puedas alquilar. O sea, fomenta el pobrismo y por el otro lado se toma un avión privado lleno de plata. Es una vergüenza que este tipo en la Argentina tenga alguna posibilidad después de haber reventado el país como lo reventó Massa. Massa reventó el país, 211% de inflación dejó. Digo, si alguien lo va a votar a Massa, bueno, permitime dudar de tu capacidad cognitiva.
1: Ya es la nota más leída en lanación.com a esta hora, rápido. La colgaron hace una hora y ya es la nota más leída en La Nación, me están informando de adentro de lanación.com. Así que hay un interés por lo de Massa. Bastante no, fuerte.
2: Pero vuelvo con esto. Todos vimos la sensibilidad de la gente con el fetiche de la política.
1: Del avión privado.
2: Del avión privado. Claro. Todos lo vimos, ¿sí? Lo vimos todos. Imagínate, estuvimos hablando medio año por este tema porque la gente no dejaba de verlo.
1: Claro.
2: En ese contexto, creo que, no sé, cualquier político que se precie tal habrá dicho, donde veo un avión privado me voy para el otro lado, no para ahí. Entonces es muy impresionante esto, ¿entendés?
1: Che, y tema Cerimedo que no, lo venimos charlando la semana pasada. Habló Milei, ¿viste? Habló Milei.
2: El fin de semana.
1: En Radio Mitre con Anhelo. Se despegó. Dijo, yo no tengo nada que ver con...
2: ¿Lo vas a poner al audio?
1: ¿Querés que lo pongamos?
2: No sé.
1: Dale. A ver.
5: Presidente, esto se lo tengo que preguntar. Fue una persona, creo que que estuvo cerca suyo en algún momento, que tiene que ver con Cerimedo. ¿Le preocupa la situación? ¿Lo van a intentar vincular a usted? ¿Van a intentar decir que usted fue uno de los sicarios? Digo, pero ¿está al tanto de lo que ha pasado con Cerimedo y cómo le ha tomado la noticia?
6: A ver, ¿no le parece que, digamos, usted sabe la cantidad de gente que se acerca a la política, entra, sale todo el tiempo? De vuelta, es alguien que no forma parte del espacio, que digamos, quien digamos no tiene vínculo con nosotros, digo, de ningún tipo, digamos, y que dejamos de vincularlos, digamos, en el 23. Bueno, digamos, de vuelta, y no descartemos que detrás de esto esté todo, digamos, la runfla Pagano, Bindi, Evo Morales, el castrochavismo, digamos, Lula, digo, de vuelta. Entonces, digo, de vuelta, es parte de todo el mismo entramado.
1: Bueno, cuidado porque Milei dice que no tiene nada que ver con Cerimedo desde el año 2023. Sin embargo, hay visitas de Cerimedo a Casa Rosada durante 2024. Esto es simplemente información pública. Vas, chequeas, pones Cerimedo en el buscador y te aparece. No es muy complicado, no hace falta hacer halconada mon. Estuvo 1, 2, 3, 4, 5, 6, 7, 8, 9, 10, 11, 12 veces en Casa Rosada en el 2024.
2: Y alguien me dice que hacía temas de redes, controlaba la comunicación de las redes y hacia afuera en la TV pública.
1: Mira vos.
2: En la TV pública.
1: 15 de enero de 2024 autorizó Catalán. 30 de enero de 2024 autorizó Catalán. 20 de febrero de 2024 autorizó Catalán. 7 de marzo de 2024 autorizó Menem. No sé si es Lule o Martín.
2: Si es Casa Rosada, debe ser Lule.
1: Debe ser Lule. 18 del 3 de 2024 autorizó Menem. 19 del 3 de 2024 autorizó Catalán. 20 del 3 de 2024 autorizó Francos. Bueno, Catalán, Menem, Catalán, Caputo. El último fue Caputo.
2: La duda que me queda es de si cuando el presidente dice esto de ser una operación del castrochavismo, ¿es que piensa que fue como un, comillas, doble agente?
1: No sé, qué sé yo. Es tan raro eso que dice.
2: ¿Sabes por qué te lo digo, no? Porque viste que en las comunicaciones con esta chica,
1: Beller. Nadia Beller.
2: No sé por si me va el nombre, Nadia Beller. Hay una comunicación anterior a la que sirve de evidencia para la causa, para el ataque, donde él está hablando de una reunión con el tipo el sábado. El tipo, no dice quién es, la reunión con el tipo el sábado.
1: Ajá.
2: Y abajo aparece un teléfono de alguien que, según Beller, es la secretaria de Evo Morales.
1: ¿Pero quién estaba reunido con él?
2: Cerimedo.
1: Qué raro. Como que Cerimedo era un doble agente.
2: Por eso te lo pregunto, porque yo no entendí. O sea, no es que no lo entendí, el presidente no desarrolló.
1: No, porque dejó el título y no.
2: No desarrolló porque piensa que.
1: ¿Qué sé yo? Por ahí sabe algo que nosotros no sabemos.
2: Bueno, es que si fue la persona que termina revelando lo de Andy Cello, la mujer, él puede creer que detrás de eso. No, no puede creer. Creen que detrás de eso aparecía.
1: Como un doble agente.
2: No, lo de Bindi, Pagano,
1: por eso,
2: etcétera.
1: Por eso.
2: Esa es la hipótesis de ellos.
1: Sí, por eso nombraba a Pagano, a Bindi.
4: Pues todo eso que nombró son realmente. Están en contra del gobierno.
1: Sí, bueno
2: sí, parte, claramente.
4: Pagano, pero es una vergüenza.
1: Pero de ahí a decir. Porque el tipo mandó a matar a la señora. Bueno, ¿Hay alguna duda de eso?
2: No, me parece que. A ver. Evidencia. La evidencia indica que es un caso esclarecido.
4: Por eso.
1: Y sí.
2: Aparte, el viernes la única esperanza que tenía era que la justicia declarara esa prueba inválida, pero la validó.
1: No, la validó y lo metió.
4: Lo único que me ha servido cuando lo entrevistaste vos a esta mujer la semana pasada, habló de cosas que no tenían demasiado sentido. No,
1: o sea, habló.
4: A Milei,
1: ahora que, también habló de Karina Milei y todo eso.
4: No sé qué tiene que ver Karina Milei.
1: Y bueno, es lo que le contaba Cerimedo. Ella bueno. Dice que Cerimedo le contaba.
4: Perfecto.
1: Que Karina Milei. Que
4: mirá, la están entrevistando porque la quiso matar Cerimedo y no tiene nada que ver ni Milei ni
1: Karina Milei. Pero ella dice que la quisieron matar por eso. Mirá, por la información que ella tenía.
2: Ya me tengo que ir, pero creo que. Primero, ella también es política. Ella es del partido de Evo.
1: Bueno, sí.
2: Pero más allá de eso. Y de que el hecho existió, claramente. Vaya a saber qué de todo lo que ella dice también son mensajes. ¿Te das cuenta?
1: Uh-huh.
2: Porque ella primero debe sentirse en peligro. No debe sentir que se terminó el peligro para ella. Uh-huh. Segundo, debe estar mandando mensajes para asegurar también su situación. No sabemos bien todo lo que dice porque lo dice. Solo ella lo sabe.
1: Claro.
2: ¿Se entiende?
1: Sí, totalmente. Pero bueno, ahí el presidente se quiso correr y decir, no, yo con Cerimedo no tengo nada que ver. El dato es que este tipo, Cerimedo, siguió yendo y mucho. Por lo menos hasta mediados de 2024. Después ya 2025 parece que cortó. ¿Qué fue de lo de Andis? Cuando apareció lo de Andis, cortó. Un poquito antes, te diría, porque Andis fue 2025. Bueno, mira, ya tenemos fotos de gabinete, fotos de. Está Santilli, está Caputo, acá a la derecha no llego a ver quién es, creo que hay gobernadores. Hoy tuvimos reunión de gabinete, así que. Volvió la mesa política.
2: Sí.
1: Bueno, te dijo que son 18.
2: Me voy.
1: Chau, querida.
2: Que me entretengo acá con los chicos.

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0: de la tarde, 20 minutos. Hola, Turquita.
1: ¿Qué tal?
0: ¿Cómo estamos?
1: Buenas, buenas, ¿todo bien?
0: Se volvió a nublar, estuvo tan lindo el fin de semana.
1: Ay, sí, hubo solcito, va a estar nublado. Sí,
0: gris. Sí, nuestras nubes de todas las tardes, ¿no?
1: Es muy terrible. 12 grados en la ciudad de Buenos Aires y el miércoles empieza a descomponerse y el jueves llueve.
0: Dicen que viene una primavera con mucha lluvia, por ahí.
1: Sí, sí, sube la temperatura un poquito, pero sí, gris.
2: Un gustazo.
0: ¿Cuándo viene la tormenta de Santa Rosa? ¿No es por acá? ¿Un poquito más para fines de agosto?
1: Me parece que fines de agosto.
0: Fines de agosto.
1: Tanto, chicos, una semanita.
0: Bueno, chicos, ya estamos en 24 de agosto.
3: El lunes que viene 31.
0: Se nos va agosto. Ya está. Ya cuando empieza en hembre el mes, ya está. Terminó. ¿No?
4: Se terminó todo.
0: Ya cuando, sí. Porque agosto todavía es que está comenzando.
1: En el medio.
0: Pero septiembre.
1: Sí.
0: Octubre, noviembre, ya es el final.
3: Queda un cuatrimestre.
1: Empezás a organizar las fiestas.
0: Pero ya está,
4: el cuatrimestre es clave.
0: Septiembre ya tiene, suena a fin de año.
1: Calorcito.
0: Y ya puedes ir planificando
3: el septiembre 2027. No es simplemente otro mes.
0: Ya te pones a. Empiezan las reuniones.
1: Las juntadas.
0: ¿Qué vas a hacer el año que viene?
3: Te tiro María Carey. ¿Navidad?
0: No, pará, eso es en Venezuela. Pará un poco.
4: Claro.
0: Bueno, tenemos consigna, Turquita.
1: Tenemos consigna. Bueno, el 47,7% de los argentinos no llega a fin de mes.
0: Bueno, este es el tema que le enoja al presidente. Ahora lo vamos a estar hablando en el. Ya se agarra la cabeza. Y entonces.
1: Bueno, ¿hasta qué día te alcanza el sueldo? Es la consigna del día.
0: Sí, digamos, para tranquilidad de Dani y del presidente Milei, que hace 20 años que el 47% de los argentinos no llega a fin de mes. Solo que el presidente había dicho que esto lo iban a solucionar. Entonces, ¿hasta qué día del mes te alcanza el sueldo? La pregunta.
1: Así es, y tenemos de premios una cena de mar de la cocina de Ana Mellino, una bolsa con productos de Café Martínez, tenemos el termo Lu Milagro y una caja de vinos Nampe, y se pueden comunicar al 1150-268630.
0: Un montón de premios hoy.
1: De todo.
0: Hoy vinieron los vinos, hoy vino Lu Milagro, me encanta el termo de Lu Milagro. ¿Podemos mostrarlo, el termo de Lu Milagro, que hace mucho que no lo mostramos?
1: Y está la bolsa por allá también.
0: 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Y Ana Mellino, que está
1: siempre
0: presente. Qué misterio, Ana Mellino, que no nos abandona, ¿no?
1: Por favor.
0: Algún día la vamos a conocer, ¿no?
1: Sí, un día queremos comer.
0: Sí. Escúchame, estoy muy enojado con lo que le hicieron a Julián. No entiendo, me pone muy triste. Mirá, que un jugador así le hagan esto, ¿no?
4: A ver, pará. Él también tiene responsabilidad, ¿no? Recordemos cuando Argentina le gana a Austria, que creo que es el primer partido que juega Julián, si no me equivoco. Él sale mandado por Fernando Hidalgo, su representante, a decir que se quiere ir del Atlético de Madrid, que quiere cumplir su sueño. Su sueño es jugar en el Barcelona. ¿Por qué? Porque cuando él era pibe, usaba la 10 de Messi del Barcelona, como un montón de pibitos. Hoy tiene 26 años, Julián. Entonces, esto no cayó nada bien y a partir de ahí se prendió fuego la gente.
0: No, yo entiendo. Igual.
4: Imagínate que un jugador de tu equipo, de River, se quiera ir.
3: No, que se quiera ir no está mal. Por ejemplo, si vos decís que Juanfer se quiere ir a la Junior, no hay problema. Pero el tema es que no diga quiero cumplir mi sueño, jugar en Boca.
4: Bueno, ¿qué pasó? ¿Qué pasó con Salas? Salas vino River, puso 11 millones de dólares. Chau Salas, y lo odiamos en Racing. Igual si viene no pasa
0: pero
4: nada.
0: Pero el tema, ahora querés que vuelva.
4: Y bueno, sí, no tenemos tantos jugadores.
0: Pero el tema es lo que le hacen esto de que se fue solo por el túnel.
4: Y no quiso, el Cholo dijo que no quiso, que
0: el club no quiso.
4: Claro, que el club.
0: Porque muchos lo insultaban en las redes, decían cómo Julián Álvarez se fue solo. Fue decisión del club.
4: Claro, el tema
0: club.
4: Es que él firmó el contrato hasta 2030 y se quiere ir al Barcelona. El Barcelona no pone la guita que quiere el Atlético de Madrid, que son 500 millones de euros. Poné los 500 millones y te va a cláusula de rescisión.
0: No, me dio pena. Ofreció, no me gustó ver.
4: Es un problema para la selección argentina en el corto plazo si esto continúa de esta manera. Yo lo veo muy difícil porque faltaban 12 minutos, entró Julián Álvarez, que perdía al Atlético de Madrid con el Villarreal, terminaron empatando, pero es muy grave, ¿no?
3: Es como está roto, ha ido, está roto, ya está. Y,
4: a ver, da la sensación de que la única manera de que lo pueda superar es haciendo goles, es mostrando que el tipo quiere jugar con la camiseta de Atlético de Madrid. Porque digo, estás a disposición, vos firmaste un contrato, maestro.
0: Ojalá que se arregle. Bueno, señores, viste que en Argentina no nos gusta mucho la gente que vive llorando, ¿no? Por eso se dice a llorar a la iglesia, a llorar al campito, decís vos, a llorar a la llorería, creo que te gusta, vos también. Lo que nunca puede pasar es que un gobierno tenga un ministerio del llanto. A ver.
2: Hoy se escucha que a la gente no le alcanza el dinero en el bolsillo. ¿Usted cree que esto es real o es parte de una operación? ¿O realmente hay situación donde a la gente le está costando llegar a fin de mes?
5: A ver, vamos a ponerlo en estos términos. Esa frase fue plantada por un encuestachanta, ¿sí? Usted recuerde que en un momento, el año pasado, digamos, decían que el 80% de los argentinos no llegaba a fin de mes, lo cual es una ridiculez, es un insulto al ser humano. Y sinceramente, ¿por qué no se ponen a pensar seriamente qué significa que el 80% de la gente no llega a fin de mes? ¿Usted se imagina esa situación? Digamos, usted podría, ¿cómo podría hacer, digamos, durante 10 días estar sin comer ni beber? ¿Cómo haría, digamos, si además el 80% de la gente está en esa situación? Ni siquiera piensan seriamente la construcción de una frase estúpida.
0: Bueno, a mí me cansa esto, ¿no? Esto fue ayer en Radio Mitre y es algo que Milei viene repitiendo en las últimas entrevistas. Se enoja cuando le plantean que mucha gente no llega a fin de mes y empieza a decir estas cosas. La verdad, resulta bastante agotador el llanto de decir no, pero los periodistas, no, pero los encuestadores, los encuestochantas, no sé qué. Porque en definitiva se está enojando con la realidad. Y acá vengo insistiendo que si la gente que está alrededor lo quiere, lo cuida y quiere que esto salga bien, le tiene que decir lo que está pasando. ¿Por qué te pensás que la gente se endeudó para comprar una tele para el Mundial? ¿En serio piensan eso? ¿Que la gente sacó un crédito Mercado Pago para comprar un Hitachi para el Mundial? No, muchachos. Lamento decir, esto está estudiado, está analizado, que la causa principal de créditos de endeudamiento es pago de gastos corrientes, no es el televisor para el Mundial. No sé de dónde sacan eso. Es supermercado, es servicios, luz, gas, agua, es alquiler, es la obra social y es el colegio de los pibes. Para eso se endeuda la gente. Lamentablemente, estaría buenísimo que la gente se endeude para refaccionar la casa o para comprar un electrodoméstico o un termotanque mejor o un aire acondicionado o una calefacción. Pero no, lamentablemente no. Y esto lo tiene que ver el presidente en lugar de enojarse. Todo el tiempo enojado. Todo el tiempo. Entonces, si fuera un solo informe privado, bueno, lo ponemos en discusión, es una encuesta chantólogo, no sé qué dice. Pero todas las consultoras de izquierda, derecha, todas dicen lo mismo. No puede ser que haya un complot mundial de todas las encuestadoras de Argentina. El endeudamiento es porque el sueldo no alcanza. Vamos a los datos, puros y duros. Q Social Big Data, 77% de los consultados tuvo que recortar gastos para llegar a fin de mes. 70% aumentó su nivel de deuda en el último año. 66% no tiene capacidad de ahorro. No te gusta Q Social. No te gusta. La corremos. Vamos a Opina Argentina. 47% afirma que no llega a fin de mes. 65% tuvo que usar sus ahorros para llegar a fin de mes. Y 49% tuvo problemas para pagar la tarjeta. No te gusta Opina Argentina. Es una encuesta chanta. Corremos Opina Argentina. Vamos a Equipo Mide. Ya la tercera que uso. 63% tuvo que pedir plata prestada para llegar a fin de mes. No te gusta Equipo Mide. Corremos Equipo Mide. Vamos a la consultora Atlas Intel, brasileña. 70% considera mala su situación económica. No te gusta Atlas Intel. Corremos Atlas Intel. Entonces vamos a lo que dice Patricia Bullrich, que hasta donde tengo entendido forma parte de la alianza oficialista. A ver lo que dice.
6: La economía argentina ha hecho un cambio estructural enormemente importante, que es pasar de un país que robaba sistemáticamente el dinero a los argentinos a un país que se ha puesto una regla de oro, que esa regla es tener superávit, bajar la inflación, preservar el valor de la moneda con la nueva carta orgánica del Banco Central y cuidar como primer objetivo que el país tenga el Estado que puede tener y no el Estado que le interesa a la política. ¿Qué necesitamos ahora? que haya confianza para que la velocidad de estos cambios que se han hecho se vean en cada familia argentina, en cada empresa, en cada pyme, en cada empresa grande, en la economía de todos los días.
0: Bueno, ahí está. Entonces ya no es Cusó, ya es Patricia Bullrich, que es parte de este gobierno, es senadora de La Libertad de Avanza. Está diciendo lo mismo que vemos todos, pero todos. El rumbo es el correcto, el superávit no se toca, el populismo tiene que quedar atrás, no tiene que volver el kirchnerismo, pero la gente tiene que vivir mejor. Este cambio tiene que ir a más velocidad. A más velocidad de que le llegue a la gente. Eso es lo que está diciendo Patricia Bullrich. Es decir, ya es momento de cortar con el llanto. Basta de llanto y asumir que todavía el cambio no le termina de llegar a la gente. 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La gente abajo, abajo, el conurbano, abajo, abajo. La gente necesita mejores sueldos, no volverse loco con el alquiler, lo mínimo, nada loco. Pagar tranquilo los servicios, no tener miedo de que la echen del laburo. Vamos con la consultora Management and Fit. ¿Para qué te endeudás? 33% alimentos. Lo primero que salta es alimentos. No salta la tele. No salta la tele. Después viene pagar otras deudas, 13%. Y tercer lugar viene electrodomésticos, ahí sí. Después viene alquiler o vivienda, después emprendimiento, negocio, salud. O sea, la mitad de la gente se endeuda para el supermercado o para cancelar otras deudas. Acá no hay llanto posible, muchachos. Lo que tenés que hacer es generar las condiciones para que los sueldos sean mejores. Porque encima le da letra a los caranchos de siempre.
7: Si no conseguís trabajo, te dice Milei, es culpa tuya. Si no te alcanza la guita, es culpa tuya. Si no podés terminar los estudios, es culpa tuya. Si no podés alquilar, es culpa tuya. Si te endeudaste, lo escuchábamos ayer, es culpa tuya. Va a quedar inscripto como uno de los insultos más grandes a nuestro pueblo, lo que está diciendo Milei, lo que está diciendo Caputo, es culpa tuya, el problema sos vos, y lo decimos desde acá, el problema no es la Argentina, el problema no sos vos, el problema es Milei, el problema es Milei.
0: 50 segundos de puro cinismo, ¿no? Porque durante 4 años el gobierno al cual este señor formó parte, junto a Alberto, junto a Cristina, junto a Massa, le vivió echando la culpa a la gente de todo. ¿O ustedes se olvidan? Que decían la inflación, la culpa es de los almaceneros, por la inflación autoconstruida. O el COVID, querían salir a correr, decía Alberto. Ahí están las ¿tenés ese audio? Escucha.
8: Yo podría hacerme el distraído. Querían salir a correr, salgan a correr. Querían salir a pasear, salgan a pasear. Querían tener los locales de ropa abiertos, abran los locales de ropa. Ahora, esta es la consecuencia, la que les acabo de mostrar. Sépanlo, porque no hay otra consecuencia. Es esta la consecuencia.
0: Bueno, ahí tenés. Un presidente echándole la culpa a la gente del COVID. Querían salir a correr, ahí está, contágiense. ¿Sí? O Kicillof diciendo... Alberto te echa la culpa de vos. Después también se quejaba de la gente porque le pedían que arregle el tema de los dólares en 2 años. Escucha.
8: ¿Qué problema tenemos en Argentina? Que estamos creciendo mucho. Y cuando crecemos mucho nos faltan dólares. Que es la historia de siempre en Argentina. Y que es un problema estructural de la economía argentina. ¿Y qué quieren? ¿Que lo arregle yo en 2 años? Previch.
0: Previch.
8: Escribió el problema en los años 50. ¿Y ustedes quieren que lo arregle yo en 2 años? Nada, bueno. No es así. No es así.
0: ¿Cómo lo voy a arreglar? ¿Te das cuenta el cinismo de Kicillof, no? Cuando Alberto decía estos disparates, no decía, le echa la culpa a la gente de todo. La moraleja para todos los políticos es que nunca, pero nunca, pueden echarle la culpa a la gente de los problemas del país. De nada. Básicamente porque fueron votados para solucionar los problemas. Benjamín Disraeli decía, never complain, never explain. O sea, nunca te quejes y nunca des explicaciones. En lugar de justificarse o quejarse, uno tiene que actuar en silencio, calladito la boca y dejar que los hechos hablen por sí solos, por sí mismos. De todas maneras, la suerte que tiene este presidente Milei es que la oposición es un rejunte de inviables que hablan para alimentar sus propios egos. Por ejemplo, Alberto Fernández ayer dijo esto, escucha.
9: Él es en todo caso un femicida que quiso matar a una expareja porque era muy peligrosa por todo lo que sabía. Evidentemente sabía mucho porque está contando cosas de las que muchos hablan hoy en día en Argentina, que tiene causas abiertas, ¿no? El gobierno de Javier Milei.
0: Dice Alberto Fernández que Cerimedio es un femicida. No tiene remate, ¿eh? Escuchemos la voz de la experiencia, muchachos. ¿Eh? Alguien que sabe sobre golpear mujeres embarazadas. Ese debe ser Alberto Fernández. ¿Quién más aparece? El expresidente Eduardo Duhalde. Ayer, viste que ayer le robaron. Al lado de la casa de Duhalde en Loma de Zamora. Le mandaron un móvil de Crónica en vivo y se armó. Mirá lo que pasó.
10: Lo que quisiera consultarle es lo siguiente. Usted está al frente de un movimiento, ahora movimiento productivo de cara al 2027. ¿Cómo evalúa esta circunstancia coyuntural que acaba de vivir cerca de su domicilio en el contexto nacional con la proyección de una inseguridad que cala hondo en la sociedad argentina?
11: Cuando la panza está vacía, hay más crímenes, más gente que sale a robar. Esto es natural y pasa en todos los países del mundo. En que la gente está mal, y acá está mal la gente. La gente no alcanza para vivir más que 15 días con el sueldo.
0: Eduardo Duhalde, cuando la panza está vacía, hay más gente que sale a robar. La gente hace estas cosas para poder comer. Primero, no sorprende ver al pero kirchnerismo defendiendo delincuentes. Es lo mismo que hacía Ofelia, ¿no? Ahora, ¿cuánta distancia con la realidad, no? Porque en Argentina hay millones de personas, lamentablemente, que viven con enormes problemas económicos y no salen con un chumbo, como decía Grabois, a robar, o a matar, o a violar. El que sale a matar con un arma no es un pobre tipo, es un hijo de puta. Es un asesino. Y tiene que estar preso, Duhalde, no lo podés defender. Te quisieron robar a vos, no lo defiendas. Pero lo que te muestra esto es que pasa el tiempo y siguen con las mismas ideas garantistas progres de siempre, ¿no? El ladrón es una pobre víctima excluida de la sociedad. Zafarón y puro. Roban por hambre, roban por necesidad. De ninguna manera, de ninguna manera. Los millones de argentinos que tienen necesidades severas no paran de laburar para llegar a fin de mes. Y no se les ocurre entrar a una casa con un arma a robar o a matar. Una idea de Duhalde insólita, pero bueno, Milei tiene la suerte de tener este parque jurásico enfrente. Un parque jurásico que intenta modernizarse como puede. Escuché ayer el lanzamiento de Kicillof el sábado, mira.
12: ¡A todas y a todos! ¡Qué día espectacular! ¡Bienvenidos y bienvenidas! ¡El compañero Axel Kicillof! ¡Conductor del Movimiento de Derecho al Futuro! ¡Gobernador de la Provincia de Buenos Aires! ¡Presidente del Partido Justicialista de la Provincia de Buenos Aires! ¡Axel Kicillof! ¡Y la vicegobernadora! ¡Compañera Verónica Magaño! ¡Acá está! ¡La juventud que te banca, Axel!
0: A esa casa, gracias. Acá, saca porque no, me vuelve loco. Kicillof está siguiendo el mismo libreto que Larreta en la campaña pasada. Cuidado, Música de Lali, TikTok, frases woke. Y sobre todo acumula gente a fuerza de chequera, mucha gente. ¿Viste el container de River? Bueno, Kicillof metió en un container a Capitanich, Daer, el pelado que insulta, Cunio, La Cámpora, Santiago Cafiero, el canciller de Alberto, Federico Storani, de la UCR, Ricardito Alfonsín, Emilio Monzó, que era del PRO, Nicolás Massot, que era del PRO. Guarda, esto es Larreta 2.0, Kicillof es Larreta 2.0. Acumula. Igual tienen ideas. Escuchá a la juventud axelista en el mismo acto, dale.
13: Primero, poder pensar al modelo de desarrollo nacional desde otro lugar. Creo que es necesario poder pensar en el control estatal de los recursos estratégicos del Estado, poder controlar la logística, poder controlar los recursos naturales, el petróleo, la minería. Y en función de eso, pensar un modelo de desarrollo. Creo que es importante poder pensar al ser humano desde otro lugar distinto a donde lo pone el liberalismo, el individualismo, el libre mercado, sino poder pensar un modelo de desarrollo con centro del ser humano y, por sobre todas las cosas, poder pensar o poder posicionarnos en un mundo desde otro lugar.
0: Bueno, propuesta de la juventud axelista, control estatal de la minería, señores. Ahí está. ¿Cómo no se nos ocurrió antes, no? Lo mismo que hace Angola, Botswana, Namibia, Cuba y obviamente Venezuela. Control estatal de la minería. Yo creo que con esto salimos adelante, ¿no? ¿Ustedes qué piensan? Vietnam lo hacía en 1955. Grandes ideas para transformar a Argentina. La juventud, esto es la juventud axelista, ¿eh? Control estatal de la minería. Vamos, muchachos, ahí está. Esto es lo que necesitamos para el 2000, para que despegue Argentina. Y si no, tenés la opción de Cristina, que recibió, las conté, 34 personas, las conté, 34 personas que le mandó Guillermo Moreno ahí a la cárcel de San José 1111. Escucha.

0: Guillermo. Bueno, muchas gracias por la clase que vino a dar acá, a San José 1111 sobre economía. Bueno, no vino solo, vino también con otro compañero, creo que habló al principio, y acompañado por compañeros y compañeras, a los que quiero que le transmita mi agradecimiento y mi cariño. Así que, muchas gracias.
1: Ella se quiere morir, ella estaba viendo Netflix tranquila y le apareció Moreno con 34 tipos. Ella dice, bueno, le voy a mandar un audio de 5 segundos para que no me rompa los huevos Moreno. Pobre Cristina, no la deja, está presa. Quiere mirar Netflix en paz y le aparecen 34 tipos y le dicen, ¡Cristina! Pobre, pobre. La verdad, bueno, aún así, con esta oposición vetusta, violenta, corrupta, autoritaria, blanco y negro total, sepia, el gobierno está complicado. Aún así, el gobierno está complicado para la reelección, por más que Dani me ponga cara. ¿Por qué? Porque mucha gente no vive bien. Por más que Milei se enoje y llore y diga, pero sí, nosotros. Porque como dijo el presidente, ¿quién es el rival de Milei? No es Alberto, no es Cristina, no es Massa, no es Kicillof y no es Moreno. ¿Quién es el rival de Milei? Milei, lo dijo él, el rival de Milei es Milei. Entonces las cosas tienen que salir bien si esta gente hace las cosas bien. El otro día la ministra de Seguridad, Monteoliva, admitió que le preocupaba la situación social y habló del tema suicidios, que es un tema feo para tocar, pero es real. Datos oficiales, 2016, 2.897 suicidios. 2019, 3.400. 2023, 4.200. 2025, 5.209. 22% más que en 2024. Es más, desde 2023, los suicidios son la principal causa de muerte violenta en Argentina, por encima de homicidios dolosos, muertes viales y homicidios culposos. ¿No habría que analizar, pregunto en profundidad, por qué pasa esto? ¿Qué pasa con los jóvenes argentinos? ¿Qué pasa con la salud mental de los argentinos? ¿Qué pasa con el bullying? ¿Qué pasa con las deudas sin que nadie se enoje? ¿Qué pasa con la violencia familiar? No le echo la culpa a un gobierno, es un proceso decadente en Argentina. Es mucho más fácil enojarse con el periodismo y decir que son todos ensobrados, qué sé yo. En definitiva, como decía Moria, ¿querés llorar? Llorá. Pero en este contexto, la sociedad está pidiendo menos llanto y más empatía.

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0: 51 minutos, 10 grados frío en la ciudad de Buenos Aires, Turca.
1: Frío, algo nublado, 11 grados, 4 décimas la sensación térmica.
0: Acá está el termo de Pampa Luminox, el de Luminox. Bueno.
1: Es hermoso, color negro. Dale, vamos a abrirlo.
0: Vamos a unboxing, me encanta.
1: A ver, para ahí.
0: Hace mucho que no le agradecemos a la gente de Lumilagro por los termos tan, pero tan lindos.
2: Es el negro.
3: Mirá qué bueno el black, ¿eh?
1: Súper elegante. Sí. No, me encanta.
0: Me gusta mucho más que el otro.
1: ¿Sabes ese? Que sí?
3: Está por ponerle el batimóvil.
2: El blanco también es lindo.
1: Sí, sí, el blanco lo tengo.
0: Bueno, mira, ahí salió el dato de Universidad Torcuato de Itela. La escuela de Itela dio a conocer los resultados del índice de confianza. Esto es importante. Correspondientes a agosto, sobre base de encuestas, subió 6,4% la confianza en el gobierno. Bien. Esto es muy importante porque hay una correlación casi permanente, te diría, entre esto y el número de votos que sacan los gobiernos. O sea, está ahí cerca del 40 y pico%, Milei. Así que está parejo. Está 6, parejo la cosa.
2: 6 es mucho de golpe en un mes.
0: 6,4% subió mucho en agosto. Mucho en agosto, buena noticia.
3: Qué bueno,
0: para
3: ahora
0: el gobierno.
3: Veo las tapas de los diarios y parece 2001, ¿no?
0: Bueno, titulamos en materia de espectáculo, señor.
2: Bueno, esta noche debuta Popstar en la pantalla de Telefe y va a ser una competencia muy dura para Es tu sueño, el programa de Guido, que con los famosos cantando, Guido, ¿sí?, hizo el miércoles que debutó 8,1. El jueves fue lo más visto con 8,8, lo más visto del día.
0: Muy bien.
2: Y el viernes 7,8. O sea, a muy Popstar bien, con Nico Vázquez le va a ser difícil ahora tener gente cantando famosa en la otra
0: Canal
2: pantalla.
0: Canal 13 dándole batalla con muy bien a Telefe. Esto es nuevo,
2: Sí, sí, es nuevo de Guido. Y pará, y año 2026, la competencia de gente cantando. Claro. Gente cantando en un canal, gente cantando en el otro.
0: Durante muchos años era paliza de Telefe a Canal 13, ¿no?
2: 100
0: no,
2: meses ya.
0: No estaba.
2: Sí.
0: Y ahora, no te digo que se empezó a dar vueltas, pero algo está pasando. No,
2: hay un programa del 13 que llama la atención a los. Y bueno, después viene Mario, que hace 5 puntos.
0: Y Telenoche subió mucho.
2: Sí, también 5 más arriba.
0: Telenoche subió
2: puntos.
0: Mucho. Cuidado.
2: Sí, sí.
0: Mirá que tocaron al gigante, ¿eh? Me gusta que Canal 13 le dé pelea a Telefe.
2: Vamos a ver cómo va mañana.
0: Siempre
2: la competencia.
0: Del lado de Canal 13.
2: Bueno, mientras sigue el éxito de la serie de Moria, que está en los primeros puestos, incluso en serie de otros países de habla no hispana, se confirmó la segunda temporada de la serie de Menem, que la están anunciando. Habrán visto el cartel de Menem, del Sbaraglia como Menem, con el cartel 2027. ¿Te acuerdas cuando era el del 2005? El del 95, perdón, de la reelección.
0: Sí, sí.
2: Bueno, ese mismo póster de Menem, pero hecho con Sbaraglia, y dice 2027, como que anuncia la segunda temporada.
0: Muy bueno,
2: para
0: muy
2: el
0: bueno.
2: año que viene.
0: Quedó en la muerte de Carlitos. Creo que ahí terminaba, ¿no? La primera.
2: Exactamente. Y bueno, y acuérdense que este jueves se estrena en Prime Video la película de Ricardo Barreda, protagonizada por Luis Machín. Se va a ver ahí, es una película, no una serie, pero es sobre Ricardo Barreda, el odontólogo que mató a toda su familia. Y después les cuento algo de PH, porque hubo una anécdota de Martita Ford, realmente muy sorprendente.
0: ¿Cómo estaba Martita?
1: Divina.
0: Se habla mucho de ella.
2: Va a ser su programa ahí en Blender, Fortnite Show, el nombre del padre.
0: Buenas métricas, es igual al padre.
2: Sí,
0: la versión mujer. 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
0: Atención, reunión de gabinete, no estuvo Santiago Caputo. Dato. Bueno, titulamos.
3: Vamos a hablar de lo que dejó un domingo a pleno, ¿no? Primero, por supuesto no mucha gente lo vio, yo sí me lo vi entero. El partido vergonzoso con el arbitraje de Mastrangelo en Barraca Central Platense. A pesar de eso, a pesar de que favorecieron a Barraca Central, lo dio vuelta el calamar. Vamos a hablar de River y Vélez. River lo ganaba 2-0. Vélez lo empató. La pregunta que dejo picando. ¿Se juega el puesto el miércoles, Caudet?
0: Es la pregunta que hacemos todos los fines de semana, ¿no?
3: Racing Boca, con un arbitraje muy polémico. No pasaron de eso. Te voy a contar Tigre Central Córdoba, Lanús Argentinos, Talleres Rosario Central, que completan hoy. Y acaba de publicar una carta Martínez Cuarta.
0: ¿En serio?
3: Sí, citó un coach ontológico, ¿no? ¿Eh? Un señor que se llama Ariel Villasante, 34 estrellas se llama en Instagram.
0: ¿Qué dice Martínez Cuarta?
3: Y es una larga carta, pero fíjate, es desafiante, me parece. Dice, ¿qué hablen? Van a hablar cuando te vayas, cuando te quedes, cuando cambies, cuando te equivoques. Es un, según estuve mirando, quien es Villasante es un coach de afirmaciones positivas.
0: ¿Pero a quién le responde?
3: No sé, a ver, dice, van a hablar incluso cuando hagas las cosas bien, porque la gente siempre encuentra algo que decir sobre la vida de los demás. Así que quizá la verdadera libertad empieza cuando dejás de vivir intentando que los demás entiendan tus decisiones. No necesitas que todos comprendan por qué te alejaste, ni necesitan saber cuánto te costó llegar hasta donde estás ahora mismo. A veces simplemente tienes que seguir, porque al final tu vida no se construye con las opiniones de los demás, sino con las decisiones que tomas cuando nadie está mirando. Bueno, sigue. Dice, porque al final la vida que merece ser escuchada no es la que los otros cuentan sobre ti, sino la que tú te atreviste a vivir.
0: Es una carta autoayuda.
3: Sí, ahí está, la estamos viendo.
0: Está bien, pero está perfecto todo lo que dice, ¿verdad? Pero ¿qué tiene que ver? Justo no había jugado mal Martínez Cuarta.
3: La verdad que no, porque en realidad un viandazo de Martínez Cuarta derivó en la jugada del gol de Correa.
0: Casualidad.
3: Y tuvo un buen partido. El tema que, bueno, después
0: Thiago
3: Almada los comprometió. Pero bueno, evidentemente se siente tocado. Yo creo que tiene que ver con las críticas que hay sobre River.
0: Pero no es contra Martínez Cuarta, ¿no?
2: Pará, estamos meados. Elías Gómez le tiró 50 tiros a centro a Lanzini en River.
3: Lanzini, ¿cuántos goles hizo de cabeza?
2: Perdón, Elías Gómez le tiró 50 centros en River, no embocó uno. Acá le embocó justo a Lanzini.
3: ¿Y cuántos goles hizo de cabeza Lanzini, no?
0: Era Platini cabeceando, ¿no?
3: Impresionante.
0: 3:58 minutos.

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10: Hora 16, la temperatura en Buenos Aires, 11 grados 4 décimas, humedad 55%. El gobierno nacional le traspasó a Río Negro 2 rutas y un tren. Pretilnec lo calificó de histórico. Amplía Rodrigo Porto.
11: Móvil. El traspaso se dio luego de la firma entre el gobernador de Río Negro, Alberto Pretilnec, con Caputo y Santilli. Esto dijo el mandatario provincial.
12: La verdad que es un día histórico para la provincia. Acabamos de firmar el convenio mediante el cual la provincia se hace cargo de la responsabilidad de mantener, operar y llevar adelante todo lo que es las rutas 22 y 151. Nos da una autonomía importante como provincia, pero también un gran desafío. Recuperar las rutas, hacer las obras que hay que hacer y darle a los rionegrinos la seguridad en las rutas que tienen que tener. Es una gran responsabilidad y sabemos que tenemos que asumirla en esta época. Y por otro lado, la puesta en marcha del Tren del Valle, que nos va a permitir mejorar la conectividad en nuestra provincia.
11: Casa Rosada, Rodrigo Porto, Radio Rivadavia.
10: Manuel Adorni pidió más tiempo a la justicia para justificar su fortuna. El ex jefe de gabinete solicitó una prórroga para contestar el requerimiento patrimonial del fiscal Gerardo Polichita, paso previo a una indagatoria. ¿Dónde se deben investigar las causas contra Tapia y Tobillino? Otro expediente pone en discusión la jurisdicción de una nueva investigación por lavado de fondos de la AFA que pasaban por financieras del microcentro porteño. Tras el fallo de la Cámara de Casación por la mansión de Pilar, el caso se remitió a los tribunales de retiro y quedó a cargo de María Servini. Por la presión de China, la Cancillería Argentina y la Legislatura de la ciudad suspendieron un debate. En el encuentro se iban a tratar los totalitarismos en el siglo XXI. Entre los asistentes se encontraba un activista yugur, una de las minorías perseguidas por Beijing. Cielo mayormente nublado, temperatura en Buenos Aires 11 grados 4 décimas, humedad 55%.
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15: 4 de la tarde, 7 minutos, la temperatura actual 10 grados, la humedad 60%.
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0: de Yaguasi. 4 de la tarde, 8 minutos, 10 grados en la ciudad de Buenos Aires, turca.
1: 11 grados, 4 décimas, la sensación térmica y salió el sol.
0: Llegó sí. Camila.
2: Hoy está muy nublado el clima.
1: No.
2: Tengo un mal humor.
1: Estamos intentando.
0: Pasa, Cami.
2: Me desperté así.
0: No. No está.
2: No hay por qué.
0: No está.
2: ¿Se acuerdan,
0: no,
2: de,
0: aura.
2: ¿Se acuerdan de la china? Que salió corriendo, salió a correr.
3: Sí. No hay por qué, no hay por qué.
2: No hay por qué, no hay por qué. No hay por qué.
0: ¿Pero qué te pasa?
2: No sé, no hay por qué.
0: No hay un por qué.
2: No. Pero igual estoy mejor ahora que estoy con ustedes.
0: No, ahora te cambiamos el humor en
2: Dale.
0: Dos minutos.
2: Perfecto.
1: Sí.
0: Tranquila. 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
0: Bueno, mucha polémica por este vacunatorio abandonado que descubrió Gazulla ahí en tu canal, en Tuca.

0: En tu caja.
1: En la nación más. Dame el informe muy breve y lo sacamos a la suya para que nos explique. Dale.
2: Bienvenidos. De este edificio era un estacionamiento que no se terminó nunca de hacer y que pertenecía a un abogado vinculado con el narcotráfico que después la justicia le dio estos terrenos al Estado Nacional y el Provincial. Se hicieron cargo para construir un vacunatorio. Va, para ocupar un piso e instalar un vacunatorio. Esto es lo que quedó 3 años después. Mirá esto. Esto es material sensible. Son descartados para vidrios y ampollas. Fíjate lo que cae, es el suero o son las vacunas sin usar. Mirá la caja del Ministerio de Salud argentino. Material sensible. Fíjate las jeringas. Fíjate la cantidad de millones de pesos que hay tiradas por todos lados. Mira esto. Estas son algunas de las mascarillas. Face Shield. Son las mascarillas que se usaban en los tiempos del COVID. Y acá tenés cajas de vacunas de HBL Pharma. Acá están. Acá las ves. Mira, acá tenés las planillas de asistencia diaria completa de los distintos turnos, turno mañana. Esto es información sensible. Año 2022, planilla de presentismo, kilómetro 46, Buenos Aires, vacunate, Ministerio de Salud de la Provincia de Buenos Aires. Cleprac, se te escaparon las planillas, se te escapó la tortuga. Y se te escaparon también las jeringas. Jeringas. Jeringas. Ah, mirá. Más jeringas. Cajas y cajas de jeringas.
1: No, tremendo, tremendo. Yo cuando lo vi ayer, te digo, es para llorar. Es solo aquellos que tuvimos pérdidas en ese momento sabemos lo que significa este informe, Luis. Tremendo, tremendo, dolorosísimo. Mucha angustia ver esas jeringas ahí tiradas, ampollas. Esto ahora lo va a explicar Luis mejor. Mira, un tanque de oxígeno. Un tanque de oxígeno ahí tirado. Esto era un vacunatorio. Kilómetro 46, autopista Panamericana, Partido Pilar, que tengo entendido que lo manejaba la Intendencia de Pilar, que lo inauguró Kicillof allá por 2021. Pero bueno, se lo restituye la justicia a Pilar Bicentenario S.A., un tal Mateo Corvo Dolcet, que tengo entendido tiene que ver con el narcotráfico, y parece que lo dejan así, ahí tirado. Y claro, lo vandalizaron. Ahora, ¿cómo puede ser que dejaron todo tirado? Las vacunas.
3: Los registros.
1: Las mascarillas. Luis, ¿cómo te va? Buenas tardes.
4: ¿Cómo andan? ¿Todo bien?
1: La verdad,
4: ¿qué hace, Johnny?
1: Te felicito por el informe, pero muy angustiado, muy sorprendido. ¿Me contás un poquito más?
4: Bueno, es que hay muchísimo más. Es cierto que la justicia se lo restituyó a Bicentenario S.A. como salió rápidamente, rápidamente, un día después el gobierno de la provincia de Buenos Aires y el municipio de Pilar. Pero en el medio pasaron 2 años y medio. Claro. Porque eso ocurrió en el 2025. El vacunatorio existió hasta el final del gobierno de Alberto Fernández y después lo utilizaron también esas oficinas como un lugar de renovación de los carnés de conducir. Algo rarísimo también que se tendrá que investigar si algo se investiga en la Argentina, la cantidad de carnet de conducir que hay ahí, porque vos cuando renovás el carnet de conducir te llevas el carnet, salvo que hagan un duplicado y quede otro carnet de conducir. Pero claro, más allá de eso, que lo más sensible es lo del vacunatorio. El vacunatorio dejaron miles y miles de millones de pesos tirados que se podrían haber utilizado para hospitales públicos de la provincia de Buenos Aires. Claro. Porque ahí tenés vacunas del COVID, tenés suero, tenés tubos de oxígeno, tenés lo que se te ocurra, tenés biblioratos de información pública, tenés alcohol en gel, tenés camillas, tenés barbijos, bueno, y además aparece ahí HBL Pharma. Eso depende del Ministerio de Salud de la provincia de Creplat, y el juez que tenía que investigar HBL Pharma, que lo está investigando, es el hermano del ministro.
1: Contale, espera, Luis, contale, Cami, ¿quién era HBL Pharma? La gente,
0: sí,
1: ¿no?
0: Hola, Luis, ¿cómo andás? HBL Pharma era, era de Ariel García Porfaro, es el caso fentanilo contaminado. Los, claro, los ampollas venían de el laboratorio HBL Pharma, o en realidad de un laboratorio del mismo grupo que producía para ellos, que era Ramallo, pero es el proveedor, fue el proveedor de hasta el 80% de los medicamentos justo antes de que estalle el caso del fentanilo contaminado. O sea, el 80% de los medicamentos que la provincia de Buenos Aires compraba, que tenía en circulación, eran de HLB Pharma.
1: ¡Qué locura! Ahora, Luis, te pregunto,
4: y ahí
1: esto.
4: Tenés la, ahí sí, tenés, sí, la prueba.
1: Sí.
4: Tal cual. Ahí tenés las cajas de HLB Pharma tiradas. Tiradas las cajas. Yo digo que esa es vacuna, bueno, no, ese era suero, pero sí, pero vacunas también. Nosotros nos llevamos vacunas, tenés para distintas variantes del COVID. Hay vacunas tiradas, hay vacunas contra el sarampión, hay carné de vacunación de todo tipo, hay propaganda de todo tipo del municipio de Pilar. Esa inauguración, y eso dependía, era tripartito, dependía de provincia, municipio y nación. En el medio se metió un pedido de expropiación de un tal Jorge D'Onofrio, el ex ministro de Transporte de la provincia de Buenos Aires, que se quería quedar con esos terrenos. Mirá. Y con esa excusa también la justicia se demoró muchísimo en resolver. Lo cierto es que ahí tenés un montón de jeringas al lado de la vía del tren, al lado de tres barrios populares, y ahí hoy se utiliza ese lugar casi como un aguantadero para que vaya la gente a drogarse. Tenés de todo para hacer lo que quieras hacer.
1: Qué locura. ¿Y cómo dejaron eso tirado? ¿Cuál es la explicación? ¿Por qué está todo eso tirado ahí?
4: Bueno, Bianco le echa la culpa primero al periodismo, que es una operación, y segundo dice que esto es la justicia. Que la justicia los imposibilitó de ingresar. Ahora, yo te pregunto, a vos te dan la orden de desalojar tu casa. ¿Vos no te llevás las cosas que
1: y
4: tenés?
1: Sí, obvio. Y más si tengo vacunas, cosas sensibles, obviamente, ¿no?
4: Bueno, acá se durmieron una siesta de 2 años y medio, creyeron que, porque no les obliga, esto lo viraliza un youtuber el fin de semana, que alguien le debe haber pasado el dato, nosotros fuimos a constatar, y yo la verdad que pensé que me iba a encontrar con la policía, con algo vallado, y que no íbamos a poder entrar. Bueno, se durmieron el domingo, yo creo que ahora debe haber cambiado la situación, pero lo dejaron a la buena de Dios durante 2 años y medio. Vos preguntás a los vecinos, ¿dónde está el vacunatorio? Ahí está el vacunatorio abandonado, pero ya no funciona más, hace 2 años que no funciona más. Después fue un registro de para sacar el registro de conducir, claro, porque el municipio de Pilar quería utilizar un lugar que es costosísimo. Es un estacionamiento que nunca se terminó de hacer para 1000 autos. Imagínate el tamaño que tiene esa estructura, que está en un lugar clave, ruta 8, kilómetro 46.
1: Claro. Acá me dicen fuente de la provincia, era un edificio que lo manejaba la familia de Escobar Gaviria, me dicen así. Cuando se descubrió eso, la justicia lo embargó. En la pandemia se hizo un vacunatorio que funcionó bien, después se expropió, siempre lo manejó Pilar, pero después la justicia se lo devolvió al narco. Salió el desalojo y quedó tirado. La gente lo vandalizó. Le echan la culpa a la gente de esta situación.
4: Bueno. Sí, es la respuesta que dan. Lo que pasa es que la justicia se lo devolvió al, entre comillas, narco, porque también esta persona llama a los medios, nos llama a nosotros y nos dice, che, aclaren de que fui sobreseído. Es verdad, fue sobreseído en una causa bastante dudosa que pasa de provincia de Buenos Aires a Comodoro Py, al juez Marcelo Martínez de Giorgi. Claro. Pero en el medio pasaron 2 años y medio. Esto que dice provincia y que informa es en el 2025.
1: Claro. Tuvieron 2 años para ordenar este desastre.
4: Terminó en noviembre del 2023.
1: Claro,
4: Luis,
1: claro.
4: Te pasó todo el 2024 y parte del 2025.
0: Luis, ¿cuál fue el juez que le devolvió el predio al presunto narco sobreseído?
4: Martínez y George.
0: Claro, pero ¿él es el que le devuelve el predio o el que sobresee al narco?
4: Ambas cosas.
0: Ah, mira.
4: Lo sobresee y también le devuelve supuesto estacionamiento que estaba en disputa judicial. En el medio también hay una expropiación. Ese es el tema. Eso no lo aclara la provincia de Buenos Aires. Hay gente del municipio de Pilar que dice expropiese. Y ya sabemos las consecuencias que tiene una expropiación. Porque no termina. Y por otra parte, también lo que nos dicen fuentes privadas es que nunca ese lugar estuvo autorizado para que funcione un vacunatorio. Supongo que un hospital, una sala de salud, un lugar de primeros auxilios tiene que tener algunos requisitos médicos. Claro. Vos pasás y es un estacionamiento. Bueno, no había autorización, funcionó de manera exitosa, sí, es posible que haya sido muy exitosa, pero como todo lo que fue exitoso, según Axel y Alberto Fernández, terminó mal.
1: Bueno, Luis, nada, agradecerte, felicitaciones por el informe a vos, a Luis, a Majul ahí en La Nación. Tremendo, la verdad, me llenó de angustia, creo que le debe haber pasado a mucha gente, que tengan o no familiares, no importa, es muy doloroso ver que eso pasó en la Argentina. Te mando un beso grande, Luis.
4: Abrazo grande.
1: Chau, querido. Luis Gasulla, y gracias al Observador, a Luis Majulé, que nos prestó, entre comillas, a Gasulla, sí.
0: No, hay un gran problema en la Argentina con el tema del control sobre lo sanitario y la salud en general, Johnny. Yo ahora te voy a contar algunos datos, tengo para actualizarte, Moyano, pero después te voy a dar algunos datos.
1: ¿Tenés fentanilo, no?
0: No es fentanilo, justamente es un informe confidencial que estaba esperando hace mucho tiempo, porque lo que demuestra es que el caso de HLB Pharma fue el caso consecuencia de un sistema que está hecho para que eso pueda suceder. No fue un problema, no fue la excepción, no fue el caso extraño.
1: Un sistema.
0: Es un sistema. Te doy un ejemplo en relación con esto de los retiros, lo que tendría que haber hecho el Estado, llevarse todo eso, las jeringas, las ampollas, los medicamentos, etcétera. Cuando se reporta una falla de calidad, ponele, o de contaminación o de efectividad en algún medicamento, se supone que se hace un recall, que básicamente sacamos del mercado todos esos medicamentos que están en mal estado o que tienen algún problema porque no funcionan. La auditoría que te voy a contar estudió todos los expedientes de retiro de mercado y concluyó, se dio cuenta que AMMAT había registrado que se había completado el 100%, pero cuando van a los expedientes en particular no se había completado ni uno.
1: Qué miedo eso, ¿no?
0: Porque
1: eso pasó con el fentanilo contaminado.
0: Exacto, si hubiese...
1: Nunca se encontró la ruta del fentanilo, ¿no?
0: Es que si hubiese habido una acción del Estado anterior, se hubiese retirado del mercado, antes incluso se hubiese inhibido el laboratorio antes de que se siga produciendo.
1: Y no hubieras tenido muertes.
0: No hubiese tenido muertes.
1: 4:22, dale.

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1: Hora 16:30 minutos. La temperatura en Buenos Aires 12 grados 5 décimas. Humedad 50%. La inflación de agosto podría ubicarse cerca del 1%. Las consultoras recortaron sus proyecciones por la fuerte desaceleración del índice de precios al consumidor, por menores presiones estacionales y de alimentos y bebidas en el mes de julio. La compra de la mansión de Pilar que involucra a la AFA suma un nuevo capítulo. El fiscal Mario Villar recurrirá a la justicia para que el caso vuelva a Comodoro Py. Prepara un escrito para pedir que se revoque el fallo de la Cámara Federal de Casación que le dio competencia al juez de Campana, González Charvay. Le dieron prisión domiciliaria al comerciante que se defendió y mató al ladrón en Mar del Plata. Ulises Cristiano permanecía detenido en la unidad penal 44 de Batán, acusado por el homicidio de un adolescente de 16 años. El caso Ceremido en Bolivia, liberaron a un ciudadano colombiano acusado por el ataque a Nadia Belair. El director de la Fuerza Especial de Lucha contra el Crimen explicó que el extranjero sería solo un vecino del presunto autor del atentado. Cielo algo nublado, temperatura en Buenos Aires 12 grados 5 décimas, humedad 50%.
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2: Choque en La Boca, en Almirante Brown, a la altura de 20 de septiembre, en dirección hacia el sur, hacia el puente Avellaneda, está restringida la circulación. Tránsito ya intenso en el último tramo de Cantilo para tomar la General Paz en dirección hacia Panamericana. En tanto, también hay reducción en el cruce del Riachuelo por la autopista La Plata-Buenos Aires. Y los servicios vienen por ahora completando su recorrido sin mayores inconvenientes. Recuerden, mañana cierra Aeroparque desde las 9 de la mañana y habrá más operaciones y quizás demoras en el Aeropuerto Internacional de Ezeiza. Desde Control de Tránsito, J. Linetti.
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7: La información de hoy tiene que ver con que avanza en el Congreso un proyecto para castigar el vandalismo rural. La iniciativa, que fue impulsada por Confederaciones Rurales Argentinas, busca crear un delito específico para los daños contra la producción agropecuaria. El proyecto propone penas de entre 2 a 5 años de prisión para quienes destruyan o dañen silobolsas y otros bienes de un establecimiento rural. Además, plantea agravar las penas de los hechos cuando generen riesgo para las personas o provoquen consecuencias graves. Esta propuesta busca dar una respuesta concreta a un reclamo de larga data de los productores agropecuarios y proteger los bienes que son fundamentales para la actividad agropecuaria. Para Mick Lauer, para Rivadavia Agro.
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0: Jackson y equipo, soy María Esther de Lanús. Bueno, nosotros somos un par de jubilados y realmente sabemos con qué contamos y cómo lo tenemos que distribuir para llegar a fin de mes más o menos bien. Algunas veces más justos, otras veces menos. Pero como somos, hemos sido empleados en relación de dependencia toda la vida, estamos acostumbrados a no estirar el brazo más de lo que da la manga. Mi documento termina en 479.
1: Johnny, equipo. Yo llego bien. El año pasado estuvo muy complicado. A partir de febrero, marzo, mejoró notablemente. Yo trabajo en Cabify, este tema de la aplicación, y se mueve. Los fines de semana, no mucho. Parece, hay igual un montón de demanda, pero como salen todos los que laburan de esto y los que hacen sus changas, como que el precio se abarata mucho y medio que no compensa. 486, mis últimos tres.

0: Cami, que te levantamos 10 grados en la ciudad de Buenos Aires.
1: 12 grados, 5 décimas. La sensación térmica es algo nublado.
0: Si no te levanta Queen, no te levanta nada. 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
0: Bueno, interna kirchnerista fuera de control, ¿eh? Ahí Axel Kicillof le contestó a Cristina en las últimas horas: el candidato no puede surgir de un encuentro entre cuatro paredes. Mirá.
3: Una alternativa que sea fuerte no va a surgir ni de un laboratorio, ni de una rosca política, ni de un encuentro entre cuatro paredes. Una alternativa creíble, potente para nuestro país va a surgir de la militancia, va a surgir de la participación. La alternativa, compañeros, compañeras, se construye desde abajo para arriba.
0: Bueno, ¿para quién será este mensaje, no?
1: ¿Quién será?
0: Digo, porque hace dos semanas se juntaron bajo cuatro paredes. Opa. Máximo, Kicillof, Massa, toda la gente de Cristina. O sea, ¿será por eso que lo dice?
1: Supongo.
0: El otro día Alberto Fernández dijo basta de dedo. Claro, el problema es que el dedo fue el que ella lo puso a él. Bueno, una del señor Dani Avellaneda y voy con lo último de Camila Dorabajena. Habló la chica, habló Candela, buscame lo que dijo Candela, que declaró hace un ratito, sí.
4: Bueno, hagamos un punteo de lo que pasó ayer en River Vélez. Vos lo viste conmigo también, como Ariel, vos son hincha de River. Lo que hay que decir es que el primer tiempo fue muy bueno de River. Yo creo que fue la mejor versión del ciclo Coudet. Ahí hubo triangulaciones, Ángel Correa, Thiago Almada. Bueno, el equipo funcionó. Y después en el segundo tiempo, a partir de un error de Almada, el descuento de Vélez, que hizo bien los cambios el mellizo Barroso y Quiloto, y el empate, bueno, que termina con River y sus hinchas enojados, ¿no?
5: No, pará, igual déjame decirte una cosita. Coudet lo mandó para atrás.
4: Bueno, no, es lo que
5: no
4: dice
5: va a buscar,
4: el Chacho.
5: No va a buscar el tercero, va, lo mete atrás.
4: A ver, Chacho. No es lo que dice el Chacho, escúchalo.
6: Y no sé si vos sentís lo mismo, que a veces, en vez de buscar para adelante, River toca demasiado para atrás.
7: Bueno, puede ser algo a mejorar, no es un pedido mío.
4: Bueno, ahí lo que decía el Chacho, contestándole a nuestro colega Gustavo Yarroch, que no es una búsqueda de River, que los jugadores toquen para atrás.
0: No importa si es una búsqueda o no, el equipo se metió atrás.
4: El equipo le dio la pelota a Vélez, y Vélez con los cambios, con el ingreso del chileno Valdés, de Dylan Aquino, logró empatar con el gol de Lanzini de cabeza, ¿no?
5: ¿El equipo no lo respeta, hace cosas que él no quiere?
4: Para mí está todo armado. Para mí está todo armado por el Chacho. En un momento del partido es evidente que faltan respuestas del banco. Le pasó contra Belgrano cuando el técnico no hizo los cambios que tenía que hacer, se lesionó a Acuña y se cayó
5: 85
4: hizo los bueno, cambios. Y hoy, sí, ayer hizo los dos cambios. Primero Correa por Borré. Y faltando 6 minutos, Freitas salió, entró Pereira. Y también salió Beltrán y entró Driussi.
0: Juega muy bien Freitas. Sí. Es un muy buen. No juega de lo que lo pone Coudet.
4: Bueno, el gol de Silvero en contra es una buena pared que hace con Correa. Correa empieza a mostrar la jerarquía. Sí, está bien.
0: Pega, pero lo hizo
4: el árbitro se lo dio. Se lo dio a Freitas. Pero escuché a la chicana de Guillermo Barros Schelotto.
0: Dale.
8: La buscamos durante el primer tiempo muchas veces y no lo pudimos imponer. En el segundo tiempo, creo que el segundo gol también es una linda jugada por los costados, que va de derecha a izquierda. Para mí en los 90 minutos Vélez jugó del mismo modo, intentó, el resultado era negativo. También hay que reconocer que el rival de enfrente es un rival de jerarquía, gastó, no sé, 80, 90 millones de dólares, nosotros no gastamos nada. Pero con el juego y con la actitud y con fundamentalmente la idea de pelear el resultado a través del juego, logramos empatar. Y creo que fue un trámite de 90 minutos, no solamente una parte.
0: ¿Cómo se hace putear, Guillermo, ¿no? Decir que es un tipazo.
4: Pero tiene razón.
0: Pero sí, pero qué bien declara. ¿Cómo lo odio, por favor? Y lo quiero, porque es un tipazo. Pero ¿cómo va a ser ese comentario? que tiene tanta razón, aparte, ¿no? Nos gastamos 80 palos, ellos cero, empatamos.
5: Imagínate lo que pueden decir los de Aldo Civi.
0: Dios mío,
5: que ganaron un solo partido.
4: Miércoles, del año. Para mí, es el. Si River no pasa, es el último partido de Coudet.
0: ¿Cómo así ese
4: ciclo que se juega? Se interpela en el Monumental el miércoles, bueno, con el arbitraje de Ostojich.
0: No tiene presión, entonces.
4: Uruguayo. Sí, mucha presión con Santa Fe.
0: Declaró Candela, la novia o ex o lo que sea de Facundo. A ver.
9: Cande, ¿cómo estás?
10: ¿Todo bien?
9: Muy bien. ¿Cómo estás vos?
10: Suerte, muy tranquila.
9: ¿Estás un poco mejor después de todo lo que sucedió?
10: Muchísimo mejor.
9: ¿Hoy volviste a declarar?
10: Sí, a aclarar unos detalles que me fui acordando, pero nada importante.
9: ¿Qué fue lo que cambió, lo que se modificó de aquella declaración?
10: No, detalles de cómo llegó el celular a mí, mis pertenencias, cositas simples.
9: Se habló algo de lo de la mucama cuando ella declaró. Vos justo ese fin de semana le dijiste que el lunes no vaya a trabajar. ¿Esto fue así? ¿Cómo fue?
10: Sí, sí, eso fue cierto.
9: ¿Fuiste a ver con Facundo Moyano? ¿Todavía no?
10: No, no tenemos contacto.
9: ¿Sigue la previsión?
10: Sí, sí.
9: ¿Se
10: sí.
9: va a levantar?
10: No, por ahora... Por ahora no me la quisieron levantar, así que bueno, sigue.
9: ¿Estás separada? ¿Estás con él? A pesar, bueno, de la distancia, ¿no?
10: Por ahora no tenemos comunicación, así que vamos a ver cómo sigue el vínculo después de que pase todo esto.
0: Bueno, le quiso bajar el precio mucho a lo que pasó con Facundo Moyano, al contrario, terminó declarando para él, ¿no?
11: Sí, no, todo lo que dijo Candela fue para... terminar de blindar algunas cosas que no habían quedado claras para que no haya ningún cuestionamiento a Facundo Moyano.
0: Al revés.
11: Fue al revés de
0: lo fue a blindar.
11: No, de hecho, en algunas cosas, incluso fue a blindar a su entorno, posiblemente. Por ejemplo, el punto principal que fue a aclarar fue cómo se hizo del teléfono. Esa noche, después de que ya sale del hospital, la fiscalía se da cuenta que ya tenía su teléfono celular. Y la pregunta era cómo, si ese teléfono había estado y lo había dejado en el departamento de Facundo antes de salir corriendo.
0: ¿Quién se lo dio?
11: ¿Quién se lo dio? Porque había una prohibición de contacto por parte de Facundo Moyano y de todo su entorno. O sea, ni su mamá, ni su chofer, ni su empleada doméstica, nadie podía contactarla a Candela. En un momento ella había dicho que ella estaba en el hospital y se lo llevaron las amigas. Pero que después su mamá le hizo acordarse, se dio cuenta, o sea, recordó que en realidad no, en la tarde no lo había tenido.
0: ¿Y cómo fue?
11: A la noche se lo llevó FIA, el chofer de Facundo Moyano.
0: Ah, mirá vos, ¿cómo cambió la versión?
11: Cambió la versión en ese punto, seguro.
0: Cambió bastantes versiones ella.
11: Bastantes, fue cambiando bastantes versiones y después lo otro que yo creo que no queda claro, que es una información que me pasaron hace un rato, es algo que dijo la empleada doméstica. La empleada doméstica dijo que efectivamente fue a limpiar ese día. Al principio que no había logrado pasar, que después que sí, bueno... Aceptó que fue a limpiar y que limpió todo el departamento, que lo encontró en condiciones post fin de semana, post lío de fin de semana. Pero vos sabés que es lo curioso, que no se le ocurrió a nadie de la justicia preguntarle si limpió droga.
0: Ah, ¿no?
11: No.
0: Se le pasó.
11: Se le pasó.
0: Y bueno.
11: Nadie le preguntó.
0: Estaban dormidos, es lunes, capaz recién arrancaba la semana.
11: Nadie le preguntó a la empleada doméstica.
0: Capaz el domingo no durmió bien el fiscal.
11: Y bueno,
0: Puede pasar, ¿eh?
11: Y lo otro es que Candela dijo públicamente, de hecho, creo un poquito después de esta nota, dijo básicamente que no había ninguna contradicción con la versión que Facundo Moyano había dado en el raid mediático posterior, ¿no?
0: Ah, ¿no?
11: Pero ella y en su entorno hablan de que el consumo fue mutuo. Entonces ahí hay un punto de...
0: Claro, y es lo que declaró al principio ante la Fiscalía de Violencia de Género, ¿no?
11: Claro. Bueno, ella fue en contra, te diría que otra de las partes más importantes de lo que dijo hoy, fue ir en contra de lo que declaró el oficial Ríos, que es el que dijo que había habido, que ya había comunicado que había habido violencia y que no había podido salir del departamento.
0: Pero como es un delito de acción privada, lo que cuentan en definitiva...
11: Más o menos igual. Ahora es de instancia privada, pero luego el Estado se pone en lugar de víctima y tiene que proseguir. Por eso es que la Fiscalía, por ejemplo...
0: Por eso sigue.
11: Claro, la Fiscalía, ponele, no levantó la perimetral o la prohibición de contacto.
0: Bueno, el otro tema, Cami, que tenías que me parece delicado.
11: Les cuento el contexto de dónde sale esta información para que sepan lo importante de esta información que vamos a dar.
0: Dale.
11: Este informe es un informe confidencial al que accedimos por medio de personas que están dentro de la MAT y que entiendo que quieren que esto se haga público porque es una locura que estemos viviendo en un sistema con este nivel de falta de control.
0: ¿Qué te parece?
11: Por supuesto, todos saben a qué nos referimos cuando hablamos del fentanilo contaminado, pero lo que muchos habrán sospechado y nosotros insistimos, pero no podíamos confirmar, era que el caso de fentanilo no había sido una excepción, sino un accidente de la regla. que este informe confidencial se hizo después de lo que pasó con el fentanilo contaminado, de la tragedia, para evaluar el sistema en general del sector farmacéutico y el control que hace AMAT sobre el control, sobre los laboratorios, básicamente, del país, que son 253. Un montón. Paréntesis, un montón.
0: Mucho.
11: Algunos datos para que se entienda la gravedad y lo vamos a seguir ampliando. Los trámites por denuncias o, por ejemplo, cuando un efector de salud, un hospital o un médico o lo que sea, hay una denuncia en AMAT de que un medicamento no funciona o tiene un problema de contaminación, demoran el 20% más de 200 días en tramitarse. Hay casos de 600 días de demora en medicamentos a los cuales se le cuestionó la efectividad. Medicamentos de tipo oncológico.
0: ¡Epa!
11: Medicamentos que incluso algunos que consumimos todos para que no se agrave una condición, como puede ser, no sé, un antibiótico. El 21,7% de los laboratorios de la Argentina no se inspeccionan hace más de 5 años.
0: ¿Serio me decís?
11: Ahí te das cuenta que no es un problema de la...
0: Uno de cada cinco.
11: Exactamente. Uno de cada cinco laboratorios de la Argentina no se inspecciona hace más de 5 años.
0: Estamos hablando de ANMAT.
11: ANMAT. El INAME particularmente, que es el que le compete, que es el Instituto Nacional de Medicamentos. 600 días para tramitar un trámite así. Y el dato que te daba recién, cuando se hace un pedido de retiro de mercado por falta de efectividad o falta de una falla de calidad, la MAT reportaba que se había terminado todos los trámites, pero cuando íbamos a los papeles, que paréntesis, se hace todo en Excel, o en planillas a mano.
0: Excel.
11: Excel. Se sigue usando Excel. No hay sistemas interconectados, no hay sistemas de trazabilidad de dónde están los medicamentos, de los lotes, de nada por el estilo. Decían que habían terminado todos los trámites, pero en los expedientes no había constatación de que habían recuperado esos medicamentos. Escucha esto. El 20% de este tipo de trámites, o sea, de, por ejemplo, fallas de efectividad o de calidad, lo que resuelve AMAT lo resuelve en función de la información que le da el propio laboratorio. En el 20% de los casos constataron que
0: fue así. Sin chequear nada.
11: Sin chequear nada. No fueron a ver, no hicieron una inspección, no hicieron un control.
0: Confían en la palabra del laboratorio.
11: La buena fe del laboratorio. Esos son algunos de los puntos absolutamente flacos y preocupantes.
0: Estamos hablando de medicamentos, ¿no?
11: Pero medicamentos oncológicos, Johnny.
0: Claro, claro.
11: Hay medicamentos...
0: La diferencia
11: hay
0: entre la vida y la muerte.
11: Hay varios casos, te cuento uno, por ejemplo, de un medicamento psiquiátrico. O sea, un medicamento que regula...
0: Sí, sí.
11: Un regulador
0: emocional. Estabilidad mental.
11: Sí. El medicamento tenía un problema, empezaron a advertir algunos efectores de salud, que adentro, en el packaging interior, decía una fecha de vencimiento... Y en el packaging exterior, otra fecha de vencimiento. Esto es una irregularidad grave, porque grave. No se sabe. Vos por ahí podés estar tomando un año un medicamento que venció. Que no, por ahí perdió.
0: Que no te hace nada.
11: Claro, tal vez no te das cuenta porque no tiene un efecto adverso en la salud.
0: Estás tomando placebo.
11: No está funcionando. Le pidieron, ¿sabes cuándo? 250 días después que corrijan el error.
0: Bien. Muy rápido.
11: Ese tipo de casos hay, por ejemplo, con uno de los antibióticos que más tomamos todos, que compramos en la farmacia. Por ejemplo, fallas de efectividad reportadas que demoraron 632 días en tramitarse. Entonces acá se obliga la pregunta.
0: Muy grave lo que estás contando.
11: Es muy grave, de verdad es muy grave. Y es parte de estas cosas que por ahí, claro, cuesta en la agenda. Porque encima son datos como, bueno, porcentajes. Pero hacen a que después tratemos de evitar una tragedia como fue la del fentanilo contaminado.
0: Gracias, Camila Dolabjian. 451, dale.

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1: 4 de la tarde, 51 minutos, la temperatura actual 10 grados, la humedad 60%.
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0: 4 de la tarde, 57 minutos.
1: 12 grados 5 décimas en la ciudad de Buenos Aires.
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0: Ari, querido.
3: Martita Ford, la heredera del comandante Ricardo Ford, estuvo en PH y contó la sorprendente anécdota de cuando estuvo enamorada de un villero.
0: A ver.
4: Yo tenía una historia de amor. En Mataderos, arriba de una casa de chapa, en pandemia.
5: ¿Te enamoraste?
4: Yo estaba enamorada, estaba en una clandestina, estaba lleno de gente.
6: En Matadero.
4: Claro, cae la policía.
6: ¿Con custodio o sin custodio?
4: No, que se mata, pero yo estaba enamorada, una loca, loca total. Era
6: claro,
4: heavy,
6: está bien.
4: O sea, la gente era heavy.
6: Ok.
4: El entorno, todo heavy. Lo que está, todo.
5: ¿De cómo salgo de acá?
6: Todos en cualquiera.
4: Yo me escondo arriba, ¿y? En el techo de chapa. Me decía, bueno, ¿ahora cómo hacemos? Me dice, ¿no te animás a saltar de techo a techo?
5: No me digas que saltaste de los techos.
4: Dije, esto, pero ni se te ocurra, no. Yo dije, a ver, prefiero entregarme antes que morirme, ¿no? ¿Sabes qué?
5: Claro.
4: Cuestión, este igual el remate es, no me lo van a creer, porque es terrible. Pero la cuestión es, que bajé, dije, ya fue, me entrego. Hola, ¿qué tal? Sí. Ay, ¿vos sos Marta Ford? Sí, qué sé yo. Y me dice, ay, querida, no pasa nada. Tráeme más rocks la próxima, me dice así.
5: Ah, tipo.
6: ¡No!
4: ¡Chao, me fui!
5: ¡Bárbaro!
6: Pará, ¿coimeaste al policía con Marrock?
4: Él
7: chocolate,
4: dijo,
7: ¿no?
6: ¡Con Marrock!
4: Te lo juro por Dios. Él me dijo, si me traes Marrock no pasa nada. Y se cae de risa. Bueno, sí, dale.
6: ¿Y le mandaste Marrock?
4: ¿Dónde te lo llevo?
6: ¿Le mandaste? Chao, listo. Cuidado.
4: Pero bueno, sí.
3: Es el personaje que necesitábamos.
0: Sí. Es igual
3: y qué mejor que, claro, que sea la heredera del comandante. Ah, es lo que necesita.
0: Igual habla de
1: la
0: auténtica.
3: Ya habló de operaciones. Ya te digo, con los novios que va a tener.
0: Tremendo. Bueno, lo último.
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0: Ahora sí, ganadores.
1: La cena de Ana Mellino, Viviana, DNI 674, el termo Lu Milagro, María, DNI 031, la caja de vinos Nampe, Charlie, DNI 486, y la bolsa con productos Café Martínez, María Esther, DNI 479.
0: ¿Qué hubiera dicho Ford de Milei? Me quedé pensando. Le hubiera encantado. Para
3: seguro que no, seguro que
0: no. Hubiera sido recontra mileicista. Me parece, ¿eh?
3: Sí.
0: Bueno, hasta mañana, querido Wallman. Chau, te escucho esta noche.
7: A las 20, el Oral Deportivo.
0: Perfecto, chau, Camilita.
1: El miércoles.
0: A recuperar el aura, ¿eh? Hasta mañana, Turca. Chau, sí,
8: tienes la boca grande, dale, ponte a jugar.

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1: Hora 17, un minuto. La temperatura en Buenos Aires, 12 grados 5 décimas. Humedad 50%.
0: Nacionales.
1: Milei reunió a su gabinete y reforzó las ideas libertarias, informa Rodrigo Porto.
0: Móvil.
2: El encuentro terminó hace minutos. Participaron todos los ministros y además Martín Menem, presidente de la Cámara de Diputados, y los senadores libertarios Patricia Bullrich y Bartolomé Abdala. Según pudo saber Radio Rivadavia, en este encuentro Milei dejó un fuerte mensaje en tono de arenga política para lo que viene y también en clave electoral. En este mensaje Milei dijo a su entorno más cercano que no va a renunciar a las ideas libertarias, que al populismo no se le gana con más populismo. En ese sentido sostuvo que para ganar no se hacen trampas y que no va a traicionar sus ideas en pos de un resultado electoral. También remarcó que cuesta mucho construir credibilidad, que cambiar ahora implicaría perderla. También se analizó el rumbo económico. Allí Milei destacó que el gobierno ahora entra en una curva descendente en cuanto a la morosidad con organismos internacionales. Casar Rosada, Rodrigo Porto, Radio Rivadavia.
1: El gobierno quiere aprobar en el Senado los pliegos de Bertuzzi y Yadarola para la Cámara Federal. Por la presión de la Casa Rosada, Patricia Bullrich buscará abrir el recinto esta semana para acelerar las designaciones de ambos jueces. Susto en el aire, un avión que se dirigía de Buenos Aires a Madrid aterrizó de emergencia en Brasil y hay 400 pasajeros varados desde ayer.
0: Judiciales.
1: Manuel Adorni pidió más tiempo a la justicia para justificar su fortuna. El ex jefe de gabinete solicitó una prórroga para contestar el requerimiento del fiscal Gerardo Polichita previo a una indagatoria. Facundo Moyano continúa imputado por privación ilegítima de la libertad y lesiones. Amplía Pablo Lugano.
0: Móvil.
3: Lo decidió la fiscal Florencia Nocer, pese al pedido de Candela Arizaga de levantar las restricciones contra su pareja. Luego de 2 horas en la fiscalía, la joven ratificó que no hubo violencia de género, aunque luego dijo que no podía hablar del tema, mientras que su abogado, Roberto Herrera, ratificó que el proceso continúa.
4: Por favor, no puedo contarme lo que declaré porque es una declaración.
5: Cosas, modificó algunas cosas que le había que aclarar y nada más.
6: ¿Compromete de nuevo a Facundo Moyano?
5: Para nada.
6: Pidió que se levante, pero la fiscal dijo que por el momento no es un estudiante.
3: La ronda de testimoniales concluirá el lunes 31 con las declaraciones de la madre de Candela, Miguelina, y una de sus hermanas. Desde la Fiscalía Porteña, Pablo Lugano, Radio Rivadavia.
0: Policiales.
1: Le dieron prisión domiciliaria al comerciante que se defendió y mató al ladrón en Mar del Plata. Ulises Cristiano permanecía detenido en la unidad penal 44 de Batán, acusado por el homicidio de un adolescente de 16 años.
0: Economía.
1: La inflación de agosto podría ubicarse cerca del 1%. Las consultoras recortaron sus proyecciones por la fuerte desaceleración del índice de precios al consumidor, por menores presiones estacionales y de alimentos y bebidas en el mes de julio. El dólar oficial cotizó en Banco Nación a 1.530 pesos para la compra, el Blue a 1.560 y el riesgo país llegó a los 502 puntos básicos.
0: Internacionales.
1: Trump amenaza con aranceles del 50% sobre los productos canadienses. Afectarán a los autos, repuestos y acero. La medida entraría en vigor a partir del año próximo, mientras la disputa comercial con Ottawa se profundiza después que fracasaran las negociaciones comerciales.
0: Deportes.
1: Mundial de hockey, los Leones le ganaron a India por 5-3 y se aproximan a semifinales. La figura del partido, Marco Marcasella, afirmó que son un equipo sólido.
7: En las últimas prolines hicimos muy buenos torneos, se nos escaparon partidos que por ahí costaban mucho. Y en este torneo la verdad que lo venimos haciendo bien, de menor a mayor. El otro día contra Inglaterra hicimos un partido espectacular. Ganamos por 3, podríamos haber metido 6 goles. Hoy me parece que hicimos también un partido muy bueno. A corregir esos detalles que nos van a hacer dar el salto y marcar la diferencia que queremos marcar, pero estamos convencidos de que somos un equipo con mucho potencial.
1: Boca apuntará a reforzarse con jerarquía. El técnico está muy conforme con el plantel que consolidó en los últimos partidos. Si bien algún jugador

0: Rodolfo Arruabarrena.
1: El que venga será para dar un salto de calidad, no es para sumar. A pesar de que estamos ahí en defensa con algunos jugadores averiados, si no es salto de calidad no creo que venga nadie.
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0: Para mañana martes se anticipa cielo algo nublado con una mínima de 8 grados y una máxima de 14. La actual en Buenos Aires 12 grados 5 décimas con cielo algo nublado y humedad del 50%.
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0: viene Pipo a buscar las últimas monedas del día. Lo que, ¿eh?
1: ¿Cómo se llama el mozo?
2: Lucho Pipo. Le dijo a Pipo.
1: Pipo.
0: No, Pipo es este. Y Lucho es aquel.
1: Ah, Lucho. Pensé no, que también Pipo, se llamaba no, Lucho. Chicos,
0: acá nadie tiene apellido.
1: No.
0: Pipo, Lucho, Tucho.
2: Babi.
1: Michotito.
0: Michotito.
2: No.
0: Otra vez con eso en la boca. Siempre con... Escúchame.
2: Tiene que ser el Chavo del Ocho. Es Nancy.
0: Escúchame, hablaste lo de Infobae.
2: ¿Qué tengo? No, no, tengo reunión mañana. Tengo reunión mañana.
0: Bueno, ¿hablo yo, querés?
2: No.
0: ¿Para qué me ponen en este horario? Para cagar, ¿no?
2: Eso, esa,
1: mañana
0: me reúno. Eso me lo hace Daniel a mí, que soy su hermano. ¿Cómo suena que va a ser presidente?
2: Era privado el tema.
0: No, mira lo de Lucho.
2: Titular de todos los
1: aclaro que estoy con una pastillita en la boca porque estoy con un poquito de tos. Entonces, por
0: ay,
1: eso...
0: mi amor, tomaste frío al pecho. No. ¿Saliste con Tony?
1: No. ¿Qué Tony?
2: No, todo.
0: Un amigo
2: todo,
0: mío.
2: Todo.
1: Ay, no, me
0: hoy es, chicos, hoy es lunes, me tengo que enterar de todo.
1: Sí, me estás matando de frente a mí con todo.
0: ¿Te llamó tu novia? No.
1: No, pues no lo dijiste.
0: No escucha. No lo dije todavía, ahora cuando lo diga.
1: ¿Tiene novia?
0: Está Malia Granata con nosotros.
2: ¿Cómo les va?
1: Reviví.
0: Figura internacional.
1: Sí, no vine el lunes porque creo que tenía COVID, creo.
2: Espero
1: porque...
2: que no sea lo mío.
1: No, igual ya está.
0: No. Y si está, nos podrí vos. Vos estás enferma hoy.
1: Vamos cayendo a uno.
0: ¿Está con el pecho?
2: Tengo de todo,
0: sí. Después te voy a pasar viva por vos.
2: Bueno, dale, me voy a venir bien.
0: Saben que un día éramos pendejos, estábamos con Hugo, mi amigo Hugo Garcés, sentados en el umbral de la casa de él a las 12 de la noche, y estás al pedo de pibe.
2: Ah, me encanta. 12
0: de la noche,
2: sí.
0: Hablando en verano. Sí.

0: escuchamos gritos, ¿viste? Escuchamos gritos. Corrimos y en la esquina un tipo le estaba pegando a la novia. Un friolo, ¿viste? Entonces lo separamos y la piba cae con la camisa toda desgarrada, con las lolas al aire. Y cae don Ramón Lembo, que era un viejo loco que vivía en el barrio. Cae con un frasco de alcohol. El problema no era la chica desmayada, era agarrado don Ramón que le quería pasar alcohol en el pecho. Pero había agarrado un ataque de nervios, ¿viste? Había que tenerlo entre cuatro porque le quería pasar alcohol. Pobre.
1: Bueno, pasa
0: algo con Nancy. Todos le quieren pasar viva por uno.
2: Si me calma, bárbaro. Se entrega. Que vengan.
0: Nancy, te juro que te va a calmar. Bueno, yo vengo como Dios me trajo al mundo porque tuve un fin de semana de nada. Mire cómo pones 50 kilómetros en cero.
1: Es lo mejor que se puede hacer.
2: Y bueno,
1: es la que va los fines de semana.
2: ¿Eh?
1: Es la que va los fines de semana.
2: Sí. ¿Lo lograste?
0: Sí. Oh. No, no sé de qué hablar hoy.
2: Mire, porque hay que cumplir, nada más.
0: No, está en boga hasta lo de Moyano.
2: Uy, sí. Bueno, hoy fue Candela a modificar su declaración.
0: Ahora, es el único país del mundo donde vos modificás cuatro veces la declaración, vas a otra vez y no lo vas a hacer.
2: No, mejor no era
0: mejor
2: eso.
0: Mejor es
2: no.
0: esto.
2: No, hay dos cuestiones que había contado Fernanda Iglesias, que una tenía que ver con cómo ella había recuperado su teléfono celular. Que acá yo tengo mi teoría, porque ella dice que en la primera declaración había dicho que una de las amigas le había acercado su teléfono celular a la clínica. Con lo cual era raro, porque vos decís, si todas sus pertenencias habían quedado en la casa de Moyano, si Moyano tenía que tener, digamos, la casa resguardada porque tenía que haber un allanamiento, ¿quién tomó el celular de ahí? ¿Por qué se lo dieron? Y seguramente, si esto había sido así, era para que alguien la llame y seguramente interfiera en lo que iba a ser su declaración. Bueno, esto lo modificó. Dijo que no, que ella se confundió por todo el shock que vivió, que no recibió el celular en la clínica, sino que después se lo dieron cuando llegó a su casa. Lo cual esto cambia sistemáticamente todo esto que veníamos hablando, ¿no? Digamos, yo creo que en ese sentido es como para dejar un poquito desligado de esta responsabilidad de Moyano y que quede claro que nadie había influido en su declaración. Eso por un lado. Y por el otro lado, dicen que cuando a ella le preguntan si habían consumido los dos, ella lo que responde es que ella había consumido, que lo de Moyano se lo pregunten a él. Y que lo que habían
0: los dos
2: tomado.
0: Pasado de vuelta, pero dan, sí. Tanta vuelta. Mira, esto es fácil. Estaban culeando tres días encerrado, tomando merca, una fiesta, con otro más, una mina, llega a mirar.
1: ¡Qué valiente! Yo, culeando tres días, me mato. Me muero.
0: Ahora, con la,
2: pero, no, has tenido tu época. María, no, has tenido tu época de la nada.
0: No vengas a hablar vos, justamente. Dale. Mirá que empezamos a buscar los libros.
2: Acá la única soy yo, ¿no?
0: Otra más,
2: pero
0: no.
2: Tres días,
0: chicas. No, ella no, pero ustedes tres. No,
1: pero escúchame, tres días tenés que. Bueno, tenés que estar drogado.
2: Sí,
1: drogado.
2: Sí,
0: pero si tomás merca,
2: no, la versión nueva sí.
1: Y por eso tenés que estar drogado, pues tres días.
2: No, no.
1: Y cuando tenías que decir nueve.
2: Yo nunca me drogué y he estado.
1: Tres días.
2: Sin parar.
1: Tenía un problema.
0: Laura.
2: Bueno, Laura también.
0: Laura Parodia. Una vez te acordás, 15 días. Me tuvieron que poner un W40.
2: Cuando te vas de vacaciones, por ejemplo, te vas una semana. Ay, la encara.
3: Hoy. No, pero hace unos años. Iba de vacaciones, ¿no?
0: Chicos, no digan eso, que mi mujer está escuchando.
2: Y sí, se ilusiona, porque ahora te vas de vacaciones y dice, ahora le voy a.
0: Uno pasa una edad que ya no. Te retirás.
2: Hablen por ustedes.
0: Por vos, no, porque las negras, por lo general, sí, aborígenes como vos.
2: Claro.
0: Son temperamentos.
1: Son calentonas.
0: Son calentonas. Calentona. Esta es calentona.
1: Es como el tipo carioca, sí, bien, así que andan desnudos.
0: Sangre caliente. Si no viste la foto del WhatsApp, ten cuatro patas pero al revés. Con la panza para arriba.
1: En
0: ya
1: una
0: no
1: posición ginecológica.
2: No, claro, pero al revés.
0: Estoy la haciendo.
2: El ginecólogo está. Pero no, que la gente entiende cualquier cosa. Estoy haciendo el puentecito. Lo hago todos los años. El año que no lo pueda hacer, me voy a considerar vieja. Mientras tanto.
1: Acá estamos.
0: ¿Lo viste lo que hace el puentecito, no viste?
2: Ah, etcétera.
0: Si lo llegas a hacer vos,
2: yo te lo muestro, tranquila, vos sigue hablando.
1: Ayer para bueno. Ayer Leo me lee una cosa de Instagram que decía que si tenías dos veces relaciones por semana, cambiaba tu. Bueno, y un montón de beneficios tenías.
2: Claro, sí.
0: Y sí, las endorfinas.
1: Yo no quiero tener ningún beneficio.
2: Pero ¿cómo no?
1: Hay una tarántula.
0: Sí.
2: A mí la parte me sale, pero lo único que el bracito este se me, sí. A ver, hay cosas que, por ejemplo, antes hacía eso y después subía con fuerza abdominal así para arriba sin tocar nada. Ahora ya, para subir, tengo que hacer alguna maniobra.
0: Pero hay que ir al telo con vos, con la pinza de equilibrista. Porque,
2: y, no, con la hay que ir preparado. Hay que ir preparado, no puedo decir.
0: ¿Qué
2: es
0: la silla? Sí. ¿A 65 años?
4: El cuello.
2: Claro. Ya me... A los 65.
4: El cuellito.
0: ¿Y ahí te...? Oh. ¿Viste que el tragasable...? Hace chapote porque le entra directamente con la carótida.
5: No.
0: Yo le metí que era tragasable.
2: Ah, mira,
0: y quedó un día clavado a la silla. Se metió la espada tan adentro que se...
2: Claro. No,
0: bueno, tremendo.
2: Y
0: bueno,
2: y la, sí, puede pasar a veces.
0: Pasa, ¿cuántas veces? ¿Cuánto tragasable conocemos en este ambiente que han quedado pegados a la silla?
2: Sí.
0: ¿Y cuánto ha quedado pegado al laburo? Porque por tragar sable.
2: Exactamente.
0: Tienes otras ventajas. No sé si a la gente le importa un carajo lo que estamos diciendo.
2: No, es que en realidad todo esto venía, pues estábamos hablando del caso Moyano y del cambio de la declaración.
0: No, a mí la verdad que me da vergüenza ajena hablar de esto, porque esto es una cosa simple que la están llevando a un... No, ahora de
1: pero él la llevó, apareciendo en los medios de la nada, explicando lo inexplicable.
0: Pero los medios tienen que tener los huevos y decir, chicos, no jodan, no le damos más cámara. Estaban enfiestados.
2: No, es que lo que más quiere él es que no le den cámara. Porque, a ver, acá se abren muchas...
1: ¿Y para qué apareció?
2: Pero te explico, ¿por qué se abren muchas ventanas en relación
0: no
2: a esto?
0: ¿Quién no quiere salir en cámara? ¿Qué?
2: No.
0: Por favor.
2: No, lo que digo es lo siguiente. Sí. Se abren ventanas, porque vos decís, bueno, perfecto. Él dice que esta era su novia. Yo, en realidad, pensé que no era novia, que era una amiga quizá con derechos o algo así. Porque había también otras relaciones de él dando vueltas.
1: Poliamor.
2: Estratégicamente a él le conviene más decir que la chica que estaba en su casa era su novia oficial que otra cosa. Ahora, se mezclan las
0: palabras. No voy a hablar de esta chica, pero en una época todas las putas eran masajistas. Ahora son todas...
1: Influencers.
0: Deja de joder.
2: Bueno.
0: Llama puta a la puta y dejemos de hinchar las pelotas. No por esta chica.
2: El tema es que se mezclan, porque ella sube también una foto de los dos en Disney de París. Entonces uno dice, ¿quién le pagó el viaje? Se lo pagó Moyano. ¿Cómo hace un sindicalista para pagar ese viaje? Entonces se empiezan a mezclar cuestiones políticas, cuestiones con el sindicalismo, lo policial.
0: Para.
2: Está todo junto.
0: Pero es obvio. Lo que te hace... Pero no sé por qué la tele la lleva tan larga. Dice... Él como sindicalista, ¿cuánto gana? No pregunte, ¿cuánto roba? No, ¿cuánto gana? ¿Entendés? Entonces, ¿para qué dan tanta vuelta? Ella ahora...
1: No, pará, dicen, ella es influencer, tiene muchas marcas. ¿Qué? Y vos te metés, no tiene ninguna marca en Suiza. Sí, tiene tres seguidores.
0: Tiene marca en el cuello. Escuchame una cosa, yo te digo esto. Esto es igual que la Clerici, que el otro día me enteré que es de un vikingo el pibe que tiene.
2: Está embarazada, sí.
0: Compró semen de un vikingo.
1: No,
2: ella había congelado óvulos en su momento. A ver, muchas versiones dicen que ella está con Insaurralde.
0: Sí, está con Insaurralde.
2: Sí. Ahora, ella hacía tiempo había contado que había congelado óvulos para pensando ser mamá en algún momento.
0: Y los vikingos, viste, con el frío que hace, lo tienen la...
1: Ya salen como coloraditos.
0: Salen como cubitos de ahí.
2: Bueno, finalmente, ahora sí anunció que estaba embarazada. Después de dar muchos indicios con los cochecitos de
0: Ventura
2: y todas esas cosas.
0: Te puedo hacer una pregunta. ¿A quién carajo le importa el embarazo de Clary? A mí me importa dónde saca Insaurralde, de dónde robó tanta plata Insaurralde.
1: No, yo siempre pienso, pobres niños que vienen a este mundo por caprichos de los padres. Porque cuando vos mirás que lo bien que hace, el nivel de disfrute que ella tiene, después tenés que cargar con un bebé y llevarlo a todos los viajes que ella hace.
0: No,
1: salvo que se lo tenga, se lo dejes a una empleada y sigas haciendo esa vida.
0: Eso es lo que hacen. ¿Para qué congelan óvulo?
2: Bueno, porque cuando vos no tenés una pareja estable... Y pasa de determinada edad, vos decís, bueno, yo quiero ser mamá en algún momento y no sé si voy a poder. Capaz que conoces a tu pareja, no sé, a los 40 años, entonces dices, bueno, ya tenés congelado el óvulo y podés hacer una inseminación. En este caso, ella dice que fue sola.
0: Y pero alguien le puso...
2: Bueno, pero eso es un banco de esperma.
1: Claro, es un banco de esperma.
2: No sabes quién
1: puede ser muchas veces problemas cuando ya tenés 35, entonces lo congelas antes.
0: Hay quilombo el banco de esperma, ¿eh? Pues la gente que va a depositar, la cajera no la entiende.
1: Hay un documental muy interesante, creo que en su momento estaba en Netflix, no sé ahora dónde estará, de un médico que tiene como, no sé si 200 hijos, porque él las inseminaba como de un banco de esperma, pero no le ponía su semen. y uno de los hijos lo descubre y empieza a hacer toda la investigación y después al final del documental están como los 200 hijos que se pudieron juntar. No. Sí, una locura, todos iguales al tipo encima.
0: Me llamo Roberto Carlos, yo quiero un millón de amigos.
2: Tengo mis reparos con todo este tipo de cosas, ¿viste?
0: No, no, entiendo, si vos lo comés ni carne, que...
2: No, viste, qué sé yo, la industria genética a mí me da un poquito de
0: y
2: cosa.
0: Y es mucho de Hitler, tiene que ver.
2: Exactamente.
0: Con el nazismo.
2: Claro.
0: Ahora yo pregunto una cosa, ¿no?
5: Pudiendo adoptar,
0: yo,
5: ¿no?,
0: como el criadero de perros.
2: Tal cual.
5: Exacto.
0: Habiendo tantos chicos en la calle.
5: Totalmente.
0: Había tantos perros en la calle. Además, esta chica no es porque no encontraron el amor. Es porque labura con el cuerpo. Y no quieren tener un pibe ahora porque se les corta el laburo.
2: Bueno, pero ella quedó embarazada ahora, ella.
0: Bueno,
2: porque hay otras que entendemos también.
0: Y ahora queda embarazada.
2: Tienen vientre subrogado.
0: Pero ya le descubren, porque también se le devuelve el juego. Una vez que se dan cuenta que Diego de la Vega es el zorro, cagó la serie.
3: Y bueno, ahora ya ella quedó absuelta también, tiene buenas noticias en torno a lo que es la causa de Stargate, entonces, como que va.
0: Yo te digo una cosa, yo voy a renovar el registro, tengo boleta de tránsito, no me lo dan.
5: Obvio.
0: Acá te encuentras con merca, fiesta, la mina corriendo en pelota por la calle, ni los pañuelos verdes, ni los derechos, nadie. Todo va a terminar siendo un juego de niños. Además, la verdad es que tiene que ser un juego de niños, porque a nadie le importa la vida sexual de Moyano, si no hubieran hecho ese conventillo que hicieron.
3: A nadie le importa Moyano. Es que ahí está. Yo creo que lo que llamó la atención fueron los videos de Candela corriendo. Y ahí es como que se...
1: No, yo creo que el tema terminó a los dos días que pasó, terminó y volvió de cuando él iba, empezó a hablar.
3: Para mí la peor estrategia que hizo fue ir a hablar a los medios.
0: Sí. Porque ya estaba pero así es un marmota. ¿Qué crees?
3: Congelado el tema.
1: No, y a ir a hablar.
0: Estuve hablando este fin de semana con gente que lo conocí, es terrible.
3: Y bueno.
0: Además dice, soy el único flaco de los Moyano. Él cree, él es hijo de una relación extramatrimonial de Moyano.
2: Sí, él
0: carga con un apellido que es terrible. Más para la vida que quiere hacer. Porque si vos te llamás Moyano y laburás en obra sanitaria todavía, pero él quiere estar en el jet set y es un Moyano.
1: Pero él está en el jet set, entre comillas, porque es Moyano.
0: No, no,
1: porque si no estaría en ningún lado.
0: Tiene porque
1: Gaby.
0: Los Moyanos se llevan todo el sindicato. Y
1: bueno, pero
0: mosca.
1: por eso.
0: A un tipo él le dijo, ¿cómo fue que le dijo? El sindicato.
1: Él no quiere ser
0: no
1: camionero.
0: No quiere hacer política, no. Sí, amigo del sindicato me sobra.
1: Bueno, pero él reniega del tema de los camioneros. Él siempre quiere que lo sepa, que él no es camionero.
0: Él es camionero.
1: Bueno, él dice que no.
0: Él es camionero.
2: Él siempre como quiere...
1: Con
2: los peajes.
1: Bueno, pero él siempre como que remarca que nada que ver con los camioneros.
0: El camionero es igual a los Moyanos. Vos fíjate una cosa.
1: Es hijo de Moyano.
0: Vos fíjate una cosa. Algunos tipos vos le sacás el traje y la corbata y se transforman en Tehuelche. Si no sos de cuna, no sos. Y estos tipos no son de cuna. Entonces cuando los agarran, fíjate la foto que le hicieron de frente y perfil cuando lo agarraron. Era desastre. Lo empinchá bien, alpaca inglesa, lo traje, la camisa medida, bueno. Pero cuando lo vuelve al taparrabo y la lanza, dice, ¿por qué no? Los hombres somos todos iguales, claro, ¿entendés? Tanto tenés, tanto vales. Estaba pensando que va a venir el Papa. ¿Qué sería del Papa si viene en jean y camisa? Ahí la pelota. Pero te hacen toda la parafernalia, ponerte esas alfombras eternas y toda la custodia, el tipo con la bandera, el Papa. El tipo viene con una valijita solo a visitar al presidente, nadie hace la nota.
1: A tu pesar, Francisco era así.
0: No me hablé de Francisco.
1: Francisco era así. ¿Era así?
0: No me hablé de Francisco.
1: No puedo decir lo mismo del resto de los papas, que sí, son bastante ostentosos, pero Francisco...
0: No, Francisco.
1: Lo que él decía, lo que él predicaba, él vivía así, él vivió en la austeridad hasta que murió.
0: Bueno, está bien. No hago un programa de Francisco. ¿Por qué te casó? Porque nadie se animaba a casarse, María. Porque vos tenés más pecado que el demonio y nadie se animaba a casarse.
1: No,
0: casarte.
1: Justamente, la iglesia no, recibe a los
0: sucia.
1: Buenos, a los pecadores,
0: para
1: a los...
0: Para nosotros los católicos. Okay. Mirá que el que no lo hace con las... Para nosotros la gente pura.
5: ¿Qué estuvieron hablando?
0: No, nada. No. Escúchame, para nosotros la gente inmaculada.
1: Sí.
0: La gente pura. Que,
1: virgen, creo.
0: Virgen.
1: Sí.
0: Yo me mantuve virgen hasta el segundo casamiento.
5: Obvio.
0: Y sigo.
5: Sí, claro, bueno. Estás encomandado.
0: ¿Eh?
5: Estás como encomandado.
0: Yo tengo, no, búsquenlo ahora, los que me están escuchando. Augusto Echecobar, que está canonizado. La
5: ah, familia. Sí. Destacando.
0: Somos una familia, no sé cómo no nos extinguimos.
1: Claro. Casi de la realeza.
0: En la realeza de la virginidad.
3: Bueno, privilegios.
0: Son privilegios que uno tiene. Pero me siento mejor sin hacerlo.
3: Está bien.
0: Porque me da más energía.
3: Elecciones.
0: Me voy al cielo cuando...
3: Puro. Al cielo puro. Te vas.
0: Cuando estoy con una idea, por ejemplo, con ella, que la miro así, y se me cruzan cosas.
3: Bueno, pero eso es normal.
0: Se me cruzan pensamientos.
5: ¿Y cómo haces?
2: Bueno, pero te contenés.
3: Eso es glorioso,
2: claro.
3: Que te puedas contener.
0: Tengo una explosión en el cerebro.
5: Difícil,
0: ¿no? Y me voy a
2: pero,
0: universo.
2: Pero esa energía la canalizas en alguna otra cosa, entonces sos más productivo en otra cosa. Bien. Por ahí sale a correr, decís.
0: Hago budines.
2: ¿Budismo?
0: Muchos
3: talleres budines.
5: Ah, budismo,
0: budismo.
5: Entendí.
0: Hago budines, me los pide todo el mundo.
1: Es verdad, un éxito.
0: Un éxito.
1: Menos a mí le hiciste a todo el mundo.
3: Pero no, acá también.
0: Amor. Sabes que son los ojos.
1: Carlina, que trabaja en casa, que es fanática tuya, y capaz que nos está escuchando, pero yo tengo una radio en la cocina y te escucha todas las tardes, Carlina. Cuando le dije que vos hacías budines, porque ella estudió chef. Dice, no podía creer. Le digo, bueno, si algún día me hace uno, Carlina, vos que sos su fan, te lo traigo y lo probás.
0: ¿Ahora
1: te
0: vas de acá? Pasa por casa que hay uno, llévatelo.
5: Tampoco tanta.
1: Tampoco,
0: nada.
1: El fin de semana.
0: El fin de semana nos comemos el budín y más.
5: Es rico.
0: ¿Puedes abrir el programa vos?
5: Sí, por
0: hablar a la par mía. Hoy es lunes, ¿eh? Ojo.
5: Nuestros oyentes se pueden comunicar con nosotros al 11 50 26 8630. 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
0: Muy bien. Bueno, Amalia, ¿qué trajiste? Sí.
1: Mi presencia, que es un montón.
0: Bueno.
1: Es prestigiosa para este programa.
5: Sí, tiene razón.
1: No, yo te puedo hablar de series porque veo muchas series. Hay una que estoy mirando y le quiero recomendar a la gente que se llama Tirano, que es vieja, es de 2014. Pero es un país como si fuese, no sé, Dubái o algo así, de una familia que es eterna gobernando. Y tiene el pueblo que ya se rebela porque no quieren un dictador como es su familia, no hay justicia, o sea, bueno, como son los dictadores. Y está muy bien, muy buena. Y después vas viendo cómo el protagonista, como el que hereda la presidencia del padre, se empieza con esa presidencia a poner paranoico, a creer que todos están en contra de él, que lo quiere. Bueno, muchas cosas se asemejan con la realidad que vive,
5: claro,
1: que vive en otros países o un gobierno. Así que la recomiendo, está muy buena por donde? Disney.
5: Disney Plus.
1: Sí, wow. Tirano. Vos la deberías ver, Babi, porque es apasionante. Es
5: Tirano.
1: Nada, y cómo el pueblo se empieza a organizar, obviamente, una parte del pueblo para poder derrocarlo y entrar a la democracia, básicamente, que lo que el pueblo pide es elecciones libres, pero bueno, es difícil sacar a una persona cuando está en el poder y es una dictadora. Tirano se llama, mírenla porque es muy interesante.
0: Bueno, ahí está, mi hija me dice que me extraña mucho.
1: Oh,
0: nunca dejás de ser padre, ¿viste?
1: No, por suerte.
0: Y vive cerca de casa, ya, la verdad que yo los veo poco, pero no tengo tiempo para, ¿viste? No tengo,
5: no coinciden a veces los horarios.
0: Sí. ¿Viste? No, además, es toda una historia verse con los hijos cuando son grandes.
1: Y sí, porque cada uno tiene su vida.
0: Tienen su vida, vienen con los hijos,
1: necesitan
0: más tiempo, ¿entendés? Por lo general vienen con problemas. El país este es tan negativo para los chicos. Ahora vamos a ir a las noticias, después vamos a hablar del discurso de Milei, el mundo paralelo de Milei. El mundo mágico de Milei. Ahora hay que escribir un libro hablando del mundo mágico. Viste que prohibió que le saquen fotos o lo graben caminando.
1: Lo que pasa es que yo que vi las imágenes de Rosario, lo vi muy desmejorado. Muy desmejorado. Su piel estaba muy con ronchas rojas, sus ojos muy rojos, irritados, muy hinchados.
0: Lo que estoy diciendo no es. Ojalá Dios quiera que dure porque es lo mejor que podemos tener en este momento. Porque ya agarró la batuta él, está manejando y dice que va a salir todo bien. Pero el muchacho es del libro, chicos. A ver, ¿cómo te puedo decir? Pasa lo mismo que con Moyano. Hay una predisposición en no analizar la realidad y analizar la periferia, ¿no? Es como el cornudo, el pueblo argentino. La ve la mujer en la cama con otro y le dice, no es otro, es el mismo. O sea, no queremos aceptar real. El presidente Milei no está bien el valero. Vamos a las noticias.
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7: Hora 17:31 minutos. La temperatura en Buenos Aires, 12 grados una décima. Humedad, 54%. El gobierno porteño desalojó un edificio en el corazón de Núñez. No tenía luz ni gas, pero estaba tomado desde hace 30 años. El edificio de 8 pisos y 32 departamentos se encuentra en Manuela Pedraza, entre Grecia y 3 de Febrero, donde más de 100 personas habitaban en pésimas condiciones estructurales. Agrupaciones teatrales reclaman que los fondos del gobierno no llegan al Instituto Nacional del Teatro. Informa Amanda Pizarro.
8: Móvil. Desde Artei aseguran que al INT, organismo que promueve la actividad teatral independiente en el país, no llegan los fondos recaudados por el ENACOM que deben ser destinados a dicho instituto en base a la ley 24.800. Resaltan además que la situación es crítica. Al respecto se expresó Anabela Valencia, secretaria general de la Asociación Argentina de Teatro Independiente.
9: Es un desfinanciamiento absoluto, es un maquillaje. Fueron a querer desmantelarlo con la ley base, con la hojarasca, etcétera. No lo lograron porque la comunidad teatral de todo el país salió a apoyar y a luchar con el instituto. Sin embargo, al desfinanciarlo, hacen creer a la sociedad que ellos están haciendo lo que se supone que por ley tendrán que hacer. Hay líneas de financiamiento activas, pero con montos ridículos. Para hacer tus 110 funciones anuales, percibís 2 millones. O sea, es lo mismo que nada.
8: Desde Boedo, Amanda Pizarro, Radio Rivadavia.
7: Colombia anuncia una nueva estrategia de seguridad con deportaciones masivas de migrantes irregulares. El presidente Abelardo de la Espriella comunicó además que para enfrentar el crimen organizado con eficacia durante su gobierno, los grupos armados ilegales serán tratados como terroristas. Mundial de Hockey, las Leonas terminaron primeras en la segunda fase y se enfrentarán el jueves con Australia en semis. Las jugadoras dirigidas por Fernando Ferrara se aseguraron el liderazgo en el grupo F luego de empatar 5 goles frente a Bélgica. El tiempo en Buenos Aires, cielo algo nublado, temperatura 12 grados una décima, humedad 54%.
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0: Bueno, el mundo mágico de Milei. Escuché el discurso el otro día. Le dijo Eduardo Feynman que los 10 días que el presidente no había estado en funciones, había estado preparando el discurso que dijo el otro día. La verdad que si tardó 10 días en hacer eso, es un desastre. Pero lo que más me impactó fue, primero que lo hablamos acá, que se ría de la pobreza, ¿no? Dicen que no llegan a fin de mes, pero pibe, no te enteraste, ¿no? Porque la verdad que la soberbia del presidente es indignante. Pero después cuando ves la cara y la actitud física, te das cuenta que estamos en la cuerda floja. Estamos con rumbo, pero sin conductor. Yo creo que tenemos un presidente díscolo, que le da lo mismo rajar esos premios truchos que se da con la toga. Chicos, vos vas a Miami, ponés $5,000 y te dan un Emmy. O te dan un Oscar. Porque el Oscar es para Hollywood. Pero para Miami, para todos esos lugares...
1: Lo compras.
0: Hay Emmy comprado. Yo conozco gente que tiene 5 o 6 comprados. O sea, realmente, el presidente, el último premio que le dieron antes de la toga fue en un pasillo de un hotel. Ah, acá está el premio. Y él cree, sueña, que es un emperador del mundo. Él cree que es el que va. Mira que te digo con mucho dolor, porque me da al principio me da un poquito de cosa, ahora me da vergüenza ya. Porque es impresentable. ¿Entendés? Porque una vez me enseñaron que vestite para lo que vas a hacer. El tipo no puede andar con zapatillas, los trajes chicos, caídos, la bragueta abierta, olor. ¿Entendés? No puede, no puede. Y nosotros tratamos de justificar a Moyano. Preguntando, ¿se estaría drogando? Cuando se tomó hasta la raya blanca de la avenida San Juan. Y preguntar con este muchacho, ¿pero está bien de la cabeza? No, chicos, no está bien de la cabeza. Pero por ahí todo le sale bien, ojalá. Pero estamos con un hombre que tiene como tengo yo, ¿viste? Yo era Asperger. Bueno, ahora lo descubrieron de viejo, cuando ya es tarde. Era el loco. Pero... la verdad es que hay mucha, el 80% de la gente tiene problemas psiquiátricos.
1: Claro, pero debe manejar un país, ¿no?
0: No, manejamos muchas cosas. Yo podría manejar, bueno, yo manejo una radio, un programa. Sí, yo estoy controlado, no tomo nada, pero ya está, di la vuelta. Pero a mí sí me das mucho poder, cuando me dicen, ¿querés hacer política? Bueno, me robo todo, te aviso, me robo todo. Y te lo digo de verdad, voy a poner 4 bolsas, no soy decente. Nadie me puso los bolsos, pero hay que decir la verdad, ¿viste? O sea, no es que... yo me enojo cuando me dicen sobrado, pues la verdad es que nadie me ofreció un sobre, pero si el sobre sirve para comprar una casa a mis hijos, por ahí lo agarro. Hay que ser honesto, chicos. A ver, es muy difícil decir esto, porque te lo toman los bobos y después cortan el pedazo y
2: claro,
0: acá Babi dijo que era
1: el sobre.
0: Es como cuando Fantino dijo, Babi, tú estás al aire. Y sí, no puedo decir que estoy al aire. Pero nadie, todo, mirá, Napoleón, que no era ningún boludo, decía, todo hombre tiene su precio. Hay que saberlo encontrar. ¿Cuánto vale? Yo la verdad que creo que todos tenemos algún tema y no es un país de gente decente, chicos. No es un país de gente, no nacemos decente. Ya venimos con la idea de que en la Argentina se afana, te dicen de chico, y se, miren, pero realmente, por eso cuestionamos... o como Moyano y a todo, porque aquel que afana no comete delito, ¿viste? Aquel que afana... che, Moyano habrá robado el viejo. Pero boludo, es trillonario. Los sindicalistas roban, sí. ¿Por qué te crees que son sindicalistas 100 años? Porque roban. Son unos hijos de puta y le roban al pueblo. Cristina habrá robado y te dicen los cornudos. No robó. Sí, robó. Robó, se robó el país, por eso está presa. ¿Viste? Y la hermana de Emilia del 3% y sí. ¿Entendés? Búsquenla bien que sí. Y Libra también. ¿Por qué tenemos que tratar de nosotros ser abogado defensor del que nos roba? No, viene un intendente, te afana toda la guita y te dicen, che, chorro, él no creo. Me parece que era el secretario. Sí, él, porque si vos sos presidente, sabés a quién tenés. Yo sé a quién tengo en la mesa sentado. Si alguna de ustedes toma merca, yo la echo. Así de corta. Entonces... yo tengo que saber que Entonces, si él no sabe la gente que tiene alrededor, la que se están llevando, por eso te digo, el otro día lo vi, pero además cada día creo que el presidente, cuando, con todo respeto lo digo, y que me disculpe, pero ¿sabes qué pasa? Si vos no lo cuidás, explota. Y le están dando, exigiendo. Ahora vamos bien. Si llegamos a ir mal un día, porque viste que los peronistas quieren hacer un 2001, armarle quilombo, no sé cómo lo va a manejar él, porque él entra en pánico. Él entra en pánico y basurea, agrede, y genera más rispidez. No es... Y a mí me da miedo. El otro día se reía del que... Me dice, y ahora está hablando con mi hija. Me dice, no llego a fin de mes. Mi hijo, Leandro, tampoco. No llego a fin de mes. Bueno, entonces, le digo, pará, vení, Beatles. ¿Vos te estás riendo de mis hijos? ¿Entendés? Y ahí te perdí el respeto. Vení, Milei. ¿Querés que te haga leer lo de mi hijo? Lo que le mandó hoy al dueño de la compañía con un respeto barro. Señor, mire, discúlpeme, pero me deben 3 meses de sueldo, aguinaldo. No estamos con una incertidumbre que no sabemos si mañana están o no están. Mis hijos lloran. Y vos te le cagás de risa diciendo, no llego a fin de mes. Te dan ganas de bajarlo de la solapa y explicarle la cara. Soy el padre de un pibe que no llega a fin de mes. Y como mis hijos, hay cientos y cientos y miles de personas que no llegan a fin de mes. Y esto laxo que hay en la Argentina, de no sé qué esperamos. Cierran negocios todos los días. Ah, y otra cosa. Banco Nación dio créditos. La famosa 30 cuotas. ¿Cuál era el negocio de Banco Nación? La tarjeta. Hacer 100.000 tarjetas por semana y te cobran para tener la tarjeta. El presidente dice, los que se endeudaron con los créditos, perdón, los endeudó la Nación. La Nación sos vos. O sea, primero le dieron los créditos a la gente para que no noten que no tenían plata. O sea, ¿querés comprar algo? Te doy cuota y te lo podés comprar. Ah, mira qué linda Argentina, podemos comprar lo que queremos. Sí. Y ahora viene él y te insulta y te dice, lo que pasa es que sacaron cuotas. ¿Y qué quiere? ¿El que cobra un palo por mes? ¿Qué quiere? ¿Que se compre un auto de contado? Entonces, realmente me pareció miserable el discurso. Riéndose en un atril, riéndose del que no llega, por él. Riéndose del laburante, un hombre que no entiende al laburante, porque nunca laburó, un hombre que no entiende el hambre, porque nunca pasó hambre. Lo único que hay que entenderle es que el padre le pegaba después, o que tiene una hermana que lo cuida. Los dos problemas que él tuvo, pero nunca pasó hambre. Porque si hubiera pasado hambre... No tenía 4 perros, porque el que pasa hambre no puede tener 4 perros. O sea, aunque él cuente la triste, como yo no tenía para comer, le daba de comer a mi perro. Está bien. No te creo nada. Entonces, el padre millonario. Entonces, igual que Macri. ¿Y qué puedo hablar con Mauricio, que es mi amigo, del hambre? ¿Sí? No debe tener idea lo que es el hambre. ¿Del frío? Porque no creo que cuando iba a esquiar a Suiza, a Bariloche, haya pasado frío, porque están las camperas Moncler, que son barbas. O sea, viven en una burbuja. Hay dos burbujas. Una, la burbuja negra, que estamos nosotros, con los hijos que lloran. Y otra, la burbuja blanca, donde viven los que tienen un pedo a la cabeza. Y que muchos hacen política para enriquecerse. Y otros son ricos y hacen política para tener prestigio y poder. Así el país no va a salir, yo... La verdad que creo que... Pero le digo al presidente, humildemente, porque sé que le llegan todas las cosas. Se rió de mis hijos, maestro. Mi hijo no llega a fin de mes. Usted se cagó de risa de la necesidad de mi hijo. Y a mí eso me enoja mucho, mucho como hombre. Realmente me enoja mucho y en algún camino nos vamos a cruzar y se lo voy a decir en la cara.
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0: Esto se lo hizo Nicola Di Bari cuando nació su hijo, la primera cosa bella que yo tengo en la vida. Mira qué lindo. Mamalia, ¿qué me decías?
1: Sí, que estaba leyendo. Ay, no me digas que se me fue acá. Ay, un informe que estaba leyendo La Nación, que hizo la fundación que tiene La Nación, que hizo una encuesta entre chicos entre 16 y 24 años de poner, llamémoslo, polos opuestos, de familias de muy buenos ingresos con familias de muy pocos ingresos. Y la brecha que se ve en el discurso y en las aspiraciones de estos niños es enorme y son realidades muy diferentes. Por ejemplo, acá. Te leo el textual de un chico que vive en una familia de altos ingresos. Dice, vivo en un entorno que me tira para adelante, que me apoya, que me banca. Nunca estuve solo, siempre me dieron de más de lo que yo esperaba. Y por ejemplo, lo que dice alguien que vive en un barrio popular, dice, me veo más trabajando, están caras las cosas y yo sé que mi mamá está sola y le cuesta. Estudiar también me gustaría, pero ahí ya le voy a tener que pedir ayuda a mi mamá y no quiero. Uh-huh. O sea, mira, quiere estudiar nada más. Mira las diferencias. Después hay otro que dice, hay que tener confianza en uno mismo y nada más, pensar que vas a crecer tanto como vos te muevas. Nadie te va a ayudar. También vive en un barrio popular.
0: Ah, está muy bien lo que piensa el chico. Pero también la idea es que mi mamá me decía siempre que ella quería ser médica. Uh-huh. Pero como eran tres hermanos, como mi tío estudiaba medicina, no había para los dos. Tuvieron que elegir quién iba a ser médico, que de hecho mi tío no llegó. ¿Quién iba a ser médico y quién no, no? Pero hace 100 años.
1: Claro, eso es lo que te iba a decir.
0: Hoy tendría que ser. Además, otra cosa, viene un chico de Bolivia, Perú, no es racista esto, Chile, de cualquier lado, y dice, vengo porque allá no puedo, acá vengo a estudiar medicina. Y los nuestros no pueden.
2: No, y es loco porque capaz decís, bueno, hay universidades públicas, sí, pero si vivís en provincia tenés transporte,
0: no,
2: pero tan simple como
0: no,
2: eso.
0: No, tenés que elaborar.
3: Hay una realidad, digamos, esto es decir, la universidad es pública, es gratuita, es verdad, pero muchas veces los padres no pueden mantener a los hijos en determinada edad. No, claro. En el caso mío, por ejemplo, yo me acuerdo, yo estudié periodismo porque se cursaba de noche, porque yo trabajaba todo el día. Si hubiera querido estudiar medicina, no podía, porque yo necesitaba trabajar. Entonces eso pasa, y mucho más se agrava cuando los chicos son del interior que no tienen la universidad en el lugar, entonces tienen que
0: no,
3: ver.
0: No, pero igual
3: cómo
0: te digo una cosa. Yo estudié medicina y vendía pulóveres, hacía cualquier cosa para pagar las cuotas, porque sí. Estaban los montoneros en el Estado, había que ir a la privada, a El Salvador. Y yo vendía ropa, todo, pero después llegó un momento que con las prácticas, con todo.
3: No podés.
0: No es trabaja y estudia. Si vas a la facultad, no podés laburar. Los tiempos son distintos. Además, si tenés que estudiar, no podés llevarte el libro al laburo.
4: No, claro, depende porque de qué laburo.
0: Si laburás una tornería, te quedás sin dedo, porque tenés que estar abstraído en el laburo.
4: Sí.
0: Y hoy los chicos no. La verdad que a mí, qué sé yo. Amo tanto a la Argentina, pero la Argentina hace tanto para que no la quieras, porque pone estos muñecos que te hacen. Por ejemplo, este Caputo, ¿qué puede saber del hambre de mis hijos? No, y hambre no van a pasar nunca. ¿Pero qué puede saber del llanto de mis hijos, la necesidad de mis hijos? ¿Qué puede saber Caputo? A ver, explícame. ¿Qué puede saber el zángano este de Máximo Kirchner del hambre de mis hijos si fue mantenido toda la vida? No tiene vergüenza la edad que tiene, viejo, pelotudo, y labura de hijo. El hijo, voy a hablar con mi mamá. Me dan vergüenza, ¿entendés? Me dan vergüenza. Y realmente nadie se queja de la educación de los hijos. Todos dicen, están preocupados si Messi se deprimió, si no se deprimió. Pero nadie piensa en los chicos comunes, los que laburan, los que estudian, que no son los que van a la bailanta, ni los que hacen hip hop, ni van a tequila todos los fines de semana a mover el orto. Son pibes que, es más, no van a bailar.
4: Y no.
1: Van a tener, puede salir, sale una fortuna.
0: Es más. Le dicen que yo lo discutía con vos. Los míos tuvieron siempre auto, de los 18 todos. Si no tienen auto, no pueden estudiar. Pero, ¿cómo? La cantidad de pibes arriba del tren que vienen de lugares de 2 horas de viaje en tren para ir a la facultad. ¿Cómo es que si no tienen auto? Que si no, ahora se alquiló un departamento al lado del kiosco de la facultad. Así baja y entra. Pero, la puta madre, ¿qué estamos haciendo, boludos? Y después largan, porque después no importa. ¿Viste?
4: No. Está todo tan fácil que...
0: Sí, van para ver los pibes, mover el culo, mirar la mina, mover, ¿viste? Hacérselo. ¿Pero qué es eso? Si no tiene auto, no puede estudiar. si no tiene, no vive en Cañitas, no puede estudiar.
1: Sí, bueno, es una generación, yo ni siquiera de cristal, no sé qué hay más frágil que el cristal.
0: No, pero somos,
1: porque
0: no,
1: somos nosotros los que los criamos así, por supuesto.
0: Sos vos con tu hija,
1: ¿sí?
0: Soy yo con los míos que son viejos.
1: Sí.
0: Porque,
1: sí.
0: Viste,
1: yo crío monstruos, yo soy muy mala criando. No sé criar hijos. No,
0: la culpa.
1: O sea, el amor es enorme, no hay límites.
0: No hay duda eso.
1: Pero criar, no sé criar hijos. Los crío mal, porque no sé decir que no.
0: Yo siempre cuento el caso de un amigo mío de Pepino, que el otro día lo vi. Él venía a tomar café a la mañana. No, se me levanto a las 6. Le va a laburar. No, no, yo la verdad que mi hijo lo llevo a la facultad. Y después se va al trabajo. Yo sé que estos pibes tienen dos. Cobran y me llenan la heladera. Vienen con... Ellos compran todo, o sea, para la madre y para mí. La madre tiene un trabajo. Bueno, un día me dice, vos sabés que están laburando en Estados Unidos. Yo lo digo con alegría, ¿no? Los pibes son divinos. Y él es un buen hombre. Labura en el gobierno en Estados Unidos. Y la vez pasada me llamó y me mandó una foto de un 0 kilómetro. Mirá, cumplimos años de casado y me mandaron 0 kilómetros de regalo. Yo creo que nunca les compró un botón para el guardapolvo del colegio. Nunca le dio nada. Siempre era él primero, después los hijos. Él se iba a jugar al pádel. Ahora, vos le diste todo, siempre te rompiste el culo. ¿Qué le falta? ¿Qué le falta? ¿Qué le falta? Y le decís, che, ¿vos sabés que este mes me quedé sin plata? No tenés 50 lucas para...
4: Ay, no, para justo...
0: Ya. Sabes que no tengo un mango.
4: Claro.
0: ¿No? ¿Entendés? Entonces, pero es buena pregunta para discutirlo hoy. ¿Quién falla? ¿El padre o el hijo?
1: No, el padre.
0: Porque nosotros es que decimos, esta generación no es generación, la generación de los padres boludos, sí, no de los pibes
1: sí,
0: de cristal.
1: Sí, bueno, pero los se criaron así, con padres boludos salieron chicos frágiles.
0: No, son frágiles. ¿Cómo van a ser frágiles sí. si se casan?
1: No, y también una cultura que les todo le cae más y les decía, che, está flaquita. ¿Cómo me hace que estoy flaca?
0: ¿Cómo van a ser frágiles si cogen adentro de tu casa con la puerta abierta? A ver, ¿para eso no le da vergüenza?
1: Bueno.
0: ¿Eh?
1: Pero
0: para
1: sí.
0: los 18 años decir que están embarazadas, pero que se van a sacar, no le da vergüenza. Fumar porro no le da vergüenza. O sea, son frágiles para laburar.
1: Ah, sí.
0: Para todos los demás no son
1: sí, pero
0: frágiles.
1: Para el esfuerzo.
0: ¿Entendés?
1: Para ganarse sus propios medios. ¿Sí?
0: Y uno les admite la puerta abierta, les admite un preservativo en el baño.
1: Sí.
0: Yo no, a mí no me lo hicieron. Nunca usaron preservativo, tengo 3 nietos. Pero realmente no es generación de cristal, es que uno ¿sí? somos tan boludos, dame mate, que uno se cree que es moderno porque los deja hacer mierda.
4: No creo que porque uno se crea moderno.
0: No, sí, porque no, vos decís, va, escucha vos.
4: Uno dice, no es por ser
0: viste
4: moderna.
0: Cómo suena ahora.
4: Yo soy muy del estilo
0: no,
4: de.
0: No, pero viste cómo suena ahora, Mi hijo vino con 2 patobicas y se acostaron los tres en la misma cama.
4: Para.
0: Mire cómo suena. No, pero escuchá lo que te digo. Vos sabés, le admitimos un montón de cosas que...
1: Pero te estoy diciendo, o sea, yo no sé criar hijos, soy la primera culpable. Pero bueno, ¿qué va a hacer? Salió una generación de, evidentemente, nuestra generación crió niños de este estilo de fragilidad o de poco esfuerzo, de darle todo... Que hoy no sepan lo que es esforzarse.
0: El otro día, mi nieto metió 2 goles, Lolo, maravilloso, este fin de semana. Vino a festejar el cumpleaños con un amigo. Divino, chico. Y se hizo un chiste, ¿viste? Había que sacar la foto. Y dije, ¿viste este de la familia nuestra? Ay, ¿para qué?
1: Sí, no, es lo que te estoy diciendo, no les podés decir nada.
0: Hizo una cara como que
1: sí.
0: lo iban a... No sé, por ahí no se dio cuenta. Porque después dijo que la había pasado bomba.
1: Sí.
0: Pero yo dije, soy una bestia, no me di cuenta del chiste.
1: No les podés decir nada, porque todo
0: pero mi papá me decía, una bestia, burro. No teníamos lugar para el trauma. En nuestra cabeza no entraba el trauma. Vamos, ¿qué tengo?
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0: ¿Qué tal? Muy buenas tardes para todos, sean todos y todas bienvenidos y bienvenidas a una nueva emisión de Fútbol 680 por LT3. Hoy con Gabriel Pizano en la operación técnica, con Mati Sosa que llegó cargadito.
1: ¡Qué pedazo de productor, ¿no?
0: Pero por favor.
1: ¡Pah!
0: Mamita, gracias Mati por la generosidad.
1: Gracias Mati, excelente.
0: Con Bautista Bruñar también, que es muy generoso también como siempre. Bauti, muy buenas tardes.
1: Poco la verdad últimamente, pero ¿cómo andás?
0: Ah, bueno, pero... No te podés quejar hoy, ¿eh?
1: No me quejo. Jamás me quejé.
0: No, claro, hoy no. Esperemos que hoy tengamos un programa en paz. Esperaremos a Marquito Brodoroni, creo que está Valentina Müller en cualquier momento. Ramiro Espósito también va a estar. Siempre bajo la supervisación de Marcelo Turcato en algún lado del éter. Bueno, cabe recordar que ahora está en Córdoba.
1: Ajá.
0: Tenemos transmisión del ET3 justamente. Va a relatar César Alvado, va a comentar Marcelo Turcato con Marquito Brodoloni en los aportes, Pablo Berenson en la locución comercial y que les habla en la operación técnica. Perdón, la operación técnica es imposible.
1: Ah, bueno. Para...
0: No, perdón. Bueno, vos venís, si querés.
1: No.
0: En los estudios centrales. El serrucho está... y Mati Sosa se va a ir a descansar después en un momento. Porque bueno, voy a tener producillo también en algún momento.
1: Ajá.
0: Y Marquito Bororoni, como hemos dicho, va a estar en los vestuarios. Pero hoy, además de Central, tenemos lo que fue la victoria de Newell's.
1: Ajá.
0: Contra Banfield. A ver.
1: Buena victoria de Newell's.
0: Sí, buena victoria. En un primer tiempo que no jugó tan bien, tampoco que Banfield un lecho de virtudes. Sin embargo, tuvo que aparecer Matías Cócaro. Pues le está faltando definición justamente a Newell's. Y si no juega Cócaro parece que no
1: hay, bueno, nadie que ver, invoque. Nada extraño, ¿no? Faltó claro. El mejor jugador del equipo, entró el mejor jugador del equipo y ganó Newell's.
0: Sí, claro.
1: Simple.
0: Sí, obvio. Y después, bueno, Felipe Viola quiso complicarse solo. En mi opinión no hay nada, no hay penal ni nada. Y bueno, quiso ponerle algo de suspenso en un partido que con el 2-0 estaba bien, lo iba a ganar Newell's igual. Pero él decidió, bueno, cobro penal para Bambi, como, bueno, cobro, listo.
1: Ya estamos.
0: Lo metió Sepúlveda y, bueno, ahí terminó el partido. Después, bueno, las quejas de Pedro Trollo diciendo que fue un desastre el arbitraje y todo. Bueno, Felipe Viola no hay nada nuevo tampoco. Es una, por algo dirige la mayoría de los partidos de la B Nacional.
1: Sí, no perdió por el árbitro Bambi.
0: No, al contrario.
1: No.
0: Pero Newell, como hemos dicho y como decía Bauti también, le falta ese peso ofensivo adelante, que si no está Matías Cócaro, o la lucidez de Walter Mazzanti, o en este caso Guch, también en el segundo tiempo, viene mejorando Guch, hay que decirlo.
1: Sí.
0: En los últimos partidos viene respondiendo bien. Bueno, Newell se quedó con los 3 puntos en un partido chivo, se puede decir. Marquito Brodoroni, muy buenas tardes.
2: ¿Cómo andan, muchachos? ¿Todo bien? ¿Todo tranquilo?
1: Escuchó que había gomitas y vino el tipo.
0: Sí.
1: No iba a venir. Escuchó el ruido del paquete de las gomitas y llegó.
2: Desde Córdoba.
1: Sí, ¿eh?
0: Bueno. Sí, qué rápido el viaje express, ¿ven?
2: Sí.
0: Eran 4 horas de diferencia.
2: Así, sí. Bueno, pero ya muy bien.
0: Pero pueden pasar.
2: Ya bien a todos lados.
0: Sí, claro. Hoy también tenemos partido, pues no solamente tenemos Central. Ahora a las 7 de la tarde juega Tigre, si no me equivoco.
1: Sí.
0: Y a las 9 y cuarto juega
1: Central Córdoba.
0: Partido lindo, si se puede decir. Y
1: no,
0: a las 9 y cuarto de la noche era Lanús contra Argentinos también.
2: Sí, partido clave para la tabla anual.
0: Sí, claro.
2: Argentinos.
0: Bueno, esa es la transmisión, como hemos dicho, de LT3, justamente con Central y Talleres. Un Talleres que, bueno, lo decía la China el otro día, Silvana Vivas, viene con algunos problemas. Han desmentido el tema de las deudas.
1: ¿Qué sé yo?
0: A ver, por algo Talleres está jugando tan mal. No quiero suponer que sea solamente por deuda.
1: Lo cubríamos un poco. Cuando son deudas como las que se decía que tenía Talleres, que son a 3 meses, que son cosas así, son simples de resolver y es algo con lo que se trabaja. Lo que no se entiende muchas veces es que los clubes trabajan con deudas normalmente.
0: Sí.
1: Al ser asociaciones civiles sin fines de lucro, se trabaja con deuda. Hay contratos que se van cobrando con sponsors, digo, que se van cobrando de cierta forma, premios que se cobran de cierta forma. A ver, un poco esto, no porque sea santo

0: Veremos si no es muy tarde.
1: Sí, lo estaba repasando y lo pone a Shot de 4, cosa que es algo lógico que tendría que
0: Sí.
1: haber pasado antes. Lo pone a Fassendini, que la gente de Talleres no está muy contenta con el ex Unión.
0: No.
1: Igual, entre Riquelme y Fassendini no están contentos con ninguno de los dos. Lo que yo no entiendo, por ejemplo, es ante el primer mandatazo abogado, lo vuelven a traer a Catalán a la, no sé si titularidad o no, pero a la consideración.
0: Yo la información que tengo es que no volvería a ser titular, pero está concentrado. Sforza, en cambio, otro jugador que retomó a ser considerado por Sampoli, no está convocado. Entonces queda un poco en
1: Bueno, y
0: la nada.
1: entonces.
0: No, no sé qué tal consideración hay si no lo convoca, pero bueno, no está convocado
2: Lo de
0: Sforza.
2: Forza no sé. Me animo a decir que lo de Catalán tiene más que ver por el recorrido y la experiencia,
1: Ah,
2: y
1: sí, seguro.
2: como
0: Sí,
2: a nivel
0: seguramente.
2: grupo más que a nivel futbolístico.
1: Sí,
0: El tema es que, bueno, Catalán se va a ir en diciembre, muy probablemente.
1: Pero no solamente eso, hubo la fecha. Jugó Independiente y empató.
0: Sí.
1: Jugaron Boca y Racing y empataron.
0: Mataron.
1: Jugó San Lorenzo y juega cada vez peor y empató. Jugó River. El partido del empate en la River es insólito.
0: Sí,
1: Y más
0: totalmente.
1: todavía porque en el primer tiempo Vélez estaba destruido anímicamente. En el segundo River no sé por qué se tira atrás y además hay un horror en salida de Almada. Y el segundo, bueno, el karma de todo hincha de River. Un centro de Elías Gómez, ex Central y ex River. Cabezazo de Lanzini que en su vida habrá cabeceado una pelota. Para el 2-2 definitivo. Y River que... Una vez que puede llegar a ganar en su segundo partido, digamos, pues ya le ha ganado a Argentinos y vuelve a empatar. Y ahora el miércoles, yo no sé si Coudet no se juega el futuro el miércoles.
0: Iba a decir eso, sin tener información, me parece que el partido del miércoles, a ver, quedar eliminado para River después del mercado de pases, de gastar, no sé, 80 millones de dólares, 70 millones de dólares este año, y quedar eliminado en octavos de final de la Sudamericana sería un total fracaso, te quedas sin jugar nada. Nada asegura además que River clasifique a copas internacionales, ni siquiera a Libertadores para el año que viene. Me parece que sí, se juega muchísimo, Coudet, se juega a su puesto.
2: Sí, no, me parece que no hace falta tener información más que
1: No.
2: la tabla de posiciones y los resultados en una grilla, ¿no? Que
1: No,
2: ya hay
1: por eso.
2: ciertas cosas que son inadmisibles para prácticamente cualquier club que compita y son inexistentes para un
1: Sí.
2: club de la magnitud como es River, de que hay cosas que, bueno, se pueden llegar a entender, que se venían arrastrando ciertas cuestiones más a nivel grupo, ciertos manejos con la dirigencia, cierto arrastre de procesos deportivos anteriores que son difíciles de levantar. Todo eso se entiende hasta cierto punto.
1: Sí, claro.
2: Ya llega un punto si te traen Ángel Correa, te traen a Thiago Almada,
0: Otamendi.
2: Otamendi, con la necesidad de que se adapten y contemplando todo eso, pero si así todo, te traen todo lo que pedís, si así todo no se encuentra el funcionamiento, no se revierte la situación y encima tampoco hay resultados.
1: Sí.
2: No, es un poco difícil sostener algunas cosas.
1: Sí, claro. Bueno, hizo su debut Hudson Viera como técnico independiente con un empate con gusto a nada.
0: A nada, a nada. Yo creo que bueno, se fue silbado el equipo de Independiente. Me parece que la queja va más por, primero, la cuestión dirigencial de siempre, que siempre está presente. Y después, bueno, pudo haberlo perdido Independiente. Tuvo Independiente de Rivadavia dos muy claras en el primer tiempo. Tuvo una que sacan sobre la línea y otra tajada de Rey después de una excelente jugada de Matías Fernández. Entonces la sacó barata. Tuvo después alguna chance. Para mí en el segundo tiempo fue un poquito más interesante que el primero, un poco más de movimiento. Pero bueno, y sigue con esta cuestión de, no sé, ¿cuándo veremos el debut del Chimi Ávila en Independiente?
1: Qué buena pregunta.
0: Todavía no puede jugar porque no hay ninguna venta o préstamo al exterior, que igualmente se daría pronto. Pero bueno, tampoco cerró el mercado de pases. Dicen que se quiere un defensor central también. Veremos. Independiente es una gran incógnita. Jadson Viera. No, no, no lo sé, no lo sé.
2: Octavo partido de despedida de lo Mónaco.
0: No, yo creo que lo Mónaco se va a quedar. Ya se va a quedar.
1: Ahora viene el mercado de pases de Independiente. Machuca no puede jugar hasta noviembre. Y Ávila no se sabe cuándo puede jugar porque no se liberó todavía el cupo.
0: No, y Calderón es el único que podría jugar. De Franco Calderón, el ex Unión, es el único refuerzo ahora a priori que podría jugar. Bueno, y Santiago Mele, que es
1: Sí.
0: arquero igualmente,
1: Sí.
0: y jugó un partido. le metieron 4 goles sí. Y por ahora no jugó más.
1: Sí, claro.

0: Después, bueno, el clásico de la fecha, Racing Boca. Un primer tiempo donde, a ver, no es que lucieron tampoco. Terminó 1-1 el partido, el primer tiempo metieron los dos goles, Rojo de penal. Hoy estaba viendo lo del tema de si lo putearon o no a Rojo o no. A ver, Rojo en la historia de Boca es, no sé, me podés traducir, digamos, es esto.
1: Está haciendo un gesto en el que se acerca el dedo índice hacia su pulgar derecho.
2: Minúsculo.
0: Sí, es minúsculo.
1: Pequeño.
0: A ver, lo que hizo Rojo en Boca es solamente hacerse echar en los clásicos.
1: Yo...
0: agradecido a Mati Sosa en varios aspectos también. Pero... No aportó nada.
1: Yo no comparto la idea de que Rojo es minúsculo en la historia de Boca.
0: ¿Por qué?
1: Todo lo contrario, para mal. Es muy importante en el mal sentido.
0: Bueno.
1: No fue para nada minúsculo el paso de Rojo por Boca, teniendo en cuenta lo que vino. Y yo creo, se está empezando a revertir muy lentamente. Pero me parece que Rojo encabezó toda una cultura tóxica dentro de Boca. Un líder que...
0: negativo.
1: Sí, un líder negativo, que aportaba puras cosas negativas, que de cierta forma el ejemplo que daba era que no pasa nada si no está, puede ser el capitán del club más grande de la Argentina igual.
0: Sí. A ver, ayer Merentiel volvió a meter un gol, yo le decía justamente, y lo voy a seguir citando a Martín, porque es el único que quiere echar a Merentiel de Boca, diciéndolo de... él dice, no, pero Merentiel no metió ningún gol en ningún partido importante. Perdón, y clásico contra Racing, que es un partido importante. Es un clásico.
1: Perdón.
0: Pero y le ha metido goles a River también.
3: Sí. Es cierto, es cierto. Creo que Mati Sosa no... está.
0: Ha eliminado a River en un clásico en Córdoba, no te olvides. ¿Eh?
3: Hace bueno, gestos que...
0: le ha metido goles atacaban y le metió gol a River, imagínate.
1: Siendo buenos con Mati Sosa y no tan buenos con Merentiel.
0: A ver.
1: Con Boca, en realidad.
0: Sí.
1: ¿Hace cuánto Boca no va en un partido verdaderamente importante?
0: Y hace mucho, de verdad.
3: Ganó igual el clásico con River este año.
1: Sí,
0: pero después no ganó nada.
3: No, por eso. Pero bueno, meses.
1: Sí.
0: Imagínate, el último que ganó Boca fue una final con tres goles de Benedetto a Patronato, que la gente de Boca la considera minúscula, digamos. Ver,
1: también que se entienda, cuando se habla de Boca y de River, me parece que la vara es otra.
0: Sí,
1: los clásicos son muy, los superclásicos son muy importantes, no le resto importancia en absoluto, pero la vara de Boca y de River es al campeón, es la Libertadores, es otra cosa, claro. Y en eso Boca hace rato que no viene cumpliendo.
0: Sí, y hablando de no cumplir, el partido de San Lorenzo contra el Estudiante de Río Cuarto es inmirable, muchachos, ¿no? Es un insulto al buen fútbol, y aparte San Lorenzo no es que se puede dar el lujo de jugar tan mal contra un equipo que ya se sabe descendido.
3: Ya sé, sí, totalmente. No sé si vieron las declaraciones del queridísimo Marcelo Moretti poniéndose la medalla de la venta de Orlando Gil.
1: Genio.
3: Que fue una apuesta personal que le salió bien, que le dieron minutos en reserva para que se forme mientras no podía jugar, muchísimas otras cosas, y que bueno, gracias.
0: Pero rifó Lautaro Montenegro en un palo verde, San Lorenzo.
1: Se pueden decir muchas cosas de la gestión de Moretti, ¿no?
3: Nada más creo que Orlando Gil es el primer negocio en años que le sale tan bien a San Lorenzo.
0: Sí, lástima la forma en la que se va, pero bueno.
3: Además, también.
1: Sí. Un tipo que no pierde, Moretti.
0: No, olvidate.
1: Jamás perdió.
0: No, nunca perdió, no. Los clásicos tampoco, el del otro día no lo perdió él.
3: No. Y bueno, un Gorosito que no se entiende, que hace Gorosito...
0: No, que hace rato no se entiende.
3: ¿Cómo lo siguen contratando? No sé, hay muchísimas cosas que en esa danza de técnico del fútbol argentino que no consiguen resultados, pero tienen trabajo igual, que no termino de comprenderlo.
0: Es que a ver, sacando el 2019 con Tigre, que igual se va al descenso, que gana la Copa de la Liga.
3: No.
0: En un año casi manda descenso a dos equipos.
3: Sí.
0: A uno lo mandó, que es Colón.
3: Sí.
0: Y al otro casi lo manda, que es Gimnasia.
3: Sí, no se termina de entender. Además, bueno, la forma en la que se fue el Álvarez, el anterior entrenador, es un desastre total. Y me parece muchísimo hacer esta afirmación, pero yo creo que San Lorenzo es el de mayor crisis institucional del fútbol argentino, el equipo de mayor crisis institucional.
0: Estamos totalmente de acuerdo.
1: Mano a mano con Independiente,
0: sí.
1: ¿O no?
3: Yo creo que sí. Me parece que lo que tiene Independiente es que en diciembre hay una renovación. Veremos si esa renovación se da. San Lorenzo tuvo elección hace dos meses y es una continuación de lo que se estuvo viendo.
0: Sí, coincido. Se abrió mucho debate y ahora vamos con el informe de Valen. con el tema Agüero, Nakis y bueno, el tema de la elección en Independiente, justamente.
3: Sí, Agüero va a ser parte de la comisión directiva, la lista, mejor dicho, de Luciano Nakis. Yo, opinión personal, yo pensé que iba a jugar más para otro lado, más relacionado al oficialismo o a una brecha del oficialismo que va con Gaudio. Pero bueno.
0: ¿Se decidió Gaudio al final?
3: Gaudio va a ser el candidato a presidente, sí.
0: ¿Del oficialismo?
3: Es una brecha del oficialismo lo que va a pasar. No es en sí el oficialismo, no es la actual lista de Grindetti a priori, sino que es como un oficialismo que se va renovando, que ya estuvo con Moyano, que estuvo con Parada, y en esa perpetuación que tienen, van a apuntar a Gaudio como presidente, que va a ser el candidato.
1: Daniel. Otros que no pierden.
3: No. Nunca.
0: ¿Danielito se va?
3: ¿Qué Danielito?
0: El secretario.
3: Yo creo que sí. Él dijo que se iba a ir.
0: Dijo tantas veces.
3: Él dijo que se iba a ir, pero sí, ahora el 29 de septiembre va a haber una asamblea que se va a definir la fecha de las elecciones. Pero bueno, se trató de operar también de que supuestamente Gaudio tendría conversaciones con Milito, que el propio entorno de Milito lo salió a desmentir.
0: ¿Pero Milito no sonó en la otra lista?
3: No, lo que sucedió es que un reconocido medio partidario independiente mencionó que Gaudio estaba en el palco de Milito y después Renato de la Paulera, el periodista de ESPN, sí, salió a desmentirlo diciendo que Milito no tiene palco en el estadio, ni mucho menos, y que hay enojo por parte de la familia de Milito por utilizar su nombre en pos de las elecciones.
0: Qué lío.
3: Sí, totalmente. Un Gaudio además que ha hecho negocios en Boca también, ¿no?
0: Sí, por eso.
3: Ya tiene un historial.
0: Bien, no me sorprende en absoluto. Si va con Grindetti de Gaudio, no me sorprende en absoluto.
3: No.
0: Ese palo, básicamente.
3: Exactamente. Yo incluso no cerraría que va con Grindetti. Capaz Grindetti va por otro lado también.
0: ¿Dos listas nada más? ¿O van...?
3: Tres. Yo creo que irían Nakis, Gaudio y una más oficial de Grindetti, si se quiere. Porque la comisión directiva independiente está peleada entre Grindetti
0: no juega más
3: y el grupo Champagne. Por ahora no. No, la idea no era que se presente Rudecindo.
0: Bien. ¿Algo más para decir de Independiente?
3: No, de mi parte nada.
0: Bueno, vamos a hablar de Central, como hemos dicho, hoy tenemos transmisión de LT3. Está el informe de Valen Müller con nosotros. Valen, muy buenas tardes.
2: Muy buenas tardes a todos, chicos, ahí en el piso y a todos nuestros oyentes de Fútbol 680. Valentina Müller les habla con toda la información de Rosario Central, que hoy va a estar jugando su partido con Talleres por la sexta fecha del torneo Clausura, a partir de las 21:15 en el estadio Mario Alberto Kempes. Recordemos que esta fecha es interzonal, Talleres está en la zona A y Central en la zona B. Es un partido con necesidades muy distintas. Central llega a Córdoba obligado a dar vuelta a la página después del golpe contra Corinthians, y Talleres, en cambio, llega con una situación mucho más delicada. El equipo de Almirón ya consiguió reaccionar en el torneo local. Antes de viajar a Brasil había ganado 1-0 a Barracas con un equipo alternativo, justamente preservando futbolistas para la Copa. Y ahora el desafío es distinto porque seguramente volverá a poner a los titulares para recuperar confianza y meterse nuevamente de lleno en lo que será el final del torneo Clausura. En cambio, el equipo de Jorge Sampaoli perdió 3-1 ante Gimnasia de Mendoza en la última fecha y apenas sumó 3 puntos en 5 partidos disputados del Clausura. Además, se ha puesto en duda la continuidad del entrenador después de la derrota. Es decir, que Central llega golpeado emocionalmente y Talleres llega necesitado futbolísticamente. Central viene de 2 victorias consecutivas en el torneo, pero con la eliminación de la Copa. El probable 11 que puede llegar a parar Almirón todavía no está confirmado, pero la novedad de la lista de concentrados pasa por la vuelta de Franco Servi, que dejó atrás su lesión y vuelve a formar parte de la citación. El que le dejó su lugar es Juan Jiménez. El resto son los mismos que viajaron a San Pablo. Es probable que el 11 sea la misma base que salió contra Corinthians, ¿no? Jeremías Ledesma en el arco, Emanuel Coronel, Ignacio Bando, Gastón Ávila, Agustín Sández. En el medio, Franco Ibarra. Yo creo que va a volver a la titularidad Vicente Pizarro. Hamilton Campaz, Ángel Di María, y acá creo que va a tener la mayor duda si juega Alan Rodríguez, si juega Cantizano o si juega Julián Fernández, y la duda va a ser el 9. ¿Será Enzo Copetti nuevamente? ¿Será Tomás Badaloni? Marco no creo que esté todavía para un arranque directo, y si arranca directamente como titular, en algún momento va a salir porque sabemos que no está físicamente para 90 minutos. En cambio, bueno, Talleres, ya les dije que solamente sumó 3 puntos y que viene de perder 3-1 frente a Gimnasia de Mendoza, por ende tiene una situación más compleja. Además, volvió a mostrar varios problemas defensivos, terminó con Riquelme expulsado, que no va a poder jugar contra Central, y la derrota le dejó un sabor amargo, ya que el entrenador no había hablado con la empresa después del partido y su continuidad había quedado bajo el análisis. No hay confirmación oficial de la salida, porque además Sampaoli viene haciendo distintos cambios durante los distintos partidos, pero puede ser que salga de esta manera: Ezequiel Unzaín, Augusto Jot, Valentín Fancendini, Alexandro Maidana, Gabriel Báez, Matías Galarza, Federico Fattori, Emiliano Chiavazza, Franco Cristaldo, Rick y Valentín De Pietri. En cuanto al historial, entre ambos se enfrentaron en 59 partidos oficiales, donde Central ganó 17, empataron 20 y Talleres ganó 22. El asunto cambia en Córdoba, que Central tiene una historial bastante menos favorable, porque el último triunfo canalla en el Kempes fue el 19 de noviembre del 2018, cuando ganó 1-0 con gol de Fernando Sampedri. El último enfrentamiento en ese estadio había sido en abril del 2023, donde Central cayó 3-1 con los 3 goles de Michael Santos para la T, y el descuento había sido de el Coyote Alan Rodríguez. En 2023 se volvieron a cruzar, pero en Arroyito, donde Central ganó 2-0 con goles de Hamilton Campás e Ignacio Malcorra. Las autoridades para hoy a la noche son: Sebastián Martínez, árbitro principal; asistente número 1, Diego Bonfá; asistente 2, Lucas Pardo; cuarto árbitro, Lautaro Castagnola; en el VAR va a estar Adrián Franklin y en el AVAR, Marcelo Bistocco. Martínez ya dirigió a Central Talleres, justamente acá en el Gigante de Arroyito, cuando Central ganó 2-0 en el año 2023. Así que bueno, chicos, hasta acá la información de Rosario Central. Los veo mañana.
0: Muchísimas gracias, Valen, por el informe de Central. Estaba repasando también antes los datos de Central con Martínez Beligoy, el sobrino de, justamente. 3 partidos dirigidos, 1 ganado, 1 empatado, 1 perdido. Y con Talleres, 2 ganados, 1 empatado, 2 perdidos.
1: Imparcial, no, completamente.
3: Sí, claro. Yo quiero decir, no sé si hay como un movimiento de la AFA o qué para eliminar el segundo apellido. En la mayoría de lugares oficiales está como Martínez. Ya, no.
0: Bueno, pero le da vergüenza el Beligoy.
3: Le da.
0: Hay que tener dignidad y llevarlo. Más siendo el sobrino de.
3: Hay que tener ganas de ser Beligoy.
0: Sí. Decirle al hijo, si no, que está dirigiendo al AC todavía. Y milagrosamente. Ya dirigió un taller de Central, estaba viendo. Fue en el Gigante en el 2024, si no me equivoco. Victoria 2-0 de Canalla, goles de Malcorra y Campás.
1: 23, perdón.
0: 23, es verdad. 2023. Y después me decía Marquito fuera del micrófono, ¿hace cuánto el Central no gana en el Kempes a Talleres?
3: Su última victoria fue el 16 de agosto de 2018.
0: Victoria 1-0.
3: 1-0, gol de Sampedri, actualmente en la Liga Chilena. 8 años se cumplieron hace poco. Bastante.
0: O sea, es una cancha esquiva el Kempes y más contra Talleres. Vos decías que en el Kempes había ganado después.
1: Ahora estoy haciendo memoria, pero sí, con River.
0: Sí, es verdad.
3: Por penales.
1: Por penales.
0: Es verdad.
1: Y no, alguna más creo que hay por Copa Argentina, pero no recuerdo bien.
3: Por Copa Argentina fue eliminado contra Estudiantes, ¿no fue en el Kempes?
1: Es cierto.
0: Es verdad.
3: ¿También?
0: Es verdad. Sí, es una cancha que no le trae muy buenos recuerdos a Central, pero bueno, hoy esperemos que agrave la crisis de Talleres, justamente, que habrá que ver qué hace Sampaoli, si se queda sin técnico o no. Talleres.
1: Todo lo que dije anteriormente sobre Coudet, sobre hay cosas que no se pueden sostener y todas esas cosas, de Sampaoli desafía esa lógica constantemente.
0: Pero hoy lo decía Jorgito Bolini, es un especialista en las indemnizaciones.
3: Sí, totalmente. Totalmente.
0: Es indudable que el tipo disfruta de ser despedido. Ya acumula 21 millones de dólares en despido. Bien.
1: A ver, hay una cosa que es cierta, que es que él está en todo su derecho, en realidad, de no irse.
0: Obvio.
1: Si él dice, mirá, yo me contrataron por esto, tengo que cumplir mi contrato. Después también hay otra realidad, que es que... Dale.
0: A ver, Bau, pero a ver, seamos sinceros, de 5 partidos ganó 1 y perdió 4.
1: No, sí, a mí no me tenés que... No me tienen que explicar a mí la situación de Sampaoli, no hace falta, pero... A ver, es una cuestión meramente, ¿cómo sería? No deportiva, sino meramente como dale, sí, lo único que me sale decir.
0: Es que, a ver,
1: ¿qué más necesitas?
0: Creo que el único, creo que con Santo, no sé si peleó un torneo o algo, creo que el único equipo donde le fue dentro de todo bien y después terminó la selección fue en el Sevilla.
1: Bueno, U de Chile le fue bien, en la selección de Chile le fue bien, en el Sevilla le fue bien.
0: Sí, es verdad.
1: En Brasil tuvo sus momentos. Después es un tipo que es difícil. Es alguien que es difícil y que en el fútbol, y que no está hecho para el fútbol argentino. Hay muchos técnicos que deben ser buenos técnicos, pero que no les ha ido bien en el fútbol argentino. La Volpe, hay varios técnicos así.
0: Quintero sacando el torneo con Vélez.
1: Bueno, pero algún torneo.
0: Eso es verdad.
1: Es diferente.
0: Sí, de la Volpe. Bueno, ¿cómo le gusta meterlo a la llaga, señor Bauti Viruñar? Justo la Volpe me tuvo que mencionar. Con Vélez mal, con Boca mal. Con
3: Banfield
0: mal. Muy mal. Sí, en México le habría ido muy bien. En Argentina le costó horrores. Sí, es más, perdió un campeonato con Boca. Solo lo perdió.
1: Sí, porque me parece que en la Argentina, para que un técnico sea estrella,
0: sí,
1: se tienen que dar ciertas condiciones.
0: Sí.
1: Han habido técnicos de estrella, pero son muy pocos.
0: Bueno, Becasés en su momento, Independiente, le costó horrores. Sí. En Racing hizo buena campaña.
3: Sí, no coronó. Ahí además.
0: Sí, no coronó.
3: Creo que estuvo en Racing, no sé si pasó el año.
0: No.
3: Llegó a cuartos de final de la Libertadores contra Boca.
0: Sí.
3: La perdió de una manera que no pateó largo, ni mucho menos. Y después de eso, bueno, ganó el Clásico 9, pero creo que estuvo un año. No pasó del año en Racing.
0: ¿Con Defensa no estuvo ahí peleando? Creo que no salió campeón. No.
3: Con Defensa peleando. Ganó la Recopa Americana.
0: Sí.
3: En ese partido contra Palmeiras, un partido así épico en la pandemia.
0: Golazo de Benítez.
3: Sí. Me acuerdo. Es un poco, creo que, su lugar en el mundo, a priori. Sí. Defensa y Justicia. Después tiene, bueno, con Ecuador no le fue mal, aunque los ecuatorianos mucho no lo quieren. En el Elche le fue mal.
0: Descendió
3: directamente. El Elche perdió 5-0. Ahora, ¿quién estaba de técnico?
0: Anselmi.
3: Sí, lo había visto.
0: Y pensé, ese muchacho, sonó para Newell's.
1: Era el pedido para Newell's. No solamente sonó.
0: No, es por eso. Imagínense que era entre él y la dupla. A la dupla le fue mal. Anselmi, a partir de ahí, fracasó en Botafogo.
3: Sí.
0: Y después se fue al Elche y ya, primer partido, ya lo pierde, si no me equivoco.
3: Bueno, lo perdí 5-0. Yo creo que también es ese tipo de técnico que quizá en la ida al fútbol argentino, más en un equipo necesitado, como lo puede ser Newell, de necesidad de puntos, de victoria y de resultado inmediato, creo que puede ser otro técnico que su experiencia puede no ser muy positiva.
0: Sí.
3: Dependerá del equipo, no sé. Hay equipos, yo creo, como Defensa y Justicia, que son buenos equipos para que un entrenador se desarrolle.
0: Sí.
3: Bueno, de ahí salió Becasés, salió Haaland.
1: Bueno, justo iba a mencionar a Haaland, me parece que es otro gran ejemplo de esto, de que hay técnicos que, si no cambian, no van a andar en el fútbol argentino, porque Haaland, a ver, con todo respeto, un tipo viniendo del hockey, viniendo de otro palo, es más difícil objetivamente que se gane el respeto de un vestuario, el respeto de un jugador de fútbol profesional en la Argentina, con lo difícil que es llegar a la primera división del fútbol argentino.
0: Sí.
1: Y jugar y estar mucho tiempo. Haaland tuvo un momento de poder hacerlo, de ser un técnico muy importante en un club muy importante como es Independiente. Empezó a ser un técnico estrella, de cierta forma, y le dejó de ir bien. Vino a Central, para mí, con otro temple, con otra actitud, con otra forma. Pasó desapercibido, como en personalidad hablo, en resultados claramente no.
0: Sí.
1: Y le fue como le fue.
0: Y ahora en Cerro Porteño lo están queriendo echar después de haber perdido el Clásico contra Olimpia.
3: Sí.
0: Hoy estaba viendo la estadística, 19 partidos dirigidos, ganó 7, empató 5, perdió 7.
3: Sí, un técnico que le fue bien en Argentina, a la diferencia del resto, solo en Argentina.
0: Sí.
3: Y bueno, en Chile también tuvo una buena etapa en un Católica.
0: Sí.
3: Una primera etapa.
0: A ver,
3: bueno,
0: a Banfield lo dirigió, le fue bien.
3: Sí.
0: En Independiente le fue bien hasta que le dieron la llave del club y ahí destrozó todo lo bueno que había hecho, lo destrozó.
3: ¿En Banfield no fue ayudante de campo igual? ¿De Almeida?
0: Sí, pero sí. En un momento agarró técnico, si no me equivoco.
3: Defensa y Justicia también,
0: sí,
3: estuvo.
0: Sí, Defensa y Justicia anduvo bien.
3: Anduvo bien.
0: En Central, como decía Bauti, es inobjetable lo que hizo en Central, el tema no lo coronó.
3: Sí.
0: Y en Cerro Porteño, bueno, lo quieren alargar a él Y hay mucha crítica para con Pablo Vegetti también, en Paraguay.
3: Leyenda.
0: Sí. Y todo por haber quedado, haber perdido el clásico contra Olimpia y haber quedado fuera de la Libertadores contra Palmeiras.
1: Es duro el fútbol paraguayo para los argentinos, sí. Me parece.
0: Es que, si no me equivoco, el puntero, imagínate, es 2 de mayo con 12 puntos. Y Cerro Porteño está noveno con 6. O sea, está bien, recién arranca el torneo todo. Pero es durísimo.
3: Sí.
1: Es durísimo porque, ¿sabes por qué me parece que es duro para el fútbol, para los que vienen del fútbol argentino? Yo creo que pecan un poco de soberbios. A Benedetto también le fue muy mal en Paraguay.
0: Sí.
1: Pecan un poco de soberbios. Y la liga paraguaya quizás no sea difícil por el nivel de juego en sí mismo. Pero es difícil en la exigencia porque los equipos quieren salir campeón en serio. Sí, juegan claro. En serio. Sí. Compiten en serio.
0: Sí.
1: Y si vos vas a pasear, no te va a ir bien.
0: No. Pero a ver, eso también se vio reflejado y ahora vamos a la tanda. Olimpia viene a ser campeón por lejos. Uh-huh. Libertad en crisis. Cerro Porteño peleando ahí, pero no le dio la nafta tampoco. Y Olimpia se comió 4 contra Vasco da Gama el otro día en la Copa Libertadores. O sea, el torneo debe ser muy difícil y todo. El problema es los equipos paraguayos no lo pueden plasmar a nivel internacional.
1: Es que a eso me refiero. Uno ve, piensa en un equipo paraguayo en instancias continentales. Sí. Y ve, dice, ¿qué tan difícil puede ser esto?
0: Sí.
1: Y vos vas a la Liga Paraguaya y es difícil porque sí. Dejan la vida.
0: Sí, sí, sí. Bueno, Recoleta mismo, el otro día.
3: Sí, totalmente. Sí, incluso estaba pensando cuál fue el último equipo paraguayo en llegar a ser campeón. De continental, digamos, contando Sudamericana.
0: Olimpia.
3: Y yo diría que sí.
1: Han estado en varias finales, en instancias bueno, decisivas.
0: Si no me equivoco, la última vez que Olimpia juega la final es contra Mineiro, que lo perjudica. Claro. Y había salido campeón en el 2002. Contra Sao Catano.
3: Sí.
0: A partir de ahí, Cerro Porteño no, Libertad no le dio nunca la talla.
3: No, en una época estuvo cerca con Cardoso, que llegaron a semifinales de Sudamericana, pero no.
0: Pero es verdad, como dice Bauti, 2013 fue la última época así de gloria, si se puede decir, a nivel internacional que tuvo Olimpia.
3: Que también jugó la final contra Lanús.
0: Claro, uh-huh. Es verdad.
1: Bueno, Nacional al año siguiente.
0: Nacional al año siguiente, ¿verdad? Contra San Lorenzo.
3: Contra San Lorenzo, sí, pero ese Nacional a mí no me da la misma seguridad que me daba capaz ese Olimpia.
0: No, pero acordémonos que Nacional creo que termina 15, San Lorenzo 16 y llega a los dos a la final.
3: Sí, sí, sí, sí, sí. Unas semifinales muy pobres esa vez.
0: Sí, claro.
3: En el equipo
0: y estaba Bolívar y el otro en el equipo.
3: Defensor Sporting.
0: Defensor Sporting. Sí, ninguno.
1: Buena copa.
0: Sí, sobre todo.
1: Pico de rating.
0: Antes de ir a la pausa, 341-363-0583, 341-363-0583. Le mandamos un saludo a toda la gente que está escuchando. Bueno, el otro día nos sorprendíamos que nuestra corresponsal allá en Córdoba, Silvana Viva, la China, nos sigue escuchando.
1: Qué grande, Silvana.
0: Sí, claro.
3: Un saludo.
0: Y le mandamos un saludo a toda la gente de Central Córdoba, que, bueno, Lucho Laroca, por ejemplo, el médico de Central Córdoba. Cada vez que voy hacia la cancha es lata 680, lata 680, lata 680, y ya quedó. Entonces, bueno, se ve que escucha la radio, básicamente. Excelente. Le mandamos un saludo. Gaby Pizano, podemos ir a la tanda y ya volvemos con Fútbol 680 por el T3.
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0: 18:38 en todo el país. Y había un audio por ahí de un ex central, justamente. Y ahora vamos en un momento con el informe de Newell's. Es Alejo Vélez. Que ha metido un nuevo gol en otro clásico. En este caso, al Bahía contra el Vitoria. Fue victoria por 2-0. ¿Podemos escucharlo?
1: A gente pode falar também dessa sensação de estar jogando sua primeira vez no Bavi, né? O último gol que você marca é um clássico justamente contra o News Old Boys. E como é que você sentiu essa sensação hoje aqui dentro do Barradão e também de ter marcado gol?
2: Bueno, es, como dije recién, son partidos que me encantan jugar. Hoy hablé con mi novia antes del partido y le dije, tienen los mismos colores de mi equipo rival allá en Argentina, de Newell's. Me tocó marcarles a ellos y le dije a mi novia, hoy la voy a meter de vuelta. Y bueno, así fue, gracias a Dios y a mi abuelo que me ayudan desde allá arriba. Me voy muy contento a casa.
0: Se ve que lo motiva los colores.
3: ¿Le preguntó eso?
4: Yo te juro, no hay forma que haya entendido la pregunta.
3: Yo creo que lo quería decir nomás, Beli.
0: Sí. Él quería tirar, ¿viste? No, solamente lo quería tirar y listo.
4: No, sí.
0: Bueno. A ver, Vélez sigue metiéndole goles a los colores, justamente.
3: ¿Al Bauman le metió goles en Inglaterra?
0: No, creo que no.
3: ¿Faltó?
4: Me parece que no jugó. Sí.
3: Puede ser que...
4: A ver... Barcelona tampoco le metió goles.
0: No, es verdad. Es verdad. En Flamengo... No, Flamengo...
4: ¿Jugó Flamengo?
3: No, sé si jugó todavía.
0: No,
3: creo que no. Nos hubiéramos enterado, además.
0: Si metió sí, no, Flamengo. por eso. Bueno, los motivos de los colores. Básicamente. Hoy estábamos hablando justamente de lo del clásico. Y está bien que falta. Pues Central tiene que jugar el sábado con Gimnasia. Newell tiene que jugar el lunes con el Estudiante. Pero ya tenemos ahí nomás. Ahora, ¿no es un inconveniente poner un clásico rosarino un sábado?
3: Yo no entiendo muy bien la razón detrás de... Entiendo que es porque quieren hacer jugar Newell Vélez antes, había leído, por este problema de calendario que tiene Newell con Vélez, pero es una rareza. Tengo igual recuerdo de que hubo...
4: Han habido.
3: Últimamente, ¿no?
4: Sí, han habido también en cuando estaba la famosa fecha de los clásicos, que ponían el rosario el sábado, sí. Pero bueno, era más, claro, más explicable.
0: Pero eso es una cosa lógica, se puede decir. Ahora, ¿cuál sería el motivo? Lo de Vélez. Pero con Vélez poder jugarlo adelante. Si Vélez tiene Copa Argentina también en esa época.
3: Además, Newell jugaría lunes y sábado.
0: ¿Sí?
3: Muy raro eso.
0: A ver, Vélez tiene en el medio Copa Argentina contra Boca.
3: También.
0: Entonces, ¿qué sentido tiene ponerlo un sábado?
3: También.
0: Sábado 5 a todo esto sería. Vélez tiene 3 días antes un partido contra Boca en Córdoba. Entonces, ¿cuál sería el motivo de poner un sábado?
4: Sí, no hay beneficio. Ninguno, diría.
0: No, ninguno. O sea, es complicarle la vida a la gente, básicamente.
3: Sí. Quizá.
0: Y aparte, suponete lo ponen un sábado, ¿qué será? 5 de la tarde. Ponelo un domingo, sé lógico. Si querés ponerlo 3 de la tarde, ponerlo 3 de la tarde, pero un domingo. No
4: es lo mismo. Importante.
0: Sábado. Claro. No hay cualquier cosa.
3: Qué soca lo que metió un programa de televisión. Merentiel y otra definición era lo Mesut Özil.
0: No es mucha la definición.
4: Qué comparación, ¿no?
0: Sí, no. Después salvando quejan, a la distancia, hay uno que está retirado, yo creo.
3: Después se quejan de mí comparar al Mirón con Mourinho.
0: Sí. Mirá vos. Y el otro saco lo dice, volvió Drews y va a darle arranque la Copa. Para. Jugó 10 minutos.
4: Yo creo que igual no es una mala idea.
0: No, ya lo sé. El tema es, ¿cuánto va a durar en cancha? Viene de un nuevo desgarro Drews. Que lo van a forzar así de titular y ¿cuánto tiempo va a aguantar? Pues siempre pasa lo mismo. Es algo sistemático con Drews, lamentablemente.
4: Y sí. Decían la fecha del clásico.
0: Sí.
4: Vamos a repasar los partidos de ese día.
0: A ver.
4: Va ese día, de esa fecha, que es la octava fecha. Estudiantes Río Cuarto Sarmiento, Belgrano Huracán, Racing Atlético Tucumán, River Independiente Rivadavia, Aldo Civi Banfield, Barracas Argentinos Juniors, Gimnasia Tigre, Unión Instituto, San Lorenzo Talleres, Central Córdoba de Santiago del Estero Independiente, Gimnasia de Mendoza Boca, Lanús Defensa, Platense Riestra, Vélez Estudiantes y Central Newell's.
0: La mayoría ya de por sí esa fecha la podés jugar el jueves, si querés.
3: Tranquilamente.
4: Partidos normales.
0: Por eso. La mayoría de eso lo podés entre jueves y viernes. A Central lo mandaba el domingo. River podría jugar el domingo. Boca podría jugar el domingo. No, pero Boca tiene Copa. Y si River pasa también.
3: Claro, sí. Es cierto. Sí.
0: O sea, Boca tendría que jugar el sábado y River tendría que jugar el sábado. No hay excusa, ponerlo el domingo.
4: Pones River a las 7 y Boca a las 9. Por el eso, sábado.
0: Por eso. Y Newell's el domingo a las 3 de la tarde con Central. O 5. No tenés excusa.
4: No hay motivo.
0: Claro.
4: Racing a la noche del domingo.
0: Sí.
4: Ya le armamos toda la fecha a la AFA.
0: Es que no hay excusa.
4: Claudio, escuchame una cosa.
3: Podemos elegir los árbitros también.
0: También, si sí.
4: Pero lo ponemos a costa de a elegir árbitros.
0: No, mientras no sea querido amigo vos.
4: La primer fecha jugada sin árbitros en la historia del fútbol. Porque ninguno va a estar apto.
0: Mientras no lo pongan allá a Merlo. A Merlo, de Chavarría, alguno de esos muertos.
3: Allá le Central Newell.
4: Sí, allá claro. Walter. Un abrazo para Walter, que nos
0: escucha. Obvio, le mandamos saludos a Walter Campos, que nos está escuchando. Hablando de Newell's, y falta todavía, pero bueno, una victoria fundamental, el partido contra Banfield el día sábado. Hola, Rama Espósito, muy buenas tardes.
5: ¿Qué tal, mi querido Lata, muchachos, también ahí en la mesa?
0: ¿Todo bien?
5: Todo tranquilo.
0: Bueno, acá estamos especulando porque no podemos creer que el rumor sea que Central Newell's se jugaría un sábado, teniendo en cuenta que hay motivos como para poner partido hasta el día jueves también.
5: ¿Por qué?
0: Porque es un partido clásico. No, a ver, sabiendo que Boca y River van a tener que jugar un sábado, porque ambos, en caso de River pase, tiene Copa. Boca sí tiene que jugar de local, en teoría, contra San Pablo. Sí.
5: Ajá.
0: Poner Boca y River el sábado y te queda el domingo libre, ¿qué va a poner un estudiante de Río Cuarto? Por ejemplo, no le rinda a nadie. El Rey tiene Central Junior en ese caso.
5: A ver, está bien.
4: También jugar sábado, decís.
5: Sí.
3: No compartimos.
0: No, yo no estaría compartiendo. Pero bueno.
4: Además, acá hay un oyente, el gran Dieguito Acebal, que dice, con respecto al clásico, nos hacen jugar un lunes y el sábado del clásico siempre contra nosotros.
5: ¿Quién dice eso?
4: Un oyente.
0: Y Diego Acebal en Chañón.
5: ¿Qué cuadro es?
4: De Newell.
5: De Newell.
3: Sí. Foto de perfil de Newell.
5: No sé qué problema se hace si Newell tiene un solo campeonato.
0: En ese caso también Central, pero va sacando el tema de la superfinal, que la tiene mucho más adelante, pero
3: además Central juega el sábado.
5: Juega un lunes y después juega un sábado. No tenés martes, miércoles, jueves, viernes para recuperar.
0: Está bien, pero él supongo que será porque Central tiene que jugar el día sábado y hay 2 días de diferencia entre uno y otro.
5: Muchachos, son profesionales. Que jueguen.
0: Sí, yo ya lo sé eso, Roma. Lo sabemos eso también.
5: Dejemos de llorar, que después...
4: Yo igual, para mí, más que una cuestión de descanso de jugadores, me parece una cuestión de marco de partido. De que claro. Yo, repasándolo, no hay ningún partido de esa fecha que se le pueda acercar al clásico en importancia, en lo que significa, en atractivo incluso. Entonces yo creo que por eso históricamente los partidos...
5: Están en medio... A ver, perdón por interrumpir. Sí, están en medio Boca y River. Y vende más Boca y River, muchachos. A ver, que la gente se lo ponga y se lo meta de una buena vez en la cabeza. A ver, ¿qué es más importante? ¿El clásico de Rosario o Boca y River? ¿Qué te dice la AFA? No, es más importante Boca y River. Y el clásico va a ir el día que yo quiera. Y va a ser toda la vida así.
3: Es un Boca Gimnasia de Mendoza igual el de esa fecha.
0: Un sábado, tranquilo. River contra Independiente Rivadavia.
4: Sí.
0: También, un sábado tienen que jugar los... En caso de River pase, tienen que viajar, si no me equivoco, a Brasil. Y si pasa Boca, tiene que jugar a la Bombonera, que por ahí, bueno, eso se entendería un poco más el día domingo, sí. Pero Boca te va a poner todos los peros para jugar sábado. O un viernes, de más.
5: Pero Boca tiene más peso, muchachos. ¿Qué quiere que le...
0: Eso ya lo sé.
3: Sí. Compartimos.
0: Lo que yo no entiendo es suponete que Central Newell juega en el día sábado 5 de la tarde. ¿Con qué va a rellenar el domingo? Porque también es una cuestión de programación y de rating.
5: Sí, pero esto es lo mismo. A ver, el pueblo argentino también está como está.
0: Sí, por eso.
5: Pero bueno, Eso todavía falta. Newell tiene que enfrentarse a Estudiantes, que también es un rival bravo.
0: Sí.
5: Y por eso, bien por los jugadores, bien por Kudelka, Newell tiene que ir partido a partido. Todos los partidos son importantes hoy para Newell. ¿Saben por qué? Por el año que viene.
0: Sí, claro.
5: No hay un partido que no sea importante para Newell. Y yo veo algunos comentarios que minimizan las dos victorias de Newell, tanto con Fiesta como con Banfield. Y les voy a comunicar a la gente esa de Minimiza que son rivales directos para el año que viene.
0: Sí, coincido.
5: Entonces, no es menos importante. A ver, para mí las victorias son todas importantes. Es importante ganarle a Boca, como es importante ganarle a Banfield, punto. Y más como venía Newell, que todos los rivales les cuesta, bueno, no podemos minimizar una victoria. Sobre todo cuando después vas a jugar con este, vas a estar con este rival peleando y pugnando para sumar, para alejarte del descenso.
0: Sí.
5: Me parece que no es no hay que minimizar la victoria.
0: Coincido. Bueno, justamente fue Banfield el rival, fue una victoria que se justificó con lo del segundo tiempo, en el primero no tanto, tuvo que aparecer Cócaro para darle esa cuota goleadora que necesitaba Newell's.
5: Sí, lo del Colo Ramírez, mira, yo le dije, a ver, muchachos, Cócaro disminuido es muchísimo más que Ramírez, muchísimo más.
0: Coincido.
5: El tipo te da esa calma, esa... A ver, te impulsa a ir para adelante, vos lo ves, el tipo, a la primera pelota va y presiona y le dice, vamos, muchacho, vamos. O sea, el tipo te tira para adelante también. Y es referente, y aparte, es jerarquía. El que me dice que Matías Cócaro no es jerarquía ni huele, porque el fútbol no sabe nada.
4: Sí, definitivamente.
5: Es jerarquía, Cócaro. Hoy Newell tiene tres jugadores de jerarquía en su plantel. En defensa y arriba. Dos. Arriba y uno en defensa. Gianetti, es verdad, el penal innecesario. También para mí fue innecesario cobrarlo cuando ya terminaba el partido. El gol de Consuelo, no le sirvió a nadie ese gol.
4: No.
5: Tuvo de más el penal cobrado. Fue penal, pero tuvo de más. Massanti y Cócaro son los tres jugadores hoy que tienen nivel de jerarquía. ¿Podría tener más? Podría, pero hoy la billetera no le da a Newell como para tener. Pero hoy son los tres jugadores que le dan esa jerarquía que hoy necesita Newell. Después los pibes le dan el entusiasmo, le dan la cosa de ir para adelante, como lo hace Gutsch, que la está rompiendo, descosiendo. Lo mismo Ricciardo, Gómez Matar. Bueno, Russo decayó un poco, pero después en el segundo tiempo estuvo muy bien. Newell en línea general el segundo tiempo me gustó mucho. Me parece que Newell se debe 90 minutos buenos. Uh-huh. Eso es lo que yo creo que le falta a Newell. Ser más regular en los 90 minutos.
4: Tama, ¿cómo terminó Cócaro el partido? ¿Qué se sabe de él desde lo físico?
5: El otro, por lo que dijo Kudelka, dice que él dijo que fue un error. Yo creo que debe ser lo mismo, porque Cócaro pensó que salía él.
4: Sí.
5: No era el que salía él, sino que era el 9 rival el que salía.
4: Ajá.
5: Entonces hubo ahí una pequeña confusión, pero por lo que dijo Kudelka terminó bien.
4: Terminó bien, no, es pues justamente por esa situación te preguntaba.
5: Sí, eso es una situación, creo que fue creo que un él creyó que salía y no salía.
4: Pero bueno, terminó bien en definitiva, está día a día como es Cócaro, pero el partido en sí lo terminó bien.
5: Sí, no. Obviamente que sintió algo que otra molestia, pero terminó por lo que me dijeron, terminó por lo que dijo Fudel, que también me dijeron. Terminó entero, digamos. Uh-huh. Aparte no jugó todo el partido, jugó nada más que el complemento, los 45 minutos del complemento, y igual aparte de los juicios, los goles.
0: Bien, está mejorando mucho Uch. Reinati también me gustó el otro día. Sí. Fue un factor fundamental para que Ñur también mantuviera el cero hasta el gol, el penal que cobró Viola justamente, que como decía, sí, era bastante pues innecesario, pero Reinati cumplió también.
5: Sí, no me, no, lo que genera Reinati también en la defensa, hace mucho que no generaba un arquero de Newell. Seguridad.
0: Uh-huh. Sí.
5: No tiene que ir a tapar algún rebote, nada. Vos fijate que los, el cabezazo, algún otro remate, tampoco van filmando. Lo peloteó a Newell, ¿no?
0: No.
5: Llegó dos veces en el primer tiempo, dos veces en el segundo. Fue sin rebote. O sea, nunca había un arquero que no era rebote. Acá, Reinati, sin rebote en los 4-3 remates que tuvo de tapar.
0: Sí.
5: Eso es bueno, que que tenga un arquero que llegue en poco, pero que responda.
0: Lo preguntaba a otro colega, Lucas Besani, al cual le mandamos un saludo. Hace 8 partidos que Ñur no pierde en el Coloso.
5: Sí, es cierto. Es cierto, de la llegada de Elka, a ver si el clásico, el último partido que perdió.
0: Claro.
5: Después no perdió más. Y es necesario, a ver, antes lo decíamos, y yo creo que lo dije acá, antes iba el Coloso, vos sabías que iba o perdías o te llevabas un punto, pero más de ahí no pasabas.
0: Sí.
5: Hasta los grandes les costaba ganar. Y hoy me parece que está volviendo a ser el Coloso nuevamente, ¿no? De a poco, como Newell, se nota que hay un cambio futbolístico de a poco, lento, pero cambio al fin. Bueno, otra vez el Coloso está volviendo a ser esa estructura de hierro que necesitaba Newell hace bastante, ¿no?
3: En paralelo, todavía le cuesta un poquito aún de visitante, creo que todavía no ganó en el campeonato.
5: No, perdió los dos partidos que jugó contra Independiente y contra Defensa y Justicia, y bueno, ahora enfrenta a Estudiantes y a Central.
0: Estudiantes
5: visitantes bravos.
0: Estudiantes es un rival que viene otro, golpeado también.
5: Sí, hay los dos.
0: Los dos.
5: Central también.
0: Sí, es verdad.
5: Pero hay otro ánimo, yo creo que hay otra cosa, el hincha empieza a ver de que hoy a los rivales no se les va a hacer fácil ganarle a Newell's, y se nota también.
3: La semana...
5: Se nota, porque...
3: Sí, decí por favor.
5: No, que se nota que a los rivales les va a costar y les cuesta ganarle a Newell's. Salvo que cometa algún error, como pasó con Banfield o esas cosas, que bueno, seguramente en la semana se trabaja. Pero si no, es un equipo bien paradito, sólido, firme, con un arquero que responde, y un equipo que cuando le dejas espacios, te liquida.
3: La semana pasada, que estuvimos hablando mucho de Talleres este último tiempo, se habló un poco de la institución de San Paoli por los flojos rendimientos, y la China dijo que el sueño del hincha de Talleres es Kudelka. No hay nada, imagino, formal por Frank Darío.
5: No, yo hasta, a ver, eso, muchachos, hasta fin de año Kudelka va a seguir en Newell.
3: Bien. Lógico.
5: Salvo que pierda 6 partidos seguidos, cosa que no creo que pase, Kudelka va a seguir, que busque por otro lado. Aparte, la relación Fácil-Kudelka no es buena. No hay chance. Por ahora no hay chance.
3: Bien.
5: Más adelante se verá.
0: ¿Queda algo más para agregar, Rama?
5: Tener en cuenta que, bueno, el partido del lunes es a las 19 horas en el estadio en uno. Hace bastante que Newell no le gana a Estudiantes.
0: Sí.
5: Tanto de local como de visitante le viene ganando bastante seguido. Bueno, intentará cortar la racha. Por ahora todos terminaron bien, ningún jugador ha terminado mal. Obviamente estamos esperando a ver si hay alguna lista o saber si hay algún jugador con alguna dolencia. O sea, hay que ver cómo está Cócaro, por lo que me dijeron terminó bastante bien. Pero en cuenta, a mí me dijeron que el partido con Vélez no se pospondría, o sea, creo que está para el se jugaría el miércoles 9 de septiembre.
0: Sí.
5: Yo no veo chance de que se posponga el partido.
0: Bueno, habrá que ver qué hacen la gente de los sudamericanos, entonces.
5: Tendrá que ver qué hace. Tendrá que ver que Newell cómo puede llegar a jugar este partido, jugarlo entre semana, ver qué puede pasar con ese partido. Y después, bueno, Kudelka lo aclaró en conferencia de prensa. Kudelka no está buscando un 9, está buscando un extremo.
0: Bien.
4: Ah, sí.
0: Sí. Sí, todavía sí.
5: Lo aclaró en conferencia de prensa.
0: Bien.
5: Y si Kudelka dice, hoy por hoy, para el hincha, palabra de Dios.
0: Bien. Seguiremos confiando en esa palabra.
5: Sí. Después yo creo, bueno, relativamente en paz, digamos, tener... Hacía 2 años que Nube no ganaba de local. Hacía 2 años que Nube no ganaba 2 partidos.
0: Es verdad.
5: Seguidos. Va de local todavía. Pero hacía mucho y bueno, hoy vuelvo a repetir, el hincha ve con otras perspectivas el presente y el futuro.
0: Bien.
5: Veremos si sigue así. Ojalá que sí, por el bienvenido, obvio.
0: Bien. Rama, nos quedamos sin tiempo, te molestaremos mañana nuevamente.
5: Dale, cómo no.
0: Abrazo grande.
5: Abrazo.
0: Allí la palabra de Ramiro Espósito con News. Cortito, ya no corre el tiempo. Los Leones y las Leonas semifinalistas.
4: Así es, los Leones van a ir contra Alemania. No está Peilat para que se nos juegue el Mundial. Y las Leonas contra Australia.
0: Complicado.
4: Complicado.
0: Y bueno, era sí, eso. Era eso u Holanda, claramente. Bauti Bruñar, ha sido un placer.
4: Lautaro, un gusto.
0: Marquito Brononi, ha sido todo un placer.
3: Placer es mío.
0: Gabriel Pizano, ha sido todo un placer. Mati Sosa también, ha sido todo un placer. La Tania, ¿no? Tania Costa también. Le mandamos un saludo, que estuvo acá produciendo y ayudando a Mati. Se queda con la gente de Reporter 180 y nosotros volveremos dentro de un ratito ahí a las 8 de la noche con lo que va a ser la transmisión de Talleres Central. Y si no, bueno, mañana a partir de las 6 de la tarde cuando digamos que esto es el Fútbol 680 por el TT3.
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0: Ya estamos, señores, por supuesto, arrancando la semana, dando comienzo a esta semana que va a ser completa, con algunos horarios como el día de hoy, por supuesto que vamos a estar comprimidos en una sola hora, porque después de las 8 viene la previa de lo que va a suceder en el torneo de apertura, Rosario Central Talleres, con todo el equipo de la radio para compartir, bueno, las mejores emociones del deporte. Bueno, con toda la información, con toda la data, por supuesto, de lo que ha sucedido durante la jornada y de lo que está pasando en este momento. Hay mucho deporte, ¿no? Uno ve todas las pantallas y en realidad mucho deporte.
1: Mucho deporte.
0: Y mucho deporte va a suceder aquí en la República Argentina, especialmente en Rosario, sí. Cuando dentro de un poquito más de 2 semanas, 18 días. Uh-huh. Bueno, empiece los Juegos Suramericanos.
1: Así es.
0: Bueno, un evento sin precedentes en la ciudad que ya empezaron a armar. Uh-huh. Hay más de 400 personas, bueno, en la estructura trabajando ya porque, bueno, ¿dónde va a ser? Ahí en el Monumento a la Bandera, ¿no?
1: Así es.
0: Con más de 4.000 atletas que vienen de distintos países de nuestra región. Va a estar el gobernador. Bueno, hay un entusiasmo impresionante porque, bueno, los ojos de Sudamérica van a estar puestos aquí en Rosario, uh-huh. que como sede principal, anfitriona, por supuesto, va a estar Rafaela y Santa Fe.
1: Santa Fe.
0: Santa Fe. Tiene que ver, por supuesto, con este gran evento deportivo dentro de 2 semanitas.
1: Ya así falta
0: que
1: muy
0: está
1: poco.
0: Todo preparando, por supuesto, al respecto, ¿no? Bueno, mucho que tiene que ver con las efemérides. Rápidamente nos vamos a ver qué pasaba un día como hoy, 24.
1: 24
0: de agosto. Adrián, ¿qué dice? ¿Cómo le va?
1: ¿Qué tal, Francisco? ¿Todo bien?
0: Bien, bien. Bueno, saliendo un poco del resfrío, ¿viste?
1: Sí, estamos todos.
0: La semana pasada terrible, no se podía hablar, sí. Un desastre. Mirar esta gripe fuertes que hay, ¿eh?
1: Sí, sí, hay que cuidarse, ¿no?
0: Sí, sí. Igual ya se nota, es como una previa a lo que va a suceder, por supuesto, en la primavera, que cada vez, bueno, en tiempo de descuento, falta menos.
1: Así
0: menos
1: es.
0: De un mes.
1: Menos de un mes, así es.
0: ¿Nos vamos?
1: Vamos, vamos.
0: ¿Qué pasa un día como hoy, 24 de agosto?
1: Bueno, comenzamos diciendo que hoy es el Día del Lector. En Argentina se recuerda precisamente el nacimiento del célebre Jorge Luis Borges,
0: sí, sí, sí.
1: ¿No?
0: Sí, sí, sí.
1: Un 24 de agosto de 1899, uno de los escritores argentinos más importantes de la literatura universal, podemos sí, sí, decir, sí. ¿No? Bueno, entre sus libros ahí, que fueron traducidos a muchísimos idiomas, vamos a encontrar Fervor de Buenos Aires, de 1923, Ficciones y El Alep, de 1949. Se alzó con el premio Miguel de Cervantes, en 1979, y falleció en Ginebra, Suiza, el 14 de junio de 1986, con 86 años. El gran Jorge Luis Borges.
0: Qué legado, ¿no?
1: Y que ha dejado un gran legado,
0: impresionante.
1: ¿No?

0: escribir. Y nosotros vamos a compartir, ahora que tenemos para escuchar, Jorge Luis Borges reflexionando sobre el amor, en este caso. ¿Por qué se enamora un hombre de una mujer? A ver qué dice Borges.
1: Uno debe pensar que el mundo nos llega de otro modo, no solo a través de los cinco sentidos, sino de un modo quizás misterioso. Por ejemplo, en este momento yo siento la buena voluntad de ustedes, la amistad de ustedes, y eso no me llega ni por la vista, ni por el oído tampoco, no, ni por otros sentidos. Creo que la comunicación, la transmisión del pensamiento y el sentimiento es algo continuo. Continuamente sentimos la hostilidad, sentimos la indiferencia, sentimos la estupidez, sentimos la inteligencia, sentimos el amor o el odio de los otros, y eso se siente inmediatamente, más allá de los sentidos. Y estoy convencido de ello, aunque no podría razonar este parecer mío, pero sé que yo siento eso. Y al fin de todo, ¿por qué le gusta a uno una ciudad, un país o una persona? No por lo que los sentidos nos transmiten, lo que la gente dice más o menos siempre es lo mismo. ¿Por qué se enamora un hombre de una mujer? No por el hecho de verla, supongo que todas las mujeres son lindas o menos lindas, en fin, hay algo en cada persona que no hay en ninguna otra. Y sentir ese algo es quizá la base del amor y del odio también, ¿no? Sentir ese algo insustituible que hay en cada persona. Y que sin duda se da.
0: Ahí está, bueno, estamos escuchando a Jorge Luis Borges, ¿no? Hoy, que cumpliría años, ¿no? Y hablando, reflexionando sobre el amor, estas palabras, ¿no?, que nos decía.
2: Y Adrián, por supuesto, de la cultura, de la escritura, nos vamos al deporte.
0: Vamos al deporte.
2: Porque saben que dentro de 18 días van a estar los Juegos Sudamericanos 2026, del 12 al 26 de septiembre, puntualmente, aquí la ciudad. Por supuesto, se está preparando una inauguración histórica para el juego. Estamos en contacto con Federico Valentine, secretario de Cultura y Educación de la Municipalidad de Rosario. Federico, Francisco, reporter 180, LT3, ¿qué tal? ¿Cómo te va?
3: Buenas tardes, ¿todo bien? ¿Cómo están ustedes?
2: Bien, bueno, ustedes trabajando muchísimo porque ya se ve, ¿no? Algunas estructuras, se ven, bueno, eso que va a ser un momento sin precedentes.
3: Sí, ya vemos un montaje muy importante en el Monumento a la Bandera. Una vez más, el Monumento a la Bandera como escenario de la ciudad, como escenario para todos los rosarinos y rosarinas, y una vez más también la decisión del gobernador y del intendente de que la ciudad pueda tener un evento de estas características en el espacio público, un evento único porque no se compara con un show, porque es totalmente otra cosa, son la apertura de los Juegos Suramericanos, pero que va a tener a grandes artistas siendo parte del evento, que ya iremos anunciando. Uno de ellos es Soledad, por supuesto, que es la voz y la cara un poco de los juegos, y por supuesto también a otros más, y después un show de luces, de mapping, un escenario que no se ha visto nunca en la ciudad, y te digo que en el país hace mucho tiempo que no se ve una apuesta de estas características, así que contentos, con mucho trabajo y con una ciudad que puede hablar de estos temas, que es lo más importante.
2: Así es, por supuesto, estamos muy expectantes. Mucha gente, bueno, todos los participantes, que son muchísimos de todos los países sudamericanos, ¿no?
3: Sí, son 15 países, son más de 4.500 atletas que van a estar en Santa Fe, en Rafaela y en Rosario, que muchos de ellos van a estar el día 12 de septiembre aquí en el monumento, en la apertura, así que además de la apertura, son del 12 al 26 de septiembre, son los Juegos Suramericanos, que ingresen, que fijen en las redes, va a haber muchísimas disciplinas en las cuales van a competir, muchísimo deporte de alto rendimiento también, y después muchísima actividad cultural vamos a tener, un fanfest en el Parque Independencia, otro fanfest en el Museo del Deporte. Así que la verdad, en una gran agenda, una agenda que hace unos años atrás nos costaba imaginar estar hablando de todas estas cosas, y que hoy podemos, que se han tomado decisiones muy difíciles para que esto suceda, y que también sabemos que en un año complicado en lo económico para muchas familias, la posibilidad de ver espectáculos culturales, artísticos, como los que se proponen desde la Municipalidad de Rosario, desde el gobierno de la provincia de Santa Fe, actividades deportivas como son los Juegos Suramericanos, la verdad que hace muy bien y son muy necesarios.
2: ¿Cómo están manejando todo el despliegue técnico y la seguridad?
3: Bueno, a ver, las sedes de los

0: juegos son tres, en todas hay dispositivos de seguridad, en esta ciudad el Parque Independencia va a ser una de las sedes principales donde estamos, va a estar el nuevo estadio, el Estadio Arena también, los dos nuevos estadios que se han inaugurado, además de la cancha de Ñul que se usa y los clubes que están ahí cerca. Y bueno, ahí hay un gran dispositivo, esto involucra muchas áreas del gobierno municipal y provincial, es una ciudad que se pone a prueba también frente a un evento de estas características, y nosotros muy contentos con esto, digo, son desafíos que nos gusta afrontar y lo hacemos la verdad que con mucha alegría, con mucho trabajo y con mucha expectativa.
1: Bueno, Rosario ha tenido, ¿no?, algunos eventos internacionales, por supuesto que ha tenido un gran desempeño como anfitrión, digo que esto, bueno, de gran envergadura y que por supuesto pone en vidriera los ojos de toda la región y que, por supuesto, Rosario, ¿no?, siempre donde se respira mucha cultura, mucho deporte, yo creo que va a estar a la altura.
0: Sí, sin ninguna duda, y es ya una sana costumbre que se nos está haciendo. Tuvimos la posibilidad de disfrutar de Nicky Nicole, de Juan Carlos Baglietto, de Fito también, Abel Pintos hace muy poquito tiempo también. A mí me ha tocado gestionar en el momento de la pandemia, me ha tocado gestionar cuando la seguridad parecía que era el único tema que transitaba y que se hablaba en la ciudad, y hoy poder gestionar en este momento nos tranquiliza a todos. Este es el momento que la ciudad se merece, que los vecinos y vecinas de la ciudad se merecen, que puedan disfrutar de la cultura, de lo público, de muchas actividades también privadas que están llegando a la ciudad de Rosario, con una gran agenda musical, teatral y artística. Estamos todos, creo que respiramos otro aire en la ciudad, que hay que valorarlo, que hay que disfrutarlo y que hay que seguir este camino para no volver para atrás.
1: Federico, la entrada es libre y gratuita, ¿no?
0: Sí, de hecho para muchos de los eventos deportivos también así es.
1: Bueno, sabemos que estás muy ocupado, así que te agradecemos estos minutos. Vamos a estar en contacto seguramente porque, bueno, se respira, se siente de lo que va a suceder aquí en la ciudad de Rosario. Muchas gracias, Federico.
0: No, por favor, gracias a ustedes siempre por ayudarnos a difundir. Abrazo grande.
1: Federico Valentini, secretario de Cultura y Educación de la Municipalidad de Rosario, hablando, bueno, de lo que va a suceder dentro de 18 días, porque se está el contador lumínico, ya está puesto desde hace un mes atrás ya. Bueno, a medida que se va acercando, seguramente se va a ver mucha, mucha gente. La postal de la ciudad va a estar distinta,
2: ¿eh? Va a estar distinta ahí, muy bien.
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0: 13 grados actualmente la temperatura, la humedad 61%. Bueno, nubladito estuvo hoy lunes, pero estoy mirando el extendido que para los próximos días, incluido el fin de semana, las temperaturas vienen más acordes a la temporada que viene,
1: claro,
0: no la que se está yendo. Uh-huh. O sea, medio primaveral, igual hay que cuidarse, ¿eh?
1: Sí, sí.
0: Viste,
1: sí.
0: Nosotros estuvimos medio como descuidados y nos agarró la gripe.
1: Nos agarró.
0: Bueno, hay mucho más efemérides.
1: Vamos a continuar, Fran. También decimos Día Internacional de los Parques Naturales hoy.
0: Claro.
1: Para proteger la flora y la fauna, ¿no?
0: Si no, tendremos parques naturales, ¿no?
1: Muchos hay.
0: Muchos, uno más lindo que el otro, en serio. Cómo me encanta la naturaleza.
1: Y también Día Internacional de la Música Extraña, que fue creada, dice, para escuchar piezas musicales diferentes y sin prejuicios. Música, Día de la Música Extraña.
0: Elegante.
1: Bueno, hoy hay todo tipo de música, así que bueno, vamos a decir también, Fran, que un día como hoy fallecía uno de los precursores, podemos decir, renovadores del folclore argentino, uh-huh, Chango Faría Gómez. El gran Chango Faría Gómez, nacido bajo el nombre de Juan Enrique. Su carrera ahí despegó durante los años 60, cuando formó el grupo Los Huancahuá, al que le siguió el grupo vocal argentino Músicos Populares Argentinos y La Manija. Y bueno, se exilió en España durante la época del proceso entre 1976 y 1982. Fue además director nacional y música, y entre 2003 a 2007 ocupó una banca de legislador porteño. Falleció el 24 de agosto del 2011 a los 73 años, el gran Chango Faría Gómez. Y nosotros lo vamos a escuchar junto a la gran Mercedes Sosa con el tema Cantor del Obraje.

0: El Chango Faría, ¿no? Inconfundible, al igual que la voz de la Negra Sosa.
1: Así es, ¿eh? Lo estamos recordando hoy, que se nos iba a los 73 años, ¿eh? El Chango
0: Faría. Joven todavía, ¿no? Mira.
1: Muy joven. Vamos a lo que tiene que ver con efemérides de Rosario, por supuesto. Y recordamos un día como hoy, claro que sí, el nacimiento del popular actor cómico Alberto Olmedo, ¿eh? Que estaría cumpliendo 93 años.
0: Qué grande el Negro, ¿no? Que por acá, estamos en el barrio del Negro, porque claro, nació acá. Tucumán y Lagos.
1: Tucumán y Lagos.
0: Por Tucumán.
1: Así es, barrio Pichincha.
0: Así es.
1: Un 24 de agosto de 1933. Comenzó trabajando, bueno, como switcher en el viejo Canal 7. Y bueno, rápidamente demostró sus grandes dotes para la improvisación y se fue a la pantalla y haría grandes éxitos como El Capitán Piluso.
0: Claro.
1: Que todos llegábamos del colegio, Francisco, y merendábamos con El Capitán Piluso y lo hacíamos de esta manera, mira.

0: Bueno, ahí estamos.
1: ¿No? Recordado, por supuesto, en toda Latinoamérica, ¿no? Porque es muy conocido. Afuera sí. También.
0: Después, bueno, con el tiempo vendrían ya en programas como Operación Jaja, claro, de los hermanos Sofovich, Alberto y Susana, junto a Susana Jiménez, y su último gran éxito, que fue No Toca Botón, donde ahí popularizaría grandes personajes como Rukuku, el dictador de Costa Pobre, bueno, Borges y Álvarez.
1: Todo, ¿no?
0: Tantos, ¿no? En cine brilló junto a su compañero Jorge Porcel en innumerables películas y en el teatro de revistas, por supuesto, de la calle Corrientes. Falleció el 5 de marzo, trágicamente, de 1988, a los 54 años en Mar del Plata, tras caer del piso 11 del edificio Amaral 39. Estaba haciendo temporada él, sí, con Éramos Tan Pobres, que estaba arrasando y en su mejor momento. Y lo vamos a recordar al Negro Olmedo hoy con una sonrisa, por supuesto, y este otro emblemático sketch junto a Javier Portales, de Borges y Álvarez.
2: Sí, lo voy a apoyar un poco.
3: Porque... Escúcheme, Álvarez.
2: ¿Usted dónde pasa la fiesta de fin de año?
3: En la primera, en la comisaría primera.
2: Y un amigo comisario, ¿verdad?
3: ¡No, no! Tengo amigos comisarios, pero no está en la primera ahí de Mar del Plata, sino en Quilmes. Pero yo la paso en Mar del Plata. Porque tengo un amigo funebrero que pasamos las fiestas ahí.
2: ¡Ah, qué lindo! ¡Qué divertido, ¿verdad?
3: Lalito. Entonces, ah, claro, es divertido. Nosotros no estamos abajo en los Joncas.
2: ¡Oiga! ¡Pare un poco!
3: Estamos ahí festejando.
2: ¡Qué amargo está hoy!
3: Pero lo que ocurre es que empezamos muy temprano.
2: Ah, temprano.
3: Mientras enciende el fuego ya no tomamos el primer vermú, como cortamos los primeros salames, 7 de la tarde, 8:30. Ahí va haciendo el fuego.
2: No es muy temprano para empezar.
3: No, porque él prende un ventilador que tiene.
1: Inconfundible también, por supuesto, que acá trabajó, hizo de todo, ¿no? Aquí en la ciudad, en su ciudad.
0: En sus inicios, claro, porque él venía de una familia muy pobre.
1: Humilde, ¿no?
0: Y fue cadete farmacia, trabajó en una verdulería, hizo de todo, ¿no? Y después, bueno, se fue a Buenos Aires y ya
1: triunfó
0: y ya sabemos, claro, ¿no? Lo que fue, lo que representó Olmedo, ¿no? Así que, bueno, lo recordamos, por supuesto, en este Reporter 180 Lab. Y tenemos más música, Francisco, también para repasar, porque un día como hoy fallecía el músico baterista británico de los Rolling Stones, el legendario Charlie Watts, que estuvo desde sus comienzos, desde 1962, sí, y bueno, en los grandes éxitos, por supuesto, de los Rollins, ahí con todos los álbumes que ha sacado. De bajo perfil, ¿no? A diferencia de sus compañeros de Mick Jagger y Keith Richards, fue reconocido por su calidad, ¿no? Sobre todo, y por como uno de los mejores bateristas, vamos a decir, de la historia. Y fue un apasionado del jazz. También por otra parte. Falleció el 24 de agosto del 2021 a los 80 años. Charlie Watts, que lo vamos a escuchar junto a los Rolling Stones con este clásico, Ponerme en Marcha.

0: ¿no? Que por supuesto este baterista, ¿no? Que es un ícono de la banda, siempre lo recordamos para los fanáticos, sobre todo los Stone, ¿no? Sí. Con sonidos clásicos.
1: Y que fue una pérdida muy grande,
0: muy grande.
1: ¿No? Para ellos, sí. Muy bien.
0: ¿Hay mucho más?
1: Hay mucho más para eso.
0: Hay agenda, hay, bueno, un repaso de noticias de lo que ha sucedido lo último en esta jornada. Hacemos la pausa y volvemos.
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0: los buenos amigos, por supuesto, de nuestro operador que nos pone a tono, ¿no?
1: Así es.
0: Con las efemérides que recién estamos mencionando, Adrián.
1: De Charlie Watts, exactamente, que veníamos hablando. Y este tema, Sack on the Jugular. Ahí está, muy bien.
0: Bueno, sonidísimos. Bueno, clásico, ¿no?
1: Sí.
0: De Rolling Stone. Por supuesto, Gabriel Pisano está en los controles técnicos, la musicalización y la puesta en el aire. Bueno, ¿hay agenda?
1: Hay agenda, sí,
0: hay
1: vamos
0: agenda.
1: Con el teatro.
0: Bueno, dale.
1: Fran, porque vamos a repasar que continúa justo en Lo Mejor de Mi Vida, de Alicia Muñoz, con dirección de Raquel Monti. Los viernes de agosto en Sala Tandava, 9 de julio, 7:54. También tenemos la reunión con la dramaturgia de Rubén Lesgart, la dirección de David Fiori, los sábados de agosto, también 21 horas, en Platea Alta, de calle Salta 1857, que le va muy bien a esta obra y posiblemente sumen más funciones en septiembre. Te adelanto, Perfume Patria, que continúa los viernes de agosto y también estará todo septiembre a las 21 horas, en Espacio Madma, Balcarce 837. Isla Negra, con dirección de Gustavo Medaglia, sábados de agosto a las 21 horas en Sala Tandava, 9 de julio, 7:54. Y atención, porque se viene en Sala Tandava los viernes de septiembre a las 21 horas Eva y Victoria, con dirección de Raquel Monti, donde tengo el agrado de formar parte de esta obra, los viernes de septiembre, 21 horas. Entonces, Sala Tandava, 9 de julio, 7:54.
0: Bueno, ya que estamos hablando del teatro, vamos a hablar de los premios Argentores 2026. Y hay uno aquí, rosarino, que va a ser premiado.
1: Muy bien.
0: Néstor Zapata.
1: Ah, claro, sí.
0: Decidísimo,
1: sí.
0: Por supuesto, ¿no? Un emblema del teatro rosarino que lo tenemos en línea y le damos la bienvenida. Francisco y Adrián Frontera, Néstor, ¿qué tal? ¿Cómo te va?
2: Francisco y Adrián, muy bien, muchas gracias por llamar. Realmente orgulloso y feliz de haber recibido un premio que tiene no solo el carácter nacional, en donde compiten todas las provincias, de alguna manera participan con sus autores, sino con el orgullo de poder representar a todos aquellos amigos y amigas durante tantos años se han dedicado a lo que llamamos dramaturgia, o sea, a escribir la acción, a describir la acción y poder participar en todos los montajes teatrales que hemos tenido en el país a nivel federal.
0: Digo, esto que es un reconocimiento a tu dilatada carrera, ¿cuántos años, Néstor?
2: Sí, calcular de 65 hasta ahora.
0: Y son 61 años.
2: De un año que estamos en Arteón, y yo había empezado antes, porque yo estaba en Tinteatro antes, con Carlos Matu, el de la lección de anatomía.
0: Mira vos.
2: Así que yo tengo ya más de 68 años, más o menos, que empecé a hacer teatro, muy jovencito. Yo empecé a los 16 años, así que... Pero bueno, pero acá estamos muy contentos porque ha sido un reconocimiento que yo siento así como que representa a todos mis colegas, lo siento como parte de nuestro teatro, como parte del Teatro de Rosario, que tantos valores importantes nos ha dado y tanta satisfacción nos ha dado, así que estoy muy, muy, muy feliz de esto, que a nivel nacional se reconozca el Premio Argentores Federal.
0: Sin lugar a dudas, Néstor, sos un digno representante del Teatro Rosarino. Todo el tiempo nosotros, los que vivimos en esta gran ciudad y los que no, también reconocen, bueno, la calidad que tiene el teatro rosarino, ¿no?
2: Sí, sí, realmente. El teatro rosarino a nivel federal, inclusive a nivel nacional, en Buenos Aires también, es muy reconocido, con una estética propia, con una dramaturgia propia, y esto nos llena de felicidad con el paso de los años. Los que hemos transitado este camino nos llena de mucha alegría y mucha felicidad. Y más en este momento que una entidad como Argentores, que es la que representa a todos los dramaturgos del país, inclusive que tiene contacto con todos los países del mundo, nos elogie, nos elija, nos dé este reconocimiento.
0: Así es, Néstor. Digo que más allá de ser un premio federal, tu reconocimiento ha estado, bueno, ha cruzado las fronteras porque muchos de tus trabajos se han visto afuera.
2: Sí, realmente tenemos la alegría en Arteón de haber hecho 15 giras internacionales y haber llevado obras de Rosario, haber representado a Rosario fundamentalmente, ¿no? Lo hemos recorrido toda América, desde Estados Unidos al norte hasta Ushuaia, así que no hubo país que no hayan visto nuestras obras, inclusive en España hemos tenido 5 o 6 presentaciones y siempre hemos llevado todas nuestras obras. Es muy importante Malvinas, por sobre todo, recorrido todos los países, la apuesta de Estéfano también, qué sé yo, Evita Imágenes Sensibles, todas esas obras que hemos llevado a todos los países de América.
1: Néstor, Adrián Frontera te saluda, ¿cómo estás?
2: Sí, Adrián, ¿cómo estás vos?
1: Todo bien. Néstor, me gustaría preguntarte, ¿quiénes fueron las personas que más te acompañaron y ayudaron a crecer en esta carrera? Seguramente habrán sido muchos, ¿no?
2: Claro que son muchos, pero hay alguien que es inexcusable en la designación que yo hago, que es mi mujer, Sara Lindberg, que es una actriz maravillosa, admirada por mí y por todos los que pudieron trabajar con ella y gozar de ella en sus espectáculos. Así que ella me enseñó la profesión de la vida, que es la más importante cuando vos te sentás a escribir una obra, ¿verdad? Y después hubo un montón de colegas y de amigos, desde Carlos Matu en los primeros pasos, yo muy jovencito, en el Team Teatro, hasta los que vinieron después. Y en el presente está Bárbara Zapata, que es mi hija y que es actriz y que me acompaña en todas las puestas. Y bueno, y todos los compañeros, Luis Machín, ni hablar, Raúl Calandra, ese actor maravilloso, Miguel Ángel Daga, que pasó por acá, qué sé yo, Griselda Lorenzi, tengo infinitos amigos, sí, muchos. Muchísimo.
0: ¿Por qué siempre, bueno, ha sido calificado, bueno, de gran nivel lo que se hace aquí, las producciones locales, bueno, para afuera también, desde Rosario? ¿Qué es lo que, bueno, sabemos que es una cuna de talentos, que hay escuela, bueno, que las actrices son versátiles, los actores también, los productores, bueno, todo, digo, ¿qué es lo que es una conjunción de varias cosas, variantes?
2: Yo creo que sí, que más allá de los talentos, que son absolutamente necesarios, ha habido en Rosario una, pues yo lo llamo como una especie de horneada, de horno, para la formación de los que luego fueron los directores y autores y actores y que han sido maestros de los jóvenes de hoy, que fueron los viejos talleres del Arteón, los talleres del Arteón que nacieron allá en la década del 70, formando actores y formando directores y demás. Tenían lo que podíamos llamar una estética propia, una estética pionera, una estética nueva que tenía muchísimo que ver con la iluminación, con la música, con el armado de la continuidad del relato, con los cortes, en donde de alguna manera se fusionaba mucho el lenguaje audiovisual y fundamentalmente la dramaturgia se escapaba de ser retórica y literaria para hacer lo que realmente debe ser, que es la acción. O sea, que la dramaturgia no es el texto que vos escribís, que es maravilloso y es importante que exista, por cierto, pero que ese texto sea una consecuencia y un provocador de la acción es fundamental. Y eso ha estado siempre en la estética de esos actores que surgieron de allí. Y yo recuerdo que los porteños decían, pero ustedes se traen toda una planta de luz, y decían, sí, por supuesto, porque en Buenos Aires prender la luz, hacer la obra y la pagan al final. No, nosotros tenemos cortes permanentes, situaciones, cambios lumínicos, el audio, el sonido ha sido muy importante para nosotros, agregarle el audio a las obras, la música utilizada, el vestuario. Nosotros hemos jugado mucho con los elementos que constituyen la lingüística teatral y nos dio un carácter y una fama de tener una estética propia.
0: Una estética que tiene luz propia, como decías, por supuesto, porque bueno, es toda una conjunción de muchas cosas, ¿no? Y que vos has estado ahí desde hace tantos que han pasado, me imagino, tantos, ¿no? Actores también, actrices, bueno, por Arteón, bueno, por todos tus trabajos que has hecho, digo que esto que hace que tenga esa fuerza, ¿no?
2: Indudablemente han sido decenas y decenas, por no decir centenas, de hombres que han pasado y mujeres que han pasado por la, el contacto con Orteón y con los años de experiencia de los talleres de cine y de teatro que hemos tenido. Y, hay, y esos son los actores directores, los mayores de, que hay en este momento y que han formado a su vez estos alumnos y demás. Así que estamos muy contentos con esa, esas horneadas que se han pegado, digamos, en el Teatro Rosarino.
1: Néstor,
2: estamos orgullosos además de toda la producción actual.
1: Sí. Después de recibir este reconocimiento, ¿qué proyectos o desafíos hay por delante?
2: Upa.
1: No, si bueno, se puede, además, si se puede.
2: Sí, por supuesto. Estamos próximos a hacer la tercera temporada de Hamlet se va de gira en la sala del Teatro El Rayo todo octubre, todos los viernes de octubre.
1: Bien.
2: Así que nos estamos preparando para volver y convocar a un público que tanta felicidad nos dio el año pasado, habiendo elegido a la obra más premiada del año. Por otro lado, por mi parte, también como parte de Arteón, estamos presentando un libro, Crónica de una pasión, que habla de toda la, la experiencia vivida por Arteón, anécdotas y recuerdos que yo he podido juntar, escrito por Cristian Marchesi y por los relatos míos, editado por Homo Sapiens. Eso va a salir a fin de septiembre en el foyer del Teatro del Círculo y después en la Feria Internacional del Libro.
1: Bien.
2: Y por último estamos en un proyecto, en dos proyectos, uno cinematográfico y uno teatral. El teatral tiene que ver con Belgrano, o sea, es Manuel, Tiempo de Regreso.
1: Bien.
2: Un poco sobre la vida íntima de Belgrano. Y el que va a ser un escénico, no escénico, perdón, audiovisual, es el debute. Es el recuerdo de la obra que yo hice con los alumnos egresados de la Escuela Nacional de Teatro y Títulos hace muchos años, que volvimos a juntarnos.
1: Bien.
2: Y ya grandes queremos hacer un recuerdo de esos años.
1: Néstor, te queremos agradecer por esta comunicación. Bueno, felices entonces por este reconocimiento que has recibido y bueno, muy merecido, por supuesto. Y gracias, gracias como siempre.
2: Gracias, gracias a ustedes como siempre. Adelante con el programa que tanto viene hacia la ciudad. Un fuerte abrazo.
0: Muy amable.
1: Abrazo, Néstor.
0: Bueno,
1: muy bien.
0: El gran Néstor Zapata, ¿no? Este que ha sido reconocido, bueno, por Argentores en este premio federal, bueno, al reconocimiento que tiene que ver con la identidad más que todo, ¿no? Porque su trayectoria, bueno, habla por sí solo. 61 años. Y dijo un poco más, ¿eh?
1: Sí.
0: Ella tenía como 8 antes, bueno, antes de empezar, bueno, dentro de la rueda del teatro, del under y por supuesto de la producción.
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1: estamos tratando de actualizar la temperatura porque, bueno, estamos atravesando el fenómeno del Niño. Sabemos que el norte santafesino muy angustiado por la cantidad de lluvia caída, ¿no? Y que sí, está afectando, por supuesto, para la zona de ganaderos, bueno, a la parte del campo, fundamentalmente.
2: Claro.
1: Sí, y toda sí, la región. Que, bueno, está declarada la emergencia a nivel, regional. Pero bueno, hoy lo declaró también la misma ciudad de Santa Fe. Porque, bueno, se tiene que trabajar en ese sentido.
2: Y sí.
1: No hay otra, ¿no? Los docentes de la UNR vuelven a una medida de fuerza con un paro de 48 horas. Va a ser el jueves y viernes. Nuevamente, mira, los chicos están sobre la marcha. Tratando de, en esos ratos que ellos tienen clase, de hacer todo lo que probablemente después se les va a complicar a todos, seguramente, ¿no? Bueno, hemos hablado mucho del tema de la industria, ¿no es cierto?
2: Sí.
1: La industria santafesina, que cayó 3,7% en el primer semestre del año. La producción fabril acumuló 6 meses en negativo. La maquinaria agrícola tuvo el peor desempeño en los últimos, en la caída, casi una caída del 28% prácticamente. Abogados laboralistas, además, en ese contexto de Rosario, rechazan la reforma procesal laboral porque advierten que perjudica a los trabajadores. Estamos en contacto con Eduardo Maradona, que es el presidente de la Federación Gremial de Comercio e Industria de la Ciudad de Rosario. Eduardo, Francisco, reporte 180 LT3. ¿Qué tal? ¿Cómo te va?
3: Francisco, buenas noches. ¿Cómo te va?
1: Gracias por estar. Bueno, esto que realmente va perjudica a los trabajadores, esta ley.
3: Mira, Francisco, voy a empezar por todo el desarrollo que hiciste en la presentación. Primero, la situación de la provincia de Santa Fe y la situación de la Argentina. Tuvimos la visita el viernes del presidente de la Nación, sí, en el aniversario de la Bolsa de Comercio.
1: Sí.
3: La verdad que no condice el discurso del presidente con la realidad de la Argentina.
1: De nada.
3: Esto ya es muy preocupante y muy grave, porque el presidente de la Nación llega a la ciudad de Rosario, icónica ciudad, monumento de la bandera, y dice: gracias, Bolsa de Comercio de Buenos Aires, por la invitación.
1: Qué cosa, ¿no? Qué entonces, cosa, sí, lo escuché completito el discurso.
3: Ya me impactó.
1: Y porque está estresado, qué sé yo, no se justifica nada, obviamente, ¿no? Pero digo, por la situación también que están atravesando, bueno, pero lo que no se justifica es el no reconocimiento de la situación de las pymes que están atravesando.
3: No, yo... otro de los temas fundamentales es que me dio la impresión que el presidente de Israel estaba dando un discurso en Argentina con un boceto equivocado.
1: Claro.
3: Entonces, a partir de ahí, me hace mucho ruido y me preocupa que el presidente de la Nación siga echándole la culpa a las pymes de la situación de la ineficiencia, cuando las pymes se adaptan a cada gobierno que viene, porque nos cambian las reglas del juego.
1: Ah, pero entonces, de años, Eduardo, de años veo, bueno, todos los esfuerzos que hacen, porque yo trabajo de 35 años en la actividad privada y sé cómo tratan de sostener y de mantener la gente adentro, y son las que generan, ya sabemos, las que generan fuente de trabajo, porque, bueno, las grandes empresas no creo que no generan ni el 1% de los empleos, de esos que hoy tanto se necesitan.
3: Yo siempre aclaro que las pymes en Argentina son las generadoras del 70% del empleo y el 42% del PBI, contra las grandes empresas que generan el 11% del empleo, claro, y el 13% del PBI. Y hoy hay jugadores nuevos, que es gas, petróleo y minería, que le están aportando un 7% al PBI,
1: claro,
3: que es prácticamente lo mismo que está aportando el agro. Ahora, si vos sumás agro, pesca y ganadería, suman aproximadamente un 20% del PBI. Pero lo que hay que tener en cuenta, ¿cierto?, que lo que se está destruyendo es la columna vertebral de la Argentina, que es el motor natural, la que genera riqueza y valor todos los días, la que motoriza la economía interna, que son las pymes.
1: Sí.
3: El presidente se cree que ordenando la macro, la micro por derrame se ordena sola. gravísimo error.
1: ¿Qué pasa?
3: Si en la medida que el gobierno nacional siga siendo el mayor tomador de dinero de los bancos, a pesar de que los criticó, las pymes compiten contra el gobierno nacional. Es el único país de Latinoamérica que tiene un encaje del 45%, todos los bancos, cuando cualquier país de Latinoamérica está entre el 6 y el 20 como máximo. Nosotros le pedimos que liberen un 5% de los encajes y que lo destinen a producción. Y Argentina se recupera rápido.
1: Claro.
3: Pero ellos no ven, porque ellos, si que este gobierno y todos los gobiernos anteriores, se creen que cuando se motoriza la economía interna le genera inflación. Imagínense el resto del mundo cómo estaría volando en inflación cuando nuestros vecinos no superan el 7% de inflación anual.
1: Sí, sí. Eduardo, yo lo escuché en declaraciones a Patricia Bullrich, que por primera vez, como que, viste que cada vez que habla sobre algún tema extremadamente serio, bueno, le pone la oreja a Patricia, porque Patricia, la verdad, siempre ha sido como muy coherente en ese sentido, ¿no? O sea, diciendo la gente, la gran cantidad de gente trabajadora la está pasando bastante mal. O sea, bueno, de rumbo...
3: El presidente de la Nación dijo que la morosidad es... Los responsables de la morosidad son el mundial, que la gente salió a comprar miles de televisores, pagaron dos cuotas y no pagaron más. Gravísimo error. Y por otro lado, la ludopatía, que es un tema... digamos que hay que estudiarlo con profundidad, si bien es un problema gravísimo que no lo aborda este gobierno, ni nacional, ni provincial, ni municipal, sino hacen publicidades, pero no lo abordan con la responsabilidad que lo deberían abordar, porque es un problema hoy este tema, porque se están haciendo publicidades de jugadas truchas, ¿no es cierto?, por radio y televisión, y no sufren ningún tipo de condena, entonces bueno. Esto es un problema y tiene que ver con la responsabilidad social donde y la cultura del trabajo, que la gente se cree que se va a salvar con la timba y no trabajando. Entonces, estas son las cosas que hay que abordar con muchísima responsabilidad.
1: Eduardo, pero ¿cuál es la intención de hacer negar, de querer tapar el sol con un dedo cuando todo se sabe y están los números oficiales? No es que, bueno, acusa a los periodistas, acusa a los gremialistas, acusa a las empresas, todo, de esta situación, digo, que están desandando, que estamos atravesando, cuando sabemos que está pasando todo lo contrario.
3: Bueno, evidentemente o le llega mal de informe o quiere crear en la sociedad un impacto para confundir, que lo hicieron los gobiernos anteriores dibujando los números. Porque fíjese lo que dijo el presidente el viernes en la Bolsa de Comercio sobre la morosidad, y recién en la legislatura acaba de decir de que ya se había solucionado el tema de la morosidad. Pero increíble, en tiempo récord se solucionó. Recién lo acabo de escuchar por radio, con el gabinete, perdón, en una reunión que tuvieron, una reunión de gabinete.
1: Vos fijate, bueno, Edu, que cada vez que hubo un cambio de gobierno o intentar cambiar el modelo de producir, qué sé yo, cantidad de gente en la calle. Vos te acordás en los 90, te acordás en el 2001, digo, esto de que se repite la misma postal, digo.
3: Es la misma matriz, lo que pasa es que no hay nada nuevo y realmente no hay un estallido social en Argentina, porque este presidente sextuplicó
1: la ayuda social.
3: Los planes, sextuplicó los planes.
1: Sí.
3: Y por otro lado, al sacar los punteros, no tienen gente que lo arreen como hacían antes, con amenazas. Entonces, digamos, por un lado, se duplicó los planes, hay 6 millones de planes en Argentina, peor que en el kirchnerismo, y lo bueno que hizo, sacó los punteros. Lo bueno que hizo, entre comillas, porque si no tendríamos el país prendido fuego.
1: Sí.
3: Esto con respecto al tema de la economía. Y ahora me dejaste pendiente el tema de los abogados laboralistas, que se enojaron por un proyecto de una reforma del Código Procesal Laboral de la provincia de Santa Fe, que tiene la creación de 5 puntos muy importantes. La diferencia que hay con los abogados laboralistas es que nosotros pensamos en una provincia grande, en un país grande, con mayor producción y generación de empleo, que los empresarios pymes o los que dan trabajo, que le generan valor y riqueza al país permanentemente, que puedan tomar gente sin temores y que la gente pueda elegir a donde quiere trabajar. Uh-huh. Y no que esto sea beneficioso simplemente para el bolsillo de un grupo de abogados que se enojan porque nosotros presentamos un proyecto donde ellos se pueden acoplar y trabajar juntos y podemos discutir las diferencias, pero no salir a decir que esto es en contra del trabajador. Al contrario, los sindicalistas tendrían que estar a favor de esto, porque con esto se generaría más empleo, y no cada vez menos empleo. Imagínense que nosotros hace 4 años atrás teníamos 640.000 pymes, que son muy poquitas para la Argentina. Hoy estamos en 475.000 pymes. Y si nosotros comparamos España, que tiene 50 millones de habitantes y tiene 2 millones y medio de pymes, y Argentina está casi en los 50 millones de habitantes y tenemos 475.000 pymes, tanto a los abogados laboralistas como a los sindicalistas, como al gobierno nacional, le debería hacer un poco de ruido esto. Entonces, lo mejor de todo es que se acoplen y que trabajemos juntos para generar más empleo, y no que salgan a discutir o que tampoco los sindicatos apoyen esta medida porque es muy importante. Uh-huh. Donde se le da confianza al empleador y se le da confianza al trabajador.
1: ¿Cuánto falta, Edu, no? Esta situación que siempre se corta por lo más fino, porque acá nosotros, bueno, que trabajamos en los medios, la cantidad de gente, bueno, que se queda fuera. Digo, ¿cuánto falta pues llegar a entenderse, no? Y que conocer un poco más el diagnóstico de la realidad de la gente. Digo, nada más y nada menos.
3: Francisco, esto es egoísmo puro. Acá no hay unión. Cuando se unan todas las entidades empresariales, que hay muchísimas, y muchísimas no sirven para nada. ¿Usted escuchó lo que dijo el presidente de la Cámara Argentina de Comercio? Que si es el costo que hay que pagar para que el país esté mejor, que cierren todas las pymes que sean necesarias. Cuando yo, como dirigente de una institución como Federación Gremial de Comercio e Industria, yo estaría diciendo que no cierre más una sola pyme. Que nosotros presentamos los proyectos necesarios a nivel nacional, provincial y municipal, para que no cierre más una sola pyme y que nadie más se quede sin trabajo. Al contrario, que se empiecen a abrir pymes y que empiece a haber más trabajo. ¿Sí? Y nosotros le pasamos todos los proyectos necesarios permanentemente y muchos se enojan con nosotros porque no tienen la capacidad suficiente de presentar un proyecto y defenderlo. Y el problema grave que tenemos es que le tenemos que copiar a Brasil, que el 50% de los legisladores son empresarios, pymes y defienden los proyectos desde adentro. Nosotros no tenemos un solo legislador que nos defienda. Claro. Al contrario, los legisladores defienden su bolsillo o discuten temas superficiales y no de profundidad como esto. Hay proyectos en Argentina que no se deberían discutir, que no se deberían negociar, que lo tendrían que votar con los ojos cerrados. Claro. Cuando hablamos de producción y generación de empleo, Francisco, esto es lo que no está sucediendo. El egoísmo político es una vergüenza en Argentina. Qué vergüenza.
1: Y todos trabajando ya en una campaña. Edu, muchas gracias por estos minutos.
3: No, por favor, Francisco, un abrazo grande, saludo a su audiencia.
1: Muchas gracias. Eduardo Maradona, presidente de la Federación Gremial de Comercio e Industria de Rosario, hablando sobre esta situación, ¿no? Patético lo del presidente, por supuesto, y de los abogados laboralistas de la ciudad de Rosario, que están rechazando la reforma procesal laboral, bueno, y advierten que perjudican directamente a los trabajadores. Bueno. 20 en punto. ¿Nos vamos?
2: Nos vamos, Francisco.
1: Por supuesto, no se mueva, que viene todo el deporte, con Carlos Perreta en la coordinación general para OCH, nuestro gerente de contenidos, Oscar Chapini. Bueno, Adrián.
2: Nos vemos, Francisco.
1: Nos vemos mañana.
2: Dale, vamos. Dale.
1: Chau, chau.
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1: Pero ¿qué tal? ¿Cómo les va? Muy, pero muy buenas noches. Aquí estamos en el estadio Mario Alberto Kempes. Sinónimo de gol, Mario Alberto Kempes. Merecido reconocimiento en el estadio ex Chateau Carreras con el nombre del goleador, mejor jugador del Mundial 78. Bueno, aquí llega Rosario Central con la derrota a cuestas de lo que fue la eliminación en la Copa Libertadores, pero con grandes objetivos. Hoy, si gana, se va a colocar en zona de Copa Libertadores de América y a un punto del líder de la tabla anual, buscando consolidar la clasificación también en lo que respecta a los play-offs. Tiene muchos objetivos, más allá de que también tiene la superfinal frente a Estudiantes de La Plata. Es dura la derrota, pero es mucho el camino por recorrer. Aquí llega Central, con sus problemas de definición, con sus cosas positivas. El equipo de Jorge Almirón hoy juega frente a Talleres, el elenco de Sampaoli, una de las grandes decepciones del campeonato, pero siempre realmente una piedra en el zapato para Central cuando visita Talleres de Córdoba. El historial, por lo menos en los últimos tiempos, así lo marca. Promesa de buen fútbol, veremos qué partido nos depara en el Mario Alberto Kempes. Estos son los anunciantes para este partido entre Talleres y Rosario Central.
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1: Muy bien, la gente va llegando al Mario Alberto Kempes con la expectativa de ver a Talleres ganador hoy frente a Rosario Central. Un Talleres que tiene buenos jugadores, pero que realmente está haciendo una campaña paupérrima, como usted ya lo sabe, y con un Jorge Sampaoli que me parece que si hoy pierde tiene las horas contadas en Talleres de Córdoba. ¿Cómo anda, querido Marcelo Turcato? Bienvenido.
3: ¿Qué tal, César? ¿Cómo te va? Un gusto, ¿eh? Gustazo.
1: Un gusto.
3: Bueno, es el día después, ¿no? El partido después de quedar eliminado en Copa Libertadores Rosario Central. Muchos cuestionamientos recibió no solo el entrenador, algunos futbolistas, puntualmente Copetti, Enzo Copetti fue el blanco de las críticas de los hinchas auriazules. Bueno, vamos a ver si se repone el equipo. Hay algunos síntomas en la formación que vos me contabas recién, que también están hablando de que el entrenador toma decisiones atemporales, digamos, raras, qué sé yo, jugador importante.

0: jugó con Corinthians, o sea, jugó todos los partidos Pizarro, no faltó uno. Con Corinthians lo limpió. Apareció Navarro, ex jugador de Talleres, justamente Navarro, el jugador de Frontera, nacido en Frontera, en Santa Fe. Bueno, vamos a ver qué pasa hoy. Si Central se recuperó de ese golpe. Yo vi en redes sociales una campaña iniciada, entiendo, por el club, porque cada uno de los jugadores posteaba un mensaje a la hinchada de Central como pidiendo disculpas, algo que los que conocemos esto sabemos que los jugadores no hacen eso, y también tan ensamblado, tan bien armado, tan bien redactado, no venían de los jugadores mismos, ¿no? Pero creo que hay una intención del club de reconocer el esfuerzo de los hinchas y también reconocer su propio fracaso. Central fracasó. Después le echan la culpa al que se le ocurre, al Mirón, a Copetti, pero el equipo fracasó, no estuvo a la altura frente a un grande del fútbol mundial como es Corinthians, más grande del fútbol sudamericano, uno de los más grandes. Pero bueno, hoy es el día después, hoy juega contra el equipo de Jorge Sampaoli, Jorgito, un amigo de tantos años, cuestionado también, dos técnicos cuestionados, pero la pregunta es hasta cuándo va a perder Talleres de local. Bueno, ojalá que siga perdiendo, ¿no? Pero es dificilísimo el partido que tiene Central hoy en Córdoba, y estaremos atentos a las estadísticas, que para mí no son positivas, de Central jugando en tierras cordobesas. Lo que yo recuerdo siempre ha sido complicado, adverso, pero bueno, por ahí, en otros años que uno no recuerda, Central sacaba buenos resultados. Es dificilísimo el partido, César, para hoy, pero lo que uno espera es la recuperación futbolística de un equipo que se prepara para jugar el sábado con Gimnasia Esgrima y el otro sábado, o el otro domingo, a definir el clásico de la ciudad de Rosario frente a Newell's, que gana, que tiene los mismos puntos que Central hoy, tampoco es superlativo lo de Newell's, pero la recuperación anímica del equipo de Almirón es muy, pero muy importante en la noche de hoy.
1: Los primeros conceptos, las primeras pinceladas de nuestro líder, Marcelo Turcato. Ahora sí, nos metemos con los títulos de Rosario Central y Talleres de Córdoba. Le doy la bienvenida a Marco Brodoloni. ¿Qué tal, Marco? Muy buenas noches.
2: César, Marcelo, ¿qué tal? Muy buenas noches. Sí, ambos equipos, si se quieren recuperación, por distintas circunstancias, en el caso Central, como dijo anteriormente Marcelo, viene de la eliminación por Copa de Libertadores contra Corinthians, mientras que Talleres busca justamente su primera victoria de local en el campeonato, y la segunda. Se dudó mucho de la continuidad de Jorge Sampaoli para el partido de hoy, finalmente siguió, pero incluso hemos tenido en Fútbol 680 el adelanto de uno de los técnicos apuntados por la T en caso de la institución de Sampaoli, que sería Gustavo Quinteros, que viene de un paso flojo de Independiente, y un central, sí, que viene, al parecer podría llegar a repetir equipo, pronto los tendremos confirmados. Un central que no le está yendo mal en la tabla anual, está, como dijeron antes, a 4 puntos del puntero, muy importante este partido, está también muy bien en el torneo clausura, está clasificando actualmente a playoff, pero bueno, necesitado de resultados igualmente. Con la novedad también de que vuelve Franco Servi a la lista de convocatorias, que no jugaba desde la fecha 12 contra Racing Club, vuelve Franco Servi.
1: Muy bien, por el lado de Talleres de Córdoba, ¿cuáles son las novedades del equipo del pelado Sampaoli?
2: En el caso de Talleres de Córdoba, la gran novedad es la vuelta de Matías Catalán, el zaguero central del conjunto cordobés, que estaba apartado. Una decisión no propia de Sampaoli, sino de la dirigencia, debido a que el jugador no estaba acordando una renovación de su contrato y se iría libre en diciembre, con algunos sondeos de parte de Racing o de Estudiantes también. Y también recordemos que Román Riquelme, el zaguero que viene de Argentinos Juniors, una de las nuevas incorporaciones de la T, está suspendido actualmente por 3 partidos, nuevamente una roja, ya había tenido una primera en la primera fecha contra Newell's Old Boys de Rosario, y ahora nuevamente contra Gimnasia de Mendoza volvió a ser expulsado, y en este caso tiene 3 fechas de expulsión.
1: Muy bien, los títulos de Rosario Central y Talleres. Marcelo, estaba viendo el otro día un informe. Sampaoli es el técnico que más recaudó en cuanto a desvinculaciones, a indemnizaciones en los últimos tiempos.
0: Multimillonario, sí. Es multimillonario.
1: Sí.
0: Bueno, bien asesorado, con un buen equipo de abogados, y los contratos hay que cumplirlo, ¿no?
1: No, pero eso habla bien o mal de un técnico que se tuvo que ir tantas veces.

0: antes.
1: En lo profesional, sí. En la tarea, y no, si se va es porque no le va bien, no le ha ido bien.
0: ¿Su último gran trabajo cuál fue? ¿En Chile?
1: Yo creo que su gran trabajo fue en Chile, sí. Después estuvo en España, por ahí la pegó un par de temporadas, un par de momentos, ¿no? Sí. Después anduvo en Ecuador también, en el Emelec, creo que salió campeón con el Emelec. Pero bueno, este es el primer gran desafío del fútbol argentino. Pero viste, todo lo que reluce no es oro. Venir a Talleres, creo que pensó Sampaoli, voy al equipo de Fassi, voy al equipo, voy a una SAT, voy al tipo que te abre puertas y te vas a México como si fueras a la esquina de tu casa. Un tipo bien vinculado en la Asociación del Fútbol Argentino, bueno, pero Talleres no arrancó, no arranca.
0: Igual hay problemas económicos en la semana.
1: Claro, sí, tiene problemas económicos. Y lo que deberá corregir Jorge Sampaoli es la línea de tres. O sea, si vuelve a hacer línea de tres hoy, es un suicidio. O sea, no puede hacer más línea de tres porque es un desastre Talleres jugando en línea de tres, ¿no? Tendrá que corregir eso. Lo que queda acá es el 4-0 platense. Esto es un fútbol raro, un fútbol muy parejo, un platense que le ganó a Corinthians en Brasil, después perdió 4-0 el local con Talleres, ¿viste? Es un fútbol raro, muy mediocre y de momentos. Aprovechar el momento es el tema hoy por hoy. Hay un jugador que hoy creo, no sé si vuelve hoy al plantel, que es catalán.
0: Sí.
1: Lo tiene de hijo a Central Catalán. El otro día me decía un amigo, con relación al partido de Corinthians, si se demoraba la vuelta de Memphis, el negro, el holandés, Depay, Central pasaba. Y sí, bueno. Si hoy juega catalán, Central pierde. Pero te lo digo así, porque son jugadores determinantes. En los últimos partidos de catalán le han marcado goles a Central, uno recuerdo seguro. Pero bueno, vamos a ver. Acá la idea, o lo que uno viene a ver, es Central.
0: Sí.
1: Central, que por un lado vos lo querés matar y por otro lado decís, mirá que si gana queda uno de la general, ¿eh?
0: Sí,
1: queda uno.
0: Copa Libertadores.
1: Es mala la campaña del Mío, no es buena, es buena.
0: Bueno, tanto se lo pondría a Ariel Holland, que está a punto, no sé si ya,
1: Cerro Porteño. Sí, claro. No, lo que pasa acá, lo que sí hay que criticar a Central, o por lo menos apuntar, no sé si criticar, es que desarma y arma el equipo, o desarmó y armó el equipo en plena competencia. También hay que decir, Vélez, hizo gol en un clásico el otro día, creo que ya lleva 2 o 3 goles. Hay lugares que, hay puestos que Central no ha podido reemplazar. Uno es el 9, claramente. Y después está la otra. Lo dejaste ir a Módica, que es goleador del campeonato, que en 6 partidos son 9 goles, y lo ponés, y lo trajiste a Badaloni. Entonces, hay una serie de situaciones que Juan Pueblo, el hombre común, Doña Rosa, no la entiende. No es normal lo que ha pasado.
0: Hablaba con un ex jugador y me decía que no es lo mismo jugar en Gimnasia Lima de Mendoza y en Central. Las presiones que hay en Central no son las mismas que hay en Gimnasia Lima de Mendoza.
1: Puede ser, pero el chico este después de la lesión no se le dieron oportunidades.
0: No.
1: Central no le dio oportunidades.
0: Igual que a Russo.
1: No le dio oportunidades. Entonces, esos son los detonantes, esas son las críticas que recibe hoy Rosario Central, pero la campaña no es mala. O sea, fíjate que si gana hoy, queda un punto de la general. O sea, sería el segundo mejor equipo en la temporada.
0: Lo que sí, ya perdió 3 definiciones en mata-mata, ¿no?
1: El verso de que sabía ganar finales de Almirón no.
0: Sí.
1: No fue. Perdió 3 definiciones. Yo creo que si Central eliminaba a Corinthians, Estudiantes le iba a ganar a Central. Y ahora te digo que Corinthians le va a ganar a Estudiantes. Porque Corinthians es un gran equipo en un mal momento, pero estos equipos grandes, cuando evolucionan en el torneo, se hacen cada vez más fuertes.
0: Sí, tienen jerarquía.
1: Pero bueno, eso ya pasó, ya está fuera de Libertadores, es una campaña buena de Rosario Central, y hoy tiene que ganar, o por lo menos no perder, ¿no?
0: Y sigue circulando la información, antes de darle a Lata Costa, también le voy a preguntar, sigue circulando la información de Di María a fin de año en el Inter de
1: Porto Alegre.
0: De Miami.
1: Ah, puede ser, sí.
0: Junto a Messi y De Paul y bueno, y otros jugadores importantes.
1: son temas extremadamente comerciales y no me parece mal. Me parece que le está costando ya a Ángel Di María el fútbol argentino, un fútbol muy físico, muy físico. Y bueno, ya está grande y no es mala idea, ¿no?, para cerrar su campaña, su carrera deportiva.
0: Así es. ¿Cómo le va, querido Lata Costa, hoy con toda la información en Estudios Centrales? ¿Cómo anda?
2: César Alvado, Marcelo Turcato, muy buenas tardes. Antes de ir con el tablero informativo, está el rumor también de que Neymar podría ir al Inter de Miami junto con Messi y con Suárez. Y bueno, si va Di María, se va a armar de cara a la próxima temporada. Hubo gol de Central Córdoba de Santiago del Estero en victoria. Michael Santos de penal. Ahora Tigre le gana al Ferroviario por 2-1. Para el equipo de Victoria habían anotado Méndez y López. 9:15 de la noche, Lanús contra Argentinos. Y será transmisión también de LT3, Talleres contra Central. Por la Primera Nacional hubo empate en Santiago del Estero entre Güemes y Rafaela, 0-0. En 16 minutos Ferro y All Boys empatan 0-0. Por la Primera C hubo empate entre Claypole y Fénix 0-0, al igual que en Deportivo Español y Luján. El único que ganó hoy fue Centro Español, que le ganó 2-0 a Estrella del Sur. En cuanto a los equipos rosarinos, el único que ganó fue Central Córdoba, de local ante Sportivo Barracas, por 2-1. Leones perdió 1-0 contra Cañuelas y Argentino 2-1 contra JJ Urquiza. También hubo actividad de la Fórmula 1, donde Franco Colapinto terminó 14º. Argentina se prepara para disputar la ventana número 4 en la liga para el Mundial de Básquet de Qatar del año que viene. En tenis hubo un solo triunfante, después el resto fueron todas derrotas en el US Open en la fase previa, y está por jugar Francisco Gómez Aña también en la segunda ronda del Winston-Salem. Todo esto y mucho más a lo largo de la transmisión.
0: Y también tenemos Mundial de Hockey, ¿no?
2: Sí, claro, porque hay dos semifinalistas, tanto los Leones como las Leonas. Dos rivales complicados para ambos. Entre jueves y viernes estarán dirimiendo sus pases a las finales.
0: No tiene nada que ver con el fútbol, pero hoy estaban mirando, no sé si hizo una nota vieja, Marcelo. Vos seguramente lo viviste un poco más que yo. Yo viví ese clásico, Villas-Clerc. Se llevaban mal, era un clásico, porque realmente lloraba Clerc a la hora de hablar de Vilas, porque Vilas está sufriendo una enfermedad cognitiva muy parecida a la que tiene Patton Bauza, bueno, Bruce Willis tiene una enfermedad muy difícil, y Clerc lloraba cuando hablaba de Vilas. Hubo ese enfrentamiento en esa época, ¿era un clásico, era un Boca-River?
1: No, era un Estudiante de Gimnasia, ganaba Vilas siempre. No ganaba, Clerc no ganaba. 100 dobles creo que jugaban,
0: claro.
1: Pero
2: es más, hubo una Copa Davis del año 81 en la cual no se llevaban muy mal, aún así tuvieron que compartir cancha, pero no se hablaban. Y esa Copa Davis Argentina la perdió.
1: No, pero Vila, no recuerdo que le haya ganado Clerc a Vila, habría que buscarlo, yo no recuerdo. Pero
0: me sorprendió de la manera que lloraba, ¿no? Y
1: ah, bueno, no tiene nada que ver, porque sí. Han sido compañeros. Vos sabés que el deporte blanco, el tenis, en la soledad en que el tenista viaja por todo el mundo, seguramente han hecho una relación, no solo de niños, donde empezaron a jugar, sino también fuera de la Argentina, donde, viste, cuando vos estás fuera de tu casa, construís con el que tenés al lado. Sin duda que tienen una gran relación, y más aún cuando dejan de jugar. Las rivalidades en la cancha terminan ahí. Pero yo no recuerdo, y es tarea para la semana, para nuestro gran equipo de fútbol, sí, sí. 680, en este caso sería tenis 680, sí. Saber si Clerc le ganó a Vilas alguna vez. Yo no recuerdo.
0: Yo recuerdo haberlo visto en doble, en el enfrentamiento no me acuerdo, pero me sorprendió de la manera que lloraba, y bueno, muchos ponían en las redes sociales, no lo podías ver cuando jugaba y ahora lloraba. Bueno, no tiene nada que ver. Eso pasa.
1: La gente no entiende nada. A ver.
0: Son muy crueles las redes sociales.
1: Yo no leo redes sociales porque vuelvo a decir algo que dijo Larriera, el técnico de Newell's: redes cloacales.
0: Y la muerte
1: me parece brillante. Guillermo Vilas fue un número uno.
0: Muy joven.
1: Patata Clerc no.
0: Claro.
1: Patata Clerc no. Creo, no sé cuál fue su mejor ranking, pero puede haber sido 3, 4, 2 seguro que no fue. Entonces fue el mejor de todos, Guillermo Vilas, lejos.
2: Bueno, después, años después, muchos años después, tipo 2008, 2011, tuvo la disputa entre Del Potro y Nalbandián, aún sin redes sociales vigentes todavía.
1: Sí, el estrellato, el ego, si querés.
0: Pero nadie parece llegó a Vila, sí.
2: Es único. Vila, es indiscutible el número uno.
1: No, nadie, pero lo que digo yo es que la gente pone en un escenario de pelea a los ídolos. No existe en la pelea. El otro día, poner a Di María, no sé contra qué jugador de Newell, no existe la rivalidad, son amigos los jugadores. El hincha, el cabeza de termo, pone esas cosas, che, este no lo puede ver al otro. Mentira, porque el fútbol te puede hacer encontrar en una cancha con tu peor rival, ¿no? Es así, es un trabajo.
0: Muy bien, bueno, querido Pablo, empezamos a vender. ¿Cómo anda Pablo Berenson? ¿Todo bien?
3: ¿Qué tal, César? Buenas noches para todos. ¿Cómo andan ustedes? Muy bien, muy bien. Comenzamos con usted, diga.
0: Vamos de A3 en la previa, vamos.
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2: Por la Liga Profesional, en 18 minutos, ya 19 de este segundo tiempo, Tigre le sigue ganando a Central Córdoba por 2-1.
0: Muy bien, perfecto. Me dijiste 21-15, juega también Lanús, Argentinos Juniors, ¿no? Argentinos que está también así peleando con Central, los primeros puestos de la tabla anual, Independiente Rivadavia.
2: Sí, claro, Argentinos manda todavía, ahora comparte la punta con Sarmiento en el grupo B con 12 unidades, tercero Tigre que está ganando actualmente 11, Belgrano y Central tienen 10, Atlético Tucumán, Barracas y Gimnasia con 9, hasta ahora los 8 que pasan de grupo B a los playoffs.
0: Bueno, ¿Israel Damonte sigue en Aldo Civi o se vinculó?
2: Hasta el momento sigue, hasta donde sabíamos sigue, lo que pasa es que Aldo Civi hace 22 partidos que no puede ganar.
0: O sea, solamente ganó el partido de Copa Argentina frente a River, ¿no?
2: Y el anterior también, sí, la fase previa.
0: Claro.
2: Después, son los únicos dos partidos que pudo ganar en el año.
0: Hoy, ¿quién se está haciendo al descenso junto a Estudiantes de Río Cuarto?
2: Aldo Civi, justamente.
0: Aldo Civi.
2: Claro, Aldo Civi está penúltimo en la fase, en la zona de promedios. Y también en la tabla anual, tiene 10 puntos en la tabla anual, al igual que Estudiantes de Río Cuarto, pero la ventaja por diferencia de gol. Y en la zona de promedios, Aldo Civi tiene 0,796, Estudiantes de Río Cuarto 0,455.
0: Bueno, ¿hay alguna data ya en cuanto al clásico? Se jugaría el sábado.
2: Próximo, ¿no? Hasta el momento el borrador decía que podría ser el domingo 6 de septiembre. La otra información es que podría ser el sábado 5 en el mismo horario, 4 de la tarde, hasta el momento.
0: Y también está el clásico de Copa Santa Fe.
2: Sí, claro, porque Central le ganó a los Andes de Alcorta por 1-0 con gol de Santiago Segovia y se enfrentará con Newell's en el Coloso, si se puede decir, hay que ver. Por Copa Santa Fe, la otra semifinal es Argentino Atlético Tostado contra 9 de Julio de Rafaela.
0: Bueno, en el único cruce me parece que hubo en Copa Santa Fe, ganó Newell por penal en cancha Central.
2: Correcto, sí, fue así, por penales. Año 2017, si no me equivoco.
0: Pero el que la ganó fue Rosario Central, Newell no la consiguió todavía, ¿no?
2: No, todavía no, Central sí la ganó 2018, si no me equivoco, Atlético de Rafaela, justamente en el Gigante.
0: Con Leo Fernández de técnico.
2: Correcto.
0: Así es. Bueno, la Copa Santa Fe, $2,600 solamente de premio para Central, Marcos, poca plata, pero bueno, por lo menos se la repartan entre los jugadores, ¿no?
4: Sí, la Copa Santa Fe principalmente para dar rodaje a ciertos jugadores, a la Rosarina también de Central, César, y cuando quieras tengo a Central confirmado.
0: Perfecto, a ver, ya está Central confirmado, lo presentamos, Pablo.
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4: Central va a formar con Ledesma en el arco, Coronel, Obando, Ávila y Soto, Pizarro, Ibarra, Alan Rodríguez, Di María, Cantizano y Copetti.
0: Ah, cambió todo.
4: cambió exactamente. Sandes pasa al banco junto también Campas y van a compartir equipo, en este caso Cantizano y Alan Rodríguez, que era una de las dudas finalmente.
0: A ver, repasemos despacito, Marcos. Entonces, en el arco Ledesma.
4: En el arco Jeremías Ledesma. La defensa va a estar compuesta por Emanuel Coronel, Obando, Ávila y Soto de lateral izquierdo en este caso.
0: Sí.
4: El doble 5 va a estar compuesto por Pizarro e Ibarra. Saca a Navarro, que había tenido desde mi punto de vista un buen partido por Libertadores. Y luego adelante tendremos a Alan Rodríguez, Di María, Cantizano y Copetti como centro delantero, como estamos acostumbrados.
0: Bueno, Cantizano, que parecía que estaba en el banco, finalmente va a jugar.
4: Finalmente va a jugar y será Hamilton Campas el que será parte del banco en este partido.
0: ¿O es táctico o un tema físico lo de Campas? ¿Se pudo saber?
4: Por lo que tengo es un tema táctico, no salió hasta ahora ningún reporte de alguna lesión de Campas. Habrá que estar también a cuentas con una posible venta de Campas, pero por lo que sé es táctico.
2: Cabe recordar que Campas había ido lesionado en el partido contra Corinthians. El tema, César, Marcelo, bueno, Marcos también, Central no publica los partes médicos tampoco, entonces no se puede saber a ciencia cierta qué es lo que tiene.
0: Bueno, eso es un tema institucional, una decisión de Gonzalo Belloso.
2: Sí.
0: O del cuerpo médico.
2: No, desde la propia dirigencia de Central. En un momento lo han publicado cuando se ha lesionado Copetti, pero las lesiones mínimas, tipo desgarros, contracturas, molestias musculares o algo más óseo, no, a menos que sea una rotura de ligamentos, no la informan. Ese es el tema.
0: ¿Qué te parece el equipo que pone en cancha, Marcelo?
1: ¿Vos me preguntás mi gusto?
0: Sí.
1: Bueno, indudablemente no hay premios ni castigos en Almirón, porque el Coronel, con el error que cometió el otro día, no debería estar de titular. No sé, Obando y Ávila. Pizarro vuelve, como dijo el compañero Navarro, fue el mejor jugador de Central el otro día en Brasil, salvo que trabaje partido por partido, y vuelve Cantizano. O sea, yo, esto con todo respeto lo digo, no lo puedo ver jugar bien a Cantizano, más allá de, insisto, tiene una gran prensa, más del hincha que de los periodistas. Es un chico que no ha marcado diferencias. El que marca la diferencia en Central es Campas. Puede ser táctico, puede ser, pues si te entra en el segundo tiempo, tipo Aldo Civi, ¿te acordás?
0: Claro.
1: Te hace un desastre. Te agarra cansado el lateral, te hace un desastre. Puede ser táctico. El equipo, bueno, Soto es mejor que Sandes hoy por hoy, pero Saracho es mejor que los dos, ¿eh? Y es mejor que Ávila y Obando. Según lo que quiera hacer el técnico. Yo la verdad que el técnico, hay jugadores que los mantiene.
0: Igual que Mayo, que está relegado hoy.
1: Bueno, Mayo no sé por qué no juega. Digo más, el gol de Corinthians con Mayo no es gol. Pero bueno, son decisiones del entrenador que hay que respetarlas y veremos qué es lo que sale. Alan Rodríguez, bueno, hay una línea de tres volantes, Di María, Alan Rodríguez y Cantizano, que van a jugar por delante de los dos que contienen. Y Copetti, ya te imaginas lo que vas a relatar, un tipo corriendo solo, lejos de su línea de volante, luchando en desventaja numérica con la defensa rival. Bueno, el esquema es el de siempre en Central. Repetido, y a tratar de aprovechar el error del equipo rival, como le ganó a Barracas, y así, ¿no? Yo creo que Central no va a salir a ser protagonista, claramente, sino que va a esperar a ver lo que hace Talleres y jugar de contragolpe, que en definitiva hoy se juega así. Así ganó Newell's el otro día, con goles de contragolpe.
0: ¿Qué banco tiene Central?
1: ¿Me lo dice, por favor?
0: A ver, querido, creo que se me fue el nombre.
4: Marcos.
0: Sí. Querido Marcos, repasamos el banco de Central, que es de lujo, tiene muchos jugadores importantes.
4: ¿Cómo no? El banco de suplentes del Club Atlético Rosario Central en este caso va a estar compuesto por Werner, Verón, Saracho, Mayo, Sandes, Paul Fernández, Navarro, Julián Fernández, Campas, Servi, que vuelve luego de la fecha 2, Rubén y Badaloni.
0: Bueno, salvo Badaloni,
1: son mejores los suplentes que los titulares, pero es mi opinión, ¿eh? Es mi opinión. Bueno, vamos a ver qué sale de esto. Es buena la campaña Central, sería bueno que no pierda, sería bueno que gane. Y si gana, bueno, después seguiremos discutiendo el gusto de cada uno, ¿no? El gusto mío no tiene por qué coincidir con el tuyo ni con el de Almirón, pero no vamos a ver un partido distinto a los que generalmente hace Central, ¿eh? No te imagines que va a ser un fútbol de alto vuelo, porque el esquema es el mismo, las prudencias son las de siempre, y el delantero solo va a chocar contra todo el mundo con Petty, ¿viste? Por ahí la invoca el arco, ¿viste? Alguna vez la tiene que invocar. Pero es muy difícil el trabajo de Copetti, juega solo ahí arriba.
0: ¿Pues en Talleres está confirmado, Marcos?
4: No, Talleres aún no, pero sin embargo tengo un probable si les interesa.
0: Lo presentamos.
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4: Talleres podría formar con Urzain, Jot, Santiago Fernández, Frasendini, Alejandro Maidana, Chamorro, Galarzo Fattori, Cristaldo, Rick, Agustín Álvarez Martínez o Dávila y De Pietri. Digamos que formaría con una línea de cuatro y un delantero, un número 9 más marcado que a lo que nos ha acostumbrado hasta ahora Jorge Sampaoli en su paso por la T.
0: Bueno, tiene buen equipo Talleres.
1: No juega el otro delantero. Martínez, ¿no juega Martínez?
4: No. Por ahora no ha salido, veremos finalmente si se mete en el 11. Sobre Martínez hay un supuesto acercamiento, un sondeo de Vasco da Gama que está buscando delantero en el fútbol argentino, ha sonado también Gabriel Ábalos, pero parece ser que apuntarían sus cañones a Ronaldo Martínez. Sumar también, que me quedó afuera, que supuestamente Sforza, ex Newell, iba a ser parte de la convocatoria de la T, lo había apartado en este caso Jorge Sampaoli por motivos futbolísticos, trascendió que iba a volver, finalmente lo dejó afuera nuevamente de la convocatoria.
0: Muy bien, vendemos con Pablo Berenson, estamos en la previa, también tenemos una nota pautada, veremos si tenemos esta nota al aire en minutos. Estamos viviendo la previa de Rosario Central, Talleres, vendemos con Pablo.
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2: Por la Liga Profesional, 30 minutos del segundo tiempo, Tigre le sigue ganando Central Córdoba por 2-1, 9:15 de la noche, Lanús Argentinos Juniors, mismo horario para Talleres y Central, que lo vas a vivir por LT3. Por la Primera Nacional, Güemes y Atlético Rafael igualaron 0-0, en 33 minutos del primer tiempo, en Caballito, Ferro y All Boys igualan 0-0.
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2: Por el Mundial de Básquet, justamente la ventana número 4 de la selección argentina ya se encuentra en Mar del Plata a la espera del duelo contra Puerto Rico el próximo jueves a partir de las 7:10 de la tarde. Por la ventana 4, como hemos dicho, luego tendrá que viajar a Quebec, Canadá, para enfrentarse contra el seleccionado local y así poder sellar su pase al próximo Mundial que va a ser en Qatar el año que viene.
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2: Por el Mundial de Hockey, los Leones le ganaron 5-3 a India y sellaron su clasificación a las semifinales del certamen, en el cual jugarán ante Alemania. Por su parte, las Leonas igualaron 0-0 con Bélgica y su próximo rival el día jueves será Australia.
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2: Por el Rugby Top 14, Atlético del Rosario le ganó 41-34 a Cuba en condición de local. La próxima fecha jugará contra Buenos Aires de visitante.
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2: Por el turismo carretera, fecha 10, se corrió en Paraná, el vencedor fue Juan Martín Truco con Dodge, segundo fue Nicolás Bonelli, tercero Marco Dianda.
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2: Por el Mundial de Volei, sub-17 en este caso, masculino, Argentina selló su clasificación a los playoffs. Justamente ganó solamente uno de los tres partidos, el otro dos lo perdió obviamente, pero está clasificado ya que de los 20 participantes van 16 directamente a los playoffs.
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2: Por la primera C, Claypole y Fénix igualaron 0 a 0, Deportivo Español igualó 0 a 0 con Luján, Centro Español derrotó a Estrella del Sur por 2 a 0, y en cuanto a los equipos rosarinos, Central Córdoba le ganó a Sportivo Barracas por 2 a 1, Leones perdió por 1 a 0 ante Cañuelas y Argentino hizo lo propio ante JJ Urquiza por 2 a 1. Mañana, 3 de la tarde, Leones tiene que recuperar su partido de la fecha número 23, suspendido claramente por el fallecimiento de Jorge Messi, será local en Bellavista ante Muniz.
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2: Por la Liga Española, Osasuna y Levante igualaron 0 a 0 y Málaga y Deportivo La Coruña empataron 1 a 1.
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0: Bueno, ayer estaba viendo el partido de Villarreal y Atlético de Madrid, es insostenible la continuidad de Julián Álvarez en el Atlético.
2: Sí, a ver, ayer lo silbaron cada vez que le tocó la pelota en un momento y después no lo dejaron ir directamente a saludar a su hinchada justamente y lo hicieron ir hacia el túnel directamente por temor a represalias por parte de la afición del Atlético.
0: Bueno, lo tienen que dejar ir.
2: El tema, César, es que hay dos opciones.
1: Yo soy del Real Madrid, es un problema el Atlético de Madrid.
2: Claro, pero a ver.
1: Muchos no me movilizo.
0: No, pero Álvaro es un jugador de la selección argentina.
2: Sí, bueno, pero a ver, Julián Álvarez se quiere ir a Barcelona, en tanto que la única oferta que llegó por Julián Álvarez es del Arsenal.
1: Usted hace análisis de hincha. Esto es profesionalismo. No puede salir un profesional que juega en Boca a decir, me encantaría jugar en San Lorenzo o en River. Una locura lo que hizo este pibe.
0: Se pasó a Bermúdez Newell, ¿se acuerda? Al patrón.
1: No, me acuerdo.
0: En un partido de Boca Newell dijo que extrañaba Boca, que.
1: Bueno.
0: Y la hinchada de Newell lo insultó todo el partido y se fue.
1: No, bueno, por eso. Entonces este pibe, no sé, alguien lo asesoró mal, o se quiere ir. Entonces cuando vos te querés ir, rompés, ya no deja margen. Mirá, me quiero ir, me gustaría jugar en Barcelona, dijo. No va a ir al Barcelona. Porque el Atlético de Madrid no se lo va a vender al Barcelona.
0: No, pero por ejemplo Campas, que metió presión para irse, la gente no lo insultó.
1: No, pero tampoco salió a declarar públicamente.
0: Ah, eso sí.
1: Lo que usted dice, supuestamente lo dicen los
0: dirigentes. Pero estuvo 2 días sin entrenar.
1: Bueno, pero puede haber tenido otro motivo. Le dolía la pierna, le dolía la cabeza, no quería. Bueno. El tema es cuando los jugadores hablan. Y acá Julián Álvarez, que se debe ser un gran pibe, entiendo. Dijo, yo quiero sueño con jugar en el Barcelona, pero es jugador de Atlético de Madrid.
0: Claro.
1: ¿Usted qué haría si fuera el dueño del Madrid?
0: Lo he hecho.
1: Bueno, esto no lo echan, lo van a colgar. Bueno, la tal le sobra, ¿eh?
0: Sí.
1: La tal le sobra, no es que están muertos por venderlos, ¿eh? Por venderlos.
0: Muy bien, continuamos, vendemos con Pablo Berenson y ya más información con Marcos Brodoloni de cara a lo que se viene. Talleres no está confirmado todavía, ¿no?
4: No, aún no.
0: Perfecto, vendemos.
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2: Por la Premier League, el Chelsea de visitante le ganó al Fulham por 3-2, entró desde el banco Enzo Fernández, que fue silbado por la afición del Fulham.
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2: Por la Serie A, Lazio de visitante le ganó a Bolonia por 1-0 y la Roma, con tres asistencias de Paulo Dybala, goleó a la Fiorentina de Mastantuono por 4-0.
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2: César Marcelo está conectado con nosotros, si lo quieren saludar a Carlos Durán.
0: Muy bien, lo tenemos a Carlito Durán, ya le doy a Marcelo. ¿Cómo te va, Carlos? Te habla César Alvado. ¿Cómo andás? ¿Todo bien?
5: ¿Qué tal, César? Muy buenas noches para vos, para Marcelo, para toda la audiencia. Ahí estaba atentamente escuchando este tema de Julián Álvarez, bueno, siempre siguiendo la transmisión de ustedes. Y bueno, este problemita que tuvo Julián, ¿no? Esta declaración desafortunada, coincido con Marcelo en ese punto de vista.
0: Bueno, periodista, estadista, uno de los hombres que lleva todas las estadísticas de Rosario Central, News y todo el fútbol argentino y mundial. Realmente impresionante el trabajo de Carlos. Bueno, decíamos que Talleres es una piedra en el zapato para Central, que por lo menos en los últimos tiempos, ¿no? Visitando el equipo que nace al Tallarín.
5: Sí, siga. A ver, es un rival que le ha costado más a Central. No solamente en Córdoba, sino en el historial general. O sea, Talleres a Central en estos momentos está llevando en el historial general 5 partidos de ventaja sobre 59 encuentros en todos los estadios. Hubo 22 triunfos para Talleres, 17 para Central y 20 empates. Y como visitante, esa racha negativa es aún más profunda, ya que sobre 27 visitas contra Talleres, Central solamente pudo ganar 4 partidos. Empató 9 y perdió 14. Pero bueno, más allá de estos números, quería traer una historia de un partido que le voy a poner un poquitito de suspenso. Me voy a ir al 11 de febrero de 1989. Campeonato 88-89... Vamos a contarle a la gente, sobre todo a los más jóvenes, que tenía la particularidad de que en todos los partidos del fútbol argentino había un ganador. O sea, si empataban, iban a los penales. Todos los empates iban a los penales, se le otorgaba 3 puntos al ganador de los 90 minutos, 2 puntos al ganador de los penales, 1 al que perdía en los tiros de los 12 pasos y ningún punto al que perdía en los 90 minutos. Aquel 11 de febrero de 1989, Talleres y Central jugaron un partidazo en el Mario Alberto Kempes. Al minuto de juego, el paraguayo Delfino Cañete puso el 1-0 para Talleres, aumentó Alejandro Nanini a los 16, a los 18 Bauza de tiro libre descontó, puso el 2-1, minuto 19 Adolfino Cañete para Talleres, 3-1, a los 25 seguíamos con los goles, Cufaro Russo de cabeza, otra vez anotaba el descuento para Central, ganaba la T 3-2, minuto 29 hay una falta dentro del área de José Antonio Chamot contra Chazarreta que jugaba en Talleres, penal que patea el paraguayo Cañete, lo ataja la nariz. Siguieron las emociones dentro del primer tiempo. Minuto 33, Alejandro Nanini pone el 4-2 para Talleres. Y el Pichi Escudero en el minuto 44 pone otro descuento para Central, que se fue al descanso perdiendo por 4 tantos contra 3. Comienza el segundo tiempo, perdón que le voy a poner el suspenso, minuto del segundo tiempo, Empata Bauza de cabeza, 4-4, y todavía quedan 44 minutos por jugar. 61 minutos, otro penal de Chamot. Esta vez la víctima fue el Pipi Vázquez, exjugador de Lanús. Alessandro Nanini pone el 5-4 para Talleres. Y a los 65, Juan Antonio Pizzi pone el 5-5. No se hicieron goles en los últimos 25 minutos, algo raro porque se hicieron 10 en los primeros 65 y no se anotaron goles en los últimos 25 minutos, y tuvieron que ir a la definición por penales. Y acá otra particularidad, porque los primeros 4 penales que patean, ninguno es convertido. Desvió el Pipi Vázquez para Talleres, desvió Bauza, la nariz se lo atajó a Nanini, el arquero Ruiz Díaz de Talleres se lo atajó a Fernando Lanciday, así que ya se habían pateado 4 penales, 2 por cada cuadro, no se habían convertido goles. Después convierte Blasón el tercer penal para Talleres, desvía Pizzi, convierte Cañete, convierte Visconti, y Mario Ballarino en el quinto penal pone el 3-1 para Talleres. Y bueno, victoria Tallarín, que se queda con ese punto adicional en uno de los partidos más locos para mí de la historia de Central.
0: ¿Qué partido se jugó sábado por la noche, recuerdo?
5: Sí, yo recuerdo haberlo escuchado en Provincial. Estábamos comiendo un asado y éramos en una radio, éramos primero 3 personas y en los penales te puedo garantizar que éramos 30, 40 personas, pues no lo podíamos creer. Primero el resultado era gol, gol, gol, gol, gol, y después también cómo se dieron los penales, que cerraron los primeros 4. Parecía una cargada lo del relator. Y un estadio vacío, se vendieron 1.949 entradas nada más. Pero repaso la formación de Central de ese partido: Alejandro Lanari, Hernán Díaz, Ariel Cufaro Russo, Edgardo Bauza y José Antonio Chamot, Silvio Andrade, Mario Cornaglia y Jorge Manuel Díaz. Adelante, Osvaldo Escudero, Fernando Lanciday y Juan Antonio Pizzi. Entró Sarabia por Escudero, Visconti por Hernán Díaz. Quedaron en el banco Sergio Protti, Julio Pedernera, Marcelo Toscanelli, el técnico Ángel Tulio Sof de Rosario Central.
0: Oh, ¿qué recuerdo, Marcelo?
1: Estaba Pizzi de 9, hoy está Copetti. Bueno, sí. A ver, Carlito, ¿arqueros que jugaron en Central y en Talleres?
5: Arqueros que jugaron en Central y en Talleres, a ver, tenemos...
1: Mauricio Caranta.
5: Gustavo Farnati, Mauricio Caranta.
1: Munuti, Carlito Munuti.
5: Tenemos...
1: Munuti, sí. Carlito.
5: A Carlos Munuti, estaba repasando, sí, el tema del listado.
1: ¿Qué jugadores tenés que no sean arqueros?
5: Y jugadores tengo, ya te digo, un listado muy largo. Hay 68 futbolistas que pasaron por Central y Talleres. A ver, vamos a de los últimos tiempos: Javier Capelletti, Jorge Bianco, Esteban Burgos, Chazarreta, Chisov, Pequi de Bruno, Camello Di Leo, Encina, Erros, Flores Coronel, los dos Gasparini, Roberto Yamadeo, Carlitos Gascaldi, el Cervatero González, Toti Iglesias, Kessman, Comar, Lucenjo, Francis McAllister, Pedro Magallanes, Rodrigo Villagra, Bantuín, Torsiglieri, Cerrizuela, Emanuel Ruiz, Renzo Ruggero, Topo Riquel, Merribo Neto, Riaño, Michel Priotti, Ona India, hay un montón. Y tenemos también 10 entrenadores en común.
1: A ver.
5: Bueno, uno de la década del 40, que nos conocido, que es Enrique Palomini, pero bueno, ya para acá tenemos gente de peso como que dirigieron los dos equipos, como Alfio Basile, Ángel Labruna, Roberto Saporiti, Diego Cota, JJ López, Leonardo Madelón, Pedro Marcheta, Vicente Cayetano Rodríguez y Carlitos Pérez.
0: Muy bien, y también estuvo el Pato Pastoriza, que era hincha de...
5: Pero
0: no fue técnico de
5: Central. No fue técnico de Central. Federico Navarro también entre los jugadores con ambas camisetas.
1: Claro. Carlito Quintana también. Pero, mentiroso. ¿Qué guitarra tenía Cayetano Rodríguez? Por favor.
5: No, hacer una cosa. Yo ahora, bueno, con esto de que estamos haciendo, Marcelo, ahí la historia del básquet, ahí para la página de Rosalina, que recomiendo entrar, en la década del 80, uno, bueno, cuando va repasándolo, buscando los partidos del básquet, se encuentra con cosas de fútbol y vos ves las declaraciones, una venta de humo hermosa, ¿cómo le gustaba vender humo?
0: Está bien, acá Omar Cuello, periodista amigo, me pone la Pepona Reinaldi también.
5: A Pepón, así lo nombramos a...
1: Muy bien, Omarcito.
5: Un fenómeno, Omar Cuello. Jugó 77-81 en Talleres, 82-83 en Central, y bueno, otra vez en Talleres en el...
1: Pero
5: un fenómeno, Omar Cuello.
1: Salió de Belgrano.
5: Claro. Sí,
1: Belgrano, claro. Sí, sí.
5: Y ahí en Córdoba pasa... No pasa como acá en Rosario. Es increíble cómo cambian de camisetas en los equipos cordobeses.
1: El cordobés de Belgrano y Boca, de Talleres y River, eso tienen esa costumbre, ¿no? Son hinchas de dos o tres equipos, sí.
5: Pero hay jugadores que han alcanzado a jugar en Talleres, en Belgrano, en Racing de Córdoba, en Instituto, y como si esto fuera poco, en general está Junior. O sea... Estamos hablando no en la liga, sino en el torneo de AFA, cuando General Pa Junior estuvo en...
1: Estuve transmitiendo eso. Pa Junior, cuando jugaba Alberio Zuriaga. Jugaba contra Tiro Federal, jugaba Cesarito.
0: Así es.
5: Sí, sí,
1: no deja de...
0: No, me están mandando...
1: No, pero usted tiene que relatar, no mire más.
0: No, me están mandando cosas referentes al partido.
1: Muy bien.
0: Tenemos... Bueno, le dejo un abrazo, querido Carlito Durán.
5: Bueno, César, muchas gracias. Saludos, Marcelo, que tengan excelente transmisión.
0: Muy bien, hasta allí. Entonces, qué bárbaro, Durán, ¿eh? Una computadora en la cabeza.
1: Sí.
0: Recuerdo también un partido, muchos goles en cancha de Newell's, que ganaba Talleres 3-0 y le ganó 4-3. Omar Cuello se debe acordar. Lo dio vuelta a Newell's, el Bambino Baila era el técnico de Newell's. Pastoriza el de Talleres.
1: No, me acuerdo el sábado a la mañana, el domingo a la mañana. Gol de Bravo para Talleres.
0: Ah, mire usted, ese no...
1: El Tata Martino fue muy cuestionado por ese partido, ¿no? Quiero estar en lo cierto, ¿eh? Talleres le gana 1-0 a Newell's un domingo a la mañana.
0: Mire usted.
1: ¿Se acuerda usted de eso?
0: No.
1: Usted vivía cerca de la cancha.
0: Yo vivía en Barrio Leproso.
1: Claro.
0: Sí. Vivía muy cerca del estadio municipal, en la ciudad de Rosario. Que van a inaugurar.
1: Está escribiendo Cuello. Cuello, yo recuerdo perfectamente, creo que lo dirigía el Indio Solari a Newell, ¿eh?
0: Ah, mire usted.
1: Me parece. Pero bueno, fue, creo que una etapa final de campeonato, ¿eh? Ya semifinal, final ahí. No, final no era, pero ahí una etapa decisiva. El gol del Palomar, me dice Cuello. Sí, en el gol del Palomar, exactamente. De Bravo, el número 9 de Talleres.
0: Está bien. Bueno, recuerdo otro 9 que pasó por Rosario, pero jugó Newell's, que fue ídolo en Talleres, Tevini, ¿se acuerda?
1: Sí, win, sí.
0: Sí, rápido. Jugó Newell's también.
1: Sí, win rápido, sí. Así sí, win derecho.
0: Bueno, Marcelo, se viene Talleres Rosario Central, esperamos por el fútbol, vendemos con Pablo Berenson. Recién pasaba con nosotros Carlito Durán, y el aporte de nuestro amigo Omar Cuello. Ya está confirmado Talleres, querido Marco, ¿no?
4: Sí, ya está confirmado Talleres.
0: Lo presentamos.
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4: Talleres va a formar con Urzaín en el arco, Jot, Santiago Fernández, Valentín Facendini, Gabriel Báez. Mediocampo para Matías Galarza, Chamorro, Franco Cristaldo, Rick De Pietri y Agustín Álvarez Martínez. Vuelve a la... En realidad debuta la línea de cuatro en el ciclo de Talleres en San Paoli.
0: Bueno, muy poco público hasta ahora. No es la cantidad de gente que habitualmente acompaña a Talleres de Córdoba. Presentamos el banco de relevos del pelado San Paoli.
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4: El banco de suplentes de Talleres va a estar conformado por Barbie, el arquero suplente, Jeremías Florentín, Thiago Baroni, Chavaza, Matías Catalán, Alejandro Maidana, Giovanni Baroni, Fattori, Lautaro Ortiz, Bruno Trey, Valentín Dávila y Ronaldo Martínez.
0: Muy bien, bueno, en el equipo algunos con pasado rojinegro, el caso de Augusto Ayot, que jugó en News All Boys, bueno, lo nombrábamos a Esforza, que finalmente no fue convocado, ¿no?
4: No, finalmente Esforza nuevamente vuelve a estar apartado del equipo, al parecer parecía que iba a ser parte al menos de los 26 convocados, pero finalmente no.
0: Muy bien, y Fattori también con pasado rojinegro, ¿no?
4: Exactamente, Fattori con pasado rojinegro y de reciente paso en Argentinos Juniors. Hasta ahora no está en su mejor nivel y por eso va a integrar el banco de suplentes en el día de la fecha.
0: Bueno, tiene mal equipo Talleres, realmente que haya recibido tantos goles en el campeonato, Marcelo.
1: No, para nada, no. Pero bueno, a veces no se dan las cosas. Después, Lautaro, si tenés antecedentes de Agustín Álvarez Martínez o Marco, que... La verdad que no lo tenía yo en el equipo titular, a Agustín Álvarez Martínez, que es el número 9, ¿no?
2: Sí, salido de Peñarol, jugó poco también en la selección. Después de Peñarol pasó por el Sassuolo, la Sampdoria, Elche y Monza hasta llegar a Talleres.
1: Bueno, Peñarol, ¿a qué equipo de Italia?
2: Al Sassuolo.
1: Sí, equipo de segunda, pues jugó en el Monza, Sassuolo y ¿qué más?
2: En la Sampdoria y en el Elche de España.
1: Claro, bueno, el Elche sería... Pero se fue al descenso el Elche hace un par de años.
2: Sí, bueno, en Peñarol 63 partidos, 24 goles. En el Sassuolo 22 partidos, 1 gol. La Sampdoria 14 partidos, 1 gol. En el Elche 37 partidos, 8 goles. Y en el Monza 25 partidos, 4 goles. Totalizando 161 partidos y 38 goles con las diversas camisetas que vistió.
1: Muy bien.
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2: 9:15 de la noche también Lanús estará enfrentando la Fortaleza Argentinos, el Granate con Lozada en el arco, Guidara, Izquierdos, De Jesús y Marcic. Mitad de la cancha para Peña y Afore y Pérez, delante de ellos Salvio, Watson, Aquino y Wilk, los 11 de Mauricio Pellegrino.
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2: Por su parte, el bicho de la Paternal estará formando con Cortés en el arco, Coronel Álvarez, Vázquez y Bravo, mitad de la cancha para Lescano, Gutiérrez y Oroz, delante de ellos López Muñoz, Molina y Porcel.
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2: Por su parte fue final en Victoria, Tigre con goles de Méndez y Santiago López le ganó a Central Córdoba por 2-1, descontó para la visita Michael Santos de penal.
0: Presentamos las autoridades del partido.
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4: El árbitro será Sebastián Martínez Beligoy, los asistentes en este caso Diego Unfá y Lucas Pardo, el cuarto árbitro Lautaro Castañola y en el VAR estará Adrián Franklin con la asistencia de Marcelo Bistocco.
2: El árbitro Sebastián Martínez Beligoy dirigió a Central en 3 ocasiones, siendo una victoria, un empate y una derrota. El último partido fue el 2 de junio del año 2024. Empate del Canalla ante Lanús por 1-1 para fecha 4 de la Liga Profesional. En tanto que a Talleres lo dirigió en 5 ocasiones, siendo victorioso en 2 ocasiones, empatando en 1 y perdiendo las 2 restantes. Último partido, 11 de octubre del año pasado. Victoria como visitante de Gimnasia por 2-1, fecha 12, clausura 2025. Es más, ya tiene un antecedente entre Central y Talleres. Fue el 3 de septiembre del año 2023, con goles de Malcorra y Campaz. Central le ganaba en el gigante a Talleres por 2-0.
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6: Ahora, en LT3, el comentario previo de... 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
1: Bueno, fenómeno. Le cuento a Talleres, al arco va el pibe de Villa Alcaraz, Entre Ríos, Luis Ezequiel Unzaín, este el pibe que empezó en Newell, Defensa y Justicia, viene del Necaxa de México, como bien dijo César, Bayot de 4, este jugador, el lateral derecho, por supuesto, de Arroyito, Córdoba, de origen en Talleres de Córdoba, platense, Colón, viene de jugar también en Newell's Old Boys, su último paso, fue muy irregular acá en Newell, en Talleres anda bien, El primer central es Santiago Abel Fernández, que de las inferiores, el riocuartense. El segundo es Facendini, el chico de Ibarlucea, acá, cerquita de Rosario, que jugaba en Boca y